0: pues son en general personas competentes. Entonces, normalmente hay dentro de dos documentos, ¿no? Hay un documento de diagnóstico y otro de ordenación. Los documentos de diagnóstico los redactan básicamente con total libertad el equipo técnico. Entonces, esos documentos suelen ser bastante buenos porque la gente no es tonta. ¿Qué pasa? Que el documento de ordenación normalmente ya son decisiones que están tomadas por parte de los políticos y dan las órdenes al equipo redactor de me metes esto, me metes esto y me metes esto, ¿no?
1: Lo que le han mandado su jefe, está claro.
0: Por eso, pues entra ahí, pues, con toda seguridad los dos trenes. Cuando yo, en los únicos documentos que me he leído que no tienen conflicto de interés, es decir, que no están redactados por personas que efectivamente tienen un conflicto de interés porque te están pagando por ello, sino documentos que lo redactan personas profesionales sin conflicto de interés, son unos documentos que elaboraron unos profesores e investigadores de transporte de la Universidad de Las Palmas, y son claros. Los trenes no tienen sentido. Luego, ¿podrá haber dentro de ese documento medidas que puedan ser interesantes? No me cabe la menor duda que puede ser así. Sí, es verdad que es un documento también de carácter insular, que todo trata de ordenar supuestamente la movilidad a nivel insular, pero es que, como estaba yo comentando antes, las principales medidas que hay que tomarse son a nivel municipal, y el Cabildo no tiene competencia en los municipios. Y son los municipios son los que tienen que hacer las aceras, los municipios son los que tienen que facilitar que la gente se mueva a pie, los municipios son los que tienen que hacer esas redes de carriles bici para que la gente deje el coche y vaya en bicicleta al trabajo, por lo menos en aquellas zonas donde son aptas para ello. Poner el transporte también público a nivel dentro de los municipios, eso es todo competencia municipal.
1: Entonces, está claro. Pues Geray, el desafío ya es tremebundo, ¿eh?
0: El desafío es tremendo.
1: Un abrazo muy fuerte, compañero. Venga, gracias por todo.
0: Chao.
1: Adiós.
0: Hasta luego, chao.

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1: La ciudadanía canaria está convocada a movilizarse este sábado a las 12 del mediodía en defensa de la dignidad social y de la democracia real, porque nos cuesta la vida en defensa de la democracia real. Es el lema de esta movilización que reivindica emergencia habitacional, servicios públicos, precariedad laboral, contra la precariedad laboral, por la sostenibilidad y contra la vulnerabilidad social, movilizaciones que van a tener lugar en Lanzarote, Fuerteventura, La Palma, Tenerife y Gran Canaria. Canarias reduce los tiempos de gestión de la dependencia, sin embargo, 367 personas murieron sin ser valoradas el pasado año. Este viernes se celebró en el Cabildo de Tenerife un pleno extraordinario sobre los vertidos al litoral canario, sobre el cierre de playas. La presidenta, como era de esperar, achacó esta situación a episodios puntuales, el cierre de varias playas. Además, anunció Rosa Dávila, indicó que Tenerife ha pasado de depurar el 52% de sus aguas residuales al 86% y que pronto alcanzará prácticamente el 100%. Han reprochado desde el Partido Socialista en la oposición y le han exigido que diga cuándo estarán las obras para acabar con los vertidos al mar. Continúa las movilizaciones en defensa de la vivienda y contra los desahucios. Este jueves, más varios centenares de personas se movilizaron en la capital tinerfeña por el derecho a la vivienda. El sindicato de inquilinas advertía de que si las administraciones no atienden las demandas, los barrios canarios podrían sumarse a una huelga general de alquileres. Seguimos hablando de vivienda porque Nueva Canarias propone expropiar viviendas vacías a los fondos buitres y a los bancos para el alquiler asequible. Continúan las altas temperaturas y en la mañana de este viernes se produjo un conato de incendio que finalmente ha sido controlado en La Orotava. Y continúan también las propuestas por las consecuencias de las altas temperaturas en muchos centros educativos de Canarias que no disponen de infraestructuras adecuadas. Y a medida que se acercan las fechas de las elecciones autonómicas y municipales y también a los cabildos, los distintos candidatos se van dando a conocer. Ha sido este viernes el presidente actual del gobierno, Fernando Clavijo, quien ha confirmado su candidatura a la presidencia de Canarias. También Dolores Corujo en Lanzarote ha anunciado su intención de repetir como candidata al cabildo por el Partido Socialista. El exalcalde de Granadilla de Abona, socialista, Jaime González Cejas, irá a juicio el próximo 12 de octubre por un presunto delito de prevaricación en el marco del conocido como caso Médano Park. El proyecto de ley de movilidad sostenible del Gobierno de Canarias continúa avanzando, según la Consejería de Obras Públicas, Vivienda y Movilidad, tras el dictamen favorable del consultivo. Se ha celebrado pleno en el Ayuntamiento de Las Palmas de Gran Canaria este viernes, que ha aprobado definitivamente la nueva ordenanza de higiene urbana. Y la Guardia Civil se ha visto obligada a desalojar un avión en el aeropuerto Tenerife Sur este viernes tras el aviso de una bomba de un pasajero. Hubo que esperar en despegar 2 horas. El sindicato UGT ha anunciado que se desmarca de la huelga de médicos en Canarias tras pactar guardias de 17 horas. Las empresas canarias afrontan un aumento de los ciberataques con amenazas comunes. Se ha dado a conocer distintas circunstancias en un encuentro celebrado en Canarias. Cerca de 100.000 personas en Canarias están bajo sospecha o tienen diagnosticada una enfermedad rara, según el registro del Servicio Canario de la Salud. La Laguna ubicará en la calle Viana la oficina municipal dedicada a las personas mayores. Y convocatoria masiva para movilizarse en Madrid contra los desahucios. La propia anciana que fue desahuciada el pasado jueves, Mari Carmen, ha hecho un llamamiento desde el hospital donde se encuentra ingresada. Y el ministro Bolaños ha rechazado la expropiación de la vivienda que exige su socio de gobierno. Sumar asegura que avanzan para aprobar el decreto el próximo martes. Afirma que se encuentran negociando con Junts per Cat. Y Ada Colau ha afirmado los últimos días que está a disposición de volver a la política desde un frente amplio para evitar que gobierne el fascismo. Precisamente Frente Amplio es el nombre que Sumar ha hecho público para presentarse a las próximas elecciones generales. Y en Nueva York, la conocida actriz Susan Sarandon, junto con una candidata al Congreso, han sido detenidas, entre otras muchas personas, en una protesta contra la presencia de Netanyahu en Nueva York. Y por último, Irán propone a Estados Unidos vías para reducir las tensiones.

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1: Bueno, ayer estuvo Deyanira en la concentración contra los desahucios en Santa Cruz de Tenerife y bueno, hubo problemillas técnicos del fervor de los asistentes en un momento determinado, de forma que dificultaban con sus actuaciones el que los medios de comunicación puedan hacer su labor y multipliquen el efecto que ellos pretenden lograr, que no es ellos solos, son todos. Pues cuéntanos, Deyanira.

0: cómo lo podemos hacer para que en próximas ocasiones, que bueno, que a la gente tampoco se le puede decir que deje de hacer ruido.
1: No, escribir un folletito, no, pero se puede hacer ruido y está regulado. Se hace ruido durante tanto tiempo, ¿me entiendes? El 90% del tiempo, vale, pero se deja un espacio para, como cuando hay un minuto de silencio, pues un minuto de silencio no para hacer ruido, ¿no? Es para el silencio, ¿no? Pues lo mismo, los objetivos. ¿Quieren multiplicar la acción? Pues los medios de comunicación son fundamentales, o van a inventar la pólvora ahora.
0: Y claro, las personas convocantes, pues está claro que tenían que estar pues como quien dice, en ese espacio, pues encabezando la concentración, ¿no? Como no era una manifestación, era una concentración, pero tenían que estar ahí pues dando la cara, ¿no? Entonces, no es fácil, la verdad. No es fácil poder intervenir con las compañeras y compañeros y
1: bueno,
0: y
1: si le echan cabeza, pues seguro que se puede lograr todos los objetivos. Un espacio para esa alegría a tope y tal, un espacio para que se puedan hacer las entrevistas a componentes y tal, y bueno. Pero bueno, no vamos ahora. Hay libros escritos sobre eso, coño. Ezequiel Andrés hizo libros y todo el mundo. Hay libros, coño.
0: Claro, en una manifestación es diferente porque la gente va caminando, uno se va moviendo, puedes aprovechar cualquier momento para apartar a la persona, pedirle por favor, mira, ven un momentito, es diferente. En una concentración también podría ser...
1: No, pero tienen que saber los... Bueno, da lo mismo. Venga, ya, otro
0: vamos
1: día, un día vamos a hacer una charla en la sala San Borondón de las consideraciones que hay que tener...
0: Pero sí, muchos decibelios, César, en tan pocos metros cuadrados. Vamos a escuchar.
2: Buenas tardes, compañeras y compañeros de Radio San Borondón, queridos oyentes. Estamos llegando a la subdelegación del gobierno. Pues estamos a unos 200 metros, 250 metros, y ya se oyen las consignas. Bueno, quizás son 100 metros. Estos son nuestros. Pues hay bastante gente para el día y la hora que es, las 6 de la tarde, un día laboral. Bueno, cada vez estamos más cerca de aquí, de la subdelegación del gobierno, bastante gente, muchas voces al unísono. Hay bastante ambiente y hay presencia en ambas partes de la calle, a un lado y al otro. A ver si podemos encontrar a alguien que responda a nuestras preguntas. Vamos a ver si podemos encontrar. Hola, buenas tardes. Hola, buenas tardes. Hola, jóvenes. ¿Podrían responder algunas preguntas para qué hacen ustedes aquí hoy?
3: Estamos luchando por tanto por Maricarmen como por todos los inquilinos que vivimos en situación precaria, a merced de tanto los fondos buitres como de los caseros que en lugar de querer trabajar viven a costa de la vivienda por un bien de primera necesidad.
2: Y bueno, vemos que se sigue desahuciando a la gente sin alternativa habitacional. ¿Realmente no hay más alternativa que el desahucio?
3: Yo no sé si más alternativa, quien debería saberlo es el gobierno, tanto el insular como el municipal, como el regional, cualquiera de los gobiernos que son los que nos gestionan. Yo como inquilino la única opción que puedo dar es pagar lo que puedo pagar. Si nos ponen otros precios, ya no depende de nosotros.
2: ¿Qué le parece a usted la violencia policial, las actuaciones policiales desproporcionadas que hubo ayer en la comunidad, en Madrid, en la capital de la comunidad?

0: Pues mira, sinceramente creo que vivimos en un país que, con total democracia, aunque la gente quiera volver a algo que no es democracia, y creo que cada vez nos estamos pareciendo más a países con ideas imperialistas, con ideas que no tienen nada que ver con la democracia. Y el hecho de que la policía abuse de nosotros o utilice la violencia contra las personas que se manifiestan de manera pacífica, pues nada democrático. No soy yo quien puede juzgar una profesión, pero sí cómo la gestiona esa profesión.
1: ¿Qué reivindicaciones debería o tendría que abordar el gobierno regional y el estatal, por supuesto?
0: Pues mira, que al final somos 40 y pico, casi 50 millones de españoles los que vivimos en este país, y no todos los millones de españoles que vivimos aquí vivimos con el presupuesto para pagar lo que se nos impone pagar. Entonces, la democracia es para todos, no solo para unos pocos.
1: Pues muchas gracias, joven. ¿Quiere dar su nombre?
0: Eric.
1: Muchas gracias, Eric.
0: Gracias.
1: Hay otros medios de comunicación presentes. Acabamos de ver a Televisión Española. Aquí vemos una joven con un cartelito que pone Urba Gesta, Ricardo Alonso Fernández,
2: sí. Moralista y asesinos morales, unos sinvergüenzas, y aquí están los nombres de los representantes de esta empresa que se desarrolla en Valladolid y en Madrid. Así que por favor, que sean unos asesinos de moral y
1: bueno, la verdad es que aquí hay mucho ruido ahora, pero ahora te sigo preguntando.

0: Entonces, ¿esta empresa en qué consiste? ¿Por qué los llamas asesinos de la moral, dijiste?
1: Sí, asesinos de la moral. Bueno, esta empresa consiste en una inmobiliaria que se dedica a conseguir los inmuebles para construir farmacéuticas y, bueno, ese tipo de mobiliaria. Y ni siquiera han querido aceptar el dinero que les ha propuesto un escritor bastante conocido. Además, el gobierno ha intentado... bueno, yo no soy de ningún partido, soy de política, pero bueno, sé que el gobierno ha intentado ayudar para que no se
0: realice el gobierno del Estado.
1: Sí, el gobierno del Estado. Sé que se ha intentado ayudar, pero bueno, al final, sin ningún resultado a favor de Mari Carmen. Pero bueno, ella no es solo la única, al final hay muchas cosas que están pasando por esta desgracia. Y bueno, qué menos que por lo menos ya que ha pasado, quejarnos y que el pueblo grite que nos parece fatal. Y bueno, a gritar un poco, que
0: es sí, hacer ruido, ¿verdad?
1: Sí,
0: para que se note que estamos duele. Descontentos.
1: Duele, ya que hemos quedado y los jóvenes tenemos que salir y seguir así protestando por no estar en gráfico, porque era igual que le ha pasado una semana y yo me voy
0: a también, ¿no? Pero más triste que suceda a una persona que sí, casi
1: totalmente ya está en el hospital, así que todos como Mari Carmen te mando un abrazo, mucha fuerza de tener.
0: Pues sí, muchas gracias por mi todo como
2: la verdad que hay mucho
0: frío, como pueden estar.
1: Hola, ¿qué tal?
0: Me voy a dejar un poco porque si estamos ahí cerca no se podrá escuchar las declaraciones de los asistentes. Ya se me puede acercar un poquito más.
3: ¡Batalla! ¡Y un beso más! ¡Batalla! ¡Y un beso más!
2: ¡Ni un desahucio más! ¡Más! ¡Más! ¡Ni un desahucio más! ¡Más! ¡Ni un desahucio más! ¡Más! ¡Ni un desahucio más! ¡Más! ¡Ni un desahucio más!
0: Se ve que la gente está bastante enfadada, pero no sé qué pasó. Vamos a preguntarle a
2: Bueno,
0: vamos a preguntarle aquí a Inaeva, que es la cara visible de la plataforma, los afectados de la hipoteca. Es un poco difícil hablar porque el ruido no facilita tus declaraciones. A ver qué dice aquí.
3: Los gobiernos, todos los vecinos chilenos también están todos pendientes. La policía.
4: Simplemente manifestarme, como creo que debemos hacer todos cuando tenemos un mínimo de civismo, ¿no?
0: ¿Y usted sabe qué pasó ahí? Que una señora... No
4: eso,
0: sabe, ¿no?
4: De eso no puedo decir nada porque no lo he visto.
0: Es que, claro, la comunicación ha sido imposible con las personas que encabezan la manifestación, la concentración. Y, claro, mucho ruido. ¿Qué soluciones ve usted ante esta situación tan sangrante del desahucio ayer de Mari Carmen, una señora de 87 años? La señora de Granadilla que iba a ser también desahuciada, que bueno, se paró, pero ¿qué alternativa ve usted a esto?
4: La alternativa es simplemente la sociedad civil tome un poco conciencia de lo que hay. Juntos podemos hacer la fuerza, ¿no? Los que nos representan tengan un mínimo de dignidad y realmente empiecen a entender cuáles son los problemas serios, importantes, de fondo de la sociedad.
0: ¿Y cómo resolvemos esto, el problema de la vivienda? ¿Hay alguna solución? ¿Esperar a que los gobiernos... ¿Qué pasó con el edificio de las Chumberas, construido nuevo y que no han dado esas viviendas a la gente que más lo necesita?
4: Esa es la cuestión, ¿no? Es un poco lo que he dicho antes, es decir, realmente los ciudadanos tienen que asistir. Por eso decía al principio, que lo importante es que tengamos conciencia colectivamente, solo colectivamente y mayoritariamente tendremos presión suficiente para poder empezar a hacer algo. ¿Sí?
0: Pues muchas gracias, joven, muy amable. ¿Quería decir su nombre?
4: Lo importante no es el nombre, sino que aquí es el momento.
0: Gracias. Hola, buenas tardes. Están aquí presentes en esta concentración, ¿verdad?
5: Sí.
0: ¿Y usted vive de aquí? ¿Y qué piensa de esta situación tan alarmante que está pasando con la vivienda? Alquileres elevadísimos, sueldos con los que no se puede pagar mucha demanda.
5: Bueno, pues está claro que lo que están dando es la vivienda a unos cuantos, a una gente que tiene poder adquisitivo, que la mayoría no tiene, están haciendo una subida abusiva de los precios, tanto de alquiler como de compra de vivienda, en la cual la mayoría de las personas que hablando se parece que son los dos funcionarios con un sueldo, digamos, medio alto, y no es imposible acceder a una vivienda con unas características, como es que la temporada actual, porque los precios están desorbitados, no solamente en Tenerife, sino en España en general. Y lo que nosotros podemos decir es que nosotros entender es como que con un sueldo que, digamos, no le supera los 1.400 euros, pueda manejarse de su casa, pueda mantener a una familia sin tener un alquiler o adquirir una vivienda en propiedad. No se puede. ¿Por qué? Porque nos va a llegar una serie de personas que nos piden, muchas de ellas ni siquiera son rentabilidad de los años, para que podamos beneficiar al turismo y a aquella gente que tiene que dormir ahí. No le importa nada, al ciudadano medio bajo no le importa nada. No le importa el Estado, no le importa a las fuerzas de seguridad, porque tampoco nos protege. Es más, hay cargas policiales continuamente cuando hay manifestaciones y concentraciones de forma pacífica. Y en cambio, es una situación que una persona como ciudadana, como nosotros, no entiende lo que está pasando, no entendemos el futuro que estamos generando para nuestro hijo y nuestra hija. Y esto no se puede admitir.
6: No, está claro. Pues muchas gracias, joven. ¿Quiere dar su nombre?
5: Soy una maestra anónima.
6: Pues muchas gracias por sus palabras. Hasta luego. Pues al final nos hemos quedado con la calle, mucha gente, porque estábamos unos a un lado, otros a otro. Bueno, estaban los asistentes. Y ahora se ha ocupado todo el piche, como quien dice, y bastante ruido, bastante gente. Una pasada.
3: Hay que saber elegir las batallas que libramos. Por ocupar la calle, por ocupar la calle, no vamos a conseguir nada. Hay mejores sitios que ocupar. Hay mejores sitios que ocupar. A la compañera le puede caer una multa por invadir la calzada. No se ha pedido permiso para invadir la calzada. Nada más. Ocupemos otros espacios.
7: No se las haya pedido, es que no nos han contestado.
3: Claro. Entonces, es que esto se ha pedido urgente, no hay ningún permiso.
7: Bueno, si se comprometen en pagar la multa.
8: Yo te ayudamos. Escucha, yo me comprometo con lo mío que me da aquí. A uno lo suyo, ¿no?
3: No lo digas más.
6: Sí, mamá, la Pili, ¿qué tal?
9: ¿Qué fue lo que pasó?
10: La señora decía que se ha odio diciendo
11: de noche o viceversa, da igual, porque estamos viendo una violencia policial extrema hacia gente que lo único que hace es defender el derecho de los más débiles, como ha pasado con el caso de esta mujer que les estaban grabando y estaban pisoteando a las personas que estaban por fuera de la vivienda. Y cada vez lo vemos más, y lo vimos en Valencia con la profesora, que la empujaron, la lesionaron, etc. Entonces esto es una locura total.
6: Bueno, también lo vimos con el compañero, con la compañera allá en la manifestación que hubo, con la manifestación que hubo por el puerto, no. Lo vimos también en algo del puerto de...
11: Sí, de Cuna del Alma.
6: Exactamente, con la compañera que...
11: Sí, que la tiraron al suelo, también con un ataque de ansiedad, una persona muy joven que pasó muchísimo miedo, y es la manera de ella. Así que nada, te dejo para seguir.
6: ¿Podría responder algunas preguntas para Radio San Borondón?
12: Sí, sin problema.
6: ¿Qué tal? ¿Cómo ve? ¿Cuándo se van a entregar los...?
12: ¿Cuándo se van a entregar?
6: Te pregunto a ti porque... Para saber si tú sabes cuándo se van a entregar las viviendas de las chumberas.
12: Las viviendas, pues las viviendas de reposición de las chumberas. Hubo una reunión por parte de la semana pasada del ayuntamiento. Se supone que el encargo de la obra finaliza ahora, a final de octubre, y tienen como varios meses para poder ver que está todo bien atado, pero la verdad es que en la reunión del otro día lo que se notaba era el hartazgo de los vecinos que llevan 30 años fuera de su casa y que saben perfectamente que van a ser utilizadas electoralmente. En la reunión hubo coaliciones, sobre todo del gobierno del Partido Socialista y Coalición Canaria, de haber estado años jugando con ellas sin tener en cuenta que son personas en una situación vulnerable
9: que fueron sacadas de su casa, desarraigadas de su barrio, que no han podido rehacer su vida en su vivienda, que muchas de ellas eran personas mayores que ya fallecieron, que están a punto de fallecer y que no van a poder tener el gusto de hacerlo en su barrio y en su casa por los intereses partidistas de estas organizaciones que son las que tienen Canarias explotadas. Básicamente.
13: Yo pensaba que las obras ya habían terminado, todavía no han terminado.
9: No, al final de octubre dicen, como que les falta, yo qué sé, los enchufes, ¿qué vas a ver?
13: Pero si se ven impecables.
9: Contando, ¿no? Darle más dinero a la subcontrata, pues
13: así, muchas gracias
9: al país.
13: Y muchas gracias, Carmen Peña.
9: Nada, a ustedes.
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1: La ciudadanía canaria está convocada a movilizarse este sábado a las 12 del mediodía en defensa de la dignidad social y de la democracia real, porque nos cuesta la vida en defensa de la democracia real. Es el lema de esta movilización que reivindica emergencia habitacional, servicios públicos, precariedad laboral, contra la precariedad laboral, por la sostenibilidad y contra la vulnerabilidad social, movilizaciones que van a tener lugar en Lanzarote, Fuerteventura, La Palma, Tenerife y Gran Canaria. Canarias reduce los tiempos de gestión de la dependencia, sin embargo, 367 personas murieron sin ser valoradas el pasado año. Este viernes se celebró en el Cabildo de Tenerife un pleno extraordinario sobre los vertidos al litoral canario, sobre el cierre de playas. La presidenta, como era de esperar, achacó esta situación a episodios puntuales, el cierre de varias playas. Además, anunció Rosa Dávila y indicó que Tenerife ha pasado de depurar el 52% de sus aguas residuales al 86% y que pronto alcanzará prácticamente el 100%. Han reprochado desde el Partido Socialista en la oposición y le han exigido que diga cuándo estarán las obras para acabar con los vertidos al mar. Continúa las movilizaciones en defensa de la vivienda y contra los desahucios. Este jueves, más varios centenares de personas se movilizaron en la capital tinerfeña por el derecho a la vivienda. El sindicato de inquilinas advertía de que si las administraciones no atienden las demandas, los barrios canarios podrían sumarse a una huelga general de alquileres. Seguimos hablando de vivienda porque Nueva Canarias propone expropiar viviendas vacías a los fondos buitres y a los bancos para el alquiler asequible. Continúan las altas temperaturas y en la mañana de este viernes se produjo un conato de incendio que finalmente ha sido controlado en La Orotava. Y continúan también las propuestas por las consecuencias de las altas temperaturas en muchos centros educativos de Canarias que no disponen de infraestructuras adecuadas. Y a medida que se acercan las fechas de las elecciones autonómicas y municipales y también a los cabildos, los distintos candidatos se van dando a conocer. Ha sido este viernes el presidente actual del gobierno, Fernando Clavijo, quien ha confirmado su candidatura a la presidencia de Canarias. También Dolores Corujo en Lanzarote ha anunciado su intención de repetir como candidata al cabildo por el Partido Socialista. El exalcalde de Granadilla de Abona, socialista, Jaime González Cejas, irá a juicio el próximo 12 de octubre por un presunto delito de prevaricación en el marco del conocido como caso Médano Park. El proyecto de ley de movilidad sostenible del Gobierno de Canarias continúa avanzando, según la Consejería de Obras Públicas, Vivienda y Movilidad, tras el dictamen favorable del consultivo. Se ha celebrado pleno en el Ayuntamiento de Las Palmas de Gran Canaria este viernes, que ha aprobado definitivamente la nueva ordenanza de higiene urbana. Y la Guardia Civil se ha visto obligada a desalojar un avión en el aeropuerto Tenerife Sur este viernes tras el aviso de una bomba de un pasajero. Hubo que esperar en despegar 2 horas. El sindicato UGT ha anunciado que se desmarca de la huelga de médicos en Canarias tras pactar guardias de 17 horas. Las empresas canarias afrontan un aumento de los ciberataques con amenazas comunes. Se ha dado a conocer distintas circunstancias en un encuentro celebrado en Canarias. Cerca de 100.000 personas en Canarias están bajo sospecha o tienen diagnosticada una enfermedad rara, según el registro del Servicio Canario de la Salud. La Laguna ubicará en la calle Viana la oficina municipal dedicada a las personas mayores. Y convocatoria masiva para movilizarse en Madrid contra los desahucios. La propia anciana que fue desahuciada el pasado jueves, Mari Carmen, ha hecho un llamamiento desde el hospital donde se encuentra ingresada. Y el ministro Bolaños ha rechazado la expropiación de la vivienda que exige su socio de gobierno. Sumar asegura que avanzan para aprobar el decreto el próximo martes, afirma que se encuentra negociando con Junts per Cat. Y Ada Colau ha afirmado los últimos días que está a disposición de volver a la política desde un frente amplio para evitar que gobierne el fascismo. Precisamente Frente Amplio es el nombre que Sumar ha hecho público para presentarse a las próximas elecciones generales. Y en Nueva York, la conocida actriz Susan Sarandon, junto con una candidata al Congreso, han sido detenidas, entre otras muchas personas, en una protesta contra la presencia de Netanyahu en Nueva York. Y por último, Irán propone a Estados Unidos vías para reducir las tensiones.
2: Como una victoria de la organización vecinal, sindical y social. La presión ejercida durante estos últimos días, en muy poquito tiempo, ha conseguido frenar un desahucio que amenazaba con dejar en la calle, como ya saben, a una mujer con cáncer terminal, en tratamiento de quimioterapia y en situación de extrema vulnerabilidad. Pero queremos ser muy claras y lo volvemos a repetir, que hoy la vecina se quede en su casa no significa que su problema, su caso, esté resuelto, ni mucho menos. Lo que hemos conseguido fundamentalmente es ganar tiempo. Una paralización a contrarreloj, como han visto, de un desahucio inminente, que es una medida absolutamente excepcional y anecdótica frente a una emergencia habitacional que es estructural. Seguimos sin saber qué alternativa habitacional tendrá esta vecina cuando termine esta prórroga temporal, ni qué ocurrirá cuando vuelva a enfrentarse al procedimiento de desahucio. Seguimos esperando al Gobierno de Canarias y al Instituto Canario de Vivienda que nos confirme cuál es esa alternativa habitacional. No podemos asumir como normal que para evitar que una persona sea desahuciada haya que activar una movilización como esta en cuestión de horas, llamar a las puertas de las instituciones, conseguir cobertura mediática, que agradecemos a todos los medios de comunicación que se han hecho eco de este caso, y todos los activistas que han tenido que poner su cuerpo, su tiempo y su energía para impedir que una persona vulnerable termine hoy en la calle, mañana.
3: Si lo quieres agarrar, yo estoy acostumbrado.
2: La verdadera política antidesahucio empieza mucho antes, garantizando el derecho efectivo a la vivienda, ampliando y blindando el parque público, recuperando vivienda vacía y expropiando a fondos buitre y bancos, regulando el mercado del alquiler, y evitando que cada vez más hogares queden expulsados por unos precios que no podemos asumir. En el Estado español, como saben, está instalada una planificación rentista donde los fondos y grandes capitales controlan nuestras casas, reproduciendo el mismo mercado especulativo entre las clases más humildes, las mal llamadas clases medias y las clases trabajadoras, que también acaban participando en esta trampa rentista. Los fondos y empresarios son culpables, pero los gobiernos, tanto el central como los autonómicos, son responsables. ¿Qué está haciendo el Ministerio de Vivienda para revertir esta situación? Tiene un documento enviado por distintos sindicatos de vivienda y de inquilinas para poner coto a los fondos y acabar con este negocio especulativo. Y no lo está aplicando. Lo que vemos en el Congreso es que se tumban prórrogas antidesahucio, el escudo social, mientras miles de familias las siguen expulsando de sus casas. En Canarias, después de la caída de este escudo social, calculamos desde el sindicato que se verían afectadas más de 97.000 personas. Pues esta vecina con cáncer, a la que acaban de paralizar el desahucio temporalmente, es simplemente una de ellas. Y tiene nombre, apellido, una vida, y no es ningún número estadístico ni para el gobierno ni para los fondos buitre.
3: Voy a poner el micrófono.
2: Exigimos al gobierno central de Pedro Sánchez que actúe ya y cambie este modelo especulativo, que sea valiente y se enfrente a los fondos buitres. Exigimos también al gobierno de Canarias que tenga dignidad y que no haga de este drama habitacional una campaña política usurera, echando culpas sin asumir responsabilidad. Se queja de que Pedro Sánchez no haga nada, pero aquí Clavijo ni siquiera está aplicando la ley de vivienda estatal desde hace años, dejándonos sin límites. Aquí Clavijo ni siquiera está aplicando la ley de vivienda estatal, aprobada en el Congreso hace 3 años, dejándonos sin límites a los alquileres y sin acceder, como supimos hace muy poco, a los 90 millones de euros de ayudas para abaratar los mismos, precisamente por no estar aplicando esa ley. Estamos orgullosos y orgullosas de la respuesta vecinal que ha tenido este caso en concreto, este desahucio de la vecina de Granadilla. Y suscribimos, para terminar ya, lo que dicen nuestras compañeras en distintos lugares del Estado español. O los gobiernos actúan ya y aprueban nuestras demandas, o los barrios canarios, los vecinos y las vecinas, también nos vamos a organizar para la huelga general de alquileres.
4: ¡Eso! Frase muy guapa.
5: ¡Vamos! Gracias. Ayer, 23 de septiembre, Mari Carmen, con 87 años y más de 70 años de vida en la misma casa, fue desahuciada en Madrid. Cientos de personas intentaron impedir que una mujer anciana perdiera su hogar. No fue suficiente. Mari Carmen salió de su casa en camilla. Y hoy, mientras nos concentramos por ella, tenemos que mirar también hacia quienes están viviendo situaciones similares. Porque esto no va de una sola mujer. Va de nuestros mayores, va de nuestras familias, va de quienes trabajan y no pueden pagar un alquiler, va de quienes tienen una pensión que no alcanza para la vivienda, y va de quienes llevan décadas en un barrio y están siendo expulsados de él. Va de quienes han perdido su casa y también de quienes viven con miedo permanente a perderla. Una sociedad que permite que una mujer de 87 años sea expulsada de su vivienda, donde ha vivido durante más de 7 décadas, tiene un problema mucho más profundo que un procedimiento judicial que valida la especulación con un bien de primera necesidad. Tiene un problema de humanidad, desecha los derechos humanos que son el eje fundamental de la justicia. Y ante esto no podemos mirar a otro lado. Ya conocemos la historia, la vivimos durante la crisis hipotecaria. Miles de familias perdieron sus viviendas, muchas quedaron endeudadas después de perderlas y la mayor parte de aquellos activos, hogares de esas familias, terminaron en manos de la banca y fondos de inversión, fondos buitre. El Estado destinó decenas de miles de millones de euros a la recapitalización del sistema financiero, mientras miles de familias afrontaban ejecuciones hipotecarias y desahucios. Aquella crisis no terminó para quienes perdieron sus casas. Hoy estamos asistiendo a otra transformación del mercado de la vivienda. La vivienda se concentra cada vez más en manos de quienes poseen múltiples inmuebles y de personas jurídicas, mientras cada vez resulta más difícil para una familia acceder a un hogar a un precio que pueda pagar. Casi el 70% del parque de viviendas en el mercado de alquiler está en manos de multiarrendadores, personas jurídicas. Solo en Canarias superamos ese tanto por ciento. Mientras tanto, los precios siguen presionando a las familias y el alquiler se convierte en una carrera imposible. No queremos esperar a que la próxima burbuja inmobiliaria de alquiler vuelva a estallar para reconocer que llevamos años construyéndola. No queremos que nuestras ciudades se conviertan en lugares donde solo pueden vivir quienes pueden pagar precios determinados por la rentabilidad de los activos inmobiliarios de estos especuladores. No queremos barrios sin vecinos, no queremos mayores expulsados de sus casas, no queremos familias obligadas a elegir entre comer o pagar el alquiler. No queremos que una vivienda sea considerada más importante como inversión que como hogar. La vivienda es un derecho, no una mercancía en manos de políticos y banqueros. Defender ese derecho significa exigir que ninguna persona vulnerable sea expulsada de su hogar sin una alternativa habitacional digna y adecuada. Significa reclamar vivienda pública suficiente. Significa regular un mercado que está dejando fuera una parte cada vez mayor de la población. Significa impedir que la especulación convierta nuestros barrios en productos financieros. Significa proteger, especialmente a quienes por edad, enfermedad, discapacidad o situación económica tienen menos capacidad para defenderse. Y significa algo todavía más sencillo. No podemos aceptar que una sociedad mire cómo una mujer de 87 años sale de su casa en camilla y después continúe la vida como si nada hubiera ocurrido. Porque ayer fue Mari Carmen. Y mañana podríamos ser cualquiera de nosotras. Que nadie piense que no puede pasarle, porque la vida es impredecible. Hoy estamos arriba y mañana podemos caer a lo más hondo. Defendernos, ayudarnos, empatizar, porque nadie está exento de poder enfermar de una quiebra o de cualquier revés que la vida pueda darnos. Y una sociedad que se precie debe articular sistemas de protección y de bienestar donde los intereses de unas pocas no choquen con los derechos de todas. Por Mari Carmen, por nuestros mayores y por todas las familias que están a punto de ser
6: asesinadas. Hola, Irma. ¿Qué tal? ¿Qué te parece la convocatoria?
7: Una buena respuesta.
6: Hay muchísimas
7: mujeres para que la gente de primera mano
6: de la vida.
8: vivienda, porque no tienen acceso a la vivienda, porque es muy complicado con los precios que tenemos, con los salarios tan bajos que tenemos, con todas las circunstancias culturales que tenemos en Canarias, además, el negocio que se monta en torno a la vivienda, o sea, los requisitos que te exigen ya para de cualquier vivienda, primero el piso, además los requisitos adicionales, porque
9: siguen las consignas con una fuerza. Un desgarro. Con una potencia para que estas voces sean escuchadas.
10: ¡La hija, escucha!
9: Pues bueno, saludos compañeros y compañeras de Radio San Borondón.
11: Bueno, no acaba la retransmisión, como ven, alguna de las partes pues dificultado mucho la audición por el sonido ambiente, pero por ejemplo manifiesto muy bien. A ver, Deyanira, ¿qué observación harías?
12: Pues yo la observación que hago es que ojalá todas las concentraciones fueran como estas, así con tanta gente a última hora, que me sorprendió tanto que hubiera tanta gente en aquella calle, que es donde está la... Es decir, la concentración fue justo donde está la subdelegación del gobierno, en esa acera y la que está enfrente, y había una cantidad de gente impresionante. Y gente que yo quise pasar el micrófono, pues claro, no pude porque... imposible, ¿no? Por ejemplo, estaba Melu, que ya la oímos, estaba Manolo de la Rosa, estaba así gente que no falta nunca, ¿no? Y que siempre está bien recoger sus testimonios, ¿no? Y bueno, estaba también gente de Abu Bukaka, y bueno, me hubiera gustado más hablar pues con más tiempo o con menos ruido con Carmen Peña, con Inma Évora, con Pili... Y bueno, fue así.
11: Bueno, pues estupendo. Mira, vamos con Carmen Delia, si intenta localizarla, y yo me voy con Pedro Sánchez, que interviene en la, bueno, en el fórum John Fitzgerald Kennedy, aprovechando que ha estado allí en Nueva York. Bueno, un temita musical, venga.

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1: La ciudadanía canaria está convocada a movilizarse este sábado a las 12 del mediodía en defensa de la dignidad social y de la democracia real, porque nos cuesta la vida en defensa de la democracia real. Es el lema de esta movilización que reivindica emergencia habitacional, servicios públicos, precariedad laboral, contra la precariedad laboral, por la sostenibilidad y contra la vulnerabilidad social, movilizaciones que van a tener lugar en Lanzarote, Fuerteventura, La Palma, Tenerife y Gran Canaria. Canarias reduce los tiempos de gestión de la dependencia, sin embargo, 367 personas murieron sin ser valoradas el pasado año. Este viernes se celebró en el Cabildo de Tenerife un pleno extraordinario sobre los vertidos al litoral canario, sobre el cierre de playas. La presidenta, como era de esperar, achacó esta situación a episodios puntuales, el cierre de varias playas. Además, anunció Rosa Dávila, indicó que Tenerife ha pasado de depurar el 52% de sus aguas residuales al 86% y que pronto alcanzará prácticamente el 100%. Han reprochado desde el Partido Socialista en la oposición y le han exigido que diga cuándo estarán las obras para acabar con los vertidos al mar. Continúa las movilizaciones en defensa de la vivienda y contra los desahucios. Este jueves, más varios centenares de personas se movilizaron en la capital tinerfeña por el derecho a la vivienda. El sindicato de inquilinas advertía de que si las administraciones no atienden las demandas, los barrios canarios podrían sumarse a una huelga general de alquileres. Seguimos hablando de vivienda, porque Nueva Canarias propone expropiar viviendas vacías a los fondos buitres y a los bancos para el alquiler asequible. Continúan las altas temperaturas y en la mañana de este viernes se produjo un conato de incendio que finalmente ha sido controlado en La Orotava. Y continúan también las propuestas por las consecuencias de las altas temperaturas en muchos centros educativos de Canarias que no disponen de infraestructuras adecuadas. Y a medida que se acercan las fechas de las elecciones autonómicas y municipales y también a los cabildos, los distintos candidatos se van dando a conocer. Ha sido este viernes el presidente actual del gobierno, Fernando Clavijo, quien ha confirmado su candidatura a la presidencia de Canarias. También Dolores Corujo en Lanzarote ha anunciado su intención de repetir como candidata al cabildo por el Partido Socialista. El exalcalde de Granadilla de Abona, socialista, Jaime González Cejas, irá a juicio el próximo 2 de octubre por un presunto delito de prevaricación en el marco del conocido como caso Médano Park. El proyecto de ley de movilidad sostenible del Gobierno de Canarias continúa avanzando, según la Consejería de Obras Públicas, Vivienda y Movilidad, tras el dictamen favorable del consultivo. Se ha celebrado pleno en el Ayuntamiento de Las Palmas de Gran Canaria este viernes, que ha aprobado definitivamente la nueva ordenanza de higiene urbana. Y la Guardia Civil se ha visto obligada a desalojar un avión en el aeropuerto Tenerife Sur este viernes tras el aviso de una bomba de un pasajero. Hubo que esperar en despegar 2 horas. El sindicato UGT ha anunciado que se desmarca de la huelga de médicos en Canarias tras pactar guardias de 17 horas. Las empresas canarias afrontan un aumento de los ciberataques con amenazas comunes. Se ha dado a conocer distintas circunstancias en un encuentro celebrado en Canarias. Cerca de 100.000 personas en Canarias están bajo sospecha o tienen diagnosticada una enfermedad rara, según el registro del Servicio Canario de la Salud. La Laguna ubicará en la calle Viana la oficina municipal dedicada a las personas mayores. Y convocatoria masiva para movilizarse en Madrid contra los desahucios. La propia anciana que fue desahuciada el pasado jueves, Mari Carmen, ha hecho un llamamiento desde el hospital donde se encuentra ingresada. Y el ministro Bolaños ha rechazado la expropiación de la vivienda que exige su socio de gobierno. Sumar asegura que avanzan para aprobar el decreto el próximo martes. Afirma que se encuentran negociando con Junts per Cat. Y Ada Colau ha afirmado los últimos días que está a disposición de volver a la política desde un frente amplio para evitar que gobierne el fascismo. Precisamente Frente Amplio es el nombre que Sumar ha hecho público para presentarse a las próximas elecciones generales. Y en Nueva York, la conocida actriz Susan Sarandon, junto con una candidata al Congreso, han sido detenidas, entre otras muchas personas, en una protesta contra la presencia de Netanyahu en Nueva York. Y por último, Irán propone a Estados Unidos vías para reducir

0: El concejal de Participación Ciudadana del Ayuntamiento de La Laguna, Fran Hernández, la presidenta de la Asociación de Vecinos de San Matías, Concepción Casanova, y también intervino, bueno, y otras personas que también intervinieron. Vamos a escuchar.
1: Muchísimas gracias por asistir a esta rueda de prensa. Yo diría que una rueda de prensa muy importante porque se pone en valor uno de los grandes tesoros que tiene nuestro querido municipio, San Cristóbal de La Laguna, que es nuestros vecinos y vecinas. Esa implicación, ese compromiso de trabajar pensando siempre en los demás, de dedicar el tiempo para construir unos pueblos y barrios diferentes, iguales, y por supuesto el bienestar de nuestros vecinos y vecinas. Y hay que reconocer, sin desmerecer por supuesto ningún otro pueblo o barrio del municipio, que San Matías en esto pues es un ejemplo. A nadie se le escapa que cuando hablamos del barrio de San Matías hablamos de que es un lugar de encuentro, un lugar que ha sabido hacer comunidad con unos vecinos y vecinas que se han ayudado unos a otros y que han sido ellos y ellas los que han construido lo que hoy es uno de los barrios más importantes del núcleo de Taco. Aquí me acompaña pues Domingo Galván, que además de ser pues el portavoz municipal dentro del Consejo de Centro, es una persona que también ha estado pues trabajando de la mano de la coordinadora, de la que también pues como Ayuntamiento de San Cristóbal de La Laguna pues forma parte, y por supuesto Conchi, con un equipo de maravillosas vecinas, todas mujeres, muy bien, que bueno, representa a diferentes colectivos y que han querido pues no perderse este gran momento. Yo le pasaré ahora la palabra a mi compañero Domingo Galván y posteriormente a Conchi. Conchi, la nuestra. Pero sí es verdad que me gustaría aprovechar la ocasión, ya que tenemos aquí algunos medios de comunicación, para enviar un mensaje de felicitación, por supuesto, pero sobre todo darles las gracias. Yo no sé si ustedes son conscientes, pero ustedes hacen grande a San Cristóbal de La Laguna con esa solidaridad permanente. Cuando hablamos del encuentro solidario, ya viene pues algunas ediciones atrás, nosotros desde el área de participación ciudadana, por supuesto, no tuvimos ningún tipo de duda en apoyarlo. Ustedes están construyendo barrios, ustedes están siendo un ejemplo de cómo debe ser el modelo que debemos seguir en este municipio para propiciar la buena convivencia. Y créanme, no es sencillo. No es sencillo porque hoy en día vivimos en una sociedad que realmente estamos en un momento de cambio y cada vez son menos, ¿no?, las personas que se quieren involucrar para trabajar para los demás, encima de manera altruista. Con lo cual no me cansaré de verdad de darles las gracias y de asumir el compromiso como área de participación ciudadana, y me voy a permitir decirlo incluso en nombre del Ayuntamiento de La Laguna, porque vamos a seguir yendo de la mano de todos ustedes, apoyando todos y cada uno de sus proyectos como venimos haciendo, y yendo de la mano para que seguir construyendo una mejor San Matías y, por supuesto, un mejor municipio de San Cristóbal de La Laguna. Le paso la palabra a mi compañero concejal portavoz del Consejo de Centro, Domingo Galván.
2: Ana, por estas palabras y siempre por este apoyo constante a las iniciativas vecinales, ciudadanas, que se dan a lo largo y ancho de nuestro municipio, pero que en este caso nos centramos en San Matías. Agradecer y la presencia a las chicas de la escuelita, a Mayaya desde el colectivo Bajay, a las personas responsables de Libergara, de la Asociación de Mujeres. No sé si tú sigues estando en mayores, pero si no, yo sé que tú abrías el Centro Ciudadano de Mayores, así que también para ti otro gran saludo. Y sobre todo agradecerles la implicación que tienen día a día con el barrio de San Matías. Como decía Fran, siempre ha sido un ejemplo de participación, un ejemplo de lucha constante a lo largo de su historia, y que quizás podemos hablar que en los últimos 10 años ha sido también un lugar de experimentación para nuevas formas de trabajar la participación ciudadana, no solamente en Canarias, sino en España. Y yo creo que ese es el ejemplo que a nosotros nos motiva aún más día a día a seguir trabajando codo a codo con todas ustedes en el barrio de San Matías. Conchi seguramente entrará al detalle en todos y cada uno de los aspectos que vamos a ver mañana y quizás en el proceso que hemos tenido. Es verdad que a veces no somos tan rápidos como los colectivos quieren y han tenido que tirar de nosotros,

0: Pero yo creo que la predisposición ha estado desde un principio, porque la verdad que es un verdadero placer trabajar en las reuniones con usted, tanto del Consejo del Centro como de la Coordinadora. Una cordialidad, un trabajo constante. ¿Cómo evalúan cada una de las cosas que se van haciendo? Y por eso, como decía Frank, van a contar con nosotros siempre en este sentido. Mañana con la Coordinadora. Frank lo dirá después, pero yo también quiero invitarles a todos, a todas, a que pasen por la Plaza Domingo Cubas a ver un encuentro solidario que quizás este año es un poquito diferente por cómo vamos a disponer los colectivos y los espacios. No son espacios carpas chiquititas, sino una carpa grande, que lo que evaluábamos en la reunión de la Coordinadora, que nos ayuda a convivir también entre todos y todas las personas que vamos a estar mañana por ahí. Por mi parte, nada más, simplemente voy a agradecer a Frank Hernández esa implicación, ese trabajo constante que hace con toda la ciudadanía de La Laguna, pero especialmente con el pueblo de San Matías, a los colectivos por esa implicación constante, por el día a día, porque son los que realmente cambian el sentido de vivir en San Matías. Y a Conchi, quizás como portavoz de todo este movimiento, pues el empuje y el arranque que nos hace tener con todos nosotros. Fran, si me lo permite, paso la palabra a Conchi Casanova, presidenta de la Asociación de Vecinos.
1: Organiza desde la Coordinadora de Colectivos y Recursos de San Matías. Es una coordinadora, un equipo que se reúne mensualmente, donde prácticamente estamos implicados prácticamente todos los colectivos y recursos del barrio. Este encuentro ya hace 11 años que se realiza. Empezó allá, Domingo se lo recuerda porque ha estado en todos los encuentros. Se empezó a hacer desde el colegio, desde el AMPA, pequeñito, dentro del patio del colegio. El primer año nos llovió, tuvimos que meternos allí en un pequeño patio, y esto se ha convertido a lo largo de los años en un gran encuentro comunitario solidario. Hace 3 años que se organiza desde la Coordinadora, y bueno, hemos tenido que pasar desde el patio al aparcamiento y hace 3 años a la plaza del barrio, porque ahorita se nos va a hacer pequeña. Agradecer, la verdad, a la Coordinadora, porque creo que la Coordinadora es un ejemplo, que mensualmente gente de distintos colectivos que podamos trabajar juntos, aunque no todos nos gustamos o podamos trabajar diferente, pero podemos sentarnos en una mesa, organizar un gran encuentro como este, a respetarnos nuestras actividades, no pisarnos las actividades, a participar unos con otros en todas las actividades que se realizan y demás. Bueno, invitarles a todos a que participen. Mañana va a ser un encuentro muy familiar, muy acogedor, muy comunitario. Como dice Domingo, él tiene un poco de culpa de eso. Este año hemos cambiado el chip y vamos a probar a hacerlo en una gran carpa, todos más juntitos, y que nadie tenga exactamente su chiringuito y su espacio, sino que todos podamos estar en todas las actividades. Va a haber talleres de folclore, zumba, mercadillo, kiosco donde desayunar, música de distintos tipos, hasta DJ. O sea, vamos a tener actividades para todas las edades, incluidos 2 castillos para los peques. Así que, bueno, yo les invito a todos a que mañana pues pasen por allí y pasen un buen rato. También agradecer al barrio la gran solidaridad, como decían antes. Yo, que soy voluntaria de Cáritas, lo sé, somos un barrio trabajador y muchas personas con necesidades participan, colaboran de lo que no les sobra, pero siempre comparten. Yo creo que eso también es un gran valor que distingue al barrio de San Matías, y bueno, mañana va a ser un ejemplo de eso.
2: Bueno, pues un temita musical y continuamos. Nos iremos con Pedro Sánchez, que, como ya les dije, interviene en el Fórum John Fitzgerald Kennedy con estudiantes e investigadores españoles. Fue ayer esta cita. Y un estudiante de Harvard le pregunta a Pedro Sánchez por la corrupción de su gobierno. Bueno, ha hecho Anabel un corte de 2:57, 3 minutos. Después iremos con Carmen Delia Leal. Vamos a ver primero. A ver, no se oye la música.

0: Nos vamos con La España del Gas Pimienta, un podcast de Juan Luis Sánchez.
1: Hola, hola, soy Juan Luis Sánchez. 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Va a ser un capítulo especial, nuestra primera vez en un gran teatro. No vamos a cantar ni a bailar, y ya ves que no estamos tirando de ningún invitado famoso como reclamo, pero si eres oyente habitual de un tema al día, creo que te va a gustar. 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Quedan las últimas entradas, así que no lo dejes para la última semana. Te dejo enlace en el texto y allí nos vemos. Venga, vamos con el de hoy. Picor en los ojos, irritación en la piel. Es un arma cuando decides que algo es un disturbio. Es un argumento de manipulación política. Es un pequeño recipiente en el que cabe toda una sociedad intoxicada. Soy Juan Luis Sánchez. Hoy en un tema al día. La España del gas pimienta. ...23 de septiembre... amanece en la calle Sainz de Baranda, Madrid. Cientos de personas acuden para intentar evitar el inminente desahucio de Mari Carmen.
2: ¡El único camino! ¡El único camino!
1: Allí está el periodista del diario.es, Guillermo Hormigo.
3: Pues en el desahucio de Mari Carmen se vivieron escenas de muchísima tensión.
1: Vamos ahora al Congreso de los Diputados. Misma mañana del 23 de septiembre. Se desarrolla con normalidad, es decir, con el ruido habitual, la sesión de control del gobierno. Allí está otro compañero del diario.es, Aitor Ribeiro.
4: Era un miércoles cualquiera en el Congreso de los Diputados, donde se iba a celebrar la sesión de control al gobierno, con la ausencia del presidente, que está de viaje en Nueva York para asistir a la Asamblea de Naciones Unidas, y de hasta 10 ministros, lo cual pues a los periodistas nos hacía prever que iba a ser una sesión tranquila e incluso aburrida.
1: Saltemos ahora a un tercer lugar, misma mañana del 23 de septiembre, Ceuta.
5: Estaba en las naves del Tarajal hablando con personas migrantes, muchos de ellos menores.
1: Un desahucio, una sesión en el Congreso y una crisis humanitaria migratoria en Ceuta. Tres momentos diferentes, separados por muchos kilómetros, y sin embargo, en los tres, un elemento en común. En el desahucio de Mari Carmen comienzan las cargas policiales.
3: Hemos visto golpes y hemos visto mover a racha, cogiendo del brazo de manera brusca o del cuello de manera brusca.
1: En el Congreso, el turno de palabra le llega a la portavoz del Partido Popular.
4: La diputada del PP, Ana Vázquez, tomó la palabra en séptimo lugar en la sesión de control.
6: Señor Marlaska, es usted tan bueno que es el ministro más reprobado de la democracia. Señor Marlaska, ha sido reprobado por permitir dos invasiones en Ceuta.
1: Y en Ceuta aparecen los militares en la zona donde se resguardan varios grupos de inmigrantes.
5: Y ya hay un momento que cuando ya empiezo a caminar para irme, pasan dos furgones militares.
1: Y entonces aparece.
3: Y una de las imágenes más impactantes que se vivieron en el desahucio de Mari Carmen fue cuando la policía, después de utilizar un mazo para poder acceder al edificio que bloqueaban miembros del sindicato de inquilinas, roció con gas pimienta al interior del bloque para poder acceder al edificio y, digamos, coartar esa protesta y esa resistencia que estaban ejerciendo las personas del sindicato.
1: Gas pimienta en el edificio de Mari Carmen. Vamos a Ceuta.
5: Hay un momento dado que yo empiezo a notar como un picor fuerte en la garganta y un ataque de tos repentino. No es muy intenso, pero me recuerda a la sensación, pero de forma leve, del gas pimienta. Yo lo pienso, pero digo, no creo que sea esto, porque no vi ningún operativo alrededor, solo estos vehículos pasar.
1: Y Congreso de los Diputados.
4: Y cuando Ana Vázquez toma la palabra, lo primero que hace es mostrar un bote de gas pimienta.
6: ¿Sabe lo que es esto? ¿Saben lo que es esto? Esto es el símbolo de la falta de libertades que sufren las mujeres ceutís. Este es el material escolar básico. Señor Marlaska, un spray de gas pimienta, señor Marlaska.
1: Gas pimienta como forma de violencia, mientras en un desahucio se rocía gas pimienta. Gas pimienta como elemento de autodefensa contra el inmigrante, mientras en Ceuta se rociaba con gas pimienta a los inmigrantes.
5: Sigo caminando y a los segundos, como mucho un minuto, aparecen dos chicos, uno de ellos menor, y me empieza a decir nerviosos que desde el vehículo, uno de esos vehículos militares, les acaban de echar gas pimienta desde la ventanilla a uno de ellos directamente en la cara. En ese momento él dice que le pica mucho la cara, que si se de alguna persona que le pueda ayudar para reducir el escozor. Ya se le empieza a poner la cara roja, sobre todo esa, la parte de debajo, muy cerca de la boca, le picaba mucho. Y los ojos los tenía protegidos por las gafas. Él me decía, menos mal que tenía las gafas, me las enseña. Y sí que se ven gotitas muy pequeñas de un producto químico que todo apunta que era gas pimienta. Entonces no le pasó a los ojos de forma directa, pero sí que a medida que pasaron unos minutos me dijo que le empezaban a picar y sí que empezó a verse los ojos irritados, aunque tuvo suerte de que le protegieron las gafas.
4: Inmediatamente la presidenta del Congreso le llama la atención y le advierte de que ese bote de pimienta es un arma. Sí está contemplado en el reglamento de armas, no hay muchas dudas al respecto.
7: Ministro, antes de continuar con las preguntas, tengo que llamar al orden a la señora Vázquez Blanco por haber enseñado un arma en el Congreso. Y
4: La diputada del PP no abandona el pleno sin más.
7: Señores diputados,
4: durante
7: señores
4: minutos
7: diputados y
4: hay una auténtica bronca en el hemiciclo con diputados del Partido
7: señores
4: Popular gritando y una ovación cerrada de todo el grupo parlamentario, con una excepción que es Alberto Núñez Feijóo. El líder del PP no aplaudió en ningún momento.
1: ¿Qué efectos produce exactamente el gas pimienta? No será la misma dosis, la de un bote de uso personal, que como material antidisturbios.
4: El bote de spray que muestra Ana Vázquez es un spray de defensa personal Fitodefensa 50, que se puede encontrar por internet muy fácil, con un coste de unos 15 euros. Su contenido es de unos 30 mililitros de este gas, que puede provocar una incapacitación de entre 15 y 20 minutos, que puede alcanzar los 45 minutos. Irritación pulmonar e intestinal, además de en ojos, inhabilitación de la visión, piel y mucosas, lagrimeo y fotofobia, tos y náuseas e incluso depresión del sistema nervioso central.
5: Les acercamos a unos activistas que ya sabían cómo actuar porque nos contaron que ya habían atendido otros casos de personas que denunciaban que les habían rociado con gas pimienta, sean militares o en otros casos agentes de la policía o guardia civil. En este caso le atendió con una solución que nos contaron que parece que les funcionaba bien, que era agua diluida en Almax. Le dio en la cara este tipo de solución y le calmó un poco. Al día siguiente recibimos también otro aviso de un menor que también iba por la calle y unos militares que decía que tenían la boina roja, es decir, estos son los que pertenecen a los militares de la unidad de regulares, mientras iba hacia su tienda de campaña y denunció que le habían echado gas pimienta sobre los ojos y lo pudimos comprobar posteriormente.
1: En el caso de Ceuta, Gabriela es casualmente testigo de lo que ocurre, porque además lleva allí 23 días, pero en el caso del Congreso hay muchas más miradas pendientes y la historia se complica.
4: Al segundo aviso, Ana Vázquez abandona el hemiciclo y en un primer momento sale al pasillo del Palacio, del edificio del Palacio del Congreso de los Diputados, y se encuentra de frente con una decena de periodistas. Y ella en ese momento da una primera versión de lo ocurrido. Dice que el spray de gas pimienta no es un arma, porque entonces implicaría que las mujeres y los niños ceutís van con armas por la calle. Además dice que ella misma lo ha comprado y asegura que lo ha vaciado en la calle antes de entrar al Congreso. Lo que hizo inmediatamente después de esa segunda comparecencia fue, en el mismo patio del Congreso, le da el bote a un trabajador del grupo parlamentario. El trabajador se guarda en el bolsillo de la camisa el bote y sale del patio del Congreso. Y es ahí, hacia las 10:30, 10:26 de la mañana exactamente, llega el aviso de que hay un incidente en esos edificios del otro lado de la carrera de San Jerónimo. En concreto, la primera información que nos llega es que una parlamentaria de Mauritania, digamos que una delegación del Parlamento mauritano, estaba de visita oficial en España, se empieza a encontrar indispuesta y precisa de asistencia médica. Las primeras informaciones hablan de náuseas, de picor de garganta, de irritación de ojo. En los siguientes minutos se acumula la información. No es una persona, sino que son una media docena y al final hasta una docena de personas que precisan de asistencia médica. Claro, es en ese momento cuando el Partido Popular tiene que cambiar completamente su versión. Comienzan a filtrar que, bueno, que en realidad Ana Vázquez le ha entregado a un trabajador del Partido Popular el bote porque está manchado de un líquido marrón. Entonces, lo que explica este trabajador, luego hablamos los periodistas del Congreso con él para dar esta segunda versión, nos explica que lo está lavando y que sin querer acciona un poco el botón y que sale un poco del líquido porque quedaba un poquito. El problema es que hay, para ese momento ya sabemos que hay 3 cuartos de baño diferentes clausurados ya en ese edificio del Congreso. La cocina y el comedor de ese edificio también tienen que ser clausurados. Hacia las 12 del mediodía vemos a Ana Vázquez hablando con el comisario principal del Congreso y es ahí donde teóricamente Ana Vázquez hace entrega del bote al comisario. Y entonces el Partido Popular da un poco por zanjado el asunto.
5: Además de este caso, hemos documentado otro menor que intentaba registrarse en la comisaría de policía para que fuese llevado a un centro. Me mandó un mensaje en el que dice: estaba caminando por la calle, por la zona del puerto, 4 militares con la boina roja, son aquellos que pertenecen a la unidad de los regulares, me rociaron con gas pimienta.
4: Por la tarde, en el diario.es, pues recibimos la información de que una persona con cargo eventual, o sea, una trabajadora eventual del Congreso, ha interpuesto una denuncia ante la propia comisaría del Congreso, una denuncia ante la policía, lo cual obliga a abrir una investigación policial sobre lo que ha ocurrido. Entonces, la mutua laboral que tiene esta empresa contratada atiende a esta persona y le da la baja. La baja se le ha concedido hasta el 28 de septiembre. Será porque los síntomas que presenta, el cuadro médico que presenta por la intoxicación por el gas pimienta, son lo suficientemente graves como para que se quede en su casa 4 o 5 días.
1: El Partido Popular, enarbolando la autodefensa de las mujeres y extendiendo la sospecha generalizada contra los hombres, ahora sí, porque son inmigrantes, sacando un bote de gas pimienta, casi en el mismo momento que se usa en Ceuta, para hostigar a esos inmigrantes, algunos menores, sobre los que se generaliza.
4: El Partido Popular tiene, entre uno de sus principales argumentos de oposición al gobierno por la gestión de la crisis migratoria de Ceuta, digamos esa falta de seguridad que muchos ceutíes han denunciado, ¿no? Y bueno, sobre todo en los primeros días de septiembre, cuando iba a arrancar el curso, pues se hizo muchísimo hincapié en el miedo que tenían los niños de ir al colegio, a los institutos, ¿no? Y entonces desde el Partido Popular se empezó a difundir el argumento de que los niños en Ceuta habían incluido como parte de su material escolar el gas pimienta. También en el caso de las mujeres, porque parte de la propaganda de la derecha tiene que ver con propalar la idea de que todas las mujeres en Ceuta están indefensas ante una posible agresión sexual y que tienen que ir armadas por la calle. Entonces, Ana Vázquez lo que intenta es, o lo que pretende es, mostrar el bote en el Congreso para que la gente entendamos que todos los ceutís van con eso por la calle, ¿no?
5: Es verdad, parte de lo que dice Ana Vázquez, hay personas, hay vecinos que llevan en el bolso un bote de gas pimienta. El otro día una mujer simplemente saludó a un vecino y como iba arreglada y era de noche, iba a cenar con las amigas, directamente lo enseñó de una forma bastante sin darle importancia, ¿no? Para ir al centro de la ciudad, ¿no? Donde la situación que se vive es de bastante tranquilidad, las terrazas están llenas y no se percibe una inseguridad. Yo también he visto a una madre que le daba a su hija para ir al colegio un bote de gas pimienta. Lo que yo veo en las calles es que sí, hay organizaciones también de extrema derecha que han repartido incluso entre las mujeres botes de gas pimienta, pero a quien veo de verdad que en este momento están siendo víctimas de esos ataques de gas pimienta, en este caso por parte de las fuerzas y cuerpos de seguridad, son migrantes, en este caso además menores, otros también son mayores, y que no estaban haciendo nada que justificase el uso de gas pimienta.
1: El debate político en España, ya lo sabemos, está intoxicado. Y Mari Carmen, fuera de su casa.
3: Ese gas pimienta ha sido, digamos, la última demostración de todo lo que le ha fallado a Mari Carmen y de todo lo que ha ido incluso en su contra por parte de las administraciones públicas. Y esa presión que no pudo evitar el desahucio, que no pudo evitar la imagen de Mari Carmen bajando en camilla, dirigiéndose a un hospital y luego todavía no se sabía dónde, finalmente a la casa de unos familiares, fue lo que llegó después de que la administración no hiciese nada por facilitar su continuidad en la casa donde vivía desde 1956.
0: Bueno, lo dejamos aquí y continuamos un poquito sobre esta fiesta. Le ponemos La Rata de Dos Patas, versión reducida.

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1: La ciudadanía canaria está convocada a movilizarse este sábado a las 12 del mediodía en defensa de la dignidad social y de la democracia real, porque nos cuesta la vida en defensa de la democracia real. Es el lema de esta movilización que reivindica emergencia habitacional, servicios públicos, precariedad laboral, contra la precariedad laboral, por la sostenibilidad y contra la vulnerabilidad social, movilizaciones que van a tener lugar en Lanzarote, Fuerteventura, La Palma, Tenerife y Gran Canaria. Canarias reduce los tiempos de gestión de la dependencia, sin embargo, 367 personas murieron sin ser valoradas el pasado año. Este viernes se celebró en el Cabildo de Tenerife un pleno extraordinario sobre los vertidos al litoral canario, sobre el cierre de playas. La presidenta, como era de esperar, achacó esta situación a episodios puntuales, el cierre de varias playas. Además, anunció Rosa Dávila y indicó que Tenerife ha pasado de depurar el 52% de sus aguas residuales al 86% y que pronto alcanzará prácticamente el 100%. Han reprochado desde el Partido Socialista en la oposición y le han exigido que diga cuándo estarán las obras para acabar con los vertidos al mar. Continúa las movilizaciones en defensa de la vivienda y contra los desahucios. Este jueves, varios centenares de personas se movilizaron en la capital tinerfeña por el derecho a la vivienda. El sindicato de inquilinas advertía de que si las administraciones no atienden las demandas, los barrios canarios podrían sumarse a una huelga general de alquileres. Seguimos hablando de vivienda porque Nueva Canarias propone expropiar viviendas vacías a los fondos buitres y a los bancos para el alquiler asequible. Continúan las altas temperaturas y en la mañana de este viernes se produjo un conato de incendio que finalmente ha sido controlado en La Orotava. Y continúan también las propuestas por las consecuencias de las altas temperaturas en muchos centros educativos de Canarias que no disponen de infraestructuras adecuadas. Y a medida que se acercan las fechas de las elecciones autonómicas y municipales y también a los cabildos, los distintos candidatos se van dando a conocer. Ha sido este viernes el presidente actual del gobierno, Fernando Clavijo, quien ha confirmado su candidatura a la presidencia de Canarias. También Dolores Corujo en Lanzarote ha anunciado su intención de repetir como candidata al cabildo por el Partido Socialista. El exalcalde de Granadilla de Abona, socialista, Jaime González Cejas, irá a juicio el próximo 2 de octubre por un presunto delito de prevaricación en el marco del conocido como caso Médano Park. El proyecto de ley de movilidad sostenible del Gobierno de Canarias continúa avanzando, según la Consejería de Obras Públicas, Vivienda y Movilidad, tras el dictamen favorable del consultivo. Se ha celebrado pleno en el Ayuntamiento de Las Palmas de Gran Canaria este viernes, que ha aprobado definitivamente la nueva ordenanza de higiene urbana. Y la Guardia Civil se ha visto obligada a desalojar un avión en el aeropuerto Tenerife Sur este viernes tras el aviso de una bomba de un pasajero. Hubo que esperar en despegar 2 horas. El sindicato UGT ha anunciado que se desmarca de la huelga de médicos en Canarias tras pactar guardias de 17 horas. Las empresas canarias afrontan un aumento de los ciberataques con amenazas comunes. Se ha dado a conocer distintas circunstancias en un encuentro celebrado en Canarias. Cerca de 100.000 personas en Canarias están bajo sospecha o tienen diagnosticada una enfermedad rara, según el registro del Servicio Canario de la Salud. La Laguna ubicarán la calle Viana, la oficina municipal dedicada a las personas mayores. Y convocatoria masiva para movilizarse en Madrid contra los desahucios. La propia anciana que fue desahuciada el pasado jueves, Mari Carmen, ha hecho un llamamiento desde el hospital donde se encuentra ingresada. Y el ministro Bolaños ha rechazado la expropiación de la vivienda que exige su socio de gobierno. Sumar asegura que avanzan para aprobar el decreto el próximo martes. Afirma que se encuentran negociando con Junts per Cat. Y Ada Colau ha afirmado los últimos días que está a disposición de volver a la política desde un frente amplio para evitar que gobierne el fascismo. Precisamente Frente Amplio es el nombre que Sumar ha hecho público para presentarse a las próximas elecciones generales. Y en Nueva York, la conocida actriz Susan Sarandon, junto con una candidata al Congreso, han sido detenidas, entre otras muchas personas, en una protesta contra la presencia de Netanyahu en Nueva York. Y por último, Irán propone a Estados Unidos vías para reducir las tensiones.
2: Bueno, nos vamos a ir con Carmen Delia. Hola, Carmen Delia.
3: Saludos.
2: Cuenta.
3: Bueno, pues vamos a contar algo que seguramente que muchos de nuestros amigos y amigas que nos están escuchando pues ya tendrán escrito en sus agendas, ¿no? Y es esa inmensa movilización colectiva que a la que estamos convocados mañana en las calles y plazas de, pues, creo que de casi todo el archipiélago, pues para expresar con nuestra presencia y nuestro grito, expresar pues el rechazo a la, digamos, continua degradación de los derechos sociales y pues todo tipo de derechos para una vida sin sobresaltos y sin amargura por no saber muchas familias cómo llegar a final de mes, ¿no? ¿Qué vamos a decir de tantos jóvenes y no jóvenes y familias y que ven peligrar su propio derecho a habitar un espacio techado, a tener un hogar, ¿no? Hay tanto por lo que protestar y por lo que reivindicar y por lo que reclamar que, bueno, pues bienvenida sea esta movilización de mañana, que ojalá tenga la respuesta popular que merece el grado de, pues, de robo de derechos que está cometiendo pues el poder económico en connivencia con poderes políticos y legislativos, etcétera, y judicial, por supuesto, ¿no? Así que, bueno, pues eso en primer lugar. En segundo lugar, pues estamos llamados también el día 4 de octubre, día en que junto con el 3 de octubre pues van a coincidir en muchas decenas de ciudades y pueblos de muchos territorios del Estado español, también aquí en Canarias, pues una vez más salir a las calles para en solidaridad con el pueblo palestino, en repulsa por el genocidio. Y lo que no podemos permitirnos es mirar para otro lado y permanecer con los brazos caídos, ¿no? Así que, pues, muchos, digamos, argumentos para no pensarnos dos veces nuestra, pues diría, responsabilidad moral de, con nuestro acto de presencia, gritar y no ser cómplices silenciosos de cómo continúa perpetrándose un genocidio contra miles y miles de personas en Gaza y en Cisjordania y en el Líbano, pues con la financiación y el apoyo logístico y todo tipo de apoyo de Estados Unidos a Israel, que es el gobierno genocida, y el silencio cómplice de muchos países pues de la Unión Europea, sin ir más lejos, ¿no? Y al hilo de esta realidad dramática que viene sufriendo y continúa sufriendo el pueblo de Palestina, sin que nadie sea capaz, ni la ONU, de pararle esa agenda infame y criminal a Israel, pues un artículo que firma Eve Ottenberg, publicado hoy mismo en el digital Rebelión, que no te había dado la copia, César.
2: No pasa bueno, nada.
3: Y con el título, doctor, ya hemos leído hace meses, ¿no? Digamos, personas de todo tipo, por decirlo así, pues son encarcelados, aquellos que tienen la suerte de no ser víctimas mortales, ¿no? Asesinados por eso que llama el Israel graciosamente fuerzas de defensa, ¿no? Bueno, pues doctor Husam Abu Safiya, el objetivo más destacado del medicidio israelí. Los carceleros israelíes siguen atormentando al doctor Abu Safiya de Gaza y poniendo en peligro su vida. Para bien o para mal, se ha convertido en el rostro palestino de las atrocidades israelíes contra médicos, enfermeros y personal sanitario. Amnistía Internacional emitió el siguiente comunicado el 9 de septiembre. Estamos profundamente alarmados por los inquietantes informes de que Husam Abu Safiya está siendo sometido a palizas continuas, privación deliberada del sueño y amenazas para que no revele las condiciones de su detención. Así pues, Israel quiere seguir cometiendo crímenes contra este médico y salirse con la suya, pero eso no va a suceder.
2: Se sabía desde el 27 de diciembre de 2024, cuando las tropas israelíes capturaron por primera vez a Safiya, que harían exactamente lo que han hecho: comportarse como bárbaros. Safiya era un objetivo porque se negaba a abandonar el hospital Kamal Adwan, en aquel momento el último gran hospital del norte de Gaza. Safiya inspiraba esperanza como hacen los héroes. Por ello, Israel decidió aplastarlo y su mandamás carcelario, el bufón deshumanizado Itamar Ben-Gvir, no es claramente la persona a la que pedir ni de la que esperar un trato humano. Al fin y al cabo, Gvir es el matón que aplaudió la nueva ley que impone la pena de muerte con recursos legales limitados para los palestinos por delitos como el lanzamiento de piedras. Es evidente que cualquier esfuerzo por poner fin al maltrato que sufre el doctor Safiya debe apuntar muy por encima de la cabeza vacía y asesina de Gvir.
3: En una semana en la que todas las miradas estaban puestas en las victorias sin precedentes de los hutíes en el Mar Rojo, Israel deportó a 154 palestinos desde su gulag a Egipto y otros lugares. Ojalá el doctor Safiya tuviera tanta suerte. Los fanáticos del Likud parecen decididos a enemistarse con el mundo entero y consolidar la condición de paria internacional de Israel, haciéndole la vida lo más miserable posible. Este tiro le saldrá por la culata. De hecho, ya lo ha hecho. El mundo sabe que los guardias israelíes han agredido al doctor Safiya con martillos. El mundo sabe que los mandamases de las prisiones israelíes dieron luz verde a que se matara de hambre a un médico desinteresado. El mundo sabe que los guardias israelíes niegan al doctor Safiya la atención médica. Y cuanto más se sabe, el mundo, y seguirá sabiendo, más odia a Israel. Una estrategia genial, Ben-Gvir y Benjamin Netanyahu. Crear héroes inmortales cuyos nombres, como los de santos aniquilados bajo vuestra grotesca maquinaria, nunca serán olvidados. ¿Acaso Israel está gobernado por imbéciles o qué?
2: Sabemos que el doctor Safiya sigue siendo torturado porque su abogado se lo dijo a Al Jazeera y ese medio informó de ello el 3 de septiembre. Entonces, por fin, el 10 de septiembre llegó una noticia estupenda con este titular de ABC. 69 miembros del Congreso piden a Rubio que ayude a conseguir la liberación de un destacado médico palestino. El artículo informaba de que el doctor Safiya llevaba más de 500 días encarcelado sin cargos formales ni juicio. La carta encabezada por los diputados Maxim Dexter, demócrata por Oregón, y Raúl Ruiz, demócrata por California, expresaba una preocupación urgente, entrecomillado, por el bienestar físico de Abu Safiya. Esta misiva insta a Rubio, entrecomillado, a abogar por el fin de la detención aparentemente indefinida de Safiya durante cualquier reunión futura con el gobierno israelí. Si hay alguna forma de que el secretario de Estado Marco Rubio pueda aprovechar esto para convertirlo en un eslogan de campaña presidencial, estoy seguro que lo hará. Y la hay.
3: ¿Por qué Israel se fijó como objetivo a este médico? Porque durante los primeros 14 meses del genocidio israelí en Gaza, Abu Safiya se convirtió en una de las voces más destacadas de Gaza, denunciando en las redes sociales el colapso del sistema sanitario de la franja, según informa ABC, que continúa, documentó la lucha por mantener abierto su hospital a pesar de los múltiples asedios. Safiya continuó con su trabajo a pesar de que su hijo de 15 años muriera durante la guerra y a pesar de sufrir una lesión en el muslo y en la espalda. Safiya ha estado recluido en 5 prisiones diferentes. Ha perdido 20 kilos y se le ha negado el acceso a la medicación para la hipertensión durante al menos 2 meses. Y ahora padece sarna. El abogado personal de Safiya afirmó que durante una visita reciente el médico presentaba hematomas recientes y le costaba mantenerse consciente.
2: El estimable Ruiz declaró, entrecomillado, hago un llamamiento al secretario Rubio para que consiga que el gobierno israelí libere al doctor Abu Safiya, de modo que pueda recibir la atención médica urgente que necesita. Así pues, la pregunta del momento es, ¿qué gana Rubio con esto? Se lo diré, votos. Si Rubio consigue reforzar sus credenciales como el político que introdujo las mandíbulas de la vida en la prisión subterránea israelí de Rakefat, rescató y salvó al doctor Abu Safiya, que se encontraba atrapado y a punto de morir, Rubio será la primera persona de todo el régimen de Trump, o de hecho también de Biden, en mover un dedo por un palestino. Y no se trata de un preso cualquiera. Se trata de alguien cuyos maltratos a manos de los israelíes son legendarios. Existe un enorme interés por parte de la opinión pública estadounidense por este tipo de justicia.
3: Rubio no ha demostrado hasta ahora ser un político especialmente astuto. Es más bien un ideólogo fanático que parece creer erróneamente que ganarse el voto reaccionario cubano-estadounidense del sur de Florida lo catapultará a la Casa Blanca. No será así, pero si utiliza su influencia en Jerusalén para rescatar al doctor Safiya, no hay duda de que se ganará elogios de rincones inesperados del mundo político y del público en general.
2: Porque no nos engañemos, el hecho de que el doctor Safiya se pudra en la prisión de Raquefat supone un enorme lastre para Israel y para el régimen de Trump. Su muerte sería un lastre aún más titánico, mientras que cada día que pasa su maltrato se convierte en un lastre mayor, ya que no es ningún secreto la barbarie que Israel le está infligiendo. De hecho, cuando 69 miembros del Congreso de Estados Unidos escriben una carta a Rubio denunciando la brutalidad israelí, uno sabe que la repulsa pública hacia Israel y hacia el régimen de Trump ha alcanzado un punto crítico. ¿Hay entre estos verdugos imbéciles alguien con la inteligencia suficiente para darse cuenta de ello? Esa sigue siendo una incógnita. Pero que Israel grite a los cuatro vientos la mentira tan obvia de que el doctor Safiya es un coronel de Hamas no le servirá absolutamente de nada, porque todo el mundo sabe perfectamente que eso es una estupidez y una excusa mendaz para ocultar la tortura criminal a un médico inocente de Gaza.
3: Según fuentes oficiales palestinas, al menos 3 médicos han fallecido bajo custodia israelí durante el genocidio. En la actualidad, 83 profesionales sanitarios de Gaza, entre ellos el doctor Safiya, languidecen en los infiernos llamados prisiones israelíes. Se trata de lugares sin ley, al margen de la civilización. Lugares donde la tortura, la inanición y la degradación deliberada y repugnante de los cautivos indefensos son la norma. Todos estos profesionales sanitarios merecen ser puestos en libertad de inmediato, no solo el doctor Safiya. Todos ellos deben ser protegidos del destino que corrió el doctor Iyad al-Rantisi, el antiguo director del hospital Kamal Adwan, que murió tras recibir una brutal paliza durante un interrogatorio tras su detención por parte de las tropas israelíes en noviembre de 2023.
2: Y desde luego ya increíble, increíble, Carmen Deli, compañeros oyentes, compañeros y compañeras. El doctor Safiya le dijo a su último visitante conocido, le dijo esto: me han traído aquí para liquidarme, refiriéndose a su confinamiento en solitario en la fosa de Raquefat. Puede que tenga razón. Si prevalece la monstruosa maldad y estupidez de los llamados líderes israelíes, al fin y al cabo, los israelíes han asesinado a otros médicos y personal sanitario en sus prisiones y a muchos más a plena luz del día en Gaza. El medicidio, esto entrecomillado esta palabra, medicidio, es una política de Estado.
3: Y termina el artículo con el siguiente párrafo: pero la creencia de que solo los israelíes y no los palestinos merecen tener médicos quedará desmentida por la historia, los acontecimientos y la repulsa mundial ante lo que ha hecho Israel. Esperemos que los gobernantes israelíes, unos imbéciles de mente estrecha, testarudos y con una mentalidad de asedio demencial, se den cuenta de esto antes de cometer aún más crímenes y mancharse las manos con aún más sangre una y otra vez de forma irrevocable. Pues firma el artículo Eve Ottenberg, novelista y periodista, y este artículo pues está publicado en el digital Rebelión de hoy, 25 de septiembre.
2: Pues terrible, Carmen Delia, haz esa selección que hay que publicar de todos estos testimonios. No son cualesquiera, son siempre periodistas, médicos, gente, pues gente que tiene un nivel, no es cualquier. Y desde luego lo que está dejando claro es que Israel es sin duda el estado más nazi. Si teníamos alguna duda, venimos preguntando sobre esto, cómo es posible que Israel, el que sufrió pues eso, 6 millones de asesinatos de judíos por Adolf Hitler y bueno, esa persecución que todos conocemos del Holocausto y demás, se haya convertido en un partido nazi, en una organización nazi, en un país nazi.

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1: La ciudadanía canaria está convocada a movilizarse este sábado a las 12 del mediodía en defensa de la dignidad social y de la democracia real, porque nos cuesta la vida en defensa de la democracia real. Es el lema de esta movilización que reivindica emergencia habitacional, servicios públicos, precariedad laboral, contra la precariedad laboral, por la sostenibilidad y contra la vulnerabilidad social, movilizaciones que van a tener lugar en Lanzarote, Fuerteventura, La Palma, Tenerife y Gran Canaria. Canarias reduce los tiempos de gestión de la dependencia, sin embargo, 367 personas murieron sin ser valoradas el pasado año. Este viernes se celebró en el Cabildo de Tenerife un pleno extraordinario sobre los vertidos al litoral canario, sobre el cierre de playas. La presidenta, como era de esperar, achacó esta situación a episodios puntuales, el cierre de varias playas. Además, anunció Rosa Dávila, indicó que Tenerife ha pasado de depurar el 52% de sus aguas residuales al 86% y que pronto alcanzará prácticamente el 100%. Han reprochado desde el Partido Socialista en la oposición y le han exigido que diga cuándo estarán las obras para acabar con los vertidos al mar. Continúa las movilizaciones en defensa de la vivienda y contra los desahucios. Este jueves, varios centenares de personas se movilizaron en la capital tinerfeña por el derecho a la vivienda. El sindicato de inquilinas advertía de que si las administraciones no atienden las demandas, los barrios canarios podrían sumarse a una huelga general de alquileres. Seguimos hablando de vivienda porque Nueva Canarias propone expropiar viviendas vacías a los fondos buitres y a los bancos para el alquiler asequible. Continúan las altas temperaturas y en la mañana de este viernes se produjo un conato de incendio que finalmente ha sido controlado en La Orotava. Y continúan también las propuestas por las consecuencias de las altas temperaturas en muchos centros educativos de Canarias que no disponen de infraestructuras adecuadas. Y a medida que se acercan las fechas de las elecciones autonómicas y municipales y también a los cabildos, los distintos candidatos se van dando a conocer. Ha sido este viernes el presidente actual del gobierno, Fernando Clavijo, quien ha confirmado su candidatura a la presidencia de Canarias. También Dolores Corujo en Lanzarote ha anunciado su intención de repetir como candidata al cabildo por el Partido Socialista. El exalcalde de Granadilla de Abona, socialista, Jaime González Cejas, irá a juicio el próximo 12 de octubre por un presunto delito de prevaricación en el marco del conocido como caso Médano Park. El proyecto de ley de movilidad sostenible del Gobierno de Canarias continúa avanzando, según la Consejería de Obras Públicas, Vivienda y Movilidad, tras el dictamen favorable del consultivo. Se ha celebrado pleno en el Ayuntamiento de Las Palmas de Gran Canaria este viernes, que ha aprobado definitivamente la nueva ordenanza de higiene urbana. Y la Guardia Civil se ha visto obligada a desalojar un avión en el aeropuerto Tenerife Sur este viernes tras el aviso de una bomba de un pasajero. Hubo que esperar en despegar 2 horas. El sindicato UGT ha anunciado que se desmarca de la huelga de médicos en Canarias tras pactar guardias de 17 horas. Las empresas canarias afrontan un aumento de los ciberataques con amenazas comunes. Se ha dado a conocer distintas circunstancias en un encuentro celebrado en Canarias. Cerca de 100.000 personas en Canarias están bajo sospecha o tienen diagnosticada una enfermedad rara, según el registro del Servicio Canario de la Salud. La Laguna ubicará en la calle Viana la oficina municipal dedicada a las personas mayores. Y convocatoria masiva para movilizarse en Madrid contra los desahucios. La propia anciana que fue desahuciada el pasado jueves, Mari Carmen, ha hecho un llamamiento desde el hospital donde se encuentra ingresada. Y el ministro Bolaños ha rechazado la expropiación de la vivienda que exige su socio de gobierno. Sumar asegura que avanzan para aprobar el decreto el próximo martes. Afirma que se encuentran negociando con Junts per Cat. Y Ada Colau ha afirmado los últimos días que está a disposición de volver a la política desde un frente amplio para evitar que gobierne el fascismo. Precisamente Frente Amplio es el nombre que Sumar ha hecho público para presentarse a las próximas elecciones generales. Y en Nueva York, la conocida actriz Susan Sarandon, junto con una candidata al Congreso, han sido detenidas, entre otras muchas personas, en una protesta contra la presencia de Netanyahu en Nueva York. Y por último, Irán propone a Estados Unidos vías para reducir las tensiones.
2: Bueno, nos están preguntando que si no vamos a retransmitir más cosas de este debate general del ese 81 periodo de sesiones que se está celebrando desde el martes 22 hasta el sábado, hasta mañana 26 de septiembre, e incluido el lunes 28 de septiembre en las Naciones Unidas. Bueno, pues ahí estamos seleccionando muchas, ya les hemos ofrecido algunas de ellas, como la de Gaza, la de Irán, la intervención del responsable de Irán, la de Delcy Rodríguez de Venezuela, y bueno, hay muchas, nos piden a veces la de Donald Trump, pero aparte de que se pasó de los 20 minutos, porque normal, al principio dieron 15 y bueno, admitían se ve hasta 20, que era lo que ha hecho pues Pedro Sánchez, que también la pondremos, y algunos más, pero desde luego 38 como estuvo Donald Trump, pues lo ha hecho Donald Trump. Bien, pues vamos a ponerle un par de cosas para terminar el programa, aparte de, por supuesto, la selección de noticias y el informativo, que lo dará, como es habitual, Anabel Leal. Vamos a ponerle dos comentarios de Juan Carlos Monedero. Uno, el fascista Trump se orina en Naciones Unidas. Pues, pa'lante, Juan Carlos Monedero.
3: Juan Carlos Monedero para. Sin embargo, el fascista Trump se orina en Naciones Unidas. Este año aún ha dicho Trump que ni siquiera las escaleras mecánicas de Naciones Unidas funcionan. No le hacía falta porque iba a mearse directamente sobre la dignidad de esta institución que nació después de la Segunda Guerra Mundial en 1945 para que no pasara en el mundo lo que había pasado con Hitler, con Mussolini, con Hirohito. Y ahora está haciendo mismo perro que Hitler, pero con distinto collar, Donald Trump. De hecho, ha vuelto a decir que cuando quiera puede acabar con toda la civilización persa a bombazos. Los presidentes del mundo la han estado escuchando. ¿Cobardes? El mandatario que ha sacado a su país de 31 organismos de Naciones Unidas, entre ellos la Organización Mundial de la Salud, la UNESCO, que es la encargada de educación, o la UNRWA, la encargada, la verdad, sin mucho éxito, de los asuntos de Palestina, ha ido a la sede de Naciones Unidas a decir que el único acuerdo internacional que le vale es el que se somete a los intereses norteamericanos. En nombre de la soberanía de Estados Unidos se pasa por el arco del triunfo la soberanía de cualquier país, de cualquier país. Qué contraste escuchar justo antes al estadista Lula y luego escuchar al hooligan bravucón Trump. Lula habló recordando que la B de los BRICS es de Brasil. Habló con coherencia, con elegancia, desde la soberanía y desde la solidaridad. En Palestina ha habido un genocidio y punto. Alertó sobre los excesos de las superpotencias, de la arbitrariedad de los aranceles y de las guerras y de que el Consejo de Seguridad que es obsoleto e ineficiente porque da derecho de veto a Estados Unidos y no hay, por ejemplo, ningún país africano en su seno, pues eso, que es una institución injusta. La solución a la voluntad guerrera de Estados Unidos, sin nombrarlo, con elegancia, no puede ser que todos los países aumenten su arsenal, porque hay países que no tienen ni pueden tener arsenal. También recordó que la guerra contra las mujeres está ahí, se llama trata. Y contra eso los poderosos no están haciendo nada. El feminicidio en el mundo expresa cifras de guerra contra las mujeres. El de la isla de Epstein seguro que estaba escuchando y cuando vio que Lula decía esto, miró para otro lado. Lula le dijo a Trump en su cara, en Nueva York, Brasil no cabe en el patio trasero de nadie, y menos en el de quien ha debilitado la salud del mundo saliéndose de la Organización Médica Mundial, el que niega el cambio climático, el que amenaza al Amazonas. Y dos días después de que Trump dijera que hay que dejar que la IA vuele hasta donde están los dioses, mandando rayos y truenos que devasten el mundo, Lula mencionó la bicha en casa del perrero. Hay que regular la inteligencia artificial y hay que regular las redes sociales. Y de paso le recordó al presidente del pelo naranja que en Brasil tienen un sistema de pagos, el PIX, que no necesita Washington para nada. ¿Y cómo responde Trump a esas provocaciones? Pues mandando a Brasil al equipo de Fernando Cerimedo, el delincuente y consultor informático y criminal socio de Javier Negre en La Derecha Diario y la injerencia en elecciones, pues lo manda a apoyar a Bolsonaro para que gane las elecciones el Bolsonaro hijo del Bolsonaro padre, otro delincuente que está en la cárcel por promover golpes de Estado. Frente a la solución económica de Trump de enriquecer a Estados Unidos robando las riquezas de otros países, Lula ha estado mucho más astuto y ha recordado que los jóvenes quieren emprender, como se dice ahora, algo que la izquierda tiene que reflexionar, que la izquierda no puede tener esa cultura, pensando que todos los empresarios, bueno, pues son como esos empresarios que votan a Vox en España y que lo que quieren es trabajo esclavo. En fin, que igual los jóvenes también que emprenden o que buscan soluciones particulares para no trabajar tantas horas como sus padres, quieren también tiempo libre para disfrutar la vida, porque trabajamos para vivir, no vivimos para trabajar. Igual que Trump tiene las elecciones en noviembre, Lula las tiene en octubre y le hizo un recordatorio a Trump de que no se meta donde no le llaman, porque Brasil es soberano. Terminó diciendo que Dios les bendiga. Lo que me hizo recordar a León XIV, el Papa, diciendo que los que se manchan las manos de sangre, como Trump, o J.D. Vance, su vicepresidente, o de la Estrella, el presidente de Colombia, que ahora dicen que son creyentes, que no piensen que con rezar les va a perdonar, al menos el Papa, sus culpas. Trump es un delirado con una enorme capacidad de hacer daño. De hecho, habla como los delirados, de él mismo en tercera persona. Trump es el presidente más importante de la historia. En ese delirio dijo que Estados Unidos es el país de moda en el mundo, o que es el siglo de oro de los Estados Unidos, con dos narices. El que para celebrar el 250 aniversario del país, algo que recordó desde la tribuna, levantó un ring de lucha libre en la Casa Blanca, como un mensaje a los norteamericanos y a los de fuera. Aquí no hay sociedad para todos, sino solo para los más fuertes o los más mañosos. Trump dedicó un tercio de su intervención a Irán, recordando al electorado norteamericano que es un país muy malvado y que se merece todos los castigos. La intervención de Trump fue decirles mentiras a sus votantes para que le voten en noviembre. ¿Qué le interesará al mundo la falsa lista de logros de este presidente? Y al mismo tiempo amenazar al mundo para que le obedezcan. ¡Cuidado! A Canadá ni la nombró. Porque los canadienses están mandando a la mierda al presidente norteamericano y de paso a los norteamericanos que le han apoyado. Por ejemplo, comprando cientos de miles de dólares en armas a otros países que ya no son los Estados Unidos. En el delirio trumpiano que ya conoce el mundo, Trump dijo que ha acabado con muchas guerras, como en Gaza, al tiempo que dice que va a devastar Irán. En fin, la historia lo juzgará. Aunque la cobarde Naciones Unidas, me pareció infumable el discurso de Antonio Guterres, el secretario general saliente portugués, el que puso a las Azores al servicio de Blair, Bush y Aznar para que contra Naciones Unidas invadieran Irak. Bueno, pues resulta que ahora que él sale, dice que hay que hacer todo lo que no hizo él cuando mandaba. Y ha sido Naciones Unidas quien ha aprobado la Junta de Paz a Trump para levantar hoteles de lujo en la devastada Gaza. Trump insistió en que la soberanía de Estados Unidos, esto es su modelo de vida, se lo va a seguir financiando el mundo. De manera que el futuro del mundo pasa por la doctrina Monroe, que es la doctrina Monroe, esa que decía que América para los norteamericanos, sumado que ahora eso significa el control militar y económico de todo el hemisferio occidental. Como no podía ser de otra manera, le dedicó su capítulo aparte al país que más preocupa al Hitler del siglo XXI, además de Irán, a México. Hizo una salvaguarda de la presidenta Sheinbaum, pero volvió a insistir en que México es un país controlado por el narco, sin prueba ninguna, por supuesto, que es la justificación de Trump, el que indultó al narcopresidente hondureño Juan Orlando Hernández, condenado en Estados Unidos a 45 años de cárcel por traficar con 500 toneladas de cocaína para ingerir en México. Pero como le ha recordado la presidenta Claudia Sheinbaum muchas veces, México está dispuesto a ayudar a Estados Unidos. ¿Para qué? Pues para que dejen de ser los mayores consumidores de droga del mundo. Y también va a ayudar México a Estados Unidos a que las empresas de armas dejen de armar a las bandas de narcos. Y también México va a ayudar todo lo que necesite Estados Unidos para que el sistema bancario norteamericano deje de lavar el dinero manchado de sangre del narcotráfico mundial. Como un grano en el trasero, Trump dijo que Cuba va a caer porque es un estado fallido después de 70 años de sanciones, bloqueos. Y en la misma línea, pese a haberse reunido con Mandani, seguramente por lo mismo, por lo que pensó que iba a levantar la Copa del Mundo con la selección española para darse un poco de rimbombancia. Tuvieron que empujarle para que no saliera en la foto con la selección española. Bueno, se reunió con Mandani, pero luego en la intervención en la ONU le llamó estúpido a él y a los miembros de los demócratas socialistas de Estados Unidos, que son los que están intentando, con Mandani como portaestandarte, sacar al Partido Demócrata de su postración. El mundo está hoy bastante peor que hace un año, lo que demuestra que Naciones Unidas no ha sido eficaz para pararle los pies a asesinos como Trump. Recordemos que mandó bombardear barquichuelas en el Caribe con misiles, mató a más de 200 personas y que acaba de prometer de nuevo la aniquilación de Irán. O como Netanyahu, que pudo hablar en Naciones Unidas, aunque prácticamente todos los países del mundo, por lo menos todos los decentes, se salieron de la sala, mientras que Mahmoud Abbas, el líder palestino, pues no lo han dejado ir a hablar a Naciones Unidas. Naciones Unidas fue una gran idea, precisamente contra fascistas como Trump. Y es tiempo de recordar para qué nació Naciones Unidas. Porque en ese olvido lo que vamos a saber seguro es cómo algo tan necesario va a morir.
2: Muy bien, como siempre, Juan Carlos Monedero. Bueno, lo que, visto este análisis, a lo mejor nos pensamos si mañana les ponemos esos 38 minutos de Trump. La verdad es que es doloroso perder 38 minutos de la trapera en este, pues lo que hemos dicho tantas veces, asesino, recuerden el Capitolio, pederasta, recuerden la lista Epstein y las veces que aparece en la lista, ladrón, bueno, eso no hay que insistir mucho, ¿no? O sea que está muy, muy claro lo que es Donald Trump, ¿no? Es un ser inmundo. Pero bueno, también posiblemente mañana le pongamos alguna cosa más. Este fin de semana, hasta el lunes, tenemos la oportunidad, queremos ponerle Canadá y algunas. Después del informativo, las noticias y el informativo que va a dar ahora Anabel Leal, les pondremos los comentarios sobre Delcy, sobre lo que dijo Delcy en las Naciones Unidas y demás. Bueno, temita musical y nos vamos con las noticias.

0: Bueno, nos vamos con la selección de noticias y el informativo. Hola, Anabel.
1: ¿Qué tal? Bueno, primero, si te parece, comentamos la agenda de actividades que proponemos desde la Sala San Borondón para la próxima semana. El lunes tendremos tertulia, como cada semana, a las 7 de la tarde. Tendremos a Esther Ortega, que es secretaria insular del Sindicato Comisiones Obreras en Gran Canaria, y a Manuel Marrero, pues docente, sindicalista, exdiputado autonómico y moderando, como siempre, César Rodríguez. El miércoles, día 30 de septiembre, un tema interesantísimo a cargo de una experta, doctora en investigación, humanidades, arte, educación y experta también en asuntos relacionados con la adopción y la acogida. Ella es Candela Mesa González y la tendremos aquí en la Sala San Borondón para hablar precisamente de ese tema de adopción internacional en Canarias. El jueves, día 1 de octubre, misma hora, 7 de la tarde, hablaremos o hablará sobre principios de la meditación. Es un tema pues que tiene muchas personas seguidoras de diversos métodos, y en este caso pues van a venir los amigos y amigas del Centro del Linaje en La Laguna, especializado en este tipo de asuntos. Tendremos por aquí a nuestros amigos Gloria y Juan Jesús Arteaga, que son proponentes de este encuentro que va a tener lugar el jueves día 1, aprovechando la visita, la estancia en Tenerife del Lama She Sang. Bien, el viernes 2 de octubre, charla, coloquio sobre un tema también muy interesante: cooperativas de vivienda en cesión de uso, modelos innovadores para otros modos de habitar. En este caso es una propuesta desde el municipio de Tacoronte. La verdad que hay muchos ya modelos y propuestas para las personas que quieran vivir pues su tiempo, sus últimos años, o no tienen por qué ser estas cooperativas en cesión de uso, estas cooperativas de vivienda no tienen por qué ser solo una alternativa para el final de para nuestros años últimos, sino que puede ser una alternativa para de modo de vida, ¿no? Y hay bastantes modelos, y uno de ellos estará el viernes que viene, el viernes 2 de octubre, en la Sala San Borondón. Es la cooperativa Entre Alicios, los que tendremos representantes de esta cooperativa, quienes los tendremos aquí en la Sala San Borondón. Hablará en su nombre Ventejuí Hernández Acosta, que es socio y experto en este asunto. Bien. Pues esta es, creo que es una interesante propuesta cultural y para participar en la Sala San Borondón. Y destacar algunas noticias, pues empezaría recordando que mañana sábado tenemos una cita muy importante en Canarias, en todas las islas prácticamente, empezando por Gran Canaria, que es de donde surgió esa propuesta, esa semilla que se fue irradiando por Fuerteventura, Lanzarote, Tenerife y La Palma. Y vamos a estar de una u otra manera, vamos a estar presentes en todas estas movilizaciones en defensa de la democracia real, porque nos cuesta la vida, ese es el lema. Bueno, por otro lado, decíamos que hoy se ha celebrado un pleno, como siempre, muy bronco, ¿no?, en el Cabildo de Tenerife, donde, bueno, era un pleno extraordinario para hablar de las aguas, los residuales en nuestro litoral, y en particular el cierre de varias playas, sobre todo Playa Jardín en el puerto de La Cruz. Bueno, como cabía esperar, desde el gobierno la presidenta habla de que son episodios puntuales, de que además Tenerife está avanzando en la depuración de aguas, que ha pasado del 52 al 86% en depuración y que cuando finalicen las obras que están ahora mismo en marcha, Tenerife alcanzará el 97% en depuración, mientras el PSOE le exigen a Rosa Dávila, la presidenta, que diga cuándo van a estar las obras para acabar con los vertidos al mar tras un verano pues bastante negro en el sentido de cierre de playas. Y es cierto que han reabierto algunas de ellas, el Médano y el Socorro en Los Realejos han abierto pues después de estar un par de días cerrados, hoy viernes han decidido abrirlas. La verdad es que hablar de cierre de playas cuando estamos hablando de temperaturas elevadísimas que rozan los 40 grados, pues alguien tendría que dar alguna explicación más allá de decir que todo va a ser maravilloso, como ha dicho, y que son episodios puntuales, ¿no? Que se lo digan a la gente del Médano y bueno, pues y prácticamente de todo el litoral, ¿no? Bien, pues se están anunciando movilizaciones a nivel estatal sobre los desahucios a raíz de los últimos casos. También ayer pues Tenerife vivió una movilización muy importante de centenares de personas en la capital tinerfeña clamando contra los desahucios. Nueva Canarias plantea una propuesta de expropiar viviendas vacías a los fondos buitres y a los bancos para ponerlas en alquiler asequible. Por supuesto que no lo aceptarán, ¿no? Bueno, ha habido un conato de incendio hoy en la Orotava, un susto que parece que, bueno, ya está controlado, pero ha habido que activar los medios terrestres y aéreos. Bueno, pues alguna otra noticia que de alguna manera destacaremos. A nivel estatal, bueno, sí, a nivel estatal yo destacaría que ya están apareciendo, pues, dándose a conocer ya nombres y propuestas de cara a las elecciones generales. Y Ada Colau ha dicho que podría volver, se está planteando volver a la política activa, digamos, partidista, si se crea un frente amplio para evitar que gobierne el fascismo. Son palabras textuales que ha anunciado, que ha dicho hoy precisamente Ada Colau. Textualmente dijo: necesitamos un frente realmente amplio donde seamos más que ahora, que mejore formas de funcionar y que sea valiente e ilusionante. Ha afirmado que si las conversaciones entre los partidos logran ser generosas y avanzar hacia un frente amplio real, se sentirá responsable de ayudar en lo que pueda. Si bien ha aclarado que en estos momentos no es candidata a nada. Bueno, la verdad es que se ha hablado de que podría ser la segunda de Irene Montero en algunos foros. El otro día creo que aquí mismo en Radio San Borondón algo así deslizó Manuel Monereo por informaciones que le llegaban. Pero fíjate tú que Ada Colau, acabo de leer sus palabras textuales, y hablaba de frente amplio, de un frente realmente amplio para evitar el fascismo. Bueno, pues Sumar ha hecho público hoy que su marca, vamos a decir así, a mí no me gusta eso de marcas, por eso estamos hablando de comercio, ¿no? Pero bueno, su nombre con el que parece que va a concluir a las generales es Frente Amplio. Y Ada Colau hablaba de un frente amplio. Entonces, bueno, hay un poco aquí una confusión de anuncios y de noticias, pero esperamos y esperemos que la presión popular desde abajo haga que el sentido común se imponga y que realmente se genere un frente amplio, pero no que sea Sumar con otro nombre o que sea Podemos y dos personas muy famosas, ¿no? Sino que realmente sea pues ese frente surgido desde las bases del que tanto se habla y cada sábado habla Manuel Monereo en respuesta a tus preguntas, César. Bueno, pues yo creo que si les parece nos podemos ir ya con el informativo. Bueno, ha habido hoy un avión, se ha retrasado en el aeropuerto de Tenerife Sur en su salida por un aviso de bomba que hizo que hubiera un retraso de más de 2 horas. Eso en el capítulo de los, vamos a decir, sucesos, ¿no?
0: Bueno, pues vamos con el informativo.
1: Muy bien.

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2: La ciudadanía canaria está convocada a movilizarse este sábado a las 12 del mediodía en defensa de la dignidad social y de la democracia real, porque nos cuesta la vida en defensa de la democracia real. Es el lema de esta movilización que reivindica emergencia habitacional, servicios públicos, precariedad laboral, contra la precariedad laboral, por la sostenibilidad y contra la vulnerabilidad social, movilizaciones que van a tener lugar en Lanzarote, Fuerteventura, La Palma, Tenerife y Gran Canaria. Canarias reduce los tiempos de gestión de la dependencia, sin embargo, 367 personas murieron sin ser valoradas el pasado año. Este viernes se celebró en el Cabildo de Tenerife un pleno extraordinario sobre los vertidos al litoral canario, sobre el cierre de playas. La presidenta, como era de esperar, achacó esta situación a episodios puntuales, el cierre de varias playas. Además, anunció Rosa Dávila, indicó que Tenerife ha pasado de depurar el 52% de sus aguas residuales al 86% y que pronto alcanzará prácticamente el 100%. Han reprochado desde el Partido Socialista en la oposición y le han exigido que diga cuándo estarán las obras para acabar con los vertidos al mar. Continúa las movilizaciones en defensa de la vivienda y contra los desahucios. Este jueves, más varios centenares de personas se movilizaron en la capital tinerfeña por el derecho a la vivienda. El sindicato de inquilinas advertía de que si las administraciones no atienden las demandas, los barrios canarios podrían sumarse a una huelga general de alquileres. Seguimos hablando de vivienda porque Nueva Canarias propone expropiar viviendas vacías a los fondos buitres y a los bancos para el alquiler asequible. Continúan las altas temperaturas y en la mañana de este viernes se produjo un conato de incendio que finalmente ha sido controlado en La Orotava. Y continúan también las propuestas por las consecuencias de las altas temperaturas en muchos centros educativos de Canarias que no disponen de infraestructuras adecuadas. Y a medida que se acercan las fechas de las elecciones autonómicas y municipales y también a los cabildos, los distintos candidatos se van dando a conocer. Ha sido este viernes el presidente actual del gobierno, Fernando Clavijo, quien ha confirmado su candidatura a la presidencia de Canarias. También Dolores Corujo en Lanzarote ha anunciado su intención de repetir como candidata al cabildo por el Partido Socialista. El exalcalde de Granadilla de Abona, socialista, Jaime González Cejas, irá a juicio el próximo 2 de octubre por un presunto delito de prevaricación en el marco del conocido como caso Médano Park. El proyecto de ley de movilidad sostenible del Gobierno de Canarias continúa avanzando según la Consejería de Obras Públicas, Vivienda y Movilidad tras el dictamen favorable del consultivo. Se ha celebrado pleno en el Ayuntamiento de Las Palmas de Gran Canaria este viernes, que ha aprobado definitivamente la nueva ordenanza de higiene urbana. Y la Guardia Civil se ha visto obligada a desalojar un avión en el aeropuerto Tenerife Sur este viernes tras el aviso de una bomba de un pasajero. Hubo que esperar en despegar 2 horas. El sindicato UGT ha anunciado que se desmarca de la huelga de médicos en Canarias tras pactar guardias de 17 horas. Las empresas canarias afrontan un aumento de los ciberataques con amenazas comunes. Se ha dado a conocer distintas circunstancias en un encuentro celebrado en Canarias. Cerca de 100.000 personas en Canarias están bajo sospecha o tienen diagnosticada una enfermedad rara, según el registro del Servicio Canario de la Salud. La Laguna ubicará en la calle Viana la oficina municipal dedicada a las personas mayores. Y convocatoria masiva para movilizarse en Madrid contra los desahucios. La propia anciana que fue desahuciada el pasado jueves, Mari Carmen, ha hecho un llamamiento desde el hospital donde se encuentra ingresada. Y el ministro Bolaños ha rechazado la expropiación de la vivienda que exige su socio de gobierno. Sumar asegura que avanzan para aprobar el decreto el próximo martes. Afirma que se encuentran negociando con Junts per Cat. Y Ada Colau ha afirmado los últimos días que está a disposición de volver a la política desde un frente amplio para evitar que gobierne el fascismo. Precisamente Frente Amplio es el nombre que Sumar ha hecho público para presentarse a las próximas elecciones generales. Y en Nueva York, la conocida actriz Susan Sarandon, junto con una candidata al Congreso, han sido detenidas, entre otras muchas personas, en una protesta contra la presencia de Netanyahu en Nueva York. Y por último, Irán propone a Estados Unidos vías para reducir las tensiones.

0: Buenas tardes. Damos la bienvenida a todos los que nos acompañan hoy en la Sala San Borondón y, como siempre, pues de una manera muy especial a los que siguen este programa a través de la radio y del canal YouTube del Centro de la Cultura Popular Canaria. Nos hace mucha ilusión que este espacio pues acoja hoy la charla coloquio La educación en Canarias, diagnóstico y retos. La educación pública no solo es un servicio esencial, sino el pilar fundamental y transversal para el desarrollo de cualquier sociedad democrática. En el caso de Canarias, este debate es especialmente urgente, dado que nuestro sistema educativo ha transitado históricamente por una situación de crisis permanente que en los últimos tiempos nos exige reflexionar con mayor profundidad. Para analizar esta realidad, hoy tenemos el honor de contar en la Sala San Borondón con cuatro auténticos referentes de la educación en las islas en las últimas décadas. Nos sentimos profundamente agradecidos y honrados por su presencia, ya que nos brindan la oportunidad única para contrastar la situación actual de la enseñanza en sus distintos niveles y, sobre todo, para vislumbrar hacia dónde debemos avanzar. Permítanme pues presentarles a nuestros ponentes, a Natalia Álvarez Martín, actual presidenta del Consejo Escolar de Canarias y máxima representante de la comunidad educativa del archipiélago desde octubre de 2020. Es además catedrática de enseñanza secundaria en la especialidad de Geografía e Historia. A María José Guerra Palmero, catedrática de Filosofía Moral de la Universidad de La Laguna, reconocida teórica feminista, autora de numerosas publicaciones y es consejera de Educación del Gobierno de Canarias. José Saturnino Martínez García, profesor de Sociología de la Universidad de La Laguna y es director de la Agencia Canaria de Calidad Universitaria y Evaluación Educativa. Y Manuel Morales Marrero, maestro jubilado, destacado sindicalista y es diputado autonómico. Y que además pues hoy ejercerá como moderador pues en este encuentro. Sin más preámbulos, los dejo con ellos. Muchas gracias y disfruten del debate.
1: Muchas gracias, Meme, por la presentación que has hecho y, en primer lugar, agradecer al Centro de la Cultura Popular Canaria la organización de esta mesa redonda desde la apuesta decidida que siempre ha hecho por los servicios públicos y el interés general. El título, ya como Meme ha presentado a cada una de las personas que estamos en la mesa, pues simplemente plantear que el título de esta mesa, La educación en Canarias, diagnósticos y retos, pues nos podría plantear muchas preguntas al respecto. Y una de ellas es, ¿dónde está hoy nuestra educación y hacia dónde debería avanzar? Para intentar responderla, convendría hacer una mirada, por lo menos en tres direcciones, de dónde venimos, analizar dónde estamos y preguntarnos hacia dónde queremos ir. Creo que ese sería un poco el marco de la charla en general. Canarias ha vivido en pocas décadas una transformación educativa enorme. Es decir, los que hemos vivido desde alumnos en la etapa del franquismo hasta después trabajar como alumnos universitarios o como profesorado, que en este caso los cuatro que estamos en las mesas de las distintas etapas educativas lo somos o lo hemos sido, pues eso implica de alguna forma el que hemos vivido esas transformaciones tan notables que ha habido en las últimas décadas en la educación en Canarias. Por otra parte, la democracia de la enseñanza, la democratización, no fue solamente consecuencia de las leyes educativas, fue también fruto del trabajo de muchas generaciones de docentes, de las familias, del movimiento de renovación pedagógica, del movimiento estudiantil y del sindicalismo en la enseñanza. Es decir, aquí no han sido las leyes solo los que han transformado la educación. Las leyes son una consecuencia muchas veces de la demanda social. En Canarias tuvimos además experiencias propias muy importantes, los movimientos de renovación pedagógica, las escuelas de verano, movimiento de enseñanza y de AMPA, la construcción de un sindicalismo autónomo y asambleario, etc. Y junto a ellos fueron entrando en la escuela preocupaciones que hoy consideramos ya inseparables de una educación integral y que nos parece que están ahí desde siempre, pero sin embargo hablar de la igualdad entre mujeres y hombres, de educación para la paz, de la defensa del medio ambiente, de la participación democrática, de aspectos de laicidad, de la relación de la escuela con el entorno social y cultural, son aspectos novedosos que han ido entrando posteriormente a esa escuela del franquismo de la que partimos en esta época democrática. Pero precisamente porque hemos avanzado mucho, también debemos preguntarnos cuáles son los problemas que permanecen y cuáles son los nuevos retos a los que nos estamos enfrentando como sociedad, porque nuestra sociedad no es la sociedad de hace 50 años. No basta con hablar de resultados académicos. Cuando hablamos de educación estamos hablando también de distribución de la riqueza en Canarias, de igualdad de oportunidades, de inclusión, de condiciones del trabajo del profesorado, de participación de la comunidad educativa, de la calidad democrática, de la formación del alumnado y de la capacidad de la escuela para responder a una sociedad que cambia rápidamente. Y hay una cuestión que me parece especialmente importante. ¿Hasta qué punto las políticas educativas que se diseñan desde las administraciones consiguen transformar realmente lo que sucede en los centros y en las aulas? Porque entre una ley y una resolución administrativa y la realidad de un colegio, la realidad de cada día de un colegio o un instituto, entre esas cosas existe muchas veces una distancia considerable. Por eso pretendemos que esta mesa no se limite a hacer un catálogo de problemas. Vamos a intentar identificar qué hemos aprendido de nuestra historia, cuáles son hoy los principales obstáculos y, sobre todo, qué cambios consideramos necesarios y posibles. Tenemos aquí en la mesa, pues, tres miradas, más la mía que voy a actuar de coordinador con breves intervenciones, pero cuatro miradas, en definitiva, diferentes y complementarias, porque el común denominador de las cuatro personas que estamos aquí es nuestra experiencia docente en distintos ámbitos. Y a eso hay que añadir una mirada desde la participación de la comunidad educativa, otra desde la filosofía, la política educativa y la experiencia institucional, otra desde la universidad y la evaluación, y otra desde el movimiento docente y la política. La idea es poner esas cuatro miradas en diálogo. No se trata solamente de preguntarnos qué educación tenemos, sino qué educación necesitamos y qué condiciones la harán posible. Y si al terminar conseguimos concretar no solamente qué está mal, sino qué deberíamos preservar, qué deberíamos cambiar y cuáles deberían ser algunas prioridades para la educación pública canaria, seguramente habremos conseguido el objetivo de este encuentro. Pues sin más preámbulo, simplemente el primer tema que nos planteamos, tenemos cuatro bloques de cuestiones a abordar. Una de ellas es el bloque sobre el diagnóstico. Y empezaríamos por eso, por preguntarnos dónde estamos realmente en estos momentos. Si tuviéramos que hacer un diagnóstico de la educación en Canarias en este momento, pues cuáles serían esas principales fortalezas y cuáles los problemas que consideramos más importantes. Pues Natalia tiene la palabra.
2: Muchas gracias, Manolo. Buenas tardes. Agradecer al Centro de la Cultura Popular que haya la invitación y querer abordar un tema que para nosotros es fundamental y estructural en Canarias, como es la educación. Y también agradecer a Manolo concretamente la invitación a esta mesa. La verdad que para mí personalmente es una satisfacción estar acompañada de las personas que están en esta mesa, de María José, que hemos coincidido en etapas docentes, de José Saturnino, con quien el Consejo Escolar de Canarias trabaja muy y ha trabajado muy estrechamente y sigue trabajando, y con Manolo Marrero, que nos conocemos pues de hace unos añitos, de unos pocos años, y con el que hemos compartido pues muchas reivindicaciones y mucho empuje por lo que él planteaba ahora de dónde venimos, ¿no? Yo siempre le digo a los periodistas cuando me entrevistan que no olvidemos que cuando las transferencias llegaron a Canarias y la educación tiene su ritmo, cuando las transferencias en la primera mitad de los 80 se produjo en Canarias, teníamos analfabetismo en Canarias. No olvidemos la labor tan importante que se hizo con la enseñanza compensatoria, cuando se trabajó en barrios, se trabajó en pueblos, trabajando con gente que no había, ya no es que no tuviera título, es que ni siquiera tenía alfabetización. Es decir, esta es la realidad de la que hemos partido en Canarias desde hace más de 40 años. Si nos situamos en la actualidad, recordar que en estos momentos en Canarias tenemos escolarizado más de 300.000 alumnos y alumnas en el sistema general. Datos de estos días, vamos, datos de la matrícula, que puede quedar algún fleco en estos días de traslados y de ajuste, pero vamos, más o menos giramos entre 311 y 315 mil alumnos y alumnas que están en estos momentos en los centros educativos. Atendidos, formados por más de 30.000 profesores y profesoras, a los que hay que añadir los auxiliares educativos que se han ido incorporando a los centros a lo largo de estos años, y también un sector importante que se ha ido incorporando desde el sector sanitario, que son los enfermeros y enfermeras, ¿no? Entonces, a eso tendríamos que hablar también de todos esos formación que se hace desde distintas instituciones, desde distintos organismos, de distintas organizaciones, y que van trabajando en el tema de la formación en general en Canarias. Sin duda ninguna, como ha dicho Manolo, desde hace los últimos 10 años, Canarias ha sufrido una gran transformación demográfica. Ese reto demográfico que ha impactado en Canarias y que ha crecido de una manera exponencial ha llevado a que tengamos unas islas diversas. Unas islas diversas en el aula. Tenemos unas aulas muy diversas. Afortunadamente se va logrando bajar poco a poco las ratios, y eso es un tema importante para la atención individualizada del alumnado. Pero también unas islas diversas en cuanto a concentración de población y, por tanto, demanda.

con sus 16 sectores, en el trabajo colegiado, como decía Manolo, democrático que desarrollamos, es muy importante. Y es el gran paraguas de la inclusión. El entender la educación inclusiva como un gran paraguas en donde que tiene que acoger a todos los perfiles sociales que acuden a la escuela con mayúsculas. Entonces, esos perfiles sociales son, por una parte, sin duda ninguna, que la demanda en necesidades educativas ha crecido mucho en los últimos años, es uno de los elementos importantes que tenemos en estos momentos en la educación, y por otro lado, tenemos un problema estructural en Canarias, que es el peligro de exclusión o de pobreza del 30% de la población, según los últimos estudios. Esto nos lleva a que la escuela, en su medida, que no es toda, pero en su medida, tenga que dar respuesta compensadora a esta realidad. Por una parte, garantizando la formación de toda la población y de la población vulnerable. Y por otra parte, insistiendo desde el punto de vista social y el punto de vista de las administraciones, que haya un trabajo transversal y colectivo de apoyo y de ayuda y de impulso de las clases más vulnerables de nuestra sociedad. Esto a grandes rasgos, ¿no? Por tanto, hay un contexto socioeconómico que a veces no sale tanto en los datos generales, pero sí en los datos que nosotros analizamos y la ayuda de expertos como José Saturnino y de la Agencia Canaria de Evaluación son muy importantes para nosotros. Nosotros publicamos este año un informe, el Consejo Escolar de Canarias publicó este año un informe sobre la realidad educativa de Canarias, y a partir de esos datos es como nosotros después podemos asesorar. Y en esos datos vemos que hay avances, que hoy el sistema educativo en Canarias da respuesta a ese paraguas amplio de la inclusión en Canarias, que se han ido desarrollando, por una parte, como decía Manolo, por el esfuerzo de los propios equipos educativos en los centros y el compromiso social de estos equipos con los barrios, con los pueblos, con las necesidades familiares, con las coordinaciones con las AMPA, etcétera, con los ayuntamientos en este tema, y por otra parte, medidas que se han ido implementando, por ejemplo, el transporte escolar, las becas de comedor, que son tan importantes en nuestra sociedad, y con distintas respuestas educativas que son importantes. Sin duda ninguna, hay un elemento que ahora que estos días estábamos hablando de datos, y seguro que José Saturnino va a incidir más en ello, que es lo que decía Manolo, cómo las políticas educativas llegan o no llegan a todas las necesidades de la sociedad. Las necesidades de la sociedad, como digo, se han disparado, presionan al sistema, y a veces las políticas empiezan, pero a veces los programas y los proyectos son de carácter pilotaje. Y entonces, de que pasen del pilotaje, que son un determinado grupo de centros en Canarias, a la generalización, pasa un tiempo y eso se nota. Por ejemplo, en estos momentos que estamos con los problemas de los datos en el rendimiento en matemática o en rendimiento en lengua. Hay dos programas importantes en estos momentos en la administración. Uno es el de Newton, para las matemáticas, y otro es el Viera para la comprensión lectora. Pero claro, llevan su tiempo de calado en el aula, de calado primero que nada en el profesorado, y que ahí revierta y llegue al alumnado. De ahí la importancia, y aquí que está Javier, que ha trabajado este tema, de la formación del profesorado. La formación del profesorado es otro de los temas claves para que nuestro sistema siga avanzando. Y me voy ya para que hablen los compañeros y compañeras. Es que la formación inicial de nuestras universidades públicas hay que seguirlo profundizando, innovando, para que cuando esa reposición que se está produciendo en los centros educativos, con todos los que nos hemos venido jubilando de aquella camada de los años 80, 90, salga de los centros, haya una reposición preparada y sobre todo con la visión de la diversidad que se va a encontrar en el aula y las actuaciones diversas que tiene que implementar en el aula. Eso es muy importante. Y después hay que enlazar esa formación inicial con una formación continua. Es decir, el equilibrio que muchas veces decimos entre la estabilidad del sistema, a ver si no nos llega otra ley, la estabilidad del sistema por una parte, y por otra parte la innovación, es el equilibrio base que nosotros desde el Consejo consideramos

0: que puede ayudar a mejorar y que los datos en algún momento avancen más de lo que han avanzado. Porque claro, como seguramente José va a hacer hincapié, siempre vemos la fotografía fija que te da el momento, pero habría que ver cuál ha sido el recorrido anterior para llegar a donde estamos. Y entonces, una de las fortalezas que nosotros vemos en recogiendo el guante de Manolo, que nosotros vemos en la Escuela Canaria, es la atención a la diversidad. Es una de las cuestiones que no solamente ahora, pensemos en cuando empezaron a llegar las primeras oleadas migrantes a principios de los 2000, y ya en los centros se empezó a trabajar con apoyo lingüístico, con trabajo cultural, con integración, etcétera. Es decir, esto es un tema que llevamos ya más de 10, 15 y hasta 20 años trabajando, y eso se está notando en cómo ese alumnado migrante y cómo el canario autóctono ha ido interrelacionando e integrando y creando una nueva sociedad en definitiva, ¿no? Una sociedad diversa como la que tenemos en estos momentos. Y que es muy importante desde el punto de vista democrático, desde el punto de vista de los valores de convivencia y de inclusión, y sobre todo la equidad educativa que llegue a todos los rincones. Esto más o menos les quería plantear de entrada y después ya vamos concretando. Gracias.
1: Gracias, Natalia. María José.
2: Lo mismo, muchas gracias Manolo por haber organizado esto y también, ¿no?, mostrar mi, vamos, continuado agradecimiento porque, ¿no?, cada vez hacemos más cosas con el Centro de la Cultura Popular Canaria por acogernos, y creo que además esta dinámica de los grandes temas del bien común de la sociedad canaria, ponerlos en circulación. Y bueno, ahora aprovechábamos un poco el informe del Consejo Escolar de Canarias y bueno, se superpuso, ¿verdad?, el informe PISA, aprovechar, diríamos, estos hitos que a veces solo quedan, ¿verdad?, en titulares, para establecer estrategias de trabajo y bueno, también análisis. Manolo se ha centrado sobre todo en pues esa visión que es realmente impresionante cuando hablamos de esa transformación desde los años 70 hasta ahora, ¿no?, lo que supuso construir realmente un sistema educativo en Canarias y bueno, los retos que tenemos en la década presente. Yo hablaría casi de la situación post-pandémica, que son muchos, que generan mucha incertidumbre y que son muy, muy novedosos. Dando por sentado, ¿no?, todo lo que ha comentado Natalia, quizás un aspecto central es el de la financiación y los presupuestos. Tenemos la suerte de contar en Canarias con una plataforma por el 5% del PIB, que debería ser el cumplimiento, que era para el año 22, de lo que prescribe la ley de educación de ese año, del 14, del 14 al 22, que era precisamente el llegar a ese 5% del PIB. Esto ha tenido, ¿no?, algunos vaivenes porque, bueno, la recuperación de la primera crisis aquella, ¿no?, de las hipotecas subprime, luego el bajón, el cero turístico de la pandemia. Luego, ¿no?, se intentó remontar, pero seguimos pasado el año 22 sin cumplir con ese objetivo. Entonces, ¿no?, si hay que señalar algo que es básico, es la cuestión de los recursos, la cuestión de la financiación y además en un contexto de nuevas demandas. Y me voy un poco a centrar en esto porque creo que también son las cuestiones que necesitan más trabajo para el futuro. Una que estamos sufriendo hoy de esas cuestiones para el futuro tiene que ver con enfrentar la emergencia climática, ola de calor. Ya el verano no es el verano que recordamos, es un verano prácticamente de 4 meses y medio y esto es inmisericorde en muchas de las aulas y en muchos de los centros de nuestra comunidad autónoma. Y esto necesita un plan serio. Siempre se habla de la palabra sostenibilidad, pero necesitamos que nuestros niños y niñas estén en aulas saludables, accesibles y sostenibles. Y eso solo se puede hacer también, porque estamos hablando de materialismo vulgar. con dinero y también con visión de futuro. Porque lo que no puede hacerse son grandes inversiones que luego no hay que volver a reparar, hay que volver. Hay que hacerlo con una visión, diríamos, de perdurar en el tiempo. Y creo que, bueno, no, se empezó con algo que era lo de la energía fotovoltaica, que ya hay centros, ¿no?, con esto. En toda esa red capilar de centros escolares, institutos en Canarias, la universidad también, ¿no?, lo intenta hacer, y eso sería absolutamente fundamental, aprovechar el sol para la climatización de las aulas. Hoy lo hemos sufrido varios que hemos dado clase, yo di 4 horas de clase en Guajara, y realmente, ¿no?, al borde de la supervivencia, o sea que lo pongo en primera línea, porque creo además que es la gran prueba del siglo XXI, pero no, ya hemos tenido episodios de tener que suspender clases por altas temperaturas, se habla de confort térmico, y este es un tema ligado directamente a lo que planteaba de los recursos, y no vale pues que los chicos se traigan los, ¿no?, ventiladores de casa, o no, o que bueno, estamos haciendo una musculatura enorme con la cuestión del abanico y el agua, que ya es el kit de supervivencia. El segundo asunto, sé que este yo creo que podríamos estar bastante de acuerdo casi todos, ¿no? Hay algunos negacionistas, pero bueno, ¿no?, los días que estamos todos sudando, creo que podríamos, ¿no?, la condición humana, ponernos de acuerdo. Hay otro tema complicado, porque realmente el aceleracionismo tecnológico que estamos viviendo es brutal, y los cambios digitales, y sobre todo, bueno, en el último periodo, ¿no?, ligados a la IA, a la inteligencia artificial, también, y además los niños, las niñas, los adolescentes, los jóvenes, esto lo asimilan con una naturalidad enorme que las generaciones anteriores quizás tenemos, ¿no?, más cautelas, porque yo creo que, ¿no?, que llevamos una digitalización mal llevada. Esto en parte tiene que ver con todo lo que se ha gastado también, ¿no?, en presupuestos, ¿no?, en pizarras inteligentes, tablets y todo esto. Y yo creo que hay que abrir un debate serio, ya empiezan a haber metaanálisis, ya hay experiencias en otros países, hay algo enormemente preocupante en PISA, que es el desplome de la comprensión lectora, y bueno, países como Suecia están replanteando pues la política que llevaban, porque estaban, ¿no?, a la vanguardia. Entonces, sé que esto es muy complicado, que hay todavía mucha controversia, que no podemos hacer, diríamos, directamente algo basado en la evidencia, pero sí está claro ya, porque hay sentencias judiciales, que determinadas plataformas son adictivas, y que también tenemos un deber de proteger a los menores de determinadas cosas, porque realmente creo que ahí han fallado. Aquí hablamos de formación inicial, sería formación continua, tanto la del profesorado como la de las familias, los padres y las madres. Porque viendo, no sé, un documental de la televisión vasca que se llama Generación Click, si no lo han visto, se los recomiendo, los adolescentes cuentan, ¿no?, su experiencia en redes sociales, en internet, a sus padres, y sus padres realmente alucinan. O sea, hay un desconocimiento muy, muy fuerte, y yo creo que este es un debate, y en ese sentido creo que el Consejo Escolar, ¿no?, sería un sitio especial para además tratarlo de manera interdisciplinar y sin dogmatismo, y sobre todo pensando en lo que es nuestra obligación, que es el deber de proteger a los menores y sobre todo de propiciar su bienestar. Yo me estoy leyendo un libro que se llama Tristes por Diseño, que de alguna manera intenta explicar muy bien pues este también picos, ¿no?, no sé si llamarlo epidemia, pero bueno, picos de trastornos de ansiedad, ¿no?, de falta de autoestima, de depresión en adolescentes, que muchas veces tienen con cómo se ha fracturado una sociabilidad, que antes también tenía tensiones, porque la adolescencia es eso, ¿no?, ¿no?, tensiones y fracturas, pero que el mundo digital realmente, ¿no?, potencia pues en muchos chicos y chicas una baja autoestima, y esto hay que abordarlo, ¿no? Además es nuestro deber, lo planteo así. Y luego, por último, porque no quiero hablar mucho, estamos también sometidos a brutales cambios culturales, cambios que tienen que ver con la sociedad y con la familia, y que aún hablando de educación pública, hemos de alguna forma implementado, ya sea por mentalidad, por procedimientos, demasiadas dosis, lo voy a decir así, aunque habría que explicarlo, de neoliberalismo, ¿no? De, podemos hacer incluso la crítica al informe PISA, ¿no?, sobre la estandarización. Es verdad que en este se han medido cosas que a mí me han llamado la atención, como el sentido de pertenencia, como también, ¿no?, la cuestión, diríamos, del clima escolar, del estrés. Creo que son todos temas interesantes. Hay mucha más sensibilidad, por ejemplo, ahora, ¿no?, ante el acoso y el ciberacoso escolar. Pero yo creo que hay que hacer una llamada de atención a la sociedad y también a las familias. Estoy oyendo continuamente, ya está programas de humor sobre esto, el exceso, voy a decirlo así, ¿no?, la metáfora es el helicóptero, el exceso de sobreprotección a los niños y a las niñas y a los adolescentes. Nos ha llegado tanto a la universidad, que hay algunas universidades que han puesto un cartelito de no se atienden padres porque sus hijos son mayores de edad, y Universidad de Granada. Entonces, claro, si la mentalidad es la de que la educación pública es un mero servicio, el alumno y su familia son los clientes y el profesorado los proveedores de ese servicio, bueno, en la universidad tenemos las encuestas de satisfacción del alumnado, ¿no?, como si fuéramos una línea aérea. Su vuelo ha sido, ¿no?, agradable. Entonces, yo creo que esta es una dirección que hay que cuestionar, sobre todo porque estamos, y creo que eso, ¿no?, lo puede derivarse de varios puntos de sobre todo el informe PISA, estamos viendo un declive de la atención, por eso la dificultad para leer textos más allá de las 400 palabras, ¿no?, que es lo que cabe en una pantalla. Eso también le pasa a muchos adultos. Eso lastra la concentración profunda que necesitan las curvas de aprendizaje en la mayoría de las asignaturas. ¿Por qué? Porque diríamos que, lo voy a decir así, ¿no?, los chutes de dopamina de tanto vídeo de TikTok, pues hace que la tolerancia a la frustración, ¿no?, sea menor, y que esto que llamamos, aunque sé que es muy polémico, la cultura del esfuerzo, esté en entredicho. Y de alguna manera creo que hay que arbitrar medidas para que nuestros niños y niñas y nuestros adolescentes cultiven la autonomía, el valor de la autonomía, que tiene aspectos también de autogestión, ¿no?, de autoestima, y la responsabilidad. Y la responsabilidad significa, pues, también oponerse a esa cultura individualista del influencer, ¿no?, que predica solo el éxito individual y que no atiende a todos los tejidos sociales, a todos los vínculos que se entrelazan en una institución tan compleja como es la escuela. Y bueno, ¿no?, lo dejaría aquí porque un poco, ¿no?, por complementar, he pensado, ¿no?, que estos son los retos de presente y de futuro. Seguramente hay muchísimos más, pero estos tres me parecen importantes. Gracias.
1: Pues muchas gracias, María José. Saturnino, tú ya tienes posibilidad de plantear.
3: Hola, buenas tardes. Pues agradezco al Centro de la Cultura Popular Canaria que me dé esta oportunidad, ¿no?, de contar un poco algunas cosas en las que he trabajado, que ya las he podido mostrar también en otros sitios, pero creo que por la naturaleza que tiene este centro es interesante que lo cuente aquí también. Y agradecer al público asistente que un día como hoy, que no apetece mucho salir a la calle, ¿no?, pues que se haya acercado hasta aquí. Yo lo que voy a hacer es presentar un poco algunos datos y luego un poco una reflexión sobre los datos, ¿no? Que son datos más o menos conocidos sobre lo que está pasando en educación, pero que es bueno mirarlos de una manera un poco diferente, que quizás lo que vaya a hacer yo lo voy a intentar, ¿no? Bueno, vale. Bueno, no sé, siento que no se vea bien. Igual tendría que haber hecho yo las comprobaciones antes, o sea que les pido disculpas. Bueno,
0: mira, ahora sí, salió.
3: Vale, gracias.
0: Llevaba no, pues, su tiempo.
3: Sí, se ve la tasa de abandono educativo temprano de la educación y la formación, que es un indicador que usa la Unión Europea para evaluar cómo van los diferentes países. Y es un indicador que hay que tener cuidado porque con el sistema educativo español no es tan fácil de entender, ¿no? Porque la gente cuando ve esto piensa que es simplemente que la gente dejó de estudiar, pero es un poquito más complicado. Esto se refiere a gente que después de terminar la ESO no sigue estudiando. Es decir, una persona que acaba la ESO y no sigue estudiando está en abandono educativo. Y una persona que no acabó la ESO, pero está haciendo un cursillo que a lo mejor hace en su ayuntamiento, un cursillo que a lo mejor alguna actividad formativa que se hace aquí, no contaría como abandono educativo. ¿Bien? Entonces, digamos que abandono educativo es que no estás estudiando bachillerato, no estás estudiando FP, no estás estudiando algún tipo de actividad formativa. ¿Vale? Eso es lo que quiere decir abandono educativo. No es simplemente que hayan dejado de estudiar. Se pueden haber dejado de estudiar teniendo el título de educación secundaria obligatoria. ¿Bien? Entonces, Canarias era de los lugares de la Unión Europea que teníamos mayores tasas de abandono educativo temprano, para colocarlo, ¿no? Igual que antes estaba hablando del analfabetismo que teníamos todavía en los años 80, ¿no? Y ese analfabetismo y ese abandono educativo, pues a partir de la crisis 2010 fue cayendo y llegamos a niveles todavía por encima de los de Europa, pero ya incluso más o menos como los de España en los últimos años. Con el inconveniente de que el último dato que tenemos, que es del año 25, ha vuelto a repuntar. Bien. Entonces, para pensar qué influye en el abandono educativo, yo creo que hay que descomponer dos momentos, ¿no? Hay un momento que es el del desenganche del sistema educativo, que es el alumnado que cuando llega ya a los 15, a veces los 14 años, ya se resiste mucho a seguir en el sistema y en cuanto puede, pues se va. Y ahí hay un tipo de proceso que tiene un tipo de naturaleza, muchas veces vinculado a situaciones sociales de precariedad, inestabilidad, etcétera, ¿no? O rasgos de personalidad, de conducta. Ahí no vamos a entrar. Y luego hay otro tipo de abandono educativo de naturaleza muy diferente, que es gente que sí que acabó la ESO y entonces se plantea, bueno, ¿sigo estudiando o no sigo estudiando? Y esa gente va a ser mucho más sensible al mercado de trabajo, ¿vale? Entonces, aquí tenemos la tasa de paro juvenil, que se refiere a la gente entre 16 y 24 años, y lo que vemos es que ha bajado mucho desde los momentos del ciclo, luego vuelve a crecer con las cuestiones de pandemia. Y entonces, con algunos estudios, lo que hemos visto es que el abandono educativo tiende a bajar cuando sube el paro. Es decir, hay jóvenes que tienen un comportamiento, digamos, estratégico si quieren seguir estudiando o si quieren irse a buscar trabajo. Cuanto más baja el paro, pues más se van al mercado de trabajo. Y ahora estamos en un momento de bajo paro. Entonces, no digo que sea lo único, pero no podemos pensar el fenómeno del abandono sin tener en cuenta que las posibilidades de empleo pueden ser un fenómeno que está expulsando, digamos, a los pibes de seguir estudiando, ¿no? Y luego, claro, las diferencias que ya sabemos también por sexo. ¿Bien? Es algo que se habla poco muchas veces cuando se habla de género, ¿no? Que tenemos aquí compañera que es experta, y se habla tampoco que usamos una expresión para contar lo que es la brecha inversa de género. Normalmente cuando hablamos de brecha de género se supone que es algo que le está pesando más a las mujeres, y sin embargo en abandono educativo es al revés. Y esto incluso podría estar explicando más comportamientos de los chicos, ¿no? que estos mayores, y que quizás no se le haya prestado la suficiente atención a que está masculinizado el abandono educativo. Una cuestión más de chicos, ¿no? Y como ven, las chicas incluso en Canarias en el año 21 llegaron a estar en el 6%, que es un año especial, pandemia, etcétera, pero están en torno al 10%, que es el objetivo europeo. El 10% de abandono es el objetivo que marca Europa. O sea, las chicas han llegado al objetivo político. ¿Vale? Sin embargo, los chicos que estaban bajando se han disparado al 20%. Ese mayor abandono que está habiendo, sobre todo cuestión de los chicos, ¿no? Entonces eso exige también una mirada de género un poco más complicada, porque ya incluso desde los años 70 las chicas están mostrando mejor desempeño, no solo en España, prácticamente menos en algunos países asiáticos y africanos, en el resto de lugares las chicas tienen mejor desempeño que los chicos, ¿no? Entonces ahora vamos a ver los datos de PISA, que como saben salieron hace un par de semanas. Dejen que me desahogue, he dado como unas 15 o 16 entrevistas. Estoy ya un poco más con lo de PISA, ¿vale? Todavía hoy me estaban entrevistando con el tema de PISA. Bueno, entonces es verdad que lo primero que querría decir es hay como tres planteamientos con PISA. Yo creo que ha dominado el debate una mirada muy influida por los economistas, por las teorías de capital humano, que en última instancia se pueden alinear con modelos de pensamiento neoliberal. Y eso es cierto, es la lectura dominante. Luego hay otra lectura crítica que dice, bueno, como esto es neoliberal, ni siquiera entramos. Es más, yo estoy un poco escandalizado porque últimamente estoy oyendo gente desde dentro de la universidad, que eso me preocupa más, diciendo que habría que acabar con PISA. Total, como no nos gusta, pues acabamos, ¿no? Y bueno, esto es, como no te gusta el mensajero, lo matas. O sea, para mí es de las pocas operaciones que tenemos que genera tanta información a un nivel de calidad aceptable que podemos manejar. Sin PISA vamos totalmente a ciegas. Y después hay una tercera posición, que es la que estoy yo, que vamos a analizar los datos de PISA desmontando el discurso neoliberal y las visiones hegemónicas en sus propias contradicciones, viendo que el discurso dominante de PISA no se sostiene con los datos de PISA, que muchas de las cosas que se dicen de PISA no están en PISA. Se revisten con argumentos técnicos, porque técnicamente es una operación sofisticada, es complejo trabajar con los datos, no es fácil. Aquí tengo compañeras de la Agencia Canaria de Calidad Universitaria y Evaluación Educativa que han tenido responsabilidad en el desarrollo de estas pruebas en Canarias, en distintas oleadas, y sabemos la complejidad que tienen los datos, tanto el campo como el análisis técnico, ¿no? Entonces, con todo esto, yo lo que digo es, la visión dominante no es, ¿vale? No es en términos rigurosos académicos. Por eso me molesta que haya gente de la academia que, en vez de hacer la crítica interna, dice que no se haga la operación, ¿no? Bien, entonces vamos a ver la competencia científica. PISA se hace cada 3 años y en cada oleada dedica más atención a una competencia. Yo recomiendo que nos fijemos solo en la competencia a la que se dedica. ¿Por qué? Porque las otras dos competencias, son la de lectura y la de matemáticas, al no prestarle tanta atención, tienen más ruido. Es decir, vamos a encontrar movimientos más bruscos que pueden ser debido a que no se miden tan bien. Entonces, es mejor quedarse con la de ciencias, ¿no? Y con la de ciencias, fíjense, España le ha pasado una cosa paradójica, ¿no? Porque siempre decíamos, estamos por debajo de la OCDE. Queremos estar como la OCDE. Lo hemos conseguido, pero porque ha bajado la OCDE, ¿no? Entonces España se ha quedado más o menos en niveles de la OCDE porque ha bajado menos que lo que baja la OCDE, ¿no? Y Canarias, la primera oleada en que participa Canarias con prueba es en 2009, 2012 no se hizo en Canarias, y luego se mantiene más o menos estable. ¿Ven? La caída no es tan brusca, hay una caída de 500 puntos a 482, esto es otra historia. Yo respiro así profundo porque yo llevo ya más de 20 años con PISA, entonces cuando hay cosas que ya me superan, cuando llevas tantos años contando la misma cosa, ¿no? Que es como se interpretan los puntos de PISA. O sea, PISA es una prueba que no tiene referente externo a la prueba. PISA se junta lo que responde el alumnado y con lo que responde el alumnado se arregla unos indicadores como la media, que es lo que estamos viendo aquí, y otros indicadores. Pero esos indicadores, ¿qué tienen que ver con el mundo? No lo sabemos. Solo sabemos que PISA mide lo que mide PISA y que mide PISA lo que mide PISA. O sea, es difícil salir de ese agujero, ¿vale? Entonces, uno de los problemas con los que nos encontramos era, en las primeras oleadas, yo recuerdo que a mí se me angustiaba mucho, cómo contar las diferencias de puntuación. Porque yo recuerdo, salía la media era de 500 y España estaba en 490. O sea, son 10 puntos. Son muchos pocos. 500. ¿Es un aprobado o es un suspenso? O sea, la gente se planteaba estas cosas. Entonces, la OCDE optó por emplear unos procedimientos estadísticos sofisticados para decir, bueno, en las primeras pruebas de PISA aproximadamente 40 puntos son un curso y en las últimas dos oleadas 20 puntos son un curso. ¿Vale? Esto está hecho con unas herramientas metodológicas sofisticadas que yo creo que no captan bien muchos de los problemas metodológicos que está teniendo PISA. Entonces, la propuesta que yo hago es otra más sencilla. O sea, 500 es un promedio. El propio PISA nos dice lo que es estar bajo. O sea, si 500 es el promedio, de la óptica de PISA, estar bajo sería estar, ahora me falla un poco la memoria, igual ustedes se acuerdan, pero creo que es estar en 420, más o menos, ¿no? PISA te dice, un alumnado tiene serios problemas para seguir procedimiento académico si está por debajo de 420. O sea, ya tienes ahí, bueno, 500 es la media, 420 está mal. Bien. Y luego, ¿cómo interpretamos los puntos? Aplicando una serie de criterios estadísticos, términos estadísticos, es fácil convertir los puntos PISA en estaturas, centímetros. Entonces vamos a decir que 500 puntos PISA es 1,70 m de estatura. Pues 10 puntos PISA serían como un centímetro. Bueno, entonces tú dices, si tienes la media está en 490 y España está en 480, España está un centímetro por debajo de la media. Eso tú en un grupo de gente a simple ojo lo vas a notar. Tienes un grupo de unos 69, no lo vas a notar. No es mucho, no es para mucho drama. ¿Vale? 20 puntos, hombre, ya se nota un poquito más, pero no es mucho. Es un efecto pequeño. Consideramos, los que hacemos investigación educativa, consideramos que por debajo de 3 centímetros la medida educativa no es muy intensa. Los que sepan un poco de estadística, la de Cohen. Entonces, ¿qué pasa? Que PISA está creando alarmismo innecesario, y eso me cabre mucho. Seguí en directo cuando hicieron la presentación en París, y cuando Andreas Schleicher dice 20 puntos son un curso, digo, no puede ser, porque está atribuyendo un efecto muy grande a cosas que en política, en investigación educativa, sabemos que es un defecto pequeño, porque son de 2 centímetros. O sea, es como decir, yo voy a meter un montón de dinero para escolarizar al alumnado un año para que crezca 2 centímetros. Dice, bueno, pues no sé, igual hay otra forma más eficaz de que crezca el alumnado que tenerlo. O sea, es absurdo. Es como decir que la escolarización prácticamente no tiene efecto educativo. Eso es lo absurdo que ha dicho este año PISA, ¿vale? Entonces aquí vemos, tenemos 482 para la OCDE, 469 para Canarias, estamos ahí como en 20 y pico puntos, o sea, 2 centímetros un poquito más. Estamos por abajo, no es una cosa brutal. Aquí ya sí, aquí ya empezamos a tener problemas. ¿Vale? Entonces, aquí en competencia matemática es donde Canarias, en las distintas pruebas, está desempeñando peor, no solo en esta, tenemos también otro tipo de pruebas, desempeña peor. Entonces, tenemos ahí una dificultad seria porque todo esto que estamos hablando antes de cambio tecnológico necesita de gente bastante preparada en matemática y no lo estamos consiguiendo. No es fácil. Si mañana sacásemos a alumnado muy brillante de nuestras facultades de educación y llegase a los centros, el ritmo de cambio es vegetativo. ¿Qué quiere decir? Que hay que esperar que se jubile una promoción para que entre otra. Una otra. Entonces, el cambio por profesorado es lento. Si lo hacemos muy bien ahora, se va a tardar 10 años en notarse. Si lo hacemos en formación del profesorado, hay que hacerlo, pero no va a ser inmediato. En la consejería, cuando yo estaba, el viceconsejero, me consta, porque además viene de formación de ingeniería, tenía mucha preocupación por esto también, ¿vale? Y precisamente veíamos cómo podíamos afrontar esto. O sea, bueno, ¿qué posibilidad hay de reformas de planes de estudio en magisterio para dar más peso a matemáticas? No mucha. Aquí tenemos gente de la universidad, sabemos que reformar planes de estudio desde fuera es complicado. Pero bueno, es interesante que pongamos esto sobre la mesa para que la Facultad de Educación se sensibilice con esta cuestión, ¿no? Y luego la otra posibilidad es la formación continua. Vamos a dar formación continua al profesorado de magisterio para que mejore competencias matemáticas, mejore. Eso se hizo, pero tú no puedes forzar al profesorado. Eso es algo que el profesorado quiere hacer. Y si lo fuerzas, lo va a hacer mal. Entonces, ahí no es tan fácil. Y luego estaba lo que estaba diciendo Natalia, son los programas. Programas como Newton, que nosotros en la Agencia Canaria de Calidad Universitaria y Evaluación Educativa hicimos varias evaluaciones de Newton, y en general, en primaria, secundaria no tanto, pero en primaria sí que produce efectos positivos. Pero también hay una voluntariedad de los centros de querer participar, del profesorado de querer llevarlo a las aulas. Entonces, son medidas delicadas porque no las puedes imponer por decreto. Tú puedes imponer por decreto cuántos estudiantes van a estar en clase. No les puedes imponer por decreto didáctica, porque la gente cierra la puerta del aula y hace lo que quiere, ¿vale? Pero sí puede ser, digamos, atractivo para que la gente haga ese tipo de cosas, ¿no? Y entonces aquí vemos que la caída sí que ha sido importante en matemáticas
4: y que Canarias sí que está bastante por debajo en matemática. Bueno. Y en lectura, la verdad que esto me da como hasta sentimiento, porque Canarias tuvo una mejora importante en lectura y parece que la hemos perdido. Vale. Tenemos como una década perdida. Vale. Yo quiero hacer así y pensar que a lo mejor, como no es la competencia que se mide con cariño en PISA, esto podría estar generando problemas. Pero si esto está reflejando la realidad, sí que tenemos un problema serio. Porque algo que habíamos mejorado, hemos empeorado. Entonces, no es que estemos abajo, que es lo que nos pasaba siempre, sino llegamos a estar para arriba y para abajo, ¿no? Entonces vemos que en España en algún momento también se estuvo abajo, pero posiblemente fuese por problemas metodológicos, pero que hay esa tendencia a la bajada en lectura. ¿Vale? Luego vamos a profundizar un poquito más. Hay otra prueba, como les decía, que en vez de tomar al alumnado de PISA, que es de 15 años, toma al alumnado de cuarto de primaria. Y el año pasado se hizo la hay muestra ampliada en Canarias. En 2025 se hizo la prueba de PIRLS. Hay muestra ampliada para Canarias. O sea que dentro de un año más o menos veremos datos. Vale, pues eso. Por eso se hizo muestra ampliada, no lo tenía claro. ¿Vale? Entonces tendremos datos del año 25 para el año que viene. Y aquí se ve como en cuarto de primaria, mientras que en la OCDE y en la Unión Europea había una pérdida de competencia lectora, no muy grande, pero había una pérdida, en Canarias y en España, pues no. En eso, el periodo entre 2011 y 2021, que es donde teníamos datos para Canarias. Vale. Entonces, bueno, había una mejora, porque claro, partíamos de muy atrás. Entonces es fácil mejorar cuando partes de muy atrás. Había una mejora. No está claro si estamos consolidando esa mejora o estamos yendo para atrás. Bueno, aquí muchas veces se habla de la cuestión de los repetidores, si se está ablandando mucho con los repetidores, no se está ablandando. No he podido ver, porque esto tiene su complicación, no he podido ver los datos para el año 25, solo los datos al año 22, que parece que no han cambiado tanto como el 25, pero fíjense que la distancia entre los repetidores, que son los que están abajo, obviamente en lila, y los no repetidores que están en amarillo se mantienen más o menos constantes. O sea, la diferencia, digamos, de rendimiento mostrado en las pruebas PISA entre la gente que repite y que no repite se mantiene estable. No se ha acercado. Si se hubiese relajado mucho los criterios, cabría esperar que eso se hubiese acortado y no está pasando. ¿Vale? Bueno, aquí es donde yo me he metido más mi línea de trabajo siempre es antes de analizar lo que hay en la escuela. Para eso hay otro tipo de expertos. La línea de trabajo que yo hago es vamos a analizar qué ocurre fuera de la escuela, qué impacta sobre la escuela, para que luego cuando analicemos la escuela no confundamos lo que pasa en la escuela con lo que pasa fuera. Entonces yo llevo muchos años investigando sobre qué cosas ocurren fuera de la escuela que tienen impacto sobre dentro de la escuela, para que cuando vayamos a investigar lo que pasa en la escuela sepamos lo que pasa dentro y lo que pasa afuera. Porque dentro de la escuela no puedes cambiar lo que pasa afuera. Hay que tener cuidado. ¿Vale? Produce mucha frustración pensar que dentro de la escuela puedes cambiar lo que pasa afuera, ¿no? Entonces aquí tienen las competencias en matemática, en lectura y en ciencia. Y cada franja de color es un nivel de estudios de la madre. ¿Vale? Entonces vemos que cuanto más alto es el nivel de estudios de la madre, mayor es el nivel de competencia. De todas las características que mide PISA, y son muchas, la que tiene un impacto más claro y más fuerte sobre el nivel de competencia es el nivel de estudios de la madre. Porque a día de hoy siguen teniendo más responsabilidad en la crianza y el cuidado. ¿Vale? Mientras siga siendo así, las madres seguirán teniendo ese efecto. ¿Vale? Pero claro, pasa algo muy llamativo que yo no esperaba ver. Porque claro, yo ya digo, yo empecé con PISA en el 2003 y yo me imaginaba que si PISA y yo seguíamos en este mundo y a estas alturas tenía unas ideas de cómo tendrían que ser los datos de PISA y lo que yo tendría que contar. No está yendo. No está yendo como yo pensaba. Y de todo lo que no está yendo como no pensaba, lo más sorprendente es el nivel de estudios de la madre. Porque si se fijan, después de 2015, cae. Hay gente que está atribuyendo los últimos datos de PISA a lo de la inteligencia artificial. Empezó en 2015, no empezó ahora. No es algo de ahora, viene de atrás. Viene de atrás, ¿vale? Entonces yo lo que digo, todos los argumentos que pongan me los tienen que poner para atrás. Y no solo pasa en Canarias. Aquí solo he puesto los datos de Canarias porque estos se han dado más difícil encontrarlo. Para hacer estos datos hay que tener competencia técnica. Esto no está en lo que publica PISA. Hay que tener... Aquí me ha ayudado Carolina Rocío Salvo, me ha ayudado con todo esto, ¿vale? Entonces, lo que no vimos venir ninguno era que cayese el nivel de estudios de la madre. Ayer o antes de ayer, salió que PISA no estaba midiendo de manera homogénea y coherente el índice socioeconómico y cultural de la familia, y que por eso a lo mejor podía estar habiendo más caída. Como yo ya sabía que ese índice es un poco trucho, no lo uso. Ustedes pueden ver las cosas que yo publico con PISA, quitando alguna cosa divulgativa, cuando yo hago investigación académica, nunca toco ese índice porque ya sabía que está trucho. ¿Qué quiere decir que está trucho? Que se elabora de una manera un poco oscura y compleja, que técnicamente tiene un criterio, pero que es demasiado oscuro como es el criterio. Entonces, en vez de un índice que tiene una ventaja, que es un solo número, yo prefiero trabajar con las cosas más descompuestas. Trabajo con el nivel de estudio de la madre, con el del padre, con la ocupación, y los voy separando. PISA todo eso lo junta en una cosa sola y la mete con muchas más. Y lo ha cambiado, y entonces ahora se está transmitiendo un mensaje que tampoco es real. Se está diciendo la caída de las familias de estatus alto es debida a que el índice está trucho. No, ya empezó antes de que fuese el cambio de índice y ya está afectando al nivel de estudios de la madre. Que eso a su vez tiene otros problemas técnicos y metodológicos, pero yo a eso lo tengo más controlado. Eso lo tengo más controlado, ¿vale? Pero no voy a entrar ahí. Entonces, ¿qué es lo que está pasando? ¿Vale? Yo tengo una hipótesis respaldada con algo de datos. Tendría que haber más datos, ¿vale? Primero es que hace 25 años había muchas menos madres universitarias que ahora. Entonces, cuantas más madres universitarias, digamos que menos se diferencian las madres universitarias del resto. Digamos, cuando hay muy pocas madres universitarias, posiblemente sean mujeres muy motivadas con ser estudiantes universitarias. Cuando el 40% de las madres son universitarias, bueno, como que la universidad es un destino más que tú tienes en la vida, y quizás ese vínculo que tenían las primeras generaciones de madres universitarias con la cultura, cuando se generaliza tanto la universidad, no es tan fuerte. Eso podría ser, ¿vale? Hay otra hipótesis, que es la proletarización de las clases medias. ¿Qué quiere decir? Que la gente, las madres universitarias, viven ahora peor que las madres universitarias de hace 20 años. Están más agobiadas, ¿vale? Yo eso, como lo he visto con los datos de PISA, he visto que las madres universitarias en España, esto no vale para todos lados, hay que tener más cuidado, pero que las madres universitarias tienen ahora peores ocupaciones que hace 20 años, ¿vale? Sabemos por muchos estudios que las madres, cuando las mujeres tienen hijos, aflojan su carrera profesional. Entonces, ese afloje de carrera profesional, a lo mejor cuando había pocas mujeres universitarias, no se notaba tanto, porque había que contar con todas. Pero ahora tú tienes mujeres universitarias con hijos, mujeres universitarias sin hijos. Pues bueno, las que tienen hijos, pues se van quedando. Y al tener menos recursos, antes el tiempo que dedicaban a trabajar lo podían compensar porque tenían más dinero y podían apoyar a sus hijos. Pero ahora no tienen tiempo y no tienen dinero. Entonces, la precarización de las clases medias podría ser una de las explicaciones de la caída generalizada de los datos de PISA, cuando vemos el nivel de estudio de la madre. Entonces, podemos explicar los datos de PISA sin mirar todavía a lo que está pasando en la escuela. ¿Cómo podemos mirar lo de la escuela? Pero digo, vamos a mirar primero qué está pasando con las condiciones de vida de la gente. Y hay un dato en PISA que va también alineado con lo que yo estoy contando, que dice que las familias ahora dedican menos tiempo a la supervisión de sus hijos. Dedican menos atención. ¿Porque son más desconsideradas? Podría ser. ¿Porque están más agobiadas? Puede ser también. Entonces, esto plantea que la mejor política educativa es una política, bueno, una de las políticas educativas importantes, no vamos a decir la mejor, no hay que venirse arriba, sería una política educativa que pase por la conciliación. Estamos dejando toda la crianza en manos de las mujeres. El mercado de trabajo está estructurado de tal forma que hacen falta dos ingresos. Hace 40 años que una mujer trabajase era opcional, ahora no. Ahora un hogar no puede subsistir con un solo ingreso. Entonces, hemos diseñado un mercado de trabajo y unas familias que los dos tienen que trabajar, y los dos trabajando no consiguen criar. O sea, hay gente que dice, volvamos atrás. Dice, no, porque volver atrás es dejar a las mujeres sin autonomía. O sea, eso no va a pasar tampoco. Yo lo que digo, vayamos adelante. Pensemos una sociedad, no una familia, una sociedad que tiene que criar. Hagamos una sociedad más amable con la conciliación. No una sociedad donde toda la vida de las personas está pensada para hacer mercancía en una empresa, sino una sociedad que tenga más responsabilidad de la crianza. Como ven, con los propios datos PISA podemos hacer lecturas muy contrarias al discurso hegemónico neoliberal. Y todo es argumentado con los datos. Todo es argumentado con los datos, ¿vale? Por eso digo que no hay que ir a por los datos. Hay que ir a por las lecturas que se hacen de los datos. Luego, esto lo traigo fresquito, que me ha extrañado el aumento tan importante entre las dos últimas oleadas de alumnado inmigrante. Ya sabemos que está llegando más, pero se nota mucho. O sea, la progresión, si ven, era un poco más suave, ha sido muy fuerte, muy fuerte. ¿Esto puede afectar un poco a los datos? Sí, pero ya hemos hecho otros estudios, ¿no? Ustedes lo han visto, no afecta tanto. ¿Bien? Entonces, los datos, si se dan cuenta todo el rato, no lo dije al principio, los pongo sombreados. ¿Por qué los pongo sombreados? Porque uno de los problemas que da PISA es que la gente dice... No está saliendo. Ay, perdón. Bueno, pues ustedes se lo imaginan. Ustedes se lo imaginan.
5: Pero estamos siguiendo.
4: Vale.
5: Porque la explicación ya...
4: Vale, vale. Bueno. No, me refiero... los que puedan ver, cuando puedan ver simplemente, los datos tienen error, porque son datos estadísticos que tienen un error técnico. El error no es que esté mal hecho, porque está bien hecho, tiene error, y sabemos el tamaño del error. Entonces, muchas veces los errores de PISA, de los problemas de PISA, es que se interpretan los datos sin tener en cuenta los errores, ¿vale? Entonces, yo tengo mucho cuidado en tener en cuenta los errores, y si ven los gráficos, tienen una sombra, la sombra es el error, hay que tener eso en cuenta, ¿vale? Entonces, precisamente Canarias es de los lugares, no solo de España, sino en general, donde las diferencias entre población nativa y población inmigrante son más bajas. Por un lado, porque los migrantes suelen tener resultados bajos, y los canarios también. Pero por otro lado también, porque hay algo que se olvida mucho cuando hablamos de inmigración en Canarias. Yo estoy haciendo un estudio con un colega sobre esto, por otro lado, y es que tenemos una inmigración mucho más heterogénea que en el resto de España. A nosotros nos viene mucha gente de América Latina, pero también mucha gente de Europa. Nos viene también mucha gente de Italia, mucha gente de Alemania, mucha gente de Inglaterra. En La Palma creo que hay centros donde están llenos de alemanes, por ejemplo.
0: Y en Lanzarote, inglesa.
4: Por ejemplo. Entonces, claro, la gente está pensando, cuando piensa en inmigrantes, piensa en alguien que ha llegado en una patera. Esos son muy poquitos, son muy llamativos, genera mucho efecto mediático, pero la mayoría llegan por avión de América Latina, de Colombia, de Venezuela, de Cuba, o de Alemania, de Italia. Entonces nosotros tenemos una migración que viene de países con tradiciones educativas muy consolidadas. O sea, eso también me hace mucha gracia, porque muchas veces dicen, no, el problema de los inmigrantes es el idioma. Vale, pues resulta que el alemán lo hace mejor que el colombiano. Ya me dices tú, ¿por qué? Porque el colombiano viene de un país que tiene una tradición educativa y el alemán viene con otra tradición educativa. Entonces, normalmente la gente, cuando emigra, sus resultados educativos se mantienen próximos al país de origen, independientemente cuál sea el país de llegada. Por eso yo a veces digo una pequeña broma malvada, digo, si tú quieres mejorar el sistema educativo, llénalo de coreanos, porque los coreanos, allá donde van, tienen buenos resultados. No depende del país, ¿vale? Entonces, eso también hay que tenerlo en cuenta, ¿vale? Y ya con esto ya acabo. Simplemente era para que colocásemos un poco los datos y salir de los discursos que se están dando estos días sobre PISA, ¿no?
1: ¿Podemos tener luz? Bueno, disculpa porque como ya esto inicialmente no estaba previsto la proyección y José Saturnino la trajo, pues no se ha podido hacer la conexión adecuada para que pudieran verla también. De todas maneras, yo simplemente para terminar este bloque apostillar un par de cositas. Un elemento que ha aparecido también es el incremento, por ejemplo, de problemas de salud mental dentro del alumnado y de la sociedad en general, a partir sobre todo del COVID, pero en todos estos tiempos últimos. La cuestión del... Un asunto que ya venía es la reposición de la plantilla del profesorado. Es decir, en los últimos 10 años atrás y en los 5 siguientes que nos faltan, nosotros calculábamos ya hace ya más de 10 años que se jubilaría más del 60% de la plantilla del profesorado y que de alguna manera era una oportunidad que había que aprovechar porque la transformación de la escuela no va a venir por las leyes educativas, no va a venir por los libros de texto, va a venir fundamentalmente por la formación y la transformación del profesorado. Eso por lo menos era la creencia que hemos mantenido durante tiempo, en el sentido de que había que preparar a ese profesorado que estaba por entrar y a ese que estaba ya en listas, habiendo terminado y que entraría cuando le fuera tocando, había que adaptarlo y prepararlo y capacitarlo poniendo todos los medios posibles. La verdad es que esa acción brilló por su ausencia en todo este tiempo y creo que se ha perdido una oportunidad. Aún nos queda un tercio del tiempo de ese bloque grande de jubilación, de reposición. Nos quedan al menos unos 5 años más donde terminará de jubilarse la gente que entró en los 70, 80, que fue cuando creció tremendamente la plantilla. Y después, otra cuestión también, desde mi punto de vista, es que, por ejemplo, a pesar de las apuestas que se han hecho en los últimos tiempos, antes se nombraba lo de la plataforma del 5% y las reclamaciones que se están haciendo continuamente. Tengamos en cuenta una cosa, es decir, si había 8 escalones, 8 años, para darle cumplimiento a la Ley Canaria de Educación, y el primer año se avanza poco, el segundo año se avanza poco, el tercer año se avanza poco, pues a partir del 5º, 6º, 7º año, los escalones eran mucho más altos, con lo cual la inversión tendría que ser muy alta y era prácticamente inasumible, por lo menos el ponerse a la altura que se habría hecho. ¿Por qué pasa eso? Pues porque no somos una sociedad planificada. Si realmente cuando el Parlamento de Canarias en su momento aprobó la Ley Canaria de Educación y hubiera planteado claramente que para alcanzar ese 5% en el nivel que se estaba había que avanzar cada año en tanto y no se dejó a la libre disposición de los gobernantes de turno, otro gallo nos cantaría a fecha de hoy. Y después, finalmente, hay una cuestión que yo también quería señalar sobre el asunto de recalcar mucho lo de la sociedad multicultural en la que estamos, que Natalia hacía hincapié en que se habían planteado montones de aspectos, montones de acciones desde los centros educativos, pero creo que todavía tenemos que seguir avanzando porque, bueno, digamos que el asumir que somos una sociedad multicultural con todas las ventajas e inconvenientes que tiene, significa también avanzar en democracia, avanzar en valores, avanzar en convivencia y, de alguna manera, plantear ese rechazo al fascismo creciente y al odio y a la cuestión que se plantea dentro de nuestra sociedad. Por tanto, creo que por ahí tendríamos que ver también lo que ha pasado en los últimos años. Si pasamos al segundo bloque, vamos a intentar en este también, esto sería un poco qué hemos aprendido de nuestra historia, ¿no? Tenemos esa importante tradición de renovación pedagógica, de participación de la comunidad educativa, de movimiento democrático en la enseñanza, y hay aportaciones a aquella experiencia que siguen siendo válidas y otras que hemos perdido o que debíamos recuperar. Por tanto, pues comenzamos por... ¿Quieres, María José, comenzar?
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1: La ciudadanía canaria está convocada a movilizarse este sábado a las 12 del mediodía en defensa de la dignidad social y de la democracia real, porque nos cuesta la vida en defensa de la democracia real. Es el lema de esta movilización que reivindica emergencia habitacional, servicios públicos, precariedad laboral, contra la precariedad laboral, por la sostenibilidad y contra la vulnerabilidad social, movilizaciones que van a tener lugar en Lanzarote, Fuerteventura, La Palma, Tenerife y Gran Canaria. Canarias reduce los tiempos de gestión de la dependencia, sin embargo, 367 personas murieron sin ser valoradas el pasado año. Este viernes se celebró en el Cabildo de Tenerife un pleno extraordinario sobre los vertidos al litoral canario, sobre el cierre de playas. La presidenta, como era de esperar, achacó esta situación a episodios puntuales, el cierre de varias playas. Además, anunció Rosa Dávila y indicó que Tenerife ha pasado de depurar el 52% de sus aguas residuales al 86% y que pronto alcanzará prácticamente el 100%. Han reprochado desde el Partido Socialista en la oposición y le han exigido que diga cuándo estarán las obras para acabar con los vertidos al mar. Continúa las movilizaciones en defensa de la vivienda y contra los desahucios. Este jueves, más varios centenares de personas se movilizaron en la capital tinerfeña por el derecho a la vivienda. El sindicato de inquilinas advertía de que si las administraciones no atienden las demandas, los barrios canarios podrían sumarse a una huelga general de alquileres. Seguimos hablando de vivienda porque Nueva Canarias propone expropiar viviendas vacías a los fondos buitres y a los bancos para el alquiler asequible. Continúan las altas temperaturas y en la mañana de este viernes se produjo un conato de incendio que finalmente ha sido controlado en La Orotava. Y continúan también las propuestas por las consecuencias de las altas temperaturas en muchos centros educativos de Canarias que no disponen de infraestructuras adecuadas. Y a medida que se acercan las fechas de las elecciones autonómicas y municipales y también a los cabildos, los distintos candidatos se van dando a conocer. Ha sido este viernes el presidente actual del gobierno, Fernando Clavijo, quien ha confirmado su candidatura a la presidencia de Canarias. También Dolores Corujo en Lanzarote ha anunciado su intención de repetir como candidata al cabildo por el Partido Socialista. El exalcalde de Granadilla de Abona, socialista, Jaime González Cejas, irá a juicio el próximo 12 de octubre por un presunto delito de prevaricación en el marco del conocido como caso Médano Park. El proyecto de ley de movilidad sostenible del Gobierno de Canarias continúa avanzando, según la Consejería de Obras Públicas, Vivienda y Movilidad, tras el dictamen favorable del consultivo. Se ha celebrado pleno en el Ayuntamiento de Las Palmas de Gran Canaria este viernes, que ha aprobado definitivamente la nueva ordenanza de higiene urbana. Y la Guardia Civil se ha visto obligada a desalojar un avión en el aeropuerto Tenerife Sur este viernes tras el aviso de una bomba de un pasajero. Hubo que esperar en despegar 2 horas. El sindicato UGT ha anunciado que se desmarca de la huelga de médicos en Canarias tras pactar guardias de 17 horas. Las empresas canarias afrontan un aumento de los ciberataques con amenazas comunes. Se ha dado a conocer distintas circunstancias en un encuentro celebrado en Canarias. Cerca de 100.000 personas en Canarias están bajo sospecha o tienen diagnosticada una enfermedad rara, según el registro del Servicio Canario de la Salud. La Laguna ubicará en la calle Viana la oficina municipal dedicada a las personas mayores. Y convocatoria masiva para movilizarse en Madrid contra los desahucios. La propia anciana que fue desahuciada el pasado jueves, Mari Carmen, ha hecho un llamamiento desde el hospital.

0: gobierne el fascismo. Precisamente Frente Amplio es el nombre que Sumar ha hecho público para presentarse a las próximas elecciones generales. Y en Nueva York, la conocida actriz Susan Sarandon, junto con una candidata al Congreso, han sido detenidas, entre otras muchas personas, en una protesta contra la presencia de Netanyahu en Nueva York. Y por último, Irán propone a Estados Unidos vías para reducir las tensiones.
1: ¿No? Sobre eso, que vamos, no la incluí, sobre la cuestión del profesorado. Y creo que, bueno, ¿no? Hay cosas que duelen en los últimos años, como el, desde mi punto de vista, fallido proceso de estabilización. Y en lo que comentabas de la formación del profesorado, estoy quizás más familiarizada con el máster del profesorado para secundaria, pero estamos desde las universidades canarias haciendo una oferta muy insuficiente, y creo que ese tendría que ser el foro, pues, de para asumir todas estas novedades, todas estas incertidumbres y todos estos retos. Así que, bueno, no creo que sería importante plantearlo, y también plantearlo, claro, ¿no?, para educación infantil y educación primaria. Yo en otros ámbitos, quizás en este no lo he pensado demasiado, sí creo que está habiendo dificultades para lo que podríamos llamar una suerte de transmisión intergeneracional, ¿no? Estabas tú hablando de clase social. Ahora quizás hablando de la profesión docente, bueno, ¿no? Sí, efectivamente se han hecho, ¿no?, jornadas, recuerdo, ¿no?, una en la que estaba Manolo en, ¿no?, magisterio, pues recuperar toda esta historia de la Escuela Canaria me parece interesante. Ahora, Manolo, hablabas de multiculturalidad. Yo creo que esa multiculturalidad se queda de alguna manera mutilada si no incorporamos de una forma efectiva los contenidos canarios. Yo, vamos, soy cada vez más partidaria de conocer nuestra historia, incluso nuestras historias locales. Las escuelas mismas, ¿no?, los institutos tienen sus propias historias. Y es muy interesante cuando a veces se las cuentas, ¿no?, a los chicos y a las chicas. Yo lo hago más en la universidad, porque el desconocimiento es total. Entonces, sí creo que ahí tendríamos que hacer una reflexión de cómo cualificar esa multiculturalidad desde también nuestro territorio, nuestra historia, nuestra, ¿no?, discutida idiosincrasia, lo que supone el turismo para precisamente ese proyecto multicultural, porque a veces, ¿no?, es un proyecto colonialista, incluso imperialista, y ese creo que es un tema muy necesario, y que incluso la generación más joven está ahora, por ejemplo, en la literatura, intentando, ¿no?, recuperar o saldar esas deudas de memoria con respecto a los últimos años, con respecto sobre todo a la generación de las abuelas, ¿no?, y los abuelos. O sea, formación del profesorado. Yo estaba pensando en la flexibilidad que dan las microcredenciales o los microgrados para abordar muchos de estos temas. Y esos microgrados pueden ser también de formación continua y de formación inicial. Así que creo que ahí tenemos una herramienta que no lleva las dificultades de los verificas, los modificas, las reacreditaciones, que es más flexible y que quizás a la gente, desde esta carga enorme, porque también los profesores y las profesoras, ¿no?, en muchas ocasiones son madres o padres de familia o cuidan de, ¿no?, de sus propios padres y madres ya que van entrando en edad, pues sería, ¿no?, quizás más fácil, quizás, ¿no?, hay que hablar de que se necesitan, yo creo que se necesitan espacios de presencialidad, pero siempre se puede complementar con modelos híbridos, con el trabajo online. Y bueno, ¿no? Realmente...

0: aspectos que, bueno, que ya se han planteado, ¿no? Como la salud mental también del profesorado, son muy, muy relevantes. Es decir, ¿no? Que ahí quedan muchos temas por hablar. Pero por resumir algo, creo que es importante que las distintas generaciones, y sobre todo a las vistas de todos estos cambios históricos, tecnológicos, políticos, puedan tener foros de diálogo, sobre todo para imaginar el futuro. Porque no está fácil lo de imaginar el futuro, ¿no? Y imaginarlo sobre todo en estos territorios tan limitados, ¿verdad? Canarias tiene un límite, ¿no? Con tanta presión y sobre todo, claro, ¿no? La conexión entre el sistema educativo y el modelo de desarrollo, por llamarlo de alguna manera. Pues bueno, ¿no? Vemos que todo el tiempo, ¿no? Hablamos de diversificación, que incluso se nos dice que, claro, van tanto a la universidad que están sobrecualificados para el tipo de trabajo que hay, que básicamente, ¿no? Tienen que ver con el sector turístico, ¿no? Con la hostelería, que tenemos ahí un tema ligado a la I+D+I, ¿no? Muy, muy importante. Y que creo que no estamos afrontando, ¿no? Creo que esto va de agotar la gallina de los huevos de oro. Mi opinión, y bueno, ¿no? He tenido la paciencia de mirar dimensiones desde la movilidad a los residuos en la isla de Tenerife en concreto. Creo que nuestra situación es de precolapso, solo poner el ejemplo más escatológico. Lo que está pasando con los cierres continuos por la falta de depuración de aguas residuales en muchas de nuestras playas del norte y del sur, y que esto es extremadamente grave desde el punto de vista de la salud pública, desde el punto de vista de la imagen, desde el punto de vista del futuro, y sin embargo ahí no se está moviendo absolutamente nada, ¿no? Así que para imaginar, ¿no? ese futuro de la educación pública en Canarias, creo que tenemos que hacer como un plus, ¿no? Tenemos que inventar un plus donde todo ese recurso del conocimiento, de la historia y del diálogo entre generaciones pueda dar lugar a, ¿no? a posibilidades. Y no solo diríamos ir en modo supervivencia, se dice ahora mucho, ¿verdad? ¿No? En modo supervivencia, reaccionando, ¿no? a lo que nos viene. Porque sí creo que en educación la planificación es importante, precisamente porque lo que decía José Saturnino, porque muchas veces los efectos son, ¿no? a 10 años, a 15 años, y también ir valorando pues, las medidas que se vayan tomando, y tomando las medidas pues, más prudentes y que tengan más base en la evidencia. Me parece importantísima la situación de las familias, ¿no? Yendo a otro polo, del profesorado a las familias. Creo que efectivamente hay que generar recursos para la corresponsabilidad, para la conciliación. Vivimos una situación traumática cuando la pandemia, porque la escuela parece que es el único recurso de conciliación de esta sociedad, y eso no puede ser. Necesitamos desarrollar un sistema público de cuidados y de apoyo a las familias, sobre todo también a las familias monoparentales, que suelen ser monomarentales, porque más del 80% están formadas por una mujer, sus hijos y sus hijas. Y claro, esto es política ya socioeducativa, ¿no? Yo la llamaría así, socioeducativa. No sé, una cosa que en un momento se nos ocurría es viendo los indicadores de cuota 0 y cuota 1 en comedores escolares, ¿no? Que son los niños que tienen el comedor escolar prácticamente, ¿no? sufragado por la consejería, pues quizás, no sé si en los 100 o los 150 colegios con mayor número de cuota, ¿no? como un indicador social, ¿no? de la situación de la familia, pues ahí es que hay que meter muchísimos recursos, ¿no? Hay que meter muchísimos recursos, y eso nos lleva otra vez al tema de la financiación y de quizás no ver también todas las diferencias que son enormes. Somos 8 islas, ¿no? Con problemáticas tan distintas como lo decía Natalia al principio, como, ¿no?, como las escuelas rurales, esos sures, ¿no?, donde los niños te salen por las ventanas y en septiembre hay unos problemas de ajuste tremendos, las zonas metropolitanas donde incluso se cierran colegios y se abren, ¿no?, escuela concertada. Es decir, aquí hay que trabajar también, ¿no?, localmente para ver cuáles son las necesidades y también dónde hay que poner recursos que yo llamaría también de política socioeducativa y que tiene que ver con todos los temas, ¿no?, de transporte escolar, comedores, libros, incluso pues todas las actividades de refuerzo, si tienen que incorporar meriendas, es decir, ¿no?, ya entramos en que yo creo que los centros deberían estar abiertos por la tarde, actividades culturales, actividades deportivas, porque todo esto suma, ¿no? Todo esto suma y el tener vidas ricas, cultural, deportivamente, artísticamente, en torno a los colegios, hace también que nuestra sociedad sea mucho mejor.
1: Pues muchas gracias, María José. Natalia.
2: Gracias, Manuel. Escuchando a los compañeros de mesa y empezando por lo último que plantea María José, nosotros estamos trabajando con el empresariado. ¿Por qué trabajamos con el empresariado? Porque la nueva ley de formación profesional habla de una formación de confluencia entre los centros educativos y el sector, vamos a decir así, sociolaboral. Entonces, hablando con empresarios, yo les decía a una institución de Tenerife que qué pasaba en el sur de Tenerife cuando se está creando riqueza y, sin embargo, la demanda de las familias de becas de comedor se dispara. Yo digo, reflexionemos, ¿qué está pasando ahí? Y esto es un tema de socioeconómico que incide en la escuela, así de claro. Eso por una parte. Por otra parte, el tema de la conciliación. Los horarios laborales de muchas familias canarias y sobre todo de los sectores más vulnerables son unos horarios muy complejos, muy largos, que llevan a que los niños y niñas se eduquen solos. Y en los últimos tiempos, el móvil. Entonces, esto es una realidad. Y es una realidad a la que hay que hacerle frente. Y como decía antes Saturnino, la escuela tiene un límite. Porque hay un horario, hay unos tiempos que sí, que se puede hacer, actividades de refuerzo, actividades. Y los ayuntamientos, muchos lo están haciendo, ¿eh? Nosotros tenemos relación con la FECAN y siempre insistimos en este tema, que las partes que cubren los ayuntamientos y las entidades locales de refuerzo de por las tardes en los propios colegios, ¿vale? Entonces, este es otro tema que una vez me lo señalaba un profesor de psicología clínica de La Laguna, Capafón, que y ahora quería hacer alusión a este tema. Cuando nosotros la consejería nos pidió un informe sobre el uso del móvil dentro del ámbito escolar, le pedimos un informe o un asesoramiento de experto y él nos decía, tú piensa, las familias que llegan reventadas a casa, usando un término popular, ¿qué hacen? El chupete tecnológico. ¿Y cuál es el chupete tecnológico? El móvil. Así de claro. Y entonces él lo tenía totalmente claro, ¿no? Entonces, esta es una cuestión que está ahí. Y es una cuestión que cuando nosotros, y ahí voy, cuando nosotros hicimos el informe de sobre el móvil, que no lo hicimos sobre solo el móvil, sino todo lo que eran los instrumentos tecnológicos que se usaban en el marco escolar. Pero bueno, contando desde el móvil, decíamos, es que nos dirigimos no solamente a los centros educativos, sino al profesorado, sino también a la familia. Y fíjense, solo les voy a leer lo que decíamos de la familia. Decíamos varias cosas, pero una decía, acompañar y tutorar a sus hijos e hijas en el uso que hacen del teléfono desde sus primeros años y compartir con ellas experiencias digitales. Y más adelante decíamos, ser modelos en positivo, ¿Qué quiere decir esto? Que si nosotros estamos continuamente con el adulto o la adulta está continuamente con el móvil, ¿cómo le vamos a pedir al menor o la menor que no use ese móvil? Ese es uno de las cuestiones generacionales que está ocurriendo. Y había otro tema que tiene que ver con todo el tema metodológico, que era, y este informe lo hicieron las dos universidades públicas canarias, la de La Laguna y la de Gran Canaria, en donde en un informe que hicimos sobre tecnología ya en 2019, no este del móvil, sino uno que hicimos sobre el uso de la tecnología en general en la escuela canaria, una de las cosas que nos decían los expertos es que el subirse al carro de las nuevas tecnologías no implica per se innovación educativa. Es decir, ¿qué estaba diciendo ahí? Que el instrumento tecnológico tiene que ser eso, un instrumento, pero que la base está en la metodología, en las estrategias didácticas, como decía antes José. Y fíjense lo que viene a decir PISA, que lo he traducido aquí porque nosotros también nos conectamos directamente con la presentación del informe, y fíjense lo que dice PISA respecto a el uso de la inteligencia artificial. Dice, hay que usarla con cuidado, conociendo sus posibilidades, pero también sus limitaciones y riesgos. Con un propósito claro, debe incorporar cuando tenga una finalidad educativa concreta. Y después dice, con moderación, no debe sustituir la lectura, la escritura, el razonamiento, la investigación o la resolución de problemas. Más claro, y coincide totalmente. Nosotros digo, bueno, en fin, PISA lo que viene a reforzar lo que nosotros ya nos planteábamos desde 2019, ¿no? Entonces, hay otra cuestión que ha salido aquí, que es el tema de, en definitiva, viene a ser el tema de la transversalidad. Es decir, si la situación o el espectro socioeconómico de Canarias repercute en la formación, esa acción administrativa de distintas entidades comprometidas o implicadas en educación, tiene que ser transversal. No puede ser solo y exclusivamente del departamento educativo. ¿Por qué? Porque tenemos empleo, por ejemplo. Tenemos transición ecológica que tiene que ver con todo lo que estábamos hablando de el refrescar los centros. Tenemos que buscar alternativas de refrescar los centros que no repercutan en el medio ambiente. Y no solo es que no repercutan en el medio ambiente, sino que ya los centros se verían recargados en la factura eléctrica. Ese es uno de los temas que tenemos que... Y hay un plan de altas temperaturas que pasó por el Consejo Escolar en su momento. Hicimos aportaciones hace como dos cursos. Estaba todavía, me parece, que José en la consejería. Y hay ese plan, está bien estructurado, hay muchas formas de actuar, pero lo que está claro es que hay una parte de espacio que hay que trabajar, que hay que mejorar con sombras, con cubiertas y después con refrescar las aulas, refrescar los centros y los espacios, ¿no? Esa es una. Hay otra cuestión en todo el tema que estaban ustedes comentando del tema de la multiculturalidad que planteaba Manolo, que a mí me sorprende a veces estos discursos que se están escuchando últimamente y que son importados. ¿Por qué? Y me digo que me sorprende porque yo creo que Canarias siempre ha tenido muy claro que su identidad se articula a partir de la mezcla. Es decir, nuestros orígenes son mezclados. Y esos orígenes mezclados son los que nos lleva a una convivencia de acogimiento tradicional en las islas. También porque muchas familias canarias han ido y han vuelto. Es decir, han ido a la emigración y han vuelto. Porque muchos de esos venezolanos y venezolanas, colombianos, colombianas, cubanos y cubanas que están llegando a Canarias son hijos, nietos o nietas de familias canarias que emigraron. Entonces, esa confluencia de esa cultura de ida y vuelta ha calado en Canarias y se ve como normal. En muchas familias canarias se habla de Venezuela o se habla de Cuba como si hubieran ido el día anterior, y a lo mejor es el abuelo o la abuela quien emigró, ¿no? Entonces, eso lleva a que el nieto o la nieta canaria, autóctona o local, ve como normal ese acogimiento. De hecho, estamos viendo casos de que una vez lo comentaba con el delegado del gobierno en Canarias, que es de mi tierra, de La Palma, y yo le comentaba de que a la hora de hacer la distribución de menores a la península, que se tuviera en cuenta el estado de escolarización que tenía ese alumnado, porque estábamos detectando cómo alumnado que por número se sacaba para mandarlo a otra comunidad, resulta que ya estaba escolarizado en un centro y ya estaba conviviendo en ese centro. Porque esa es un elemento importante, la convivencia. Y en esa multiculturalidad ha habido muchas estrategias y muchos proyectos precisamente de convivencia. Hay un decreto de convivencia que ya pasó por el Consejo, de cuestiones marco, ¿no? Que pasó el curso pasado por convivencia y estamos esperando a que este curso se publique. Y en ese decreto se asume la multiculturalidad de Canarias. Pero claro, esa multiculturalidad se tiene que articular alrededor de nuestra identidad. Y entonces ahí entra toda la parte de contenidos canarios. Yo que he sido profe de historia, ese era un tema para nosotros primordial en los años 80, porque era el crear la identidad, el visibilizar la identidad canaria. Entonces, el que esa diversidad que tenemos, multiculturalidad, enriquezca desde sus culturas, pero al mismo tiempo crea alrededor de la red de lo que es Canarias, es muy importante, porque ese es uno de los futuros de retos que tenemos por delante. Y yo sí quería nombrar aquí dos cuestiones que me parecen importantes. Una que viene de PISA, y es que uno de los datos cualitativos que en el informe de PISA en Canarias pues se puede profundizar más, nosotros vamos a tener una sesión de trabajo con la agencia de evaluación, el Consejo Escolar, es que a mí me llamó la atención porque dije, bueno, y se lo he dicho también cuando me han preguntado a los periodistas, digo, bueno, ahí tenemos un hilo del que tirar para mejorar, que es la actitud positiva ante el aprendizaje y la búsqueda de apoyo que tiene el alumnado canario. Y ahí destaca respecto al Estado. Y eso ya es un elemento, los que hemos sido profes y profas, sabemos que tener a un alumnado que está dispuesto a escuchar y avanzar es muy importante. Que tenga una actitud positiva hacia el aprendizaje. Y eso está en los datos que hay de PISA Canarias, que se puede profundizar más en ellos, ¿no? Y después hay una cuestión respecto a la parte socioeconómica que a mí me parece muy importante desde el punto de vista formativo. Y lo digo yo y lo dice el Consejo, y además la vicepresidenta del Consejo Escolar de Canarias, Noemí de Vera, es una profesora de formación profesional. Yo les nombraba antes los encuentros que estamos organizando por las islas. La formación profesional en estos momentos está creciendo en Canarias, ya tenemos más de 45.000 alumnos y alumnas matriculados, yo creo que en estos días todavía avanzará un poquito más, y esto es un elemento muy importante de inserción laboral, de acceso al mundo laboral. ¿Por qué? Porque el empresariado, el empresario más dinámico de Canarias, que normalmente está en torno a los puertos y a los aeropuertos, está demandando esos perfiles profesionales. Entonces, en la formación profesional tenemos esa demanda del entramado productivo de Canarias, pero también habría que apoyar e impulsar la innovación. Y la formación profesional puede ayudar a la innovación del modelo económico de las islas. Además, enlazando con lo que decía José, el tema de cómo la formación profesional básica puede recuperar alumnado de abandono, que vea una posibilidad de reengancharse a la formación, a una formación más práctica que le da un horizonte de entrada en el mundo laboral. Y eso también es importante a tenerlo en cuenta. Y todo esto, como decía Manolo en cuanto al bloque, no hubiéramos llegado aquí si no hubiéramos tenido una tradición detrás de trabajo, de compromiso y de innovación con grupos de trabajo, con equipos, con proyectos, etcétera, etcétera. Es decir, ahora ya estamos profundizando, no estamos creando nuevos, sino profundizando. Posiblemente sí tendremos que crear estrategias nuevas por todo el tema que decíamos tecnológico, pero la tradición innovadora que puede haber, de buenas prácticas educativas que existe en Canarias, lo que hay es que impulsarla, apoyarla y seguir trabajando con ella. Gracias.
1: Gracias, Natalia. José Saturnino, ¿quieres intervenir?
3: Hola, bueno, lo bueno de hablar el último es que ya muchas cosas ya están dichas, así que me ahorran el esfuerzo, además ya es tarde. Yo suelo retomar brevemente dos de las ideas, ¿no? Hay nuevas herramientas en la formación universitaria, como microcredenciales y todo eso, que permite más flexibilidad y que tenemos que saber aprovechar bien y saber trabajar bien desde la universidad con el mundo empresarial, para que sean además las propias universidades públicas las que sean capaces de rellenar esos huecos formativos que están detectando las empresas. Eso es todo un reto para la universidad, porque tiene unos mecanismos de funcionamiento a veces como muy inerciales, y saber aprovechar esto no va a ser fácil, pero es verdad que está ahí la oportunidad. Y luego con FP es fundamental. Ayer creo que era de las Cámaras de Comercio de Tenerife, y estaban diciendo que la mitad de la gente que está en paro en la isla no tiene la ESO terminada, ¿vale? Entonces, también hubo un cambio de ley en FP en el año 2023, una ley orgánica que profundiza en tendencias que ya había, como una formación modular, es decir, que no tengas que hacer todo un curso completo, hacer una formación de unas cuantas horas que luego puedes juntar con otra, y pasados unos años las puedes juntar todas y tener ya un título, ¿no? Esos certificados de profesionalidad. Y hay un tema que yo cuando lo he planteado genera mucha tensión en los ambientes educativos, que es el papel de la FP en la escolarización obligatoria, ¿no? Porque, por un lado, como decía antes, hay mucha gente joven que cuando mejoran las oportunidades laborales pues se van al trabajo y dejan estudiar, pero cuando ya unos pocos años se dan cuenta que sin estudios tienen un techo muy bajo y están buscando tener oportunidades para volver, ¿vale? Entonces, a esta gente hay que tenderle todos los puentes posibles. Esta formación modular de FP lo facilita. Está creciendo muy rápido y quizás no muy bien la formación profesional online. Por supuesto, en la universidad también, nuestro debate, ¿no? Pero en la universidad, por lo menos, en teoría, tenemos las agencias de calidad que tienen que mirar lo que está pasando ahí. En FP, eso no está. Yo, de los proyectos que dejé iniciados precisamente la consejería, que se mire la calidad también en FP, y sé que se está avanzando muy bien en esa línea, ¿no? Y entonces la parte antipática es cuál es la naturaleza de la FP básica, porque eso es en la escolarización obligatoria, y realmente a qué edad tiene que empezar, ¿vale? Entonces, desde los años 60, la experiencia nórdica impuso que no tenía que haber segregación hasta los 16, y la experiencia germana muestra que si tú diferencias cuando son muy pequeñitos, con 11 años, eso produce efectos de desigualdad a lo largo de toda la vida, ¿no? Entonces, entre la experiencia nórdica, que son sociedades nórdicas, no son las nuestras, ¿no? Cuando se puso de moda lo de Finlandia, que ahora Finlandia va fatal como todos, ¿no? Pero cuando se puso de moda de Finlandia, decía, tráeme un profe de Finlandia que yo lo suelto una ñasa y después a la semana lo vamos a recoger y que nos diga qué tal ha sido la experiencia, ¿no? Porque estamos viendo a veces sistemas que no son los nuestros y queremos copiar la parte superficial sin ver la realidad social en la que están, ¿no? Entonces se decidió que hasta los 16 todo el mundo tenía que estudiar más o menos lo mismo, y en España la comprensividad se entendió como que iba a ser un bachillerato un poquito devaluado. O sea, la ESO se convirtió, tirando más en un espíritu del BUP, mal reconciliado consigo mismo, que en un espíritu de la EGB, que podía haber sido también, o un espíritu de la FP. Porque todos esos grupos coincidieron. Los que estaban en EGB, los que estaban en BUP, los que estaban en FP coincidieron. Y los que no estaban en ningún sitio, ¿vale? Entonces yo creo que, sabiendo cómo son nuestras sociedades, sobre todo sabiendo cómo es la sociedad canaria, diferenciar a los 14 años con un perfil profesional no tendría que ser tan dramático. Y podrías recuperar mucho alumnado que no se ajusta bien a modelos más tradicionales de enseñanza. Yo sé que esto tiene muchos problemas, yo sé que hay gente que lo ve muy crítico, tiene muchos riesgos también, pero creo que podría ser una posibilidad. Luego hay otra cosa que se ve que produce efectos positivos, pero cuando estuve en la consejería lo estuvimos evaluando y realmente era complicado, ¿no? Esto que hablabas de abrir centros por la tarde, este tipo de cosas, ¿no? Que son los refuerzos en grupos pequeños, ¿vale? Si tú coges grupitos de 5, 6, 7 alumnos como mucho, que se están quedando rezagados en competencias básicas, y le das refuerzos por las tardes, ¿ya está? O sea, abrir centros por la tarde es complicado, ¿con qué perfil contratas a esa gente que le va a dar las clases por la tarde? O sea, cuando entres en el detalle, desde el punto de vista administrativo. Y ahí también es un poco el problema de que nos hemos dotado de unos procedimientos tan garantistas y complejos que vemos políticas luego que podrían estar funcionando bien, pero que es muy difícil luego de aplicar, ¿no? O sea, es un poco desesperante, ¿no? Porque cuando uno está dentro y ve que realmente hay la voluntad y hay a veces los recursos, luego uno se tropa con los procedimientos, que sobre todo lo que es contratar gente, es una locura. O sea, podemos, por eso también contratamos, compramos cacharros, porque es mucho más fácil comprar cacharros que contratar gente, ¿no?
0: ¿Puedo comentar un detalle, sí, ¿no? Sobre esto, porque correlacionando las dos cosas, esta mañana leyendo sobre los campeones de PISA, ¿no? Por decirlo así, claro, ¿no? Son los países asiáticos. Y bueno, ¿no? Las diferencias culturales son absolutamente abrumadoras, pero hay una cosa que me llamó la atención y es el tema de las academias o de las actividades de refuerzo. Es decir, la familia, para las familias es muy importante ese aspecto. Entonces, es un aspecto, diríamos, más en la oscuridad o más en la sombra, y tiene que ver, claro, con esta cuestión de ya, ¿no? Lo que llamábamos antes un profesor particular con pocos estudiantes, apoyando justo donde está el déficit. Claro, ¿no? Ahí yo creo que los ayuntamientos tienen que implicarse más, ¿qué quieres que te diga? Y también con los temas de contratación, hay mucha política municipal, por ejemplo, en centros cívicos, en centros culturales, ¿no? De todo tipo de actividades. Ahora, los grandes beneficiarios de esas actividades muchas veces somos las mujeres mayores, porque yo voy y está lleno de mujeres mayores que están contando su historia y que quieren socializar, pero creo que sería muy importante hacerlo y también de alguna forma dar un respiro a esas madres que, porque yo lo que creo que hay es una especie de degradación del seguimiento escolar. Es decir, lo de la formación de la madre está clarísimo. Pero a mí me chocaba muchísimo, ¿no? Cuando abríamos canales de comunicación con las familias en época de la pandemia, con la enseñanza online, que todas las consultas eran de madres. Es que no hubo ni un padre, éramos varias, y esto nos llamaba mucho, y ese seguimiento escolar es fundamental, y no es lo mismo que lo haga Siri, que lo haga Alexa o que lo haga ChatGPT, ¿no? Es muy, muy importante porque también es el efecto de referencia y de modelo y de preocupación por lo que el niño o la niña está aprendiendo y por discutirlo después y no sé, por darle un poco de proyección. Así que valorar el conocimiento, valorar la lectura, todo este tipo de asuntos son fundamentales en la familia y claro, ¿no? Si tenemos ese nivel de precariedad social, pues va a ser muy, muy difícil que aportemos al avance de los indicadores escolares.
1: Gracias, María José. Vamos a ver, hay un par de cuestiones que quisiera apostillar sobre lo que se ha planteado añadir, que es que a veces, bueno, lo que hoy consideramos conquistas, pues en definitiva fueron resultado de movilizaciones y de proyectos colectivos. Es decir, que las cosas en la educación, los avances que ha habido en Canarias, no han caído del cielo así por las buenas. Por ejemplo, aquí ha habido dos grandes debates en las últimas décadas dentro de la sociedad canaria en materia educativa. Un debate social de gran confrontación fue el tema del derecho a decidir de las comunidades educativas sobre el tipo de jornada escolar del que se querían dotar. Ese era el enfoque, porque no era la lucha corporativa de quiero, lógicamente, el profesorado aspiraba a tener jornada continua, los padres y madres hablaban de la conciliación familiar y los ayuntamientos estaban inhibidos, que ya se ha nombrado aquí hace un momento, con el tema de las actividades extraescolares. ¿Qué significó eso? Bueno, pues significó que hubo un debate y se ha producido durante tiempo un debate para que cada comunidad educativa fuera decidiendo mediante participación democrática de todos los sectores sobre qué modelo de jornada y de qué modelo de proyecto querían dotarse en el centro. Y ahí aparecía algo para llenar ese hueco de desfase que al final había de media hora por las tardes para el alumnado que también iba al comedor escolar, que era el desfase de media hora, que se habló aquí mucho de que los niños hasta ahora, como se van a las plazas, pues se van a drogar, no sé qué y tal, y era un debate tremendo, ¿no? Entonces, ¿qué pasó? que cuando se nos puso sobre la mesa en ese debate la posibilidad de que la administración pública asumiera que también le correspondía a las administraciones públicas, no solo a la consejería, sino a cabildos, ayuntamientos, al gobierno de Canarias, y también fórmulas mixtas de financiación de las actividades, nosotros dijimos, ponga usted un céntimo sobre la mesa, y ya nosotros, con ese huequito que se abre, esa luz, ya nosotros nos encargaremos de abrir el hueco mayor para que los ayuntamientos de manera especial respondan. Y ahí vienen cuestiones como esta, es decir, es que la actividad extraescolar no solo es una actividad deportiva, no solo puede ser una actividad de idioma, puede ser una actividad de refuerzo, puede ser una actividad diversa. Los centros educativos están infrautilizados en horario de tarde en Canarias, a pesar de que existen proyectos que se han ido cayendo en el olvido de actividades. ¿Por qué han ido cayendo en el olvido? Porque no está la presión social que hubo en su momento cuando el debate. Ese fue uno de los elementos importantes que yo quería recordar, porque el que se introdujeran la defensa de un derecho, es decir, un niño o una niña de Barlovento tiene los mismos derechos, o de Garafía o de Chipude, que un niño del centro de Santa Cruz o de Las Palmas, a la hora de recibir complementarias, a la hora de recibir otro tipo de actividades que enriquecen su vida y enriquecen su manera de su formación. Y otro elemento importante también, que fue otro debate que dio después lugar a la Ley Canaria de Educación, fue la iniciativa legislativa popular que varias organizaciones lanzamos adelante en aquel momento para alcanzar, y hablábamos del 7% del PIB. No decíamos el 5, hablábamos del 7%. Lógicamente, por ley nos prohibieron que pusiéramos cualquier cantidad, porque una iniciativa legislativa popular no puede condicionar por ley ningún presupuesto. Y entonces lo que hicimos fue, pues seguíamos manteniendo lo del 7% en la propaganda, aunque en el texto realmente del articulado de esa iniciativa legislativa popular no fuera así. Y fue precisamente pues José Miguel, ya fallecido como consejero de Educación, quien asumió en aquel momento el que el propio gobierno, el propio Parlamento, discutiera una Ley Canaria de Educación, cuyo cumplimiento o cuyo incumplimiento hemos hablado hasta ahora. Hay otros elementos importantes, la estabilización de las plantillas. Es decir, no se puede hablar de un proyecto educativo a 2, 3, 4 años en un centro, que es como se debe hablar desde mi punto de vista, si no hay una plantilla estable. Y hemos sufrido durante años pues una inestabilidad tremenda, un alto índice de contratación pues de manera, digamos, irregular, porque es contratación en fraude de ley, como se ha venido a denunciar posteriormente. Ese es un elemento que a mí me parece fundamental en lo que ha significado la lucha, no solo por tener puestos de trabajo la gente, sino por garantizar que en los nombramientos de principio de curso empezaran las clases por igual y que no hubiera centros que tuvieran un mayor índice de morbilidad porque quedaban lejos. No, hay que ir a todos los centros, a acudirlos por igual y atenderlos por igual. Por tanto, ese elemento también me parecía importante. Mire, cuando en los años 70 hablábamos de la ratio, utilizábamos los datos de la UNESCO y decíamos 27 alumnos por clase, y eso nos parecía algo inimaginable alcanzar, y hablábamos de 27 alumnos por clase, que es lo que defendía la UNESCO en ese momento. Ahora estamos hablando de unos índices muy inferiores en infantil o incluso en primaria, etcétera. Es decir, ese es otro avance, pero se ha producido gracias a muchas luchas de las familias y del profesorado durante estos años. No ha venido dado solo por las buenas y demás. Por ejemplo, los comedores escolares. Hoy estamos hablando incluso hasta de ecocomedores, de kilómetro cero. Es decir, hemos subido en calidad en ese aspecto. Pero hay que tener en cuenta muy mucho que durante muchas décadas al profesorado se lo obligaba a extender su horario laboral para cuidar en los comedores escolares. Esa fue otra batalla que se dio aquí y fue en común acuerdo en esta isla de Tenerife. 24 comedores escolares cerramos durante un trimestre los comedores escolares, y las familias estuvieron de acuerdo con aquella lucha. Y en enero de aquel año, pues había tomado el PSOE la Consejería de Educación aquí en aquel momento, y planteó Ortega, que era director general, el que se contratara por parte de los directores de los centros y las directoras de los centros, se contratara a personal para cuidar en los comedores escolares. que después eso devino pues en esa plantilla. Es decir, son pequeños logros que hoy en día no se valoran porque están ahí y parece que han venido dados desde siempre, pero que han cambiado bastante la escuela. Otro asunto ha sido la cuestión durante este tiempo de los órganos colegiados, la participación, la capacidad de decisión, la democratización. Hemos sufrido leyes diversas, ¿no?, donde ha habido momentos en que se le ha dado a los directores y directoras todo el poder o a los jefes de departamento en secundaria, y otros momentos en los que ha habido también sectores que han dicho no es obligatorio cumplir la ley así, se puede seguir utilizando la democracia en los centros, haciendo que los consejos escolares sean decisorios y no la capacidad del director o la directora. Pero eso ha dependido muchas veces de del talante de los equipos directivos y de las propias personas, pero no ha sido desgraciadamente una corriente mayoritaria. Desgraciadamente también habrá que decirlo eso. Y hay otra cuestión, yo creo que durante muchos años hemos valorado muy mucho, y yo creo que muy bien, el que la educación es un trabajo en equipo, no es una cuestión individual. Y conformar equipos de trabajo a partir estable durante el año, a partir de escuelas de verano, a partir de los movimientos de renovación pedagógica, y que eso se trabajara, desde mi punto de vista, fue fundamental. ¿Qué pasa? Hay un momento determinado en que eso se agota en parte y se introduce la meritocracia. Y eso siempre, yo por lo menos la experiencia que he tenido en los 40 años casi que trabajé en la enseñanza, es que cuando la meritocracia se introduce en un asunto que la gente ha conquistado de manera voluntarista, dándolo todo, sin esperar que se le premiara por ese asunto y tal, pues lo han terminado matando porque se han matado las expectativas y la vivacidad de la participación y de la gente. Y luego hay aspectos, simplemente, y ya termino, que, bueno, yo creo que el que haya trabajadores sociales, el que haya profesionales de la salud, pues ha sido una demanda también de muchos centros educativos, como tendría que seguir siendo una demanda hoy en día el que la educación afectivo-sexual, que fuimos pioneros en Canarias respecto a ese tema, y se ha perdido totalmente y cada vez con más necesidades de que eso ocurra y se vuelva a introducir. Es decir, es que la cuestión curricular parece que al final se va a reducir solo a las materias instrumentales. Y uno dice, para la vida, la gente se prepara mucho más pues, con otras muchas cosas. Y en este momento, pues en la escuela hay que recuperar aspectos del feminismo, del ecologismo, del pacifismo, de la educación afectivo-sexual, etcétera, etcétera. Por tanto, eso es fundamental. Y eso implica otra cosa, que es que tendría que haber mayor autonomía en los centros educativos para decidir no solo sobre la organización, sino también sobre aspectos curriculares. Porque el colegio se tiene que adaptar al medio. Tiene que adaptarse cada vez más y cada centro educativo. Y, por tanto, el currículum no puede ser un currículum estándar que lo cogemos ya de los discos de las editoriales, rellenamos los papeles y con eso cumplimos y dedicamos con los libros de texto. No, el currículum tendría que ser también una cuestión construida por la comunidad educativa en su conjunto, por las demandas que tiene, por las necesidades, etc. Y termino con una cuestión. Es decir, yo en los últimos tiempos me he preocupado con un tema que ha sido la investigación en materia de lo que significa memoria oral de Canarias. Y entonces, hablando con el consejero de Educación, a mí estas cosas son curiosas, ¿no? Porque a veces cuando en la Consejería de Educación ha gobernado en Canarias la izquierda y cuando ha gobernado la derecha, unas se han definido más por ser dogmáticas y otras se han definido más por ser pragmáticas, desgraciadamente, desde mi punto de vista, no en general, salvo honrosas excepciones, pero esa línea sí ha estado ahí. Es decir, y entonces, pues curiosamente, el consejero del PP asumió un proyecto que un colectivo de gente le hemos presentado sobre Carta de la Memoria de Canarias para trabajar en esa línea que antes se planteaba y ahora ya creo que en estos próximos días van a hacer la convocatoria para los centros educativos, para que participen los centros educativos de Canarias. Nos encontramos siempre con el problema que es el siguiente, la formación del profesorado. Algunos creemos que es necesaria pues algunas horas más de formación que las previstas, pero bueno, por lo menos el proyecto está ahí. Yo pasaría a al tercer bloque ya para después, probablemente el cuarto y último sería a manera de titulares, tres cuestiones sobre la educación, pero el tercer bloque sería hablar un poquito de futuro y a ver si en este bloque ya a lo mejor somos un poquito más breves para no terminar cansándonos todos, y sería qué educación necesitamos para la Canarias actual, que ya se han ido esbozando un montón de cosas durante las intervenciones. Si acaso alguna persona de los intervinientes en la mesa tiene algo más que añadir, pues tiene la palabra Natalia.
2: Gracias, Manolo. Bueno, para nosotros uno de los grandes retos de Canarias es lo que decía antes, la transversalidad, el que se entienda, como acaba de decir Manolo, que es aquel esfuerzo colectivo que se hizo en la historia de la educación democrática, porque vamos a hablar del periodo democrático en Canarias, siga calando en la sociedad y se siga entendiendo que la escuela es un referente de conocimiento. Habrá que seguir trabajando en esas lagunas que hemos detectado, como decía, con toda la magnífica exposición de José, de matemáticas, de todas estas cuestiones de conocimiento, y hay que profundizar en ello. Sobre todo es muy importante la comprensión lectora, porque claro, sin comprensión lectora, ¿cómo avanzamos? Si no se comprende lo que tenemos que hacer, lo que tenemos que aplicar, por dónde tenemos que seguir, pues hay un problema ahí. Esa es una. Y después, sin duda ninguna, nosotros, si lo tuviéramos que resumir en tres o cuatro puntos, sería uno, por supuesto, recursos, por tanto, inversión educativa. Otra sería profundizar en la inclusión y en todas las estrategias de atención a la diversidad, repercutiendo en la convivencia de esa Canarias diversa. Otra cuestión sería el esfuerzo y la profundización en la formación inicial y continua. Y resumiendo a nivel general, es, como decía al principio, y aquí cierro con lo que decía al principio, esa estabilidad del sistema me combinado con innovación, teniendo en cuenta los retos, como aquí se ha hablado y la reflexión que ha hecho María José, los retos que tiene el archipiélago por delante, ¿no? Entonces, a grandes rasgos, la conclusión que desde el Consejo Escolar de Canarias podríamos hacer, que se puede concretar en muchas actividades, pero a grandes líneas.
1: Gracias, Natalia. Saturnino, ¿quieres intervenir?
3: No, bueno, la verdad que más o menos con lo que hemos ido comentando, yo creo que la cuestión está clara. Para mí quizás la parte más compleja, como decía antes, es una vez que hemos detectado varias necesidades del sistema, el diseño luego y el músculo que hay que tener, ya no solo dinero, porque obviamente el dinero es un problema, pero es verdad que el dinero no es un problema como lo era hace 30 o 40 años. Está muy bien el recorrido que tú has hecho de todas esas conquistas que luego se nos han ido olvidando. Y entonces, claro, si tú vas a los coles de ahora y es una foto de un cole canario de ahora y es como un cole de cualquier otro país europeo. Eso antes no era así. Entonces, esas cosas que yo creo que también está bien como ponernos un poco el reconocimiento de dónde venimos y lo que hemos hecho. Y quizás una de las cosas que ha mostrado PISA, hay muchos países haciendo muchas cosas y a ninguno le está yendo muy bien. Entonces, eso plantea como un reto bastante complicado de dónde estamos desde el punto de vista de la política educativa, ¿no? De dónde estamos desde el punto de vista de la política educativa, porque recuerdo, esto ya lo leí hace mucho tiempo, en los años 90, que decía, ya ha pasado la época de las políticas educativas eficaces, fáciles de implementar, pero caras. O sea, en Canarias los niños no estaban escolarizados. No, teníamos maestros. Tienes que gastarte mucho dinero y eso da resultado. Ahora estamos en una fase que es mucho más compleja, donde muchas veces ni siquiera sabemos si es el dinero. Porque, por ejemplo, esto que hemos estado hablando, pues a lo mejor la tecnología se ha estado metiendo en los centros y no se ha estado metiendo como debería, o no hacía falta a determinadas edades meter ciertas tecnologías, ¿no? Entonces, hemos estado con el dinero y ya no sabemos muy bien, incluso teniendo el dinero, qué hacer y qué efectividad va a tener, ¿no? Y estamos viendo que eso está generando. Y luego, solo apostillar una cosa, cuando comentabas lo del alumnado asiático que da muy buenos resultados. Uh-huh. El truco. Pisa, sí, no, pero ya te digo.
0: Se tiene unos problemas de presión tremendo.
3: No, pero el truco es que hay que ahondar para que la gente lo sepa. Dice, el truco está
4: en que estudian más. Ya está. No es que el sistema sea maravilloso. El tema está en que en Corea del Sur, que a mí soy muy fan de Corea del Sur, en Corea del Sur tuvieron que prohibir que las academias para los niños abriesen después de las 10 de la noche. Tuvo que dimitir el rector de una universidad porque se supo que su hijo estudiaba fuera de las horas permitidas por la ley para que los niños estudien de noche. Entonces, ¿cómo no va a tener buenos resultados? Tiene 12 horas estudiando. Pues bueno, vale, habrá otras cosas, pero ese es el truco. El truco es que estudian mucho más que en otros sitios.
1: María José.
0: Sí, bueno, una anécdota por esto. Yo, una época de mi vida que salí de Tenerife y hice, ¿no?, los dos últimos años de la EGB y los dos primeros del BUP en la península, en Aranjuez, pues la desgracia fue que me pusieron de repente en un colegio de monjas y yo me pasé castigada en la biblioteca domingos por la tarde, 4 horas durante prácticamente esos 4 años. Entonces, claro, algo así, fíjate que era un castigo, claro, estabas allí, había libros y yo me convertí en una lectora voraz, ¿no?, y en una persona que ha disfrutado toda su vida de la lectura, porque, bueno, no era el método asiático, pero era el método nacional católico, ¿no? Así que, ¿no?, fíjense, ¿no?, simplemente estar en una biblioteca, ¿no?, lo que puede implicar. En ese sentido, sí creo que todo esto que hemos hablado tiene que estar también contextualizado en algo así como la defensa del contexto de una sociedad culta, de una sociedad que valore la ciencia, que valore el conocimiento, que valore el pensamiento crítico y que se resista, pues, a esos dos males del dogmatismo y del pragmatismo. Y tener un rico clima cultural pues lleva, pues, a que hayan grupos de teatro, no solo deportes, que quizás es lo más, ¿no?, habitual. Yo soy una defensora enorme de la enseñanza de la música. Creo que los niños y las niñas tengan la posibilidad, luego ya seguirán o no seguirán, de aprender un instrumento o de estar en un coro. Es algo fundamental, pero vamos, hasta para la salud mental, y que son aspectos que, ¿no?, normalmente es eso, ¿no?, en las extraescolares, que dan muchísima seguridad, que son aprendizajes relacionados pues también con algo muy importante, que es el placer y con el disfrutar de la curiosidad y del conocimiento, y que muchas veces por esta tendencia, diríamos, tan pragmática, olvidamos, ¿no? Olvidamos, pues, que los sistemas de educación, que primero se llamaron de instrucción, necesitan de esos contextos culturales ricos. Y yo noto unas diferencias enormes a ese respecto entre zonas de las islas y entre las islas. Yo ahora me he ido bastante al sur y creo que ahí hay un déficit enorme, de lo voy a llamar así, de recursos culturales que son enormemente necesarios para que también las familias, los padres, las madres, ¿no?, de alguna forma valoren todo esto. Incluso, ¿no?, deberían estar en este tipo de actividades más que ¿no?, con el móvil o, ¿no?, o realmente nada, ¿no?, los niveles de explotación laboral que estamos viendo son durísimos. Bueno, mi tema siempre es la cultura, ¿no?, humanista, la defensa de la cultura humanista. Y creo que sin esa cultura, pues esto que llamamos la educación para la convivencia, que ahora me estaba acordando que compartimos una asignatura en lo que en esa época era la laboral, ¿no? Luego el Centro de Enseñanzas Integradas, Natalia y yo, es absolutamente fundamental, porque eso es aprendizaje para la democracia. Y creo que nos estamos olvidando porque se está imponiendo un modelo de, lo pongo entre comillas, neutralidad, que no es neutralidad, porque la escuela tiene que ser plural. Y nuestra Constitución consagra incluso el pluralismo político. Con lo cual, esta nueva ola de pretender arrinconar todo lo que tenga que ver con igualdad, todo lo que tenga que ver con sostenibilidad, con defensa de la paz, con educación afectivo-sexual, etcétera, etcétera, es una auténtica aberración y directamente es inconstitucional, ¿no? Porque el mismo consejero, ¿no?, que ha sido, pues no receptivo a la idea de la memoria, pues que además no es una idea original de él, es una idea que viene de Génova, ¿no? Que viene de Madrid, pues está hablando, ¿no?, de esta neutralidad, que la neutralidad no existe, señores. Existe el pluralismo, existe el debate, existe el disenso, la deliberación, el llegar a acuerdos, a consenso, y esa es la esencia de la democracia. Y entonces tenemos que formar a nuestro alumnado, además de en todas esas competencias para la comprensión lectora, las matemáticas, la ciencia, en competencias ciudadanas y en competencias para la democracia. Y yo creo que ese sigue siendo el objetivo, pero además en un contexto en el que efectivamente hace falta repensar el mundo del trabajo, el mundo de la economía, y más en Canarias, donde estamos viendo que esa, ¿no?, es hiperespecialización en el turismo nos está trayendo problemas, como lo que decía Natalia, de que precisamente los ayuntamientos más ricos por el turismo son los que tienen mayores niveles de pobreza y exclusión social y de pobreza infantil. Porque el tema de la pobreza infantil es un asunto muy, muy serio, porque además es lo que, boicotea y lastra precisamente el logro educativo, ¿no? O esto que podemos llamar el éxito educativo. Y bueno, quedan muchísimos temas en el tintero, pero bueno, por seleccionar algunos.
1: Solamente añadir un par de cositas, como sería la queja de los centros que el Consejo Escolar se hizo cargo de ella en su momento sobre la carga burocrática que sufre el profesorado, y eso es una consecuencia de la centralización y de no pensar un poco en la autonomía de los centros. La otra cuestión sería el ahondar en la educación en valores democráticos, y hay una cuestión que a mí me parece fundamental, que existió en un momento determinado dentro de la secundaria, pero era casi una cuestión florero allí, y es la educación en materia de comunicación. Es decir, los chicos y chicas hoy están más informados que nunca, con más acceso a la información que jamás, pero el uso que se está haciendo y un poco el tener criterios críticos frente a eso tiene que ser motivo de una educación ciudadana en materia de comunicación. Pero es que es fundamental, no es una cuestión de alfabetización, no, es cuestión de asumir, de ver, de contrastar, de acercarse al asunto, porque yo creo que es el núcleo fundamental desde mi punto de vista en este momento. Hubo una época en que hubo un programa del Ministerio en materia de comunicación, hace años, desde la época de Maraval, de prensa escuela, se llamó en uno de sus inicios, etcétera, y eso se fue abandonando con el tiempo, desgraciadamente, y tendría que ser una manera de generar espíritus críticos, gente que sea capaz de usar adecuadamente, porque el problema, por ejemplo, del uso de los móviles, con una ley que pueda prohibir no sé qué, lo único que hace es trasladarle el problema a las familias y a los profesores y las profesoras en la escuela sin darle los medios suficientes para que eso ocurra. Por tanto, es una tremenda contradicción. Y después hay una cuestión. Ustedes han visto que cada vez que se construyó un centro educativo jamás hubo un espacio destinado a biblioteca escolar, que la biblioteca escolar se tuvo que montar posteriormente en un pasillo, en un aula que sobraba, en no sé dónde que se pudo hacer, cuando resulta que si queremos aumentar el que los chicos y chicas se acerquen más a la lectura, una de las cuestiones es que haya instrumentos para ello. Pero la otra cuestión también es cambiar la mentalidad de mucha gente dentro del profesorado, de manera especial en los niveles ya de secundaria, donde se leían los libros obligatorios que iban después para la PAU, para lo que fuera, para la cuestión posterior. Y uno dice, no, la lectura es un placer. Y como tal, tiene que ser entendido por los padres y madres y por el profesorado. Por tanto, que elijan lo que quieran leer, que se les va suministrando, que tengan un amplio espectro, y seguro que vamos a conseguir buenos lectores y lectoras. Pero para eso tiene que convertirse en un placer y no en un tormento. Por tanto, yo simplemente ahora, para ir ultimando, les pediría a cada uno de ustedes que simplemente, a manera de tres titulares o de un titular con tres aspectos, plantearan qué es lo que consideran el qué hacemos, ¿no? Si tuviéramos capacidad para impulsar tres cambios en la educación pública canaria durante los próximos años, ¿cuáles elegiría cada uno? Esos tres posibles cambios. ¿Quién quiere empezar? Bueno, yo abro el fuego simplemente. Yo creo que hay que hacer una apuesta clara por la escuela pública, ¿eh? Una clara apuesta por la escuela pública, sobre todo en momentos en que está creciendo la mercantilización de la enseñanza, que ese es otro concepto que yo creo que no se ha debatido mucho dentro de nuestra sociedad en los últimos tiempos, y es creciente esa mercantilización, y además esa supervaloración que se hace de la concertada, porque al fin y al cabo no deja de ser un instrumento de socialización y de encuentro generacional para preservación de la clase, y esa sería una cuestión, es decir, desde mi punto de vista. Otra importante sería la cuestión de lo que significa la renovación pedagógica, es decir, la cuestión de la formación continua, de la formación inicial, de todo lo que significa formar actualmente profesorado para

0: puntos por matar y por violar y por no sé cuántas cosas más. Es decir, ese tipo de cuestiones que nosotros hemos estado bastante alejados, ¿no? Y la otra cuestión es que una escuela, una educación pública en estos momentos tiene que ser por necesidad feminista, laica, pacifista y ecologista.
1: Completándote, Manolo, bueno, nosotros lo que tenemos claro es, como decía al principio, ese gran paraguas que es la inclusión, y desde la equidad y la inclusión, el trabajar por una escuela canaria que responda a las necesidades de formación de nuestra población y de, sobre todo, mejorar el nivel cultural de las islas, que hay que trabajar ahí y como decimos siempre, de forma transversal, en donde, como decía hace un momento, la escuela sea un referente de conocimiento. Y cuando digo la escuela, me refiero a la escuela con mayúsculas, que puede ser tanto la escuela no universitaria como la propia universidad y como decía, la formación profesional, que sea una formación que innove y que asuma y afronte los retos que tiene Canarias, la relación con África, el cambio climático, las relaciones con Europa, el supuesto estratégico dentro del mundo mundial. Es decir, hay una serie de retos globales que tienen las islas que lleva a que nuestra población tenga que estar lo más preparada posible y que nuestros hijos e hijas, nuestros menores y nuestras menores puedan en el futuro estar lo más formada. Y desde luego un papel importante juega ahí, como decía Manolo, la formación de quien tiene que formar, la formación de los que se incorporan y de las que se incorporan al profesorado y a la escuela, en definitiva. Porque en la escuela las relaciones sociales, la socialización que hay en la escuela lleva a que haya distintos actores, distintas actrices que actúan en ese espacio y no solamente es el exclusivamente docente, sino todo la... Yo le decía a mi alumnado, por poner un ejemplo personal, cuando daba clase en Tegueste, digo, en este instituto hay más gente que la que puede haber en muchos pueblos. Y es verdad, porque claro, cuando tú llegas a cerca de 1,000 alumnos, como hay en algunos centros de Canarias, y alguno como la Laboral de La Laguna, que es el centro que más alumnado tiene, que supera los 2,000 alumnos y alumnas, pues estamos hablando de un pueblo, hablando de un pueblo. Y en un pueblo se convive, y por tanto hay que trabajar esa convivencia y esa diversidad. Nada más, gracias.
2: No, ya han salido muchísimas cosas, ¿no? Yo empecé por el tema de la financiación. Hablamos de necesidades, bueno, no sabemos que todos estos cambios que están habiendo son especialmente sensibles para ese alumnado que llamamos de necesidades, ¿no?, especiales, ¿no?, las siglas de SNEAE, y esto lleva a también complementar la educación con otros profesionales, ¿no?, con otros profesionales que pueden ser de la psicología, bueno, ¿no?, el papel importantísimo también de la orientación, ¿no? Se hablaba aquí de las cuestiones ligadas a la salud. Entonces, yo creo que todavía ahí, ¿no?, en este tema de una escuela más abierta a otros enfoques y que trabaje no solo de forma transversal, sino de forma transdisciplinar, es importante, sobre todo con estas nuevas realidades. Hoy se me acercaba una alumna que me planteaba que quiere trabajar sobre neurodivergencia. Este es un tema que, bueno, no nos ha saltado, pero que tenemos de alguna forma que abordar, y sobre todo porque las familias, ¿no?, de estos niños y de estas niñas, yo creo que viven mucha angustia, ¿no? Yo eso lo percibí cuando estuve en la consejería. Y hay que trabajar este tema, ¿no?, con mucha seriedad. Es difícil y, bueno, tiene que ver con inclusión, tiene que ver con equidad, pero, ¿no?, le dedicaría quizás, ¿no?, un apartado especial. Y luego hay un tema que quizás lo podríamos llamar así, como la dignificación del profesorado, ¿no?, lo hablábamos antes de entrar, que creo que es fundamental, porque estamos en una sociedad que en esa cultura digital muchas veces opta por denigrar, ¿no?, el conocimiento y por no reconocer lo que significa formarse para ser maestra, maestro, profesor, profesora. Y en ese sentido Creo que es muy, muy importante que empezando por la

0: administración que haya ese reconocimiento también muchas veces de nuevas necesidades que plantea el colectivo de profesores y profesoras. Y no sé, quizás por un último asunto, estamos al principio, ¿no? Yo hablaba de la emergencia climática, hablaba de esa digitalización, creo que hasta ahora mal llevada, y bueno, ¿no? De todos estos retos y todas estas incertidumbres, creo que es fundamental para, ¿no? Ciudadanía, ¿no? De este siglo tan atribulado, cimentar lo básico. Y lo básico tiene que ver con lo emocional, tiene que ver con lo ético, tiene que ver con lo democrático. Así que ese planteamiento tiene que estar ahí y del lado también de darnos cuenta del enorme tesoro que tenemos con ese sistema educativo, con esa escuela pública, que tiene que ser escuela de convivencia y que, bueno, que al final, si lo pensamos, es lo que ha hecho que en gran parte seamos lo que somos muchos, ¿no? Gracias a, ¿no? a la escuela, al instituto, a la universidad y quizás, ¿no? Sigue siendo un poco asignatura pendiente la escuela de 0 a 3 años, ¿no? Por completar los ciclos de la vida, que cada vez se demuestra más que es fundamental, sobre todo para jugar a, ¿no? a equiparar desigualdades que pueden venir del ámbito social y del ámbito familiar. Creo que se está yendo hacia un modelo de privatización y que los planes que había pues, han sido de alguna manera descartados. Sé también que no es fácil, ¿no? La escuela infantil, la escuela de 0 a 3 años, pero cuando hablamos de conciliación y corresponsabilidad creo que también es una pieza fundamental para algunos de los problemas que se han diagnosticado aquí. Y bueno, ¿no? Podría seguir, pero creo que ya debo callarme.
1: José Saturnino, si quieres.
2: Bueno, simplemente insistir en algunas ideas que han salido, ¿no? Que era la necesidad de un refuerzo de competencias básicas, porque realmente el alumnado canario se está quedando ahí muy rezagado y nos lo tenemos que tomar como un reto muy, muy importante. Si eso falla, ya todo lo demás falla, porque si las competencias básicas, luego las otras capas de las que hemos hablado, feminismo, la paz, etcétera, no llega porque no tienes lo básico. Entonces, es como condición necesaria. No debe ser lo único, pero es que sin eso lo demás no tira, ¿no? Y luego aprovechar esas cuestiones normativas de cambios en la ley orgánica de FP y los cambios en la universidad para facilitar que el sistema educativo sea poroso a lo largo de la vida. Que el sistema educativo no sea algo que se entra en un momento, se sale en un momento y ya está, sino que puedes entrar cuando quieras. A lo mejor no entras a los 18 años, puedes entrar a los 20 y tantos, entras a los 30 y sales y vuelves. Y se reconozca todos esos pasos que has hecho tanto en la experiencia profesional como en los cursos previos, de manera que sea mucho más flexible. Y después yo siento discrepar con lo de la infantil 02. Sí creo que hay ahí un tema de conciliación importante por todo lo que hemos hablado, pero cada vez tengo más dudas. Y el otro día estaba hablando con compañeros que justo estaban investigando esto de la pertinencia del 02 desde el punto de vista más educativo, ¿no? Porque las competencias de 02 son las que adquiere el ser humano sin ir a la escuela. Entonces, pasar necesariamente la escuela. Entonces aquí la cosa es cómo lo resolvemos. Y entonces, por ejemplo, en Navarra tienen experiencias que se han hecho también en países nórdicos de lo que llaman las madres de día, que eso tiene muchos problemas en la experiencia y tal. Pero bueno, que es tutorizar una persona con formación y un espacio habilitado que puede tutorizar pues, unos pocos nenes en ese espacio. Yo creo que eso es mucho más barato, es mucho más flexible, consigue la conciliación y no daña a la parte educativa. Para el CO2 creo que es interesante abrirse.
0: No, solo por contestar a este tema, porque claro, podríamos empezar con una nueva polémica. Por supuesto que pueden haber varios modelos, pero lo que está claro es que esos 3 años son de una carga enorme para las mujeres que ahora deciden ser madres, que son poquitísimas, el tema demográfico, ¿no? que por el que partíamos, y que creo que desde el punto de vista de un sistema público de cuidados, ¿no? con transiciones a una escuela infantil, tienen que ser abordados. Los modelos pueden ser flexibles, porque claro, aquí creo que lo local puede ser muy importante, pero lo que creo es que no se puede dejar a las familias, ¿no? sin ese elemento y que, y que también, ¿no?, ese elemento, diríamos, de apoyo social, y que también, ¿no?, esos años son muy, muy importantes, y sobre todo, ¿no?, con, vamos, familias, ¿no?, desfavorecidas, es un elemento importantísimo para luego, ¿no?, corregir desigualdades. Por supuesto que hay un debate abierto, pero, ¿no?, creo que no podemos abandonar a los bebés y a los niños pequeños.
1: Natalia, vamos a intentar, sí, para no reabrir debate ahora ya casi al final, si les parece, porque ya no tenemos tiempo, pero Natalia quería apostillar algo y yo intento cerrar.
3: Son dos cositas de datos que manejamos nosotros en el Consejo, ¿no? Nosotros trabajamos con distintas fuentes estatales, fuentes del ISTAC, fuentes de la Agencia de Evaluación, del Consejo de la Consejería de Educación, etcétera. Con el tema de que tiene que ver además con las madres y las mujeres, ¿no? Es un elemento importante la escuela infantil en las zonas rurales porque fija población. Eso es un dato que tenemos y que estamos trabajando. Y el otro tema, junto con las escuelas, aquellas las famosas escuelas unitarias, las escuelas rurales, fijan población. Y eso es importante también para el despoblamiento que se produce en las medianías de nuestras islas. Y el otro elemento es con lo que decía María José, del tema de las necesidades educativas. Si bien hay una bajada de matrícula en general, la parte de necesidades, la demanda de necesidad educativa se ha disparado. Nosotros en las estadísticas que tenemos, vamos, sube. ¿Por qué? Porque hay una profundización en el diagnóstico, se ha ido afinando en el diagnóstico y hay cada vez más demanda de atención específica de necesidad educativa. Y ahí el papel de las madres. Las madres son las que, en muchos casos, como me decía una madre del sur de Tenerife, son familias, como decía ella, madreparentales. Es decir, son familias eminentemente de las madres las que atienden a los niños y niñas, a los chicos y chicas con problemas de necesidad educativa. Y ahí se ha avanzado, ¿eh? Nosotros decíamos que tenía que ser un tema social, pero la Consejería de Educación asumió un elemento que nosotros habíamos detectado, y era que el alumnado de necesidad educativa, cuando llegaba a los 21 años, que era el tope para estar escolarizado, desaparecía de las estadísticas. Y el programa que ha asumido la Consejería de Educación, que se llama Más 21 y que está creando talleres de formación para este alumnado con más de 21 años con necesidad educativa. Simplemente era puntualizar desde lo que nosotros trabajamos y conocemos.
1: Mire, para ir terminando, se han nombrado las escuelas unitarias. Ahí la lucha de la gente que ha trabajado en las escuelas rurales ha sido muy grande, sin embargo, durante tiempo se ha notado insensibilidades para mantener, porque se ha valorado nada más que la cuestión de dinero, ¿no?, de lo que cuesta mantener una escuela en un lugar. Para nosotros sigue siendo fundamental, yo creo, como sociedad, si queremos mantener y propiciar esa fijación de población en las zonas rurales, etcétera, el que las escuelas unitarias se sigan potenciando. Y después hay aspectos como programas, yo participé en uno muy activamente, como la Red Canaria de Escuelas Solidarias, donde ahí se desmitifica totalmente aquello de que la juventud no está interesada en las cosas. No, están muy interesados en aspectos de solidaridad, en aspectos de compromiso, en contactar con sociedades de otro tipo, en plantear soluciones a los problemas. Yo, para terminar, y antes de si alguien tuviera algo que plantear, yo creo que aquí hemos hablado esta noche de problemas, de posibilidades, de lo que heredamos, de lo que hemos construido y de aquello que nos queda todavía por construir, ¿no? Y entonces, pues, tal vez un resumen de esta mesa redonda sería que la educación no es solamente una cuestión de leyes, de recursos o de resultados, sino que también es un proyecto de sociedad. Y por tanto, decidir qué educación queremos significa también decidir qué sociedad queremos construir y de qué medios debemos dotarnos para ello. Simplemente, si alguien quiere apostillar algo, hacer una breve intervención, pues tiene el tiempo en estos momentos. Se nos ha hecho muy tarde, disculpen, pero
4: porque para que dé tiempo de dedicar a lo mejor la parte institucional, después para que apoyemos, participemos y sobre todo la creación, la cómo desarrollar la, primero quería decir al Centro de la Cultura, que es un tema, que es una pena que no ha venido nadie, muy poca gente. Entonces esto hay que tener, ustedes tendrían que tener los teléfonos de los colegios y llamar a los colegios para que informen a los padres, que es importante. Eso es lo primero. Después, que no sean tan, eso, más cortas, para que intervengamos, ¿sabes? Para que después podamos intervenir. Yo tengo aquí, bueno, yo he cambiado lo que tenía por después escucharlo a ustedes. Entonces, por ejemplo, de cara, y pongo varios ejemplos que hay, el apoyo a familias monoparentales, resulta que por eso hace falta mucho la creatividad y la imaginación. Tenía un centro, era un centro de niños, que era un hogar, que yo vivía debajo, Ancheta. Pues le quitan, la consejería le quita. Entonces, ¿ellos qué hicieron ahora? Se dedican a atender a niños, a madres o padres que tengan a su cargo. Entonces, ellos los llevan al colegio. Y si por la noche trabajan, tienen una para que se queden. Eso es una cosa. Después también otra cosa es, otro ejemplo, Radio ECA de cara a la alfabetización ha tenido un papel muy importante en Canarias, ¿no? Luego, quería también decir yo que hablaban de historia en el Sobradillo, estamos haciendo la historia del Sobradillo que hay con, lo hemos parado ahora y tenemos que volver en, que queremos, porque tiene ancestros aborígenes, o sea, hay uno que tiene, bueno, y queremos hacerlo a varios niveles, la historia del infantil y aumentando los conocimientos. Y por ejemplo, el tema de las habilidades que tiene el barrio, que ha tenido, ¿no? Hay, bueno, habilidades, aparte tres habilidades creativas, bueno, ellos han solucionado un montón de problemas y han salido a la calle y todo, muchas veces, sí. Bueno, para que no quiero aumentar esto más. Y luego el tema de lo que quería decir por último, para no alargar, que hay una vecina allí, Candelaria Peña, que es curioso, ¿no? Esta mujer, cómo los mayores, los niños, fue al colegio, al instituto, y los niños estaban en el recreo. Pues ella se puso a hablar nada más que de que era que venía de Guimar, porque ella era lechera y gangochera. Entonces, contando, y los chicos, con la boca abierta, dejaron el recreo para escucharla a ella. Y la llamaba la atención porque decía, ¿cómo tú con 9 años venías cargado de Guimar trabajando? ¿Cómo trabaja? Y entonces ese tema, quiero decirte que hay muchas cosas que... Y entonces por eso me parece que me da pena que estos debates que son así mucho, pues hay un debate, otro debate que se podría hacer es de cara a la enseñanza, es con los institutos. O sea, venir, por ejemplo, invitar a dos o tres institutos, yo que siempre, mi cabeza funciona, siempre está inventando cosas. Entonces el instituto, y se me acordé antes aquí, que venir y explicar cómo trabajan ellos, dos o tres, a ver cómo, entre ellos, ¿sabes? Ver. Y después igual los colegios, por ejemplo, el colegio del Sobradillo de primaria y eso, trabaja con proyectos.
1: Bien, si hay alguna intervención más, la hacemos ahí para ir cerrando.
5: Que sea cortita.
6: Muy breve, dos cositas, una para José Saturnino sobre la calidad de la AFP. En la ley 5 de 2002 se empezó a trabajar el tema de la calidad de los centros de formación profesional, se hicieron evaluaciones, se trabajó muy duro para hacer centros de excelencia, que luego se crearon los centros integrados de formación profesional, o sea que eso ya estaba desde la nueva ley aquella, que ahora está reformada. Por otro lado, quería comentar también con lo que comentaste tú de los países nórdicos, creo que es Suecia, si no me equivoco, que las mujeres hasta los 3 años, las madres o los padres tienen disponibilidad pagada por el gobierno para estar con sus niños, educar a sus niños en sus casas. Y yo creo que eso sería lo mejor y lo más adecuado. Y quería decir otra cosita, pero bueno, los derechos laborales del profesorado, si el profesorado no está motivado, no tiene esas ganas de hacer otros proyectos. Tuvimos Contenidos Canarios, tuvimos Arimaguada, tuvimos muchísimos programas en la consejería en su día, que yo estuve también en la consejería, y ya no están, es decir, se fueron desmantelando. Por tanto, coeducación, igualdad, todo lo que han dicho, y muchísimas gracias porque ha sido unas ponencias estupendas.
1: Gracias.
5: Ya es muy tarde. Ya
1: pero, espérate, coge el micro.
5: Es muy tarde. Que el que está, se está enseñando con el alfabeto. Entonces, enseñar con el alfabeto es un disparate porque no aprende. Se tendría que prohibir. Tiene que ser con el método onomatopeico, el sonido de los sonidos. Es, yo digo, nada más, ya termino.
1: Porque eso me bien. Parece... ¿Alguna, sí. ¿Alguna intervención más o cerramos ya? Si alguien quiere apostillar algo, decir algo desde la mesa. Y si no, sí. Muchas gracias.
2: Gracias.
1: A todos,
2: solo,
1: ¿no?
2: Solo un matiz. No, solo un matiz. Cuando hablaba de calidad en FP, efectivamente antes había centros de calidad en FP, pero iban con la ISO 9001 y solo eran algunos centros. Lo que hicimos fue alinear los procedimientos de calidad con lo que venía de Europa, con ECABET, y para todos los centros. Cuando eso es lo que me refería era que además son normas de calidad que están especialmente pensadas para FP, mientras que la ISO 9001 era para cualquier tipo de empresa que tenga gestión. Ese fue el cambio que hicimos, ¿no?
1: Bueno, pues muchas gracias. Este es un acto que ha superado las 2 horas y media, lo cual no hay cuerpo que lo aguante. Y entonces, muchas gracias a los que han estado en la sala escuchándonos y participando, a los intervinientes, al Centro de la Cultura y a los que lo sigan después o lo han seguido por la radio en directo o por internet en su momento. Gracias a todos.

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1: La ciudadanía canaria está convocada a movilizarse este sábado a las 12 del mediodía en defensa de la dignidad social y de la democracia real, porque nos cuesta la vida en defensa de la democracia real. Es el lema de esta movilización que reivindica emergencia habitacional, servicios públicos, precariedad laboral, contra la precariedad laboral, por la sostenibilidad y contra la vulnerabilidad social, movilizaciones que van a tener lugar en Lanzarote, Fuerteventura, La Palma, Tenerife y Gran Canaria. Canarias reduce los tiempos de gestión de la dependencia, sin embargo, 367 personas murieron sin ser valoradas el pasado año. Este viernes se celebró en el Cabildo de Tenerife un pleno extraordinario sobre los vertidos al litoral canario, sobre el cierre de playas. La presidenta, como era de esperar, achacó esta situación a episodios puntuales, el cierre de varias playas. Además, anunció Rosa Dávila y indicó que Tenerife ha pasado de depurar el 52% de sus aguas residuales al 86% y que pronto alcanzará prácticamente el 100%. Han reprochado desde el Partido Socialista en la oposición y le han exigido que diga cuándo estarán las obras para acabar con los vertidos al mar. Continúa las movilizaciones en defensa de la vivienda y contra los desahucios. Este jueves, más varios centenares de personas se movilizaron en la capital tinerfeña por el derecho a la vivienda. El sindicato de inquilinas advertía de que si las administraciones no atienden las demandas, los barrios canarios podrían sumarse a una huelga general de alquileres. Seguimos hablando de vivienda porque Nueva Canarias propone expropiar viviendas vacías a los fondos buitres y a los bancos para el alquiler asequible. Continúan las altas temperaturas y en la mañana de este viernes se produjo un conato de incendio que finalmente ha sido controlado en La Orotava. Y continúan también las propuestas por las consecuencias de las altas temperaturas en muchos centros educativos de Canarias que no disponen de infraestructuras adecuadas. Y a medida que se acercan las fechas de las elecciones autonómicas y municipales y también a los cabildos, los distintos candidatos se van dando a conocer. Ha sido este viernes el presidente actual del gobierno, Fernando Clavijo, quien ha confirmado su candidatura a la presidencia de Canarias. También Dolores Corujo en Lanzarote ha anunciado su intención de repetir como candidata al cabildo por el Partido Socialista. El exalcalde de Granadilla de Abona, socialista, Jaime González Cejas, irá a juicio el próximo 12 de octubre por un presunto delito de prevaricación en el marco del conocido como caso Médano Park. El proyecto de ley de movilidad sostenible del Gobierno de Canarias continúa avanzando, según la Consejería de Obras Públicas, Vivienda y Movilidad, tras el dictamen favorable del consultivo. Se ha celebrado pleno en el Ayuntamiento de Las Palmas de Gran Canaria este viernes, que ha aprobado definitivamente la nueva ordenanza de higiene urbana. Y la Guardia Civil se ha visto obligada a desalojar un avión en el aeropuerto Tenerife Sur este viernes tras el aviso de una bomba de un pasajero. Hubo que esperar en despegar 2 horas. El sindicato UGT ha anunciado que se desmarca de la huelga de médicos en Canarias tras pactar guardias de 17 horas. Las empresas canarias afrontan un aumento de los ciberataques con amenazas comunes. Se ha dado a conocer distintas circunstancias en un encuentro celebrado en Canarias. Cerca de 100.000 personas en Canarias están bajo sospecha o tienen diagnosticada una enfermedad rara, según el registro del Servicio Canario de la Salud. La La Laguna ubicará en la calle Viana la oficina municipal dedicada a las personas mayores. Y convocatoria masiva para movilizarse en Madrid contra los desahucios. La propia anciana que fue desahuciada el pasado jueves, Mari Carmen, ha hecho un llamamiento desde el hospital donde se encuentra ingresada. Y el ministro Bolaños ha rechazado la expropiación de la vivienda que exige su socio de gobierno. Sumar asegura que avanzan para aprobar el decreto el próximo martes. Afirma que se encuentra negociando con Junts per Cat. Y Ada Colau ha afirmado los últimos días que está a disposición de volver a la política desde un frente amplio para evitar que gobierne el fascismo. Precisamente Frente Amplio es el nombre que Sumar ha hecho público para presentarse a las próximas elecciones generales. Y en Nueva York, la conocida actriz Susan Sarandon, junto con una candidata al Congreso, han sido detenidas, entre otras muchas personas, en una protesta contra la presencia de Netanyahu en Nueva York. Y por último, Irán propone a Estados Unidos vías para reducir las tensiones.

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1: La ciudadanía canaria está convocada a movilizarse este sábado a las 12 del mediodía en defensa de la dignidad social y de la democracia real, porque nos cuesta la vida en defensa de la democracia real. Es el lema de esta movilización que reivindica emergencia habitacional, servicios públicos, precariedad laboral, contra la precariedad laboral, por la sostenibilidad y contra la vulnerabilidad social, movilizaciones que van a tener lugar en Lanzarote, Fuerteventura, La Palma, Tenerife y Gran Canaria. Canarias reduce los tiempos de gestión de la dependencia, sin embargo, 367 personas murieron sin ser valoradas el pasado año. Este viernes se celebró en el Cabildo de Tenerife un pleno extraordinario sobre los vertidos al litoral canario, sobre el cierre de playas. La presidenta, como era de esperar, achacó esta situación a episodios puntuales, el cierre de varias playas. Además, anunció Rosa Dávila, indicó que Tenerife ha pasado de depurar el 52% de sus aguas residuales al 86% y que pronto alcanzará prácticamente el 100%. Han reprochado desde el Partido Socialista en la oposición y le han exigido que diga cuándo estarán las obras para acabar con los vertidos al mar. Continúa las movilizaciones en defensa de la vivienda y contra los desahucios. Este jueves, más varios centenares de personas se movilizaron en la capital tinerfeña por el derecho a la vivienda. El sindicato de inquilinas advertía de que si las administraciones no atienden las demandas, los barrios canarios podrían sumarse a una huelga general de alquileres. Seguimos hablando de vivienda, porque Nueva Canarias propone expropiar viviendas vacías a los fondos buitres y a los bancos para el alquiler asequible. Continúan las altas temperaturas y en la mañana de este viernes se produjo un conato de incendio que finalmente ha sido controlado en La Orotava. Y continúan también las propuestas por las consecuencias de las altas temperaturas en muchos centros educativos de Canarias que no disponen de infraestructuras adecuadas. Y a medida que se acercan las fechas de las elecciones autonómicas y municipales y también a los cabildos, los distintos candidatos se van dando a conocer. Ha sido este viernes el presidente actual del gobierno, Fernando Clavijo, quien ha confirmado su candidatura a la presidencia de Canarias. También Dolores Corujo en Lanzarote ha anunciado su intención de repetir como candidata al cabildo por el Partido Socialista. El exalcalde de Granadilla de Abona, socialista, Jaime González Ceja, irá a juicio el próximo 12 de octubre por un presunto delito de prevaricación en el marco del conocido como caso Médano Park. El proyecto de ley de movilidad sostenible del Gobierno de Canarias continúa avanzando, según la Consejería de Obras Públicas, Vivienda y Movilidad, tras el dictamen favorable del consultivo. Se ha celebrado pleno en el Ayuntamiento de Las Palmas de Gran Canaria este viernes, que ha aprobado definitivamente la nueva ordenanza de higiene urbana. Y la Guardia Civil se ha visto obligada a desalojar un avión en el aeropuerto Tenerife Sur este viernes, tras el aviso de una bomba de un pasajero. Hubo que esperar en despegar 2 horas. El sindicato UGT ha anunciado que se desmarca de la huelga de médicos en Canarias tras pactar guardias de 17 horas. Las empresas canarias afrontan un aumento de los ciberataques con amenazas comunes. Se ha dado a conocer distintas circunstancias en un encuentro celebrado en Canarias. Cerca de 100.000 personas en Canarias están bajo sospecha o tienen diagnosticada una enfermedad rara, según el registro del Servicio Canario de la Salud. La Laguna ubicarán la calle Viana, la oficina municipal dedicada a las personas mayores. Y convocatoria masiva para movilizarse en Madrid contra los desahucios. La propia anciana que fue desahuciada el pasado jueves, Mari Carmen, ha hecho un llamamiento desde el hospital donde se encuentra ingresada. Y el ministro Bolaños ha rechazado la expropiación de la vivienda que exige su socio de gobierno. Sumar asegura que avanzan para aprobar el decreto el próximo martes. Afirma que se encuentran negociando con Junts per Cat. Y Ada Colau ha afirmado los últimos días que está a disposición de volver a la política desde un frente amplio para evitar que gobierne el fascismo. Precisamente Frente Amplio es el nombre que Sumar ha hecho público para presentarse a las próximas elecciones generales. Y en Nueva York, la conocida actriz Susan Sarandon, junto con una candidata al Congreso, han sido detenidas, entre otras muchas personas, en una protesta contra la presencia de Netanyahu en Nueva York. Y por último, Irán propone a Estados Unidos vías para reducir las tensiones.
2: Bueno, vamos a intentar localizar a Vicente Quintana para que nos haga el llamamiento a la manifestación, a las manifestaciones, la manifestación en sentido general, del motivo de ella y de que se celebre, bueno, en todos los lugares posibles, cuantos más mejor, si en algún sitio no está previsto y se están haciendo gestiones, venga, venga, ánimo. Que mañana tenemos que estar todos en manifestación general, ¿eh? Como huelga general, pues eso. Vicente, ¿cómo anda usted?
3: Pues bien. No, mejor que tú.
2: Mira, espera un segundo. Una cosa, una pregunta de un oyente. Lo que se está corriendo por ahí, que has entrado en Vox y que eres el tercero así más poderoso después de Santiago Abascal y la María Millán, esa, eso es verdad, no creo. Yo le dije, mira, eso me juego todo el dinero que tengo poco,
3: eso,
2: pero...
3: Eso es un bulo. La realidad es la cuestión de que posiblemente toda coalición canaria se meta ahí.
2: ¿Toda coalición canaria? Pero coalición canaria no es de izquierda.
3: Sí, bajando a la izquierda. Vas allí por la plaza adelantado
2: y llegamos al local. Bueno, ya, venga, Vicente, después de un momentito de broma, vamos con las manifestaciones, porque aunque se dice la manifestación y tal, es en el sentido general, pero hay muchas manifestaciones mañana. Y ojalá no haya ningún sitio donde no se salga a la calle a esta manifestación. Vicente, háblanos de ese llamamiento inevitable para la manifestación de mañana, 26 de septiembre.
3: Bueno, pues mañana hay una autoconvocatoria, ¿no?, que está avalada por casi o más de 10.000 firmas, pues casi 60 organizaciones de tipo sindical, feministas, ecologistas, etcétera, etcétera, ¿no?, para reivindicar, para seguir luchando por una democracia real, que eso se vincula de la siguiente manera, es decir, tenemos un gravísimo problema de vivienda, de sanidad pública, de la educación pública, de los servicios sociales, etcétera, etcétera. Tenemos que seguir trabajando, movilizándonos para que no nos quiten los derechos que hemos conquistado a lo largo de décadas de lucha, de mucho sufrimiento, de muchas lágrimas y también de mucha sangre. Entonces, es la necesidad vital de que lo que está ahora mismo ocurriendo, esos desahucios que uno dice, que ¿cómo es posible que ocurra esto que el otro día ocurrió en Madrid? O lo que está ocurriendo aquí en Gran Canaria, en algunos sitios, que ha habido desahucios. Lo que, en fin, lo de Puna del Alma, lo de Yera Soria, ahora mismo también el despropósito de lo que es el famoso techo ese que le,

0: Hombre, ya en dos ocasiones, y creo que ahora dentro de poco habrá otra, ¿verdad?, para recordarle que esa deriva no puede seguir, ¿no? No puede seguir. Esta cuestión de las obras faraónicas, ¿no? Habría que recordártela, sobre todo a los que están apoyando a Antonio Morales, ¿eh? Que los faraones cuando mueren se llevan a todos sus acólitos, para no estar solos. Ahí lo dejo, o sea, va a ser el enterrador, coño, el enterrador de lo poco que queda más o menos digno en el Cabildo y algún que otro ayuntamiento. Entonces, que los que hoy apoyan, ¿no?, sin fisura, a Antonio Morales, que se piensen el camino que están eligiendo, ¿no? Es decir, que vamos a ver, cuando ellos hablan de que, coño, hay que decrecer en el turismo, y por otra parte, quieren aprobar, ¿sí?, afortunadamente la justicia se los tiró, el famoso plan insular de ordenación, ¿sí?, que preveía pues casi 200.000 camas turísticas más en la isla de Gran Canaria, ¿sí? O sea, con lo cual, decir, bueno, aquí se dice una cosa y la contraria, ¿no? Entonces, estas son las cuestiones. Es decir, cuando tenemos un déficit impresionante, pero un déficit impresionante de camas sociosanitarias, que eso depende de los cabildos, y resulta que donde están esos 250, 300 o casi 400 millones de euros que se van a gastar en una obra faraónica, coño, póngalo usted al servicio de poder tener o paliar ese gran déficit de camas sociosanitarias, que eso sirve, ¿eh? Eso es importante, eso crea hasta empleo, mucho empleo, y sirve, coño, para que la población canaria, que cada vez nos estamos haciendo más viejitos, ¿eh?, coño, podamos tener, coño, en el último tramo que nos pueda quedar, unos cuidados digno, pero no, aquí por lo visto que cada uno se las arregla como y se las apaña como pueda, ¿no? Tenemos el tema de la vivienda, que el cabildo también puede, los cabildos pueden hacer mucho, los ayuntamientos pueden hacer mucho, el gobierno autónomo puede hacer mucho y no hacen nada, ¿no?
1: El tema de
0: los servicios sociales, o sea, no se dan cuenta de que año tras año, y ya llevamos 16 informes, ¿no?, de la Agencia Europea contra la Exclusión Social, dice claramente que en Canarias se ha cronificado la pobreza, que hay 700.000 personas en esa línea tan delgada que es la exclusión social. No se dan cuenta de que hay 90.000 niños y niñas en pobreza absoluta. Coño, es que ya está bien.
2: Entonces, pues sí que está bien, porque Vicente, coño, cuántos años, toda la vida la llevamos mucha gente en esta lucha permanente. Ya,
0: sí,
2: oye, cuando Franco, vale, pero ahora, coño, que dicen que es una democracia y Pedro Sánchez avanzada. Y yo le preguntaría, ¿para dónde? ¿Avanzada para dónde?
0: Efectivamente, sí, o sea, que le están poniendo una alfombra impresionante, ¿no? Al fascismo, coño. O sea, la extrema derecha, pues nos quejamos de que están envelantados, coño, no van a estar envelantados. Cuando desde las propias instituciones se les está poniendo una alfombra para que se envelantone, hombre, ya está bien. Entonces, por eso yo creo que las manifestaciones de mañana tienen que ser...
2: Venga, eso, llamamiento para que, oye, nadie se quede en su casita y viendo la televisión, que no haya argumentos. Hombre, algún argumento hay, tener que cuidar un familiar y tal, que con incapacidad y demás, pero, oye... En general, tenemos que estar todos ahí, ser muchísimos cientos de miles en la calle.
0: Claro, coño, es que aquí hay que decir, mira, si no queremos perder lo poco que tenemos, si no queremos perder eso, hay que espabilarse. Hay que espabilarse. Y movilizarse. ¿Oye?
2: Sí. A tope. Sí. No.
0: Hay que espabilarse, hay que movilizarse, porque es que si no, nos van a quitar todo lo que tenemos.

0: Que cuando tengamos que ir al médico, lo primero que habrá que sacar es una tarjeta de crédito, si es que la tenemos. Que no vamos a tener posibilidades ni de alquilar, vamos, una habitación, porque los salarios que hay en Canarias son verdaderamente, coño, tercermundistas. Hombre, ya está bien, ya está bien. Yo creo que mañana ese grito unánime de decir ya está bien, de tanta tomadura de pelo, ya está bien de que nos estén ninguneando, ya está bien de que aquí se nos quiera seguir pisoteando, porque no aceptamos el pisoteo de esta gente. No lo aceptamos. Queremos que las instituciones estén al servicio del pueblo canario, de los más necesitados, de los más vulnerables. No se puede consentir las cosas que están ocurriendo. Esto que usted estaba comentando antes. ¿Cómo es posible que en una comunidad, o un en este territorio, donde hay, vamos, superávit todos los años, a un incremento impresionante de turismo, de gasto turístico? Y resulta que tenemos a 700.000 personas, que se dice pronto, de 2.200.000 personas que habitamos aquí, 700.000 estén en esa línea chiquitita, muy finita de la exclusión social. Que tengamos esos 90, más de 90.000 niños y niñas en pobreza severa. ¿Cómo es posible? Los salarios más bajos. Una sanidad, coño, que gracias a los profesionales que hay, pero que deja bastante que desear. Una educación pública, coño, que gracias a los profesionales que hay, pero con unas necesidades impresionantes para seguir creciendo como pueblo. Pero es que estos no quieren que se crezca. No quieren que se pueda vivir con dignidad. Porque digan exactamente que ellos no pueden, no son capaces de cambiar esta situación, ¿no? Y que vengan otros, que lo más seguro hay capacidades para cambiar la actual situación de Canarias. O sea, y aquí no se trata, por ejemplo, en el tema de la vivienda, de construir más. Coño, es que hay 211.000 viviendas vacías, y hay muy poca voluntad política para poner esas 211.000 viviendas en el mercado, a precios asequibles para que la gente pueda alquilar una vivienda y vivir con dignidad, que se dice pronto,
1: Mira, esto nos lleva también, Vicente, un segundo, a los líderes políticos, a ver cómo no se legisla para que esto se haga, vamos, inmediatamente, y tomar todas las medidas de confiscar viviendas y lo que sea.
0: No, pero es que
1: pero si lo permite la Constitución, coño, la riqueza, el artículo 128, como has comentado tantas veces. Es decir, toda la riqueza del país, en sea como sea esta riqueza, de una manera o de otra, y sea quien sea el propietario, está al servicio del interés general. ¿Cuándo se va a ejecutar de una puta vez eso ya?
0: Es que eso vamos a ver. Primero parece que tener voluntad política, y lo que no hay es voluntad. No hay voluntad ninguna para llevar a cabo esa cuestión. Sobre todo en el tema tan sangrante como es el tema de la vivienda, ¿no? Que se dice, coño, que es una cosa que uno dice, coño, pero ¿cómo es posible un alquiler de 800 euros? Y resulta que la persona que gana 1.000 o 1.500, y eso ya es un triunfo que gane 1.500, ¿de qué coño vive? ¿Cómo se alimenta?
1: No, y habla de las pensiones, de los mayores ya, los que tienen su pensión, los que tenemos que vivir de la pensión.
0: ¿De la pensión? O sea, aquí hay más de 300.000 pensionistas que cobran 600, 700 euros. Ya me dirán, ya me dirán la calidad de vida que tienen. Ya me dirán, ¿sabes? Porque en estos tramos últimos de vida, ¿no? entre los que yo me incluyo, obviamente. Es decir,
1: tú eres un pibito todavía.
0: Bueno, demente, mentalmente sí. No, pero todavía estoy como para seguir dando guerra hasta el último minuto, ¿no? Pero es la cuestión, es decir, coño, es que ya está bien esta cuestión. Es decir, hemos estado trabajando décadas, ¿no?
1: Mira, eso te iba a decir, mira, es que es toda la vida. Yo te recuerdo porque nos sentábamos enfrente en la mesa aquella del local de Cobas y tal. Y te acuerdas la cantidad de gente que había. Coño, pero pasan años y años y años y años. Y lo que tú dices, voluntad política. Pero bueno, lo que hay que hacer, van a seguir votando a los babiecas esto.
0: Efectivamente, parece ser que es que les gusta, coño. Yo creo que ahora mismo, yo tengo una esperanza impresionante que mañana en La Palma, en Tenerife, en Lanzarote, Fuerteventura, en Gran Canaria, haya una movilización importante, muy importante. Porque a partir de ahí, al menos los que creemos y tenemos voluntad política para intentar seguir avanzando en la movilización y en la organización de general para cambiar esto. Yo tengo una gran esperanza de que mañana se puede escribir una buena página, una buena página política para seguir avanzando, para cambiar la actual situación de abandono, coño, que hay en Canarias, pero convencido.
1: Ay, mucha gente está convencida que va a ser una manifestación en general, vamos, de nivel histórico, como aquella, ¿te acuerdas? Bueno, la que hubo sobre aquella cumbre de tal, con 200,000 personas, y bueno, y muchas que han habido, coño.
0: Sí. No, yo soy muy optimista en esta cuestión, es decir, yo creo que aquí hay que ponerse, yo he hablado con mucha gente y tal, y les he dicho, oye, mira, no nos quedemos solos en que mañana nos autofelicitemos por lo bien que ha salido en las cuestiones, ¿no? Hay que pensar en el día después. ¿Y cuándo es el día después? Pues mire, el 27 de septiembre.
1: El domingo.
0: El día después, 27 de septiembre, coño, que la gente más consecuente, la gente con las ideas claras, sea capaz de sentarse en torno a una mesa, sentarse en el parque, donde buenamente podamos sentarnos todos, sin ninguna cortapisa, con gran altura de miras y con el único objetivo de cambiar la actual situación que padece la inmensa mayoría de las canarias y de los canarios. Ese es el objetivo que hay que marcar. Todo lo demás, vamos a dejarlo para más tarde, ¿no?
1: Mira, y además, decirles muy claro, como tú has dicho muchas veces en circunstancias similares, además va a servir esta manifestación, como esas otras históricas que ya hemos tenido, para que se sepa quién es de izquierda y quienes dicen que son de izquierda y no lo son, o son de derechona, de la derechona. Porque yo espero ver ahí a Antonio Morales, espero ver a todo. No, bueno, tú te ríes, pero yo espero que estén ahí.
0: Vamos a ver, que no hay. O sea, yo,
1: y si no está, él no se está excluyendo de la izquierda.
0: Aquí no hay que poner puertas, sino abrir muchas ventanas.
1: Eso, todo abierto. Y el que en estas circunstancias, con todo abierto, no entra, pues ya sabe. Y ya sabe lo que es.
0: Exactamente, es decir. Yo estimo lo siguiente, es decir, que en función de lo que esté el tema de mañana, ¿sabes? Que yo creo que sale muy bien, va a salir muy bien. El día después, el día después, es ese llamamiento que se ha hecho muchas veces y seguimos repitiendo. Vamos a sentarnos, a encontrarnos, a hablarnos, porque es necesario poner encima de la mesa una cuestión tan fundamental como es cambiar el rumbo político de Canarias. Cambiar el rumbo político de Canarias. No va la vida en ello, o sea, no es un simple eslogan de manifestación.
1: No, no, va la vida, la vida, la vida. Y si no, que se lo pregunten a Mari Carmen, la que le quitaron todos esos años. Todos estos años viviendo en su casa, debidamente pagando el alquiler, tal y cual, y ahora en la calle, porque los buitres, ¿me entiendes?
0: Efectivamente, ¿eh? Sí, señor. Y eso, sabemos perfectamente que eso estaba sucediendo aquí, hace poco sucedió también arriba en Galdar, que los echaron de mala manera de infraviviente, ¿eh? Pero no le dieron ninguna solución, ni antes ni después, una solución de habitabilidad para la gente, ¿no?
1: Mira, aquí, mira, y recuerda cuántas viviendas vacías, porque la gente tiene que meterse esto en la cabeza para saber que si los poderes políticos no actúan confiscando estas viviendas que se abusa, que se utilizan no para lo que sirven.
0: Mira, anoche estamos hablando con un compañero, ¿verdad? Y yo le decía, vamos a ver, solución para esto hay en el tema de la vivienda, si hubiera voluntad política. Es decir, oiga, ma, aquí están, esto es muy sencillito de averiguar, ¿no? Usted va al catastro, ¿eh? Y usted echa un vistazo, así, coño, todas estas viviendas, que no están vacías o tal, o que sea, ¿no? Decir, oye, ¿a quién pertenece todas estas viviendas? Que estamos hablando de 211.000 viviendas, ¿eh? En Canarias. ¿Cuándo la necesidad, más o menos, ronda las 70.000, ¿vale? Más o menos, ¿sabes? Entonces vamos a ver, a esos fondos, a esos grandes tenedores, ¿eh? Que si lo único que están haciendo es especular, es decir, mira, usted la
1: mira, no debo de llamar los fondos buitres, porque la función que hacen es la de buitres, es decir, matar, comer cadáveres.
0: Se alimentan, coño, de es que es una cosa tan terrible lo que está pasando, que si de esta vez no somos capaces, ¿eh? De dar, y perdona la expresión, ese puñetazo necesario encima de la mesa y decir, basta ya, hasta aquí hemos llegado, ¿eh? Coño, es muy mal, ¿eh? Mal, lo estamos haciendo mal.
1: Es que tú ves los debates a veces ahí que uno presencia en el Congreso del Estado, ¿no? Ayer lo del gas pimienta, yo digo, pero esto es verdad, joder, esto es verdad, porque puede ser de muy derecha, lo que sea, pero si lo que le pide la presidenta es una cosa elemental y le dijo hasta la disposición, pues déjalo ya y déjate hacer numerito, que parece que nos estamos jodiendo. Uf, qué asco.
0: Nada, pero esto, ya digo, César, aquí el problema fundamental es que la gente, normal. Pero vamos, yo ahora lo que sí estoy planteando es decir que todos aquellos, ¿no? Activistas, en fin, los que estamos en alguna organización política, o los que están, los afiliados, sindicatos, los dirigentes de sindicales, coño, que a partir del 27 nos pongamos las pilas, ¿eh?
1: Está no, claro, y mañana sí. Todo allí, salvo que haya una justificación muy fuerte.
0: Claro, coño. Sí. No, esto hay una cuestión que está clara, ¿no? O sea, mañana, de la movilización de mañana va a depender muchas cosas, ¿eh? Va a depender muchas cosas.
1: Y tú has dicho, usado muy bien una de las cosas, la vida.
0: Exactamente. Coño, pues ya es lo único que tenemos. y todo el mundo sobreviviendo, coño, de esta manera, ¿no? O sea, es decir, que aquí la cuestión, es decir, yo quiero insistir en una cuestión, ¿no? Que mañana no es un punto y aparte, un punto y seguido, una coma, no, mire, mañana, lo que suceda mañana que va a ser importante, ¿eh? Tiene que servir para algo, tiene que servir para empezar a dar los pasos con la máxima urgencia posible, para iniciar el cambio en Canarias, porque vamos a seguir insistiendo, no va la vida en ello, ¿eh?
1: Pues totalmente de acuerdo. Pues
0: y
1: oye,
0: poder insistir, que mañana en La Palma, los Llanos de Aridane, en Tenerife, en la Plaza Güell.
1: A las, porque es a la misma hora a las, todas.
0: Sí, sí, a la misma hora, en Fuerteventura.
1: A las 12.
0: Frente al Cabildo, en Lanzarote igual, y aquí en Gran Canaria, en el Auditorio Alfredo Grau, a las 12 en punto de la mañana, vamos a iniciar la manifestación, la movilización popular, que va a iniciar el cambio político, el rumbo político en Canarias. Así de sencillo. Mañana empieza ese gran reto, el cambiar el rumbo político en Canarias, para que todos podamos vivir dignamente y de una forma decente.
1: Formidable, formidable. Pues Vicente, mañana a las 12, pues por ahí o al término, como sea, hablaremos de nuevo. Venga, un abrazo. Un abrazo muy fuerte, compañero.
0: Te quiero ver en Weiler, ¿eh?
1: No, a mí me vas a escuchar en las ondas. Coge las ondas, que yo voy a estar coordinando todas las retransmisiones que vamos a hacer en todo el archipiélago. Venga, un abrazote.
0: Muy bien.
1: Hasta luego.
0: Cuídate y un abrazo.
1: Igualmente.
0: Igualmente, gracias.

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1: La ciudadanía canaria está convocada a movilizarse este sábado a las 12 del mediodía en defensa de la dignidad social y de la democracia real, porque nos cuesta la vida en defensa de la democracia real. Es el lema de esta movilización que reivindica emergencia habitacional, servicios públicos, precariedad laboral, contra la precariedad laboral, por la sostenibilidad y contra la vulnerabilidad social, movilizaciones que van a tener lugar en Lanzarote, Fuerteventura, La Palma, Tenerife y Gran Canaria. Canarias reduce los tiempos de gestión de la dependencia, sin embargo, 367 personas murieron sin ser valoradas el pasado año. Este viernes se celebró en el Cabildo de Tenerife un pleno extraordinario sobre los vertidos al litoral canario, sobre el cierre de playas. La presidenta, como era de esperar, achacó esta situación a episodios puntuales, el cierre de varias playas. Además, anunció Rosa Dávila y indicó que Tenerife ha pasado de depurar el 52% de sus aguas residuales al 86% y que pronto alcanzará prácticamente el 100%. Han reprochado desde el Partido Socialista en la oposición y le han exigido que diga cuándo estarán las obras para acabar con los vertidos al mar. Continúa las movilizaciones en defensa de la vivienda y contra los desahucios. Este jueves, varios centenares de personas se movilizaron en la capital tinerfeña por el derecho a la vivienda. El sindicato de inquilinas advertía de que si las administraciones no atienden las demandas, los barrios canarios podrían sumarse a una huelga general de alquileres. Seguimos hablando de vivienda porque Nueva Canarias propone expropiar viviendas vacías a los fondos buitres y a los bancos para el alquiler asequible. Continúan las altas temperaturas y en la mañana de este viernes se produjo un conato de incendio que finalmente ha sido controlado en La Orotava. Y continúan también las propuestas por las consecuencias de las altas temperaturas en muchos centros educativos de Canarias que no disponen de infraestructuras adecuadas. Y a medida que se acercan las fechas de las elecciones autonómicas y municipales y también a los cabildos, los distintos candidatos se van dando a conocer. Ha sido este viernes el presidente actual del gobierno, Fernando Clavijo, quien ha confirmado su candidatura a la presidencia de Canarias. También Dolores Corujo en Lanzarote ha anunciado su intención de repetir como candidata al cabildo por el Partido Socialista. El exalcalde de Granadilla de Abona, socialista, Jaime González Cejas, irá a juicio el próximo 2 de octubre por un presunto delito de prevaricación en el marco del conocido como caso Médano Park. El proyecto de ley de movilidad sostenible del Gobierno de Canarias continúa avanzando, según la Consejería de Obras Públicas, Vivienda y Movilidad, tras el dictamen favorable del consultivo. Se ha celebrado pleno en el Ayuntamiento de Las Palmas de Gran Canaria este viernes, que ha aprobado definitivamente la nueva ordenanza de higiene urbana. Y la Guardia Civil se ha visto obligada a desalojar un avión en el aeropuerto Tenerife Sur este viernes tras el aviso de una bomba de un pasajero. Hubo que esperar en despegar 2 horas. El sindicato UGT ha anunciado que se desmarca de la huelga de médicos en Canarias tras pactar guardias de 17 horas. Las empresas canarias afrontan un aumento de los ciberataques con amenazas comunes. Se ha dado a conocer distintas circunstancias en un encuentro celebrado en Canarias. Cerca de 100.000 personas en Canarias están bajo sospecha o tienen diagnosticada una enfermedad rara, según el registro del Servicio Canario de la Salud. La Laguna ubicará en la calle Viana la oficina municipal dedicada a las personas mayores. Y convocatoria masiva para movilizarse en Madrid contra los desahucios. La propia anciana que fue desahuciada el pasado jueves, Mari Carmen, ha hecho un llamamiento desde el hospital donde se encuentra ingresada. Y el ministro Bolaños ha rechazado la expropiación de la vivienda que exige su socio de gobierno. Sumar asegura que avanzan para aprobar el decreto el próximo martes, afirma que se encuentra negociando con Junts per Cat. Y Ada Colau ha afirmado los últimos días que está a disposición de volver a la política desde un frente amplio para evitar que gobierne el fascismo. Precisamente Frente Amplio es el nombre que Sumar ha hecho público para presentarse a las próximas elecciones generales. Y en Nueva York, la conocida actriz Susan Sarandon, junto con una candidata al Congreso, han sido detenidas, entre otras muchas personas, en una protesta contra la presencia de Netanyahu en Nueva York. Y por último, Irán propone a Estados Unidos vías para reducir las tensiones.
2: Bueno, nos han pedido hoy muchas veces un tema que ponemos con frecuencia y que tiene un contenido que te cambas y que, bueno, tiene que ver mucho con esas manifestaciones, esas movilizaciones. Ese tema es, recuerden, Pablo Milanés, pero muchos cantantes más lo han puesto en su repertorio. La vida no vale nada. Pues los que no la conocen mucho, los que no se han parado a escuchar la letra, escuchen. Porque la vida no vale nada si no es para eso, para estas cosas que describe Pablo Milanés.

0: Bueno, formidable, formidable, emocionante siempre escuchar este tema. Bueno, como tantos otros temas, miles de temas de grandes cantantes, de grandes filósofos, de grandes, vamos, grandes figuras que han hecho posible que llenemos la vida de música. Nos vamos a ir con Javier Lemus. Javier Lemus es del Sindicato de Inquilinas de Tenerife y creo que nos está escuchando. Javier, ¿nos escuchas?
1: Sí, hola, buenos días.
0: Hola, buenos días. Pues mira, aquí tengo varias preguntitas que desde luego endemonian todavía más después de sufrir lo de ayer de Mari Carmen. Háblanos este caso. ¿Qué te supuso ver a esta mujer con 87 años siendo, pues eso, pues intentándola asesinar un fondo buitre, que como dice su calificación, buitre, pues viven de eso, de matar.
1: Sí, de la especulación y de quedarse con bienes de primera necesidad para hacer negocios multimillonarios, ¿no? Al fin y al cabo, porque estamos hablando de grandes conglomerados económicos. Sí, pues lo que a cualquiera le puede suponer, ¿no? Un abuso de este tipo, ¿no? Parece que, no sé, que se quisiera que nos acostumbráramos, ¿no? A ver estos atropellos constantes, ¿no? Diariamente sobre, y más cuando son sobre personas que tienen un grado, ¿no? De encontrarse desvalidas, ¿no? Ante una situación de este calibre, pues, y con unas edades ya avanzadas, o como ha sucedido ahora, que me imagino que hablaremos después, en el caso de Granadilla, ¿no? Con ya con unos problemas de salud muy importantes, graves, de hecho, se ven ahí en una situación de que están, pues, en el caso del de Madrid, directamente un desahucio, después de 77 años en la misma vivienda, y en el caso de Tenerife, pues, un aplazamiento, que no significa que ya eso acabe ahí para nada, ¿no?
0: Pues,
1: entonces, bueno, la indignación, ¿no?, en estado generalizado, ¿no? Esto es ya una cuestión que no sé, ¿no?, ni cómo cogerlo, ¿no?, porque ya son noticias diarias y después ves por el otro lado, ¿no?, cómo siguen haciendo esas convenciones, ¿no?, como la de Madrid del otro día, la que fueron las compañeras ahí del Sindicato de Madrid, en la que pues se sigue haciendo los negocios y bueno, y tan tranquilamente, ¿no?, y ya está. Y a quien le afecte, pues que se las resuelva y los otros pues a ingresar más dinero, ¿no?, a seguir ganando, ¿no?, con la cuestión de la vivienda como que un primer, de primera necesidad, ¿no?
0: Entonces, no, terrible, bueno. Terrible, Javier. Tú has dicho, sí, has recordado el caso de la señora de Granadilla, gravemente, sí, enferma, que tenía anunciado para hoy el lanzamiento, que finalmente se pudo parar. Háblanos, sí, háblanos, porque esto es increíble.
1: Sí, bueno, se ha aplazado, se ha conseguido aplazar de momento. Pues ya se verá, ¿no?, el tiempo del que todavía dispone de seguir en esa vivienda. Bueno, es que es un caso que, bueno, que es una señora con un cáncer
0: terminal, avanzado. Terminal, sí, dicen. No, ojalá no terminal, porque se dan muchos avances y ojalá avance también por el camino de su enfermedad.
1: Por supuesto, por supuesto. Pero bueno, se encuentra exactamente en esa situación y bueno, y se ha conseguido aplazar de momento. Es una persona que tiene, una mujer que tiene reconocido un grado 2 de dependencia, bueno, pues porque por las cuantías públicas, ¿no?, que recibe, pues, y el mercado del alquiler, lo alto que está de precios, pues no, ya a partir después de la pandemia, pues se le ha venido siendo imposible, ¿no?, cumplir con la mensualidad de los pagos de renta. Entonces, pues nada, ya la sentencia estaba y nada, como ya se sabe, ¿no?, como dije, o para quien no lo sepa, bueno, se ha conseguido eso, aplazar de momento. Y bueno, lo que sucede en todos los casos de desahucio es que, desgraciadamente, pues no se ofrece una vivienda, ¿no?, como alternativa. Entonces, pues mucha gente se está quedando directamente en la calle, ¿no? Esperemos que no sea este caso.
0: La verdad, Javier, es que esto es increíble. Habría que obligar a todos los poderes públicos, todos los poderes políticos, a que lean la Constitución, que lean ese artículo, me parece que era el 47, ¿no? Que todos tenemos derecho a una vivienda digna, el 128, que la riqueza, toda la riqueza, sea quien sea el que figure como propietario y la forma en que esté esta riqueza, está al servicio del interés general. Y ya está bien de que ocurran estas cosas.
1: Sí, desde luego, estamos ya cansados, ¿no? Ya estamos ya hartos desde hace, pues, desde hace mucho tiempo ya. Y claro, las personas que afrontan una situación de que se pueden quedar sin vivienda, pues eso mantenido en el tiempo es minante, ¿no? O sea, eso tiene unos efectos sobre la salud de las personas, el entorno familiar, en la educación de los chiquillos, ¿no? O sea, y ya no hablemos ya de para llegar al final también de poder pagar de, ¿no?, la renta a final de mes, de privarse, ¿no?, de alimentos, ¿no?, de básicos, sí, sí, por sí, ejemplo, sí, ¿no? Y
0: increíble, increíble. Pues,
1: comer, mira, muchos hidratos y demás.
0: Y entonces, por otro lado, Javier, que sé que estás súper ocupado y tienes una cita ahora inmediatamente, mira, háblanos de las denominadas empresas, esto, empresas, claro, entrecomillado muchas veces, de desocupación, Yo he visto, coño, algunas cosas con desocupas de estos que uno dice, pero estos tipos que tendrían que estar, estos tíos, estas tías deben de estar en la cárcel, coño, en la cárcel.
1: Sí, bueno.
0: Háblanos de su legalidad, su impunidad.
1: Sí, impunidad, y operan en una legalidad, ¿no? Pues nosotros, una de las cuestiones que venimos reclamando, ¿no?, como parte de las reclamaciones generales, ya desde las manifestaciones primeras, es la ilegalización de estos grupos, ¿no? Bueno, el actuar de ellos, aunque intenten, pues, lavar la imagen, ¿no?, y dar a entender que son unos mediadores, en realidad lo que hacen es, pues, acudir a métodos de coerción, de violencia, y han habido, bueno, agresiones, y han habido también incluso aquí en Canarias, ¿no?, una que opera bastante en las islas, y aquí en Tenerife también, por supuesto, mucho, pues están en procesos judiciales, ¿no?, y no sé si finalmente alguno de ellos, pues vaya a prisión, ¿no?, de hecho.
0: Entonces, deberían de ir como lo de Vox. Lo de Vox, un partido nazi no puede estar legalizado.
1: No, claro, es penoso. Lo que pasa es que...
0: ¿Estamos locos?
1: Claro, es como todo, ¿no? Lo que decías antes, sí, el artículo 47 o la Constitución o lo que sea, ¿no? Pero vemos que en la realidad, en la práctica, es papel mojado.
0: Pero obliguemos a que se cumpla. Si no se cumple, obliguemos y denunciemos. Pedro Sánchez, mira, esto no lo cumple. Pedro, denuncia en el sitio más sólido, con abogados que le meterán mano a él y a quien sea, y a Albertito Núñez Feijóo y todos estos tíos. Coño, que no, ¿qué pasa?
1: Estas llamadas empresas de desocupación ya tienen a lo largo, ¿no?, y ancho del Estado, de la geografía del Estado, tienen no sé cuántas denuncias, ¿no?, la verdad. Pero están denunciados, pues por lo menos que yo sepa, en Valencia, a ver, en Cataluña, en Madrid, bueno, en fin.
0: Bueno, pues ya va siendo hora que entren, ¿no?, en la cárcel. Mira, la importancia, pues sé que tienes par de minutitos más te quedan de disponible. Sí. La importancia de estar organizados y movilizados. Destaca este punto, por favor.
1: Sí, desde luego, porque es que estamos ante el caso, yo diría, junto a eso, no llegar a final de mes, que uno de los motivos es el pago de las rentas, ¿no?, y cómo se está elevando todo, la cesta de la compra, todo, ¿no?, la vida en general, ¿no?, por todas estas cuestiones de carácter internacional de política, con los precios, la subida de precios de carburante, es la cuestión de la vivienda, ¿no? Entonces, es un bien de primera necesidad que hay que luchar por él, que hay mucha gente, ¿no?, más de lo que realmente podamos pensar, y de lo que puedan mostrar los medios de comunicación que, bueno, van al dictado de los intereses del capital y de estos grandes consorcios económicos, ¿no? A lo que llamamos fondos buitres, fondos de inversión y demás, nos quieren hacer ver, pero tenemos un problema realmente grave en el que sí aparecen casos de vez en cuando, casos los más sangrantes son los que nos llegan, pero esto es una cuestión que es diariamente, esto es un sangrado diario en el que tienen que afrontar, están afrontando cantidades de personas, de familias, de hogares, de manera continua, diariamente, y va más, porque cada vez la acaparación de vivienda está en menos manos y cada vez hay más rentistas, entonces, o sea, más personas, ¿no? más inquilinas. Entonces, es un tema principal ahora mismo en el conjunto de la lucha social. Entonces, sí, animamos a que, pues eso, ¿no? A que nos sigamos organizándonos, porque tiene que haber unos niveles de organización grandes, porque el Estado está a favor de estos intereses corporativos y después también tenemos la cuestión de todo el aparato judicial y todos estos escuadristas fascistas, ¿no? Llamados empresas desocupas, que lo que son unos abusadores y bueno, ya vemos cómo es el proceder de ellos, ¿no? Volviendo a lo de antes, el otro día fue Inma, ¿no? Inma Évora estuvo en el programa este de Radio Televisión Canaria.
0: Sí, con
1: Canaria.
0: Con Alberto.
1: Y nada, después se le presentaron, sí, el elemento ese, cuatro más como para intimidar, ¿no? Entonces, sí, bueno, estamos hablando de una persona de una gran valía que lleva luchando por los derechos de los inquilinos, los derechos
0: décadas.
1: De las personas, ¿no? Con las viviendas y
0: no unos añitos, décadas, varias décadas.
1: Décadas, claro. Y resulta que, bueno, que lo que ahí se intentó fue desprestigiarla y después amedrentarla.
0: Sí,
1: entonces se están normalizando ya en este proceso de fascistización social demasiadas cosas. Entonces, hay que ponerle algún freno porque cada vez, pues eso, ¿no? Se va deshumanizando más a las personas y permitiendo que acciones totalmente pues detestables se establezcan como
0: normal. Javier, el último minutito que te queda, las alternativas que plantea el sindicato de inquilinas.
1: Sí, tanto el de Tenerife como el conjunto de sindicatos, ¿no? El Estado y colectivos que trabajan con la problemática de la vivienda. Es básicamente eso, que se cree un parque de vivienda público, no el ritmo en el que van, porque aquí se anuncian muchas cosas, ¿no? Pero después el ritmo de real, ¿no? De llevarlas a cabo, deja mucho que desear. O sea, simplemente son como ciertas cortinas de humo, para convencer un poco a la opinión pública de que se están haciendo muchas cosas, ¿no? Pero no se hacen. Entonces, un parque de vivienda pública, acceso a la mayoría de las personas, incluso las rentas, evidentemente, ¿no? Las personas de menor renta, que las viviendas que están vacías se intervengan sobre ellas de una vez, se expropie también a los fondos de inversión, las viviendas que están en manos todavía de que tiene el Estado, ¿no? La responsabilidad sobre ellas, pues que pasen ya de una vez a parque de vivienda pública y las expropiaciones necesarias, porque esto ya es una situación de la que es una situación muy seria y está costando vidas, porque sigue habiendo, como decimos, no son la gente no se suicida, sino son asesinatos, porque es que los llevan a ellos. O sea, ¿cómo es que va a ser? Como el otro día que hubo una mujer se suicidó, pues claro, se encuentra en esa situación y va a perder la casa. Luchando por la vivienda y por el acceso a la vivienda también, en este caso el último que hubo, para que la gente pueda solventar ya esta situación, y resulta que lo que hacen es desahuciarla, y en fin, y toda esta cantidad de casos, ¿no?, que se han escuchado y que sabemos, ¿no?, de la gente que se quita la vida, o sea, que estamos, o sea, esto ya hay que ponerle freno, o sea, y ya se ha dicho por activa, por pasiva, lo que planteamos que es la solución ya de una vez, pero vemos que no hay voluntad política. O sea, hay cierto maquillaje para que aparente que se están haciendo grandes cosas, pero en la práctica, a la hora, la verdad es no llega, porque cada vez hay más gente en esta situación y no paran de escalar los precios. En el caso de aquí en el archipiélago no se cumple ni siquiera con la ley de vivienda estatal de poner ya de una vez precios, límites a los precios con esto de las zonas tensionadas, sigue negándose el gobierno a Canarias, y entonces, claro, ¿qué podemos ver ante eso? Porque están favoreciendo los intereses del bloque rentista, ¿no? Sobre todo de los multipropietarios.
0: Está entonces, claro.
1: Eso es lo que tenemos.
0: Y que digan lo que digan, porque las cosas, claro, los hechos, lo que valen.
1: Claro, después sale el consejero y todo el rato con él, con que es un youtuber, y después todo el rato las noticias, ¿no? Que se van a hacer miles de viviendas para aquí, para allá, esto, lo otro. Ahora que si en el sur de Tenerife van a hacer no sé cuánto, esto, lo otro. ¿Para qué rentas van a ir eso, no? ¿Y cuántas VPO? Si las VPO no llegan. O sea, es que... Y claro, vemos todos los días que constantemente está cada vez más gente en la cuerda floja. Entonces, pues, ¿qué podemos decir al respecto, no?
0: Mira, tú lo has dicho bien claro. Asesinatos, porque una mujer, pues cojámoslo de Carmen y tal, que no se le dé salida, ¿me entiendes? Y ella porque tiene ese coraje que dice que está luchando, que sigue luchando y tal y cual, pero hombre, por Dios, que se está asesinando a demasiada gente,
1: Sí.
0: Venga, un abrazote, Javier, venga.
1: Bueno, gracias.
0: Hasta luego.
1: Bueno, chao, adiós, hasta luego.
0: Gracias.

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4: La ciudadanía canaria está convocada a movilizarse este sábado a las 12 del mediodía en defensa de la dignidad social y de la democracia real, porque nos cuesta la vida en defensa de la democracia real. Es el lema de esta movilización que reivindica emergencia habitacional, servicios públicos, precariedad laboral, contra la precariedad laboral, por la sostenibilidad y contra la vulnerabilidad social, movilizaciones que van a tener lugar en Lanzarote, Fuerteventura, La Palma, Tenerife y Gran Canaria. Canarias reduce los tiempos de gestión de la dependencia, sin embargo, 367 personas murieron sin ser valoradas el pasado año. Este viernes se celebró en el Cabildo de Tenerife un pleno extraordinario sobre los vertidos al litoral canario, sobre el cierre de playas. La presidenta, como era de esperar, achacó esta situación a episodios puntuales, el cierre de varias playas. Además, anunció Rosa Dávila, indicó que Tenerife ha pasado de depurar el 52% de sus aguas residuales al 86% y que pronto alcanzará prácticamente el 100%. Han reprochado desde el Partido Socialista en la oposición y le han exigido que diga cuándo estarán las obras para acabar con los vertidos al mar. Continúa las movilizaciones en defensa de la vivienda y contra los desahucios. Este jueves, varios centenares de personas se movilizaron en la capital tinerfeña por el derecho a la vivienda. El sindicato de inquilinas advertía de que si las administraciones no atienden las demandas, los barrios canarios podrían sumarse a una huelga general de alquileres.

0: disponen de infraestructuras adecuadas. Y a medida que se acercan las fechas de las elecciones autonómicas y municipales y también a los cabildos, los distintos candidatos se van dando a conocer. Ha sido este viernes el presidente actual del gobierno, Fernando Clavijo, quien ha confirmado su candidatura a la presidencia de Canarias. También Dolores Corujo en Lanzarote ha anunciado su intención de repetir como candidata al cabildo por el Partido Socialista. El exalcalde de Granadilla de Abona, socialista, Jaime González Cejas, irá a juicio el próximo 12 de octubre por un presunto delito de prevaricación en el marco del conocido como caso Médano Park. El proyecto de ley de movilidad sostenible del Gobierno de Canarias continúa avanzando según la Consejería de Obras Públicas, Vivienda y Movilidad, tras el dictamen favorable del consultivo. Se ha celebrado pleno en el Ayuntamiento de Las Palmas de Gran Canaria este viernes, que ha aprobado definitivamente la nueva ordenanza de higiene urbana. Y la Guardia Civil se ha visto obligada a desalojar un avión en el aeropuerto Tenerife Sur este viernes tras el aviso de una bomba de un pasajero. Hubo que esperar en despegar 2 horas. El sindicato UGT ha anunciado que se desmarca de la huelga de médicos en Canarias tras pactar guardias de 17 horas. Las empresas canarias afrontan un aumento de los ciberataques con amenazas comunes. Se ha dado a conocer distintas circunstancias en un encuentro celebrado en Canarias. Cerca de 100.000 personas en Canarias están bajo sospecha o tienen diagnosticada una enfermedad rara, según el registro del Servicio Canario de la Salud. La Laguna ubicará en la calle Viana la oficina municipal dedicada a las personas mayores. Y convocatoria masiva para movilizarse en Madrid contra los desahucios. La propia anciana que fue desahuciada el pasado jueves, Mari Carmen, ha hecho un llamamiento desde el hospital donde se encuentra ingresada. Y el ministro Bolaños ha rechazado la expropiación de la vivienda que exige su socio de gobierno. Sumar asegura que avanzan para aprobar el decreto el próximo martes. Afirma que se encuentran negociando con Junts per Cat. Y Ada Colau ha afirmado los últimos días que está a disposición de volver a la política desde un frente amplio para evitar que gobierne el fascismo. Precisamente Frente Amplio es el nombre que Sumar ha hecho público para presentarse a las próximas elecciones generales. Y en Nueva York, la conocida actriz Susan Sarandon, junto con una candidata al Congreso, han sido detenidas, entre otras muchas personas, en una protesta contra la presencia de Netanyahu en Nueva York. Y por último, Irán propone a Estados Unidos vías para reducir las tensiones.
1: Vamos con Geray Hernández. Geray, bienvenido.
2: Hola, buenos días.
1: Bueno, Geray, eres profesor de Economía Aplicada de la Universidad de La Laguna, miembro de No Normal Tenerife, y oye, tengo varios temas y uno de ellos es el cambio climático. Y te pediría comentar 2 artículos en la revista Climática, que si agosto ha sido el mes más caluroso desde que hay registros y el planeta supera de nuevo los 1,5 centímetros, y la ONU reconoce el fracaso para limitar el calentamiento a 1,5 grados centígrados y traza un plan B de Eduardo Robaina Pelio, bueno, el tema, ¿no?, de el autor del fotolibro Calima y tal, Eduardo Robaina, periodista y fotógrafo, coordinador de Climática. No sé, coméntanos, Geray. Vamos a ver, cuéntanos sobre el cambio climático, comentar estos 2 artículos de Climática que te comenté antes, no sé si escuchaste.
2: Sí, escuché bien la pregunta.
1: Pues venga, cuéntanos, por favor.
2: Vamos para allá. Sí, estaba comentando que en el año 2015, en el Acuerdo de París, se estableció que

0: que había que contener el calentamiento global como máximo a 1,5 grados centígrados y que no se superase en 2100, ¿no? Entonces, estamos ya actualmente en el mes de agosto, agosto de este año, ese nivel de calentamiento ya superó los 1,65 grados por encima de esos niveles preindustriales que se habían establecido, ¿no? Es decir, ya el Acuerdo de París o ese límite inferior ya se ha dado por muerto, ¿no? Los principales países emisores no han tomado medidas serias y bueno, esa es la situación en la que estamos y por eso se ha vivido este verano tan, tan cálido. Pues en el caso concreto, por ejemplo, de España, este verano ha sido el más cálido desde que hay registro en 1961. Y estuve esta mañana echando un ojo a un gráfico que menciona, bueno, representa visualmente el número de días con olas de calor desde el año 75 hasta la actualidad, y la gráfica, ese crecimiento no es lineal, no es que todos los años vaya aumentando proporcionalmente, ¿no?, ese número de días con olas de calor, sino que el crecimiento es exponencial, es decir, se acelera con el paso del tiempo. Para que se hagan una idea, estaba mirando que en 1975 se registraron 4 días en España con olas de calor, y en este verano hubo 61 días con olas de calor, lo que significa que 2 de cada 3 días del verano se estaba padeciendo, ¿no?, una ola de calor. En fin, esa es la situación en la que estamos. Esta noticia yo creo que ha pasado desapercibida con la cuestión de Ceuta, y merecía la pena pues mencionar esto, que es extremadamente más grave que lo que está pasando allí, ¿no? Y además, esto ha tenido repercusiones tremendas también en Europa. Se han visto imágenes de ríos muy importantes en Europa registrando unos mínimos tremendos, ¿no?, en los caudales de agua, con necesidades de desviar incluso estas aguas, porque habían centrales nucleares teniendo problemas para acceder al agua. Es decir, hemos visto en Europa una situación verdaderamente tremenda, ¿no? Y por eso las Naciones Unidas, que es la segunda noticia que menciona climática, las Naciones Unidas ya da por muerto el objetivo de 1,5 grados y ya empiezan a hablar de que la nueva utopía, fíjense que habla de utopía, ¿no? No es que esto sea como un objetivo alcanzable, sino el mejor escenario que nos podemos imaginar es que vamos a 1,8 grados, cuando los científicos del clima permanentemente están diciendo, ojo, que el máximo de seguridad al que deberíamos estar es 1,5 grados de calentamiento. Ese es el límite de seguridad. De ahí para arriba ya, que sea lo que Dios quiera, ¿no? Y entonces ya estamos hablando de 1,8 como el mejor de los posibles escenarios.
1: Sí, pero no hay alguna explicación para que ha pasado. Por si antes el límite era 1,5, ahora ha pasado a 1,8, y sí, pero como 1,5 se ha superado. Pero bueno, ¿qué implicaciones tiene el 1,8? Porque si el 1,5 era lo más que se podía llegar y tal, pues 1,8 tendrá otras implicaciones.
0: Sí, las implicaciones son, bueno, pues que tenemos que empezar a normalizar que eventos meteorológicos extremos, inundaciones, olas de calor tremendas, incendios de sexta generación, pues esto va a formar parte ya de nuestra vida. O sea, ya cuando hablemos de cambio climático, ya no es el futuro va a pasar tal cosa, no, esto está pasando ya. Y eso es lo que tenemos que empezar a normalizar, y cuando empiecen a pasar esas cosas, deberíamos como ciudadanos apuntar y penalizar en las urnas a los partidos políticos que son negacionistas o retardistas en la toma de decisiones en esta materia, ¿no?
1: Pero habrá y hay que crear, digamos, nosotros estaríamos dispuestos, por supuesto, una colección de libros donde se vayan explicando estas cosas de manera que se pongan al alcance de todos los ciudadanos, no de repente nos llevemos de 1,5, era el límite y tal, nos enteramos cuando se ha superado el 1,5, pero no se le da el relieve que tendría que estar en todos los medios de comunicación, como tú bien decías antes. Es una noticia mucho más importante que si se usaban unos chicos o tal y cual, que sí, que es importante, pero vamos, una diferencia brutal, vamos.
0: Sí, es que en este caso estamos hablando de la...
1: Estamos hablando de pasando ya las cosas del límite del cambio climático a peor, vamos.
0: Sí, lo que se está poniendo en tela de juicio es la supervivencia de la especie humana.
1: Eso.
0: Con un clima estable.
1: Imagínate.
0: No es poca cosa. Al planeta le da igual, ¿eh? Y a otras especies. El planeta va a seguir lo que tenga que seguir y las otras especies seguirán. Unas vendrán nuevas, otras desaparecen, seguirán estando. Esto es un problema que tiene que resolver por su propio interés el Homo sapiens, ¿no? El ser humano. Y yo
1: mira, presunto formas, ser humano porque las condiciones que crean este 1,5 de cambio de las condiciones ambientales y tal y cual, la genera pues el proceso de industrialización y montones de cuestiones que se pueden corregir. Que hay que poner límites para que ciertas empresas, digamos, ganen más dinero de tales. Pues habrá que poner los límites que sean, habrá que tomar medidas, incluso denuncias del tipo que sea, y si tienen que ir a la cárcel, algunos que vayan a la cárcel. Lo que no podemos seguir es con estas historias.
0: Sí, el problema es que las medidas que, dado que no hemos tomado medidas durante los últimos 50 o 60 años que se lleva hablando de esto, no se han tomado medidas, estamos en la siguiente situación, y esto es un ejemplo que yo siempre pongo en
1: claro. Mira, perdóname, Geray, no porque gente como tú, como Fernando Valladares, como Fernando Prieto, como no lo estén diciendo permanentemente, Antonio Turiel, ¿cuántas veces Antonio Turiel ha estado explicando pues las posibilidades del colapso con muchas, cercanas?
0: Sí, pero bueno, por eso conecto con la entrevista anterior, es decir, los medios de comunicación quieren poner en la agenda, quieren situar o obligar a la gente a hablar determinadas cosas que no son importantes. Y las cosas importantes pues no se le da importancia, o científicos del nivel.
1: Sí, para que no nos alarmemos, que cuando nos vamos a alarmar, cuando nos estemos muriendo.
0: Sí, es que inevitablemente sí, lo que se hablara fuera de este tipo de cosas, las medidas que se exigiría a la gente necesariamente irían en contra del sistema económico que padecemos. Y ese es el objetivo, o ese es uno de los motivos por el que, ya lo ha dicho Antonio Turiel, lo dijo también el otro día, lo escuché de Carlos Taibo, estamos vetados en determinadas televisiones y en determinados medios de comunicación, porque están controlados por el poder económico. El poder económico no quiere que se hable de esto. Esa es la situación. Y además que las medidas, que era de lo que iba a comentar antes, que yo les comento a mis alumnos para que visualicen lo salvaje que tienen que ser las medidas a adoptar. Y además, la propia Naciones Unidas habla de que la reducción de emisiones tienen que ser inmediatas y drásticas. Y yo el ejemplo que les pongo es, ¿se acuerdan en la época de la COVID cuando hicimos un confinamiento, estuvimos encerrados, no salíamos a la calle? Vale, pues ese año se produjo una caída bastante importante de las emisiones de gases con efecto invernadero. Creo que a nivel global fue como algo así como el 7%, creo recordar, hablo de memoria. Es decir, una caída importante, pero es que lo que tenemos que hacer anualmente no es el 7, es al menos el 8. Y no solo un año, todos los años permanentemente. Es decir, esto sirve de ejercicio mental para visualizar lo que hay que hacer. Lo que hay que hacer es verdaderamente salvaje. Y es así de duro. Pero es que la alternativa es lo que tenemos ahora, la distopía. Calor, este calor en septiembre, ¿no?
1: Mira, el problema, Geray, es que esto se vende en los medios de comunicación o tal, la gente, uy, qué calor se ve este verano, uy, qué tal y cual, pero no lo que supone esa subida. Eso no se nos dice a los ciudadanos, porque si los ciudadanos estuviéramos enterados, por supuesto que tomaríamos medidas de movilización y los políticos, supongo que necesariamente de denuncia a las entidades, a las industrias que están haciendo esto indebidamente.
0: Sí, es que conocer al detalle las implicaciones que tiene todo esto, que ni siquiera yo las sé, porque el tema del clima es tan amplio y afecta a tantos sectores y afecta también a la naturaleza, que saber todas y cada una de las implicaciones es complicado, pero sí es verdad que eso pues requiere un esfuerzo intelectual por parte de la gente, y ya habíamos comentado en otras entrevistas que pues, la gente estaba pues eso, tratando de escapar, trabajando más de las horas que le corresponden para ganarse un salario, para ver si pueden pagar el alquiler, la comida que no para de subir, y si tienes suerte, ¿no?, de que no te pongan en la calle, como el disparate que ha sucedido con Mari Carmen, que parece que se está hablando bastante de ese tema ahora. Es decir, esa es la situación de cómo está la gente, como para cuando lleguen a sus casas en esas condiciones, con uno o dos trabajos mal pagos, y que luego les lleguen a su casa y digan, no, y usted ahora tiene que ponerse a leer. Pues es complicado. Yo reconozco.
1: Sí, mira, Geray, yo estoy totalmente de acuerdo contigo, pero, digamos, la clase política tendría que legislar adaptado a lo que sabe. Y sabe mucho más. Yo tengo todas estas cosas, ¿no? A tu día, ¿cuánto tiempo viene Fernando Valladares? O, vamos, que lo he tenido al lado, y Fernando Priedo. ¿Cuántas veces tú estabas nombrando a Taibo? El otro día lo escuchábamos con Juan Carlos Monedero. O sea, que yo qué sé, ¿qué habría que hacer? Tú citabas el otro día, pues hablando de aquellos cinco pasos y tal, pero ¿qué habría que hacer en este caso para ya que acaben estas negruras?
0: El día que sepa la respuesta a esa pregunta me dan un premio, ¿no?
1: Un premio, ¿no? Bueno, pues que, pero tendrán que legislar para que concentren. Yo he sido científico de 40 años en la Universidad de La Laguna, y bueno, habían convocatorias y tal y cual para abordar pues mil cosas, desde canalizaciones que funcionaban indebidamente a tal, y no sé, y pues habrá que dedicar, y incluso los que ya estamos jubilados, pues a lo mejor tenemos que incorporarnos de alguna manera, si es necesario nuestra ayuda.
0: Pues mira, hablando de legislación, paso al siguiente artículo, que un artículo que me llamó muchísimo la atención y parece que pasó un poco desapercibido, y es que el Parlamento Canario rechazó, a propuesta de Nueva Canaria,
1: lo de impulso de la autonomía infantil, la movilidad activa, la transformación de entornos escolares mediante medidas que faciliten los desplazamientos a pie, en bicicleta, mejoren la seguridad, las condiciones de espacios próximos a los centros educativos, qué sé yo, tantas cosas.
0: Sí, es una medida que por un lado tiene una componente ambiental, de decir, bueno, ya es muy pegada al territorio, es decir, vamos a hacer que los entornos escolares, pues primero que nada, renaturalizarlos, poner más árboles o, bueno, más zonas verdes. Y además dotarlos de, pues que sea más fácil ir caminando a los colegios con los niños, o que sea más fácil incluso ir en bicicleta. Es decir, todas las cuestiones que fomentan además los entornos y la seguridad de los niños en los colegios. O sea, una propuesta que es prácticamente imposible oponerse a ello. Y votaron en contra Partido Popular, Coalición Canaria, Vox y Agrupación Socialista Gomera a esta medida. Los motivos que dieron, estoy citando la noticia, y las medidas las excusas que pusieron o los motivos para oponerse a esto son tremendas. O sea, en el caso del partido de Casimiro Curbelo, pues básicamente lo que estaban diciendo es que, bueno, las necesidades no son iguales en todos los centros y que cada isla tiene unas características específicas. Evidentemente todas las islas tienen unas características específicas y se podrá adaptar a unas directrices generales de estas actuaciones que podrían hacerse en los entornos. O sea, una excusa bastante cuestionable, ¿no? Luego llevamos a la ultraderecha, ¿no? El motivo de la ultraderecha dice que esto no es una prioridad para mejorar la seguridad de los niños.
1: Joder.
0: Y además se posicionaron en contra de la movilidad en bicicleta y de la recuperación del espacio público para que los peatones, para facilitar el movimiento a pie. O sea, esta gente está haciendo exactamente lo contrario de lo que se supone que hay que hacer, ¿no? En materia de lo que estábamos hablando antes de cambio climático. Y además, o sea, es que hay que ser, para no hacer que los entornos de los colegios donde van los niños y las niñas, que no sean sitios más seguros, hay que ser verdaderamente un miserable para oponerse a este tipo de medidas. Y luego pues, empezamos a ver, pues, otra de las excusas que me llamaron mucho la atención del Partido Popular, dice, ir en bicicleta es una decisión que deben tomar las familias. Vamos a ver, ¿cómo puede tomar una familia una decisión de ir o no ir en bicicleta a un colegio si no hay una red de carriles bici? Tanto que hablan de la libertad. Bueno, pues, dote usted a los entornos escolares y a las zonas urbanas de un sistema de carriles bici y luego ya yo como familia tomaré la decisión de ver si voy en coche, voy caminando, voy en bicicleta, pero necesito la infraestructura. Esto es una tomadura de pelo. Es que, y luego Coalición Canaria...
1: Y profundiza todo lo que puedas y desees por ahí, porque claro, esto es que si no se abordan las cuestiones en profundidad, con rigor, científicamente, pues pasa lo que pasa, lo que está pasando, coño, lo que está pasando. ¿Te acuerdas cuántos años llevaba Fernando avisando, los Fernando, ¿no?, avisando del cambio climático? ¿Cuántas décadas? Valladares y compañía.
0: Sí, es que este tema es muy antiguo, se sabía que esto iba a pasar. Lo que pasa es que, claro, antes, estamos hablando desde hace 20, 30 años, 40, se hablaba de esto como el futuro, pero es que el futuro ya llegó. Entonces, y hablando además, concretando en cuestiones de movilidad, que además ahora...
1: Mira, Geray, si me permite, perdóname, y creo que te lo comenté la otra vez, ¿no? Pero un día puse una entrevista con Fernando Valladares, otra con Prieto y tal, y preguntándole lo mismo. Al final lo que quería, el objetivo era lo mismo, decirle qué están haciendo las instituciones públicas. Y los dos coincidían, prácticamente nada. Coño, pues si los políticos no están tampoco haciendo prácticamente nada ante un problema de las dimensiones que de este, por Dios, ¿esto qué es?
0: Sí, es que los políticos son los comerciales del poder económico. Entonces
1: están... Sí, no, ya, bien dicho, bien dicho. El sistema capitalista es lo que quieren los grandes poderes económicos y entonces estos hacen lo que sea al servicio de los grandes poderes económicos. Efectivamente. Esta es la desgracia que tenemos. En lo más con 2 billones. ¿Cómo es posible que se puedan acumular si nos robando 2 billones de dólares? Ya me dirán, ¿no será porque le toca la lotería todos los días?
0: Sí, al principio, como esto lo decía, esto está en los libros de historia, de todas formas, ¿no? El origen de la riqueza está en el robo y luego, pues, una vez ya acumula cierta cantidad de riqueza, pues es tremendamente más fácil continuar acumulando, porque ya empiezas a... pues a obtener rentas de esa, de ese patrimonio que ya tiene, y con esas rentas pues luego pues obtienes intereses o haces nuevas inversiones, y al final la acumulación se hace muchísimo más fácil. Entonces, además, fundamentalmente en el caso de estos tecnooligarcas, que son los verdaderos contaminadores del planeta. Es decir, está desde las administraciones públicas, ¿no? Se nos dice, ¿no?
1: Mira, además, acuérdate tú cuando Elon Musk estaba, pues, estaba ya terminando de trabajar con... el presidente de Estados Unidos y tal y cual, y el hombre hizo el saludo romano, este, vamos, saludo, nada, facha, como si nada.
0: Sí, bueno, es que estas personas, como comentamos la otra vez, son ahora funcionales al capitalismo. El capitalismo en este momento histórico necesita al fascismo, y bueno, pues lo están financiando a través de diferentes formas, y por eso están, pues eso, cada vez teniendo más peso, más relevancia, están entrando más gobiernos y tomando las medidas contrarias a lo que se supone que tenemos que hacer, que ya hoy que estábamos hablando, ¿no?, de todo este tema del cambio climático, ¿no? Y además, por retomar un poco de lo que estábamos hablando antes, y conectando con el tema de la movilidad, que lo verdaderamente importante son, ahora que además que se aprobó el PINCITE, ¿no?, en Tenerife, pero lo verdaderamente importante que hay que actuar es a nivel urbano, que es ahí donde se produce la mayor parte de los movimientos. Y lo que se sabe por parte de la comunidad científica que se dedica a cuestiones de movilidad, de transporte, etcétera, es que hay lo que se llama una pirámide de movilidad, ¿no? Entonces, en esa pirámide, la base de la pirámide está el moverse a pie, y en segundo lugar está en moverse en bicicleta. ¿Dónde están los espacios para moverse en bicicleta en las islas? No hay. Me pueden poner la excusa de la orografía, no sé cuánto, no sé qué, lo que ustedes quieran. Una de las zonas más aptas para hacer un sistema ciclable que funcione bien es la laguna. Y me consta, porque hay personas...
1: Por ejemplo, bueno, la laguna tenía una zona, me acuerdo, cerca de la montañita y tal, de Lomo Largo, por ahí, en el terreno central, que era de eso, para bicicletas.
0: Sí, pero eso es para cuestiones de ocio. Estamos hablando de ciclismo como alternativa al
1: de movimiento, sí, de movilidad, está claro. No, sí, yo me acuerdo, cuando yo pequeño, yo soy de Lanzarote, pues en Guatiza, yo me acuerdo que yo, bueno, cuando iba de vacaciones, porque yo estuve de los 3 años aquí en Tenerife, pues cuando iba de vacaciones con mucha frecuencia, tenía una Orbea, digamos, un tío mío, mi tío Marcial, y yo se lo pedía y practicaba así, en ese sentido, de ocio y tal, pero hombre, tenía unas ventajas que te cambia, para todo tipo de cosas, ¿no? Para ir a la costa, tanto para bañarnos como para lo que sea, ¿ves? Uy.
0: Sí, eso, bueno, es fundamental que eso se haga a nivel urbano, y es que no estamos ni siquiera en esa. Hoy, por poner otro ejemplo concreto, del disparate en el que estamos metidos, me manda por WhatsApp mi padre un vídeo en Ico de los Vinos. Estamos hablando de una calle que tradicionalmente ha sido de doble sentido y sin aceras, y claro, los vecinos, ¿qué es lo que hacen? Ir pegadito a la pared para que los coches, bueno, para reducir el riesgo lo más posible. ¿Qué se le ocurre hacer el ayuntamiento? Poner una hilera de aparcamientos pegado a la pared, y ahora la gente, para circular por esa calle caminando,
1: tienen que salir para afuera
0: y caminar por el centro de la calle. Es que es demencial. Y este es otro ejemplo que tiene relación con el cambio climático. ¿Qué mensaje, con esa actuación específica, qué mensaje estamos mandando?
1: Es un mensaje de la ignorancia supina de esta gente.
0: Sí,
1: el descerebramiento más absoluto. Sí.
0: Entonces, los incentivos que se le están dando a la gente ahí es: usted no camine, usted vaya en coche. En un momento en el que estábamos hablando antes de que esto ya se nos está yendo de las manos. y en lugar de poner las medidas, y esto además hay que hacer...
1: Sí, las medidas coherentes con el objetivo.
0: Medidas coherentes pegadas al territorio y empezando por los municipios, empezando por las calles, y luego eso se va construyendo hacia arriba. Pero es que todo es un disparate. Da igual dónde se mire, a nivel municipal, insular, claro, y así estamos, ¿no? Ahora vamos a aprobar un plan de movilidad sostenible a nivel insular, pero queremos ampliar los aeropuertos para atraer más turistas. Es demencial. Y eso, bueno, esa es la situación en la que estamos. Y es que es verdaderamente lamentable y frustrante, porque, bueno, así están los científicos con problemas de ecoansiedad, porque es leer permanentemente, todos los días, por los que nos tenemos que dedicar a eso, cuál es la situación, cómo está, hacia dónde vamos, sabemos aproximadamente, siempre hay dudas y siempre hay, ¿no?, matices, lo que hay que hacer y lo que se hace justamente lo contrario. Y esa frustración lo que es único que nos acaba generando es una ecoansiedad terrible. Y sobre todo cuando tenemos ya pues niños en el mundo que dicen, madre mía, la locura que le estamos...
1: Vaya herencia estamos dándoles. Sí.
0: Vaya herencia. El otro día, por ejemplo, no recuerdo a quién se lo escuché, pero me resultó muy interesante. Y es que yo tengo mi recuerdo de la infancia, que el verano era divertido. No tenía clase, iba a la playa. Estaba con mis amigos. Yo no tengo recuerdos de verano sofocante. Los chiquillos de hoy, a lo mejor para el verano para ellos se ha convertido ya en un problema. Ya no es un periodo de disfrute, sino un periodo en el que estoy sudando, tengo calor, me gustaría que mis padres pudieran poner el aire acondicionado, pero no se lo pueden pagar. ¿No? Es decir, cómo el paso de las generaciones van ya bien sufriendo momentos del año que para, por lo menos para mi generación, era un momento de disfrute, esos dos meses, ¿no?
1: Y es que Yeray, tú lo has contado, no, te agradezco que estés descendiendo ahí a ese nivel lúcido, formidable de la realidad a todos los niveles. Es que el tema es que, mira, el último dato, creo que lo comentamos la última vez, el 1% de la población tiene tanto como el resto. Bueno, decían el 93% del resto, en vez del 99%. Pero bueno, como fuese, sea el 93%, el 1%. Sí. Es decir, con ese 1%, pues si se quedara como siendo como los demás, ganando un sueldito como los demás, pues se cobraría el doble. El 93% de la población cobraría el doble, solo con ese 1% que acumula... pues tanto como el 93% restante. Coño, por Dios. Pero ¿y qué hacen los políticos? ¿No están para legislar?
0: Bueno, ahí vemos... mira, ¿qué hacen los políticos? Me lanzas la pregunta. Creo que fue la semana pasada. Sumar llevó una iniciativa para prohibir la venta de vivienda a los fondos buitres. Evidentemente la extrema derecha y la derecha extrema votaron en contra, pero el PSOE se abstuvo. Y luego sale la ministra de Vivienda y el presidente del gobierno llorando porque a esta señora, a Mari Carmen, la ponen en la calle. Vergüenza debería darle.
1: Claro, pero es que la contradicción se sale por todos lados.
0: Luego se extrañan de que la gente de clase obrera vote a la extrema derecha, pero claro, pero es que si los que ustedes que presumen de que son el partido que representa a la clase obrera no lo hace, pues mira, ya he perdido al río. Y tú dices, no legislamos, pues mira de la forma en que se legisla. Se legisla, no. Pues con ese... y luego está, pues declaraciones que he escuchado estos días, por ejemplo, a Ayuso estaba diciendo que Madrid es un lugar para los propietarios. Madrid es un lugar para los propietarios y los que no son propietarios fuera de aquí. ¿Qué es eso de que usted viva de alquiler? Fuera, hombre, a la calle, a dormir debajo de un puente. Y que nosotros, bueno, nosotros lo que queremos son fondos buitres y personas que puedan pagarse, como a esta señora, 2.600 euros al mes de alquiler en el centro de Madrid. Bueno, pues esto es lo que hay y esto es lo que votamos y es duro. es duro, a mí eso me perturba, por eso leo sobre estas cosas y trato de informarme y entender un poco por qué en una situación en la que da igual de lo que hablemos, hablamos de vivienda, hablemos de cambio climático, todo es una locura. Y luego, pues...
1: Bueno, precisamente el día 15, no decirlo porque el día 15 de octubre vienes por la sala San Borondón para impartir la charla ¿Por qué los pobres votan contra sus intereses? Una explicación. ¿Sí? Es que esto es lo terrible. Esto es lo terrible. Jiménez también pues, ha hablado mucho últimamente en su canal de estas cuestiones. Que esto es un tema loco, loco. Tú has dicho lo de la bobería de la Ayuso, Isabel Díaz Ayuso, culpable de 5.291 asesinatos, con los que no dejó, con los que estaban enfermos de COVID, no dejó ir a tratarse a los hospitales. Y así esto pasa, y medidas ninguna. Si hubiésemos sido cualquier persona tal y cual, pues no sé cuántos años estaríamos en la cárcel.
0: Sí, sabemos que hay una doble vara de medir. Estos mismos días lo hemos visto incluso en la policía, ¿no? ¿Cómo actúa la policía cuando va gente a intentar pagar un desahucio? Pues con cargas, con violencia, y luego cuando pasó el otro día de Ceuta, que una horda de fascistas atacaron el coche, que parece que ser que era una diputada. Si no recuerdo mal, bueno, tirándole piedras delante de la Policía Nacional y el policía, nada, ahí parado y viendo un poco, viéndolas venir, ¿no? Se sabe que hay una doble vara de medir. Y esas son las reglas del juego. Entonces, bueno, pues las reglas del juego habrá que intentar cambiarlas. Y es difícil porque... ya lo hemos hablado, ¿no? El poder económico pues tiene mucho poder y tiene el poder de controlar las mentes y de controlar lo que la gente piensa. Y claro, luego la gente va, cuando son las elecciones, van a votar pensando que son librepensadores y tienen un pensamiento crítico y tal, y están, lo único que están haciendo es reproducir lo que los medios de comunicación, sea televisión, radio al uso y fundamentalmente las redes sociales, están reproduciendo lo que les dicen. El otro día una cosa que me pasó muy curiosa en clase, me tocaba explicarle al alumnado las administraciones públicas, las diferentes administraciones públicas que hay desde el nivel internacional hasta el local, y me dio por preguntarles, oye, ¿saben cómo se llama la presidenta de la Comisión Europea? No se sabían los nombres de sus alcaldes y alcaldesas, ni de la presidenta del Cabildo. Y tampoco se sabían el del presidente del gobierno de Canarias, pero se sabían el nombre de Pedro Sánchez. Y yo les preguntaba a los chicos, ¿ustedes creen que es casualidad que se sepan el nombre de Pedro Sánchez y no se sepan el nombre de las administraciones que están por encima y por debajo? Échenle una pensada. ¿Por qué creen ustedes? Se quedaban así un poco mosqueados. Digo, están siendo afectados por los medios de comunicación. En el caso de ustedes, que son la generación Z, es por el teléfono móvil que les llega, el TikTok, el no sé qué, ¿no? Y al final me lo tuvieron que reconocer allí. Y bueno, pues incluso, ¿no? Estamos hablando de personas que están ya en la universidad o que están empezando a formarse y desconocen la capacidad que tienen los medios de comunicación de manipular sus mentes y todavía se creen que piensan por cuenta propia, ¿no? Es una situación tremenda. Y claro, ganar poder político institucional o incluso organizarse a nivel social requiere pues saber que estas cosas pasan, requieren movilizarse, ponerse de acuerdo y enfrentarse a esta gente, y esto es tremendamente difícil. Porque esto es como la película de Matrix, ¿no? Solo algunos consiguen desengancharse del sistema, que son los que se toman la pastilla roja, y saben más o menos cómo va la cosa, pero la mayoría de la gente se tomaron la pastilla azul y dicen, a mí no me cuentes historias. Y esto también son las reglas del juego. Es una situación...
1: Pues Geray, me parece lamentable. Que el día 15 de octubre tu charla ¿Por qué los pobres votan contra sus intereses? Una explicación va a ser fundamental. Posiblemente un antes y un después, porque al final de todo lo que hablamos, ¿a qué se debe esto? Pues porque los pobres, que son la inmensa mayor parte de la población, votan contra sus intereses, votan al contrario de lo que tendrían que hacer.
0: Sí, ya la yo creo que va a ser interesante el artículo ese que escribí, creo, en 2024. Es uno de los artículos de la divulgación que yo he escrito que más me gustan, porque era como una necesidad que yo tenía de tener respuestas y empecé a buscarlas y me costó encontrarlas. Y luego encontré pues este libro, ¿no?, de Thomas Frank, de ¿Qué pasa con Kansas? Y además era un libro difícil de leer, las ideas no estaban del todo claras, ni bien, y me hice el esfuerzo de decir que esto tiene una lógica, esto tiene unos pasos, y bueno, de ahí salió esa publicación que me la publicó Chema Tante en la casa de mi tía, y creo que es un, o por lo menos creo que es un artículo que ofrece una respuesta, o ese libro en concreto, daba una respuesta que a mí me ayudó a entender un poco la situación, y por eso le doy esa importancia, y bueno, si consigo pues ayudar a divulgar, a entender, a ayudar a entender a otras personas por qué sucede ese fenómeno, pues encantado de ayudar a... sea a personas que son conscientes de esto pero no saben las causas, o incluso a lo mejor personas que padecen este problema, ¿no?, que son pobres y acaban votando en contra de sus propios intereses, y ahí por lo menos se enteran, dicen, pues mira, de esta forma me manipulan para que acabe yo votando para que me bajen el salario, o acabe yo votando para que me echen de mi casa, ¿no?
1: Pues Geray, yo creo que tienes toda la razón del mundo a lo que has explicado. Y efectivamente esto demuestra de que, bueno, ¿quiénes van a saber lo que pasa y cómo resolverlo? Pues la gente científica como tú. La gente que es capaz de perder su vida, perder, entre comillas, el tiempo, perder, entre comillas, pues para intentar abordar todo esto.
0: Pues... yo creo que las personas que...
1: Sí, los cinco pasos que tú interpretabas el otro día era, claro, o sea, todo.
0: Está sí, claro. No, decía que las personas que tenemos la fortuna de que se nos pague, entre comillas, ¿no?, se nos pague por leer, por documentarnos, en el caso concreto del profesorado universitario, tiene una obligación con las personas que pagan impuestos, con el resto de la sociedad. O sea, si yo tengo el privilegio de que me paguen por adquirir conocimiento y esos conocimientos me lo paga la gente con sus impuestos, pues yo me siento un poco en deuda también de decir, bueno, pues esto tengo que divulgarlo, ¿no? Y sobre todo cuando hace uno pequeños descubrimientos, que esto fue un descubrimiento que fue para mí en el sentido de yo cubrir un hueco de conocimiento, una duda, un desconocimiento que yo tenía y que me perturbaba eso. Es decir, madre mía, y no tener una respuesta e ir a buscarla. O sea, yo lo que sí comentar en la charla es que yo no soy profesor o experto en ciencias políticas, sino yo soy un economista que tenía una duda y fue a resolverla. Y yo, pues ahora lo que haré será compartir esos descubrimientos que yo hice en esa búsqueda, para explicar por qué, cómo es posible que una persona pobre vote pues a partidos políticos que van a hacer que su vida sea peor.
1: Pues sí, pues está clarísimo, Geray. Seguiremos hablando, no deje de profundizar, porque eso nos ayuda a la humanidad, a todos. Un abrazo.
0: En ello estamos. Un abrazo.
1: Un abrazo muy fuerte, compañeros. Oye, por cierto, espera. Había una pregunta última que tenía yo sobre el plan de movilidad del Cabildo de Tenerife. El Cabildo ha dado a conocer estos días su plan de movilidad y ahí, digamos, ya lo trataste antes un poco, ¿no? Pero, ¿qué opinión tienes?
0: ver, en principio es un documento que yo no me he leído y prefiero ser prudente. Sí es verdad que así, en términos generales me llama mucho la atención porque los objetivos que se supone que tiene este documento es reducir el tráfico, ¿no? Los movimientos en automóvil. Sí me resulta curioso que los partidos políticos que han estado promoviendo permanentemente durante décadas el uso y abuso del automóvil, ahora diga que lo quieren frenar. A mí eso me parece como mínimo altamente sospechoso, ¿no? Luego también yo trabajé en su momento en planeamiento territorial y sé un poco cómo funcionan estas cosas. Normalmente los equipos que redactan este tipo de planes pues son en general personas competentes. Entonces normalmente hay dentro de dos documentos, ¿no? Hay un documento de diagnóstico y otro de ordenación. Los documentos de diagnóstico los redactan básicamente con total libertad el equipo técnico. Entonces esos documentos suelen ser bastante buenos porque la gente no es tonta. ¿Qué pasa? Que el documento de ordenación normalmente ya son decisiones que están tomadas por parte de los políticos y dan las órdenes al equipo redactor de me metes esto, me metes esto y me metes esto, ¿no?
1: Lo que le han mandado su jefe, está claro.
0: Por eso, pues entra ahí, pues, con toda seguridad los dos trenes. Cuando yo en los únicos documentos que me he leído que no tienen conflicto de interés, es decir, que no están redactados por personas que efectivamente tienen un conflicto de interés porque te están pagando por ello, sino documentos que lo redactan personas profesionales sin conflicto de interés, son unos documentos que elaboraron unos profesores e investigadores de transporte de la Universidad de Las Palmas y son claros. Los trenes no tienen sentido. Luego, ¿podrá haber dentro de ese documento medidas que puedan ser interesantes? No me cabe la menor duda que puede ser así. Sí, es verdad que es un documento también de carácter insular, que trata de ordenar supuestamente la movilidad a nivel insular, pero es que, como estaba yo comentando antes, las principales medidas que hay que tomarse son a nivel municipal y el Cabildo no tiene competencia en los municipios. Y son los municipios son los que tienen que hacer las aceras, los municipios son los que tienen que facilitar que la gente se mueva a pie, los municipios son los que tienen que hacer esas redes de carriles bici para que la gente deje el coche y vaya en bicicleta al trabajo, por lo menos en aquellas zonas donde son aptas para ello. Poner el transporte también público a nivel dentro de los municipios, eso es todo competencia municipal.
1: Entonces, está claro. Pues Geray, el desafío ya es tremebundo.
0: El desafío es tremendo.
1: Un abrazo muy fuerte, compañero. Venga, gracias por todo.
0: Chao, chao. Adiós. Hasta luego, chao.

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1: Bueno, nos vamos a ir con Carmen Delia. Hola, Carmen Delia.
2: Saludos.
1: Cuenta.
2: Bueno, pues vamos a contar algo que seguramente que muchos de nuestros amigos y amigas que nos están escuchando pues ya tendrán escrito en sus agendas, ¿no? Y es esa inmensa movilización colectiva que a la que estamos convocados mañana en las calles y plazas de, pues, creo que de casi todo el archipiélago, pues para expresar con nuestra presencia y nuestro grito, expresar pues el rechazo a la, digamos, continua degradación de los derechos sociales y pues todo tipo de derechos para una vida sin sobresaltos y sin amargura por no saber muchas familias cómo llegar a final de mes, ¿no? ¿Qué vamos a decir de tantos jóvenes y no jóvenes y familias y que ven peligrar su propio derecho a habitar un espacio techado, a tener un hogar, ¿no? Hay tanto por lo que protestar y por lo que reivindicar y por lo que reclamar que, bueno, pues bienvenida sea esta movilización de mañana, que ojalá tenga la respuesta popular que merece el grado de, pues de robo de derechos que está cometiendo pues el poder económico en connivencia con poderes políticos y legislativos, etcétera, y judicial, por supuesto, ¿no? Así que, bueno, pues eso en primer lugar. En segundo lugar, pues estamos llamados también el día 4 de octubre, día en que junto con el 3 de octubre pues van a coincidir en muchas decenas de ciudades y pueblos de muchos territorios del Estado español, también aquí en Canarias, pues una vez más salir a las calles para en solidaridad con el pueblo palestino, en repulsa por el genocidio. Y lo que no podemos permitirnos es mirar para otro lado y permanecer con los brazos caídos, ¿no? Así que, pues, muchos, digamos, argumentos para no pensarnos dos veces nuestra, pues diría, responsabilidad moral de, con nuestro acto de presencia, gritar y no ser cómplices silenciosos de cómo continúa perpetrándose un genocidio contra miles y miles de personas en Gaza y en Cisjordania y en el Líbano, pues con la financiación y el apoyo logístico y todo tipo de apoyo de Estados Unidos a Israel, que es el gobierno genocida, y el silencio cómplice de muchos países pues de la Unión Europea, sin ir más lejos, ¿no? Y al hilo de esta realidad dramática que viene sufriendo y continúa sufriendo el pueblo de Palestina sin que nadie sea capaz, ni la ONU, de pararle esa agenda infame y criminal a Israel, pues un artículo que firma Eve Ottenberg, publicado hoy mismo en el digital Rebelión. ¿A que no te había dado la copia, César?
1: No pasa bueno, nada.
2: Y con el título, doctor, ya hemos leído hace meses, ¿no? Personas de de todo tipo, por decirlo así, pues son encarcelados aquellos que tienen la suerte de no ser víctimas mortales, ¿no? Asesinados por el eso que llama el Israel graciosamente fuerzas de defensa, ¿no? Bueno, pues doctor Husam Abu Safiya, el objetivo más destacado del medicidio israelí. Los carceleros israelíes siguen atormentando al doctor Abu Safiya de Gaza y poniendo en peligro su vida. Para bien o para mal, se ha convertido en el rostro palestino de las atrocidades israelíes contra médicos, enfermeros y personal sanitario. Amnistía Internacional emitió el siguiente comunicado el 9 de septiembre. Estamos profundamente alarmados por los inquietantes informes de que Husam Abu Safiya está siendo sometido a palizas continuas, privación deliberada del sueño y amenazas para que no revele las condiciones de su detención. Así pues, Israel quiere seguir cometiendo crímenes contra este médico y salirse con la suya, pero eso no va a suceder.
1: Se sabía desde el 27 de diciembre de 2024, cuando las tropas israelíes capturaron por primera vez a Safiya, que harían exactamente lo que han hecho: comportarse como bárbaros. Safiya era un objetivo porque se negaba a abandonar el hospital Kamal Adwan. En aquel momento, el último

0: el matón que aplaudió la nueva ley que impone la pena de muerte con recursos legales limitados para los palestinos por delitos como el lanzamiento de piedras. Es evidente que cualquier esfuerzo por poner fin al maltrato que sufre el doctor Safiya debe apuntar muy por encima de la cabeza vacía y asesina de Jabir.
1: En una semana en la que todas las miradas estaban puestas en las victorias sin precedentes de los hutíes en el Mar Rojo, Israel deportó a 154 palestinos desde su gulag a Egipto y otros lugares. Ojalá el doctor Safiya tuviera tanta suerte. Los fanáticos del Likud parecen decididos a enemistarse con el mundo entero y consolidar la condición de paria internacional de Israel, haciéndole la vida lo más miserable posible. Este tiro le saldrá por la culata. De hecho, ya lo ha hecho. El mundo sabe que los guardias israelíes han agredido al doctor Safiya con martillos. El mundo sabe que los mandamases de las prisiones israelíes dieron luz verde a que se matara de hambre a un médico desinteresado. El mundo sabe que los guardias israelíes niegan al doctor Safiya la atención médica. Y cuanto más se sabe, el mundo, y seguirá sabiendo, más odia a Israel. Una estrategia genial, Ben-Gvir y Benjamin Netanyahu. Crear héroes inmortales cuyos nombres, como los de santos aniquilados bajo vuestra grotesca maquinaria, nunca serán olvidados. ¿Acaso Israel está gobernado por imbéciles o qué?
0: Sabemos que el doctor Safiya sigue siendo torturado porque su abogado se lo dijo a Al Jazeera y ese medio informó de ello el 3 de septiembre. Entonces, por fin, el 10 de septiembre llegó una noticia estupenda con este titular de ABC. 69 miembros del Congreso piden a Rubio que ayude a conseguir la liberación de un destacado médico palestino. El artículo informaba de que el doctor Safiya llevaba más de 500 días encarcelado sin cargos formales ni juicio. La carta encabezada por los diputados Maxine Dexter, demócrata por Oregón, y Raúl Ruiz, demócrata por California, expresaba una preocupación urgente, entrecomillado, por el bienestar físico de Abu Safiya. Esta misiva insta a Rubio, entrecomillado, a abogar por el fin de la detención aparentemente indefinida de Safiya durante cualquier reunión futura con el gobierno israelí. Si hay alguna forma de que el secretario de Estado Marco Rubio pueda aprovechar esto para convertirlo en un eslogan de campaña presidencial, estoy seguro que lo hará, y la hay.
1: ¿Por qué Israel se fijó como objetivo a este médico? Porque durante los primeros 14 meses del genocidio israelí en Gaza, Abu Safiya se convirtió en una de las voces más destacadas de Gaza, denunciando en las redes sociales el colapso del sistema sanitario de la franja, según informa ABC, que continúa, documentó la lucha por mantener abierto su hospital a pesar de los múltiples asedios. Safiya continuó con su trabajo a pesar de que su hijo de 15 años muriera durante la guerra y a pesar de sufrir una lesión en el muslo y en la espalda. Safiya ha estado recluido en 5 prisiones diferentes. Ha perdido 20 kilos y se le ha negado el acceso a la medicación para la hipertensión durante al menos 2 meses. Y ahora padece sarna. El abogado personal de Safiya afirmó que durante una visita reciente el médico presentaba hematomas recientes y le costaba mantenerse consciente.

0: El estimable Ruiz declaró, entrecomillado, hago un llamamiento al secretario Rubio para que consiga que el gobierno israelí libere al doctor Abu Safiya, de modo que pueda recibir la atención médica urgente que necesita. Así pues, la pregunta del momento es, ¿qué gana Rubio con esto? Se lo diré, votos. Si Rubio consigue reforzar sus credenciales como el político que introdujo las mandíbulas de la vida en la prisión subterránea israelí de Rakefat, rescató y salvó al doctor Abu Safiya, que se encontraba atrapado y a punto de morir, Rubio será la primera persona de todo el régimen de Trump, o de hecho también de Biden, en mover un dedo por un palestino. Y no se trata de un preso cualquiera, se trata de alguien cuyos maltratos a manos de los israelíes son legendarios. Existe un enorme interés por parte de la opinión pública estadounidense por este tipo de justicia.
1: Rubio no ha demostrado hasta ahora ser un político especialmente astuto. Es más bien un ideólogo fanático que parece creer erróneamente que ganarse el voto reaccionario cubano-estadounidense del sur de Florida lo catapultará a la Casa Blanca. No será así, pero si utiliza su influencia en Jerusalén para rescatar al doctor Safiya, no hay duda de que se ganará elogios de rincones inesperados del mundo político y del público en general.
0: Porque no nos engañemos, el hecho de que el doctor Safiya se pudra en la prisión de Rakefat supone un enorme lastre para Israel y para el régimen de Trump. Su muerte sería un lastre aún más titánico, mientras que cada día que pasa su maltrato se convierte en un lastre mayor, ya que no es ningún secreto la barbarie que Israel le está infligiendo. De hecho, cuando 69 miembros del Congreso de Estados Unidos escriben una carta a Rubio denunciando la brutalidad israelí, uno sabe que la repulsa pública hacia Israel y hacia el régimen de Trump ha alcanzado un punto crítico. ¿Hay entre estos verdugos imbéciles alguien con la inteligencia suficiente para darse cuenta de ello? Esa sigue siendo una incógnita. Pero que Israel grite a los cuatro vientos la mentira tan obvia de que el doctor Safiya es un coronel de Hamas no le servirá absolutamente de nada, porque todo el mundo sabe perfectamente que eso es una estupidez y una excusa mendaz para ocultar la tortura criminal a un médico inocente de Gaza.
1: Según fuentes oficiales palestinas, al menos 3 médicos han fallecido bajo custodia israelí durante el genocidio. En la actualidad, 83 profesionales sanitarios de Gaza, entre ellos el doctor Safiya, languidecen en los infiernos llamados prisiones israelíes. Se trata de lugares sin ley, al margen de la civilización. Lugares donde la tortura, la inanición y la degradación deliberada y repugnante de los cautivos indefensos son la norma. Todos estos profesionales sanitarios merecen ser puestos en libertad de inmediato, no solo el doctor Safiya. Todos ellos deben ser protegidos del destino que corrió el doctor Iyad al-Rantisi, el antiguo director del hospital Kamal Adwan, que murió tras recibir una brutal paliza durante un interrogatorio tras su detención por parte de las tropas israelíes en noviembre de 2023.
0: Y desde luego ya increíble, increíble, Carmen Deli, compañeros oyentes, compañeros y compañeras. El doctor Safiya le dijo a su último visitante conocido, le dijo esto: me han traído aquí para liquidarme, refiriéndose a su confinamiento en solitario en la fosa de Raquefat. Puede que tenga razón si prevalece la monstruosa maldad y estupidez de los llamados líderes israelíes. Al fin y al cabo, los israelíes han asesinado a otros médicos y personal sanitario en sus prisiones y a muchos más a plena luz del día en Gaza. El medicidio, esto entrecomillado esta palabra, medicidio, es una política de Estado.
1: Y termina el artículo con el siguiente párrafo: pero la creencia de que solo los israelíes y no los palestinos merecen tener médicos quedará desmentida por la historia, los acontecimientos y la repulsa mundial ante lo que ha hecho Israel. Esperemos que los gobernantes israelíes, unos imbéciles de mente estrecha, testarudos y con una mentalidad de asedio demencial, se den cuenta de esto antes de cometer aún más crímenes y mancharse las manos con aún más sangre una y otra vez de forma irrevocable. Pues firma el artículo Eve Ottenberg, novelista y periodista, y este artículo pues está publicado en el digital Rebelión de hoy, 25 de septiembre.
0: Pues terrible, Carmen Delia, haz esa selección que hay que publicar de todos estos testimonios. No son cualesquiera, son siempre periodistas, médicos, gente, pues gente que tiene un nivel, no es cualquier. Y desde luego lo que está dejando claro es que Israel es sin duda el Estado más nazi. Si teníamos alguna duda, venimos preguntando sobre esto, cómo es posible que Israel, el que sufrió pues esos 6 millones de asesinatos de judíos por Adolf Hitler y bueno, esa persecución que todos conocemos del Holocausto y demás, se haya convertido en un partido nazi, en una organización nazi, en un país nazi.

0: Bueno, vamos a hablar con Meme, que está así media tristona porque ella siempre quiere estar en su isla, en La Palma, en sus llanos de Aridane, y bueno, y mañana con motivo de todas estas manifestaciones, pues allí querría estar. Vamos a ver si logramos hablar con ella, pero a lo mejor le toca pues estar en Tenerife en labores ahí a fondo. Vamos a ver. A ver si Meme entra ya. ¡Meme! ¡Meme!
1: No grites, que yo no estoy sorda.
0: Pues coño, si no responde, no estará sorda, pero está motivando que yo ya tenga que levantar la voz un poquito. Oye, bueno, mañana, a ver, ¿a qué hora dices tú que ibas a estar en los llanos de Aridane? ¿Qué te gustaría estar en los llanos de Aridane, en tu isla natal? A ver, ¿a qué hora te gustaría y para qué?
1: Pues para el Congreso de Poesía Sudamericana, que este año está de Perú, y de verdad que todos los de los llanos, los de esa banda de La Palma, pues estamos muy orgullosos porque es un pueblo pues que organiza cantidad de actividades culturales, y uno de ellos es este acto que estos días pues van a estar ahí reunidos, escritores y todo el mundo pues disfrutando de esos grandes autores y con la palabra, con sus obras, y creo que son que hay que elogiar y hay que felicitar, y sobre todo porque es el ayuntamiento de mi pueblo, y eso siempre es motivo de orgullo y de alegría que la gente se preocupe por la cultura.
0: Bueno, pero mañana día 26... también hay otra cita importantísima que todos los ciudadanos tienen que estar en esa cita. A ver, ¿qué es?
1: Pues no lo sé bien, pero me imagino que sea por la vivienda, ¿no?
0: Pues bueno, miles de manifestaciones por todos los lugares del Estado español y del mundo en defensa de la democracia real, porque nos cuesta la vida. Anda, haz el llamamiento para que no falte nadie, coño.
1: Pues todo el mundo tiene que salir a la calle. Las cosas que se han conseguido se pueden, pues las podemos perder en un plis-plas, y son muchos años de lucha, y yo creo que todo el mundo se merece vivir en una democracia y todo el mundo tener los mismos derechos, y que respetar pues todo lo que dice la Constitución, que tenemos derecho a la educación, a una vivienda y eso, que se cumpla al pie de la letra. Tenemos que salir, esas conquistas hay que lucharlas día a día.
0: Mira, que se cumpla porque lo hacemos cumplir, porque es nuestra Constitución, no la Constitución del rey, que también, pero de los ciudadanos, que tenemos que lograr que se cumplan todos esos puntos que mucha gente dice, ah, va, y pone mucha paja, pero que después no se cumple. Sí, porque no la obligamos a que se cumpla.
1: Pues eso lo tenemos que obligar y que luchar, porque esto costó mucho conseguirlo y no lo podemos perder. Así que las palabras de hoy de Mari Carmen, que es el símbolo de lucha, esa mujer de 87 años que tristemente está en el hospital porque la echaron de su casa esos fondos buitres, y de verdad que sus declaraciones es un ejemplo a seguir, cómo daba las gracias a todos los niños, decía, y a toda la gente que le ha ayudado, el sindicato de inquilinas y toda España completo que está con ella, porque lo que le pasa a ella le pasa desgraciadamente a un montón de gente. Entonces, de verdad que es una mujer súper valiosa, a sus 87 años sigue luchando y con la cabeza muy fresca, y lo que recomienda a todos, hay que seguir luchando. Dice, yo la perdí, pero todo el mundo tiene que seguir luchando porque esto no puede pasar ni un caso más.
0: Mira, hoy me encontré con un joven que iba, me acuerdo, siempre a comprar. Era un aficionado a todos los temas medioambientales y demás. Bueno, y iba siempre a comprar la revistita de sus favores allí al Centro de la Cultura Popular Canaria. Me lo había encontrado hace algún tiempo más también y dice, coño, ¿cuándo van a volver a poner a la venta las revistas en la tienda San Borondón y tal? Yo digo, siempre les digo, pues ya, porque seguro que las vamos a tener a tope para que la gente, porque hay revistas formidables que tienen que estar ahí, tienen que estar. Bueno, ¿cuándo van a estar? Pronto, ¿no?
1: Vamos a ver. César, vamos a hablar de libros.
0: Bueno, pero espera, lo otro es si vamos a ver, parece que como si vamos a ver o no. Lo vamos a ver.
1: Lo vamos a ver, pero todas las cosas hay que gestionarlas y todo lleva...
0: Sí, pero en el mínimo tiempo posible, ahí, que estoy yo, pues yo mismo... aburrido de ir, tener que ir a tal sitio y tal, yo digo, oye, pero porque esto antes lo cogía yo aquí en el Centro de la Cultura Popular Canaria, como, y bueno, mucha gente se queja, ¿sabes tú cuánta gente me ha dicho que, oye, pero porque cuando ponen las revistas, pero los libros, las revistas cumplen su misión también? Pero bueno, vamos con la publicidad de esos libros que nos dice.
1: Pues nada, vamos a decir que tenemos un libro nuevo, un libro que ya creo que va a tener una acogida extraordinaria, que es Amaro Pargo, todo lo que sabemos sobre el corsario, y que son pues tres grandes autores, Manuel de Paz, Daniel García y Francisco Braya. Así que recomendárselo, se va a presentar en la Feria del Libro, después ya otra presentación. Y nada, la cita que todo el mundo vaya apuntando, que del 8 al 12 de octubre, todo el mundo a ir a la Plaza del Cristo, donde se celebra pues el acto más importante, que es la Feria del Libro, y para disfrutar pues de todos esos libros ahí, que hay cantidad de casetas, muchas actividades, muchas presentaciones, y todos tenemos que estar ahí presentes, disfrutando de esos buenos textos. Y ahora pues vamos a hablar de novedades, de libros interesantes, y uno de ellos es el último de Rosa Montero, que es Un día en la vida de Clarita. Dice, nadie la veía hasta que algo los obligó a mirar, y ese fue el primer día de su vida. La nueva novela de la autora Premio Nacional de las Letras Españolas. Y el jurado del Premio Nacional pues dice lo siguiente, por la creación de un universo personal cuya temática refleja sus compromisos vitales y existenciales, que ha sido calificado como la ética de la esperanza. Y en el dice, su empatía no flaquea ni siquiera cuando se adentra en las emociones, los impulsos y las rarezas psicológicas más extremas. Dice, todo final es un principio. Dice, Clarita ha pasado 30 años trabajando en un banco, aferrada a una precisión casi invisible, en un mundo estrecho donde cada gesto está previsto de antemano. Solitaria, meticulosa y acostumbrada a ocupar un poco espacio, encara su último día antes de la jubilación como quien se asoma a una frontera incierta. Al otro lado, no imagina una etapa nueva, sino un vacío difícil de nombrar. Pero esa jornada que debería transcurrir entre adioses, desganados, humillaciones constantes y la inercia de una oficina implacable, se ve alterada por un suceso inesperado. Obligada a reaccionar, Clarita se aparta del papel que otros le han asignado y que ella misma ha aceptado durante demasiado tiempo. En unas pocas horas, aflora algo que parecía dormido, una inteligencia, un deseo, la rabia, un atisbo de libertad. Dice, con ingenuidad psicológica, mucho humor y un prodigioso sentido de la intriga, Rosa Montero nos ofrece una conmovedora historia de reafirmación y transformación. Podría ser el cuento de un patito feo que deviene en cisne, aunque es más bien la de una insólita rana transmutada en tiranosaurio. Escuchar y leer a Rosa Montero nos reconforta. Pues eso es un día en la vida de Clarita, de Rosa Montero. Y después tenemos de Marta Jiménez Serrano, Oxígeno, que es el libro pues más personal de la gran revelación literaria española. Una poderosa historia real sobre la vida, el amor, la muerte y la literatura. Y Oxígeno es la confirmación de que Marta Jiménez Serrano pertenece a la misma patria literaria de Xavier Smith, Nora Ero o Joan Didion. Convierte el parpadeo entre la vida y la muerte en un universo de posibilidades, en la vida misma, negándose a claudicar. Pues este es el libro que Irene Cuevas en El Mundo escribe lo siguiente. Un libro brillante que es a la vez memoria, novela, exploración del trauma y denuncia. Un bellísimo canto a la vida. Importante porque puede ayudar a otras personas a seguir aquí. Pues esos son los libros que le recomendamos hoy desde la librería San Borondón Identidad, que es la librería del Centro de la Cultura Popular Canaria. Estamos en La Laguna, en la calle Gaute número 1, frente a la antigua estación de Guagua. ¿Vale?
0: Vale, hasta luego. Y mañana a las 12, ¿dónde dice que ibas a estar?
1: Mañana a las 12, en la manifestación, como todo el mundo, que tenemos que salir a la calle porque tenemos que defender la democracia. ¿Vale?
0: Hasta luego, allí estaremos todos, nos va la vida.

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3: Bueno, pues nos vamos a terminar el programa, como ya les decíamos, con el comentario de Juan Carlos Monedero sobre el discurso de Delcy Rodríguez en la ONU. Bueno, es un el tema viene desde Venezuela por el periodista Lugino Brasi Roa, pero escúchenlo.
4: Ahí está todo el escenario en la ONU que sirvió el día de hoy como tribuna para Venezuela. Y vamos al análisis. Nos acompaña desde Ciudad de México Juan Carlos Monedero, politólogo.
3: Bueno, si me permiten, digamos, destacar, no leí todo el título de la grabación. O sea, Juan Carlos Monedero sobre el discurso de Delcy Rodríguez en la ONU. Pero el resumen, en dos puntos, empieza la Sexta República. Bueno, pues ya ven el sentido por dónde va. Venga, ponemos de nuevo las palabras de Lugino.
4: Ahí está todo el escenario en la ONU que sirvió el día de hoy como tribuna para Venezuela. Y vamos al análisis. Nos acompaña desde Ciudad de México Juan Carlos Monedero, politólogo, para entender las aristas de esta jornada de Venezuela en la Organización de las Naciones Unidas y también de otros encuentros que tuvo al margen de esta importante reunión. Juan Carlos, muchísimas gracias por tu tiempo con nosotros, bienvenido. Y bueno, una primera lectura, ¿no?, de lo que ha sido pues esta alocución de la presidenta encargada venezolana en las Naciones Unidas. Adelante.
5: Bueno, hemos estado esperando, ¿no?, con mucha expectativa esta intervención, ¿no?, después de más de una década, ¿no?, de sanciones contra Venezuela, de esta persecución, ¿no? Y pues ese momento, ¿no?, terrible, ¿no?, del secuestro del presidente Nicolás Maduro y que Venezuela regresara, ¿no?, a Naciones Unidas, pues a los que queremos al país es una buena noticia en la medida que señala, bueno, pues un resurgimiento, ¿no?, de la normalidad. Es verdad que, como ocurre con otros muchos países que han hablado en Naciones Unidas, han estado dialogando, ¿no?, con Estados Unidos, Lula, que abrió, pues dialogó diciendo que los excesos de las superpotencias, con un discurso muy duro, pues no lo iban a aceptar. Ha hablado también Cuba, levantándose y marchándose cuando empezaba a hablar Estados Unidos. Y creo que Delcy Rodríguez ha hablado planteando ya, creo que con absoluta claridad, que empieza una nueva etapa en Venezuela. Algunos, yo creo que podemos empezar a hablar de una Sexta República. Creo que los sucesos terribles del 3 de enero, el secuestro de Nicolás Maduro, al cual se ha referido con mucha dureza esta mañana Donald Trump, ¿no?, de colaboración criminal de Nicolás Maduro, ¿no?, y este señalamiento, ¿no?, pues ha obligado a las autoridades venezolanas, bueno, a tomar una serie de decisiones que se expresan hoy de manera clara con la idea de que empieza una nueva república, que se inventa, que empieza un diálogo con la oposición, que tiene relaciones con Estados Unidos, que rompe las relaciones tradicionales que tenían con otros países, que intenta mantener el nivel de bienestar, ¿no?, que se puso en marcha con la victoria de Hugo Chávez, pero que ya desde otra perspectiva, ¿no? Y de hecho creo que el hecho de que Delcy Rodríguez no mencionara, ¿no?, el secuestro de Nicolás Maduro, apenas a 15 kilómetros, que es una señal de que Venezuela apuesta por una nueva etapa. Venezuela apuesta por otro lugar, que seguramente va a decepcionar a mucha gente, que seguía manteniendo un poco esta referencia del chavismo, pero que hay que asumir que las autoridades, y en tanto en cuanto el pueblo así lo decida, bueno, pues deciden comenzar una nueva etapa para el país que supere esta década pues muy dolorosa. Muy dolorosa, de confrontación, de lucha callejera, de sabotajes, de intentos de asesinato, de sanciones, de bloqueo, de exilio económico de mucha gente y que ojalá Venezuela pueda recuperarlo para mayor bienestar de su pueblo.
4: Sí, sin duda, aspectos importantes y claves, Juan Carlos, en esta alocución. Un rol importante también, ha dicho la mandataria encargada, en ese trilema de lo que significa el desafío energético internacional, precios asequibles, sostenibilidad y, por supuesto, el alto costo que de alguna manera está afectando a la población de muchos países en el mundo. Y la importancia en ese rol, en la ecuación de Venezuela, ha sido para la mandataria en esta Asamblea General de la ONU un tema muy importante. ¿Cómo ves también ese escenario?
5: Entre aquellos que niegan el calentamiento global, que niegan la ciencia, con Donald Trump en cabeza, y los que plantean, ¿no? Fue una de las grandes herencias que deja Gustavo Petro, lo ha contado esta mañana también Lula, creo que forma parte de la Unión Europea, insiste también en esta necesidad de que haya planeta para nuestros hijos y nuestros nietos, y que si seguimos, ¿no?, quemando combustibles fósiles, pues no va a alcanzar, ¿no? Y creo que es muy importante también que no ocurra lo que parece que Estados Unidos quiere, ¿no?, que es controlar el poco petróleo que queda, ¿no? Hizo la guerra contra Irak, hizo la ahora bombardeado Irán, hizo la guerra en Libia, en Siria, y parece que quiere, con ese acuerdo de los 65 mil millones de barriles de petróleo, dárselo solo para él, ¿no? Entonces yo creo que eso forma parte de una discusión donde el planeta tiene algo que decir, ¿no? Y creo que también Venezuela, a la que parece que no quieren dejar que diga nada al respecto. Yo creo que el discurso central de Delcy Rodríguez, en este mundo que está desafiado por la inteligencia artificial, desafiado por el calentamiento global, desafiado por las guerras, desafiado por el crecimiento de las migraciones, por el envejecimiento de muchos lugares del mundo, incluida América Latina, no nos olvidemos de eso. Creo que ella ha intentado hacer un discurso que todavía tiene que consolidarse, porque creo que a veces puede ser contradictorio. Por un lado, Delcy Rodríguez apuesta, ¿no?, por un mundo medioambientalmente más sano, un mundo más igualitario, un mundo pacífico, un mundo de soberanía, un mundo donde los países puedan desarrollar sus propias realidades, donde pueda haber elecciones. Ella ha planteado que ella quiere, ¿no?, que haya elecciones en Venezuela, cuando realmente las elecciones sirvan para expresar la voluntad popular y no que se conviertan también en un argumento para la fricción y la confrontación. Pero al mismo tiempo que plantea todo eso, creo que está abierto y creo que va a formar parte del debate en los próximos días si eso se puede lograr con una buena relación con Estados Unidos, o de alguna manera también planteando una distancia con Estados Unidos, porque los países latinoamericanos que han hablado, hay una parte que se somete a Estados Unidos en el escudo de las Américas, este tipo de cuestiones, ¿no? Ahí está Abelardo de la Estrella, ahí está Casa, ahí está Milei, ¿no?, que están dispuestos a sacrificar la soberanía nacional para entregársela a Estados Unidos, y otros países, con México, ahí está Brasil, ahí está Cuba, está Guatemala, que lo que quieren hacer valer es la soberanía. Creo que esta mañana lo que ha querido trasladar, ¿no?, esta tarde, la ha querido trasladar Delcy Rodríguez, es que empieza una nueva etapa y que Venezuela quiere tranquilidad, ¿no? Que Venezuela no quiere ser un espacio de polarización entre los que dicen que si sigue siendo un país que confronta con Estados Unidos, si no lo es, si se alía, si se confronta. Yo creo que lo que quiere Venezuela y desea Venezuela es tranquilidad para poder desarrollar sus propios criterios. Creo que empieza la Sexta República. Y yo, simplemente como observador que ha acompañado durante mucho tiempo a Venezuela, también le diría que un exceso de cercanía a Estados Unidos tampoco es positivo para el país, porque Estados Unidos no tiene nunca socios, ¿no?, ni aliados, tiene pues personas a las cuales les puede, en un trato desigual, intentar sacar el máximo beneficio posible. Es muy injusto que la capacidad de presionar de Estados Unidos, secuestrando a Maduro, amenazando con bombardear, con esa bravuconería, obligue a Venezuela a tomar decisiones que a lo mejor no le benefician. Yo creo que en el cortísimo plazo Venezuela tiene que salir de la crisis, tiene que salir del bloqueo, tienen que terminarse las sanciones, tienen que devolverle su oro, tienen que terminarse las sanciones. Es decir, Estados Unidos no puede hacer un discurso en Naciones Unidas mientras que tiene sancionado a Venezuela. ¿Por qué? ¿Por qué? Si ya ha reconocido que no había relación con el narcotráfico. Si no tiene los cárteles de los soles, no existe. ¿No? ¿Qué hace Estados Unidos presionando a Venezuela? También queda abierto, ¿no?, como ha dicho también Lula, que juzguen a Nicolás Maduro y que veamos si realmente había pruebas para lo que está ocurriendo, y si no, que lo suelten, porque ese secuestro es ilegal. Creo que comienza, ya digo, una nueva etapa en Venezuela. Ojalá haya un acuerdo que permita una conciliación en el país, que permita que la presión de la oposición no impida un desarrollo democrático en Venezuela. Ojalá le permitan prosperar económicamente y ojalá también pronto, como ha dicho Delcy Rodríguez, haya unas elecciones donde se confronten modelos diferentes, ¿no? Y donde lo que significa María Corina Machado, pues tendrá que ver si es diferente de lo que va a plantear quien sea la candidata, que seguramente será Delcy Rodríguez, ¿no? Llegado el caso. Entonces, tendrán que ser modelos diferentes, ¿no? Y por eso decía que cuidado con acercarse demasiado a Estados Unidos, porque entonces el modelo de María Corina Machado y el de Delcy Rodríguez no se verá la diferencia. Y yo creo que sí que necesita Venezuela una continuidad de lo que cambió el rumbo de ese país cuando ganó las elecciones Chávez en el año 98 y que permitió que ese país se alfabetizara, los pobres se hicieran visibles, se crearan infraestructuras, salieran universidades, hubiera sanidad pública, hubiera educación pública. Esa Venezuela que emocionó al mundo y que Estados Unidos ha querido arrodillar y que yo deseo profundamente que se ponga en pie, incluso aunque la naturaleza la castigue como en esos terribles terremotos, ¿no? Entonces, ya digo, la sensación es que comienza una nueva etapa que va a disgustar a muchos, que va a alegrar a otros, pero yo espero que sea una nueva etapa con plena conciencia y también con transparencia y que se le hable con claridad al pueblo venezolano de cuál es esa nueva, sexta república que se quiere poner en marcha.
4: Sin duda. Y es parte clave, precisamente, el contexto nacional, Juan Carlos. Voy a proponer una breve pausa y al regreso, porque sabemos que eres conocedor de la realidad política y social del pueblo venezolano y en torno a lo que tú decías precisamente sobre esta nueva etapa, este tiempo político para dirimir diferencias en el entorno político y social venezolano. Breve pausa, le recuerdo a la audiencia, tiene tiempo de participar en la encuesta que hemos publicado y al regreso vamos a estar viendo los resultados. Por lo pronto, vamos a la pausa, ya regresamos.

0: Gracias por seguirnos en El Mundo desde el Sur. Hoy los puntos claves de esta alocución de la presidenta encargada de Venezuela, Delcy Rodríguez, ante la Asamblea General de las Naciones Unidas y al plantear las transformaciones estructurales e institucionales que marcan una nueva etapa en el país. Delcy Rodríguez detallaba el primer pilar de esta hoja de ruta ante la Asamblea General de las Naciones Unidas. Esto decía.
1: Por eso quiero anunciar y reafirmar con precisión ante ustedes los pilares de este proceso. Primero, una reforma jurídica ordenada. Venezuela ha emprendido un proceso de revisión institucional para fortalecer el funcionamiento del Estado y poder brindar la seguridad jurídica que no solo los inversionistas nacionales e internacionales necesitan, sino también nuestros ciudadanos, que no se sientan atropellados por un poder arbitrario, sino que esté a su servicio. La reforma de la justicia y de su sistema es impostergable.
0: Ahí teníamos a la presidenta encargada, Delcy Rodríguez, y bueno, Juan Carlos Monedero con nosotros, politólogo desde Ciudad de México, para seguir abordando este escenario. Juan Carlos, puertas adentro en el país, ¿no? Lo que significa este proceso de transformación democrática, de reformas estructurales, de una convivencia política que lleva ya varios meses, por supuesto, planteando a través del gobierno para una mayor convivencia política y social en ese país. Tu lectura sobre este punto en el discurso de la presidenta encargada.
2: Bueno, yo creo que también es un, como decía, es un discurso de inauguración de una nueva república que no sé si necesitará transformaciones constitucionales, pero que implica la voluntad de comenzar una nueva etapa. Y uno de los elementos, es verdad que más cuestionables, ¿no?, de la última fase de Venezuela, asediada, amenazada, con las posibilidades económicas cortadas, pues fue seguramente no ser todo lo exquisito que debiera ser un gobierno democrático y progresista con los derechos humanos. Y yo creo que en ese sentido pues ha habido muchas discusiones acerca de ese tipo de comportamientos. Eso no significa que no hubiera que responder con dureza a la gente que estaba haciendo sabotajes, que intentaba matar policías, que intentaba terminar con el orden en el país, y como cualquier otro país, en España o en cualquier otro, a esa gente hay que aplicarle la ley. Pero también es verdad que en ese comportamiento, bueno, pues a veces ha habido comportamientos que lo ha planteado Delcy Rodríguez, lo ha planteado Jorge Rodríguez, bueno, pues no fueron lo exquisitos que uno hubiera querido. Ella ha planteado que comience un nuevo momento también en el proceso jurídico en Venezuela, que está bien. Y ojalá también ese proceso jurídico solvente los problemas históricos de Venezuela, por ejemplo, los problemas propios de un país rentista que tiene que ver con la corrupción, ¿no? Ojalá realmente el poder judicial en Venezuela frene la corrupción, que es el gran flagelo de muchos países. Esto no solamente de Venezuela, América Latina, también de España y de Europa, ¿no? Entonces, una reforma del poder judicial para defender no solamente los intereses jurídicos de los norteamericanos. A mí eso no crean ustedes que me parece sensato. Estados Unidos presiona a los países latinoamericanos para que las controversias jurídicas se solventen en los Estados Unidos. Que los sistemas judiciales nacionales se transformen para satisfacer lo que buscan los inversores norteamericanos, que es que pueden ellos incumplir las reglas y al final un jurado en Estados Unidos les dé la razón, eso no es válido. Pero una reforma judicial que ayude a la reforma del Estado, yo creo que forma parte de esa oferta que ha hecho Delcy Rodríguez de comenzar un nuevo rumbo en el país. Y yo creo que hay que celebrar siempre y cuando, ya digo, la injerencia norteamericana no convierta en eso en una sumisión del poder judicial venezolano a los intereses norteamericanos, como ha pretendido hacer con todos los países, como ha presionado para que ganase De la Estrella en Colombia y no ganase Iván Cepeda, para que De la Estrella ponga el sistema judicial colombiano al servicio de los intereses norteamericanos. Esa pelea hay que darle. Por eso, como decía antes, una cercanía con Estados Unidos parece sensata. Esta mañana ha hecho una intervención Claudia Sheinbaum, recordando que Estados Unidos no es quien para cuestionar el trabajo que hace el gobierno de México respecto del narcotráfico, y le ha recordado que Estados Unidos que se debiera encargar de cuidar el lavado de blanqueo de capitales de la droga en Estados Unidos, debía cuidar a sus ciudadanos, que son los que más droga consumen del planeta, o debía cuidar para que las empresas de armas no exporten a los cárteles de la droga las armas. Ella no ha confrontado con Estados Unidos, pero ha marcado cierta distancia, ¿no? Yo creo que esto también tiene que ser un ámbito que Venezuela tiene que aprender. Es decir, repito, es complicado que la presidenta encargada, Delcy Rodríguez, pueda expresar esa absoluta soberanía cuando está el presidente Nicolás Maduro encarcelado a 15 metros de a 15 kilómetros de Naciones Unidas. Es complicado que se pueda expresar esa soberanía cuando hay amenazas claras, ¿no? De represalias contra quien no les obedezca. Es decir, como decimos, mientras que tienes una pistola en la cabeza, pues tampoco tienes mucha libertad. Y yo entiendo ese equilibrio que tiene que tener el gobierno de Delcy Rodríguez, pero también creo que es saludable mantener cierta distancia de Estados Unidos, porque en nombre de la soberanía que reclama, quiénes son tus socios internacionales, a quién le vendes tus bienes, cómo funciona, y por tanto, si Venezuela está planteando esa buena voluntad de comenzar un nuevo gobierno, que un nuevo régimen político, que esté de acuerdo la oposición y el gobierno, que haya un Estado de Derecho sólido, que la ciudadanía siga prosperando, que haya un entorno pacífico, si Venezuela está haciendo ese esfuerzo, no parece muy sensato que Estados Unidos siga con sus trabuconerías de pintar que Venezuela es el Estado número 51, o decir que les han regalado 65.000 millones de barriles de petróleo para incrementar sus reservas, o que siga con esa bravuconería, que creo que no ayuda, ¿no?, a todo ese esfuerzo que está expresando Delcy Rodríguez de comenzar una nueva etapa. Que esa nueva etapa no debe estar titelada por los Estados Unidos, sino será una nueva etapa que una parte importante de la ciudadanía venezolana verá con sospechas, y sobre todo cuando vengan elecciones, María Corina Machado, que es la que le regaló el premio Nobel de la Paz que le dieron solamente para pelear contra el gobierno venezolano y se lo regala a Donald Trump, y que por tanto es la más proamericana, se verá en competencia a ver si el chavismo o María Corina Machado son los más proamericanos. Eso es un sinsentido, ¿no? Yo creo que la Venezuela que tiene que renacer, ¿no?, es una Venezuela que tiene que tener libertad para encontrar aliados en un mundo multipolar, no depender de los intereses exclusivos de los estadounidenses, poder diversificar sus exportaciones y sus importaciones, y sobre todo Estados Unidos deje de doblar el brazo con las sanciones, reteniendo Inglaterra su oro, no devolviéndole Sitgo, es decir, permitiéndoles que realmente puedan poner en marcha esa libertad, no robándoles el petróleo de todos estos meses, es decir, permitiendo que realmente el país pueda encontrar, una vez que solvente, y eso parece que va por buen camino, las diferencias entre el gobierno y la oposición, que puedan desarrollar su política sin injerencias externas y que les dejen, como siempre hemos dicho, hacer su propia política, algo que desde que ganó Hugo Chávez no les han permitido, porque Estados Unidos no suele permitir que cerca de sus costas haya países soberanos.
0: Sí, y vemos, bueno, me queda un minuto, Juan Carlos, ya para cerrar, pero quería también mencionarlo porque es importante. Vemos toda la prensa alineada, la prensa internacional alineada con un único aspecto de la presidenta cargada en la ONU el día de hoy: habrá elecciones. ¿Qué decir también de ese alineamiento que tiene la prensa sobre este aspecto en la presidenta el día de hoy?
2: Bueno, la presión sobre Venezuela era apoyar a María Corina Machado, y cuando Donald Trump decide que el proceso que le interesa a Estados Unidos no era con María Corina Machado, sino que era con Delcy Rodríguez, porque era quien mejor le garantizaba lo que él tenía en la cabeza, pues digamos que toda la derecha mundial y los medios de comunicación que les apoyan han quedado descolocados. ¿Cómo quieren solventar eso? Con elecciones donde toda la prensa internacional va a apoyar a María Corina Machado. Por eso también decía que es importante que Delcy Rodríguez marque distancias con María Corina Machado y que no tenga problema en también en disgustar a ese ogro gruñón malvado y asesino, porque mandó misiles a matar a gente en lanchas en el Caribe. Creo que no está de más que también que Delcy Rodríguez le cuente a la ciudadanía norteamericana que no hay realmente una amistad con Donald Trump, esa persona que ha secuestrado al presidente de legítimo de Venezuela, que es Nicolás Maduro, sino que hay una negociación porque este señor bombardea a Irán, bombardea lanchas, pone aranceles, amenaza, es decir, desbarata el mundo. Y un país pequeño como Venezuela, donde una buena parte de su relato realmente después no funcionó, no es verdad que se le pudiera parar los pies al ejército norteamericano, secuestraron al presidente, demostró su enorme poderío. Bueno, pues una vez que se asume, ¿no?, que es un país pequeño frente a un monstruo que se gasta la mitad del producto en armas del planeta, que no implique también, ya digo, una relación de amistad, porque yo, que soy extranjero pero que le tiene mucho cariño a Venezuela, me parece intolerable lo que ha hecho Donald Trump a Venezuela, y por tanto también quiero ver que la presidenta encargada pues tampoco tiene una especial cordialidad con quien ha maltratado tanto a Venezuela.
0: Pues ahí está el análisis. Juan Carlos, muchísimas gracias por tu tiempo con nosotros.
2: Un saludo.
0: Hasta luego. Juan Carlos Monedero, a propósito de esta importante alocución de la presidenta, y le preguntábamos a la audiencia cuál ha sido el aspecto más destacado del discurso de la presidenta encargada de Venezuela, Delcy Rodríguez, durante su intervención en la Asamblea General de Naciones Unidas.
3: Bueno, vamos a dejar aquí el tema y a las conclusiones de la audiencia. Si es una cuestión representativa, se las comentaremos ya próximamente. Bueno, pues un temita musical. Tal vez, decía Deyanira, el son de la alfabetización, pues estaría muy bien, sin duda. En ese sentido tiene que profundizar, cómo no, Venezuela, nuestra gran Venezuela.

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quebranto, subió a sus ojos el llanto y con infante emoción sacó de la jaula al preso, posó de su boca un beso sobre el rosado plumón y en su mano temblorosa quedó dormida una rosa que tenía un corazón.

0: Saludos, amigos y amigas. Yo me ha traído un bocadillo de queso, Anabel. ¡Qué cosa más rica! ¿Dónde traí? ¿De dónde es el queso, Anabel?
1: Buenos días, saludos a todas y,
0: ah, mira, ahora cambia,
1: y a todos.
0: Ahora cambia y no me quiere decir.
1: Bueno,
0: dónde.
1: Lo primero es saludar a.
0: Ah,
1: a la gente.
0: Ya, ya, un problema de educación, perdón,
1: bueno,
0: perdón.
1: Pues vamos a hacer un poquito de publicidad, César, no del queso, sino de un panito muy rico que se compra en una panadería que está a escasos metros de Radio San Borondón y que se llama Migas. Así que, bueno, vaya, un saludo para las y los que llevan ese pequeño negocio, pero que atrae a mucha gente que quiere comprar pues pan de calidad. Dicho lo cual, nos vamos rapidito con el contenido de la trapera de hoy. Nos vamos a ir a Sevilla a saludar a Antonio Criado Barbero. Hoy hemos, este fin de semana hemos alternado la intervención de nuestros invitados peninsulares y hoy hablaremos con Antonio Criado Barbero y mañana lo haremos con Manolo Monereo, que lo tenemos pues creo que por Jaén, por ahí, ya nos contará él mañana. Luego nos iremos, bueno, hoy hay una cita que Radio San Borondón no puede dejar de retransmitir y de hacerse eco, porque es una manifestación que pretende llenar las calles de Canarias, cuando, bueno, hay convocada hoy otra marcha de la derechona, de la ultraderecha, diríamos, que en Madrid está convocando a miles de personas. No sabemos cuánto de multitudinaria será, pero en todo caso hay que enfrentar ese ese llamamiento a una falsa españolidad y patriotismo, ¿no? Y hoy donde hay que estar es en estas manifestaciones que defienden una democracia real en Gran Canaria, en Lanzarote, en Fuerteventura, en Tenerife y en La Palma. Estaremos con Carmen Delia en Tenerife, en Gran Canaria también nos iremos para hacernos ecos de ese ambiente que seguro que va a ser multitudinario. Estaremos en Lanzarote con la voz de una persona que nos acompañará unos minutos, Isabel Fajardo. Lo haremos en La Palma con Tomás González y en Fuerteventura con un querido amigo, Rafael Rodríguez Marrero. Rafa, habitual en las ondas de Radio San Borondón. Queremos saludar también a José Manuel Rivero y que sabemos que va a estar por ahí por la manifestación. Así que intentaremos hacer un recorrido pues que dé la medida del hartazgo de la ciudadanía, de las reivindicaciones en defensa de lo común. Y bueno, por supuesto que hablaremos con Meme, hablaremos de libros y otros contenidos muy interesantes, César, cuando las noticias, la verdad es que son un poquito preocupantes las noticias que nos llegan de todos lados, pero en particular la que nos habla de Cuba y de ese posible ataque más o menos inminente de Estados Unidos, que planea Estados Unidos, que no es que no lo supiéramos, sino que ahora parece que se han conocido ya unos planes del ejército para una posible acción militar en poco tiempo. Así que esta y otras noticias serán seguramente analizadas por las personas que nos acompañarán hoy y mañana. Si te parece, nos vamos a localizar ya, Antonio Criado.
0: Una cosa rapidito. Conozco, me han llamado seis amigos, no sé tal, que se van a Cuba. ¿Oíste? Dice, mira, estoy reservando el billete a Cuba. Si se confirma que el asesino de Donald Trump, el asesino pederasta, pues eso, ladrón, todo, todo lo malo que puede tener un ser, lo de humano no se me va a escapar, eso no es un ser humano, pues es increíble, pues la gente está, vamos, yo creo que van a ir cientos de miles de personas a defender Cuba. Y eso va a ser un honor a todos los que vayamos. Vamos a ver. Vamos a ver, estamos intentando localizar, como ya saben, a Antonio Criado Barbero, que en vez de el domingo está el sábado porque Manuel Monereo tenía dificultades hoy y, como saben, los sábados siempre la primera entrevista es con Manuel Monereo, pero hoy no podía. Y estamos con Antonio Criado. Antonio Criado, bienvenido.
2: Bienvenido, bien hallado, don César.
0: Pues lo mismo digo. Mira, única pregunta. Fecha o, bueno, circunstancias, todo lo que sea para empezar la revolución. No podemos seguir avanzando en edad. Hoy te veo por ahí un nietito o un hijito.
2: Nietito. Están aquí los tres cafres. Mira, te van a saludar. Ven, te van a saludar los tres. Ven, Olivia. Mira, Olivia la mayor, tiene 6 años. Mira. Dime hola.
0: Hola, Olivia.
2: Mira, Cristian, 4. Dile hola.
3: Hola,
0: Cristian, hola.
2: Daniela, 4. Dile hola.
3: 5, hola. Tenemos 5 años.
2: Venga, fuera, que va a hablar el abuelo.
0: Qué maravilla. Pues hoy
2: está de niñero, se lo he dicho a Anabel.
0: Pues para adelante, Antonio. Venga, ¿cuándo?
2: Mira,
0: ya buscar una fecha. Yo no creo que podamos dejar una semana más sin que esté la semana donde nos veamos.
2: Como siempre, César, y oyentes de la radio de Canarias, como siempre, la derecha, los fascistas, nos han tomado la delantera. Y ellos sí que están en una revolución. Ellos sí que están en un golpe de Estado. Entonces, nosotros, si queremos contrarrestar el golpe de Estado que nos están dando a todos los niveles, porque no es un golpe de Estado al uso, porque eso ya se acabó. Ahora los golpes de Estado son con corbatas y puñetas y muy buenas palabritas y los medios de comunicación a sus órdenes, ¿no? Entonces, por eso es muy importante de que no solamente el tema de que nos preparemos para una revolución social, una revolución obrera, una revolución progresista, sino lo que tenemos que prepararnos es para alejar a esta gente de las cercanías del poder. Eso es lo más importante ahora mismo. Eso es lo que en verdad nos tenemos que preparar. ¿Y cómo nos tenemos que preparar para alejar a esta mamandurria del poder? Pues mira, el tema, yo lo decía la semana pasada y lo estoy diciendo en todas las radios que me llaman y en todos los medios que me llaman. Mira, cuando murió este hombre Franco, por decir algo, ¿no? Un hombre. Cuando murió Franco en noviembre del 74, pues el tema, 20 millones, 30 millones de españoles que en aquel momento se declaraban fascistas totales, franquistas de sangre y todos del movimiento, aquella gente no murieron con Franco. Aquella gente siguieron viva. Y siguieron viva y lo que pasa que avergonzados por la historia, se mantuvieron un poquito callados. Pero ahora las circunstancias, la realidad, el momento, esta gente han salido del anonimato, esta gente han salido cara descubierta y ya no se esconden, ¿no? Están muy, muy, muy, muy embravecidos, muy envalentonados y diciendo lo que son fascistas, que son franquistas, que son nazis, que son gente que lo que quieren es que en el poder estén muy poca gente, mientras menos mejor, de siempre de ellos, por supuesto, gente guapa, de mucho dinero, y que para que eso sea realidad, para que eso sea posible, pues claro, el tema de la clase obrera, que es la mayoría, el 80% prácticamente, de lo que es la sociedad española, de esos cerca de 50 millones, pues claro, el gran problema es que nos tienen que tener a pan y agua, ¿no? Digamos, ¿no? Por no decir otra cosa. Y claro, para eso, ¿qué hay que hacer? Pues no dejar que se suban los salarios, no dejar que se suba el salario mínimo interprofesional, no dejar que haya derechos como los derechos que se han adquirido luchando año tras año, década tras década, porque claro, el problema es que aquí no nos han dado nunca nada. O sea, cuando hemos llegado alguna mejora, acordarse o leerlo de que esas mejoras y esos avances siempre han sido a través de luchas, luchas que costaron vida, que costaron sangre, que costaron sudor y lágrimas. Y muchas penurias, porque conozco a mucha gente, de que hacíamos huelga de hasta de 4 meses, donde no cobrábamos un puto duro durante 4 meses, y hasta que conseguimos doblarle el pulso a la derecha. Y así conseguimos las 8 horas, conseguimos las hojas de salario, conseguimos los permisos de paternidad, de maternidad, las vacaciones, los descansos y todos los derechos que se han ido adquiriendo a lo largo de la vida, ¿no? Pero claro, esta gente ahora se han dado cuenta que nosotros no hemos dormido, que nos hemos dividido, que estamos en 20 formaciones y la mitad en su casa avergonzado y harto y hastiado. Y claro, han dicho ahora la nuestra, ¿no? Además lo dice el teniente coronel este que llama al golpe de Estado últimamente, lo dice perfectamente. Es el momento. Los tenemos divididos, los tenemos vencidos, los tenemos agotados. Lo dice el tío perfectamente, ¿no? Entonces, claro, tenemos que demostrarle que no, que eso ha sido un error y que eso ha sido un momento pasajero, pero que la clase obrera va a volver a unirse, va a volver a la lucha, va a volver a la calle y le va a arrancar a los nazis esto la calle, porque la calle siempre ha sido de la clase obrera. Bueno, y ahora estamos viendo como la calle es de los matones del fascismo y amparado por los matones de la policía. O sea, estáis viendo que si sale a la calle alguien de izquierda, lo machacan a palo, la maestra, el otro y el de la moto. Ahora salen ellos y a la mamita los protege, los defiende, porque claro, son compañeros, son colegas. Colegas, no me da nada que yo soy colegui tuyo. Tú les pegas a la gente de izquierda, que esa gente sí se lo merece, ¿no? Entonces, a lo que vamos, ¿no? A lo que vamos es lo siguiente. Aquí el tema está clarísimo. Aquí hay un movimiento ahora mismo a todos los niveles, la judicatura, las leyes, sobre todo el que tiene mucho dinero, esos fondos buitres que le interesa que haya gobiernos dóciles para que ellos puedan hacer lo que están haciendo, y a todos los niveles, pues eso, el tema de una derecha matona y de bares, de tabernas, como el Hernández y compañía, gente que no tienen dos dedos de frente, o la Ana esta de Galicia, ¿no? Que Ana Belén, que se le ocurre meter bote de pimienta porque ella cree que eso es suyo, ¿no? El Congreso suyo debía hacer lo que quiera.
0: Bueno, Ana Belén no, Ana Vázquez, lo digo
2: sí,
0: para que...
2: Ana Belén Vázquez.
0: Ya.
2: Es que yo la llamo por tu nombre, la conozco.
0: Ya, pero Ana Belén, la gente, sí. la cantante.
2: Sí, sí. Ana Belén Vázquez, sí. Esta policía, esta mata a una policía porque esta le viene del cuerpo. Esta es una persona muy cortita, una persona casi analfabeta, pero que tiene muy mala leche, tiene odio metido en el cuerpo y todo lo que piensa es eso, es como machacarnos y como llevarnos al huerto y como arrastrarnos por el barro, ¿no? Entonces, estas gente son las que están ahí, las que están dando la cara por el capitalismo, porque el capitalismo es muy inteligente, el capitalismo nunca se arremanga y se mete en el barro, sino que manda a sus matones, a sus peones, a sus fachas pobres, que es lo que ha hecho siempre, ¿no? En toda la vida, ¿no? Ellos se acordáis del señorito Iván, ¿no? El señorito Iván les decía qué es lo que había que votar y ellos iban corriendo a votar lo que el señorito Iván decía, ¿no? Los santos inocentes, ¿no? Bueno, el tema es ese, ¿no? Y entonces, por eso digo que ahora mismo es lo más importante es el tema de la unidad, ¿no? No me ha hecho mucha gracia el tema del movimiento que hace últimamente Sumar, ellos allá. Yo, vamos, respeto totalmente Sumar y me parecía que estaba haciendo una labor ahí bien, no suficiente, pero bien. Pero ahora el tema de adoptar el nombre este de la Fraternidad Obrera, yo lo veo muy pretencioso por su parte, ¿no? Es un tema que estábamos nosotros tratando, que estábamos usando el tema de la fraternidad, de la unidad, el tema de lo que era aquel bloque grande fraternal de lucha obrera. Y claro, han salido, bueno, que le salga bien, espero que le salga bien, pero que no es suficiente, lo adelanto que no es suficiente. Con que suma una, sus 4 o 5 familias que tiene dentro, va a ser lo mismo que hay ahora mismo, no vamos a adelantar nada. El tema para adelantarlo tiene que
0: ser... Mira, una cosa, Antonio, permite, nada, un segundo. Es que nosotros, por ejemplo, el otro día, bueno, salía y nos enviaban pues el pasado narcotraficante o algo así de Miguel Tellado, pero esas cosas no se dicen, o el pasado,
2: claro,
0: el pasado, claro, de vamos, mira, de claro, del presidente, de Núñez, claro, Feijóo, de Albertito y Núñez Feijóo, Tellado, por Dios, mira que tiene, mira que tiene y que hizo.
2: Miguel Tellado tiene un currículum un poquito especial, ¿no? Tiene el mismo tiene la misma trayectoria que el de Los Santos, el de la radio, el Jimeno Los Santos. Es la misma trayectoria. Jimeno Los Santos empieza siendo de bandera roja, es un comunista acérrimo, total y fanático. Que claro, el fanatismo le venía solamente por eso de odiar, ¿no? Entonces, claro, rápidamente involuciona, no evoluciona, sino involuciona hacia a lo contrario, ¿no? Que era el ser franquista hasta los ojos, ¿no? Y el Jimeno Los Santos ya lo sabemos todos cómo es. Pues el Tellado es prácticamente el mismo recorrido. El Tellado empieza en movimientos comunistas gallegos, comunistas muy radicales gallegos, este empieza a hacerse ahí camino. Ahí empieza a berrear, como porque es lo único que hace, berrear. Y claro, rápidamente se da cuenta de que en el Partido Comunista no tiene trayectoria, pero si se acerca a la derecha, pues claro, la derecha, que en Galicia todo el mundo sabe que siempre ha estado financiada por los narcos. O sea, Galicia, los narcos y el PP ha sido siempre el mismo camino, la misma trayectoria, siempre. Desde los tiempos de Fraga y antes de Fraga, los Sanchís, toda aquella gente que estaban en el partido Alianza Popular, que sale del franquismo, esa gente lo financia el narcotráfico, lo financian todos los grandes narcos que hay en Galicia. Lo podéis leer, lo podéis buscar en el tema de Fariña, está muy bien explicado todo el tema de Fariña. Y este Tellado empieza ahí, ¿no? Empieza financiado por los agentes que estaban en el narcotráfico, igual que prácticamente Alianza Popular, y de ahí pues lo escoge el señor el Feijóo, porque le hace la campaña de perro ladrador, ¿no? Otra cosa no tiene este tío. Igual que la Ana Vázquez esta que tú decías, la Ana Belén Ana Vázquez esta, esta es lo mismo, la escoge el señor Feijóo, esta es especialmente escogida por el señor Feijóo, porque a Feijóo lo único, él hacía de moderado, y el tema, pues, el otro lo hacía del perrillo fardero que no deja vivir ni deja descansar a nadie, pues eso es lo que tenemos con Tellado, o sea que la trayectoria de Tellado no la conocemos, ¿no? Hay un tema ahí que quería enlazar, que te lo he mandado por ahí, me parece.
0: Antonio, es que hay una grabación que unos 10 minutos, un poco más, de Miguel Tellado. ¿Cómo era el título, si te acuerdas, Anabel, que tú tienes buena memoria?
1: Hola, bueno, sí, efectivamente, El pasado narco de Miguel Tellado.
0: El pasado narco de Miguel Tellado. Narco no por vasitos de agua, sino...
2: No, ni que está metido en un marco de un cuadro. No, narco porque traficaba... No que traficaba, sino que él amparaba a los que traficaban con las drogas, igual que ha hecho siempre el PP.
0: Pues nada, continúa, porque no quiero que, coño, no nos hables del último escrito que te hemos leído, homenaje a los presos del penal franquista.
2: Ahí donde yo iba, me has parado donde iba, porque le enlazo esto con lo de Galicia, ¿no? En Galicia, mientras que han estado dominando Galicia, siempre la derecha más rancia, era, pues ahí no ha salido, no se ha escuchado nada, ¿no? Ahora, por suerte, parece que hay un poquito más apertura, ya que se fue el señor Feijóo de ahí, y hay un poquito más apertura, este hombre Rueda este es un poquito más abierto y está dejando apertura, ¿no? Y entonces se celebraba un acto donde se homenajeaba los campos de concentración de las islas estas gallegas de San Antón, donde ahora se está descubriendo todo lo que ahí hubo, ¿no? No ha tenido mucho recorrido esos campos de concentración, pero ahora sí ya se está descubriendo, y este año sí se ha podido hacer el 50 aniversario de, de la clausura de estos temas, ¿no? En ese campo, que fue muy, muy, muy violento, fue prácticamente igual que el de las arenas que de la Algaba de Sevilla, en ese campo hubo cerca de 6.000 personas, ¿no? Metidas y represaliadas ahí, ¿no? Fíjate si sería cuento el tema de esta isla, de este penal de trabajo forzado y de malos tratos, que murieron cerca de 600 personas, Dios, o sea, de Dios, frío, Dios, de hambre, Dios, Dios, Dios, Dios, tremendo, tremendo. El trato que se le daba a las personas ahí es de nota, ¿no? Y se ha hecho un homenaje, estuvo este hombre que presenta en la 2 los telediarios y los temas informativos, y estuvo bastante bien, ¿no? Y la memoria histórica pues está muy contenta porque por fin se ha intentado muchas veces, pero nunca se pudo abrir el tema de los campos estos de concentraciones de Galicia, y ahora por fin pues ya se ha abierto, han estado los hijos o nietos de aquellos represaliados que murieron allí, y nada, pues el tema ha salido bastante bien, y ya hoy pues tenemos por lo menos la satisfacción de que se conoce un poquito más de aquello, porque de eso siempre se trata de eso, ¿no? Nosotros, cuando hacemos cosas de estas de la memoria no trata de revancha, no trata de ahora nos toca a nosotros, no, no. El tema de la memoria es la restitución, los homenajes y glorificar a aquella gente que estuvieron penados en esos campos, ¿no? Que tuvieron la desgracia de caer en manos de estos fascistas asesinos, ¿no? Y mira, pues gracias, pues el tema de Galicia ha salido bien, y esperemos que vayan saliendo todos los campos uno a uno que ha habido escondidos por la geografía española. Y ahí es donde se demuestra que el franquismo no solamente fue un asesino por la guerra, lo que mató en la guerra, porque la guerra, yo lo he dicho siempre, una guerra es una guerra, ¿no? Lo malo, donde se demuestra el espíritu asesino de un sistema o de una persona o de un régimen, es cuando la guerra se ha acabado y toca reconstruir, toca el abrazo de la restitución de las cosas, el recomponer, el evitar los problemas, el hacer avanzar un pueblo, pues ahí es donde el franquismo demostró lo que era, ¿no? Una vez que se acaba la guerra es donde empieza de verdad la imagen del fascismo, la imagen franquista, asesina e inhumana del franquismo, ¿no? O sea, es que esa gente murieron en el 55, 56, o sea, es que murieron mucho después de acabar la guerra, es cuando empieza la represión bestial en esos campos de concentración. Yo me acuerdo que mi suegro me contaba el tema de las arenas, y las arenas en la Algaba, me decía mi suegro, de que él vio como a chavales jóvenes con veintitantos años, se le abría la cabeza y le salían las miserias que tenemos en el cuerpo, o sea, la piojera, decía él. Y es tremendo, ¿no? Y es tremendo de que a estas personas, una vez que acaba una guerra, que lo que, vuelvo a decirlo, lo que toca es darse la mano y un abrazo y decir vamos para adelante, pues no, este lo que hizo es vengarse. Acabar, bueno, y ahora está saliendo nuevas cosas, ¿no? Nuevas cosas que se puede, no me lo invento yo, que se puede ver tranquilamente en los informativos estos que están echando de los nodos, ¿no? Cómo se robó hasta la saciedad, pero se robó finca, empresa, farmacia, sobre todo farmacia, es curioso, la farmacia, y ahora yo lo escribí el otro día en un artículo, no sé por qué tiene la fijación la gente de la derecha con las farmacias. Ahora los fondos buitres, en vez de comprar pisos, están comprando farmacias. Aquí gente muy, muy, muy, muy rica, que están en fondos buitres con nombre y apellido del franquismo, o sea, los peretinaos, la culebra, o sea, gente que eran famosísima por el tema de financiar la guerra, ahora están acumulando farmacias, César. Fíjate qué cosa más curiosa. Es una cosa sociológica, se podría estudiar, ¿no? Están comprando farmacias, pero por un dineral, y se están haciendo con todas las farmacias de la provincia, ¿no? Esta gente rica, ¿no? O sea, que el tema es ese, ¿no? Que el tema ahora está surgiendo, está, como hay apertura en poder estudiar y poder ir a la donde están las hemerotecas, las bibliotecas, y sacar todos los todas las cosas, todos los documentos, se están sacando las formas de robar, que cómo robaban, cómo sentaban al padre de familia en una mesa, cómo le ponían un notario los papeles delante para que firmase la sesión. Si le decían que si no firmaba, pues su familia la iban a matar, pero claro, curiosamente, cuando firmaba también las mataba, ¿no? O sea que esa es la crueldad del franquismo. Si nadie lo conoce, yo lo estoy relatando, y lo estoy relatando con documentación, o sea que no es que me lo invente, está saliendo documentación por todo sitio, ¿no? Incluso hay uno, no sé si será verdad o mentira, pero ahí está el documento que se puede buscar, cómo los padres del Feijóo se hicieron de dinero con una farmacia, o sea, una farmacia que le quitaron a una persona, ¿no? Eso lo dice la historia, presuntamente yo lo he leído y lo digo, pero ahí está, ¿no? O sea que no es el primero ni el último, o sea, el tema de la historia de cómo se roba.

0: aún genera, o sea que ahí está la historia repleta de asesinatos de esta clase, ¿no? Y vuelvo al tema de lo que nos retrae y nos contrae y nos dicen que tenemos que espabilarnos, ¿no? El tema de que si seguimos lo mismo, esto va, no tiene vuelta a hoja, esto vamos de cabeza a volver a 60 años, 70 años atrás. O sea, no hay vueltas de hoja, ¿no?
1: Aquí mira, y un ejemplo, vamos, paradigmático, es que cuando hoy hay cientos de manifestaciones luchando por la democracia real, hay una en Madrid de los fachas.
0: Sí, sí, claro. Con el Capitán Quinto a la cabeza, ¿no? Con el borrachín este de... que siete si hay que se torpe para arruinar a la empresa Coca-Cola, vamos, que la empresa Coca-Cola la pone en el desierto y se vende sola. Bueno, pues de Quinta este lo ficharon ahí para el tema de Coca-Cola y logró cerrar la fábrica en Madrid, vamos, la arruinó. Vaya un tío torpe, vaya un tío inútil. El Capitán Quinta, este es el que llevó a los borrachines en un barco a Ceuta, para salvar a Ceuta. Los llevó allí, se comieron una marisca, se hartaron de vino, una borrachera como un demonio y para atrás, ¿no? Ya salvaron Ceuta. Pues ahora hoy el PP va detrás de este tío, del Capitán Quinta, del Quinto. Es tremendo. La derecha yo creo que se está equivocando totalmente, pero claro, nos va a meter a todos en un enfollón tremendo, ¿no? O sea que está demostrado que el Trump este es un inútil, y además de un mentiroso y un asesino, porque es una persona que parece ser que la vida de las personas son, vamos, muñecos. Él hace las guerras que quiere, él hunde los barcos que quiere, él tira las bombas que quiere, bueno, porque él quiere, ¿no? Y ahí así le está yendo, ¿no? Todo un fracaso porque América se está arruinando, América está en una recesión, las elecciones son para noviembre, ahora se ha puesto todo el mundo en contra. El otro día la reunión del foro este... que querían que fuese el presidente del gobierno, que el presidente del gobierno no quiso ir, sin embargo la ha venido de muerte porque las reuniones que ha tenido con el alcalde musulmán de Nueva York han sido tremendas y ha dado una posibilidad de conocer España en toda Nueva York. Ha habido entrevistas, ha habido reuniones en la universidad, ha habido entrevistas en los periódicos más importantes, ha sido tremendo, ¿no? O sea, se ha ganado el no ir a la reunión con Trump y, sin embargo, a reunirse con el alcalde este de musulmán.
1: El Mangani.
0: Bueno, el tema, sí, Mangani. A lo que íbamos, el tema, yo creo que no, estamos perdiendo el tiempo. Ya tendríamos que tener solucionado el tema de al menos empezar ya esas reuniones para poner en pie el tema de esa gran alianza de la gente de izquierda, de la gente de las mujeres, de los mayores, de los jóvenes, en torno a parar de una puñetera vez a esta derecha, ¿no? Y vuelvo a lo mismo, ¿no? O sea, que no es que desconozcamos lo que nos van a hacer, lo conocemos perfectamente porque ellos son lo suficientemente bestias para decírtelo. Vamos a quitar las pensiones, la subida, porque la subida es una bestialidad, ya el otro día lo anunciaban. Además el ABC ya lo pone en portada el otro día y si el ABC lo pone en portada es una declaración de principio. Decía el ABC el otro día, vamos, que está ahí la portada que se puede leer, que decía el ABC que, hombre, que las pensiones había que pararlas, que las pensiones no se podían subir porque las pensiones era prácticamente muy importante, un tanto por ciento muy importante del PIB, y que lo curioso y lo egoísta por nuestra parte era de que el tema de un pensionista estaba ganando ahora mismo más que un trabajador. Y yo lo decía la semana pasada aquí y lo he dicho esta semana 20.000 veces. Si yo, cuando estaba trabajando, veía a una persona que ganaba más que yo, yo me iba al empresario y le decía que yo quería ganar igual, no menos, igual. Pero no porque a él le quitasen para ganar igual, menos que yo, sino porque yo quería ganar igual que él. O sea, que a mí me subiesen, pero no quitárselo a él. Pues lo mismo, ¿no? Las pensiones... Tenemos que apoyarnos todos porque todo, si la cosa te va bien, si es que no te mueres antes o esta gente no te matan de un disgusto, tú vas a llegar a pensionista. Por lo tanto, tú vas a ser perceptor también de pensiones. Y las pensiones son importantes porque las hemos defendido, porque hemos luchado por ellas, porque seguimos luchando por ellas. Y además, lo digo aquí, las pensiones ahora mismo están como están. En el momento que a alguien se le ocurra, alguien, sea de quien sea, de derecha, de izquierda, de aquí o de allí, se vamos,

0: atrevas a tocarle a las pensiones, al día siguiente estamos todos los pensionistas en las plazas de los pueblos. Eso es incuestionable. Así que ese es el tema.
1: No dejes, por favor, Antonio, de hacer el llamamiento a todas esas cientos de manifestaciones por una democracia, a las 12.
0: Claro, no, hoy todo el mundo tiene que salir y a esas manifestaciones.
1: Refiero en Canarias, pero vamos,
0: hay
1: cientos de manifestaciones.
0: Hay gente por todos lados, y en Canarias es más importante todavía. Canarias es una isla que tiene los recursos que tiene y tiene la mano de obra que tiene. Entonces, Canarias tiene que espabilarse. Canarias no puede quedarse solamente en ser hoteles o ser receptores de turistas, porque entonces el turista va a acabar por echar al canario de verdad, al palmero, lo va a echar a la puta calle. Porque le está pasando en todo sitio. Canarias se tiene que volver una zona tensionada. Y la vivienda tiene que ser un derecho. La vivienda es para
1: bueno, es lo que es. Es que mira, la vivienda está... Artículo 47 de la Constitución. Todos tenemos derecho a una vivienda digna. Y claro, acabas de ver lo de Mari Carmen. 87 claro, años. No. De ellos, claro, 70 y pico viviendo allí.
0: No solamente eso, César. No solamente el derecho a la vivienda. Es que esa mujer tiene 87
1: años. Por eso, ya te lo dije, sí.
0: No tiene familia. Está sola en el mundo. O sea, es vulnerable total. Además, es una mujer que no pueden acusarla de que inquiocupa, porque esta mujer...
1: Ha estado pagando.
0: La madre siguió pagando cuando el padre se murió, y ella siguió pagando cuando la madre se ha muerto. Han hecho la renovación de la escritura, como se hace en esos momentos. Y ahí el tema es que esa mujer pagaba. Lo que pasa, y ahora, yo hoy he leído una cosa que además me ha pasado, y porque es la puta realidad. Hay montones de gente de derecha, gente inhumana, porque no se le puede decir de otra forma. Una persona que echa más cuenta en que esta mujer solamente pagaba 500 euros por un piso de lujo, cuando ese piso de lujo vale un montón de dinero, y echa más cuenta en eso, que a esta mujer la hayan echado del piso, es que no tienen corazón. Es que la gente, somos muy malas, César.
1: Está claro, está claro.
0: Por ejemplo, la escritora Echeverría, sale la tía diciendo de que esta mujer ha tenido 70 años para ahorrar, porque nada más pagaba 500 euros cuando ese piso vale mucho más. Y dice, esta mujer, los padres alquilaron esa vivienda. Ha pasado de padre a hijo y el contrato es totalmente legal. A mí esa mujer no se puede echar. Esa mujer tiene 78 años, lo vuelvo a decir. No tiene hijos. Está el 50%.
1: No, 87.
0: Sí, 87.
1: Si no, que dijiste 78 y aquí sigue ella.
0: No, 87. 78 tengo yo. 87 tiene ella. Inválida al 50% y sin familia. O sea, es que esto es imposible. Esa mujer está protegida de y sin embargo, pues se echa, y ahora los fondos buitres, que no quiere que se le llamen fondos buitres, porque se cabrean, porque dicen que ellos son inversores, pero ¿qué inversores? Inversores que invierte para una cosa normal, ¿no? Pero para la usura, para un piso que compran por 260.000 euros, que compran el piso, y ahora los quieren vender por 1.5 millones, eso ¿qué negocio es? Eso es usura pura. Pues entonces, es que el gobierno tiene que reaccionar a estos temas. Y a esta gente los tiene que poner en cintura. Y mira, muy bien, yo siempre he sido, y además lo he dicho aquí un montón de veces, yo no me escondo. Yo soy de los que cree que los empresarios cuando invierten tienen que ganar, ¿vale? Tienen que ganar. Hombre, pero no, una cosa es ganar y otra cosa es la usura. Otra cosa es una cosa que es incomprensible. Mire usted cómo puede invertir 260 para ganar 1.000.000 y pico de pesetas, de euros. Esto es una aberración, ¿no? Entonces el gobierno tiene que espabilar. Pero volviendo a lo importante, yo animo a todo el mundo a que salga a la calle, que las manifestaciones, el tema de la vivienda es un derecho, lo dice la Constitución, y si la Constitución no la desarrollan como ellos quieren y leen los artículos que ellos quieren para desarrollarlo y defenderlo, la Constitución la vamos a cambiar, la tenemos que cambiar, porque hay que poner una Constitución que las leyes que lleven sean para desarrollarla. Lo que no puede llevar es el tema de trabajo digno y que la nación, el gobierno, está obligado a primero poner a las personas, y si hay un duro tiene que ser para las personas. No, aquí no hay, cuando hay un duro no son para las personas, cuando aquí hay un duro son para los empresarios, para los ricos, para la gente guapa, ¿no? Eso no puede ser. Entonces, la Constitución hay que desarrollarla como es, el derecho a la vivienda, derecho al estudio, derecho a la información.
1: Un empleo digno, la riqueza al servicio del interés general, toda la riqueza que hay en el país.
0: Claro, toda la riqueza, pues estos artículos se olvidan, ni se leen, ni se desarrollan. Aquí nada más se desarrolla la propiedad privada, lo que a ellos les interesa. Entonces eso no puede ser. Entonces
1: está claro.
0: O nos espabilamos y nos unimos o nos vamos al trazo y cuando nos vayamos al trazo, pues a llorar porque no habrá remedio, ¿no? Acordarse todo el mundo, si es que es muy fácil, si es que no estamos hablando ninguna tontería, ningún bulo, ¿no? Acordarse cuando empieza el Rajoy que se enfrenta a Zapatero a querer ganar las elecciones. El PP de Rajoy y Rajoy decían, cuando lleguemos al gobierno, igual que dicen ahora, cuando lleguemos al gobierno lo vamos a solucionar todo, ¿sí? Por los huevos va a solucionar. Va a solucionar que nos van a robar otra vez. Entonces, cuando Rajoy quería quitarle el gobierno a Zapatero, yo me acuerdo, y ahí están las hemerotecas que se puede buscar, y si encontráis algo que esté yo diciendo que es mentira, me lo decía a la cara, ¿no? Me acuerdo que decía el Rajoy, cuando yo llegue al gobierno, en el tema de las pensiones no voy a poner ni una coma y no se va a tocar ni un céntimo. Bueno, al día siguiente de entrar...
1: 0,25% de crecimiento.
0: 0,25, pero no solamente eso. Es que empezó a vender... Vamos a ver, es que yo hice una ELA, yo redacté una ELA que está por ahí, que es el tema de que queremos que el gobierno investigue cómo ha desaparecido el dinero de la Seguridad Social, cómo se han vendido los edificios de la Seguridad Social. Y esos edificios eran todos nuestros, de la gente pensionista. Porque en el gobierno, en los años anteriores, cuando el gobierno tiene un excedente de dinero, compra, invierte y o mete en la hucha, lo que ha pasado, ¿no? La hucha de las pensiones. Bueno, pues miles de edificios, miles de hospitales, que era de la Seguridad Social, un activo del tema de las pensiones, pues los gobiernos lo han vendido. El gobierno de Rajoy vendió miles y miles de edificios que eran de la Seguridad Social. Y, hombre, pagaba con el dinero de nuestras pensiones, con el presupuesto de las pensiones, pagaron hasta campo de golf del ejército. O sea, que ahí está, y están los documentos. Cómo se pagaron campos de golf y vacaciones de militares del ejército. Entonces, ¿eso cómo puede ser? Si de las partidas que usted tiene para el tema de pensiones, usted se la tiene que gastar en pensiones, no en lo que usted le dé la gana, ¿no? Bueno, y no solamente con eso, ahí está el dato más importante. Todos los gobiernos del mundo, cuando hubo el tema de los bancos, que se arruinaron los bancos, y los bancos tenían que cerrar porque no tenían dividendos, no tenían activos, pues el gobierno de España, el señor Rajoy, les regala el fondo de la hucha de las pensiones, 64.700 y pico, mil millones. O sea que no es tres perras gordas, ¿no? Bueno, pues todo, los gobiernos del mundo empezaron a devolver, todos los bancos empezaron a devolver dinero. ¿Qué han hecho muchos países, como Noruega y países por ahí? Pues que con el dinero que iban devolviendo los bancos del dinero que había del gobierno, de las pensiones, pues se fueron comprando pisos para hacer fondo de piso en una bolsa de piso de alquileres sociales. Pues no, España les dio el dinero a los bancos y los bancos no devuelven ni una peseta, pero ni una peseta. Entonces, claro, ¿esto qué es? Pues eso es lo que hizo Rajoy, diciendo anteriormente en la campaña de que no iba a cambiar ni una coma ni iba a tocar el tema de las pensiones. ¿Y qué es lo que hizo? Bueno, que eso, que no la tocó en 5 años. O sea, en los 5 años perdimos un 30% de poder adquisitivo. ¿Después qué ha pasado? Pues el gobierno que ha entrado ha ido poniendo el 9, el 4, el 3, el 5, o sea, que ha ido poniendo lo que ha correspondido. Se podía, porque si lo hace este gobierno, lo podría el gobierno anterior. Pues el gobierno de Rajoy no quiso, no supo o no les dio la gana. Y ahí está otra vez esto, ahí está Daniel Calle, ahí está el Feijóo este diciendo que las pensiones es un lujo, que las pensiones hay que pararlas porque las pensiones se come el presupuesto. Y no se lo come el ejército, no se lo come pagarle a Trump, no se lo come comprar más aviones cuando jugamos a la guerra. Es que dejemos ya de jugar a la guerra, es que nosotros no queremos jugar a la guerra, contra nuestro dinero no se juega a la guerra. Contra está nuestro claro. Dinero es como dice la Constitución. Para las
1: el
0: personas
1: interés
0: que
1: general.
0: Claro, ese es el tema. Y eso es cómo se consigue.
1: Y eso está en el artículo 128, claro, que todos deben de saber.
0: ¿Cómo se consigue? Poniéndonos todos de acuerdo y votando.
1: Claro, pero además el artículo recoge que se puede actuar contra las empresas, claro, nacionalizar empresas. Vamos.
0: O sea. Y eso estoy yo harto de pelearlo con los...
1: Claro, pues eso.
0: ¿No? Yo les digo, porque muchas veces yo voy, por ejemplo, por cualquier pueblo, ¿no? Utrera, Marchena, Osuna, y veo... por ejemplo, dentro del pueblo, solares con mucha mierda, con mucha hierba, con mucha rata, y yo digo, vamos a ver el ayuntamiento, ¿por qué no lo limpiáis? Es que nosotros no podemos meternos en propiedad privada, es mentira.
1: Joder.
0: Mira, el artículo tal lo dice, mira, el artículo tal dice que usted preceptivamente tiene que avisar al dueño, pero si el dueño no aparece o no quiere, usted tiene legalmente el poder y la potestad para entrar, limpiar y poner en el tema del registro de la propiedad una nota donde ese tío tiene que pagar el dinero o no puede movilizar esa propiedad en su puta vida. O sea, ¿es que eso lo dice la ley?
1: Está claro. Pues mira, Antonio, no podemos esperar ya. Yo creo que la próxima semana debe ser fijar ya y vernos ya para ver cómo se constituye ese frente amplio, sí, pero ya.
0: Yo le quería dejar aquí un recado para mañana, para Monedeo, y que se lo traslade a Enrique Santiago, o vamos, yo se lo traslado diariamente, pero parece que no llega nada, ¿no? Entonces, el tema, que está muy bien, que se quiera remover el tema de Sumar y que se quiera cambiar el nombre, pero claro, si se cambia el nombre, eso no vale para nada. El nombre solamente no hay que cambiar. El tema tiene que ser, amigo Monedeo, amigo Enrique Santiago, el tema tiene que ser un llamamiento abierto, no para cuatro líderes o cuatro, no, para los que estáis, no, porque entonces seguir lo mismo y sigue lo mismo, ¿no?
1: Mira, atiende Antonio, que vamos, ayer hubo una buena noticia, tú ya lo sabes, por supuesto lo de Ada Colau, que está dispuesta a incorporarse si se hace ese frente amplio.
0: Sí, pero yo siempre, mira, el otro día estuve en una reunión, y en la reunión era una reunión más pequeña, pero de un tema de una persona que está denunciando el tema de los basureros y que se está haciendo, en las mismas poblaciones se están haciendo fábricas del tema este que es tan apestoso, que es el tema del vídeo del gas metano, ¿no? Entonces, y al final el locutor decía, no, estábamos él y yo, Antonio se llamaba este hombre, Antonio La Rosa, y estábamos muy bien, un tema muy bonito, de un debate muy bonito, y al final este hombre dijo, bueno, pues esperemos que Antonio nos dure mucho tiempo, porque Antonio, y yo le dije, mira, totalmente de acuerdo, que nos dure Antonio mucho tiempo, pero que tiene que haber muchos Antonio, porque si solamente hay un Antonio, se queda en nada.
1: Está claro, mira, hasta claro. Mira, un paréntesis nada más que esto no es pregunta ni nada, sino una observación que tiene que saber todo el mundo. Mari Carmen, la desahuciada de 87 años, ha dicho una frase acojonante. Dice, he luchado para que otros aprendan.
0: Claro.
1: Mira lo que ha dicho.
0: Claro. Es que el tema tiene que ser ese. Es que el tema tiene que ser, mira, y ahí es otro de los errores, ¿no? ¿Qué ha pasado con Mari Carmen? Mira, cada día, se desahucian en España 40 o 50 familias. Y tan importante y tan horrorífico como el tema de Mari Carmen. El tema de Mari Carmen ha roto mediáticamente y nos va a servir de ejemplo. Pero que mire toda la gente que cada día hay 40 o 50 Mari Carmen o 40 o 50 David o 40 o 50 Josefa, ¿no? El tema tiene que ser que pensemos que cuando tocan a uno de nuestras clases, nos tocan a todos, porque nos puede llegar el momento. Mira, hay gente, por ejemplo, que están trabajando, que tienen sus dos hijos. Bueno, el otro día salía una mujer, por ejemplo. Una mujer y dos hijos, los dos hijos trabajando. El marido se muere, la mujer se queda con los dos hijos en el piso. Lo compra un fondo buitre. El fondo buitre dice que no le cobra más ni una peseta. Ellos buscan un abogado, ingresan el dinero en un banco mensualmente para que la empresa no pueda decir que no paga, pero al final un juez le da la razón, como siempre, los jueces le dan la razón a la gente rica, a la gente guapa, a la gente pobre no, la gente pobre que le den por culo. Y entonces el juez le da la razón a esta empresa y empiezan a desahuciar. La mujer paga. La mujer es también una mujer que tiene problemas, porque tiene dos hijos. Pues no, no, a la calle, a la puta calle. Entonces, que pensemos que no solamente ha sido a Mari Carmen, no, no, ha sido a mucha gente y nos puede pasar a cualquiera de nosotros, porque cualquiera de nosotros un día se pone malo, tu empresa te echa porque eres rubio y arte y no les gusta, y mañana te ves en un problema. Entonces, si no somos capaces de ayudar al que ahora lo está pasando, cuando llegue el problema a nosotros, pasará igual que aquel dicho de que cuando llegaron por nosotros ya no había nadie para defendernos, ¿no? Primero los gitanos, pero como yo no era gitano, que le den por culo a los gitanos. Y después vinieron por los altos y rubios, pero como yo era bajito y moreno, pues que le den por culo a los rubios. Pero claro, cuando llega a ti, entonces no hay nadie que te defienda. Entonces ya no tienes posibilidades. La posibilidad es ponernos juntos, ponernos unidos, ponernos organizarnos. Tener la fuerza suficiente para doblarle el pulso no solamente a esta derecha, sino a la que venga. Y como hemos hecho siempre hemos tenido, siempre los obreros, ¿por qué hemos arrancado las cosas? No porque cogiésemos una pistola y amenazásemos que lo íbamos a matar, no, no, no, no. Porque nos sentábamos, dialogábamos y la arrancábamos. ¿Cómo? Negociando unos en la mesa y otros en la calle apretando para que la negociación te echara en cuenta. Eso es lo que ha existido siempre, y desde aquellas famosas proclamas de 8 horas para trabajar, 8 horas para descansar y otras 8 horas para divertirse, para el ocio, desde entonces estamos lanzados. Antes ya hubo otros, pero desde entonces nuestra clase está lanzada en defender lo que hay que defender. Lo que son derechos, lo que
1: claro,
0: son...
1: formidable, la, formidable, Antonio.
0: La libertad, lo que son todas estas cosas, ¿no? Entonces, que lo hablo con criterio y lo hablo con expediente de que se ha hecho anteriormente. O sea, todo lo que yo estoy diciendo lo hemos hecho. Lo hemos hecho y éramos 4 mindungis. O sea, que no éramos ni catedráticos. Bienvenidos los catedráticos, no quiero yo despreciar, al revés. Ya, ojalá yo fuese catedrático. Pero que te digo que yo me acuerdo en Gerona, cuando a mí me escogen para yo negociar el primer convenio que hubo en España de la construcción, con las familias catalanas, que ahí lo dejo, porque si hay alguien duro para negociar son los catalanes. Bueno, pues yo era un trabajador que lo único que sabía es pegar yeso. Y a mí me dicen, no, no, tú. Y yo digo, pero si yo no sé ni... Sí, sí, tú sabes, ahí, en la mesa. Y nosotros negociamos. Y nosotros sacamos, no lo que ahora se negocia un 1%, un 2%. Me acuerdo que llevábamos el 24%. Y había un tío de Lebrija, había un tío de Morón, había un tío... O sea que los que estábamos en la mesa éramos todos currantes. Y casi una gran parte andaluces, ¿no? Había catalanes con nosotros, había gente, bueno, Carrasco era catalán, y había otra gente de la CNT, catalanes, pero que lo que quiero decir es que muchas veces decimos, no, es que yo no estoy preparado. Sí estás preparado. Si tú sabes lo que tienes que defender, si tú eres capaz de no achantarte y decir a la primera de cambio, vale, si tú eres capaz de decir, no, mire usted, yo quiero esto y los quiero ya, y los quiero por esto y por esto. Y si eres capaz esto de explicarlo bien, tú eres tan válido como el primero que haya en el mundo. Y lo digo, y no es ponerme galones, lo he dicho aquí un montón de veces, pero ya que viene al hilo lo digo. Yo me he sentado en mesas en contra de diputados que son catedráticos, y a mí no me ha temblado el pulso para yo salir triunfante de esos debates, y no ha habido ningún problema. Y yo lo digo, el que quiera, yo debato con quien quiera. A mí que me digan mañana, fulanito, setanito, venga, queremos debatir con Antonio Criado sobre este tema y sobre este tema. Ah, soy yo no tengo ningún problema. ¿Por qué? Porque lo haces de corazón, porque tú dejas que tu boca se abra y tu corazón hable. Ese es el tema. Lo que no puede ser es que tú vayas ya con un premeditado plan de decir, yo voy a negociar en el momento que me ofrezca algo, que a mí me interesa, lo voy a coger para mí y a los demás que le den. Eso no valen. Eso no tienen que estar entre nosotros. Eso se tienen que ir de nuestra pandilla, de nuestra gente, de nuestra cuadrilla. La gente que tiene que estar en nuestra cuadrilla, en nuestro frente, tienen que ser gente de corazón, gente que defiendan de corazón lo que piensan, y lo que piensa la mayoría, no lo que piensa él. Tú no te sientas en una mesa a decir, yo pienso como Antonio Criado esto y esto es lo que defiende. No, mira usted, no. Tú te sientas antes con la gente y la gente te dice, mira, pues queremos que el bocadillo no se pierda. Ofrecen dinero por el bocadillo. No, no, el bocadillo no se pierde. Los 15 minutos del bocadillo son sagrados. Y el que en una obra tiene que haber un comedor y tiene que haber la hora del comedor, tiene que ser sagrado. Y el tema de que a las 6 de la tarde, si se hace las 8 horas, toca la campana y se va todo el mundo, se va todo el mundo. Y si quieren que haga una hora extra, la tienes que pagar. Y si no pagas las extras, no se trabaja, no se echa. Estos son preceptos que los tiene que tener muy claros.
1: Está claro, está clarito, clarito.
0: Pues más claro que el agua.
1: Venga, pues, Antonio, venga, a ver si ya la próxima semana se fija una fecha, coño.
0: A ver si fijamos.
1: Porque no puede ser, está hasta Cuba. Te quería preguntar.
0: Dime que estamos dispuestos, que hay un montón de gente dispuesta, pero que queremos partir desde cero. No queremos ya de cosas hechas, donde ya los líderes están escogidos, donde ya lo que van a defender está escogido.
1: Está claro, nada. Primarias para todos, si es necesario.
0: Claro, no, para todo. A todo, el que más valga es el que está ahí, punto.
1: Está claro, está claro. Venga, Antonio, un abrazo, que te estoy quitando a los tres nietitos y nietitas. Venga, hasta luego.
0: Ya, me gustaría que los conocieses.
1: Venga, 4, 5 y 6 años. Hasta luego.
0: Un abrazo. Porque tienen una vida ya vivida bastante cruel. Ya te contaré.
1: Son nietitos de Hay en Nadie. Del amigo Antonio Criado Barbero. Venga. Hasta luego.
0: Venga, un abrazo. Salud.
1: Adiós.
0: Y República.

0: Bueno, pues nos vamos con Meme. Hola, Meme. Hola, Meme.
1: Hola, César.
0: Bueno, a ver, cuéntanos.
1: Pues te tengo que contar novedades, libros que siguen saliendo, no cualquier libro, sino libros hermosos, de autoras hermosas, y de verdad que es una preciosidad. Estamos encantadas con los libros que estamos publicando y que están teniendo un montón de aceptación. Uno de ellos es Amaro Pargo, que todavía casi no está distribuido, y ya pues la gente viene, pregunta, se los lleva, porque es un personaje pues muy querido y todo el mundo pues quiere tener el libro este, Amaro Pargo, todo lo que sabemos sobre el corsario. Este libro está escrito por Manuel de Paz, por Daniel García Pulido y Francisco Brian Cabrera Alonso. Y con esta obra lo que se quiere es ofrecer al lector pues una síntesis global de la figura de Amaro Rodríguez Felipe, 1678-1747, Amaro Pargo. Un personaje realmente singular en la historia de Canarias, del Atlántico y de América durante la época que le tocó vivir, especialmente desde en el primer tercio del siglo XVIII. en el que desarrolló diversas actividades en las Indias, especialmente en el área del Caribe. Gozó de la protección de Felipe V, que le designó para combatir el contrabando y la piratería en el Nuevo Mundo. Fabricó y gobernó navíos por orden de la corona. Experimentó no pocos percances en el océano. Y cuando regresó a Canarias, le preocuparon tres aspectos esenciales. En primer lugar, la potenciación de la religiosidad y de las cofradías en diferentes iglesias laguneras, en especial la conventual del Santo Domingo, así como su apoyo al monasterio de Santa Catalina de Siena. En segundo término, invertir buena parte de sus recursos en obras caritativas como la cuna de expósitos, los presos de la cárcel y los menesterosos en general. Y finalmente, pues garantizar para sus descendientes pues un destacado patrimonio y que perdurase durante varias generaciones. Y después otro libro en tapa dura con unas ilustraciones fabulosas de Floren. Bueno, todo el mundo le decimos Floren, pero que es María Florentina González Rodríguez. Me estoy refiriendo al libro América, Abuelo de Pájaro, de Maribel Lacabe. Esa canaria que ahora reside en Chile y que es poeta, narradora, ensayista, gestora cultural, y entre todas sus publicaciones pues ha sido traducida al portugués, al árabe, al italiano, inglés y mapundubú. Y muchos de sus poemas pues han sido musicalizados por cantautores españoles, latinoamericanos y africanos, y está incluida en numerosas antologías, tanto de poesía como de narrativa. Fue premio San Borondón en el año 2011 por su defensa de la cultura y la identidad canaria, y siempre pues está participando en congresos, encuentros y ferias del libro. En este momento vive en Chiloé, en la Patagonia chilena. Y el que le hizo una semblanza del libro es Luis Soucy Contreras. Dice, a través de estos versos, esta pájara valiente sale de su nido y nos transporta a esta América nuestra, para conocer a su gente e impregnarse de sus identidades, de su gente, de los pueblos originarios, de sus sabores, texturas, de soles, lluvias y geografía. Esta pajarita es inquieta y es sensible a las palabras que escucha, a los misterios que esconden los distintos países y rincones. Se maravilla con una orquídea, estrecha la mano de un gaucho o se emociona con un candombe. Pajarita que se abre con todos sus sentidos para soñar, bailar, jugar y observar. Pajarita que se asombra con un gaucho, con una danza o con un carnaval. Esta pajarita que se emociona, que llora y que sufre, pajarita que se alegra y que a través de su vuelo une a nuestra América así como era el sueño de Bolívar. Pajarita que invita a los niños, a los jóvenes y a todo aquel que quiera a levantar el vuelo libre y acompañarla a jugar, a abrazarse, a disfrutar de este paseo desde las alturas en nuestra querida América Latina. Porque desde lo alto no existirán las fronteras y se estrecharán las manos en esta tierra morena. Y si quieres, pues te leo uno. El, cuando llega a Cuba, dice a la
0: perla... ¿Vas para Cuba? No nos has dicho nada.
1: Dice, a la perla del Caribe...
0: Oye, ni caso, ¿eh? Que no te vas para Cuba, que te vas para La Palma.
1: Dice, a la perla del Caribe llegué después de una siesta y al entrar al malecón me encontré con una fiesta. Un catey bamboleaba la cola con gran pasión. Una yaguasa bailaba siguiendo el ritmo de un son que en un sinsote verseaba. Las maracas las tocaba un anciano ruiseñor y una cotorra le hacía al tenor segunda voz. El maestro Tocororo dirigía todo el coro. Seguí por La Habana Vieja y me encontré un almiquí. Me entonaba para mí una rumba de salón. Vaya explosión de alegría. Cuba es una algarabía de sonido y color. Pues esto, y después para Venezuela, dice, llegando a Maracaibo, me posé sobre un ceibal de donde pude observar el suelo venezolano. Allí bailan el joropo y el polo margariteño, con la orquídea y el turpial su bandera nacional, y disfrutan la alegría de una tierra bendecida. Pero hay algo de este pueblo más hermoso todavía. Persisten en el empeño de alcanzar el bello sueño que nos propuso Bolívar, el de una patria grande, el de una América unida. Pues estos son, pues, así le dedica un poema pues a cada país de América Latina, al que tanto queremos y que tan unidos estamos.
0: Bueno, a ver cuándo viene para presentar el libro Maribel Lacabe, que hace años que no la vemos.
1: Pues prontito yo creo que estará por aquí.
0: Bueno, hasta luego.
1: Adiós.

0: Bueno, nos vamos a ir. Estamos teniendo dificultad para localizar a Javier Marrero, de Derecho al Techo, que está en la manifestación de hoy sábado por la democracia real, la defensa de lo común, en Las Palmas de Gran Canaria. Después nos iremos con Carmen Delia para, no Las Palmas de Gran Canaria, sino la misma manifestación, pero en Santa Cruz de Tenerife. Vamos a ver. Lanzarote, Isabel Fajardo, y en La Palma, Tomás González Tomaso, en Fuerteventura, Rafael Rodríguez Marrero, pues con todos estos compañeros queremos hablar, compañeros y compañeras. Vamos a ver si logramos, y les tenemos preparado un informe que ha hecho público donde se habla sobre los responsables del desahucio de Mari Carmen. Y bueno, se mosquearon porque ellos no son buitres, decía. Bueno, buitres desde el punto de vista animalístico, pues ojalá fueran buitres, pero buitres pacíficos, de esos que no, como hacen ellos, se alimentan del trabajo de la gente y de gente a la que habría que respetar, con esos 87 añitos, que no es nada, no es nada la broma. Vaya desastre. Qué moral da escuchar a Mari Carmen. Ello, he luchado para que otros aprendan. He luchado para que otros aprendan. Bueno, estamos teniendo problemas para localizar a Javier Marrero. Vamos a ver si hay alguna manera de que se superen estas dificultades que últimamente no es desde luego culpa de Radio San Borondón, sino que yo creo que las comunicaciones pues están fallando desgraciadamente.
1: Bueno, yo espero que sea que hay tanta gente que no nos escucha, y estoy segura de que sí es, ¿no? Porque había muchas expectativas en todos sitios, pero en particular en Gran Canaria, en Las Palmas de Gran Canaria. La movilización seguro que va a ser masiva. Así que, si te parece, César, pues lo seguimos escuchando ese documento tan interesante, y en unos minutos pues empezaremos la ronda para pues escuchar el ambiente en Gran Canaria, en Lanzarote, en Tenerife, en Fuerteventura y en La Palma.
0: Muy bien, pues vámonos con el informe público sobre el desahucio de Mari Carmen.
2: Mari Carmen se ha convertido en un símbolo por el derecho a la vivienda. En este informe público vamos a poner nombres y apellidos a los responsables del desalojo, y también vamos a hablar de la inacción política tras el drama.
1: Veremos también.
0: Les ha hablado Chema. Bueno, ya lo conocen ustedes de público, y ahora otra compañera de público interviene.
3: También el teniente coronel, que ha animado a dar un golpe de Estado. Hablamos de Francisco Vendala Ayuso. ¿Quién es este hombre y dónde dijo estas palabras? 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
4: Y esta semana hablamos de uno de los que serán los grandes estrenos del año, La Bola Negra. La obra de los Javis se ha convertido en un fenómeno antes de su lanzamiento en España. Por el momento ya ha sido seleccionada para representar a nuestro país en los Oscar 2027.
2: Pues vamos a arrancar este informe público. A los mandos técnicos está Jaime García Morato, les habla Chema Molina, me acompañan Carmen Aparicio y Elena Margarit. Comenzamos.

0: Javier Marrero.
1: Buenas, César.
0: Hola, cuenta que estábamos preocupados porque, por un lado contentos, porque oye, habrá tanta gente que no oye a Javier Marrero. Pero cuéntanos,
1: sí,
0: cuéntanos.
1: Pues sí, la gente se nota que está indignada y la gente está saliendo y dando respuesta a esta manifestación por la democracia real. Estamos saliendo ahora mismo desde el auditorio en Las Palmas de Gran Canaria. También nos consta que las otras islas ya han comenzado las manifestaciones y en algunas las concentraciones. Y bueno, aquí son muchos los gritos que hay. Leo pancartas como nuestra tierra, nuestro trabajo, nuestra dignidad. El ático de Ayuso para Mari Carmen. Acabemos con el negocio de la vivienda. Ante su violencia, nuestra ternura radical, y después ningún ser humano es ilegal, me armo de libros, me libro de armas, y bueno, no sé si van escuchando
0: la
1: cantidad de gente.
0: Hay un ambiente formidable,
2: Ningún ser humano
0: es ilegal. Están cantando.
1: La avenida de la Playa de las Canteras hasta el Parque Santa Catalina, en donde es otra de las manifestaciones multitudinarias del pueblo canario.
0: ¿Cuánta gente se calcula? ¿Han dado cálculo?
1: Mira, ya ahora mismo no te puedo calcular, pero a ver. Miles de personas hay aquí en la Playa de las Canteras.
0: ¡Oh, qué maravilla, qué maravilla, qué maravilla, Javier, qué maravilla!
1: Es algo en lo que la gente ya no puede, la gente ya está cansada de todo lo que está sufriendo. La convocatoria, como sabemos, ha sido una convocatoria hecha por firmas particulares y luego se han unido diferentes colectivos y organizaciones y aquí también están, que no hay otra manera.
2: Que no hay otra manera, o con el capital, o con la clase obrera, que no hay otra manera, o con el capital, o con la clase obrera.
1: Aquí oyes a nuestra juventud.
0: Formidable, formidable. No hay otra manera.
1: Con la clase obrera, que no hay otra manera, que no. O con la clase obrera. Bueno, muchos carteles mucha gente joven, que también eso nos está emocionando, y gente que nos estamos encontrando de diferentes luchas y volvemos a encontrarnos para seguir defendiendo nuestra vivienda, seguir defendiendo nuestros derechos humanos.
0: Qué gozada. Y mucho público variado, asistente de todas las edades, mujeres, hombres, ¿cómo? ¿Cómo está la cosa?
1: No sé si oyes esta consigna. Cuidado, rentista, está en nuestra lista. Y bueno, la variedad de población es impresionante, pero sobre todo la cantidad de gente joven que necesitan, que quieren, que no pueden emanciparse porque no tienen acceso a su vivienda, porque aunque trabajen, el sueldo no les da y tienen que seguir manteniéndose en su casa. Y ahora, como gritan, ellos también, pues eso, la lucha es hasta la victoria. Vamos a ver qué tal sale todo.
0: Seguro, seguro, Javier. Venga, un abrazote. Bueno, tú imagínate, Javier, que hasta Ada Colau ha decidido reincorporarse. Si se forma la unidad, ese frente amplio de unidad de la izquierda, que ella se reincorpora de nuevo.
1: Coño, sí, se incorpora también a la batalla, porque es que es el momento de que nos unamos todas y todos, porque si no, ya hemos visto también que ya desde aquí se gritó: qué vergüenza nos daría ser policía. La violencia que está utilizando los cuerpos de policía, estos que nos están ahora rodeando, que quieren, que son una mano de esos fondos buitres para defender la propiedad privada, en vez de defender a los derechos de todos.
0: Madre, pero bueno, venga, Enhorabuena, Javier, a todos y a todas.
1: Muchas gracias.
0: Un abrazo.
1: A San Borondón por dar nombre a las luchas. Espero que también puedan hablar con las otras.
0: Sí, sí, vamos, vamos a estar. Carmen Delia está en la manifestación en Santa Cruz de Tenerife. Isabel Fajardo la vamos a entrevistar, que está en Lanzarote. Tomás González, Tomaso en La Palma. Rafael Rodríguez Marrero desde Fuerteventura. Uy, vamos a dar un paseo por todas las islas.
1: Exacto, genial, genial. Canarias en la calle luchando por los derechos humanos.
0: Hasta luego, Javier. Qué alegría verte tan emocionado, tan alegre. Hasta luego.
1: Hasta luego, hasta luego.
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0: esa canción tan formidable que se ha escuchado y que tiene que ver con Víctor Jara y tantas cosas.
1: Bueno, pues antes escuchábamos efectivamente Vientos del Pueblo, un tema de Víctor Jara, y que era interpretado por una voz que no suena, pero no suena más como analista en Radio San Borondón, como profesor de Derecho Constitucional y como político de izquierda histórico en Canarias, Santiago Pérez, que también, como saben los oyentes, bueno, tenemos un disco magnífico grabado de canciones de Santiago Pérez, y nos mandaba estos días este Vientos del Pueblo, no por casualidad, porque septiembre pues fue un mes fatídico, y el 16 de septiembre asesinaron a Víctor Jara en el estadio que hoy lleva su nombre, en el estadio de Chile, donde llevaban para torturar a mucha gente, y entre otros a Víctor Jara, de donde lo sacaron de su trabajo, lo llevaron al estadio de Chile, lo torturaron, lo golpearon, y después de sufrir, dicen, más de 44 balazos, pues murió en el estadio que hoy, en homenaje a este artista y defensor de los derechos, pues lleva el nombre de Víctor Jara. Así que por eso escuchábamos este tema, Vientos del Pueblo, y en Radio San Borondón la verdad que escuchamos muchas canciones de Víctor Jara que siguen siendo tan actuales, o más que nunca, ¿no?
0: Muy bien, muy bien, muy bien. Bueno, nos vamos con el desahucio de Mari Carmen, el informe de público. Lo vamos a poner desde el principio, pues nos llamaba un oyente de una radio, bueno, de radio, bueno, de esas comunitarias, que quería poder ofrecerlo y que quería grabarlo. Pues vamos desde el principio, no sé, sino medio minutito.
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3: 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Lo analizamos en este programa.
4: Y esta semana hablamos de uno de los que serán los grandes estrenos del año, La Bola Negra. La obra de los Javis se ha convertido en un fenómeno antes de su lanzamiento en España. Por el momento ya ha sido seleccionada para representar a nuestro país en los Oscar 2027.
2: Pues vamos a arrancar este informe público. A los mandos técnicos está Jaime García Morato, les habla Chema Molina, me acompañan Carmen Aparicio y Elena Margarit. Comenzamos.

0: Quiero que se queden con el nombre de estos dos sujetos, Ricardo Alonso Fernández y Fernando Alonso Fuentes. Estos dos son los dueños de Urbagestión Desarrollo e Inversión SL. En 2018, esta empresa compró el piso de Mari Carmen por 240.000 euros, un piso situado cerca del Parque del Retiro. En aquel momento, como hemos dicho, costaba 240.000 euros, ahora su valor ha ascendido 4 veces más.
1: Yo quiero saber, Chema, quiénes son estos dos individuos. A ver si nos puedes dar un poco más de información.
0: A ver qué sabemos de ellos. Son abogados. Son abogados del despacho Neutra Abogados. Por ejemplo, y lo hemos sabido en el LinkedIn de uno de ellos, de Ricardo Alonso Fernández, pone que es abogado de este despacho desde 2010. ¿Qué es Neutra Abogados? Pues es un despacho de abogados que se sitúa en la siguiente zona, en la calle Zurbano, en el distrito de Chamberí y a pocos metros del Paseo de la Castellana.
2: Chema, háblanos un poco de lo que nos interesa, ¿no? La parte inmobiliaria.
0: Claro, eso es lo relevante, ¿no?, de este caso, porque estos no se han dedicado especialmente al tema del derecho, sino que se han dedicado a la gestión inmobiliaria.
1: Y luego tenemos Urbagesa. Cuéntanos.
0: Claro, precisamente, ¿no? Urbagesa es la marca comercial con la que funciona Urbagestión Desarrollo e Inversión SL. Se define, atención, de la siguiente manera. Se define como una plataforma de inversiones especializada en la promoción, el desarrollo y la gestión o asesoramiento de productos de inversión, concretamente productos inmobiliarios y de farmacias.
1: Y si no tengo mal entendido, esta empresa de estos dos abogados ya han tenido algún que otro lío judicial.
0: Claro, han tenido líos judiciales, además de forma repetida, lo explica muy bien en público nuestra compañera Begoña Pérez Ramírez, que repetidamente han tenido que defenderse de clientes a los que prestaron servicios de intermediación.
2: ¿Y se sabe concretamente lo que hacían o no?
0: Pues Urbagestión, ¿a qué se dedicaba? Vamos a ver, estos lo que hacían era cobrar una comisión del 3% del valor final de una compraventa. A lo que se dedicaban era a servicios de intermediación, por ejemplo, búsqueda de locales de farmacia para boticarios interesados en adquirirlos, por eso hemos dicho que esta empresa, Urbagesta, se dedica a la cuestión inmobiliaria, pero también a la cuestión de las farmacias. Buscaban locales de farmacia para boticarios interesados en adquirirlos o hacía pues, lo contrario, ¿no? Que es rastrear a compradores para otros que quieran desprenderse de sus locales, ¿no? Público ha podido comprobar una decena de sentencias, ¿vale? Tanto de audiencias provinciales de Madrid, de Salamanca y Toledo por disputas sobre el cobro de esa comisión que hemos mencionado, esa comisión del 3%. Estas disputas que hemos comprobado se produjeron entre 2010 y 2019. Las oficinas de Urbagestión no están solo en Madrid, también tiene oficinas en Valladolid y en Vigo.
1: ¿Podemos cuantificar los ingresos de esta compañía? Hay una cifra.
0: Hay cifras. Por ejemplo, en 2024.

0: El público hemos intentado contactar con estos dos, con tanto con Ricardo como con Fernando Alonso, y no ha habido respuesta en el momento de grabar este video podcast.
1: Y háblanos ahora, por favor, de las empresas inmobiliarias.
0: Dos. Hay dos empresas, Valnor Activos SL y luego tenemos otra que se llama Tracima 21 SL. Son empresas inmobiliarias y de construcción. Fueron creadas en 2012. El domicilio social de estas firmas, de estas compañías, está en la Avenida de Manoteras de Madrid.
2: ¿Y sabemos quién trabaja ahí o más o menos qué ingresos tienen?
0: Aquí está la respuesta en este papel, Carmen. ¿Qué pone ahí?
2: Pues no plantilla y no ingresos.
0: No hay plantilla, estas dos empresas no tienen plantilla y tampoco tienen ingresos. Y de hecho, lo que conocemos es que han registrado 0 euros desde al menos 2023, porque esto es según las cuentas depositadas en el registro mercantil en 2024. Pero la cosa no ha quedado solo ahí. Hemos hablado de la empresa, vamos a hablar de la parte política, porque efectivamente pues esta semana la indignación por el desahucio de Mari Carmen, cuando ocurría eso, en Madrid se celebraba la feria inmobiliaria de District. Y cómo no, Isabel Díaz Ayuso estuvo presente allí. Cuéntanos, Elena.
1: Como has dicho, Chema, se trata de una feria internacional inmobiliaria que celebró sus primeras 3 ediciones en Barcelona. Bueno, ha estado 3 años en Barcelona, ahora esta ha sido la primera edición en Madrid y en ella participan empresas, fondos buitre como Blackstone, Brookfield o Nestar. ¿Qué pasa? Que en esta feria se presentó Isabel Díaz Ayuso como presidenta de la Comunidad de Madrid, pero su recorrido fue interrumpido por una serie de manifestantes, por unos activistas, con consignas como la vivienda no es un negocio, Madrid para vivir, no para invertir, o el rentismo es fascismo. Al mismo tiempo, estos activistas fueron repartiendo unas octavillas donde señalaban a los fondos buitre y a los dirigentes, a los políticos de Madrid sobre todo, y les acusaban de vender la ciudad al mejor postor, porque ha estado habiendo muchísimos desahucios en los últimos años y la gente la están echando de sus barrios y de sus viviendas. Además, aprovecharon la ocasión también para preguntar a Ayuso sobre el desahucio de Mari Carmen, porque la feria esta empezaba un martes y al día siguiente estaba programado el desahucio y, bueno, le preguntaban por el futuro de esta mujer que en ese momento era incierto y ahora sigue siéndolo.
2: Hombre, qué menos, ¿no? ¿Sabemos si tanto Ayuso o Almeida se han pronunciado sobre el desahucio de Mari Carmen?
1: Pues después de la manifestación, bueno, el desahucio se produjo el miércoles, se convocó una manifestación el miércoles por la tarde y después de esa manifestación, en un evento en el Círculo de Empresarios de Madrid, Ayuso dijo, clasificó esa manifestación de algaradas, es decir, de tumultos, de ruido. Dijo que este tipo de protestas generan un clima de tensión que no favorece la inversión. Claramente, vale. Isabel Díaz Ayuso no ha entendido de qué va la cosa. Vale. Y además, por si fuera poco, añadió que el lanzamiento se hizo en cumplimiento de la ley. Además, señaló al sindicato de inquilinas que han estado ayudando y asesorando a Mari Carmen durante los últimos 7 años de acosarla y de deshumanizar al Partido Popular en general. La posición de Ayuso y de un poco del PP ha sido culpar al gobierno central, les ha acusado, bueno, dice que son ellos quienes tienen la gestión de la Policía Nacional, que al final es quien ejecuta la orden de desahucio, pero Isabel Díaz Ayuso no ha tenido ninguna palabra en deferencia a Mari Carmen. Y por si alguien se pregunta por Almeida, ha seguido la misma línea que Ayuso, sí que le ofrecieron una alternativa habitacional en una residencia, en un principio, por el módico precio de 1.200 euros, prácticamente la misma cuantía que ingresa Mari Carmen por su pensión.
2: ¿Y Feijóo y en general PP han dicho algo sobre el tema?
1: El miércoles por la mañana, después de que ya se hubiera producido el desahucio de Mari Carmen, en un acto se le preguntó a Feijóo por él mismo y dijo que, atentos, he venido a otra cosa, es decir, que no quiso pronunciarse. Su postura nos sorprende porque PP, durante los últimos años de legislatura, junto a las derechas de Junts y Vox, han tumbado 8 leyes en temas de vivienda en el Congreso y además no aplican la ley de vivienda en las comunidades autónomas donde gobiernan. Por el resto, han mantenido un perfil relativamente bajo. Simplemente Borja Sémper ha dicho que estas cosas, refiriéndose a los desahucios, se acabarán, pero no con este gobierno. Parece que, bueno, que es mentira porque el PP básicamente no está actuando en esa dirección.
0: Vamos a ver si cuando llegan ellos, si llegan, se acaba el tema. Pero vamos, viendo los antecedentes de cuando gobernaron, déjame que me extrañe, ¿no?

0: Eso por la parte de las derechas, por la parte del Partido Popular, que entiendo que en este debate sobre la vivienda ni están ni se les espera, pero ¿y la parte socialista del gobierno, la parte del PSOE, a quien esta situación pues parece que le ha pillado un poco con cierta pasividad? Vamos a decirlo así.
1: ¿Por dónde empezamos con el PSOE? Uh-huh. A ver, lo que han hecho ha sido condenar públicamente este desahucio. Incluso Pedro Sánchez lo ha calificado de tragedia social. Sin embargo, ¿qué han hecho? Han derivado responsabilidades. Igual que el PP y Ayuso han dicho que era responsabilidad de Pedro Sánchez, el Partido Socialista ha dicho que era responsabilidad de Ayuso o de Almeida ofrecer alternativas habitacionales a Mari Carmen. Se les ha señalado por falta de actuación, porque realmente, más que lanzar mensajes, no han hecho nada más. Y algunos políticos de partidos más a la izquierda del PSOE les han dicho que les falta valentía. Su estrategia principal, como decíamos, ha sido acusar al PP, y todas estas actitudes han provocado un choque con sus socios de gobierno, con Sumar, que bueno, ahora mismo piden una nueva moratoria antidesahucios, porque ya se tumbó a principios de este año la que ya existía, que estaba vigente hasta finales de 2025, se intentó alargar hasta finales de 2026, se tumbó en el Congreso y ahora pues piden una nueva.
0: Que ahí la tumbaron las derechas, Partido Popular, sí, Vox y Junts.
1: Eso es verdad. Uh-huh. Luego también piden desde Sumar la expropiación del piso de Mari Carmen de Urbagestión para devolvérselo a Mari Carmen, y aparte piden que se apruebe un nuevo Real Decreto de Vivienda, que también ha sido tumbado dos veces. ¿Qué implicaría este Real Decreto de Vivienda? Pues contempla medidas como la congelación y la prórroga de los alquileres, la regulación de los usos especulativos de la vivienda, es decir, limitar los pisos turísticos, los de temporada, el alquiler de habitaciones, y además también contempla la protección de familias e inquilinos frente a fondos buitre. Uh-huh. La que ha tenido una postura más contundente ha sido Ada Colau, que pide a Sumar romper con el PSOE si no endereza un poco sus políticas de vivienda, sobre todo.
0: Uh-huh. Y luego ahí había que recordar además que hubo una propuesta de ley de Sumar, uh-huh, sobre los, bueno, que básicamente
1: los fondos de inversión,
0: los fondos buitre, no especularan con la vivienda, no pudieran comprar, en este caso, viviendas.
1: Así
0: ¿Qué hizo
1: es.
0: El Partido Socialista?
1: Claro, esta ley tampoco salió adelante porque el Partido Socialista se abstuvo, el resto de izquierdas votaron a favor y luego otra vez PP, Junts y Vox votaron en contra.
0: Hablamos ahora de Francisco Vendala Ayuso, es un teniente coronel retirado que ha animado a dar un golpe de Estado. El tema tiene telita. Estas han sido las palabras de este teniente coronel.
2: Lo digo con toda claridad. Es el momento de que las Fuerzas Armadas asuman su responsabilidad ante la patria, ante España, ante la nación y ante el pueblo español. Y amparados y obligados por el artículo 8 de la Constitución, preserven y defiendan esa integridad, esa soberanía, esa independencia de España y ese ordenamiento constitucional que hoy por hoy es el que hay.
0: Pues para hablar de estas palabras de este coronel, de este teniente coronel, tenemos ya aquí, nos está escuchando Danilo Albín, redactor de Público, que está siempre con la mirada puesta en los movimientos de la ultraderecha y también en el comercio de armas. ¿Qué tal, Danilo? ¿Cómo estás?
3: Hola, Chema. ¿Qué tal estás?
0: Lo primero que quería preguntarte, Danilo, ¿quién es Francisco Vendala Ayuso? ¿Quién es este tipo?
3: Bueno, el teniente coronel retirado Francisco Vendala Ayuso es un militar que tuvo su recorrido, incluso también en democracia, dentro de las Fuerzas Armadas, y que desde hace ya unos años actúa públicamente, mantiene un discurso público que le vincula estrechamente con el ámbito, por ejemplo, de la ultraderecha franquista. Hay que tener en cuenta que Vendala Ayuso es uno de los tantos, porque no son pocos, uno de los tantos militares retirados que en estos últimos años, por ejemplo, han salido en defensa de la figura del dictador Francisco Franco. Por ejemplo, lo hicieron en 2025, el año pasado, a partir de una iniciativa que impulsó la Plataforma 2025, denominada así, que lo que buscaba era como reprogramar los actos del gobierno en defensa de la democracia, coincidiendo con el 50 aniversario de la muerte del dictador. Bueno, Vendala fue uno de los firmantes de un manifiesto cargado de elogios hacia la figura del dictador Francisco Franco. Con lo cual, como vemos, su trayectoria nos puede indicar o nos puede dar pistas de cómo es que él llega al acto del pasado día 16 de septiembre en el Centro Cultural de los Ejércitos y plantear las cosas que planteó allí, tal como hemos contado aquí en público.
1: ¿Qué es, Danilo, el casino militar y quién había en ese acto?
3: Bueno, el Centro Cultural de los Ejércitos es, antes que nada, y es importante aclararlo, una asociación privada, sin ánimo de lucro, no mantiene un nexo oficial o institucional con el Ministerio de Defensa. Esto no quita que, como hemos podido ver en algunas ocasiones, el Ministerio de Defensa ha difundido actividades, exposiciones de carácter militar que se realizaban o que se han realizado en sus instalaciones, pero, como decíamos, se trata de una organización de carácter privado. El tema es que está dirigida por militares retirados que han dado lugar a actos como el de Francisco Vendala del pasado día 16 de septiembre, en el que este militar retirado también hace esas afirmaciones en torno a la necesidad de una intervención de los militares para, bueno, derribar al gobierno, instaurar lo que él denomina como gobierno provisional, lo cual supone, evidentemente, acabar con un régimen democrático y conducir al país a una situación evidentemente sumamente grave, ¿no? Ese es el escenario que planteó Vendala durante su intervención.
0: Danilo, ¿por qué el tipo invocó el artículo 8 de la Constitución? ¿A qué se refiere exactamente con esto?
3: Bueno, como hemos visto durante la conferencia del pasado día 16, en realidad Vendala, él recurre al artículo 8 de la Constitución porque, sí, como pudimos ver en las imágenes, él lo que busca permanentemente es blindar su propuesta de derribar al gobierno actual en términos constitucionales. Claro, incluso llega a decir que ese derrocamiento del gobierno, esa instauración de un gobierno provisional, estaría seguida de un respeto a las garantías constitucionales de los ciudadanos. Es complejo ahí encontrar, ¿no?, cómo se produciría esa conjunción de ideas, cómo se puede derribar a un gobierno democrático y decir que al día siguiente se van a respetar los derechos constitucionales de la ciudadanía. Él busca el amparo del artículo 8 de la Constitución para decir que los militares tienen herramientas para actuar cuando sea necesario, y él cree que ahora lo es. ¿Por qué ahora o por qué vuelve ahora a Vendala con un discurso de estos? Por la crisis migratoria en Ceuta. No es el único. Hemos visto que hay militares retirados que están moviéndose precisamente en torno a esta idea de pedirle a las Fuerzas Armadas que intervengan, plantean esto en una situación, en un esquema de enfrentamiento con Marruecos, y consideran que en ese esquema el gobierno actual no está dando los pasos que debe dar. Eso lo utilizan para reafirmar, endurecer aún más quizás su discurso contra el gobierno. Digo, Vendala no empieza a criticar al gobierno hoy, y creo que sus declaraciones van incluso más allá de la crítica, ¿no? Tal como hemos podido ver en las imágenes. Es un recorrido que este ex militar o militar retirado ha tenido, arremetiendo contra la figura del presidente, contra el gobierno actual, y ahora lo hace al calor de la crisis migratoria en Ceuta.
4: Puede haber.
5: Bueno, vamos a dejar aquí esta información, nos queda otro tanto, y ya lo pondremos después porque ya tenemos a Carmen Delia en la manifestación de hoy sábado por la democracia real, por la defensa de lo común en Santa Cruz de Tenerife. Hola, Carmen Delia.
6: Sí, saludos, buenos días.
5: Cuéntanos.
6: Sí, está la manifestación con el lema "Porque nos cuesta la vida", en defensa de la democracia real, que partía hace pues unos 8 minutos desde la Plaza Weyler de Santa Cruz de Tenerife. y nos dirigimos hacia la Plaza del Príncipe, donde pues tendrán lugar pues las conclusiones, el manifiesto final. Y acompañando a esta manifestación convocada por decenas de organizaciones sindicales, sociales, políticas, a raíz de hace unos bastantes meses, más de 4 o 5 meses quizás, pues de un manifiesto que ha llegado a ser firmado por más de 10.000 personas en toda Canarias, y coincidiendo a esta hora con las movilizaciones simultáneas en Gran Canaria, en Lanzarote, en Fuerteventura y en La Palma, por el acceso a la vivienda, por la sanidad y la educación pública, por el empleo digno, por los servicios sociales, por la igualdad, por el medio ambiente, por los cuidados. Y nos encontramos a la cabeza de la manifestación, donde podemos leer democracia real, y donde podemos observar también, pues, en una ilustración que acompaña a ese lema, pues las banderas, por supuesto la bandera canaria, la bandera palestina, la bandera saharaui, y una de las personas que acompaña esta inmensa pancarta, pues Rafael Medina. Bueno, pues estamos comenzando la retransmisión de esta manifestación. Rafael, ¿cuál sería pues el mensaje de las organizaciones convocantes un día como hoy?
4: Sí, las personas que estamos convocando, el mensaje es decir, basta ya, que la clase trabajadora está cabreada, está ya superada por los acontecimientos de esta marea fascista que está cubriendo Europa y España, y decirle, no señor, aquí la población, la clase trabajadora, no es fascista, sino es antifascista, y tenemos que decir basta ya a lo que está pasando y defendernos de toda esa ola reaccionaria que está ocurriendo, ¿no? Y bajar, volver otra vez a las bases que comentábamos antes, de democracia real, de participación ciudadana, de liberación y soberanía, y defensa de los derechos de la clase trabajadora, de la mujer, de la sanidad. Hay muchas cosas por las que luchar y muchas cosas por las que seguir saliendo a las calles y no dejar espacio a las calles a los fascistas. Hoy están convocando precisamente con lema que están atrayendo a bastante gente, pero manipulando y trastocando las cosas. Aquí los problemas son de la gente, los problemas los tenemos que solucionar la gente y salir a la calle de nuevamente, porque es nuestro derecho, porque es y nos va la vida en ello. Y si queremos defender el mañana, tenemos que empezar ya. No podemos parar ni esperar a próximos acontecimientos o gobiernos progresistas o no progresistas que puedan ocurrir, sino que tenemos que salir y el lema de gobierne con gobierne, los derechos se defienden, tenemos que seguir defendiéndolos en la calle.
6: Muchas gracias, Rafael Medina.
4: Gracias a ustedes, como siempre, porque los medios de comunicación es una parte importante de esta democracia, una información veraz y real y no manipuladora como es la mayoría de medios de manipulación, y que existan medios de comunicación que están en la calle, que ven el día a día de la gente, es importantísimo, forma parte de la democracia.
6: Muchas gracias.
4: Muchas gracias a ustedes.
6: Rafa Medina, que está acompañado pues por gente muy joven, como esta persona que se llama.
7: Mac.
6: Bueno, pues, ¿perteneces a algún colectivo o vienes a título particular?
7: A ver, mi madre pertenece a ECOESPE, yo sigo a varias, ya puedo hacer a la de Transición Palestina, de Sabrina Mecha, anticapitalista. Y pues está subiendo la UGE del fascismo y venimos aquí a luchar por la democracia, por los derechos de ya sea de las mujeres, inmigrantes, personas queer, del colectivo, de todo, por la vivienda, un poco por todo, ¿no? Porque estamos retrocediendo.
6: Se habla y a veces tenemos que decir, hablamos de que la juventud, sí, la juventud, pues mayoritariamente no se le ve, digamos, al frente de batallas por la democracia real. Sin embargo, tu presencia aquí rompe.
7: Yo voy y me parece muy importante de que salgan, porque yo conozco gente que sí tiene un pensamiento parecido al mío, pero no va, y yo no entiendo el porqué. Yo sé que hay veces que da miedo, porque no sé si usted lo sabe, pero en los institutos hay chiquillos muy conflictivos que se meten con otros, pues por esto mismo, por defender cosas que son mínimas, de hecho que son básicos, y no se entiende ¿Cómo te puedes ver a un chiquillo ahí con la bandera de la Falange o apoyando al núcleo nacional y ese tipo de cosas?
6: Podemos interpretar que ante la valentía de los fascistas, incluidos los jóvenes, pues la izquierda, el pensamiento de izquierda, pues está en un, digamos, no bajo el miedo, pero sí con mucha cautela.
7: Sí, además de que estamos muy separados de la izquierda últimamente, porque como yo sé que es verdad que no todos tienen los mismos pensamientos, porque sí es verdad que hay gente de izquierda que es independentista, gente que no, gente que es anarcocomunista, gente que es anarcosindicalista, pero hay veces como esta que hay que unirnos todos, por lo menos por un bien en común, que es que estamos perdiendo derechos básicos y que está ganando el auge del fascismo, no podemos permitir eso. Y que nos estamos olvidando de cosas que han pasado en años anteriores, en plan, hay que recordar un poco de historia, por eso es importante también que la gente de mi edad lea mucho y aprenda, porque hay mucha gente que nada más se deja ver por redes sociales, TikTok, X, que es Twitter, y ese tipo de cosas, y te deja a niños que su argumento es... No, pero es que dice que lo que el problema son los inmigrantes, porque no sé cuánto, no, es que las personas queer, no es que las feministas, lo que quieren es separarnos, que estemos divididos, y así nunca conseguiremos organizarnos y conseguir algo bueno para el pueblo, ya sea que la comida, la casa, el agua sea un derecho, o leyes para proteger a la mujer, porque por ejemplo, en Afganistán la mujer no tiene ningún tipo de derecho, y eso tampoco está tan lejos de lo que pensamos, porque ya hay países que se está debatiendo por el voto de la mujer, y así se empieza. Y pues bueno, da un poco de cosa, ¿no?, de ver esto, pero yo creo que si nos unimos y el tiempo, podemos conseguir que se frene un poco el auge de la ultraderecha.
6: Bueno, pues esta también es una voz de la juventud, así que muchísimas gracias.
7: A usted, tenga buen día.
6: Gracias, y bueno, pues yo para no estropear la foto, y pues me meto hacia detrás de la pancarta y vamos a charlar ahora, pues bueno, su nombre, no hace falta el apellido, y si pertenece a algún colectivo.
8: Nisbinar Hansali.
6: ¿Y pertenece a algún colectivo?
8: No.
6: Pero sí tienes claro que hay que defender la democracia.
8: Por supuesto, por supuestísimo, vamos. Es algo importante para nosotros, no perder todos los derechos que han conseguido nuestros padres, nuestros abuelos, que ahora con todo esto del auge de la ultraderecha y demás, pues estamos perdiendo derechos. Tema de vivienda no solo, sino de todo. Mucho fascismo, es horrible.
6: ¿En qué lugar, digamos, resides tú?
8: Aquí, en Tenerife, en Ofra.
6: Y sales a la calle y supongo que el problema de la vivienda, el problema del empleo, todo, la sanidad.
8: Todo. Lo se está viendo todo y se está viendo todo muy mal, muy mal.
6: Bueno, muchas gracias, compañera.
8: Nada, a usted.
6: Y seguimos charlando con personas que están pues dando la cara a pie de manifestación. Su nombre, no hace falta el apellido.
9: Ángeles,
6: ¿cuál sería el mensaje tuyo un día como hoy a nuestros oyentes de Radio San Borondón?
9: Que creo que tenemos que perder ya el individualismo y ser y unirnos como comunidad a todos y defender lo que es la libertad, pero la libertad es lo bonito, en poder vivir de una forma sana todos juntos y con todos los mismos derechos que tiene que existir.
6: Muchas gracias, Ángel.
9: De nada.
6: Y bueno, hay que decir que no sabemos si es aconsejados por la Policía Nacional, pues la manifestación se queda ante el reloj de flores.
5: Bueno, le ha dado un golpito, sí, de tos a Carmen Delia.
6: Sí, decía que...
5: Se ha quedado en el reloj de flores, a ver.
6: Sí, aunque la Plaza del Príncipe iba a ser el destino final, sin embargo, parece ser que es el reloj de flores y vamos a escuchar pues una voz también muy cercana a Radio San Borondón, Carmiaco. Charlábamos hace un momentito con una jovencita cuyo vínculo con esta manifestación era su madre, que pertenece a COESPE. Pues creo que también es tu caso, aunque tú militas en varias causas, ¿no? Y bueno, no sé si sabes por qué nos quedamos aquí en el reloj de flores.
10: Pues nos quedamos en el reloj de flores porque, por desgracia, hoy no somos muchas personas. Y por otro lado, pues hay media amenaza también de lluvia. con lo cual, y además creo que la Plaza del Príncipe han puesto allí unas carpas, que era difícil cómo terminar, y entonces, pues bueno, al final hemos decidido parar aquí en el reloj de Flores.
11: Retomamos luego para escuchar a Conchi Moreno, que está tomando la palabra, gracias Carmiaco. Conchi Moreno, que le pasa la palabra a Melu de Las Kelly.
12: A todas y a todes. A ver, yo quiero decir que no nos desanimemos. ¿Qué, cuál es el problema? ¿Cuál es el problema? Aquí estamos la gente que está al lado de la buena historia. Estamos al lado de la buena historia, de los derechos humanos, de los derechos laborales, de la vivienda, de la sanidad. ¿Cuál es el problema? ¿Eh? El colectivo LGTBIQ+, aquí hay respeto. Y entonces hay que llevarlo con orgullo, como mismo llevo yo el orgullo de las camisetas de Las Kelly, camareras de piso. A ver, yo vengo en representación de Kelly Unión Tenerife, pero creo que puedo y debo hablar por la clase trabajadora. La clase trabajadora de Canarias está reventada. Reventada en general. ¿Eh? Entonces, ¿cuál es el tema? Volvemos a la historia. ¿Cómo se salía a la calle antes a luchar? Es que yo quiero volver a la historia. Quiero volver a los compañeros, compañeras que hoy están muertos, ¿eh? Por la represión, por la dictadura que teníamos antes. ¿Cómo salía la clase trabajadora a la calle antes? ¿Eh? Hay que tomar acción, acción, porque estoy, yo por lo menos... Nosotras estamos hartas, hartas. En este caso tengo que hablar de las camareras de piso. ¡Uy! Que en el Parlamento, el día 5 de marzo, semana del 8M, los tuvieron cuadrados, redondos y de todo. O sea, nos hicieron responsables a las camareras de piso de la economía de Canarias. Tiene cojones y ovarios la cosa, ¿eh? Porque lo tengo que decir, cojones y ovarios, ¿eh? Mira, yo a la presidenta del Parlamento, Astrid Pérez, creo que se llama, no se me quedan los nombres ni los títulos, mucho jefe y poco indio. Vale, pues nada, la señora se hizo ahí como una película romántica y yo le dije, por definición, que es una camarera de piso. Una camarera de piso es dolor. Tanto físico como psicológico. A mí que no me venga con rollo, ¿sabes? Con los rollitos ya no. No, se acabó los rollitos. Los tenemos todos en las redes sociales, todo el día. El greenwashing, que si van a parar, que no van a traer más turismo. Claro, ahora tenemos, perdón, no es una ampliación del aeropuerto, es una reforma. ¿Pero qué se piensa que somos nosotras?

0: 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Canarias no se vende, se ama y se defiende. Por eso, Canarias no se vende, se ama y se defiende. Por eso, Canarias no se vende, se ama y se defiende. Canarias no se vende, se ama y se defiende. Fuerte, fuerte, fuerte, fuerte. Bien, Canarias, se ama. Canarias.
1: Un inciso, perdonen. Hola. Hola. A ver, hablamos de democracia real, ¿no? Sí, dos minutos, Camilo.
2: Sí, adelante.
1: Vale, voy a sacar las frases porque a mí se me olvidan a veces las palabritas. La Constitución dice, del pueblo soberano, repito, del pueblo soberano emana todos los poderes del Estado. Entonces, el pueblo que se active, acción, porque nosotros somos más, nosotras y nosotres. ¡Somos más! ¡Y el pueblo es soberano!
2: Tenía que decir, porque no me... La compañera Carmiacu, que no necesita presentación, como tampoco las demás que van a hablar, la compañera Carmiacu, que no necesita presentación, ¿no? A ver, ¿este? No, este. ¿El tuyo? A ver, es que tengo que pegar la boca. A ver, disculpen. La compañera Carmiacu, que como todas las que estamos aquí no necesitamos presentación porque nos conocemos de muchos años de lucha, pues va a intervenir, es como todos sabemos, una activista feminista y necesaria y compañera defensora de las pensiones.
3: Venga, Carmiacu, arriba. ¡Pega la boca!
2: Hola a todas y todos. Voy a empezar con lo último que ha dejado la compañera Mel. La democracia real... La democracia real es aquella en la que existe la igualdad. Y para que exista la igualdad es necesario que se acabe con la opresión y las explotaciones. Es necesario que se acabe con este mundo imperialista que intenta sacar las riquezas de los países que son los ricos, pero los llamamos los países pobres. La democracia real no podrá existir mientras haya una mujer oprimida, mientras haya una persona del colectivo LGTBIQ reprimido, apaleada o simplemente silenciada. Los derechos, esos que mucha gente llaman del nuevo modernismo, son derechos humanos que tenemos que defender. Los derechos de las mujeres, los derechos de las personas migrantes, los derechos de la juventud, los derechos de la tercera edad, son derechos de nuestra sociedad. Sin ellos, esta sociedad va a la barbarie. Y eso lo tenemos que tener en cuenta. Cuando salgo a la calle a defender unas pensiones dignas, pensiones para todas y todos, para el futuro, no solo para las actuales, estoy defendiendo también a la clase trabajadora, que exige que deje de ser explotada, que exige que haya un cambio económico, social y cultural de una vez por todas. Pero eso no nos lo van a dar. Eso no nos lo va a dar un parlamento dominado por aquellos y aquellas que mantienen los poderes y que mantienen esa explotación de la clase trabajadora. No, no nos lo darán. Nos lo darán nuestra lucha. La ocupación de las calles. No dejemos que las calles sean ocupadas por el odio y la violencia. La lucha de la vivienda.
4: No al fascismo. No al fascismo. No al fascismo.
2: La lucha por la vivienda, la lucha por la educación pública, la lucha por la sanidad pública, son todos, incluido el sistema de pensiones, son todos elementos públicos que son los que garantizan los derechos. Si se recortan los recursos, ya deja de existir el derecho porque no podemos ejecutar lo que las leyes que hemos ido conquistando mantienen en su letra. Las leyes se pueden, igual que la Constitución, se pueden meter en un cajón. Y por cierto, pueden ser desmanteladas a pesar de los años que cuesta conseguirlo y de las vidas que se ha llevado por delante. No olvidemos que el poder o los poderes en este caso se han confabulado no contra un gobierno determinado, se han confabulado contra nuestros derechos. Ya estamos escuchando a ese que quiere ser presidente hablar de la ampliación de las horas extras. Ya estamos viendo cómo se cancela la cultura. Hace 3 días han cancelado unas jornadas en Sevilla, en la Universidad de Sevilla, a compañeras antifascistas, feministas antifascistas que querían precisamente celebrar una jornada sobre ese tema. Las han cancelado, cancelan obras de teatro, pero también nos cancelan a nosotras y nosotros, nuestras voces que no son reproducidas en los medios de comunicación. Nos cancelan a todos y a todas y cancelan el derecho a vivir, el derecho a vivir en nuestra tierra, en nuestras casas, porque aquí no solo nos estamos jugando un derecho concreto, nos estamos jugando el futuro, ese futuro que medioambientalmente nos están llevando hacia la barbarie, ese futuro que con el rearme continuo de los países no nos está llevando a otra salida que unas guerras en las que solo les interesa a unos cuantos. Hoy oponernos y decir no a la guerra. Estas guerras que se hacen con nuestro dinero y con las vidas de nuestra gente joven. Esas guerras que dicen que son seguridad cuando gastan miles y miles, billones de dinero en armamento y dicen que es para nuestra seguridad. No, no nos engañemos. Es para la seguridad de los pocos ricos que siguen explotando, de los que nos explotan y que nos oprimen. Por eso, las mujeres tenemos mucho que perder. Y les recuerdo que sin organización no vamos a ningún lado. Que hay que organizarse, que hay que ocupar las calles y todos los espacios, que se nos tiene que escuchar en todos lados, porque nosotras somos las que hemos puesto los cuidados en el centro, y una sociedad sin cuidado deja de ser sociedad. Juntas y muy revueltas, juntos y muy revueltos. Esa ha sido la consigna que han cancelado de las mujeres sevillanas. Pongámoslo en nuestras bocas, en todos los lugares. Hoy hay que defender los derechos, pero seguir avanzando en derechos. Esos serán los que nos garanticen día a día luchando por ellos, unas vidas dignas. Pero sin olvidar que o somos antifascistas o este mundo se llena de odio y violencia a aquellos que no son vulnerables, sino a aquellos a los que nos hacen vulnerables. Yo, por ser de edad, no soy vulnerable. Me pueden hacer vulnerable y me quieren acallar porque soy de edad. Nadie sobra en esta lucha, ni las personas mayores, ni las personas discapacitadas, ni las personas con identidad y orientaciones sexuales diferentes a lo que dicen que es la norma. No, nadie es imprescindible. Y recordemos lo último, no somos iguales. Dentro de la clase obrera no somos iguales. Las personas migrantes no son iguales a las personas blancas. Las mujeres no somos iguales a los hombres. No nos dejan serlo, pero lo vamos a conquistar. No a la guerra, gastos militares para los gastos sociales. Hagamos real una democracia, hagamos un cambio social.
4: Bueno, pues ha sido la voz de Carmiaco Pérez Núñez y ahora Nayara Martínez.
5: Bueno, a ver, ¿dónde hay que empezar? Hola, ¿se me oye? Bueno, yo hoy vengo en representación del colectivo LGTBIQA+.
3: Bien.
5: Pero no solo en representación del colectivo LGTBIQA+, porque también vengo en representación de toda la sociedad, porque también formamos parte de ella. También sufrimos discriminación laboral, sufrimos violencia, sufrimos maltrato, incluso sufrimos las mujeres trans feminicidios que no se cuentan. Estoy aquí porque a nosotras también nos afectan las cosas y las decisiones que el gobierno toma. Estoy aquí porque así como en el año electoral a mí me llegan las cartitas del voto, también tengo el derecho a manifestarme y exigir y luchar por mis derechos. Estoy aquí por las que no están, por las que han quedado en el camino, por las que van a venir y porque no les pase lo que me ha pasado a mí o le ha pasado a muchas de mis compañeras y compañeros del colectivo. Estoy aquí porque mis derechos están en riesgo, pero el colectivo es un colectivo resiliente, luchador y está acostumbrado a no tener nada. Cuando nos quitan todo, también nos quitan el miedo. Solo quiero decir una cosa, los derechos del colectivo van a caer, sí, pero detrás de mí, que soy mujer también, están los derechos de las mujeres, sí. Adiós a la ley del aborto, adiós a la ley de violencia de género, adiós a la ley del solo sí es sí. Los míos caen, pero los de ustedes también. Aquí nos afectan la lucha para todos. Estoy un poco disgustada porque hice una consigna de resistencia trans y fueron muy pocos los que respondieron. Yo como colectivo estoy en todas las manifestaciones, en todas las luchas, porque también formo parte de esta sociedad de mierda que encima nos vira la cara en una guagua, en un tranvía. También formo parte de la sociedad y si yo estoy para luchar por ustedes, todos ustedes están para luchar por nosotras. ¿Vale? Porque aparte de mujer trans, soy feminista, porque soy activista y me dejo el cuerpo en cada manifestación. Creo que hoy lo pudieron comprobar. Somos pocas, sí, pero no estamos solas. Y si no luchamos de manera colectiva, todos estos desgraciados de mierda nos van a tomar la batalla. Tenemos que empezar a dejar de pensar de forma individual y dejar de vernos nuestro ombligo, porque así es cuando nos daremos cuenta de que un pueblo unido jamás será vencido. ¡Ole! Tenemos que luchar por lo nuestro. Yo lucho por las feministas porque también soy mujer. Las feministas afortunadamente siempre luchan por el colectivo. No hay una manifestación que no fallen. Pero ¿dónde estuvieron la gente de Canarias Tiene un Límite en la manifestación del orgullo? No estuvieron. Y cuantos más, mejor. Porque no es una lucha individual. Les vuelvo y les repito, mis derechos caerán. Nosotras estamos acostumbrados a eso. Nosotras hemos vivido toda la vida sin derechos. Y lo que tenemos hoy conquistado ha sido por pelea y por dejar nuestros cuerpos y nuestras almas literalmente en las calles. Nos reniegan a la falta de empleo. Nos mandan a trabajar en una esquina. Y no solo contentos con eso, nos criminalizan por ello. No podemos permitir eso, porque es muy fácil mirar para otro lado. Pero cuando cuando la viga la tienes en tu ojo, ahí es cuando duele. Tenemos que empezar a pensar más de manera colectiva y menos de manera individual. La lucha es de todos y a todos nos afecta. Hay personas del colectivo con discapacidad, hay personas del colectivo con pocos derechos laborales. Todos estamos dentro del mismo barco. No podemos ir de maneras diferentes e independientes, porque ahí es donde nos están ganando terreno. Muchas gracias.
0: La lucha es el único camino, la lucha es el único camino, la lucha es el único camino, la lucha es el único camino.
6: Aquí está la resistencia trans, aquí está. resistencia trans, aquí está la resistencia trans, aquí está la resistencia trans, aquí está la resistencia trans.
4: Sí, va a hablar Javier.
7: Bueno, buenos días a todos. Yo soy Javier. No soy de ningún colectivo, ningún movimiento en particular. Lo intento. Simplemente soy una persona que se quiso unir a este manifiesto porque creo que es hora ya vamos tarde, de realmente salir a las calles y luchar. Ahora mismo, en este mismo instante, está habiendo otro movimiento de esos autollamados patriotas con sus queridas banderitas con el pollito, defendiendo lo indefendible. Mi verdadera patria es una escuela pública donde mis hijos puedan tener una educación de calidad y libre. Mi verdadera patria es una sanidad pública y de calidad, donde todos tengan los mismos derechos. Mi verdadera patria es que todos tengamos derecho a una vivienda digna, absolutamente todos. Mi verdadera patria es una Canaria que deje de ser considerada una colonia. Esa es mi verdadera patria, no lo que defiende esta basura. Yo, como simple trabajador, como no podía ser más de la hostelería en la gran mayoría de Canarias, estoy harto de ver injusticia. Tengo muchos compañeros de esa tan explotada África que día tras día los machacan y los machacan, e incluso estando al lado mío y haciendo lo mismo que yo, los tratan como auténtica basura. Y es realmente penoso. Yo, que vengo desde una cultura como es la canaria, que somos razas mezcladas, somos auténticos hijos de diferentes continentes, nunca he entendido ese tipo de comportamientos en esta isla, ni en esta ni ninguna. Y por eso he decidido apoyar movimientos como este. Lo que sí espero, y les pido a todos, que esto no quede en nada, que no quede en un día que decidimos todos salir a gritar y se acabó. Aquí es donde tiene que decidirse ya de una vez que nos tenemos que mover. Aquí tiene que ser el punto de inflexión. Aquí es donde tenemos que decir basta ya. Aquí es donde realmente tenemos que hacer una democracia real. Aquí es donde realmente tenemos que demostrar que no estamos para simplemente cada 4 años ir a poner el papelito y que después se rían de nosotros. Aquí estamos para que durante esos 4 años realmente hagan lo que tienen que hacer. Defendernos, que para eso les damos el voto, para eso les pagamos, para que nos defiendan, no para que nos humillen, no para que nos pataleen. Realmente es lo que hay que hacer. Democracia real, ya.
2: Pues compañeros, vamos a descansar, porque tenemos que acumular fuerzas para seguir. Que pasen un buen fin de semana. Ah, sí, es verdad. Pero que no me sé los datos de dónde quedamos. Sí, pero no sé dónde quedamos. Salimos. ¿En la Plaza Bailes? Sí. ¿Y a qué hora? ¿A las 12? Vale, pues dime la hora porque no la veo. Sí. Tenemos una cita ya el 4 de octubre, manifestación en contra del genocidio que no cesa, en la Plaza Weiler a las 12, igual que hoy, no nos perdemos. Nos vemos allí. Hay una compañera que ha pedido hablar.
8: A ver. Gracias, se oye, se escuchan, se oye. Antes que nada, muy buenos días, amigos, amigas, a todos y a todas. Muy buenos días y enhorabuena porque tenemos que felicitarnos todos y todas de estar hoy aquí en Santa Cruz de Tenerife, en este hermoso parque García y Sanabria, manifestándonos, luchando y dando nuestra voz, como bien decían mis compañeros y mis compañeras, para hacer posible hacer un mundo mejor para todos y para todas. Yo me llamo Laura Mendoza Negrín, estoy orgullosa de ser una mujer trans y para eso estoy aquí hoy, porque yo creo que en el mundo entero no hay gobierno ni hay nación en nuestro mundo que pueda avanzar, que podamos ir haciendo un progreso si seguimos discriminando y haciendo injusticia a los hombres y a las mujeres, que tenemos toda la libertad del mundo y tenemos todos los derechos que nos pertenece, porque lo tenemos desde nacimiento, desde que nuestros padres nos traen a este mundo y nos dan la vida, son unos derechos nuestros propios que ya nos pertenecen a todos los hombres y a todas las mujeres. Y hay un gobierno en el mundo que ese derecho nos lo quieren quitar y no es posible. No lo vamos a consentir. No lo vamos a consentir. Y estamos aquí para esto. Ni un paso atrás. Y toda esta lucha, que estamos haciendo hoy aquí en Tenerife, pero en todas las 8 islas canarias nuestras y nuestra alma, también se va a escuchar esta voz. ¿Para qué? Porque queremos hacer un mundo mejor para todos y para todas. Muchas gracias por estar aquí. Un placer.
9: Bueno, pues la voz que acabamos de escuchar de Laura, quizás la hayan identificado porque corresponde a ese legendario y tradicional personaje del carnaval chicharrero, siempre interpretando el papel de la lecherita, ¿no? Y la verdad que pues una lección de dignidad la que nos ha dado la compañera, y vamos a ver si Conchi Moreno, pues que no habíamos tenido oportunidad, bueno, pues Conchi Moreno al frente de siempre de la misma batalla, por una democracia real después de tantas décadas, con esa concepción a veces ficticia de que habitamos una democracia, y bueno, pues hoy en las calles de Santa Cruz y de 5 islas más, pues gritando democracia con derechos, ¿no?
10: Sí, eso es. Esta democracia está demasiado debilitada, le faltan muchos soportes, muchas columnas, y aquí estamos la ciudadanía para fortalecerla, y solo se pueden fortalecer haciendo cosas, o dando soluciones. Haciendo ya un decreto que prohíba los fondos buitres comprar vivienda, que la vivienda sea un lujo, un producto de lujo, cuando es el techo que nos protege del frío, del calor, de las inclemencias, que el ser humano siempre ha vivido bajo un techo, de una cueva o de una cabaña o de una vivienda. Pero es, y ahora en el siglo XXI, es impensable que la gente tenga que dejar más que su sueldo para pagarse ese techo.
9: Podemos estar ante el inicio de una articulación en toda Canarias de, bueno, pues un espacio unitario que también tenga el poder y la capacidad de competir en las urnas.
10: Yo ahí no llego, creo que estamos en un momento en el que vamos a intentar unirnos como luchadores, como activistas, como defensores, para ejercer y defender nuestros derechos. Lo que ya ocurra a nivel de política, pues no lo sé, sería deseable, pero ahí eso escapa a mí. Sí es verdad que hoy aquí la gente sí que se ha pronunciado por unirnos para luchar por esa democracia real. Y yo creo que ese es un buen comienzo,
9: Con un manifiesto hace unos meses que ha llegado a recoger más de 10.000 firmas en Canarias.
10: Correcto, en toda Canarias, hay firmas de toda Canarias, más de 10.000 personas, más de 30 colectivos han apoyado este manifiesto, y creo que vamos a irlo enriqueciendo, vamos a irlo mejorando para defender lo que ya todos llegamos mucho tiempo pidiendo a gritos, ¿no? Mucho tiempo pidiendo a gritos. Pero quizás en este momento donde quieren taparnos con una sombra oscura, nosotros tenemos que abrirnos a la luz y abrirnos a esa unidad.
9: Pues muchas gracias, Conchi Moreno, que como decía, ahora toca descansar un poquito y seguir cogiendo fuerza.
10: Seguir, eso es, seguir el 4 de octubre a las 12 en la Plaza Weyler, manifestación contra el genocidio de la población, de los hombres, las mujeres, los niños, los ancianos de Gaza.
9: Muchas gracias, compañera.
11: Gracias a ustedes.
9: Bueno, pues hay que decir que están cayendo unas gotas de esas de un bochorno, en pleno bochorno y en plenas altísimas temperaturas, pues una presencia de la lluvia, ¿no? Y vamos a escuchar, bueno, no sé, César, a ver el sonido.
12: Se te oye bien, se les oye bien.
9: No, es que yo no oigo nada, no sé si me...
12: Bien, se les oye bien.
9: Vale. Sí, no sé si con Ana Hernández, que bueno, pues está ahora mismo charlando con unos compañeros, pero ella pues es una de los referentes de los movimientos feministas en Canarias. Y con permiso, se la robo un minutito a Ana Hernández. La presencia feminista pues no podía faltar en una manifestación como esta.
13: Hola, ¿qué tal? Además, la asociación nuestra, Mercedes Machado, es asociación firmante. O sea que, bien, nada, nosotras estamos aquí en defensa de los derechos de las mujeres, estamos aquí recordando que nos ha costado mucho conseguir lo que hemos conseguido, que todavía tenemos que avanzar muchísimo en materia de igualdad y derechos de las mujeres, y que nadie nos va a hacer retroceder mientras tengamos vida y posibilidades de movilizarnos.
9: Bueno, nos seguiremos encontrando el día 4, en estas mismas calles. Muchas gracias.
13: Gracias.
9: Y vamos a acercar el micrófono de San Borondón, pues nuestra especialidad, ya saben que es interrumpir conversaciones. Con permiso, un minutito para escuchar la voz de Juan Jesús Arteaga, del que pues le vamos a pedir su valoración de una jornada como esta.
14: Bueno, yo creo que esto hay que situarlo en el contexto donde se desarrolla, es decir, ese tipo de movilizaciones forman parte de muchas más que están en marcha, que se están organizando. Hoy quizás por los motivos que sean, pues no ha habido mucha gente, pero bueno, yo creo que eso tampoco es lo principal. Lo principal son las ideas que se defienden. Y hay que estar ahí estando en la brecha, manteniendo en alto nuestra bandera. Y bueno, hay veces que se une más gente, otras veces menos, y no importa. ¿Sí? Lo que hay que seguir con las ideas claras para adelante.
9: Y un manifiesto que es el que dio, digamos, arranque a esta movilización con más de 10.000 firmas.
14: Sí, yo creo que tengo la sensación de que esto ha sido un movimiento que se ha iniciado desde hace tiempo en Las Palmas, en Gran Canaria, y yo creo que hacía falta que aquí también se madurara la idea. Necesitamos un poquito más de tiempo, porque digamos los procesos llevan dinámicas diferentes, pero bueno, está bien, yo creo que se ha puesto en marcha algo que debe dar lugar a que en los próximos meses los problemas reales que tiene la gente no hagan salir a la calle, porque estamos viendo que si nos llevamos por la inercia de la política y de las campañas electorales y tal, y no se termina de abordar realmente los problemas que tiene la gente, y eso se hace recurriendo a lo de siempre, a lo que funciona, que es la protesta, que es la movilización. Eso es lo que ha dado lugar a los grandes cambios en la humanidad. Sin eso no es posible conseguir las cosas. Por eso yo creo que no tenemos que desanimarnos y seguir intentándolo, y yo creo que los próximos meses nos saldremos a la calle por otros problemas importantes. Me parece que el tema de la vivienda y el medio ambiente son temas claves en Canarias que deben hacer que la gente, independientemente incluso de sus ideas políticas, salga a la calle para decir basta.
9: Pues muchas gracias, Juan Jesús, y terminamos con Carmen Gloria, que Ríos, que le vamos a pedir, o del Río. Río, perdón. Una manifestación, digamos, a escasos metros de otra, supongo que masiva manifestación, donde predomina el eso que ellos denominan patriotismo en favor de Ceuta y contra la invasión. ¿Qué dices al respecto?
11: Creo que la manifestación fue muy poca gente también, la manifestación contraria, que es una pena que esté ganando la visión general, la visión oficiada, por el poder de dividir, porque la mejor manera de hacer que algo fracase es dividir a la gente. Divide para que no veas que el otro es tu hermano, echarle la culpa a tu hermano migrante, que viene como nosotros fuimos a muchos sitios de Europa y de Sudamérica, echarle la culpa a tu hermano migrante para no echarle la culpa al de arriba, que son el que pone las condiciones de precarización de la vivienda, precarización del empleo, precarización de los servicios públicos. Contra ellos es contra quienes hay que ir, y para eso hay que manifestarse, hay que pedirlo claramente, y en nosotros reside la fuerza del pueblo, el manifestarnos.
9: Pues muchas gracias, compañera Carmen Gloria, y bueno, pues también ha estado aquí presente varias organizaciones pues con banderas independentistas.

0: sí es lo que nos están haciendo.
1: ¿El idioma, la difusión?
0: El idioma, las costumbres, todo lo que es cultura.
1: ¿Son optimistas respecto a que el mensaje, digamos, cale en sectores de la juventud?
0: Sí, pero lo tenemos difícil porque la juventud lo que está, tiene la mente colonizada y sigue, las escuelas le dan que estudien el Cicampeador, que estudien los ríos de España y tal y cual, y no estudien la que es la cultura de aquí, la cultura canaria.
1: Pues muchísimas gracias. ¿Tu nombre? ¿No hace falta el apellido?
0: Nada, Antonio es mi nombre.
1: Muchas gracias, Antonio.
0: Venga.
1: Pues con esas banderas, con los signos, a ver que me... Me soplan por aquí que es recomendable escuchar una voz joven de un sindicato no tan joven, porque Comisiones Obreras pues tiene muchas décadas de historia por las libertades. Pues lo vamos a preguntar, ¿tu nombre?
2: Débora Barroso.
1: Y bueno, pues ¿cuál es el mensaje de la juventud desde Comisiones Obreras pues en unos tiempos tan preocupantes como estos?
2: Complejos, ¿no? Básicamente creo que el punto que estamos ahora mismo es el momento clave para poder seguir luchando, seguir avanzando, porque es verdad que nosotras hemos nacido ya con unos derechos, con unas libertades que nos han venido dadas por la lucha de todas esas personas que estaban antes, pero también es verdad que también estamos viendo cómo esas libertades pueden verse mermadas en cualquier momento si no mantenemos esa lucha, si no mantenemos esa tensión, ¿no? Entonces, evidentemente estamos en ese momento de decir, oye, es que no podemos independizarnos, oye, es que nuestras condiciones de trabajo no están siendo dignas, son literalmente los salarios más bajos de todo el país, es decir, ¿qué tenemos que esperar, ¿no? para salir a la calle, para reivindicar? Las luchas se consiguen en la calle, se ganan en las calles, no en casa, desde nuestras redes sociales, que están muy bien como altavoz, pero realmente donde hay que estar es aquí, fuera, luchando y de manera colectiva. Es el momento de unidad. O sea, sin unidad no hay futuro, desde luego.
1: Supongo que en organizaciones sindicales, digamos, de la dimensión de Comisiones Obreras, pues también habrá debate, ¿no?, generacional.
2: Sí, evidentemente, pero al final, a pesar de esas diferencias de edad que puede haber, porque evidentemente las hay, sí que es verdad que nos une lo mismo, que es esas ganas y esa ilusión de construir un mundo mejor. O sea, ya no solo nuestro espacio, nuestra burbuja, sino a grandes rasgos, ¿no? El decir que es que la vivienda que yo quiero para mí, también la quiero para que tú puedas vivir en ella, ¿no? Esa solidaridad. O sea, ante todo yo creo que la palabra entre nosotras y nosotros es solidaridad, también dentro de una organización, como bien dices, tan grande, ¿no? O sea, sin eso no funcionamos. Y esa es nuestra base y tiene que seguir siendo nuestra base.
1: Una joven como tú, cuando escucha pues a la ministra de Vivienda quejarse de que los fondos buitre y los grandes inversores acaparan y que no hay quien los pare,
2: me llena la rabia por dentro. O sea, creo que además el otro día en la manifestación por Mari Carmen, la concentración que tuvimos aquí, que fue espontánea, se escuchaba mucho este discurso de es que eres tú la persona que está en el poder, eres tú la persona que tiene que legislar, eres tú quien tiene que tomar medidas. A mí no me vale, desde luego, que vengas a quejarte de lo que está pasando. O sea, me puedo quejar yo que soy ciudadana, pero para que tú como político, política, responsable, tome las medidas oportunas, no soy yo quien las tiene que tomar. Si estás en el poder, o quieres estar en el poder, o lo pretendes, es para tomar las decisiones oportunas, no yo. Básicamente.
1: Vamos a echarle optimismo y esperanza.
2: Por supuesto. O sea, esto es evidentemente una crítica que hay que hacer porque tenemos que ser conscientes del panorama que tenemos, pero desde luego que estamos aquí por algo. Es decir, sí que también vemos esa vena joven, que también la quiero reivindicar porque siempre se dice, no, es que los jóvenes no se mueven. Perdona, estamos en todos los movimientos que hay que estar. Somos clave, sinceramente. Y evidentemente tenemos muchas ganas de cambiar las cosas, como decía antes, a mejor. Así que, por supuesto, positividad a tope, porque hace falta también en estos tiempos que intentan también dividirnos a través de ese egoísmo y esa individualidad, que no es real, que estamos ahí, que queremos realmente estar unidos y unidas. Así que, evidentemente, mensaje positivo, sin duda.
1: El día 4 nos encontramos de nuevo aquí.
2: Por supuesto, Palestina libre siempre.
1: Muchas gracias, compañeras. Felicidades por ese pensamiento tan claro y tan ordenado.
2: Gracias a ti por dar voz a este tema.
1: Muchas gracias a Débora, muchas gracias. Y bueno, pues... César, yo creo que podemos despedir ya la conexión. Si...
3: Muy bien. Mira, Delia.
1: Sí.
3: ¿Qué dicen los organizadores? ¿Qué presencia hay? ¿Cuánto número de asistentes?
1: Mira, César, no más de 300 personas y siendo, digamos, contando, digamos...
3: Positivamente.
1: Bueno, pues una voz que viene del mundo rural y que, bueno, pues lo tuvimos algún tiempo colaborando ahí en las cocinas del Centro de la Cultura.

0: Popular Canaria, Alexis, ¿cómo está el mundo rural lagunero?
1: Buenos días, pues con estas olas de calor, pues bastante castigado, se encuentra bastante castigado, pero bien, bien.
0: Lo suficientemente bien como para venirte a Santa Cruz a apoyar una democracia real.
1: Apoyar una democracia real porque nos están comiendo por todos los lados y por desgracia somos pocos los que tenemos la conciencia de estar aquí y defender nuestros derechos. El placebo está puesto ahí, la gente no se mueve, pero bueno, estamos los que estamos, somos los guerreros auténticos y como la película de los 300, de los estoicos, pues aquí estamos los auténticos, más nada.
0: Pues que viva el mundo rural, en fin, en pie de guerra por los derechos, ¿no, Alexis?
1: Sí, señora, si no hay alimento y ahora viene una escasez muy brutal de alimentos y ya lo estamos viendo que... reducción de población por hambruna, movimiento, las mareas, ¿no?, de las personas, cruzando vallas, jugándose la vida, y otra cosa no podemos dejar de hacer, dejar de respirar y dejar de comer, no podemos, si no, no existimos, y la comida es necesaria, lo que pasa es que está en manos de las grandes oligarquías, como todo, la economía, todo en manos de unos poquititos y unos muchos al servicio de unos pocos. Y bueno, todo se tiene que... son cambios, la vida... otra cosa no tiene la certeza, pero que la vida cambia. Y esperemos que esta vez sea un cambio para bien. Vengamos en cambios de bien.
0: Que sí, que son pasos que se van dando y como decía una de las consignas que escuchábamos en la manifestación, más derechos y menos privilegios, ¿no? Al fin y al cabo es lo que nos acabas de relatar.
1: Sí, sí, aquí tenemos muchas obligaciones y pocos derechos. Bueno, están los derechos ahí escritos, pero en papel mojado, como el artículo 1 de la Constitución, ¿no? Un Estado social, y lo han convertido en un Estado completamente capitalista y al servicio de los patronos, ¿no? Porque el resto de los seres humanos solo somos sirvientes.
0: Más claro el agua. Muchas gracias, compañero. Y yo creo que sí, que Anabel, César, pues ahora nos podemos ir despidiendo hasta, pues no sé, desde luego en Santa Cruz hasta el día 4 con toda seguridad.
2: Bueno, pues nada, estupendo. Muy bien. Enhorabuena a toda la gente que ha estado.
0: Un saludo.
2: Un saludo.

0: Bueno, nos vamos con Rafael Rodríguez Marrero. Bienvenido, Rafael.
1: Hola, César, ¿qué tal? ¿Cómo estás?
0: Pues yo malito, porque soy muy viejo, no un pibito como tú.
1: Bueno,
0: yo me quejo porque mi madre desde pequeñito me dijo, niño que no llora no mama, y así que yo a quejarme siempre.
1: Hace bien. Aquí, yo me quejo también hoy porque hoy tenemos aquí en Fuerteventura, sé que eso está ocurriendo en todas las islas, pero tenemos hoy también, esperamos que hoy estuviera el día más tranquilo, pero sigue habiendo un día duro, mucho calor, que a veces te da no sé qué estar en la calle, ¿no? Un poco incómodo, pero bueno, vamos a no quejarnos del tiempo porque sabemos que estos tiempos se van a seguir prolongando, quiero decir, estos tiempos de mucho calor, alternados con lluvia y demás. Eso se va a alternar y dicen los expertos que bien sabes, ahora llega el niño el año que viene y llega, dicen que de una manera muy, muy, muy dura, con lo cual, la que nos toca. Es decir, que tendremos que acostumbrarnos a convivir con estos tiempos extraños, ¿no? Al menos
0: pero Rafael, años. Pero no decían que el cambio climático nada.
1: No, es una. No, quien diga que el cambio climático nada, no sabe lo que está diciendo. Es un ignorante, con todas las palabras, un verdadero ignorante. El cambio climático es una realidad que la tenemos y que ha habido en otras ocasiones a lo largo de la historia del planeta tiempos de cambio de clima, ciertamente. Y que ahora estamos en uno de ellos, indudablemente. Y que estamos, y es además, se acelera, porque entre otras razones, no por una cuestión de solo estricta de naturaleza, sino porque hemos facilitado, hemos alimentado a la naturaleza con porquería. Con porquería, y al alimentar a la naturaleza con porquería, la naturaleza responde. Y cuando hablo de porquería, hablo de contaminación. Hemos contaminado nuestro medio natural. Y entonces hoy lo estábamos comentando aquí en la concentración.
0: Mira, segundo principio de la termodinámica, que tú como docente
1: totalmente,
0: la tienes totalmente, clarito también.
1: Totalmente.
0: Entropía como un tiro.
1: Sí. Entonces, decir otra cosa es no saber lo que se está diciendo. Y hay una realidad. Y es que yo creo, y yo lo comentábamos, hoy hemos hecho una concentración, hemos estado unas 150 personas, y en lugar de ir de Mani, porque además hace mucho calor, hemos decidido alrededor de unos arbustos que había por ahí, unos árboles ahí, una zona de algo de sombra que tiene la plaza del pueblo aquí en Puerto Cabra, hemos decidido pues, ponernos a hablar de lo que íbamos a hablar. Tema de servicios públicos, tema de vivienda, tema de las condiciones de trabajo de la gente, tema de la situación específica de las mujeres y de los grupos de la LGTBI, y yo iba comentando también que a mí es un tema, a mí y a otras muchas personas, un tema que me interpela mucho, que es todas las alteraciones medioambientales que estamos provocando desde hace ya bastante tiempo y los conflictos armados que se derivan de ahí y que se...
0: Oye, Rafael, ¿y no hablaron como tema, digo, no salió por ahí la necesidad de la unidad?
1: Sí, no, eso es evidente. De hecho, yo lo he comentado ahora, como hemos estado organizando esto a nivel interinsular, que lo que necesitamos ahora es sentarnos las organizaciones que hemos estado detrás de esto, que están detrás, y los ciudadanos que estamos, tenemos que sentarnos a partir del lunes, martes, tenemos que sentarnos y empezar a seguir sobre hojas de rutas determinadas, seguir insistiendo con la ciudadanía por dónde tenemos que tirar. Porque esto es una cuestión de sacar de la dormidera también a mucha gente. Yo creo que todavía hay mucha gente que hemos perdido la costumbre de ocupar la calle, de debatir, de discutir. Nos han despolitizado de alguna manera, y eso es una pérdida, que lo venimos denunciando, una pérdida de condiciones democráticas, ¿no? Porque la democracia es el debate abierto, el debate plural, el discrepar, el discutir, el aprender el uno de la otra persona, el aceptar la diversidad, eso es democracia, y sobre todo democracia es igualdad, y por eso yo creo que por ahí también se ha perdido tanta democracia, porque claro, estamos en un mundo, como bien sabes, muy, muy, muy tremendamente desigual. He estado hoy recordando en alguna intervención, porque he coordinado un poco los debates, y he estado recordando a las personas que estábamos allí, que claro, que aquí en Canarias, por ejemplo, sin ir más lejos, 6.800 personas, un poco menos, manejan el 61% de la riqueza. No lo digo yo, lo dice el Consejo Consultivo de Canarias.
0: Tú imagínate. ¿Y cómo será el próximo dato? Porque claro, ahora nos movemos en ese de que el 1% tiene tanto como el 99% restante. Pues ellos dijeron 93, pero no sé por qué en su momento. Pero imagínate, la siguiente cifra, ¿cuál será tú? ¿Cuál será?
1: Bueno, seguro va a ser más grave, porque la,
0: o sea, menos del 1% va a tener tanto como todos los demás. Oh.
1: Sin duda, sin duda. Las desigualdades se van acrecentando. Y eso, datos históricos hay para saber que efectivamente, a medida que han ido pasando las décadas y a medida que el sistema mundo capitalista se ha ido complejizando y ha ido deteriorando cada vez más el planeta, lo ha ido haciendo sobre acumulación, pero la acumulación de los pocos. Y cada vez son menos los que acumulan y cada vez somos más los pobres, ¿no? Y bueno, la pobreza se puede vivir con dignidad, como hemos dicho otras veces. El problema es que muchas veces conducen a la gente hacia la miseria, y la miseria ya no es digna de vivirse, ¿no? Porque ya un poco ya, en fin, empiezan a chocar con los límites de cualquiera, de cualquier persona que diga hacerlo, ¿no? Yo creo que estamos atravesando y por eso seguimos insistiendo. Y ahí me dicen los colegas, oye, Rafa, ¿hubiéramos deseado más gente? Pues sí, claro, que yo siempre cuando organizamos cualquier evento necesito que queremos tener a un montón de gente en las calles. Pero estamos reeducando también un poco, ¿no? Tenemos que hacer ese esfuerzo de saber que las cosas están complicadas, que los medios están en manos de quienes están y los que controlan también los medios no quieren para nada ver a la gente quejándose en las calles. Los quieren ver consumiendo en los centros comerciales, si acaso, o consumiendo en cualquier lado, y calladitos porque saben que si levantan la voz será para cuestionarles, porque el malestar de la mayoría se debe a estos pocos, que son los que tienen el control. Pero han sido inteligentes, César. Hablando ahora con unos colegas, nos pusieron a principios de siglo, si recuerdas, nos pusieron teléfonos gratuitos, ¿recuerdas? Teléfonos, smartphone gratuitos. O te decían, bueno, usted pague una cantidad, una fidelidad durante 10, 12, 18 meses y usted, venga, ala, y empieza a hablar, y hable y diga y fotografía y tal. Y no han ido extrayendo todos los datos de la población, lo que teníamos, y se lo hemos ido dando gratuitamente. Ellos lo han encapsulado, lo han elaborado a través de algoritmos y lo han metido en herramientas de inteligencia artificial y ahora nos dicen lo que creen ellos que tenemos que estar pensando, porque nos lo venden con sesgo, ¿no? Nos venden toda esa información sesgada. De tal manera que ahora la gente parece como si sintiera identificación con lo que te cuentan a través de las plataformas, de las redes, y nos quedamos tan panchos, y recibimos información, y decimos que estamos muy informadas, y al final no tenemos información ninguna, simplemente estamos viendo datos, y datos que no sirven para nada. Valladares decía el otro día en un debate que estuve participando con él, ahí con un grupo de científicos y técnicos y tal, ahí en Madrid, comentaba que de los datos que están manejando todo
0: esto. Mira, cuando dice Valladares, Fernando Valladares.
1: Sí, Fernando, sí. Pues decía que de los datos que estamos manejando solo están utilizando el 14%, el resto basura, que no se utiliza. De tal cantidad de datos que tenemos. Y es cierto, y sin embargo se mantienen esos datos con el consumo que eso está generando, porque genera muchísima energía en consumo y además contamina un montón. Y eso lo estamos teniendo que aguantar, y eso nos lo hicieron a comienzos de siglo. Y hoy encontramos una población adicta a los datos y adicta a seguir pues pinchando me gusta, te gusto, adicta a la red y adicta a toda aquella información que los que tienen el poder mediático y de las redes decide cuál es la que tienes que saber. No tienen tiempo, lo vemos en los alumnos, no tenemos tiempo de con tanta información, tanto dato, que se nota que no hay información, tanto dato, no tenemos tiempo ni siquiera de calibrar y de reflexionar y de ver si efectivamente esto vale, no vale, esto que tiene de real que no tiene, esto para qué sirve, para qué deja de servir, en fin, no tenemos criterios, ¿no? No tenemos criterios. Entonces, bueno, por eso es tan importante César la educación, César.
0: Oye, si grabaron el debate, mándalo para ponerlo, ¿oíste?
1: Hay una periodista que está aquí, lleva la voz de Fuerteventura, una señora vasca muy agradable, muy profesional, que creo que ha hecho un seguimiento.
0: Coño, pues díselo, que te dé copia, sí, y nos lo envía, sí, con el nombre de ellos y tal, para darle...
1: Sí, vale, de acuerdo, habla con ella.
0: Pues bien, venga. Perfecto. Oye, pues formidable, esa asamblea de 150 personas, pues sí. Oye...
1: Sí, está bien.
0: Está bien.
1: Es enriquecedor.
0: Venga, sí, compañero. Venga. No, no pierda la costumbre de llorar.
1: A ver si puedo llorar.
0: Hasta luego, hermano. Hasta luego.
1: Bueno, adiós.
0: Adiós. Adiós.

0: Bueno, nos vamos con José Manuel Rivero. José Manuel, ¿nos escuchas bien?
1: Perfectamente, César, Anabel y queridos oyentes.
0: Oye, pues cuéntanos, haznos de corresponsal, a ver, ¿cómo estuvo la manifestación hoy, este compromiso con el fascismo, efectivamente, salir a la calle en defensa de la democracia real contra el fascismo, para defender lo común por todo? Venga, cuéntanos.
1: Los derechos sociales y económicos de la clase trabajadora, de los pensionistas, de los más vulnerables. Bueno, César, Anabel y queridos oyentes, hemos asistido hoy a una manifestación multitudinaria en Las Palmas de Gran Canaria. Desde el auditorio Alfredo Kraus, por toda la avenida Las Canteras, era un río, una riada de gente que no se sabía cuándo era el principio ni cuándo era el final. Y ha desembocado en el Parque Santa Catalina con un manifiesto memorable también, con intervenciones cortas de diversos colectivos, la presentación de los que iban a intervenir por Herminia Fajardo, por Antonio Betancor, y están interviniendo ahora, y la concurrencia, César, Anabel y queridos oyentes, tenemos que hablar de 20.000 personas concentradas en Las Palmas de Gran Canaria, sobre todo para reivindicar los derechos económicos, sociales y políticos contra el fascismo. La calle no puede ser tomada por el fascismo, ni por la violencia, ni por escuadras fascistas. Tenemos que la Alameda de la que hablaba Allende, por donde tengamos que circular, por donde tenemos que transitar las mujeres, los hombres libres, tiene que ser ancha, pacífica y democrática. El fascismo no puede ocupar las calles como las que hoy ocupó en Madrid. No podemos, hay que erradicar al fascismo de la faz de la tierra y más en nuestras islas y en el Estado español. Repito, 20.000 personas se han concentrado aquí. El tema de parar los desahucios, parar el golpe de Estado judicial que se está dando en este país. El tema de lo que ya mañana en la intervención del domingo ya me detendré en este aspecto. Lo que ha sucedido con Mari Carmen, el desahucio de Mari Carmen en Madrid, a una mujer vulnerable con 87 años, cómo fue desalojada por la fuerza pública, con una ignominiosa resolución judicial, con una represión después contra los manifestantes que pacíficamente trataban de impedir esa ignominia de resolución judicial de desahucio, que bien podría haberse evitado, nada más con aplicar los tratados de derechos humanos, un ser vulnerable, que con el desahucio se estaba violentando su integridad moral, física y mental. Eso no se puede consentir. Con los miles de desahucios que también se están produciendo, esto hay que terminarlo ya de una vez. El fascismo no puede ensoñorearse. Los bulos, la mentira, la desinformación, la intoxicación, el odio, el racismo, la xenofobia, no podemos permitirlo. Ya en Ceuta hay escuadras fascistas agrediendo a inmigrantes concretamente, o cualquier sospechoso de tener alguna solidaridad con los inmigrantes. Dentro de las fuerzas militares hay agresiones desde el nazismo que está infiltrado dentro de las fuerzas y cuerpos de seguridad del Estado, y en el ejército se está agrediendo a inmigrantes también, que ha sido denunciado por el diario .es y hoy recogida por Público. Hoy casualmente en las portadas del digital El Diario .es no vemos lo que tenía que ser primera página todos los días de las agresiones que se están denunciando por parte de fuerzas militares, grupos de militares dentro del ejército, por parte de la policía contra inmigrantes. Se está dando carta de naturaleza a esas agresiones y normalizarlo si la impunidad se enseñorea en esta cuestión. Ese es el fascismo que está en estos momentos inundándonos. Y hoy en la calle tenemos que tener lo que hemos materializado hoy la contención de 20.000 personas en las Palmas de Gran Canaria para decir de nuevo con el grito aquel antifascista y republicano, no pasarán César Canavés.
0: Pues formidable, formidable. Mira, y de Mari Carmen, recordar las palabras que tuvo, dijo ella, la desahuciada, he luchado para que otros aprendan.
1: Por supuesto que sí. Pero fíjate, César, Anabel y querido oyente, lo voy a dejar ahí. En el espacio de 3 o 4 meses, ¿qué se ha producido, César? La sentencia de la Sala de lo Contencioso del Tribunal Supremo, donde decía que en el mar no hay fronteras y por tanto no caben las devoluciones en frontera cuando vengan a nado desde Marruecos, que eso dio lugar a un espolearon a que el 30, uno de los factores del 30 y el 31 de julio en Ceuta, Tribunal Supremo. Acto seguido se produce otra resolución de la Sala de lo Contencioso de la Audiencia Nacional, suspendiendo el derecho a voto de nacionales españoles, nacionalizados españoles, residentes en el extranjero, habiendo adquirido la nacionalidad española por ser descendientes de españoles. Con la nacionalidad se le suspende el derecho al voto. Tercer lugar, una ofensiva judicial para que se declare delito de traición imputado al presidente del gobierno y al gobierno de España, concretamente a Pedro Sánchez. El enjuiciamiento por jurado de la esposa del presidente del gobierno. Y por último, y esto hay que conectarlo en este contexto donde en Ceuta se está vulnerando derechos humanos, se están vulnerando con un drama de guerra híbrida que se ha producido por la guerra híbrida diplomática y un drama humanitario que hay ahí. Pero ahí se están poniendo en entredicho los derechos humanos de las personas con agresiones, repito, fascistas, de paramilitares, de militares, etcétera, etcétera. Eso es una desestabilización hacia el gobierno para derrocar al gobierno. Y después viene que pudiendo haber suspendido un desahucio para poner aún más y desestabilizar la situación, la resolución del desahucio de Mari Carmen. Esto está todo conectado, todo tiene una conexión de cara a hacer ver que el gobierno está completamente desconectado, no tiene control, hay un vacío de poder y después tiene los pronunciamientos hacia el golpe de Estado de tenientes coroneles retirados. No nos olvidemos de esto. Todo está para hacer creer que hay un vacío de poder donde el gobierno ya no controla ni al ejército, donde el gobierno ya no controla a la policía con la represión policial que ha habido en las cargas policiales, tanto cuando se producía el desahucio a Mari Carmen, como las manifestaciones de solidaridad ante el ático de Ayuso por la tarde en Madrid, cómo cargaron impunemente y misericordiamente, como que no hay control ya por parte del gobierno. No tiene control también en parar los desahucios. Pero esto es una conexión después de con resonancias mediáticas europeas, de la OTAN, de los Estados Unidos y de la entidad sionista. Y esto hay que pararlo. Y como no nos convenzamos, no nos convencemos, o no llegamos a tener el conocimiento y la conciencia de tener ya una organización a través de una concienciación de que esto nada más que se puede parar con un frente popular amplio al fascismo para hacer de nuevo el lema el no pasarán, tenemos ya el golpe de Estado que se está dando a la vuelta de la esquina.
0: Pues sí, formidable, formidable. Mañana estamos esperando sin duda de todos los oyentes ese análisis, esa parte complementaria que nos vas a dar. Y yo, según hablabas, siempre me viene hablando contigo a la cabeza Perico Limiñana. ¿Y qué diría Perico Limiñana, tu amigo del alma?
1: Bueno, son tantos y tantas que te vienen al recuerdo en estos momentos, donde los que estamos hoy vivo físicamente, tenemos que tener vivo también la experiencia que nos transmitió y lo que, en definitiva, en la memoria tenemos que tener, ¿no? Tú has hablado de Pedro, tú has hablado de Fernando, de Quino, de Micaela, muchos y muchas que ya no están, pero que en estas concentraciones y en estas manifestaciones estamos cargados de esa lucha y de esa experiencia y de grandes lecciones que nos dieron, sobre todo en el Congreso de los Diputados, Fernando Sagaceta. ¿Tú crees qué diría Fernando Sagaceta cuando, después de pasar con lo de Tejero, si Fernando Sagaceta estuviera en el Congreso y viera a una Ana Vázquez sacar un arma de gas pimienta, para rociar después e intoxicar a trabajadores dentro del Congreso, ¿qué hubiese dicho Fernando? Pues lo que creo que hubiese dicho es lo que humildemente pienso yo. Si esto de Ana Vázquez fue exhibir un arma pulverizadora de gas pimienta que puede convertirse y se está convirtiendo en un instrumento de agresión, donde fíjense, por echarlo o vaciarlo, según dice, en dos baños del Congreso, toda la intoxicación que se produjo, hasta una diputada de Mauritania que estaba allí, pues salió hasta vomitando. ¿Qué quiere decir esto? Cuando una diputada normaliza que se pueda exhibir un instrumento, arma, como un gas pimienta, un pulverizador de ese tipo, ¿qué nos está diciendo? Si lo hace una diputada en el Congreso, lo podemos tener todo el mundo y ya armarnos con eso e ir por ahí ya a la casa, como decía el Figaredo, de inmigrantes o comunistas o maricones como en Asturias, ¿o no, César?
0: Pues sí, está claro, clarísimo. Se comportó muy bien la presidenta del Congreso.
1: Sí, pero hay que sancionarla.
0: Sí, por supuesto, por supuesto.
1: Esto no puede quedar así, porque con eso le está diciendo la opinión pública, todo el mundo, si yo lo exhibo aquí, lo traigo conmigo hoy, y lo exhibo en un congreso, cada uno de ustedes lo puede, o cada una de ustedes, lo puede tener también ustedes en cualquier momento.
0: Pues si la próxima vez habrá algún nazi de los que hay ahí dentro, fachísimo, con una pistola. No, y usándola, sí, delante de todos los testigos, no, usándola en su momento.
1: Empezarán por ahí, que ya están empezando. Empezarán por ahí. Si yo lo exhibo en un congreso, ya te estoy, y no me hacen nada, ya le está diciendo a la ciudadanía, pónganselo ustedes también en las cartulleras y vayan a cazar inmigrantes comunistas y homosexuales.
0: Pues así, efectivamente.
1: Pero y en manada, además. Y en manada.
0: Efectivamente.
1: Y eso hay que cortarlo.
0: No, y desde luego tomar medidas, como Figueredo, gente que dicen estas cosas, hay que tomar medidas, quitarle la acta de diputado, lo que sea.
1: Y hoy ese muro de contención a través de esta manifestación, que repito, de 20.000 personas, César, hemos dicho, otra vez en activo, no pasará el fascismo, no pasará la violencia, no pasará el odio.
0: Pues que así sea, que así sea. Venga.
1: Y en las próximas batallas electorales tenemos que estar ahí.
0: A tope.
1: Hoy en las calles de Madrid.
0: Todos hemos visto Unión del Pueblo Canario, la vivimos, pues hay que coger la senda que nos permita que la ciudadanía no haya casos de... O sea, si entrase Alberto Núñez Feijóo, tú imagínate, de presidente, ¿qué sería? ¿Con el voto de quién? De montones de gente normal que tendría que no le tendría que pasar por la cabeza votar a nazis.
1: Sí, pero para empezar a que la gente vote izquierda, César, hay que desde la izquierda darle satisfacción o darle la esperanza que sus problemas sociales de vivienda, sobre todo, sus problemas sociales de trabajo, de paz contra la guerra, de pensiones, de salario, de trabajo digno, de vivienda digna, vuelvo a repetir, se le van a solucionar, y que la juventud no esté sin expectativas y con frustración tras frustración, porque es el caldo de cultivo para el fascismo.
0: Totalmente.
1: Lo mismo que fue la falange en los años 30.
0: Está claro. Un abrazo, hasta mañana.
1: hasta mañana.
0: Muchas gracias y enhorabuena. Hasta luego.
1: A ustedes también, salud, gracias.

0: Bueno, nos vamos a Lanzarote, mi islita natal, a ver si Isabel Fajardo me lleva a comer al campesino, por ejemplo.
1: Al monumento, pues eso. Coincidimos en que se come estupendamente la comida de la tierra.
0: Para celebrar la manifestación de hoy, haznos una valoración, Isabel, para eso te molestamos.
1: Pues primero que no es molestia ninguna. Y segundo, pues bueno, una valoración positiva porque el hecho de que la gente salga a la calle a hacer reivindicaciones justas, a gritar que no hay derecho a que nos estén manejando de la manera que nos están manejando, a que la ultraderecha esté tan sembrando tanto odio contra el diferente, pues el que algunos de nosotros nos molestemos en salir a la calle a gritarlo, pues siempre es muy positivo. ¿Que vino gente, pero tiene que venir muchísima más gente, es mucho lo que nos jugamos. No podemos dejar que los odiadores invadan nuestras ciudades, nuestros pensamientos, no puede ser, o nuestra juventud, que es lo peor, ¿no?
0: Totalmente. Entonces, de acuerdo, Isabel, totalmente de acuerdo contigo. ¡Oh, qué fundamental es lo que has dicho!
1: Bueno, es algo que todos lo sabemos, sobre todo cuando ya tenemos unos cuantos años, aunque no se nos note mucho, sabemos lo que ha costado, lo que han costado conseguir algunos derechos, sobre todo para las mujeres, para los diferentes, para los que deciden amar de forma distinta, para los que vienen de fuera, para los que tienen un color de piel diferente, sufren en sus carnes el hecho de que todo lo que se ha conseguido de repente puede borrarse de un plumazo. Y además lo estamos viendo, tenemos ya las referencias donde la derecha, que ya no se distingue nada de la ultraderecha, por cierto, donde la derecha y la ultraderecha gobiernan, cómo empiezan a rebajarse todos los mínimos que garantizan los derechos de todos y de todas, y la igualdad de todos y de todas. Y no solo a nivel estatal, sino a nivel internacional. El primer fundamento de la democracia real, es que se cumplan las normas que todos y todas nos hemos dado. Si no se cumplen, tendremos un patio de colegio donde el matón se llevará el bocadillo de todos los demás.
0: Ah, sí,
1: en este momento, sí. A nivel internacional, tenemos unos matones, algunos muy cercanos a nosotros, que necesita que se le paren las patas. No hay derecho a que se salten las normas internacionales. No hay derecho a que los países que tienen más poder arrasen con las tierras, con los derechos, con las riquezas de los que tienen menos. Tenemos que estar en la calle siempre.
0: Y que no se repita, vamos, esta serie, Isabel, de, ¿te acuerdas? Hace pues, un par de décadas o algo así, pues se decía que si el 20% de la población mundial tiene tanto como el resto, como el 80%. Pero es que
1: ahora creo que
0: ahora el 1%, uy, el 1%, claro, tanto claro, como el 90, decían el 93, vamos, el resto sería el 99, pero lo que sea, 93, cualquier, es una exageración. ¿Qué será lo siguiente? ¿Qué será lo siguiente?
1: Pues ya lo que estamos viendo, prácticamente la población mundial a expensas de lo que decida ese 1% que tienen el poder de los medios, el poder de las armas, todos los poderes los tienen y estamos como, pues no sé, a expensas de lo que decidan, que se nos haga, que hagamos oír nuestra voz, que no hay derecho a que hagan lo que están haciendo, que todos los pueblos tienen derecho a vivir como quieran, en libertad, y no que ejércitos ajenos, que poderes ajenos decidan por ellos.
0: Pues así, perfectamente, Isabel. Muchísimas gracias. Nada, oye, la próxima vez nos echamos media racioncita de caldo millo y media racioncita de caldo trigo, que yo hace montones
1: nosotros
0: de tiempo.
1: Tenemos que estar pensando ya en el colesterol. Tú no, y yo también.
0: Eso no da colesterol. Y si no, le llevo yo me acuerdo cuando yo llevaba, mi tío Marcial hacía, preparaba el trigo, el millo, yo tenía que llevarlo en el burrito arriba donde César tiene el monumento, este todo, ¿te acuerdas? La casa, arriba, el cactus, pero arriba. Sí,
1: En la fundación, en la casa de César, sí.
0: Allí yo llevaba arriba al...
1: A moler, a tostar, a todo.
0: Hasta luego, compañera. Venga.
1: Pues nada,
0: ánimo, hasta luego, igualmente.

0: Bueno, nos vamos con Tomás González. Don Tomás González, ¿nos escucha bien?
1: Sí, muy bien. César, bueno, es tu nombre, ¿no?
0: Sí, César Rodríguez. Oye,
1: César, buenos días, César.
0: Muy buenos días.
1: Buenas tardes ya.
0: Bien, pues, oye, échanos esa valoración. ¿Cómo ha estado la manifestación en La Palma?
1: Pues mira, en La Palma la manifestación, que sabes que se ha desarrollado en Los Llanos, ha estado bien. Hemos ido desde la Plaza de España por Díaz Pimienta y llegamos al Dr. Fleming y seguimos por ahí y terminamos en la Plaza de España, y hubo un cierre con la leída de un pequeño manifiesto. Nosotros la convocatoria esta de Canarias la hemos adaptado a La Palma, ¿no? A la problemática palmera, ¿no? Y pues tratamos eso en el cierre, después una intervención de la poeta Elsa López, otra Lucía. Bien, la verdad que un acto entrañable. Nos hemos encontrado las personas que quieren transformar esto e intentar frenar la oleada conservadora y la oleada fascista que se nos viene encima.
0: Pues sí, terrible, terrible. Además, atreviéndose a hoy mismo convocar una manifestación en Madrid de todo el facherío, de todos los nazis.
1: No, en Madrid no, está convocada a nivel estatal. Todos los ayuntamientos salen a la calle, ¿no? No sé, pues sí, el miércoles día 2, se concentraron en La Palma las fuerzas conservadoras.
0: Madre mía.
1: Y hubo afluencia importante de gente, ¿no? No, están crecidísimos.
0: Joder.
1: Están muy crecidos. Y hay que plantarles cara con la fuerza que tenemos.
0: Claro, hay que unirse.
1: Claro que sí.
0: Desde hace cuántas décadas estamos cantando el pueblo unido, jamás será vencido. El pueblo unido.
1: César, no estamos en antena, ¿verdad?
0: Estamos en antena.
1: Ah, estamos en antena. Ah, pues muy bien.
0: Yo creí que estaba hablando...
1: Ah, bien, bien, estupendo. Sí,
0: no,
1: claro.
0: No, y lo explico muy bien, vamos, estupendo.
1: Hay que plantar cara a toda esta gente, ¿no? Es decir, estamos asumiendo una derrota que todavía no se ha dado, ¿me entiendes?
0: Claro.
1: Tenemos que plantar cara. Tenemos que plantar batalla. La gente tiene una sensación de derrota que no se puede, permitir.
0: Dando por hecho que vamos a tener que sufrir de presidente a Benito Núñez Feijóo y de vicepresidente al nazi.
1: Lo estamos dando por hecho ya. Y tú no tienes que decir nada. Ya hay unas fuerzas progresistas, fuerzas transformadoras, que somos muchos, pero estamos muy dispersos, estamos en shock.
0: Unirnos rápido, Tomás, unirnos.
1: Claro que sí.
0: Tenemos pues que estar... ¿Te acuerdas cuando la Unión del Pueblo Canario, un
1: claro,
0: éxito terrible, sí, alcalde de Las Palmas, diputados,
1: sí, sí, sí,
0: tal?
1: Sagaceta. Ahí está, tenemos que recuperar todo eso.
0: Por supuesto. Pues...
1: Además que hay fuerzas ahí detrás, lo que pasa es que cada uno está haciendo su pequeña guerra particular.
0: Es que, mira, nos desmoralizamos muy fácil a veces cuando dicen un chico joven, dice, con Franco se vivía mejor, y uno le dice, ¿tú qué sabes, muchachos?
1: Tenemos una pancartita que decía, bueno, los emigrantes, bueno, las paguitas de los jubilados, toda esta, ¿no? Nos quieren quitar el sueldo y tal, ¿no?
0: Sí, sí.
1: Y al final nosotros decimos, y una mierda, ¿no? Y una mierda.
0: Pues,
1: no, es mentira todo, ¿no? Pero
0: claro,
1: han ganado el discurso. Y han ganado el discurso en los sectores populares de la población. Son los sectores populares los más reaccionarios, los más fascistas.
0: Pues sí.
1: Eso es triste porque la izquierda perdió el discurso. La fuerza transformada...
0: Bueno, pero todavía estamos a tiempo. Bien unidos. Mira, tú, Ada Colau, por ejemplo, se ha ofrecido y dice que ella se incorpora de nuevo a luchar si se crea el Frente Amplio, y yo creo que esa es la clave. Esa es la clave.
1: Pero ¿sabes, César? Es decir, la clave está también que... La dirección de esto lo tienen que llevar los movimientos sociales, los colectivos. Los partidos tienen que ir detrás. No se pueden hacer apaños por arriba. Es un fracaso. Y eso frustra.
0: Pues
1: ¿me entiendes?
0: Pues los colectivos
1: tienen que tomar la iniciativa del proceso. Estar a la cabeza del proceso. Y si fuesen generosos los partidos políticos, que son personas válidas también, que son importantes, pero deberían ir detrás. Esa es mi idea.
0: Pues sí. Pues Tomaso, te llaman Tomaso, te siguen.
1: Me llaman Tomaso, sí, los conocidos no, me llaman Tomaso, ¿no? Sí. Cuando es Tomaso, me relajo mucho porque es una expresión de cariño, de simpatía, ¿no?
0: Tomaso, un abrazo muy fuerte, compañero.
1: Un abrazo
0: muchas
1: para
0: gracias.
1: Ti, César.
0: Hasta
1: que tengas buena tarde. Un abrazo.
0: Ya estará envidiosa mi compañera Meme porque es de allí, de Los Llanos. Nació allí. Bueno, aquí todo el mundo de La Palma, ¿eh? Mira, aquí Anabel Leal de Tigalate.
1: Ya me lo dijo, ya me lo dijo. Sí.
0: La hermana Carmen Delia de Tigalate también.
1: De Tigalate,
0: por
1: sí.
0: Un abrazo, compañero.
1: Un abrazo fuerte, muchachos.
0: Adiós.
1: Estamos en contacto.
0: Bien.
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0: Formidable, formidable, Anabel, las manifestaciones. Yo creo que unos.
1: Bueno, están hablando de más de 21.000 personas. Sí,
0: estupendo.
1: En toda Canarias, con mucha gente muy buena, como las personas con las que acabamos de hablar.
0: Sí.
1: Mucha esperanza, ¿no?
0: Venga, pues vámonos con. Porque ya escuchamos. Como público, bueno, sacaba la cara a los responsables del desahucio de Mari Carmen. Uno de ellos, pues ya saben, animando a dar un golpe de Estado, incluso se iba a la Constitución, al papel que tienen ellos, los militares retirados, en este caso, el teniente coronel retirado. Bueno, pues vamos a seguir con la otra parte del informe.
2: ¿Consecuencias legales por esto o no?
3: Bueno, en cuanto a repercusiones que esto pueda tener, lo que nos han dicho esta misma semana desde el Ministerio de Defensa, también desde el Ejército de Tierra, es que no hay consecuencias porque, palabras textuales del Ministerio de Defensa, de fuentes del Ministerio de Defensa, fueron que un militar retirado es como un civil más, con lo cual, por este lado, quiero decir, por el lado de una intervención, una actuación del Ministerio de Defensa hacia Francisco Vendala en su calidad de teniente coronel retirado, no es viable, no es posible, no hay normativa que lo ampare. Es lo que nos explicaron en el Ministerio de Defensa.

0: fondo de todo.
1: Bueno, querrá decir, no se pueden tomar medidas al respecto de que si está retirado, está retirado. Pero ¿cómo que se pueden tomar medidas a llamamiento al golpe de Estado? Hombre, ¿estamos locos aquí o qué? Si una persona cualquiera, no militar retirado, ni militar ni la leche, hace unas declaraciones como la ha hecho la hemos escuchado, hombre,
2: Golpista esto,
1: hombre,
2: claro.
1: hombre, un golpista de estos, imagínese. Pero bueno, vamos a seguir escuchando.
0: Todo esto, o más allá de la normativa o no existencia de normativa en cuanto al carácter de militares retirados que hacen este tipo de afirmaciones, está la cuestión de fondo, que es a día de hoy militares retirados que ocuparon responsabilidades en las Fuerzas Armadas durante la democracia. Caso clave, creo que es el mejor ejemplo de todo, o el más claro, el de Juan Chicharro Ortega, un hombre que llega a ocupar posiciones importantes dentro de las Fuerzas Armadas, se retira y al poco tiempo aparece como presidente de la Fundación Francisco Franco. Quiero decir, en principio Chicharro no se hizo franquista cuando colgó el uniforme, era un franquista que llevaba uniforme en democracia. Y esto, evidentemente, se cumple en el caso de otros militares retirados. Más de 40 firmaron el manifiesto que decíamos antes en apoyo a la figura del dictador Francisco Franco con motivo del 50 aniversario de su fallecimiento. Y de esos 40 militares retirados que hoy apoyan a Franco, hasta hace no mucho tiempo, hasta hace algunos años, en diferentes casos con distinto margen temporal, pero todos ellos ocuparon posiciones y tuvieron ascensos en democracia.
3: Pues Danilo, muchísimas gracias por atender a Público. Seguiremos en contacto.
0: Muy bien, muchas gracias a ti, Chema. Un abrazo.
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1: Bueno, vamos a seguir escuchando porque va sobre lo que es el gran fenómeno cinematográfico del año, que es la película de los Javis, La Bola Negra.
3: Pues esto que han escuchado es la banda sonora del tráiler de la película La Bola Negra. Parece que el hype está, Carmen, por las nubes ahora mismo.
5: Pues sí, la verdad, yo llevo con el hype meses, ¿vale? Para los que nos estén escuchando, hype es, ¿no?, como expectación, ¿no?
3: Sí,
5: Nerviosismo, ¿no? O
3: total,
5: sea, es
3: total.
5: que
3: Ahora
5: desde que anunció la
3: ninguno de
5: peli.
3: los tres la hemos visto todavía.
5: Claro, ninguno de los tres la hemos visto.
3: Pero
5: Pero
3: esto
5: esto.
3: se estrena hoy, se estrena hoy.
5: Efectivamente.
6: Cambiará este fin de semana.
5: Exacto.
3: Sí.
5: Y de hecho tengo bastante ganas de verla, no sé
6: Yo
5: vosotros.
6: también. Pero en verdad no la voy a ver hasta la semana que viene yo.
5: Yo creo
6: O
5: que
6: sea, hasta el
5: también.
6: miércoles.
3: Yo el sábado.
5: Vaya, pues no se te ocurra
6: Cero,
5: decirnos
6: cero
5: cosas.
3: spoilers. No,
5: No, no vamos a hacer spoilers, nosotros tampoco ahora. Vamos a hablar de ella porque hay cosas interesantes que merecen la pena tratar. Pero también me da la sensación, ¿no?, que todo estos vídeos, estas entrevistas que están haciendo ahora los Javis, dan muchísima información sobre algunas escenas de la película. Ojo, no solo presentan, ¿no?, exponen su opinión sobre la actualidad, ¿no?, sobre su relación, sobre la película, sino que dan muchos spoilers. Entonces tengo como que controlar un poco el FOMO, ¿no?, de mirar algunas.
3: A ver, cuéntanos todo lo que sepas, por favor, Carmen, pero es sin spoiler, ¿eh? No te
5: No, no, no,
3: adelantes.
5: tranquilos, ya, eso ya veremos. Es la segunda película dirigida por los Javis, que ya está un poco hasta mal dicho, ¿no? Los Javis son Javier Ambrosi y Javier Calvo. Ya ha sido seleccionada para representar a España, como ya os hemos dicho antes, en los Oscar 2027, donde como mínimo intentará lograr la estatuilla a mejor película internacional.
3: Una
5: Ojo.
3: pregunta, está mal dicho, ¿no?, esto de referirse a ellos como los Javis, ¿no?
6: No, yo
3: Sería
6: creo que
3: no
6: ellos
3: mola,
6: lo
3: ¿no?
6: usan.
3: Ah, ¿sí?
6: Sí.
5: Es su nombre artístico. Pero tengo que
6: Sí.
5: decir que ellos, es que me he visto las entrevistas, ¿vale? Ellos han dicho que van a empezar a hacer proyectos cada uno un poco por su cuenta. Van a seguir trabajando juntos, van a hacer proyectos juntos, tienen muchas ganas de hacerlo, pero que, claro, que al final que son dos personas diferentes, ahora que lo han dejado también, claro.
6: Vale, y otro apunte. No sé si lo vi contigo, Carmen, que decían que un poco la magia de sus proyectos, o sea, que les decían como que tenían un don, pero ellos decían que la magia era que trabajaban juntos, en verdad. Mm. Que creo que decía Javier Ambrosi que podían hacer cosas por separados, pero que
5: claro,
6: como lo mejor siempre salía de

0: esta fusión creativa, aunque no sean pareja, que sí, seguirán siempre siendo compañeros creativos.
1: Qué bonito eso.
2: Sí, es que al final son dos monstruos.
0: Exacto. Y volviendo a lo de los Oscars que comentabas, esto no lo vamos a ver hasta el 15 de marzo de 2027, ¿no? O sea, todavía
1: sí,
0: quedan unos meses.
2: Claro, o sea, a ver, todo esto justo, o sea, queda muchísimo. Todavía son varios los hitos de paso que la producción de Suma Content y Movistar debe alcanzar para poder postularse como una de las mejores cintas del año. Que a lo mejor lo es, ¿eh? Yo creo que sí. Personalmente yo opino que sí, pero...
1: ¿Solo has visto el tráiler, Carmen?
2: Solo... Ya, joder, no, pero es
1: mucho
2: que de verdad...
1: High,
0: yo tengo muchas expectativas.
2: Yo también.
0: ¿Eh? O sea, altísimas. Un montón de críticos y un montón de gente dice que es como la mejor peli que se ha hecho jamás en España, rollo de ese palo. Yeah.
2: Pues nada, se estrena justo hoy cuando estéis viendo este vídeo. Bueno, lo veréis a lo mejor en otro momento, ¿no? Pero hoy, que es cuando lo sacamos, que es viernes. Se estrena 25 de septiembre. Y después de su paso por las salas podremos ver la peli exclusiva Movistar Plus, ¿vale? Y me atrevería a decir, después de haber visto una entrevista que vamos a hablar ahora de ella, también en Netflix, porque según decían los Javis... los dos Javis explicaban, ¿no?, que Netflix era un sitio que ellos era una plataforma en la que había muchísima diversidad y están muy contentos con todo el contenido que hay en esa plataforma, que son muy abiertos, la verdad, no como otras, supongo.
1: Ah, bueno, yo no soy gran fan de Netflix en concreto, debo decir.
0: O sea, yo tampoco, pero es verdad que de vez en cuando hacen renovación de catálogo y tal, ponen a veces películas o series buenas.
2: Sí, hay alguna como demasiado cursi, ¿no? Pero bueno, sí. Esta sabemos que esta no. De hecho, voy a rescatar una cosa que he dicho sobre una entrevista, ¿vale? Vamos a poner un trocito de la entrevista. Es en la Script, ¿vale? Y ha sido realizada por la periodista María Guerra, que la verdad está increíble.
1: Muy máquina, María Guerra.
2: Hablan súper bien, les hace unas preguntas muy interesantes. Y bueno, pues en ellas... pues hablan un poco sobre Penélope Cruz, porque está en el tráiler, de Monedero e incluso de su propia relación. Porque claro, no olvidemos que los dos son directores, pero a la vez
0: de Monedero.
2: Son pareja.
1: ¿Cómo de Monedero?
0: No, de Monedero.
2: Habla de Monedero en la entrevista.
1: De Juan Carlos Monedero.
2: Efectivamente.
1: Sí. ¿Ah, sí?
2: Sí, sí. Bueno, increíble esto, me encanta. Reacción en directo.
1: No sabía.
0: Sí, es que no te has visto el vídeo, échame
2: ahora,
0: no,
2: ahora vamos
1: visto.
2: A hablar.
1: Bueno, así da más, ¿no? Más,
0: claro, claro.
1: Es más natural esto.
2: Pues mira, Chema, tú no te lo has visto, te lo vas a ver a la vez que la gente que nos está escuchando. A ver qué os parece.
1: Vamos a ver.
3: Precisamente esa parte machirula, ¿no?, de la empresa, de la industria y de la sociedad, porque la izquierda más ortodoxa también os ha criticado por aquello de que decíais que a Lorca lo mataron por gay y ellos dijeron no lo mataron por maricón, lo mataron por rojo.
4: Eso fue muy fuerte, era como, señor, ¿puede soltarme el brazo un segundo y dejar de hablar de usted? Que un segundito he cogido el micrófono para hablar de algo. No fue por maricón. Es como, bueno, a ver.
3: Sí, Juan Carlos Monedero, que yo
4: Monedero.
3: Me refiero a esa mirada del
4: Pero
3: juicio.
4: Pero te das cuenta que no dejan de ser señores.
2: Bueno, pues nada, lo que estábamos diciendo, la entrevista de los Javis, en la Script, le preguntan en concreto por
1: Yo entiendo
2: Juan
1: que
2: Carlos
1: esto
2: Monedero.
1: Es de algún tuit, ¿no? Algo que Monedero les pone a los Javis o algo por el estilo, ¿no?
2: Claro, es que ahí está la cosa, que Monedero se pronuncia, punto número uno. Tú como, o sea, ellos como director están eligiendo qué exponer sobre la historia de este hombre. Y segundo... parece como que se está un poco criticando, ¿no?, a gente que está reivindicando.
1: Sí, sí.
2: Y que por mucho que tú tengas una opinión sobre la historia de esta persona, ellos han hecho una investigación, se han informado de todo lo que podían sobre Lorca y han decidido hacer una película.
1: Claro.
2: Yo entiendo que a lo mejor Monedero le guste estar haciendo ahora crítica de cine,
1: sí,
2: pues en vídeos,
1: no,
2: pero...
1: Hay veces que no es
2: claro.
1: No es necesario...
2: Efectivamente.
1: ¿No?
0: O sea, y aparte creo que los Javis han hecho mucho hincapié en que no estaban haciendo ningún biopic de Lorca,
1: claro,
0: ni nada,
1: exactamente,
0: ¿sabes? Entonces...
1: eso es lo que quería decir también.
2: Pues claro, es que encima nos hace gracia este contraste, ¿no? Porque de repente con Penélope pues son, no sé, palabras bonitas, ¿no? Porque la ven como una visionaria, que si se adelanta al director, cosas increíbles, ¿no? Y de repente, claro, ellos dos se muestran bastante enfadados con... de hecho, a mí me hace gracia, ¿no?, ese momento en el que dice, señor, suélteme el brazo.
0: Sí.
2: Que las cosas cambian y si yo encima me estoy jugando un poco el pellejo, ¿no?, porque son dos personas que ponen su nombre en un proyecto audiovisual exponiendo una cosa de la vida de Lorca, pues oye, habrá
1: sí,
2: que premiarlo eso.
1: Hombre,
2: ¿no?
1: Estoy de acuerdo con lo que decía uno de los Javis, que una cosa no quita a la otra, o sea, que fue rojo Lorca es un hecho y que fue homosexual es otro hecho. Ya está, no hay más historia.
0: Y ahora, no recuerdo si en el corte que hemos puesto en pantalla salía esta parte, pero luego Javier Ambrosi decía que es que hoy en día parece que si no hablas de todo, como que ya te saltan encima, ¿no? Y que que si hablas de la homosexualidad no solo puedes hablar de eso, sino que también tienes que hablar como de todo el resto de aspectos que la rodean. Y es como, no, bueno, ahora me estoy centrando en estas historias.
1: Al final también una obra, en este caso una película, también es... ellos van a contar pues lo que más se acerca también a su experiencia vital. Sí, total. Vamos a ver.
0: Entonces, sí, al cuando final es una interpretación.
1: Claro, cuando uno decide contar unas historias o focalizarse en una parte de la historia en lugar de otra, pues tiene que ver evidentemente con la mirada del director y con su experiencia, que puede ser muy distinta a la que tiene otra persona.
2: Ah, total, que es una creación artística que no estamos dando aquí. Claro. No sé. De todas formas, igualmente luego, Javier Ambrosi dice textualmente en la entrevista, dice lo siguiente, ¿vale? Nunca se es completo en el discurso de la reivindicación, y eso es una cosa que le pasa mucho a la izquierda. Nunca somos suficientemente reivindicativos. Y dice eso, y la verdad que me parece unas palabras que son dignas de reflexionar un poco, ¿no? ¿A qué se refiere?
1: Pero eso se refiere en cuanto a que deberíamos ser más o a que a veces nos pasamos de ser tanto.
2: Yo creo que se une un poco el discurso de la izquierda y a la vez el uso de las redes sociales para que intenten que los
1: que
2: políticos
1: hay que pronunciarse
2: intenten...
1: de todo.
2: Claro, no, todo sí, lo contrario, como que se expone todo de una forma muy generalizada y nunca se centran en cosas pequeñas, ¿no? Dentro de los discursos. Entonces yo creo que Javier Ambrosi lo que dice, punto número uno, que él no tiene redes sociales porque con las redes sociales te lanzan mensajes un poco generales, ¿no? Para intentar calar, pero que a lo mejor hay que centrarse en algunos puntos para que la gente entienda, por ejemplo, por qué murió Lorca, ¿no? Porque se dicen muchas cosas, muchos aspectos, pero a lo mejor nadie se centra en uno. Y sin embargo, ellos que han hecho el esfuerzo de investigar sobre ello, pues sí que pueden demostrar con hechos, según dicen en la entrevista, que Lorca murió por una de estas razones, por ser homosexual.
0: Sí, en el certificado que encontraron ahí en Granada ponía que literalmente que lo habían matado por maricón, o sea, literalmente.
1: Ya. Claro, claro.
2: Pues nada, chicos... ¿Qué os ha parecido? No sé, ¿os da así ganas de ver
0: muchas,
2: la peli?
0: Tengo sí, muchas ganas de ver la peli.
1: Sí, vamos a ver la... O sea, a mí me apetece un montón,
0: muchísimo, sí, sí.
2: Que la gente nos diga, ¿no? Si, como ya supongo que a lo mejor estáis viendo todo esto, el videopodcast una vez vista la peli o no.
1: Sí, y de verla y dejad en la caja de comentarios qué opinas de la película. Y nosotros a lo mejor la semana que viene, pues si la hemos visto todos,
0: la comentamos.
2: No, no, 100%.
1: La verdad. Yo es verdad que estoy últimamente en un mood que me gustan como las pelis super chorra. Esta va a ser profundamente dramática, obviamente intensa, entiendo, y a ver cómo la concibo, ¿no?
0: A ver, a lo mejor es como más cansa más a nivel mental, pero yo creo que va a valer la pena.
1: Yo creo que también. Bueno, pues estaremos pendientes. Insisto, a los que nos estáis viendo, pues si veis la película, por favor, dejadnos vuestra opinión en la caja de comentarios. Decidnos si merece la pena ir, si no merece la pena ir. Nosotros os leeremos. Muchísimas gracias por estar aquí. 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Por cierto, esta última se centra en la inteligencia artificial y está enormemente interesante. Tenemos la entrevista a Diana Pardo de Vera al presidente del Tribunal Constitucional, a Cándido Conde Pumpido, que precisamente abordan los retos de la inteligencia artificial. Muchísimas gracias por estar ahí, por escucharnos una semana más. Nosotros nos vemos la semana que viene. Gracias, Elena. Gracias, Carmen. Y, por supuesto, gracias a nuestro técnico, Jaime García Morato. Nos vemos la semana que viene. Hasta pronto.
5: Bueno, pues nos vamos con un poco de música.

0: Bueno, vamos a ponerle un par de cositas más de interés, todas las que ponemos, ¿no? Pero en este caso, por ejemplo, es la titulada por público de Irene Montero a Begoña Gómez. 10 casos de ataques de jueces a la izquierda que quedaron impunes. 10 de Irene Montero a Begoña Gómez, 10 casos de ataques de jueces a la izquierda que quedaron impunes. Vamos a escuchar.
1: ¿Ha hecho algo el Consejo General del Poder Judicial contra jueces que han atacado al gobierno, a representantes de la izquierda y medidas progresistas? Lo vamos a ver a través de los 10 casos más mediáticos y vamos a empezar por el primero, que es sin duda Juan Carlos Peinado. Juan Carlos Peinado es el juez que investiga a Begoña Gómez y ha llegado a hacer declaraciones o insinuaciones comparando, por ejemplo, al actual gobierno, al gobierno de Pedro Sánchez, con el reinado absolutista de Fernando VII. No solo se ha quedado ahí, en sus numerosos escritos se ha referido, por ejemplo, a Begoña Gómez como esposa de, y llegó a amenazar con extraer conclusiones por el hecho de que Pedro Sánchez guardara silencio. El presidente del gobierno se estaba acogiendo a su derecho a no declarar por una razón sencilla, por ser el marido de la investigada de Juan Carlos Peinado, en este caso de Begoña Gómez. Ha habido 6 investigaciones que han implicado a Juan Carlos Peinado, 6 investigaciones llevadas a cabo por el Consejo General del Poder Judicial. 2 han acabado remitidas al Tribunal Superior de Justicia de Madrid y las otras 4 han acabado archivadas. Este es Eloy Velasco. Atención a este juez. Este juez atacó a Irene Montero. En una conferencia del 13 de noviembre de 2024 estaba criticando la ley del solo sí es sí, pero no hizo, digamos, una crítica aséptica a la norma impulsada por Irene Montero. Dijo esto.
2: De repente se creyeron que estaban enseñándonos el mundo a cambiar, nos intentaron explicar qué es consentir a un jurista, que llevamos desde el derecho romano sabiendo lo que es el consentimiento y el expreso y el consentimiento tácito y las actuaciones consecuentes y los actos consecuentes y mil cosas que nunca aprenderá Irene Montero desde su cajero de Mercadona y nos podrá dar clases a los demás.
1: Hay que recordar que Irene Montero, cuando dijo este juez estas palabras, ni siquiera estaba en el gobierno, no era ministra de Igualdad. Vamos a continuar para saber si hubo consecuencias contra este juez. Pues las consecuencias que hubo es que el promotor de la acción disciplinaria del CGPJ propuso una multa de entre 501 euros y 6.000 euros. Pero la comisión disciplinaria del mismo órgano, del CGPJ, lo desestimó y archivó el expediente. ¿Por qué? Por la mayoría conservadora del órgano. Hablamos de 4 vocales conservadores frente a 3 progresistas. Manuel Ruiz de Lara. Manuel Ruiz de Lara atacó abiertamente a Begoña Gómez, también lo ha hecho a Pedro Sánchez. Con Begoña Gómez, atención, la definió así, como Barbigoña. Esa fue la definición que hizo este juez de la esposa del presidente del gobierno. No solo se quedó ahí, acusó a Sánchez de ser golpista. Y la pregunta es, ¿hubo consecuencias por estas palabras? Pues no, hubo un expediente, pero acabó archivado, por lo que hemos mencionado antes, por la mayoría conservadora de la comisión disciplinaria del CGPJ. Pero no acabó la cosa ahí. Vamos a continuar. En 2023, en su cuenta de Twitter, dijo lo siguiente sobre Sánchez. Dijo que presentaba rasgos claros de psicópata sin límites éticos. Y además, a Bolaños le llamó mentiroso patológico. ¿Hubo consecuencias? Pues no, hubo un expediente disciplinario, pero una vez más acabó archivado. Ahora fíjense en este hombre, Antonio Narváez. Antonio Narváez ocupa un cargo importante. Hablamos de que es el magistrado de la Sala Tercera del Tribunal Supremo. Fue el encargado recientemente de la redacción de la resolución sobre la ley de nietos. Es, digamos, el autor de suspender cautelarmente el derecho a voto de miles de nacionalizados españoles. Lo más llamativo de este hombre fue que en 2023, sitúense en esa fecha, hubo una cena de la AF, la Asociación de Fiscales más conservadora. En esa cena, este hombre expresó su deseo de que Alberto Núñez Feijóo fuera presidente del gobierno, ganara las elecciones. ¿Y quién estaba allí en esa cena? ¿A quién se lo dijo? Pues directamente al presidente del Partido Popular. Por esas palabras, que desde luego no revelan una independencia ni una imparcialidad de este juez, hubo consecuencias. Hay que decir que en 2023 este hombre era fiscal. Por lo tanto, no actuaba el Consejo General del Poder Judicial. En este caso era la Inspección Fiscal de la Fiscalía General del Estado. Pero no abrió ningún expediente a este entonces fiscal. Hay que recordar que esto choca contra el código ético de la carrera de fiscales, que señala lo siguiente: deben abstenerse de realizar cualquier acción que pueda ser percibida como una afectación a su independencia e imparcialidad. Jueces contra la amnistía. Vamos a este siguiente punto. Nos vamos a situar en 2023. Tanto antes como después de aquellos comicios de las elecciones de 2023, hubo numerosos jueces que se manifestaron en contra de la ley de amnistía. Eso se producía además en un contexto en el que ni siquiera había una propuesta legislativa concreta sobre la norma. ¿Pasó algo con aquellos jueces que se manifestaron? ¿Hubo alguna medida, alguna sanción? Bueno, hubo un informe de la Comisión Ética del CGPJ a los miembros de la carrera judicial en el que instaban a valorar el impacto en la opinión pública de acudir a manifestaciones. Pero luego esto se quedó en nada porque la Comisión de Ética Judicial del CGPJ lo que dijo es que avalaba esas protestas. De hecho, aún hubo más. En noviembre de 2023 hubo una declaración institucional del Consejo General del Poder Judicial contra la ley de amnistía. José Luis Concepción. José Luis Concepción es el presidente del Tribunal Superior de Justicia de Castilla y León. Hizo tres ataques al gobierno y a Unidas Podemos. Vamos a contarlos. Nos vamos a situar en mayo de 2020. Criticó el Real Decreto Ley del Estado de Alarma, acusó al gobierno de paralizar un país para fines distintos que salvar a la gente de la enfermedad. Tuvo consecuencias aquellas palabras. Hubo una carta del CGPJ en el que le pedían a este juez prudencia y mesura. Es lo único que hubo. Vamos a otra fecha. Nos vamos ahora a febrero de 2021. Se ve que tiene cierta obsesión con el Partido Comunista. Lo vamos a ver. Dijo que la presencia del Partido Comunista en el gobierno ponía en solfa la democracia. El CGPJ no le expedientó y dijo que estas palabras se enmarcaban en su derecho a la libertad de expresión. Continuemos. Avancemos otra fecha. Nos vamos ahora a junio de 2022. Aquí fue un pasito más allá y comparó al Partido Comunista de España con el Partido Nazi. Hubo dos denuncias, una de Concepción Sáez, entonces vocal del CGPJ propuesta de Izquierda Unida, y luego otra denuncia del Foro de Abogados y Abogadas de Izquierda. ¿Hubo algún tipo de sanción, algún tipo de consecuencia? Pues no, porque acabaron archivadas por el CGPJ, que dijo que suponían una opinión genérica sobre un partido político. José Luis Requero. Vamos a ver qué trayectoria tiene detrás este hombre. Es magistrado del Tribunal Supremo desde 2014. En octubre de 2021 publicó una columna en el diario La Razón en el que decía básicamente que el gobierno estaba repleto de personas con mediocridad y llamó a Sánchez de esta manera: doctor cum fraude. ¿Consecuencias? Pues consecuencias no hubo porque ni siquiera hubo diligencias contra este juez. Este es Manuel Piñar. Vamos a contar que Manuel Piñar fue el juez que condenó a 5 años de prisión a Juana Rivas por 2 delitos de secuestro de menores. En su cuenta de Facebook calificó un viaje que hizo Irene Montero de comunismo feminazi. Y hay más. Habló de ladrones y corruptos, también en su cuenta de Facebook, en alusión a una fotografía de Zapatero. Por estos comentarios pasó algo. Hubo diligencias informativas tras una denuncia del abogado de Juana Rivas, a la que, por cierto, también criticó, pero esta queja del abogado de Juana Rivas quedó archivada. Joaquín Aguirre. Este hombre fue titular del juzgado de instrucción número 1 de Barcelona. Y atención, fue el juez que instruyó la polémica causa de la trama rusa del Procés. Y gracias a una información que publicó Diario Red, unos audios de este juez, supimos lo siguiente. Dijo que la ley de amnistía se tumbó por él y también dijo que al gobierno le quedan 2 telediarios. Lo escuchamos.
3: Me han dicho que ayer se tumbó, lo de la ley de amnistía se tumbó por mí. Claro, es que no será una tumba, sino será... Al gobierno le quedan 2 telediarios alemanes. 2. Y ya está. A tomar por culo. Entonces, hay gente que se está situando ya. O sea, ha tomado partido y el partido se lleva.
1: ¿Hubo consecuencias contra este juez? Bueno, para empezar hay que decir que se jubiló en enero de 2025 y que no hubo ninguna investigación del CGPJ, ya que, bueno, pues por su jubilación escapó del marco de actuación del Consejo General del Poder Judicial, y tampoco hubo ninguna investigación, esto es curioso, no hubo ninguna investigación del Tribunal Superior de Justicia de Cataluña tras la querella que le interpuso Carles Puigdemont. Hablamos ahora de Lorenzo Pérez San Francisco y quiero que se queden con este nombre, el guardabosques de Balsaín. ¿Por qué quiero que se queden con este nombre? Ese nombre era un seudónimo. Era el seudónimo bajo el que escribió un poema profundamente machista en 2017 contra Irene Montero. Ese poema se publicó en la revista de la Asociación Jurídica Francisco de Vitoria. El Consejo General del Poder Judicial no investigó nada de lo que dijo en ese poema machista porque, según cuentan fuentes del Consejo General del Poder Judicial, no hubo denuncias, no constan denuncias. ¿Hubo consecuencias para este juez? Pues vamos a verlo. Vamos a verlo, además, de una manera cronológica. Lo primero que ocurrió, Irene Montero denuncia al juez. El juzgado de primera instancia número 38 de Madrid lo condena a pagar 50.000 euros a la representante de Podemos. Pero más adelante, la Audiencia Provincial de Madrid lo que hace es anular la sentencia, anular la condena, y en 2021 el Supremo lo que hace es desestimar el recurso de Montero contra la sentencia de la Audiencia Provincial de Madrid. Por lo tanto, pues este juez hizo un poema machista contra Irene Montero y se fue de rositas. Estos son algunos de los casos más mediáticos de cómo jueces han podido atacar, criticar abiertamente al gobierno, a líderes de izquierdas, sin que haya habido consecuencias. Han salido totalmente impunes. 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
0: Desde luego, formidable, formidable. Dedícale, yo creo que a todos ellos, seguro que le gustará el temita ese de Rata de dos patas, aunque sea la versión reducida.

0: Bueno, podíamos poner, vamos a ver, uy, a ver si está por aquí el tema de el acoso a Cuba. A ver si está por aquí. Y si no, a ver. Madre. No sé qué han ido. Yo, vamos a ver, perdona, Anabel, porque estaba, pero no sé si esto lo van cambiando con una rapidez increíble. Bueno, está la intervención del canciller de Cuba en la reunión de alto nivel en defensa del derecho institucional. Bueno, podemos poner ese, no era el que iba a poner, pero podemos, este son 5 minutillos.
1: Al hambre, por las acciones de genocidio, exterminio y limpieza
0: Madre
1: étnica.
0: mía, que vamos a ponerlo desde el principio. Intervención del canciller de Cuba en la reunión de alto nivel en defensa del derecho, pues lo que tenemos que tenerlo muy claro, del derecho internacional. Vamos para adelante. Son 5 minutos y medio, algo así.
1: Señor presidente, estimados ministros, mientras aquí deliberamos, 2,2 millones de seres humanos en Gaza siguen condenados al hambre por las acciones de genocidio, exterminio y limpieza étnica del régimen sionista, que cuenta con los suministros militares y financieros y la impunidad que le garantiza el gobierno de los Estados Unidos. A nombre del gobierno y del pueblo de Cuba, reitero la solidaridad con el pueblo palestino y con su justa causa a favor de la libertad, la independencia y el fin de la ocupación sionista. Si el Consejo de Seguridad se muestra impotente por motivo del veto que Estados Unidos ejerce o amenaza con ejercer y no es capaz de adoptar medidas efectivas para hacer cesar la barbarie en este país, la Asamblea General de las Naciones Unidas tiene el deber y la capacidad de impulsar medidas concretas sin demora. Como mínimo, debiera declarar de modo inequívoco el derecho de Palestina a ser un Estado miembro de la ONU con las fronteras previas a 1967, su capital en Jerusalén Oriental y el derecho al regreso de los refugiados. Señor presidente, estimados colegas, con las órdenes ejecutivas del 29 de enero y el 1 de mayo de 2026, el gobierno de los Estados Unidos ha establecido un cerco energético contra Cuba que equivale a un bloqueo naval, que según el derecho internacional es un acto de guerra. Además, amenaza con sanciones secundarias a todo el planeta. Ello ha generado la disrupción de las cadenas de suministros al país, las amenazas a las compañías navieras registradas en diversos países han provocado que más de 7.000 contenedores cargados en lo fundamental con alimentos, medicinas y dispositivos médicos estén paralizados en diversos puertos, pese a que hayan sido contratados y pagados la mayoría de ellos por empresas privadas cubanas. Es un genocidio silencioso que cobra vidas. La tasa de mortalidad infantil de nuestra nación se ha duplicado de 4 por cada 1.000 nacidos vivos a 9,9, y la expectativa de vida de los niños enfermos de cáncer ha caído de 85 a 65%. Provocar daños humanitarios, sufrimiento y angustia es el objetivo de esta política cruel, deliberadamente diseñada con ese fin. Se trata de un acto de castigo colectivo contra todo el pueblo cubano. Es un crimen de lesa humanidad que debe ser denunciado y rechazado. Sus efectos indiscriminados y de carácter humanitario resultan incalculables y provocan gran sufrimiento a las familias cubanas. Es el instrumento escogido para conseguir el cambio de régimen. Es la misma lógica que sustenta la injustificable presencia de Cuba en la fraudulenta lista de países supuestamente patrocinadores del terrorismo. El gobierno de los Estados Unidos trata de justificar sus agresiones y acciones contra Cuba, como señala el texto de ambas órdenes ejecutivas, con el burdo pretexto de que la isla es una amenaza inusual y extraordinaria a la seguridad nacional y la política exterior de esta superpotencia militar, nuclear, económica y tecnológica. Cuba no es una amenaza, el bloqueo sí. Todas estas acciones violan la Carta de las Naciones Unidas y el derecho internacional, incluido el derecho internacional humanitario, el derecho internacional de los derechos humanos y las normas internacionales de comercio y navegación. Si se permitiera al gobierno de Estados Unidos destruir a una pequeña nación con el propósito de cambiar su sistema político o con cualquier otro, el mundo se tornaría aún más peligroso de lo que ya es. ¿Qué vendría después? ¿Quién sería el próximo? Podemos preguntarnos. Agradecemos a los países miembros del Grupo de La Haya por sus pronunciamientos a favor del levantamiento del bloqueo y del cerco energético contra Cuba y por las incontables y genuinas muestras de apoyo y solidaridad con nuestro país de los pueblos del mundo. Cuba es un país de paz. No somos una amenaza para nadie. Nos asiste la razón y la justicia. Continuaremos defendiendo hasta las últimas consecuencias nuestro derecho a la libre determinación. Y nada nos apartará del camino de desarrollo socialista que nuestro pueblo, en estrecha unidad y universal referendo, ha escogido libremente. Muchas gracias.
0: Señor Acaba presidente. De terminar Bruno Rodríguez, y bueno, está México intervino después en el debate general de la 81. Vamos, duro, la verdad es que ha sido corto, creo que era 11 minutos lo que estuvo, y yo creo que vale la pena escuchar el posicionamiento de México y quitar el otro que iba a poner de, sobre la cosa Cuba, que ya de alguna manera Bruno Rodríguez lo ha planteado. ¿Podemos poner esto, Anabel?
2: Claudia Sheinbaum. Ven. Señor presidente.
0: Vamos excelencias. A ver, segundo.
2: Señor presidente, excelencias, comparezco ante esta asamblea en representación de la primera mujer presidenta de mi país, la doctora Claudia Sheinbaum Pardo, cuyo gobierno coloca a las personas en el centro de la acción del Estado y trabaja todos los días por la libertad, la democracia, la justicia social y la igualdad sustantiva. México rige su vida pública por una convicción que hoy traigo a esta tribuna: hacer de la prosperidad compartida una realidad para todas las personas. Esa convicción coincide con los compromisos que todos asumimos en la Carta de las Naciones Unidas, cuyo artículo primero establece como propósitos mantener la paz y la seguridad internacionales, fomentar las relaciones de amistad entre todas las naciones y cooperar para resolver los problemas económicos, sociales, culturales y humanitarios, promoviendo el respeto a los derechos humanos sin distinción alguna. México, una cultura de más de 3.000 años de historia, vive una transformación profunda que continúa el camino abierto por la independencia, la reforma y la revolución. Los tres momentos en que mi país se ensanchó los derechos de su pueblo. Mi país aspira hoy a una sociedad próspera, con derechos y vida digna para todas y todos. Se trata de una transformación con propósitos claros: generar bienestar compartido, fortalecer nuestra competitividad, desarrollar capacidades propias y decidir sobre nuestro propio destino. Por eso mi país viene a compartir la experiencia de una nación que decidió demostrar en los hechos que se puede mejorar la calidad de vida de la gente ampliando sus derechos y su capacidad para ejercerlos. Permítanme destacar los avances alcanzados. El primer hecho es la reducción de la pobreza. Entre 2018 y 2024, más de 13 millones de personas salieron de la pobreza en México, la reducción más importante de la historia de nuestro país. Es importante además destacar que en 2025 tuvimos el nivel de pobreza laboral más bajo de nuestra historia. Ese esfuerzo continúa con una política social de alcance nacional. En 2026, los programas para el bienestar llegaron a 42.8 millones de personas. A ello se suma una inversión sostenida en infraestructura, salud, trenes, autopistas, escuelas y obras hidráulicas. Hacia 2030, el Plan de Inversión en Infraestructura para el Desarrollo con Bienestar contempla inversiones en energía, transporte, agua, salud, educación y tecnologías emergentes. El segundo hecho es la seguridad, que el gobierno de la presidenta Sheinbaum entiende desde una perspectiva integral, la que atiende las causas que empujan a las juventudes hacia la delincuencia, así como la cero impunidad. Los resultados lo confirman. En tan solo 22 meses, a julio de 2026, los homicidios dolosos se han reducido alrededor del 51%. Es el resultado de una estrategia nacional de seguridad que se fortalece mediante la cooperación internacional frente a retos compartidos y que, respetuosamente recuerdo, se ancla en cuatro principios: respeto a la soberanía e integridad territorial, responsabilidad compartida y diferenciada, respeto y confianza mutua y cooperación sin subordinación. Este hito no se alcanzó con la lógica de la guerra, ni renunciando a los derechos humanos, ni haciendo de la fuerza la única respuesta. México combina educación y empleo para las juventudes con inteligencia, investigación, fortalecimiento de las instituciones y presencia del Estado, donde antes había abandono. Hoy podemos decir con orgullo que nuestros avances en seguridad distinguen a México en el escenario internacional. Por eso sostenemos ante esta Asamblea una verdad que ofrecemos a todos los pueblos: la paz no se decreta ni se impone, se construye con justicia social. El tercer hecho se enfoca en el empleo. Desde 2018, el salario mínimo acumula un incremento real de 154% y alcanza hoy su mayor poder adquisitivo en más de cuatro décadas. Lo logramos con diálogo entre gobierno y personas trabajadoras y empleadoras, con inflación controlada y con una de las tasas de desempleo más bajas entre las economías de la OCDE. Quedó demostrado en los hechos lo que durante décadas se negó en la teoría. Pagar mejor a quien trabaja no empobrece a las economías, las fortalece. El cuarto hecho transformó la historia misma de mi país. Por primera vez en dos siglos de vida independiente, México es gobernado por una mujer. Y no llegó sola, llegó con un gabinete paritario, un congreso paritario y una reforma que hizo de la igualdad sustantiva un mandato constitucional. Hoy, las niñas de México crecen sabiendo que pueden llegar a donde decidan llegar. Y el quinto hecho es el ejercicio de una política exterior soberana e independiente. México ha demostrado que un país puede cooperar estrecha y respetuosamente con sus socios y al mismo tiempo hacer valer su soberanía plenamente. Esa independencia se mide también en la protección de las y los mexicanos que viven fuera de nuestro territorio. México acompaña a su comunidad en el exterior y defiende sus derechos humanos donde quiera que se encuentren, siempre con estricto apego al derecho internacional. La transformación mexicana tiene destinatarios precisos, quienes históricamente han sido dejados atrás. Nuestras políticas parten de una clara perspectiva de género, impulsando los derechos de las mujeres. Priorizan a los más pobres, los pueblos indígenas y los afrodescendientes, las personas con discapacidad, las infancias, las personas mayores y la diversidad sexual y de género. Señor Presidente, Excelencias, la política exterior de México está anclada en los principios normativos de nuestra Constitución, que trascienden al gobierno en turno y la coyuntura internacional y que nuestro pueblo destiló de su historia. Defendemos la autodeterminación de los pueblos y la no intervención, porque sabemos que son la mejor garantía de la paz y la estabilidad entre las naciones. Abogamos por la solución pacífica de las controversias y por la proscripción de la amenaza y el uso de la fuerza. Creemos en la igualdad jurídica de los estados, porque la soberanía no se mide en ejércitos ni en recursos materiales. Todas las naciones, todos los pueblos valen lo mismo ante el derecho. Promovemos la cooperación internacional para el desarrollo. Velamos por el respeto, la protección y la promoción de los derechos humanos, que son también el corazón de nuestra Constitución. Y luchamos por la paz y la seguridad internacionales, base del desarrollo de los pueblos. Quien recorra estos mandatos constitucionales advertirá que son los propósitos y principios de la Carta de San Francisco, en la que la huella de la diplomacia mexicana es patente. México no necesita adaptar su política exterior a la Carta de las Naciones Unidas, pues la lleva escrita en su Constitución. Cuando mi país defiende el multilateralismo, cumple un mandato constitucional. Es la herencia de Benito Juárez, de Venustiano Carranza y de Genaro Estrada. Tres nombres, una misma convicción. El derecho como única fuerza legítima entre las naciones. Esa convicción no admite excepciones ni destinatarios selectivos. Frente a los conflictos internacionales en curso, México mantiene una posición firme. El derecho internacional debe prevalecer sobre la fuerza. La población civil debe de ser protegida. La integridad territorial de las naciones debe ser respetada y toda controversia debe encontrar cauce en el diálogo, la negociación y la paz. Por eso México ha defendido durante décadas la solución de dos estados y reconoce al Estado de Palestina, con el derecho de su pueblo a vivir en paz dentro de fronteras seguras y reconocidas. Consciente de que esa posición sería insuficiente sin instituciones capaces de sostenerla, México trabaja por fortalecer esta casa en un entorno de polarización global. México y Noruega fundamos el grupo UN80 Global en apoyo a la reforma emprendida por el secretario general, orientada a construir con acciones prácticas unas Naciones Unidas más eficaces y más transparentes. Con Qatar, Noruega y Suiza impulsamos el fortalecimiento de las capacidades de mediación de la organización. Cada conflicto que la diplomacia previene vale más que todos los que la fuerza pretende resolver. Ese mismo compromiso comienza en nuestra propia región. En América Latina y el Caribe, México seguirá trabajando para preservar el carácter de zona de paz que nuestros pueblos se dieron a sí mismos y para fortalecer la cooperación en foros como la CELAC y la Alianza del Pacífico. Nuestra vocación regional explica también una posición que México ha sostenido por más de 6 décadas, la solidaridad con el pueblo de Cuba y el rechazo al embargo y a toda medida económica unilateral contraria a la Carta de las Naciones Unidas. Seguiremos enviando ayuda humanitaria para atender las necesidades más urgentes de su población, porque la fraternidad entre nuestros pueblos no depende de coyunturas ni de diferencias. Esa misma solidaridad nos llama a sumar esfuerzos para cerrar diferencias regionales sobre la base del diálogo y la concertación. Más allá de nuestro hemisferio, fortalecemos nuestros vínculos con Asia y África y la reciente modernización de nuestra asociación con la Unión Europea confirma que la cercanía con unos socios nunca ha significado distancia con los demás. Señor Presidente, distinguidos delegados, México cree en esta organización que tiene hoy ante sí un reto de enorme magnitud: renovarse en el cumplimiento de su mandato fundacional para preservar a la humanidad del flagelo de los conflictos armados, proteger los derechos humanos, mejorar la situación de millones de personas vulnerables y asegurar la vigencia del derecho internacional. Esa renovación alcanza también al liderazgo de la organización. Pronto tendremos una nueva persona al frente de la Secretaría General. México lo sostiene con claridad. También en las Naciones Unidas es tiempo de mujeres. Alfonso Reyes, diplomático y humanista, dejó a México una lección que hoy ofrecemos a esta Asamblea. La única manera de ser provechosamente nacional consiste en ser generosamente universal. Esa es la vocación de nuestra política exterior. México sabe que ninguna nación construye su futuro desde el aislamiento y que su soberanía se fortalece en el diálogo y la colaboración respetuosa con todos los pueblos. México llega a esta tribuna con una convicción y se marcha con la misma. La legitimidad de las instituciones depende de su capacidad para transformar en los hechos la vida de las personas. Como ha dicho la presidenta Claudia Sheinbaum, México camina por el rumbo de la prosperidad compartida, con independencia, con libertad y siempre con dignidad. Con ese rumbo seguiremos trabajando por unas Naciones Unidas a la altura de su promesa fundacional. Muchas gracias.
0: Bueno, pues sin duda interesante la intervención que en representación de México ha hecho y en representación de la presidenta Claudia Sheinbaum ha hecho el secretario Roberto Velasco, que así se llama la persona que hemos escuchado, Roberto Velasco.

0: Bueno, pues nos vamos con la selección de informaciones del día y el informativo, con lo que damos término al programa La Trapera Mañanera de hoy.
1: Sí, comentando, por supuesto, la noticia que para nosotros es la noticia del día, la manifestación multitudinaria, que las manifestaciones que de manera simultánea se han celebrado esta mañana de sábado prácticamente en toda Canarias, con un balance de mucha gente reivindicando una democracia real, y según los organizadores, más de 21.000 personas repartidas en Gran Canaria, en Tenerife, en Fuerteventura, en La Palma y en Lanzarote. También una manifestación previa que habían convocado un poco antes de el inicio, antes de las 12, habían convocado también una concentración en Las Palmas de Gran Canaria en apoyo a Mari Carmen, esa mujer desahuciada en Madrid, y también pues mucha gente presente. Recordemos que el jueves pasado hubo otra convocatoria de urgencia en apoyo también a Mari Carmen y tantas Mari Carmen que existen en todo el estado, ¿no? Derecho al Techo, por ejemplo, ese colectivo que está actuando contra los desahucios y en apoyo a la ciudadanía afectada por la vivienda, prevé que en octubre en Gran Canaria haya 20 desahucios en un mes en una isla. Así que eso da cuenta de la situación que se está viviendo en toda Canarias. En Radio San Borondón, el profesor de Economía de la Universidad de La Laguna, Geray Hernández, denunciaba lo que él calificaba como secuestro de la movilidad sostenible frente a la crisis climática, y era bastante duro frente a lo que también calificaba como desconexión total de las políticas municipales e insulares con la realidad del territorio. Y señalaba la contradicción que supone hablar de movilidad sostenible y al mismo tiempo ampliando pues autopistas y en particular los aeropuertos para masificar aún más las islas. Bueno, una noticia que sorprende mucho cuando no escandaliza, y el juez ha dejado en libertad una serie de hombres acusados de violar a una mujer en una patera rumbo a Canarias. Y es que los deja en libertad a esos tres inmigrantes porque no hay, digamos, hay falta de jurisdicción, ¿no? Y bueno, pues la verdad es que es bastante sorprendente. La Fiscalía reclama ampliar la competencia de los tribunales españoles tras quedar en libertad a estos tres hombres durante una travesía a Lanzarote. Y, como digo, la Fiscalía de Canarias solicita a las Cortes Generales que se reforme la justicia para que permita perseguir determinados delitos cometidos en las pateras con destino a España, aunque ocurran en aguas internacionales, que es

0: con varios ponentes. Bueno, hablan de la tormenta, una tormenta que está pues cerca de Canarias y que podría impactar en el archipiélago. Parece que la tormenta que han bautizado con el nombre de Gonzalo finalmente no evoluciona hacia la zona de Cabo Verde, no hacia Canarias, pero sí que el archipiélago vivirá este domingo, según la Agencia Estatal de Meteorología, lluvias y bochorno. Bueno, Sumar advierte de que en este momento crítico, y hablamos del tema de la vivienda, se va a plantar el martes si el ministerio lleva el decreto con medidas descafeinadas y asegura que se trata de atajar la crisis de la vivienda y que no valen medidas cosméticas. Eso es lo que dice el socio del gobierno, mientras el propio gobierno ve probable aprobar el decreto el martes tras el desahucio. Así que parece que hay negociaciones también con Junts per Cat. Y bueno, pues ahí continúan las protestas por el desahucio de Mari Carmen en muchos lugares del Estado español. Y yo creo que, bueno, César, también con el tema que seguramente mañana habrá posibilidad de comentar en Radio San Borondón, que el ejército de Estados Unidos está preparando planes para una posible acción militar en Cuba, según algunos informes que se han publicado, que se han dado a conocer. Así que sin más, saludos y nos vamos con las noticias, con el informativo.
1: Muy bien.

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1: Más de 21.000 personas salieron a las calles de Canarias este sábado en defensa de una democracia real y en defensa de lo común. La movilización ciudadana lanzaba lemas como "Nos cuesta la vida, defendamos una democracia real". Una convocatoria que además iba respaldada por unas 10.000 firmas ciudadanas y que reunió a personas y colectivos sociales, sindicales y ciudadanos unidos en la defensa de una sociedad en la que la vida y las necesidades de las personas estén por encima de los intereses económicos. La ciudadanía salió en islas como Gran Canaria, donde hubo cerca de 2 centenares de personas movilizadas, en Tenerife también, Fuerteventura, La Palma y Lanzarote. También en la mañana de este sábado en Las Palmas de Gran Canaria, varios miles de personas recorrieron las calles por el desahucio, en contra del intento de desahucio a Mari Carmen y tantas familias y ciudadanos que están sufriendo lanzamientos de sus viviendas. El colectivo Derecho al Techo ha hecho público, ha informado de que en octubre en Gran Canaria se prevé que pueda haber 20 desahucios. El profesor de la Universidad de La Laguna de Económicas, Geray Hernández, denuncia lo que él califica como secuestro de la movilidad sostenible en Canarias frente a la crisis climática. Denuncia los planes incoherentes de movilidad en las islas. Hablan de que mientras los políticos hablan de movilidad sostenible, defienden infraestructuras como la ampliación de los aeropuertos para seguir masificando Canarias. Y el juez ha dejado en libertad a los acusados de violar a una mujer en una patera rumbo a Canarias por haberse producido supuestamente en aguas internacionales. La Fiscalía ha reclamado ampliar la competencia de los tribunales españoles tras esta puesta en libertad de estos 3 presuntos violadores. Los médicos de Canarias se oponen a ejercer de policías de los pacientes de baja ante el plan contra el absentismo. Así lo han calificado sindicatos como Comisiones Obreras y UGT. Avisan al Servicio Canario de Salud que no ejercerán de policías.

el Pleno del Ayuntamiento de Santa Cruz de Tenerife rechazó por la mayoría de la derecha este viernes una moción para instalar aire acondicionado en los colegios de Santa Cruz. Y la tormenta Gonzalo cambia el tiempo en Canarias, donde este fin de semana, especialmente este domingo, habrá lluvias y bochorno. Sumar avisa que el momento es crítico sobre el asunto de los desahucios y la vivienda y advierte de que se plantará en el Consejo de Ministros si el Ministerio de Vivienda lleva el decreto con medidas descafeinadas. Recalca que el gobierno de coalición con el Partido Socialista nació con el mandato de atajar la crisis de vivienda y que no valen propuestas cosméticas. Mientras Moncloa ve muy probable aprobar el decreto de la vivienda el martes tras el desahucio de Mari Carmen. Numerosas movilizaciones en distintos lugares del Estado precisamente por el desahucio a esta anciana en Madrid la pasada semana, Mari Carmen, lo que ha desatado una ola de protestas y eleva la presión sobre el gobierno. Y mientras preocupación en Cuba, el ejército de Estados Unidos prepara planes para una posible acción militar contra Cuba.

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1: Más de 21.000 personas salieron a las calles de Canarias este sábado en defensa de una democracia real y en defensa de lo común. La movilización ciudadana lanzaba lemas como "Nos cuesta la vida, defendamos una democracia real". Una convocatoria que además iba respaldada por unas 10.000 firmas ciudadanas y que reunió a personas y colectivos sociales, sindicales y ciudadanos unidos en la defensa de una sociedad en la que la vida y las necesidades de las personas estén por encima de los intereses económicos. La ciudadanía salió en islas como Gran Canaria, donde hubo cerca de 2 centenares de personas movilizadas, en Tenerife también, Fuerteventura, La Palma y Lanzarote. También en la mañana de este sábado en Las Palmas de Gran Canaria, varios miles de personas recorrieron las calles por el desahucio, en contra del intento de desahucio a Mari Carmen y tantas familias y ciudadanos que están sufriendo lanzamientos de sus viviendas. El colectivo Derecho al Techo ha hecho público, ha informado de que en octubre en Gran Canaria se prevé que pueda haber 20 desahucios. El profesor de la Universidad de La Laguna de Económicas, Geray Hernández, denuncia lo que él califica como secuestro de la movilidad sostenible en Canarias frente a la crisis climática. Denuncia los planes incoherentes de movilidad en las islas. Hablan de que mientras los políticos hablan de movilidad sostenible, defienden infraestructuras como la ampliación de los aeropuertos para seguir masificando Canarias. Y el juez ha dejado en libertad a los acusados de violar a una mujer en una patera rumbo a Canarias por haberse producido supuestamente en aguas internacionales. La Fiscalía ha reclamado ampliar la competencia de los tribunales españoles tras esta puesta en libertad de estos 3 presuntos violadores. Los médicos de Canarias se oponen a ejercer de policías de los pacientes de baja ante el plan contra el absentismo. Así lo han calificado sindicatos como Comisiones Obreras y UGT. Avisan al Servicio Canario de Salud que no ejercerán de policía. El Pleno del Ayuntamiento de Santa Cruz de Tenerife rechazó con la mayoría de la derecha este viernes una moción para instalar aire acondicionado en los colegios de Santa Cruz. Y la tormenta Gonzalo cambia el tiempo en Canarias, donde este fin de semana, especialmente este domingo, habrá lluvias y bochorno. Sumar avisa que el momento es crítico sobre el asunto de los desahucios y la vivienda y advierte de que se plantará en el Consejo de Ministros si el Ministerio de Vivienda lleva el decreto con medidas descafeinadas. Recalca que el gobierno de coalición con el Partido Socialista nació con el mandato de atajar la crisis de vivienda y que no valen propuestas cosméticas. Mientras Moncloa ve muy probable aprobar el decreto de la vivienda el martes tras el desahucio de Mari Carmen. Numerosas movilizaciones en distintos lugares del Estado precisamente por el desahucio a esta anciana en Madrid la pasada semana, Mari Carmen, lo que ha desatado una ola de protestas y eleva la presión sobre el gobierno. Y mientras preocupación en Cuba, el ejército de Estados Unidos prepara planes para una posible acción militar contra Cuba.

0: Buenas tardes. Damos la bienvenida a todos los que nos acompañan hoy en la Sala San Borondón y, como siempre, pues de una manera muy especial a los que siguen este programa a través de la radio y del canal YouTube del Centro de la Cultura Popular Canaria. Nos hace mucha ilusión que este espacio pues acoja hoy la charla coloquio La educación en Canarias, diagnóstico y retos. La educación pública no solo es un servicio esencial, sino el pilar fundamental y transversal para el desarrollo de cualquier sociedad democrática. En el caso de Canarias, este debate es especialmente urgente, dado que nuestro sistema educativo ha transitado históricamente por una situación de crisis permanente que en los últimos tiempos nos exige reflexionar con mayor profundidad. Para analizar esta realidad, hoy tenemos el honor de contar en la Sala San Borondón con cuatro auténticos referentes de la educación en las islas en las últimas décadas. Nos sentimos profundamente agradecidos y honrados por su presencia, ya que nos brindan la oportunidad única para contrastar la situación actual de la enseñanza en sus distintos niveles y, sobre todo, para vislumbrar hacia dónde debemos avanzar. Permítanme pues presentarles a nuestros ponentes, a Natalia Álvarez Martín, actual presidenta del Consejo Escolar de Canarias y máxima representante de la comunidad educativa del archipiélago desde octubre de 2020. Es además catedrática de enseñanza secundaria en la especialidad de Geografía e Historia. A María José Guerra Palmero, catedrática de Filosofía Moral de la Universidad de La Laguna, reconocida teórica feminista, autora de numerosas publicaciones y ex consejera de Educación del Gobierno de Canarias. José Saturnino Martínez García, profesor de Sociología de la Universidad de La Laguna y es director de la Agencia Canaria de Calidad Universitaria y Evaluación Educativa. Y Manuel Morales Marrero, maestro jubilado, destacado sindicalista y es diputado autonómico. Y que además pues hoy ejercerá como moderador pues en este encuentro. Sin más preámbulos, los dejo con ellos. Muchas gracias y disfruten del debate.
1: Muchas gracias, Meme, por la presentación que has hecho y, en primer lugar, agradecer al Centro de la Cultura Popular Canaria la organización de esta mesa redonda desde la apuesta decidida que siempre ha hecho por los servicios públicos y el interés general. El título, ya como Meme ha presentado a cada una de las personas que estamos en la mesa, pues simplemente plantear que el título de esta mesa, La educación en Canarias, diagnósticos y retos, pues nos podría plantear muchas preguntas al respecto. Y una de ellas es dónde está hoy nuestra educación y hacia dónde debería avanzar. Para intentar responderla convendría hacer una mirada, por lo menos en tres direcciones, de dónde venimos, analizar dónde estamos y preguntarnos hacia dónde queremos ir. Creo que ese sería un poco el marco de la charla en general. Canarias ha vivido en pocas décadas una transformación educativa enorme. Es decir, los que hemos vivido desde alumnos en la etapa del franquismo hasta después trabajar como alumnos universitarios o como profesorado, que en este caso los cuatro que estamos en las mesas de las distintas etapas educativas lo somos o lo hemos sido, pues eso implica de alguna forma el que hemos vivido esas transformaciones tan notables que ha habido en las últimas décadas en la educación en Canarias. Por otra parte, la democracia de la enseñanza, la democratización, no fue solamente consecuencia de las leyes educativas, fue también fruto del trabajo de muchas generaciones de docentes, de las familias, del movimiento de renovación pedagógica, del movimiento estudiantil y del sindicalismo en la enseñanza. Es decir, aquí no han sido las leyes solo los que han transformado la educación. Las leyes son una consecuencia muchas veces de la demanda social. En Canarias tuvimos además experiencias propias muy importantes, los movimientos de renovación pedagógica, las escuelas de verano, movimiento de enseñanza y de AMPA, la construcción de un sindicalismo autónomo y asambleario, etc. Y junto a ellos fueron entrando en la escuela preocupaciones que hoy consideramos ya inseparables de una educación integral y que nos parece que están ahí desde siempre, pero sin embargo hablar de la igualdad entre mujeres y hombres, de educación para la paz, de la defensa del medio ambiente, de la participación democrática, de aspectos de laicidad, de la relación de la escuela con el entorno social y cultural, son aspectos novedosos que han ido entrando posteriormente a esa escuela del franquismo de la que partimos en esta época democrática. Pero precisamente porque hemos avanzado mucho, también debemos preguntarnos cuáles son los problemas que permanecen y cuáles son los nuevos retos a los que nos estamos enfrentando como sociedad, porque nuestra sociedad no es la sociedad de hace 50 años. No basta con hablar de resultados académicos. Cuando hablamos de educación estamos hablando también de distribución de la riqueza en Canarias, de igualdad de oportunidades, de inclusión, de condiciones del trabajo del profesorado, de participación de la comunidad educativa, de la calidad democrática, de la formación del alumnado y de la capacidad de la escuela para responder a una sociedad que cambia rápidamente. Y hay una cuestión que me parece especialmente importante. ¿Hasta qué punto las políticas educativas que se diseñan desde las administraciones consiguen transformar realmente lo que sucede en los centros y en las aulas? Porque entre una ley y una resolución administrativa y la realidad de un colegio, la realidad de cada día de un colegio o un instituto, entre esas cosas existe muchas veces una distancia considerable. Por eso pretendemos que esta mesa no se limite a hacer un catálogo de problemas. Vamos a intentar identificar qué hemos aprendido de nuestra historia, cuáles son hoy los principales obstáculos y, sobre todo, qué cambios consideramos necesarios y posibles. Tenemos aquí en la mesa pues tres miradas, más la mía que voy a actuar de coordinador con breves intervenciones, pero cuatro miradas en definitiva diferentes y complementarias, porque el común denominador de las cuatro personas que estamos aquí es nuestra experiencia docente en distintos ámbitos. Y a eso hay que añadir una mirada desde la participación de la comunidad educativa, otra desde la filosofía, la política educativa y la experiencia institucional, otra desde la universidad y la evaluación, y otra desde el movimiento docente y la política. La idea es poner esas cuatro miradas en diálogo. No se trata solamente de preguntarnos qué educación tenemos, sino qué educación necesitamos y qué condiciones la harán posible. Y si al terminar conseguimos concretar no solamente qué está mal, sino qué deberíamos preservar, qué deberíamos cambiar y cuáles deberían ser algunas prioridades para la educación pública canaria, seguramente habremos conseguido el objetivo de este encuentro. Pues sin más preámbulo, simplemente el primer tema que nos planteamos, tenemos cuatro bloques de cuestiones a abordar. Una de ellas es el bloque sobre el diagnóstico. Y empezaríamos por eso, por preguntarnos dónde estamos realmente en estos momentos. Si tuviéramos que hacer un diagnóstico de la educación en Canarias en este momento, pues cuáles serían esas principales fortalezas y cuáles los problemas que consideramos más importantes. Pues Natalia tiene la palabra.
2: Muchas gracias, Manolo. Buenas tardes. Agradecer al Centro de la Cultura Popular que haya la invitación y querer abordar un tema que para nosotros es fundamental y estructural en Canarias, como es la educación. Y también agradecer a Manolo concretamente la invitación a esta mesa. La verdad que para mí personalmente es una satisfacción estar acompañada de las personas que están en esta mesa, de María José, que hemos coincidido en etapas docentes, de José Saturnino, con quien el Consejo Escolar de Canarias trabaja muy y ha trabajado muy estrechamente y sigue trabajando, y con Manolo Marrero, que nos conocemos pues de hace unos añitos, de unos pocos años, y con el que hemos compartido pues muchas reivindicaciones y mucho empuje por lo que él planteaba ahora de dónde venimos, ¿no? Yo siempre le digo a los periodistas cuando me entrevistan que no olvidemos que cuando las transferencias llegaron a Canarias y la educación tiene su ritmo, cuando las transferencias en la primera mitad de los 80 se produjo en Canarias, teníamos analfabetismo en Canarias. No olvidemos la labor tan importante que se hizo con la enseñanza compensatoria, cuando se trabajó en barrios, se trabajó en pueblos, trabajando con gente que no había, ya no es que no tuviera título, es que ni siquiera tenía alfabetización. Es decir, esta es la realidad de la que hemos partido en Canarias desde hace más de 40 años. Si nos situamos en la actualidad, recordar que en estos momentos en Canarias tenemos escolarizado más de 300.000 alumnos y alumnas en el sistema general, datos de estos días. vamos, datos de la matrícula, que puede quedar algún fleco en estos días de traslados y de ajuste, pero vamos, más o menos giramos entre 311 y 315 mil alumnos y alumnas que están en estos momentos en los centros educativos. Atendidos, formados por más de 30.000 profesores y profesoras, a los que hay que añadir los auxiliares educativos que se han ido incorporando a los centros a lo largo de estos años, y también un sector importante que se ha ido incorporando desde el sector sanitario, que son los enfermeros y enfermeras, ¿no? Entonces, a eso tendríamos que hablar también de todos esos formación que se hace desde distintas instituciones, desde distintos organismos, de distintas organizaciones, y que van trabajando en el tema de la formación en general en Canarias. Sin duda ninguna, como ha dicho Manolo, desde hace los últimos 10 años, Canarias ha sufrido una gran transformación demográfica. Ese reto demográfico que ha impactado en Canarias y que ha crecido de una manera exponencial ha llevado a que tengamos unas islas diversas. Unas islas diversas en el aula. Tenemos unas aulas muy diversas. Afortunadamente se va logrando bajar poco a poco las ratios, y eso es un tema importante para la atención individualizada del alumnado. Pero también unas islas diversas en cuanto a concentración de población y, por tanto, demanda educativa. Tenemos islas como las llamadas Islas Verdes de La Palma, La Gomera y El Hierro, donde hay un envejecimiento de la población y donde es la migración la que está cubriendo y está manteniendo las unidades escolares. Mientras que tenemos las Islas Orientales y las zonas turísticas de las Islas Mayores, en donde hay una gran tensión demográfica y, por tanto, ahí la demanda educativa y la demanda compensadora es muy grande. Aquí quiero hacer hincapié en un tema que para nosotros en el Consejo Escolar de Canarias, con sus 16 sectores, en el trabajo colegiado, como decía Manolo, democrático que desarrollamos, es muy importante. Y es el gran paraguas de la inclusión. El entender la educación inclusiva como un gran paraguas en donde que tiene que acoger a todos los perfiles sociales que acuden a la escuela con mayúsculas. Entonces, esos perfiles sociales son, por una parte, sin duda ninguna, que la demanda en necesidades educativas ha crecido mucho en los últimos años. Es uno de los elementos importantes que tenemos en estos momentos en la educación. Y, por otro lado, tenemos un problema estructural en Canarias, que es el peligro de exclusión o de pobreza del 30% de la población, según los últimos estudios. Esto nos lleva a que la escuela, en su medida, que no es toda, pero en su medida, tenga que dar respuesta compensadora

0: Tanto en los datos generales, pero sí en los datos que nosotros analizamos y la ayuda de expertos como José Saturnino y de la Agencia Canaria de Evaluación son muy importantes para nosotros. Nosotros publicamos este año un informe, el Consejo Escolar de Canarias publicó este año un informe sobre la realidad educativa de Canarias y a partir de esos datos es como nosotros después podemos asesorar. Y en esos datos vemos que hay avances, que hoy el sistema educativo en Canarias da respuesta a ese paraguas amplio de la inclusión en Canarias, que se han ido desarrollando, por una parte, como decía Manolo, por el esfuerzo de los propios equipos educativos en los centros y el compromiso social de estos equipos con los barrios, con los pueblos, con las necesidades familiares, con las coordinaciones con las AMPA, etcétera, con los ayuntamientos en este tema, y por otra parte, medidas que se han ido implementando, por ejemplo, el transporte escolar, las becas de comedor, que son tan importantes en nuestra sociedad, y con distintas respuestas educativas que son importantes. Sin duda ninguna, hay un elemento que ahora que estos días estábamos hablando de datos, y seguro que José Saturnino va a incidir más en ello, que es lo que decía Manolo, cómo las políticas educativas llegan o no llegan a todas las necesidades de la sociedad. Las necesidades de la sociedad, como digo, se han disparado, presionan al sistema y a veces las políticas empiezan, pero a veces los programas y los proyectos son de carácter pilotaje. Y entonces, de que pasen del pilotaje, que son un determinado grupo de centros en Canarias, a la generalización, pasa un tiempo y eso se nota. Por ejemplo, en estos momentos que estamos con los problemas de los datos en el rendimiento en matemática o en rendimiento en lengua. Hay dos programas importantes en estos momentos en la administración. Uno es el de Newton, para las matemáticas, y otro es el Viera para la comprensión lectora. Pero claro, llevan su tiempo de calado en el aula, de calado primero que nada en el profesorado, y que ahí revierta y llegue al alumnado. De ahí la importancia, y aquí que está Javier, que ha trabajado este tema, de la formación del profesorado. La formación del profesorado es otro de los temas claves para que nuestro sistema siga avanzando. Y me voy ya para que hablen los compañeros y compañera. Es que la formación inicial de nuestras universidades públicas hay que seguirlo profundizando, innovando, para que cuando esa reposición que se está produciendo en los centros educativos, con todos los que nos hemos venido jubilando de aquella camada de los años 80, 90, salga de los centros, haya una reposición preparada y sobre todo con la visión de la diversidad que se va a encontrar en el aula y las actuaciones diversas que tiene que implementar en el aula. Eso es muy importante. Y después hay que enlazar esa formación inicial con una formación continua. Es decir, el equilibrio que muchas veces decimos entre la estabilidad del sistema, a ver si no nos llega otra ley. Bueno, la estabilidad del sistema por una parte y por otra parte la innovación es el equilibrio base que nosotros desde el Consejo consideramos que puede ayudar a mejorar y que los datos en algún momento avancen más de lo que han avanzado. Porque claro, como seguramente José va a hacer hincapié, siempre vemos la fotografía fija que te da el momento, pero habría que ver cuál ha sido el recorrido anterior para llegar a donde estamos. Y entonces, una de las fortalezas que nosotros vemos en recogiendo el guante de Manolo, que nosotros vemos en la Escuela Canaria, es la atención a la diversidad. Es una de las cuestiones que no solamente ahora, pensemos en cuando empezaron a llegar las primeras oleadas migrantes a principios de los 2000 y ya en los centros se empezó a trabajar con apoyo lingüístico, con trabajo cultural, con integración, etcétera. Es decir, esto es un tema que llevamos ya más de 10, 15 y hasta 20 años trabajando y eso se está notando en cómo ese alumnado migrante y cómo el canario autóctono ha ido interrelacionando e integrando y creando una nueva sociedad en definitiva, ¿no? Una sociedad diversa como la que tenemos en estos momentos y que es muy importante desde el punto de vista democrático, desde el punto de vista de los valores de convivencia y de inclusión y sobre todo la equidad educativa que llegue a todos los rincones. Esto más o menos les quería plantear de entrada y después ya vamos concretando. Gracias.
1: Gracias, Natalia. María José.

0: Lo mismo, muchas gracias Manolo por haber organizado esto y también, ¿no?, mostrar mi, vamos, continuado agradecimiento porque, ¿no?, cada vez hacemos más cosas con el Centro de la Cultura Popular Canaria por acogernos. Y creo que además esta dinámica de los grandes temas del bien común de la sociedad canaria, ponerlos en circulación. Y bueno, ahora aprovechábamos un poco el informe del Consejo Escolar de Canarias y bueno, se superpuso, ¿verdad?, el informe PISA, aprovechar, diríamos, estos hitos que a veces solo quedan, ¿verdad?, en titulares, para establecer estrategias de trabajo y bueno, también análisis. Manolo se ha centrado sobre todo en pues esa visión que es realmente impresionante cuando hablamos de esa transformación desde los años 70 hasta ahora, ¿no?, lo que supuso construir realmente un sistema educativo en Canarias y bueno, los retos que tenemos en la década presente. Yo hablaría casi de la situación post-pandémica, que son muchos, que generan mucha incertidumbre y que son muy, muy novedosos. Dando por sentado, ¿no?, todo lo que ha comentado Natalia, quizás un aspecto central es el de la financiación y los presupuestos. Tenemos la suerte de contar en Canarias con una plataforma por el 5% del PIB, que debería ser el cumplimiento, que era para el año 22, de lo que prescribe la ley de educación de ese año, del 14, del 14 al 22, que era precisamente el llegar a ese 5% del PIB. Esto ha tenido, ¿no?, algunos vaivenes porque bueno, la recuperación de la primera crisis aquella, ¿no?, de las hipotecas subprime, luego el bajón, el cero turístico de la pandemia, luego, ¿no?, se intentó remontar, pero seguimos pasado el año 22 sin cumplir con ese objetivo. Entonces, ¿no?, si hay que señalar algo que es básico, es la cuestión de los recursos, la cuestión de la financiación. Y además en un contexto de nuevas demandas, y me voy un poco a centrar en esto porque creo que también son las cuestiones que necesitan más trabajo para el futuro. Una que estamos sufriendo hoy de esas cuestiones para el futuro tiene que ver con enfrentar la emergencia climática, ola de calor. Ya el verano no es el verano que recordamos, es un verano prácticamente de 4 meses y medio. Y esto es inmisericorde en muchas de las aulas y en muchos de los centros de nuestra comunidad autónoma. Y esto necesita un plan serio. Siempre se habla de la palabra sostenibilidad, pero necesitamos que nuestros niños y niñas estén en aulas saludables, accesibles y sostenibles. Y eso solo se puede hacer también, porque estamos hablando de materialismo vulgar, con dinero y también con visión de futuro. Porque lo que no puede hacerse son grandes inversiones que luego no hay que volver a reparar, hay que volver. Hay que hacerlo con una visión, diríamos, de perdurar en el tiempo. Y creo que, bueno, no, se empezó con algo que era lo de la energía fotovoltaica, que ya hay centros, ¿no?, con esto, en toda esa red capilar de centros escolares, institutos en Canarias. La universidad también, ¿no?, lo intenta hacer y eso sería absolutamente fundamental, aprovechar el sol para la climatización de las aulas. Hoy lo hemos sufrido varios que hemos dado clase, yo di 4 horas de clase en Guajara y realmente, ¿no?, al borde de la supervivencia. O sea, que lo pongo en primera línea porque creo además que es la gran prueba del siglo XXI, pero ¿no?, ya hemos tenido episodios de tener que suspender clases por altas temperaturas, se habla de confort térmico y este es un tema ligado directamente a lo que planteaba de los recursos, y no vale pues que los chicos se traigan los, ¿no?, ventiladores de casa o no, o que bueno, estamos haciendo una musculatura enorme con la cuestión del abanico y el agua, que ya es el kit de supervivencia. El segundo asunto, sé que este yo creo que podríamos estar bastante de acuerdo casi todos, ¿no? Hay algunos negacionistas, pero bueno, ¿no? Los días que estamos todos sudando, creo que podríamos, ¿no? La condición humana, ponernos de acuerdo. Hay otro tema complicado, porque realmente el aceleracionismo tecnológico que estamos viviendo es brutal, y los cambios digitales, y sobre todo, bueno, en el último periodo, ¿no?, ligados a la IA, a la inteligencia artificial, también, y además los niños, las niñas, los adolescentes, los jóvenes, esto lo asimilan de una, con una naturalidad enorme que las generaciones anteriores quizás tenemos, ¿no?, más cautelas, porque yo creo que, ¿no?, que llevamos una digitalización mal llevada. Esto en parte tiene que ver con todo lo que se ha gastado también, ¿no?, en presupuestos, ¿no?, en pizarras inteligentes, tablets y todo esto. Y yo creo que hay que abrir un debate serio, ya empiezan a haber metaanálisis, ya hay experiencias en otros países, hay algo enormemente preocupante en PISA, que es el desplome de la comprensión lectora, y bueno, países como Suecia están replanteando pues la política que llevaban porque estaban, ¿no?, a la vanguardia. Entonces, sé que esto es muy complicado, que hay todavía mucha controversia, que no podemos hacer, diríamos, directamente algo basado en la evidencia, pero sí está claro ya, porque hay sentencias judiciales, que determinadas plataformas son adictivas, y que también tenemos un deber de proteger a los menores de determinadas cosas, porque realmente creo que ahí han fallado. Aquí hablamos de formación inicial, sería formación continua, tanto la del profesorado como la de las familias, los padres y las madres. Porque viendo, no sé, un documental de la televisión vasca que se llama Generación Click, si no lo han visto, se los recomiendo, los adolescentes cuentan, ¿no?, su experiencia en redes sociales, en internet, a sus padres, y sus padres realmente alucinan. O sea, hay un desconocimiento muy, muy fuerte, y yo creo que este es un debate, y en ese sentido creo que el Consejo Escolar, ¿no?, sería un sitio especial para además tratarlo de manera interdisciplinar y sin dogmatismo, y sobre todo pensando en lo que es nuestra obligación, que es el deber de proteger a los menores y sobre todo de propiciar su bienestar. Yo me estoy leyendo un libro que se llama Tristes por Diseño, que de alguna manera intenta explicar muy bien, pues, este también picos, ¿no? No sé si llamarlo epidemia, pero bueno, picos de trastornos de ansiedad, ¿no?, de falta de autoestima, de depresión en adolescentes, que muchas veces tienen con cómo se ha fracturado una sociabilidad, que antes también tenía tensiones, porque la adolescencia es eso, ¿no? ¿No? Tensiones y fracturas, pero que el mundo digital realmente ¿no?, potencia pues en muchos chicos y chicas una baja autoestima, y esto hay que abordarlo, ¿no? Además es nuestro deber, lo planteo así. Y luego, por último, porque no quiero hablar mucho, estamos también sometidos a brutales cambios culturales. Cambios que tienen que ver con la sociedad y con la familia, y que aún hablando de educación pública, hemos de alguna forma implementado, ya sea por mentalidad, por procedimientos, demasiadas dosis, lo voy a decir así, aunque habría que explicarlo, de neoliberalismo, ¿no? Podemos hacer incluso la crítica al informe PISA, ¿no?, sobre la estandarización. Es verdad que en este se han medido cosas que a mí me han llamado la atención, como el sentido de pertenencia, como también, ¿no?, la cuestión, diríamos, del clima escolar, del estrés. Creo que son todos temas interesantes. Hay mucha más sensibilidad, por ejemplo, ahora, ¿no?, ante el acoso y el ciberacoso escolar. Pero yo creo que hay que hacer una llamada de atención a la sociedad y también a las familias. Estoy con, vamos, ¿no?, oyendo continuamente, ya hay hasta programas de humor sobre esto, el exceso, voy a decirlo así, ¿no? La metáfora es el helicóptero, el exceso de sobreprotección a los niños y a las niñas y a los adolescentes. Nos ha llegado tanto a la universidad, que hay algunas universidades que han puesto un cartelito de no se atienden padres porque sus hijos son mayores de edad, y Universidad de Granada. Entonces, claro, si la mentalidad es la de que la educación pública es un mero servicio, el alumno y su familia son los clientes y el profesorado los proveedores de ese servicio, bueno, en la universidad tenemos las encuestas de satisfacción del alumnado, ¿no? Como si fuéramos una línea aérea. Su vuelo ha sido, ¿no?, agradable. Entonces, yo creo que esta es una dirección que hay que cuestionar, sobre todo porque estamos, y creo que eso, ¿no?, lo puede derivarse de varios puntos de sobre todo el informe PISA, estamos viendo un declive de la atención, por eso la dificultad para leer textos más allá de las 400 palabras, ¿no?, que es lo que cabe en una pantalla. Eso también le pasa a muchos adultos. Eso lastra la concentración profunda que necesitan las curvas de aprendizaje en la mayoría de las asignaturas. ¿Por qué? Porque diríamos que, lo voy a decir así, ¿no?, los chutes de dopamina de tanto vídeo de TikTok, pues hace que la tolerancia a la frustración, ¿no?, sea menor, y que esto que llamamos, aunque sé que es muy polémico, la cultura del esfuerzo, esté en entredicho. Y de alguna manera creo que hay que arbitrar medidas para que nuestros niños y niñas y nuestros adolescentes cultiven la autonomía, el valor de la autonomía, que tiene aspectos también de autogestión, ¿no?, de autoestima, y la responsabilidad. Y la responsabilidad significa, pues, también oponerse a esa cultura individualista del influencer, ¿no?, que predica solo el éxito individual y que no atiende a todos los tejidos sociales, a todos los vínculos que se entrelazan en una institución tan compleja como es la escuela. Y bueno, ¿no?, lo dejaría aquí porque un poco, ¿no?, por complementar, he pensado, ¿no?, que estos son los retos de presente y de futuro. Seguramente hay muchísimos más, pero estos tres me parecen importantes. Gracias.
1: Pues muchas gracias, María José. Saturnino, tú ya tienes posibilidad de plantear.
2: Hola, buenas tardes. Pues agradezco al Centro de la Cultura Popular Canaria que me dé esta oportunidad, ¿no?, de contar un poco algunas cosas en las que he trabajado, que ya las he podido mostrar también en otros sitios, pero creo que por la naturaleza que tiene este centro es interesante que lo cuente aquí también. Y agradecer al público asistente que un día como hoy, que no apetece mucho salir a la calle, ¿no?, pues que se haya acercado hasta aquí. Yo lo que voy a hacer es presentar un poco algunos datos y luego un poco una reflexión sobre los datos, ¿no?, que son datos más o menos conocidos sobre lo que está pasando en educación, pero que es bueno mirarlos de una manera un poco diferente, que quizás lo que voy a hacer yo lo voy a intentar, ¿no? Bueno, vale. Bueno, no sé, siento que no se vea bien. Igual tendría que haber hecho yo las comprobaciones antes, o sea que les pido disculpas. Bueno,
0: mira, ahora sí, salió.
2: Vale, gracias.
0: Llevaba su tiempo.
2: Sí, se ve la tasa de abandono educativo temprano de la educación y la formación, que es un indicador que usa la Unión Europea para evaluar cómo van los diferentes países. Y es un indicador que hay que tener cuidado porque con el sistema educativo español no es tan fácil de entender, ¿no? Porque la gente cuando ve esto piensa que es simplemente que la gente dejó de estudiar, pero es un poquito más complicado. Esto se refiere a gente que después de terminar la ESO no sigue estudiando. Es decir, una persona que acaba la ESO y no sigue estudiando está en abandono educativo. Y una persona que no acabó la ESO, pero está haciendo un cursillo que a lo mejor hace en su ayuntamiento, un cursillo que a lo mejor alguna actividad formativa que se hace aquí, no contaría como abandono educativo. Bien. Entonces, digamos que abandono educativo es que no estás estudiando bachillerato, no estás estudiando FP, no estás estudiando algún tipo de actividad formativa, ¿vale? Eso es lo que quiere decir abandono educativo. No es simplemente que hayan dejado de estudiar. O sea, pueden haber dejado de estudiar teniendo el título de educación secundaria obligatoria, ¿bien? Entonces, Canarias era de los lugares de la Unión Europea que teníamos mayores tasas de abandono educativo temprano, para colocarlo, ¿no? Igual que antes estaba hablando del analfabetismo que teníamos todavía en los años 80, ¿no? Y ese analfabetismo y ese abandono educativo, pues a partir de la crisis 2010 fue cayendo y llegamos a niveles todavía por encima de los de Europa, pero ya incluso más o menos como los de España en los últimos años, con el inconveniente de que el último dato que tenemos, que es del año 25, ha vuelto a repuntar. Bien. Entonces, para pensar qué influye en el abandono educativo, yo creo que hay que descomponer dos momentos, ¿no? Hay un momento que es el del desenganche del sistema educativo, que es el alumnado que cuando llega ya a los 15, a veces los 14 años, ya se resiste mucho a seguir en el sistema y en cuanto puede, pues se va. Y ahí hay un tipo de proceso que tiene un tipo de naturaleza, muchas veces vinculado a situaciones sociales de precariedad, inestabilidad, etcétera, ¿no? O rasgos de personalidad, de conducta. Ahí no vamos a entrar. Y luego hay otro tipo de abandono educativo de naturaleza muy diferente, que es gente que sí que acabó la ESO y entonces se plantea, bueno, ¿sigo estudiando o no sigo estudiando? Y esa gente va a ser mucho más sensible al mercado de trabajo, ¿vale? Entonces, aquí tenemos la tasa de paro juvenil, que se refiere a la gente entre 16 y 24 años, y lo que vemos es que ha bajado mucho desde los momentos del ciclo, luego vuelve a crecer con las cuestiones de pandemia. Y entonces, con algunos estudios, lo que hemos visto es que el abandono educativo tiende a bajar cuando sube el paro. Es decir, hay jóvenes que tienen un comportamiento, digamos, estratégico si quieren seguir estudiando o si quieren irse a buscar trabajo. Cuanto más baja el paro, pues más se van al mercado de trabajo. Y ahora estamos en un momento de bajo paro. Entonces, no digo que sea lo único, pero no podemos pensar el fenómeno del abandono sin tener en cuenta que las posibilidades de empleo pueden ser un fenómeno que está expulsando, digamos, a los pibes de seguir estudiando, ¿no? Y luego, claro, las diferencias que ya sabemos también por sexo. Bien. Es algo que se habla poco muchas veces cuando se habla de género, ¿no? Que tenemos aquí compañera que es experta, y se habla tampoco que usamos una expresión para contar lo que es la brecha inversa de género. Normalmente cuando hablamos de brecha de género se supone que es algo que le está pesando más a las mujeres, y sin embargo en abandono educativo es al revés. Y esto incluso podría estar explicando más comportamientos de los chicos, ¿no? Que estos mayores, y que quizás no se le haya prestado la suficiente atención a que está masculinizado el abandono educativo. Una cuestión más de chicos, ¿no? Y como ven, las chicas incluso en Canarias en el año 21 llegaron a estar en el 6%, que es un año especial, pandemia, etcétera, pero están en torno al 10%, que es el objetivo europeo. El 10% de abandono es el objetivo que marca Europa. O sea, las chicas han llegado al objetivo político, ¿vale? Sin embargo, los chicos que estaban bajando se han disparado al 20%. Ese mayor abandono que está habiendo, sobre todo cuestión de los chicos, ¿no? Entonces eso exige también una mirada de género un poco más complicada, porque ya incluso desde los años 70 las chicas están mostrando mejor desempeño, no solo en España, prácticamente menos en algunos países asiáticos y africanos, en el resto de lugares las chicas tienen mejor desempeño que los chicos, ¿no? Entonces ahora vamos a ver los datos de PISA, que como saben salieron hace un par de semanas. Dejen que me desahogue, he dado como unas 15 o 16 entrevistas. Estoy ya no puedo más con lo de PISA, ¿vale? Todavía hoy me estaban entrevistando con el tema de PISA. Bueno, entonces, es verdad que lo primero que querría decir es, hay como tres planteamientos con PISA. Yo creo que ha dominado el debate una mirada muy influida por los economistas, por las teorías de capital humano, que en última instancia se pueden alinear con modelos de pensamiento neoliberal. Y eso es cierto, es la lectura dominante. Luego hay otra lectura crítica que dice, bueno, como esto es neoliberal, ni siquiera entramos. Es más, yo estoy un poco escandalizado porque últimamente estoy oyendo gente desde dentro de la universidad, que eso me preocupa más, diciendo que habría que acabar con PISA. Total, como no nos gusta, pues acabamos, ¿no? Y bueno, esto es, como no te gusta el mensajero, lo matas. O sea, para mí es de las pocas operaciones que tenemos que genera tanta información a un nivel de calidad aceptable, que podemos manejar. Sin PISA vamos totalmente a ciegas. Y después hay una tercera posición, que es la que estoy yo, que vamos a analizar los datos de PISA desmontando el discurso neoliberal y las visiones hegemónicas en sus propias contradicciones, viendo que el discurso dominante de PISA no se sostiene con los datos de PISA, que muchas de las cosas que se dicen de PISA no están en PISA. Se revisten con argumentos técnicos, porque técnicamente es una operación sofisticada, es complejo trabajar con los datos, no es fácil. Aquí tengo compañeras de la Agencia Canaria de Calidad Universitaria y Evaluación Educativa que han tenido responsabilidad en el desarrollo de estas pruebas en Canarias, en distintas oleadas, y sabemos la complejidad que tienen los datos, tanto el campo como el análisis técnico, ¿no? Entonces, con todo esto, yo lo que digo es, la visión dominante no es, ¿vale? No es en términos rigurosos académicos. Por eso me molesta que haya gente de la academia que, en vez de hacer la crítica interna, dice que no se haga la operación, ¿no? Bien, entonces vamos a ver la competencia científica. PISA se hace cada 3 años y en cada oleada dedica más atención a una competencia. Yo recomiendo que nos fijemos solo en la competencia a la que se dedica. ¿Por qué? Porque las otras dos competencias, son la de lectura y la de matemáticas, al no prestarle tanta atención, tienen más ruido. Es decir, vamos a encontrar movimientos más bruscos que pueden ser debido a que no se miden tan bien. Entonces, es mejor quedarse con la de ciencias, ¿no? Y con la de ciencias, fíjense, España le ha pasado una cosa paradójica, ¿no? Porque siempre decíamos, estamos por debajo de los CD. Queremos estar como los CDE. Lo hemos conseguido, pero porque ha bajado la OCDE, ¿no? Entonces España se ha quedado más o menos en niveles de la OCDE porque ha bajado menos que lo que baja la OCDE, ¿no? Y Canarias, la primera oleada en que participa Canarias con prueba es en 2009, 2012 no se hizo en Canarias, y luego se mantiene más o menos estable. ¿Ven? La caída no es tan brusca, hay una caída de 500 puntos a 482, esto es otra historia. Yo respiro así profundo porque yo llevo ya más de 20 años con PISA, entonces cuando hay cosas que ya me superan, cuando llevas tantos años contando la misma cosa, ¿no? Que es como se interpretan los puntos de PISA. O sea, PISA es una prueba que no tiene referente externo a la prueba. PISA se junta lo que responde el alumnado y con lo que responde el alumnado se arregla unos indicadores como la media, que es lo que estamos viendo aquí, y otros indicadores. Pero esos indicadores, ¿qué tienen que ver con el mundo? No lo sabemos. Solo sabemos que PISA mide lo que mide PISA y que mide PISA lo que mide PISA. O sea, es difícil salir de ese agujero, ¿vale? Entonces, uno de los problemas con los que nos encontramos era, en las primeras oleadas, yo recuerdo que a mí se me angustiaba mucho cómo contar las diferencias de puntuación. Porque yo recuerdo, salía la media era de 500 y España estaba en 490. O sea, son 10 puntos. Son muchos, poco. 500. ¿Es un aprobado o es un suspenso? O sea, la gente se planteaba estas cosas. Entonces, la OCDE optó por emplear unos procedimientos estadísticos sofisticados para decir, bueno, en las primeras pruebas de PISA aproximadamente 40 puntos son un curso y en las últimas dos oleadas 20 puntos son un curso. ¿Vale? Esto está hecho con unas herramientas metodológicas sofisticadas que yo creo que no captan bien muchos los problemas metodológicos que está teniendo PISA. Entonces, la propuesta que yo hago es otra más sencilla. O sea, 500 es un promedio. El propio PISA nos dice lo que es estar bajo. O sea, si 500 es el promedio, de la óptica de PISA, estar bajo sería estar, ahora me falla un poco la memoria, igual ustedes se acuerdan, pero creo que es estar en 420, más o menos, ¿no? PISA te dice, un alumnado tiene serios problemas para seguir procedimiento académico si está por debajo de 420. O sea, ya tienes ahí, bueno, 500 es la media, 420 está mal. Bien. Y luego, ¿cómo interpretamos los puntos? Aplicando una serie de criterios estadísticos, términos estadísticos, es fácil convertir los puntos PISA en estaturas, centímetros. Entonces vamos a decir que 500 puntos PISA es 1,70 m de estatura. Pues 10 puntos PISA serían como un centímetro. Bueno, entonces tú dices, si tienes la media está en 490 y España está en 480, España está un centímetro por debajo de la media. Eso tú en un grupo de gente a simple ojo lo vas a notar. Tienes un grupo de unos 69, no lo vas a notar. No es mucho, no es para mucho drama. ¿Vale? 20 puntos, hombre, ya se nota un poquito más, pero no es mucho. Es un efecto pequeño. Consideramos, los que hacemos investigación educativa, consideramos que por debajo de 3 centímetros la medida educativa no es muy intensa. Los que sepan un poco de estadística, la de Decoin. Entonces, ¿qué pasa? Que PISA está creando alarmismo innecesario, y eso me cabre mucho. Seguí en directo cuando hicieron la presentación en París, y cuando Andreas Schleicher dice 20 puntos son un curso, digo, no puede ser. No puede ser, porque está atribuyendo un efecto muy grande a cosas que en política, en investigación educativa, sabemos que es un defecto pequeño, porque son de 2 centímetros. O sea, es como decir, yo voy a meter un montón de dinero para escolarizar al alumnado un año para que crezca 2 centímetros. Bueno, pues no sé, igual hay otra forma más eficaz de que crezca el alumnado que tenerlo. O sea, es absurdo. Es como decir que la escolarización prácticamente no tiene efecto educativo. Eso es lo absurdo que ha dicho este año PISA, ¿vale? Entonces aquí vemos, tenemos 482 para la OCDE, 469 para Canarias, estamos ahí como en 20 y pico puntos, o sea, 2 centímetros un poquito más. Estamos por abajo, no es una cosa brutal. Aquí ya sí, aquí ya empezamos a tener problemas, ¿vale? Entonces, aquí en competencia matemática es donde Canarias, las distintas pruebas, está desempeñando peor, no solo en esta, tenemos también otro tipo de pruebas, desempeña peor. Entonces, tenemos ahí una dificultad seria, porque todo esto que estamos hablando antes de cambio tecnológico necesita de gente bastante preparada en matemática y no lo estamos consiguiendo. No es fácil. Si mañana sacásemos a alumnado muy brillante de nuestras facultades de educación y llegase a los centros, el ritmo de cambio es vegetativo. ¿Qué quiere decir? Que hay que esperar que se jubile una promoción para que entre otra. Entonces, el cambio por profesorado es lento. O sea, si lo hacemos muy bien ahora, se va a tardar 10 años en notarse. Si lo hacemos en formación del profesorado, hay que hacerlo, pero no va a ser inmediato. En la consejería, cuando yo estaba, el viceconsejero, me consta, porque además viene de formación de ingeniería, tenía mucha preocupación por esto también, ¿vale? Y precisamente veíamos cómo podíamos afrontar esto. O sea, bueno, ¿qué posibilidad hay de reformas de planes de estudio en magisterio para dar más peso a matemática? No mucha. Aquí tenemos gente de la universidad, sabemos que reformar planes de estudio desde fuera es complicado. Pero bueno, es interesante que pongamos esto sobre la mesa para que la Facultad de Educación se sensibilice con esta cuestión, ¿no? Y luego la otra posibilidad es la formación continua. Vamos a dar formación continua al profesorado de magisterio para que mejore competencias matemáticas, mejore. Eso se hizo, pero tú no puedes forzar al profesorado. Eso es algo que el profesorado quiere hacer. Y si lo fuerzas, lo va a hacer mal. Entonces, ahí no es tan fácil. Y luego estaba lo que estaba diciendo Natalia, son los programas. Programas como Newton, que nosotros en la Agencia Canaria de Calidad Universitaria y Evaluación Educativa hicimos varias evaluaciones de Newton, y en general, en primaria, secundaria no tanto, pero en primaria sí que produce efectos positivos. Pero también hay una voluntariedad de los centros de querer participar, del profesorado de querer llevarlo a las aulas. Entonces, son medidas delicadas porque no las puedes imponer por decreto. Tú puedes imponer por decreto cuántos estudiantes van a estar en clase. No les puedes imponer por decreto didáctica, porque la gente cierra la puerta del aula y hace lo que quiere, ¿vale? Pero sí puede ser, digamos, atractivo para que la gente haga ese tipo de cosas, ¿no? Y entonces aquí vemos que la caída sí que ha sido importante en matemática, y que Canarias sí que está bastante por debajo en matemática, ¿vale? Y en lectura, la verdad que esto me da como hasta sentimiento, porque Canarias tuvo una mejora importante en lectura y parece que la hemos perdido. Tenemos como una década perdida, ¿vale? Yo quiero hacer así y pensar que a lo mejor, como no es la competencia que se mide con cariño en PISA, esto podría estar generando problemas. Pero si esto está reflejando la realidad, sí que tenemos un problema serio. Porque algo que habíamos mejorado, hemos empeorado. Entonces, no es que estemos abajo, que es lo que nos pasaba siempre, sino llegamos a estar para arriba y para abajo, ¿no? Entonces vemos que en España en algún momento también se estuvo abajo, pero posiblemente fuese por problemas metodológicos, pero que hay esa tendencia a la bajada en lectura, ¿vale? Luego vamos a profundizar un poquito más. Hay otra prueba, como les decía, que en vez de tomar al alumnado de PISA, que es de 15 años, toma al alumnado de cuarto de primaria. Y el año pasado se hizo la hay muestra ampliada en Canarias. En 2025 se hizo la prueba de PIRLS. Hay muestra ampliada para Canarias. O sea que dentro de un año más o menos veremos datos. Vale, pues eso. Por eso, si eso muestra ampliada, no lo tenía claro, ¿vale? Entonces, tendremos datos del año 25 para el año que viene. Y aquí se ve como en cuarto de primaria, mientras que en la OCDE y en la Unión Europea había una pérdida de competencia lectora, no muy grande, pero había una pérdida, en Canarias y en España, pues no. En eso, el periodo entre 2011 y 2021, que es donde teníamos datos para Canarias. Vale. Entonces, bueno, había una mejora, porque claro, partíamos de muy atrás. Entonces es fácil mejorar cuando partes de muy atrás. Había una mejora, no está claro si estamos consolidando esa mejora o estamos yendo para atrás. Bueno, aquí muchas veces se habla de la cuestión de los repetidores, si se está ablandando mucho con los repetidores, no se está ablandando. No he podido ver, porque esto tiene su complicación, no he podido ver los datos para el año 25, solo los datos al año 22, que parece que no han cambiado tanto como el 25. Pero fíjense que la distancia entre los repetidores, que son los que están abajo, obviamente, en lila, y los no repetidores, que están en amarillo, se mantiene más o menos constante. O sea, la diferencia, digamos, de rendimiento mostrado en las pruebas PISA entre la gente que repite y que no repite, se mantiene estable. No se ha acercado. Si se hubiese relajado mucho los criterios, cabría esperar que eso se hubiese acortado, y no está pasando. ¿Vale? Bueno, aquí es donde yo me he metido más mi línea de trabajo. Siempre es antes de analizar lo que hay en la escuela, para eso hay otro tipo de expertos. La línea de trabajo que yo hago es: vamos a analizar qué ocurre fuera de la escuela, qué impacta sobre la escuela, para que luego, cuando analicemos la escuela, no confundamos lo que pasa en la escuela con lo que pasa fuera. Entonces yo llevo muchos años investigando sobre qué cosas ocurren fuera de la escuela que tienen impacto sobre dentro de la escuela, para que cuando vayamos a investigar lo que pasa en la escuela, sepamos lo que pasa dentro y lo que pasa fuera, porque dentro de la escuela no puedes cambiar lo que pasa fuera. Hay que tener cuidado. ¿Vale? Produce mucha frustración pensar que dentro de la escuela puedes cambiar lo que pasa fuera, ¿no? Entonces aquí tienen las competencias en matemáticas, en lectura y en ciencias. Y cada franja de color es un nivel de estudios de la madre. ¿Vale? Entonces vemos que cuanto más alto es el nivel de estudios de la madre, mayor es el nivel de competencia. De todas las características que mide PISA, y son muchas, la que tiene un impacto más claro y más fuerte sobre el nivel de competencia es el nivel de estudios de la madre. Porque a día de hoy siguen teniendo más responsabilidad en la crianza y el cuidado. ¿Vale? Mientras siga siendo así, las madres seguirán teniendo ese efecto. ¿Vale? Pero claro, pasa algo muy llamativo que yo no esperaba ver. Pero claro, yo ya digo, yo empecé con PISA en el 2003 y yo me imaginaba que si PISA y yo seguíamos en este mundo y a esta altura tenía unas ideas de cómo tendrían que ser los datos de PISA y lo que yo tendría que contar. No está yendo. No está yendo como yo pensaba. Y de todo lo que no está yendo como no pensaba, lo más sorprendente es el nivel de estudios de la madre. Porque si se fijan, después de 2015, cae. Hay gente que está atribuyendo los últimos datos de PISA a lo de la inteligencia artificial. Empezó en 2015, no empezó ahora. No es algo de ahora, viene de atrás, ¿vale? Entonces yo lo que digo, todos los argumentos que pongan me los tienen que poner para atrás. Y no solo pasa en Canarias. Aquí solo he puesto los datos de Canarias porque estos se han dado menos, más difícil encontrarlos. Para hacer estos datos hay que tener competencia técnica. Esto no está en lo que publica PISA. Hay que tener... Aquí me ha ayudado Carolina Rocío Salvo, me ha ayudado con todo esto, ¿vale? Entonces, lo que no vimos venir ninguno era que cayese el nivel de estudios de la madre. Ayer, o antes de ayer, salió que PISA no estaba midiendo de manera homogénea y coherente el índice socioeconómico y cultural de la familia, y que por eso a lo mejor podía estar habiendo más caída. Como yo ya sabía que ese índice es un poco trucho, no lo uso. Ustedes pueden ver las cosas que yo publico con PISA, quitando alguna cosa divulgativa. Cuando yo hago investigación académica, nunca toco ese índice porque ya sabía que está trucho. ¿Qué quiere decir que está trucho? Que se elabora de una manera un poco oscura y compleja, que técnicamente tiene un criterio, pero que es demasiado oscuro como es el criterio. Entonces, en vez de un índice que tiene una ventaja, que es un solo número, yo prefiero trabajar con las cosas más descompuestas. Trabajo con el nivel de estudio de la madre, con el del padre, con la ocupación, y los voy separando. PISA todo eso lo junta en una cosa sola y la mete con muchas más. Y lo ha cambiado, y entonces ahora se está transmitiendo un mensaje que tampoco es real. Se está diciendo la caída de las familias de estatus alto es debida a que el índice está trucho. No, ya empezó antes de que fuese el cambio de índice y ya está afectando al nivel de estudios de la madre. Que eso a su vez tiene otros problemas técnicos y metodológicos, pero yo a eso lo tengo más controlado. Eso lo tengo más controlado, ¿vale? Pero no voy a entrar ahí. Entonces, ¿qué es lo que está pasando? ¿Vale? Yo tengo una hipótesis respaldada con algo de datos. Tendría que haber más datos, ¿vale? Primero es que hace 25 años había muchas menos madres universitarias que ahora. Entonces, cuantas más madres universitarias, digamos que menos se diferencian las madres universitarias del resto. Digamos, cuando hay muy pocas madres universitarias, posiblemente sean mujeres muy motivadas con ser estudiantes universitarias. Cuando el 40% de las madres son universitarias, bueno, como que la universidad es un destino más que tú tienes en la vida, y quizás ese vínculo que tenían las primeras generaciones de madres universitarias con la cultura, cuando se generaliza tanto la universidad, no es tan fuerte. Eso podría ser, ¿vale? Hay otra hipótesis, que es la proletarización de las clases medias. ¿Qué quiere decir? Que la gente, las madres universitarias, viven ahora peor que las madres universitarias de hace 20 años. Están más agobiadas, ¿vale? Yo eso, como lo he visto con los datos de PISA, he visto que las madres universitarias en España, esto no vale para todos lados, hay que tener más cuidado, pero que las madres universitarias tienen ahora peores ocupaciones que hace 20 años, ¿vale? Sabemos por muchos estudios que las madres, cuando las mujeres tienen hijos, aflojan su carrera profesional. Entonces, ese afloje de carrera profesional, a lo mejor cuando había pocas mujeres universitarias, no se notaba tanto, porque había que contar con todas. Pero ahora tú tienes mujeres universitarias con hijos, mujeres universitarias sin hijos. Pues bueno, las que tienen hijos, pues se van quedando. Y al tener menos recursos, antes el tiempo que dedicaban a trabajar lo podían compensar porque tenían más dinero y podían apoyar a sus hijos. Pero ahora no tienen tiempo y no tienen dinero. Entonces, la precarización de las clases medias podría ser una de las explicaciones de la caída generalizada de los datos de PISA, cuando vemos el nivel de estudio de la madre. O sea, podemos explicar los datos de PISA sin mirar todavía a lo que está pasando en la escuela. ¿Cómo podemos mirar lo de la escuela? Pero digo, vamos a mirar primero qué está pasando con las condiciones de vida de la gente. Y hay un dato en PISA que va también alineado con lo que yo estoy contando, que dice que las familias ahora dedican menos tiempo a la supervisión de sus hijos. Dedican menos atención. ¿Porque son más desconsideradas? Podría ser. ¿Porque están más agobiadas? Puede ser también. Entonces, esto plantea que la mejor política educativa es una política, bueno, una de las políticas educativas importantes, no vamos a decir la mejor, hay que venirse arriba, sería una política educativa que pase por la conciliación. Estamos dejando toda la crianza en manos de las mujeres. El mercado de trabajo está estructurado de tal forma que hacen falta dos ingresos. Hace 40 años que una mujer trabajase era opcional, ahora no. Ahora un hogar no puede subsistir con un solo ingreso. Entonces, hemos diseñado un mercado de trabajo y unas familias que los dos tienen que trabajar, y los dos trabajando no consiguen criar. O sea, hay gente que dice, volvamos atrás, dice, no, porque volver atrás es dejar a las mujeres sin autonomía. O sea, eso no va a pasar tampoco. Yo lo que digo, vayamos adelante. Pensemos una sociedad, no una familia, una sociedad que tiene que criar. Hagamos una sociedad más amable con la conciliación. No una sociedad donde toda la vida de las personas está pensada para hacer mercancía en una empresa, en una sociedad que tenga más responsabilidad de la crianza. Como ven, con los propios datos PISA podemos hacer lecturas muy contrarias al discurso hegemónico neoliberal. Y todo es argumentado con los datos. Todo es argumentado con los datos, ¿vale? Por eso digo que no hay que ir a por los datos, hay que ir a por las lecturas que se hacen de los datos. Luego, esto lo traigo fresquito, que me ha extrañado el aumento tan importante entre las dos últimas oleadas de alumnado inmigrante. Ya sabemos que está llegando más, pero se nota mucho. O sea, la progresión, si ven, era un poco más suave. Ha sido muy fuerte, muy fuerte. ¿Esto puede afectar un poco a los datos? Sí, pero ya hemos hecho otros estudios, ¿no? Ustedes lo han visto, no afecta tanto. Bien. Entonces, los datos, si se dan cuenta todo el rato, no lo dije al principio, los pongo sombreados. ¿Por qué los pongo sombreados? Porque uno de los problemas que da PISA es que la gente dice... No está saliendo. Ay, perdón. Bueno, pues ustedes se lo imaginan. Ustedes se lo imaginan.
3: Pero estamos siguiendo. Vale. Porque la explicación ya...
2: Vale, vale. Bueno. No, me refiero... los que puedan ver, cuando puedan ver simplemente, los datos tienen error, porque son datos estadísticos que tienen un error técnico. El error no es que esté mal hecho, porque está bien hecho, tiene error, y sabemos el tamaño del error. Entonces, muchas veces los errores de PISA, de los problemas de PISA, es que se interpretan los datos sin tener en cuenta los errores, ¿vale? Entonces, yo tengo mucho cuidado en tener en cuenta los errores, y si ven los gráficos, tienen una sombra, la sombra es el error, hay que tener eso en cuenta, ¿vale? Entonces, precisamente Canarias es de los lugares, no solo de España, sino en general, donde las diferencias entre población nativa y población inmigrante son más bajas. Por un lado, porque los migrantes suelen tener resultados bajos y los canarios también. Pero por otro lado también porque hay algo que se olvida mucho cuando hablamos de inmigración en Canarias. Yo estoy haciendo un estudio con un colega sobre esto, por otro lado, y es que tenemos una inmigración mucho más heterogénea que en el resto de España. A nosotros nos viene mucha gente de América Latina, pero también mucha gente de Europa. Nos viene también mucha gente de Italia, mucha gente de Alemania, mucha gente de Inglaterra. En La Palma creo que hay centros donde están llenos de alemanes, por ejemplo.
4: Y en Lanzarote, inglesa.
2: Por ejemplo. Entonces, claro, la gente está pensando, cuando piensa en inmigrantes, piensa en alguien que ha llegado en una patera. Esos son muy poquitos, son muy llamativos, genera mucho efecto mediático, pero la mayoría llegan por avión de América Latina, de Colombia, de Venezuela, de Cuba, o de Alemania, de Italia. Entonces nosotros tenemos una migración que viene de países con tradiciones educativas muy consolidadas. O sea, eso también me hace mucha gracia, porque muchas veces dicen, no, el problema de los inmigrantes es el idioma. Vale, pues resulta que el alemán lo hace mejor que el colombiano. Ya me dices tú, ¿por qué? Porque el colombiano viene de un país que tiene una tradición educativa y el alemán viene con otra tradición educativa. Entonces, normalmente la gente, cuando emigra, sus resultados educativos se mantienen próximos al país de origen, independientemente cuál sea el país de llegada. Por eso yo a veces digo una pequeña broma malvada, digo, si tú quieres mejorar el sistema educativo, llénalo de coreanos, porque los coreanos allá donde van tienen buenos resultados, no depende del país, ¿vale? Entonces, eso también hay que tenerlo en cuenta, ¿vale? Y ya con esto ya acabo, simplemente era para que colocásemos un poco los datos y salir de los discursos que se están dando estos días sobre PISA, ¿no?
1: Bien, ¿podemos tenerlo? Bueno, disculpa porque como ya esto inicialmente no estaba previsto la proyección y José Saturnino la trajo, pues no se ha podido hacer la conexión adecuada para que pudieran verla también.
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1: Más de 21.000 personas salieron a las calles de Canarias este sábado en defensa de una democracia real y en defensa de lo común. La movilización ciudadana lanzaba lemas como "Nos cuesta la vida, defendamos una democracia real". Una convocatoria que además iba respaldada por unas 10.000 firmas ciudadanas y que reunió a personas y colectivos sociales, sindicales y ciudadanos unidos en la defensa de una sociedad en la que la vida y las necesidades de las personas estén por encima de los intereses económicos. La ciudadanía salió en islas como Gran Canaria, donde hubo cerca de 2 centenares de personas movilizadas, en Tenerife también, Fuerteventura, La Palma y Lanzarote. También en la mañana de este sábado en Las Palmas de Gran Canaria, varios miles de personas recorrieron las calles por el desahucio, en contra del intento de desahucio a Mari Carmen y tantas familias y ciudadanos que están sufriendo lanzamientos de sus viviendas. El colectivo Derecho al Techo ha hecho público, ha informado de que en octubre en Gran Canaria se prevé que pueda haber 20 desahucios. El profesor de la Universidad de La Laguna de Económicas, Geray Hernández, denuncia lo que él califica como secuestro de la movilidad sostenible en Canarias frente a la crisis climática. Denuncia los planes incoherentes de movilidad en las islas. Hablan de que mientras los políticos hablan de movilidad sostenible, defienden infraestructuras como la ampliación de los aeropuertos para seguir masificando Canarias. Y el juez ha dejado en libertad a los acusados de violar a una mujer en una patera rumbo a Canarias por haberse producido supuestamente en aguas internacionales. La Fiscalía ha reclamado ampliar la competencia de los tribunales españoles tras esta puesta en libertad de estos 3 presuntos violadores. Los médicos de Canarias se oponen a ejercer de policías de los pacientes de baja ante el plan contra el absentismo. Así lo han calificado sindicatos como Comisiones Obreras y UGT. Avisan al Servicio Canario de Salud que no ejercerán de policía. El Pleno del Ayuntamiento de Santa Cruz de Tenerife rechazó con la mayoría de la derecha este viernes una moción para instalar aire acondicionado en los colegios de Santa Cruz. Y la tormenta Gonzalo cambia el tiempo en Canarias, donde este fin de semana, especialmente este domingo, habrá lluvias y bochorno. Sumar avisa que el momento es crítico sobre el asunto de los desahucios y la vivienda y advierte de que se plantará en el Consejo de Ministros si el Ministerio de Vivienda lleva el decreto con medidas descafeinadas. Recalca que el gobierno de coalición con el Partido Socialista nació con el mandato de atajar la crisis de vivienda y que no valen propuestas cosméticas. Mientras Moncloa ve muy probable aprobar el decreto de la vivienda el martes tras el desahucio de Mari Carmen. Numerosas movilizaciones en distintos lugares del Estado precisamente por el desahucio a esta anciana en Madrid la pasada semana, Mari Carmen, lo que ha desatado una ola de protestas y eleva la presión sobre el gobierno. Y mientras preocupación en Cuba, el ejército de Estados Unidos prepara planes para una posible acción militar contra Cuba.

0: De todas maneras, yo simplemente para terminar este bloque apostillar un par de cositas. Un elemento que ha aparecido también es el incremento, por ejemplo, de problemas de salud mental dentro del alumnado y de la sociedad en general, a partir sobre todo del COVID, pero en todos estos tiempos últimos. La cuestión del... un asunto que ya venía es la reposición de la plantilla del profesorado. Es decir, en los últimos 10 años atrás y en los 5 siguientes que nos faltan, nosotros calculábamos ya hace ya más de 10 años que se jubilaría más del 60% de la plantilla del profesorado y que de alguna manera era una oportunidad que había que aprovechar porque la transformación de la escuela no va a venir por las leyes educativas, no va a venir por los libros de texto, va a venir fundamentalmente por la formación y la transformación del profesorado. Eso por lo menos era la creencia que hemos mantenido durante tiempo, en el sentido de que había que preparar a ese profesorado que estaba por entrar y a ese que estaba ya en lista, habiendo terminado, y que entraría cuando le fuera tocando, había que adaptarlo y prepararlo y capacitarlo poniendo todos los medios posibles. La verdad es que esa acción brilló por su ausencia en todo este tiempo y creo que se ha perdido una oportunidad. Aún nos queda un tercio del tiempo de ese bloque grande de jubilación, de reposición. Nos quedan al menos unos 5 años más donde terminará de jubilarse la gente que entró en los 70-80, que fue cuando creció tremendamente la plantilla. Y después, otra cuestión también, desde mi punto de vista, es que, por ejemplo, a pesar de las apuestas que se han hecho en los últimos tiempos, antes se nombraba lo de la plataforma del 5% y las reclamaciones que se están haciendo continuamente. Tengamos en cuenta una cosa, es decir, si había 8 escalones, 8 años, para darle cumplimiento a la Ley Canaria de Educación, y el primer año se avanza poco, el segundo año se avanza poco, el tercer año se avanza poco, pues a partir del quinto, sexto, séptimo año, los escalones eran mucho más altos, con lo cual la inversión tendría que ser muy alta y era prácticamente inasumible, por lo menos el ponerse a la altura que se habría hecho. ¿Por qué pasa eso? Pues porque no somos una sociedad planificada. Si realmente cuando el Parlamento de Canarias en su momento aprobó la Ley Canaria de Educación y hubiera planteado claramente que para alcanzar ese 5% en el nivel que se estaba había que avanzar cada año en tanto y no se dejó a la libre disposición de los gobernantes de turno, otro gallo nos cantaría a fecha de hoy. Y después, finalmente, hay una cuestión que yo también quería señalar sobre el asunto de recalcar mucho lo de la sociedad multicultural en la que estamos. Que Natalia hacía hincapié en que se habían planteado un montón de aspectos, montones de acciones desde los centros educativos, pero creo que todavía tenemos que seguir avanzando porque, bueno, digamos que el asumir que somos una sociedad multicultural con todas las ventajas e inconvenientes que tiene, significa también avanzar en democracia, avanzar en valores, avanzar en convivencia y, de alguna manera, plantear ese rechazo al fascismo creciente y al odio y a la cuestión que se plantea dentro de nuestra sociedad. Por tanto, creo que por ahí tendríamos que ver también lo que ha pasado en los últimos años. Si pasamos al segundo bloque, vamos a intentar en este también, esto sería un poco qué hemos aprendido de nuestra historia, ¿no? Tenemos esa importante tradición de renovación pedagógica, de participación de la comunidad educativa, de movimiento democrático en la enseñanza, y hay aportaciones a aquella experiencia que siguen siendo válidas y otras que hemos perdido o que debíamos recuperar. Por tanto, pues comenzamos por... ¿Quieres, María José, comenzar?
1: No, sobre eso, que vamos, no la incluí, sobre la cuestión del profesorado. Y creo que, bueno, ¿no? Hay cosas que duelen en los últimos años, como el, desde mi punto de vista, fallido proceso de estabilización. Y en lo que comentabas de la formación del profesorado, estoy quizás más familiarizada con el máster del profesorado para secundaria, pero estamos desde las universidades canarias haciendo una oferta muy insuficiente, y creo que ese tendría que ser el foro pues de para asumir todas estas novedades, todas estas incertidumbres y todos estos retos. Así que, bueno, ¿no? Creo que sería importante plantearlo y también plantearlo, claro, ¿no? Para educación infantil y educación primaria. Yo en otros ámbitos, quizás en este no lo he pensado demasiado, sí creo que está habiendo dificultades para lo que podríamos llamar una suerte de transmisión intergeneracional, ¿no? Estabas tú hablando de clase social, ahora quizás hablando de la profesión docente. Bueno, ¿no? Sí, efectivamente se han hecho, ¿no?, jornadas, recuerdo, ¿no?, una en la que estaba Manolo en ¿no?, magisterio, pues recuperar toda esta historia de la Escuela Canaria me parece interesante. Ahora, Manolo, hablabas de multiculturalidad. Yo creo que esa multiculturalidad se queda de alguna manera mutilada si no incorporamos de una forma efectiva los contenidos canarios,

mirar esa multiculturalidad desde también nuestro territorio, nuestra historia, nuestra, ¿no?, discutida idiosincrasia, lo que supone el turismo para precisamente ese proyecto multicultural, porque a veces, ¿no?, es un proyecto colonialista, incluso imperialista. Y ese creo que es un tema muy necesario y que incluso la generación más joven está ahora, por ejemplo, en la literatura, intentando, ¿no?, recuperar o saldar esas deudas de memoria con respecto a los últimos años, con respecto sobre todo a la generación de las abuelas, ¿no?, y los abuelos. O sea, formación del profesorado. Yo estaba pensando en la flexibilidad que dan las microcredenciales o los microgrados para abordar muchos de estos temas. Y esos microgrados pueden ser también de formación continua y de formación inicial. Así que creo que ahí tenemos una herramienta que no lleva las dificultades de los verificas, los modificas, las reacreditaciones, que es más flexible y que quizás a la gente desde esta carga enorme, porque también los profesores y las profesoras, ¿no?, en muchas ocasiones son madres o padres de familia o cuidan de, ¿no?, de sus propios padres y madres ya que van entrando en edad, pues sería, ¿no?, quizás más fácil, quizás, ¿no?, hay que hablar de que se necesitan, yo creo que se necesitan espacios de presencialidad, pero siempre se puede complementar con modelos híbridos, con el trabajo online y, bueno, ¿no?, realmente aspectos que, bueno, que ya se han planteado, ¿no?, como la salud mental también del profesorado, son muy, muy relevantes. Es decir, ¿no?, que ahí quedan muchos temas por hablar, pero por resumir algo, creo que es importante que las distintas generaciones y sobre todo a las vistas de todos estos cambios históricos, tecnológicos, políticos, puedan tener foros de diálogo, sobre todo para imaginar el futuro. Porque no está fácil lo de imaginar el futuro, ¿no? Y imaginarlo sobre todo en estos territorios tan limitados, ¿verdad? Canarias tiene un límite, ¿no?, con tanta presión y sobre todo, claro, ¿no?, la conexión entre el sistema educativo y el modelo de desarrollo, por llamarlo de alguna manera. Pues bueno, ¿no?, vemos que todo el tiempo, ¿no?, hablamos de educación, que incluso se nos dice que, claro, van tanto a la universidad que están sobrecualificados para el tipo de trabajo que hay, que básicamente, ¿no?, tienen que ver con el sector turístico, ¿no?, con la hostelería, que tenemos ahí un tema ligado a la I+D+I, ¿no?, muy, muy importante y que creo que no estamos afrontando, ¿no? Creo que esto va de agotar la gallina de los huevos de oro. Mi opinión, y bueno, ¿no?, he tenido la paciencia de mirar dimensiones desde la movilidad a los residuos en la isla de Tenerife en concreto. Creo que nuestra situación es de precolapso, solo poner el ejemplo más escatológico, lo que está pasando con los cierres continuos por la falta de depuración de aguas residuales en muchas de nuestras playas del norte y del sur. Y que esto es extremadamente grave desde el punto de vista de la salud pública, desde el punto de vista de la imagen, desde el punto de vista del futuro, y sin embargo ahí no se está moviendo absolutamente nada, ¿no? Así que para imaginar, ¿no?, ese futuro de la educación pública en Canarias, creo que tenemos que hacer como un plus, ¿no? Tenemos que inventar un plus donde todo ese recurso del conocimiento, de la historia y del diálogo entre generaciones pueda dar lugar a, ¿no?, a posibilidades. Y no solo diríamos ir en modo supervivencia, se dice ahora mucho, ¿verdad? ¿No? En modo supervivencia, reaccionando, ¿no?, a lo que nos viene. Porque sí creo que en educación la planificación es importante, precisamente porque lo que decía José Saturnino, porque muchas veces los efectos son, ¿no?, a 10 años, a 15 años, y también ir valorando, pues, las medidas que se vayan tomando, y tomando las medidas, pues, más prudentes y que tengan más base en la evidencia.

0: me parece importantísima la situación de las familias, ¿no? Yendo a otro polo, del profesorado a las familias, creo que efectivamente hay que generar recursos para la corresponsabilidad, para la conciliación. Vivimos una situación traumática cuando la pandemia, porque la escuela parece que es el único recurso de conciliación de esta sociedad, y eso no puede ser. Necesitamos desarrollar un sistema público de cuidados y de apoyo a las familias, sobre todo también a las familias monoparentales, que suelen ser monomarentales, porque más del 80% están formadas por una mujer, sus hijos y sus hijas. Y claro, esto es política ya socioeducativa, ¿no? Yo la llamaría así, socioeducativa. No sé, una cosa que en un momento se nos ocurría es, viendo los indicadores de cuota 0 y cuota 1 en comedores escolares, ¿no? Que son los niños que tienen el comedor escolar prácticamente, ¿no?, sufragado por la consejería, pues quizás, no sé si en los 100 o los 150 colegios con mayor número de cuota, ¿no?, como un indicador social, ¿no?, de la situación de la familia, pues ahí es que hay que meter muchísimos recursos, ¿no? Hay que meter muchísimos recursos, y eso nos lleva otra vez al tema de la financiación y de quizás, ¿no?, ver también todas las diferencias, que son enormes. Somos 8 islas, ¿no?, con problemáticas tan distintas, como lo decía Natalia al principio, como, ¿no?, como las escuelas rurales, esos sures, ¿no?, donde los niños te salen por las ventanas y en septiembre hay unos problemas de ajuste tremendos, las zonas metropolitanas, donde incluso se cierran colegios y se abren, ¿no?, escuela concertada. Es decir, aquí hay que trabajar también, ¿no?, localmente, para ver cuáles son las necesidades y también donde hay que poner recursos que yo llamaría también de política socioeducativa, y que tiene que ver con todos los temas, ¿no?, de transporte escolar, comedores, libros, incluso pues todas las actividades de refuerzo, si tienen que incorporar meriendas. Es decir, ¿no?, ya entramos en que yo creo que los centros deberían estar abiertos por la tarde, actividades culturales, actividades deportivas, porque todo esto suma, ¿no? Todo esto suma, y el tener vidas ricas, cultural, deportivamente, artísticamente, en torno a los colegios, hace también que nuestra sociedad sea mucho mejor.
1: Pues muchas gracias, María José. Natalia.
2: Gracias, Manuel. Escuchando a los compañeros de mesa, y empezando por lo último que plantea María José, nosotros estamos trabajando con el empresariado. ¿Por qué trabajamos con el empresariado? Porque la nueva ley de formación profesional habla de una formación de confluencia entre los centros educativos y el sector, vamos a decir así, sociolaboral. Entonces, hablando con empresarios, yo les decía a una institución de Tenerife, ¿qué pasaba en el sur de Tenerife cuando se está creando riqueza y, sin embargo, la demanda de las familias de becas de comedor se dispara? Yo digo, reflexionemos, ¿qué está pasando ahí? Y esto es un tema de socioeconómico que incide en la escuela, así de claro. Eso por una parte. Por otra parte, el tema de la conciliación. Los horarios laborales de muchas familias canarias, y sobre todo de los sectores más vulnerables, son unos horarios muy complejos, muy largos, que llevan a que los niños y niñas se eduquen solos. Y en los últimos tiempos, el móvil. Entonces, esto es una realidad. Y es una realidad a la que hay que hacerle frente. Y como decía antes Saturnino, la escuela tiene un límite. Porque hay un horario, hay unos tiempos que sí, que se puede hacer actividades de refuerzo, actividades, y los ayuntamientos, muchos lo están haciendo de por las tardes en los propios colegios, ¿vale? Entonces, este es otro tema que una vez me lo señalaba un profesor de psicología clínica de La Laguna, Capafón, que

0: Y ahora quería hacer alusión a este tema. Cuando nosotros la consejería nos pidió un informe sobre el uso del móvil dentro del ámbito escolar, le pedimos un informe o un asesoramiento de experto, y él nos decía, tú piensa, las familias que llegan reventadas a casa, usando un término popular, ¿qué hacen? El chupete tecnológico. ¿Y cuál es el chupete tecnológico? El móvil. Así de claro. Y entonces él lo tenía totalmente claro, ¿no? Entonces, esta es una cuestión que está ahí. Y es una cuestión que cuando nosotros, y ahí voy, cuando nosotros hicimos el informe de sobre el móvil, que no lo hicimos sobre solo el móvil, sino todo lo que era los instrumentos tecnológicos que se usaban en el marco escolar. Pero bueno, contando desde el móvil, decíamos, es que nos dirigimos no solamente a los centros educativos, sino al profesorado, sino también a la familia. Y fíjense, solo les voy a leer lo que decíamos de la familia. Decíamos varias cosas, pero una decía, acompañar y tutorar a sus hijos e hijas en el uso que hacen del teléfono desde sus primeros años y compartir con ellas experiencias digitales. Y más adelante decíamos, ser modelos en positivo. ¿Qué quiere decir esto? Que si nosotros estamos continuamente con el adulto o la adulta, está continuamente con el móvil, ¿cómo le vamos a pedir al menor o la menor que no use ese móvil? Ese es uno de las cuestiones generacionales que está ocurriendo. Y había otro tema que tiene que ver con todo el tema metodológico, que era, y este informe lo hicieron las dos universidades públicas canarias, la de La Laguna y la de Gran Canaria, en donde en un informe que hicimos sobre tecnología, ya en 2019, no este del móvil, sino uno que hicimos sobre el uso de la tecnología en general en la escuela canaria, una de las cosas que nos decían los expertos es que el subirse al carro de las nuevas tecnologías no implica per se innovación educativa. Es decir, ¿qué estaba diciendo ahí? Que el instrumento tecnológico tiene que ser eso, un instrumento, pero que la base está en la metodología, en las estrategias didácticas, como decía antes José. Y fíjense lo que viene a decir PISA, que lo he traído aquí porque nosotros también nos conectamos directamente con la presentación del informe. Y fíjense lo que dice PISA respecto a el uso de la inteligencia artificial. Dice, hay que usarla con cuidado, conociendo sus posibilidades, pero también sus limitaciones y riesgos. Con un propósito claro, debe incorporar cuando tenga una finalidad educativa concreta. Y después dice, con moderación, no debe sustituir la lectura, la escritura, el razonamiento, la investigación o la resolución de problemas. Más claro, y coincide totalmente. Nosotros dijimos, bueno, en fin, PISA lo que viene es a reforzar lo que nosotros ya nos planteábamos desde 2019, ¿no? Entonces, hay otra cuestión que ha salido aquí, que es el tema de, en definitiva, viene a ser el tema de la transversalidad. Es decir, si la situación o el espectro socioeconómico de Canarias repercute en la formación, esa acción administrativa de distintas entidades comprometidas o implicadas en educación, tiene que ser transversal. No puede ser solo y exclusivamente del departamento educativo. ¿Por qué? Porque tenemos empleo, por ejemplo. Tenemos transición ecológica que tiene que ver con todo lo que estábamos hablando de el refrescar los centros. Tenemos que buscar alternativas de refrescar los centros que no repercutan en el medio ambiente. Y no solo es que no repercutan en el medio ambiente, sino que ya los centros se verían recargados en la factura eléctrica. Ese es uno de los temas que tenemos que... Y hay un plan de altas temperaturas que pasó por el Consejo Escolar en su momento. Hicimos aportaciones hace como dos cursos. Estaba todavía, me parece, que José en la consejería. Y hay ese plan, está bien estructurado, hay muchas formas de actuar, pero lo que está claro es que hay una parte de espacio que hay que trabajar, que hay que mejorar con sombras, con cubiertas y después con refrescar las aulas, refrescar los centros y los espacios, ¿no? Esa es una. Hay otra cuestión en todo el tema que estaban ustedes comentando del tema de la multiculturalidad que planteaba Manolo, que A mí me sorprende a veces estos discursos que se están escuchando últimamente y que son importados. ¿Por qué? Y me digo que me sorprende porque yo creo que Canarias siempre ha tenido muy claro que su identidad se articula a partir de la mezcla. Es decir, nuestros orígenes son mezclados. Y esos orígenes mezclados son los que nos lleva a una convivencia de acogimiento tradicional en las islas. También porque muchas familias canarias han ido y han vuelto. Es decir, han ido a la emigración y han vuelto. Porque muchos de esos venezolanos y venezolanas, colombianos, colombianas, cubanos y cubanas que están llegando a Canarias son hijos, nietos o nietas de familias canarias que emigraron. Entonces, esa confluencia de esa cultura de ida y vuelta ha calado en Canarias y se ve como normal. En muchas familias canarias se habla de Venezuela o se habla de Cuba como si hubieran ido el día anterior, y a lo mejor es el abuelo o la abuela quien emigró, ¿no? Entonces, eso lleva a que el nieto o la nieta canaria, autóctona o local, ve como normal ese acogimiento. De hecho, estamos viendo casos de que una vez lo comentaba con el delegado del gobierno en Canarias, que es de mi tierra, de La Palma, y yo le comentaba de que a la hora de hacer la distribución de menores a la península, que se tuviera en cuenta el estado de escolarización que tenía ese alumnado, porque estábamos detectando cómo alumnado que por número se sacaba para mandarlo a otra comunidad, resulta que ya estaba escolarizado en un centro y ya estaba conviviendo en ese centro. Porque esa es un elemento importante, la convivencia. Y en esa multiculturalidad ha habido muchas estrategias y muchos proyectos precisamente de convivencia. Hay un decreto de convivencia que ya pasó por el Consejo, de cuestiones marco, ¿no? Que pasó el curso pasado por convivencia y estamos esperando a que este curso se publique. Y en ese decreto se asume la multiculturalidad de Canarias. Pero claro, esa multiculturalidad se tiene que articular alrededor de nuestra identidad. Y entonces ahí entra toda la parte de contenidos canarios. Yo que he sido profe de historia, ese era un tema para nosotros primordial en los años 80. Porque era el crear la identidad, el visibilizar la identidad canaria. Entonces, el que esa diversidad que tenemos, multiculturalidad, enriquezca desde sus culturas, pero al mismo tiempo crea alrededor de la red de lo que es Canarias, es muy importante, porque ese es uno de los futuros de retos que tenemos por delante. Y yo sí quería nombrar aquí dos cuestiones que me parecen importantes. Una que viene de PISA, y es que uno de los datos cualitativos que en el informe de PISA en Canarias pues se puede profundizar más, nosotros vamos a tener una sesión de trabajo con la agencia de evaluación, el Consejo Escolar, es que a mí me llamó la atención porque dije, bueno, y se lo he dicho también cuando me han preguntado los periodistas, digo, bueno, ahí tenemos un hilo del que tirar para mejorar, que es la actitud positiva ante el aprendizaje y la búsqueda de apoyo que tiene el alumnado canario. Y ahí destaca respecto al Estado. Y eso ya es un elemento, los que hemos sido profes y profas, sabemos que tener a un alumnado que está dispuesto a escuchar y avanzar es muy importante. Que tenga una actitud positiva hacia el aprendizaje. Y eso está en los datos que hay de PISA Canarias, que se puede profundizar más en ellos, ¿no? Y después hay una cuestión respecto a la parte socioeconómica que a mí me parece muy importante desde el punto de vista formativo. Y lo digo yo y lo dice el Consejo, y además la vicepresidenta del Consejo Escolar de Canarias, Noemí de Vera, es una profesora de formación profesional. Yo les nombraba antes los encuentros que estamos organizando por las islas. La formación profesional en estos momentos está creciendo en Canarias, ya tenemos más de 45.000 alumnos y alumnas matriculados, yo creo que en estos días todavía avanzará un poquito más, y esto es un elemento muy importante de inserción laboral, de acceso al mundo laboral. ¿Por qué? Porque el empresariado, el empresario más dinámico de Canarias, que normalmente está en torno a los puertos y a los aeropuertos, está demandando esos perfiles profesionales. Entonces, en la formación profesional tenemos esa demanda del entramado productivo de Canarias, pero también habría que apoyar e impulsar la innovación. Y la formación profesional puede ayudar a la innovación del modelo económico de las islas. Además, enlazando con lo que decía José, el tema de cómo la formación profesional básica puede recuperar alumnado de abandono, que vea una posibilidad de reengancharse a la formación, a una formación más práctica que le da un horizonte de entrada en el mundo laboral. Y eso también es importante a tenerlo en cuenta. Y todo esto, como decía Manolo en cuanto al bloque, no hubiéramos llegado aquí si no hubiéramos tenido una tradición detrás de trabajo, de compromiso y de innovación con grupos de trabajo, con equipos, con proyectos, etcétera, etcétera. Es decir, ahora ya estamos profundizando, no estamos creando nuevos, sino profundizando. Posiblemente sí tendremos que crear estrategias nuevas por todo el tema que decíamos tecnológico, pero la tradición innovadora que puede haber de buenas prácticas educativas que existe en Canarias, lo que hay es que impulsarla, apoyarla y seguir trabajando con ella. Gracias.
1: Gracias, Natalia. José Saturnino, ¿quieres intervenir?
2: Hola, bueno, lo bueno de hablar el último es que ya muchas cosas ya están dichas, así que me ahorran el esfuerzo, además ya es tarde. Yo solo retomar brevemente dos de las ideas, ¿no? Hay nuevas herramientas en la formación universitaria como microcredenciales y todo eso que permite más flexibilidad y que tenemos que saber aprovechar bien y saber trabajar bien desde la universidad con el mundo empresarial para que sean además las propias universidades públicas las que sean capaces de rellenar esos huecos formativos que están detectando las empresas. Eso es todo un reto para la universidad porque tiene unos mecanismos de funcionamiento a veces como muy inerciales y saber aprovechar esto no va a ser fácil, pero es verdad que está ahí la oportunidad. Y luego con FP es fundamental. Ayer creo que era de las Cámaras de Comercio de Tenerife y estaban diciendo que la mitad de la gente que está en paro en la isla no tiene la ESO terminada, ¿vale? Entonces, también hubo un cambio de ley en FP en el año 2023, una ley orgánica, que profundiza en tendencias que ya había, como una formación modular. Es decir, que no tengas que hacer todo un curso completo, hacer una formación de unas cuantas horas que luego puedes juntar con otra, y pasados unos años las puedes juntar todas y tener ya un título, ¿no? Esos certificados de profesionalidad. Y hay un tema que yo cuando lo he planteado genera mucha atención en los ambientes educativos, que es el papel de la FP en la escolarización obligatoria, ¿no? Porque, por un lado, como decía antes, hay mucha gente joven que cuando mejoran las oportunidades laborales pues se van al trabajo y dejan estudiar, pero cuando ya unos pocos años se dan cuenta que sin estudios tienen un techo muy bajo y están buscando tener oportunidades para volver, ¿vale? Entonces, a esta gente hay que tenderle todos los puentes posibles. Esta formación modular de FP lo facilita. Está creciendo muy rápido y quizás no muy bien la formación profesional online. Por supuesto, en la universidad también, nuestro debate, ¿no? Pero en la universidad, por lo menos, en teoría, tenemos las agencias de calidad que tienen que mirar lo que está pasando ahí. En FP, eso no está. Yo, de los proyectos que dejé iniciados precisamente la consejería, es que se mire la calidad también en FP y sé que se está avanzando muy bien en esa línea, ¿no? Y entonces la parte antipática es cuál es la naturaleza de la FP básica. Porque eso es en escolarización obligatoria. Y realmente, ¿a qué edad tiene que empezar? ¿Vale? Entonces, desde los años 60, la experiencia nórdica impuso que no tenía que haber segregación hasta los 16. Y la experiencia germana muestra que si tú diferencias cuando son muy pequeñitos, con 11 años, eso produce efectos de desigualdad a lo largo de toda la vida, ¿no? Entonces, entre la experiencia nórdica, que son sociedades nórdicas, no son las nuestras, ¿no? Cuando se puso de moda lo de Finlandia, que ahora Finlandia va fatal como todos, ¿no? Pero cuando se puso de moda de Finlandia, decía, tráeme un profe de Finlandia que yo lo suelto una ñasa y después a la semana lo vamos a recoger y que nos diga qué tal ha sido la experiencia, ¿no? Porque estamos viendo a veces sistemas que no son los nuestros y queremos copiar la parte superficial sin ver la realidad social en la que están, ¿no? Entonces se decidió que hasta los 16 todo el mundo tenía que estudiar más o menos lo mismo y en España la comprensividad se entendió como que iba a ser un bachillerato un poquito devaluado. O sea, la ESO se convirtió tirando más en un espíritu del BUP, mal reconciliado consigo mismo, que en un espíritu de la EGB, que podía haber sido también, o un espíritu de la FP. Porque todos esos grupos coincidieron. Los que estaban en EGB, los que estaban en BUP, los que estaban en FP coincidieron. Y los que no estaban en ningún sitio. ¿Vale? Entonces yo creo que sabiendo cómo son nuestras sociedades, sobre todo sabiendo cómo es la sociedad canaria, diferenciar los 14 años con un perfil profesional no tendría que ser tan dramático. Y podrías recuperar mucho alumnado que no se ajusta bien a modelos más tradicionales de enseñanza. Yo sé que esto tiene muchos problemas, yo sé que hay gente que lo ve muy crítico, tiene muchos riesgos también, pero creo que podría ser una posibilidad. Luego hay otra cosa que se ve que produce efectos positivos, pero cuando estuve en la consejería lo estuvimos evaluando y realmente era complicado, ¿no? Esto que hablabas de abrir centros por la tarde, este tipo de cosas, ¿no? Que son los refuerzos en grupos pequeños. ¿Vale? Coges grupitos de 5, 6, 7 alumnos como mucho que se están quedando rezagados en competencias básicas y le das refuerzos por las tardes. ¿Ya está? O sea, abrir centros por la tarde es complicado. ¿Con qué perfil contratas a esa gente que le va a dar las clases por la tarde? O sea, cuando entres en el detalle. Desde el punto de vista administrativo, y ahí también es un poco el problema de que nos hemos dotado de unos procedimientos tan garantistas y complejos que vemos políticas luego que podrían estar funcionando bien, pero que es muy difícil luego de aplicar, ¿no? O sea, es un poco desesperante, ¿no? Porque cuando uno está dentro y ve que realmente hay la voluntad y hay a veces los recursos, luego uno se tropa con los procedimientos, que sobre todo lo que es contratar gente, es una locura. O sea, por eso también compramos cacharros, porque es mucho más fácil comprar cacharros que contratar gente, ¿no?
3: ¿Puedo comentar un detalle, sí, ¿no? Sí. Sobre esto, porque correlacionando las dos cosas. Esta mañana leyendo sobre los campeones de PISA, ¿no? Por decirlo así, claro, ¿no? Son los países asiáticos y bueno, ¿no? Las diferencias culturales son absolutamente abrumadoras, pero hay una cosa que me llamó la atención y es el tema de las academias o de las actividades de refuerzo, es decir, las familias, para las familias es muy importante ese aspecto. Entonces, es un aspecto, diríamos, más en la oscuridad o más en la sombra. Y tiene que ver, claro, con esta cuestión de ya, ¿no? Lo que llamábamos antes un profesor particular con pocos estudiantes, apoyando justo donde está el déficit. Claro, ¿no? Ahí yo creo que los ayuntamientos tienen que implicarse más, ¿qué quieres que te diga? Y también con los temas de contratación, hay mucha política municipal, por ejemplo, en centros cívicos, en centros culturales, ¿no? De todo tipo de actividades. Ahora, los grandes beneficiarios de esas actividades muchas veces somos las mujeres mayores, porque yo voy y está lleno de mujeres mayores que están contando su historia y que quieren socializar, pero creo que sería muy importante hacerlo y también de alguna forma dar un respiro a esas madres que... porque yo lo que creo que hay es una especie de degradación del seguimiento escolar. Es decir, lo de la formación de la madre está clarísimo. Pero a mí me chocaba muchísimo, ¿no? Cuando abríamos canales de comunicación con las familias en época de la pandemia, con la enseñanza online, que todas las consultas eran de madres. Es que no hubo ni un padre, éramos varias y esto nos llamaba mucho y ese seguimiento escolar es fundamental y no es lo mismo que lo haga Siri, que lo haga Alexa o que lo haga ChatGPT, ¿no? Es muy, muy importante porque también es el efecto de referencia y de modelo y de preocupación por lo que el niño o la niña está aprendiendo y por discutirlo después y no sé, por darle un poco de proyección. Así que valorar el conocimiento, valorar la lectura, todo este tipo de asuntos son fundamentales en la familia y claro, ¿no? Si tenemos ese nivel de precariedad social, pues va a ser muy, muy difícil que aportemos al avance de los indicadores escolares.
1: Gracias, María José. Vamos a ver, hay un par de cuestiones que quisiera apostillar sobre lo que se ha planteado añadir, que es que a veces, bueno, lo que hoy consideramos conquistas, pues en definitiva fueron resultado de movilizaciones y de proyectos colectivos. Es decir, que las cosas en la educación, los avances que ha habido en Canarias, no han caído del cielo así por las buenas. Por ejemplo, aquí ha habido dos grandes debates en las últimas décadas. dentro de la sociedad canaria en materia educativa. Un debate social de gran confrontación fue el tema del derecho a decidir de las comunidades educativas sobre el tipo de jornada escolar del que se querían dotar. Ese era el enfoque, porque no era la lucha corporativa de quiero, lógicamente, el profesorado aspiraba a tener jornada continua, los padres y madres hablaban de la conciliación familiar y los ayuntamientos estaban inhibidos, que ya se ha nombrado aquí hace un momento, con el tema de las actividades extraescolares. ¿Qué significó eso? Bueno, pues significó que hubo un debate y se ha producido durante tiempo un debate para que cada comunidad educativa fuera decidiendo mediante participación democrática de todos los sectores sobre qué modelo de jornada y de qué modelo de proyecto querían dotarse en el centro, y ahí aparecía algo para llenar ese hueco de desfase que al final había de media hora por las tardes para el alumnado que también iba al comedor escolar, que era el desfase de media hora, que se habló aquí mucho de que los niños hasta ahora, como se van a las plazas, pues se van a drogar, no sé qué y tal, y era un debate tremendo, ¿no? Entonces, ¿qué pasó? Que cuando se nos puso sobre la mesa en ese debate la posibilidad de que la administración pública asumiera que también le correspondía a las administraciones públicas, no solo a la consejería, sino a cabildos, ayuntamientos, al gobierno de Canarias, y también fórmulas mixtas de financiación de las actividades, nosotros dijimos, ponga usted un céntimo sobre la mesa, y ya nosotros, con ese huequito que se abre, esa luz, ya nosotros nos encargaremos de abrir el hueco mayor para que los ayuntamientos de manera especial respondan. Y ahí vienen cuestiones como esta, es decir, es que la actividad extraescolar no solo es una actividad deportiva, no solo puede ser una actividad de idioma, puede ser una actividad de refuerzo, puede ser una actividad diversa. Los centros educativos están infrautilizados en horario de tarde en Canarias, a pesar de que existen proyectos que se han ido cayendo en el olvido de actividades. ¿Por qué? ¿Por qué han ido cayendo en el olvido? Porque no está la presión social que hubo en su momento cuando el debate. Ese fue uno de los elementos importantes que yo quería recordar, porque el que se introdujeran la defensa de un derecho, es decir, un niño o una niña de Barlovento tiene los mismos derechos, o de Garafía o de Chipude, que un niño del centro de Santa Cruz o de Las Palmas, a la hora de recibir complementarias, a la hora de recibir otro tipo de actividades que enriquecen su vida y enriquecen su manera de su formación. Y otro elemento importante también, que fue otro debate que dio después lugar a la Ley Canaria de Educación, fue la iniciativa legislativa popular que varias organizaciones lanzamos adelante en aquel momento para alcanzar, y hablábamos del 7% del PIB. No decíamos el 5, hablábamos del 7%. Lógicamente, por ley, nos prohibieron que pusiéramos cualquier cantidad, porque una iniciativa legislativa popular no puede condicionar por ley ningún presupuesto. Y entonces lo que hicimos fue, pues seguíamos manteniendo lo del 7% en la propaganda, aunque en el texto realmente del articulado de esa iniciativa legislativa popular no fuera así. Y fue precisamente pues José Miguel, ya fallecido como consejero de Educación, quien asumió en aquel momento el que el propio gobierno, el propio Parlamento, discutiera una Ley Canaria de Educación, cuyo cumplimiento o cuyo incumplimiento hemos hablado hasta ahora. Hay otros elementos importantes, la estabilización de las plantillas. Es decir, no se puede hablar de un proyecto educativo a 2, 3, 4 años en un centro, que es como se debe hablar desde mi punto de vista, si no hay una plantilla estable. Y hemos sufrido durante años pues una inestabilidad tremenda, un alto índice de contratación pues de manera, digamos, irregular, porque es contratación en fraude de ley, como se ha venido a denunciar posteriormente. Ese es un elemento que a mí me parece fundamental en lo que ha significado la lucha, no solo por tener puestos de trabajo la gente, sino por garantizar que en los nombramientos de principio de curso empezaran las clases por igual y que no hubiera centros que tuvieran un mayor índice de morbilidad porque quedaban lejos. No, no, hay que ir a todos los centros, a acudirlos por igual y atenderlos por igual. Por tanto, ese elemento también me parecía importante. Mire, cuando en los años 70 hablábamos de la ratio, utilizábamos los datos de la UNESCO y decíamos 27 alumnos por clase, y eso nos parecía algo inimaginable alcanzar, ¿eh? Y hablábamos de 27 alumnos por clase, que es lo que defendía la UNESCO en ese momento. Ahora estamos hablando de unos índices muy inferiores en infantil o incluso en primaria, etcétera. Es decir, ese es otro avance, pero se ha producido gracias a muchas luchas de las familias y del profesorado durante estos años. No ha venido dado solo por las buenas y demás. Por ejemplo, los comedores escolares. Hoy estamos hablando incluso hasta de ecocomedores, de kilómetro cero. Es decir, hemos subido en calidad en ese aspecto. Pero hay que tener en cuenta muy mucho que durante muchas décadas al profesorado se lo obligaba a extender su horario laboral para cuidar en los comedores escolares. Esa fue otra batalla que se dio aquí y fue en común acuerdo en esta isla de Tenerife, 24 comedores escolares, cerramos durante un trimestre los comedores escolares y las familias estuvieron de acuerdo con aquella lucha. Y en enero de aquel año, pues había tomado el PSOE la Consejería de Educación aquí en aquel momento y planteó Ortega, que era director general, el que se contratara por parte de los directores de los centros y las directoras de los centros, se contratara a personal para cuidar en los comedores escolares. Que después eso devino pues, en esa plantilla. Es decir, son pequeños logros que hoy en día no se valoran porque están ahí y parece que han venido dados desde siempre, pero que han cambiado bastante la escuela. Otro asunto ha sido la cuestión durante este tiempo de los órganos colegiados, la participación, la capacidad de decisión, la democratización. Hemos sufrido leyes diversas, ¿no?, donde ha habido momentos en que se le ha dado a los directores y directoras todo el poder o a los jefes de departamento en secundaria, y otros momentos en los que ha habido también sectores que han dicho no es obligatorio cumplir la ley así, se puede seguir utilizando la democracia en los centros haciendo que los consejos escolares sean decisorios y no la capacidad del director o la directora. Pero eso ha dependido muchas veces del talante, de los equipos directivos y de las propias personas, pero no ha sido desgraciadamente una corriente mayoritaria. Desgraciadamente también habrá que decirlo eso. Y hay otra cuestión, yo creo que durante muchos años hemos valorado muy mucho, y yo creo que muy bien, el que la educación es un trabajo en equipo, no es una cuestión individual. Y conformar equipos de trabajo a partir estables durante el año, a partir de escuelas de verano, a partir de los movimientos de renovación pedagógica, y que eso se trabajara, desde mi punto de vista, fue fundamental. ¿Qué pasa? Hay un momento determinado en que eso se agota en parte y se introduce la meritocracia. Y eso siempre, yo por lo menos la experiencia que he tenido en los 40 años casi que trabajé en la enseñanza, es que cuando la meritocracia se introduce en un asunto que la gente ha conquistado de manera voluntarista, dándolo todo sin esperar que se le premiara por ese asunto y tal, pues lo han terminado matando. Lo han terminado matando porque se han matado las expectativas y la vivacidad de la participación y de la gente. Y luego hay aspectos, simplemente, ya termino, que, bueno, yo creo que el que haya trabajadores sociales, el que haya profesionales de la salud, pues ha sido una demanda también de muchos centros educativos, como tendría que seguir siendo una demanda hoy en día el que la educación afectivo-sexual, que fuimos pioneros en Canarias respecto a ese tema, y se ha perdido totalmente y cada vez con más necesidades de que eso ocurra y se vuelva a introducir. Es decir, es que la cuestión curricular parece que al final se va a reducir solo a las materias instrumentales. Y uno dice, para la vida, la gente se prepara mucho más pues, con otras muchas cosas. Y en este momento, pues en la escuela hay que recuperar aspectos del feminismo, del ecologismo, del pacifismo, de la educación afectivo-sexual, etcétera, etcétera. Por tanto, eso es fundamental. Y eso implica otra cosa, que es que tendría que haber mayor autonomía en los centros educativos para decidir no solo sobre la organización, sino también sobre aspectos curriculares. Porque el colegio se tiene que adaptar al medio. Tiene que adaptarse cada vez más y en cada centro educativo. Y, por tanto, el currículum no puede ser un currículum estándar que lo cogemos ya de los discos de las editoriales, rellenamos los papeles y con eso cumplimos y dedicamos con los libros de texto. No, el currículum tendría que ser también una cuestión construida por la comunidad educativa en su conjunto, por las demandas que tiene, por las necesidades, etcétera. Y termino con una cuestión. Es decir, yo en los últimos tiempos me he preocupado con un tema que ha sido la investigación en materia de lo que significa memoria oral de Canarias. Y entonces, hablando con el consejero de Educación, a mí estas cosas son curiosas, ¿no? Porque a veces cuando en la Consejería de Educación ha gobernado en Canarias la izquierda y cuando ha gobernado la derecha, unas se han definido más por ser dogmáticas y otras se han definido más por ser pragmáticas, desgraciadamente, desde mi punto de vista, ¿no? En general, salvo honrosas excepciones, pero esa línea sí ha estado ahí. Es decir, y entonces, pues curiosamente, el consejero del PP asumió un proyecto que un colectivo de gente le hemos presentado sobre Carta de la Memoria de Canarias para trabajar en esa línea que antes se planteaba, y ahora ya creo que en estos próximos días van a hacer la convocatoria para los centros educativos, para que participen los centros educativos de Canarias. Nos encontramos siempre con el problema que es el siguiente, la formación del profesorado. Algunos creemos que es necesaria, pues, algunas horas más de formación que las previstas, pero bueno, por lo menos el proyecto está ahí. Yo pasaría al tercer bloque ya, para después, ampliamente el cuarto y último sería, a manera de titulares, tres cuestiones sobre la educación, pero el tercer bloque sería hablar un poquito de futuro y a ver si en este bloque ya a lo mejor somos un poquito más breves para no terminar cansándonos todos, y sería qué educación necesitamos para la Canarias actual, que ya se han ido esbozando un montón de cosas durante las intervenciones. Si acaso alguna persona de los intervinientes en la mesa tiene algo más que añadir, pues tiene la palabra Natalia.
0: Gracias, Manolo. Bueno, para nosotros uno de los grandes retos de Canarias es lo que decía antes, la transversalidad, el que se entienda, como acaba de decir Manolo, que es aquel esfuerzo colectivo que se hizo en la historia de la educación democrática, porque vamos a hablar del periodo democrático en Canarias, siga calando en la sociedad y se siga entendiendo que la escuela es un referente de conocimiento. Habrá que seguir trabajando en esas lagunas que hemos detectado, como decía, con toda la magnífica exposición de José, de matemáticas, de todas estas cuestiones de conocimiento, y hay que profundizar en ello. Sobre todo es muy importante la comprensión lectora, porque claro, sin comprensión lectora, ¿cómo avanzamos? Si no se comprende lo que tenemos que hacer, lo que tenemos que aplicar, por dónde tenemos que seguir, pues hay un problema ahí. Esa es una. Y después, sin duda ninguna, nosotros, si lo tuviéramos que resumir en tres o cuatro puntos, sería uno, por supuesto, recursos, por tanto, inversión educativa. Otra sería profundizar en la inclusión y en todas las estrategias de atención a la diversidad, repercutiendo en la convivencia de esa Canarias diversa. Otra cuestión sería el esfuerzo y la profundización en la formación inicial y continua. Y resumiendo a nivel general, es, como decía al principio, y aquí cierro con lo que decía al principio, esa estabilidad del sistema me combinado con innovación, teniendo en cuenta los retos, como aquí se ha hablado y la reflexión que ha hecho María José, los retos que tiene el archipiélago por delante, ¿no? Entonces, a grandes rasgos, la conclusión que desde el Consejo Escolar de Canarias podríamos hacer, que se puede concretar en muchas actividades, pero a grandes líneas.
1: Gracias, Natalia. Saturnino, ¿quieres intervenir?
2: No, bueno, la verdad que más o menos con lo que hemos ido comentando, yo creo que la cuestión está clara. Para mí quizás la parte más compleja, como decía antes, es una vez que hemos detectado varias necesidades del sistema, el diseño luego y el músculo que hay que tener, ya no solo dinero, porque obviamente el dinero es un problema, pero es verdad que el dinero no es un problema como lo era hace 30 o 40 años. Está muy bien el recorrido que tú has hecho de todas esas conquistas que luego se nos han ido olvidando. Y entonces, claro, si tú vas a los coles de ahora y es una foto de un cole canario de ahora y es como un cole de cualquier otro país europeo. Eso antes no era así. Entonces, esas cosas que yo creo que también está bien como ponernos un poco el reconocimiento de dónde venimos y lo que hemos hecho. Y quizás una de las cosas que ha mostrado PISA, hay muchos países haciendo muchas cosas y a ninguno le está yendo muy bien. Entonces, eso plantea como un reto bastante complicado de dónde estamos desde el punto de vista de la política educativa. ¿no? De dónde estamos desde el punto de vista de la política educativa, porque recuerdo, esto ya lo leí hace mucho tiempo, en los años 90, que decía, ya ha pasado la época de las políticas educativas eficaces, fáciles de implementar, pero caras. O sea, en Canarias los niños no estaban escolarizados, no teníamos maestros. Tienes que gastarte mucho dinero y eso da resultado. Ahora estamos en una fase que es mucho más compleja, donde muchas veces ni siquiera sabemos si es el dinero. Porque, por ejemplo, esto que hemos estado hablando, pues a lo mejor la tecnología se ha estado metiendo en los centros y no se ha estado metiendo como debería, o no hacía falta a determinadas edades meter ciertas tecnologías, ¿no? Entonces, hemos estado con el dinero y ya no sabemos muy bien, incluso teniendo el dinero, qué hacer y qué efectividad va a tener, ¿no? Y estamos viendo que eso está generando... Y luego, solo apostillar una cosa... Cuando comentabas lo del alumnado asiático que da muy buenos resultados.
4: Uh-huh. El truco.
2: Pisa, sí, sí, no, pero ya te digo,
3: el PISA. Tiene unos problemas de presión
2: tremendo. No, pero el truco es que hay que ahondar para que la gente lo sepa. Dice, sí, claro. El truco está en que estudian más. Sí. Ya está. No es que el sistema sea maravilloso. El tema está en que en Corea del Sur, que a mí soy muy fan de Corea del Sur. Sí. En Corea del Sur tuvieron que prohibir que las academias para los niños abriesen después de las 10 de la noche. Sí. Tuvo que dimitir el rector de una universidad porque se supo que su hijo estudiaba fuera de las horas permitidas por la ley para que los niños estudien de noche. Sí. Entonces, ¿cómo no va a tener buenos resultados? Los tiene 12 horas estudiando. Pues bueno, vale, habrá otras cosas, pero ese es el truco. El truco es que estudian mucho más que en otros sitios.
1: María José.
3: Sí, bueno, una anécdota por esto. Yo, una época de mi vida que salí de Tenerife y hice, ¿no?, los dos últimos años de la EGB y los dos primeros del BUP en la península, en Aranjuez, pues la desgracia fue que me pusieron de repente en un colegio de monjas y yo me pasé castigada en la biblioteca domingos por la tarde, 4 horas durante prácticamente esos 4 años. Entonces, claro, algo así, fíjate que era un castigo, claro, estabas allí, había libros y yo me convertí en una lectora voraz, ¿no? Y en una persona que ha disfrutado toda su vida de la lectura, porque, bueno, no era el método asiático, pero era el método nacional católico, ¿no? Así que, ¿no? Fíjense, ¿no? Simplemente estar en una biblioteca, ¿no? Lo que puede implicar. En ese sentido, sí creo que todo esto que hemos hablado tiene que estar también contextualizado en algo así como la defensa del contexto de una sociedad culta, de una sociedad que valore la ciencia, que valore el conocimiento, que valore el pensamiento crítico y que se resista, pues, a esos dos males del dogmatismo y del pragmatismo. Y tener un rico clima cultural pues lleva, pues, a que hayan grupos de teatro, no solo deportes, que quizás es lo más, ¿no?, habitual. Yo soy una defensora enorme de la enseñanza de la música. Creo que los niños y las niñas tengan la posibilidad, luego ya seguirán o no seguirán, de aprender un instrumento o de estar en un coro. Es algo fundamental, pero vamos, hasta para la salud mental, y que son aspectos que, ¿no?, normalmente es eso, ¿no?, en las extraescolares, que dan muchísima seguridad, que son aprendizajes relacionados pues también con algo muy importante, que es el placer y con el disfrutar de la curiosidad y del conocimiento, y que muchas veces por esta tendencia, diríamos, tan pragmática, olvidamos, ¿no? Olvidamos, pues, que los sistemas de educación, que primero se llamaron de instrucción, necesitan de esos contextos culturales ricos. Y yo noto unas diferencias enormes a ese respecto entre zonas de las islas y entre las islas. Yo ahora me he ido bastante al sur y creo que ahí hay un déficit enorme, de lo voy a llamar así, de recursos culturales que son enormemente necesarios para que también las familias, los padres, las madres, ¿no?, de alguna forma valoren todo esto. Incluso, ¿no?, deberían estar en este tipo de actividades más que ¿no?, con el móvil o, ¿no?, o realmente nada, los niveles de explotación laboral que estamos viendo son durísimos. Bueno, mi tema siempre es la cultura, ¿no?, humanista, la defensa de la cultura humanista. Y creo que sin esa cultura, pues esto que llamamos la educación para la convivencia, que ahora me estaba acordando que compartimos una asignatura en lo que en esa época era la laboral, ¿no? Luego el Centro de Enseñanzas Integradas, Natalia y yo, absolutamente fundamental, porque eso es aprendizaje para la democracia. Y creo que nos estamos olvidando porque se está imponiendo un modelo de, lo pongo entre comillas, neutralidad, que no es neutralidad, porque la escuela tiene que ser plural. Y nuestra Constitución consagra incluso el pluralismo político, con lo cual esta nueva ola de pretender arrinconar todo lo que tenga que ver con igualdad, todo lo que tenga que ver con sostenibilidad, con defensa de la paz, con educación afectivo-sexual, etcétera, etcétera, es una auténtica aberración y directamente es inconstitucional, ¿no? Porque el mismo consejero, ¿no?, que ha sido pues no receptivo a la idea de la memoria, pues que además no es una idea original de él, es una idea que viene de Génova, ¿no?, que viene de Madrid, pues está hablando, ¿no?, de esta neutralidad, que la neutralidad no existe, señores. Existe el pluralismo, existe el debate, existe el disenso, la deliberación, el llegar a acuerdos, a consenso, y esa es la esencia de la democracia. Y entonces tenemos que formar a nuestro alumnado, además de en todas esas competencias para la comprensión lectora, las matemáticas, la ciencia, en competencias ciudadanas y en competencias para la democracia. Y yo creo que ese sigue siendo el objetivo, pero además en un contexto en el que efectivamente hace falta repensar el mundo del trabajo, el mundo de la economía, y más en Canarias, donde estamos viendo que esa, ¿no?, es hiperespecialización en el turismo nos está trayendo problemas, como lo que decía Natalia, de que precisamente los ayuntamientos más ricos por el turismo son los que tienen mayores niveles de pobreza y exclusión social y de pobreza infantil, porque el tema de la pobreza infantil es un asunto muy, muy serio, porque además es lo que, boicotea y lastra precisamente el logro educativo, ¿no?, o esto que podemos llamar el éxito educativo. Y bueno, quedan muchísimos temas en el tintero, pero bueno, por seleccionar algunos.
1: Solamente añadir un par de cositas, como sería la queja de los centros que el Consejo Escolar se hizo cargo de ella en su momento sobre la carga burocrática que sufre el profesorado, y eso es una consecuencia de la centralización y de no pensar un poco en la autonomía de los centros. La otra cuestión sería el ahondar en la educación en valores democráticos, y hay una cuestión que a mí me parece fundamental, que existió en un momento determinado dentro de la secundaria, pero era casi una cuestión florero allí, y es la educación en materia de comunicación. Es decir, los chicos y chicas hoy están más informados que nunca, con más acceso a la información que jamás, pero el uso que se está haciendo y un poco el tener criterios críticos frente a eso tiene que ser motivo de una educación ciudadana en materia de comunicación. Pero es que es fundamental, no es una cuestión de alfabetización, no, es cuestión de asumir, de ver, de contrastar, de acercarse al asunto, porque yo creo que es el núcleo fundamental desde mi punto de vista en este momento. Hubo una época en que hubo un programa del Ministerio en materia de comunicación, hace años, desde la época de Maraval, de prensa escuela, se llamó en uno de sus inicios, etcétera, y eso se fue abandonando con el tiempo, desgraciadamente, y tendría que ser una manera de generar espíritus críticos, gente que sea capaz de usar adecuadamente, porque el problema, por ejemplo, del uso de los móviles, con una ley que pueda prohibir no sé qué, lo único que hace es trasladarle el problema a las familias y a los profesores y las profesoras en la escuela sin darle los medios suficientes para que eso ocurra. Por tanto, es una tremenda contradicción. Y después hay una cuestión. ¿Ustedes han visto que cada vez que se construyó un centro educativo jamás hubo un espacio destinado a biblioteca escolar? Que la biblioteca escolar se tuvo que montar posteriormente en un pasillo, en un aula que sobraba, en no sé dónde que se pudo hacer, cuando resulta que si queremos aumentar el que los chicos y chicas se acerquen más a la lectura, Una de las cuestiones es que haya instrumentos para ello, pero la otra cuestión también es cambiar la mentalidad de mucha gente dentro del profesorado, de manera especial en los niveles ya de secundaria, donde se leían los libros obligatorios que iban después para la PAU, para lo que fuera, para la cuestión posterior. Y uno dice, no, la lectura es un placer y como tal tiene que ser entendido por los padres y madres y por el profesorado. Por tanto, que elijan lo que quieran leer, que se les va suministrando, que tengan un amplio espectro y seguro que vamos a conseguir buenos lectores y lectoras. Pero para eso tiene que convertirse en un placer y no en un tormento.
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1: Más de 21.000 personas salieron a las calles de Canarias este sábado en defensa de una democracia real y en defensa de lo común. La movilización ciudadana lanzaba lemas como "Nos cuesta la vida, defendamos una democracia real". Una convocatoria que además iba respaldada por unas 10.000 firmas ciudadanas y que reunió a personas y colectivos sociales, sindicales y ciudadanos unidos en la defensa de una sociedad en la que la vida y las necesidades de las personas estén por encima de los intereses económicos. La ciudadanía salió en islas como Gran Canaria, donde hubo cerca de 2 centenares de personas movilizadas, en Tenerife también, Fuerteventura, La Palma y Lanzarote. También en la mañana de este sábado en Las Palmas de Gran Canaria, varios miles de personas recorrieron las calles por el desahucio, en contra del intento de desahucio a Mari Carmen y tantas familias y ciudadanos que están sufriendo lanzamientos de sus viviendas. El colectivo Derecho al Techo ha hecho público, ha informado de que en octubre en Gran Canaria se prevé que pueda haber 20 desahucios. El profesor de la Universidad de La Laguna de Económicas, Geray Hernández, denuncia lo que él califica como secuestro de la movilidad sostenible en Canarias frente a la crisis climática. Denuncia los planes incoherentes de movilidad en las islas. Hablan de que mientras los políticos hablan de movilidad sostenible, defienden infraestructuras como la ampliación de los aeropuertos para seguir masificando Canarias. Y el juez ha dejado en libertad a los acusados de violar a una mujer en una patera rumbo a Canarias por haber

del Ayuntamiento de Santa Cruz de Tenerife rechazó con la mayoría de la derecha este viernes una moción para instalar aire acondicionado en los colegios de Santa Cruz. Y la tormenta Gonzalo cambia el tiempo en Canarias, donde este fin de semana, especialmente este domingo, habrá lluvias y bochorno. Sumar avisa que el momento es crítico sobre el asunto de los desahucios y la vivienda y advierte de que se plantará en el Consejo de Ministros si el Ministerio de Vivienda lleva el decreto con medidas descafeinadas. Recalca que el gobierno de coalición con el Partido Socialista nació con el mandato de atajar la crisis de vivienda y que no valen propuestas cosméticas. Mientras Moncloa ve muy probable aprobar el decreto de la vivienda el martes tras el desahucio de Mari Carmen. Numerosas movilizaciones en distintos lugares del Estado precisamente por el desahucio a esta anciana en Madrid la pasada semana, Mari Carmen, lo que ha desatado una ola de protestas y eleva la presión sobre el gobierno. Y mientras preocupación en Cuba, el ejército de Estados Unidos prepara planes para una posible acción militar contra Cuba.

0: tanto, yo simplemente ahora, para ir ultimando, les pediría a cada uno de ustedes que simplemente, a manera de tres titulares o de un titular con tres aspectos, plantearan qué es lo que consideran el qué hacemos, ¿no? Si tuviéramos capacidad para impulsar tres cambios en la educación pública canaria durante los próximos años, ¿cuáles elegiría cada uno? Esos tres posibles cambios. ¿Quién quiere empezar? Bueno, yo abro el fuego simplemente. Yo creo que hay que hacer una apuesta clara por la escuela pública, ¿eh? Una clara apuesta por la escuela pública, sobre todo en momentos en que está creciendo la mercantilización de la enseñanza, que ese es otro concepto que yo creo que no se ha debatido mucho dentro de nuestra sociedad en los últimos tiempos, y es creciente esa mercantilización, y además esa supervaloración que se hace de la concertada, porque al fin y al cabo no deja de ser un instrumento de socialización y de encuentro generacional para preservación de la clase. Y esa sería una cuestión, es decir, desde mi punto de vista. Otra importante sería la cuestión de lo que significa la renovación pedagógica, es decir, la cuestión de la formación continua, de la formación inicial, de todo lo que significa formar actualmente profesorado para la nueva sociedad y los nuevos retos, y formar también a la ciudadanía en general. El acceso, es decir, lo que se decía antes de que esos padres y madres en Euskadi se admiraban de qué es lo que sus hijos están viendo. Bueno, también yo me admiré hace unos años cuando me acerqué al tema de los videojuegos para tratarlo con mis alumnos, y me dicen mis hijos, pues, si esos son juegos de monjas ursulinas, lo que tú estás viendo, lo que nosotros jugamos son una barbaridad. O sea, matando gente y ganando puntos por matar y por violar y por no sé cuántas cosas más. Es decir, ese tipo de cuestiones que nosotros hemos estado bastante alejados, ¿no? Y la otra cuestión es que una escuela, una educación pública en estos momentos tiene que ser por necesidad feminista, laica, pacifista y ecologista.
1: Completándote, Manolo, bueno, nosotros lo que tenemos claro es, como decía al principio, ese gran paraguas que es la inclusión, y desde la equidad y la inclusión, el trabajar por una escuela canaria que responda a las necesidades de formación de nuestra población y sobre todo mejorar el nivel cultural de las islas, que hay que trabajar ahí y como decimos siempre, de forma transversal, en donde, como decía hace un momento, la escuela sea un referente de conocimiento. Y cuando digo la escuela, me refiero a la escuela con mayúsculas, que puede ser tanto la escuela no universitaria como la propia universidad, y como decía, la formación profesional, que sea una formación que innove y que asuma y afronte los retos que tiene.

0: Canarias, la relación con África, el cambio climático, las relaciones con Europa, el supuesto estratégico dentro del mundo mundial. Es decir, hay una serie de retos globales que tienen las islas que lleva a que nuestra población tenga que estar lo más preparada posible y que nuestros hijos e hijas, nuestros menores y nuestras menores puedan en el futuro estar lo más formada. Y desde luego un papel importante juega ahí, como decía Manolo, la formación de quien tiene que formar, la formación de los que se incorporan y de las que se incorporan al profesorado y a la escuela, en definitiva. Porque en la escuela las relaciones sociales, la socialización que hay en la escuela lleva a que haya distintos actores, distintas actrices que actúan en ese espacio y no solamente es el exclusivamente docente, sino toda la... Yo le decía a mi alumnado, por poner un ejemplo personal, cuando daba clase en Tegueste, digo, en este instituto hay más gente que la que puede haber en muchos pueblos. Y es verdad, porque claro, cuando tú llegas a cerca de 1,000 alumnos, como hay en algunos centros de Canarias, y alguno como la Laboral de La Laguna, que es el centro que más alumnado tiene, que supera los 2,000 alumnos y alumnas, pues estamos hablando de un pueblo, hablando de un pueblo. Y en un pueblo se convive, y por tanto hay que trabajar esa convivencia y esa diversidad. Nada más, gracias.
1: Bueno, ya han salido muchísimas cosas, ¿no? Yo empecé por el tema de la financiación. Hablamos de necesidades, bueno, no sabemos que todos estos cambios que están habiendo son especialmente sensibles para ese alumnado que llamamos de necesidades, ¿no?, especiales, ¿no?, las siglas de SNEAE, y esto lleva a también complementar la educación con otros profesionales, ¿no?, con otros profesionales que pueden ser de la psicología, bueno, ¿no?, el papel importantísimo también de la orientación, ¿no? Se hablaba aquí de las cuestiones ligadas a la salud. Entonces, yo creo que todavía ahí, ¿no?, en este tema de una escuela más abierta a otros enfoques y que trabaje no solo de forma transversal, sino de forma transdisciplinar, es importante sobre todo con estas nuevas realidades. Hoy se me acercaba una alumna que me planteaba que quiere trabajar sobre neurodivergencia. Este es un tema que, bueno, no nos ha saltado, pero que tenemos de alguna forma que abordar, y sobre todo porque las familias, ¿no?, de estos niños y de estas niñas, yo creo que viven mucha angustia, ¿no? Yo eso lo percibí cuando estuve en la consejería, y hay que trabajar este tema, ¿no?, con mucha seriedad. Es difícil y, bueno, tiene que ver con inclusión, tiene que ver con equidad, pero no le dedicaría quizás, ¿no?, un apartado especial. Y luego hay un tema que quizás lo podríamos llamar así como la dignificación del profesorado, ¿no? Lo hablábamos antes de entrar, que creo que es fundamental, porque estamos en una sociedad que en esa cultura digital muchas veces opta por denigrar, ¿no?, el conocimiento y por no reconocer lo que significa formarse para ser maestra, maestro, profesor, profesora. Y en ese sentido creo que es muy, muy importante que, empezando por la administración, que haya ese reconocimiento también muchas veces de nuevas necesidades que plantea el colectivo de profesores y profesoras. Y no sé, quizás por un último asunto, estamos al principio, ¿no?, y yo hablaba de la emergencia climática, hablaba de esa digitalización, creo que hasta ahora mal llevada, y bueno, ¿no?, de todos estos retos y todas estas incertidumbres. Creo que es fundamental para, ¿no?, ciudadanía, ¿no?, de este siglo tan atribulado, cimentar lo básico. Y lo básico tiene que ver con lo emocional, tiene que ver con lo ético, tiene que ver con lo democrático. Así que ese planteamiento tiene que estar ahí, y del lado también de darnos cuenta del enorme tesoro que tenemos con ese sistema educativo, con esa escuela pública, que tiene que ser escuela de convivencia, y que, bueno, que al final, si lo pensamos, es lo que ha hecho que en gran parte seamos lo que somos muchos, ¿no? Gracias a la escuela, al instituto, a la universidad, y quizás, ¿no?, sigue siendo un poco asignatura pendiente la escuela de 0 a 3 años, ¿no?, por completar los ciclos de la vida, que cada vez se demuestra más que es fundamental, sobre todo para jugar a, ¿no?, a equiparar desigualdades que pueden venir del ámbito social y del ámbito familiar. Creo que se está yendo hacia un modelo de privatización y que los planes que había pues han sido de alguna manera descartados. Sé también que no es fácil, ¿no?, la escuela infantil, la escuela de 0 a 3 años, pero cuando hablamos de conciliación y corresponsabilidad, creo que también es una pieza fundamental para algunos de los problemas que se han diagnosticado aquí. Y bueno, ¿no?, podría seguir, pero creo que ya debo callarme.
2: José Saturnino, si quiere.
3: Bueno, simplemente insistir en algunas ideas que han salido, ¿no?, que era la necesidad de un refuerzo de competencias básicas, porque realmente el alumnado canario se está quedando ahí muy rezagado y nos lo tenemos que tomar como un reto muy, muy importante. Si eso falla, ya todo lo demás falla, porque si las competencias básicas, luego las otras capas de las que hemos hablado, feminismo, la paz, etcétera, no llega porque no tienes lo básico. Entonces es como condición necesaria. No debe ser lo único, pero es que sin eso lo demás no tira, ¿no? Y luego aprovechar esas cuestiones normativas de cambios en la ley orgánica de FP y los cambios en universidad para facilitar que el sistema educativo sea poroso a lo largo de la vida. El sistema educativo no sea algo que se entra en un momento, se sale en un momento y ya está, sino que puedes entrar cuando quieras. A lo mejor no entras a los 18 años, puedes entrar a los 20 y tantos, entras a los 30 y sales y vuelves, y se reconozca todos esos pasos que has hecho tanto en la experiencia profesional como los cursos previos, de manera que sea mucho más flexible. Y después yo siento discrepar con lo de la infantil 02. Sí creo que hay ahí un tema de conciliación importante por todo lo que hemos hablado, pero cada vez tengo más dudas. Yo otro día estaba hablando con compañeros que justo estaban investigando esto, de la pertinencia del 02 desde el punto de vista más educativo, ¿no? Porque las competencias de 02 son las que adquiere el ser humano sin ir a la escuela. Entonces, que tenga que pasar necesariamente la escuela, entonces aquí la cosa es cómo lo resolvemos. Y entonces, por ejemplo, en Navarra tienen experiencias que se han hecho también en países nórdicos de lo que llaman las madres de día, que eso tiene muchos problemas en la experiencia y tal. Pero bueno, que es tutorizar una persona con formación y un espacio habilitado que puede tutorizar pues unos pocos nenes en ese espacio. Y yo creo que eso es mucho más barato, es mucho más flexible, consigue la conciliación y no daña a la parte educativa. Pero el CO2 creo que es interesante abrir ese debate.
1: No, solo por contestar a este tema, porque claro, podríamos empezar con una nueva polémica. Por supuesto que pueden haber varios modelos, pero lo que está claro es que esos 3 años son de una carga enorme para las mujeres que ahora deciden ser madres, que son poquitísimas, el tema demográfico, ¿no?, que por el que partíamos, y que creo que desde el punto de vista de un sistema público de cuidados, ¿no?, con transiciones a una escuela infantil, tienen que ser abordados. Los modelos pueden ser flexibles, porque claro, aquí creo que lo local puede ser muy importante, pero lo que creo es que no se puede dejar a las familias, ¿no?, sin ese elemento, y que también, ¿no?, ese elemento, diríamos, de apoyo social, y que también, ¿no?, esos años son muy, muy importantes. Y sobre todo, ¿no?, con, vamos, familias, ¿no?, desfavorecidas, es un elemento importantísimo para luego, ¿no?, corregir desigualdades. Por supuesto que hay un debate abierto, pero, ¿no?, creo que no podemos abandonar a los bebés y a los niños pequeños.
3: Pero no he dicho eso.
2: Natalia.
1: No, pero
2: vamos a intentar, sí, para no reabrir debate ahora ya casi al final, si les parece, porque ya no tenemos tiempo, pero Natalia quería apostillar algo y yo intento cerrar.
0: Son dos cositas de datos que manejamos nosotros en el Consejo, ¿no? Nosotros trabajamos con distintas fuentes estatales, fuentes del ISTAC, fuentes de la Agencia de Evaluación, del Consejo, de la Consejería de Educación, etcétera. Con el tema de que tiene que ver además con las madres y las mujeres, ¿no? es un elemento importante la escuela infantil en las zonas rurales porque fija población. Eso es un dato que tenemos y que estamos trabajando. Y el otro tema, junto con las escuelas, aquellas las famosas escuelas unitarias, las escuelas rurales, fijan población. Y eso es importante también para el despoblamiento que se produce en las medianías de nuestras islas. Y el otro elemento es con lo que decía María José, del tema de las necesidades educativas. Si bien hay una bajada de matrícula en general, la parte de necesidades, la demanda de necesidad educativa se ha disparado. Nosotros en las estadísticas que tenemos, vamos, sube. ¿Por qué? Porque hay una profundización en el diagnóstico, se ha ido afinando en el diagnóstico y hay cada vez más demanda de atención específica de necesidad educativa. Y ahí el papel de las madres. Las madres son las que, en muchos casos, como me decía una madre del sur de Tenerife, son familias, como decía ella, madreparentales. Es decir, son familias eminentemente de las madres las que atienden a los niños y niñas, a los chicos y chicas con problemas de necesidad educativa. Y ahí se ha avanzado, ¿eh? Nosotros decíamos que tenía que ser un tema social, pero la Consejería de Educación asumió un elemento que nosotros habíamos detectado, y era que el alumnado de necesidad educativa, cuando llegaba a los 21 años, que era el tope para estar escolarizado, desaparecía de las estadísticas. Y el programa que ha asumido la Consejería de Educación, que se llama Más 21, y que está creando talleres de formación para este alumnado con más de 21 años con necesidad educativa. Simplemente era puntualizar desde lo que nosotros trabajamos y conocemos.
2: Mire, para ir terminando, se han nombrado las escuelas unitarias. Ahí la lucha de la gente que ha trabajado en las escuelas rurales ha sido muy grande, sin embargo, durante tiempo se ha notado insensibilidades para mantener, porque se ha valorado nada más que la cuestión de dinero, ¿no? De lo que cuesta mantener una escuela en un lugar. Para nosotros sigue siendo fundamental, yo creo, como sociedad, si queremos mantener y propiciar esa fijación de población en las zonas rurales, etcétera, el que las escuelas unitarias se sigan potenciando. Y después hay aspectos como programas, yo participé en uno muy activamente, como la Red Canaria de Escuelas Solidarias, donde ahí se desmitifica totalmente aquello de que la juventud no está interesada en las cosas. No, están muy interesados en aspectos de solidaridad, en aspectos de compromiso, en contactar con sociedades de otro tipo, en plantear soluciones a los problemas. Yo, para terminar, y antes de si alguien tuviera algo que plantear, yo creo que aquí hemos hablado esta noche de problemas, de posibilidades, de lo que heredamos, de lo que hemos construido y de aquello que nos queda todavía por construir, ¿no? Y entonces, pues, tal vez un resumen de esta mesa redonda sería que la educación no es solamente una cuestión de leyes, de recursos o de resultados, sino que también es un proyecto de sociedad. Y por tanto, decidir qué educación queremos significa también decidir qué sociedad queremos construir y de qué medios debemos dotarnos para ello. Simplemente, si alguien quiere apostillar algo, hacer una breve intervención, pues tiene el tiempo en estos momentos. Se nos ha hecho muy tarde, disculpen, pero
4: porque para que dé tiempo de dedicar a lo mejor la parte institucional, después para que apoyemos, participemos, y sobre todo la creación, la cómo desarrollar la, primero quería decir, al Centro de la Cultura, que es un tema que es una pena que no ha venido nadie. Muy poca gente. Entonces, esto hay que tener, ustedes tenían que tener los teléfonos de los colegios y llamar a los colegios para que informen a los padres, que es importante. Eso es lo primero. Después, que no sean tan, eso, más cortas, para que intervengamos, ¿sabes? Para que después podamos intervenir. Yo tengo aquí, bueno, yo he cambiado lo que tenía por después escucharlos a ustedes. Entonces, por ejemplo, de cara, y pongo varios ejemplos que hay, el apoyo a familias monoparentales, resulta que por eso hace falta mucho la creatividad y la imaginación. Tenía un centro, era un centro de niños, que era un hogar, que yo vivía debajo, Ancheta, pues le quitan la consejería, le quita. Entonces, ellos, ¿qué hicieron ahora? Se dedican a atender a niños, a madres o padres que tengan a su cargo. Entonces ellos los llevan al colegio. Cuando, y si por la noche trabajan, tienen una para que se queden. Eso es una cosa. Después también otra cosa es, otro ejemplo, Radio ECA de cara a la alfabetización ha tenido un papel muy importante en Canarias, ¿no? Luego quería también decir yo que hablaban de historia en el Sobradillo, estamos haciendo la historia del Sobradillo que hay con tenemos que volver en que queremos porque tiene ancestros aborígenes, o sea, hay uno que tiene, bueno, y queremos hacerlo a varios niveles, la historia del desde infantil y a ir a, subiendo, lo, aumentando la, los conocimientos. Y, por ejemplo, el tema de las habilidades que tiene el barrio, que ha tenido, ¿no? Hay, bueno, habilidades, aparte, tres habilidades creativas. Bueno, ellos han solucionado un montón de problemas y han salido a la calle y todo. Muchas veces, sí. Bueno, para que no quiero aumentar esto más. Y luego el tema de lo que quería decir por último, para no alargar, que hay una vecina allí, Candelaria Peña, que es curioso, ¿no? Esta mujer, cómo los mayores, los niños, fue al colegio, al instituto, y los niños estaban en el recreo. Ella se puso a hablar nada más que venía de Guimar, porque ella era lechera y gangochera. Entonces, contando, y los chicos, con la boca abierta, dejaron el recreo para escucharla a ella. Y la llamaba la atención porque decía, ¿cómo tú con 9 años venías cargado de Guimar trabajando? ¿Cómo trabajas? Y entonces ese tema, quiero decirte que hay muchas cosas que... Y entonces por eso me parece que me da pena que estos debates que son así mucho, pues hay un debate, otro debate que se podría hacer de cara a la enseñanza, es con los institutos. O sea, venir, por ejemplo, invitar a dos o tres institutos. Yo que siempre, mi cabeza funciona, siempre está inventando cosas. Entonces el instituto, y se me acordé antes aquí, que venir y explicar cómo trabajan ellos, dos o tres. A ver cómo entre ellos, ¿sabes? Ver. Y después igual los colegios, por ejemplo, el colegio del Sobradillo de primaria y eso. Trabaja con proyectos.
2: Bien, si hay alguna intervención más, la hacemos ahí para ir cerrando.
5: Que sean cortitas.
6: Muy breve. Dos cositas, una para José Saturnino sobre la calidad de la AFP. En la Ley 5 de 2002 se empezó a trabajar el tema de la calidad de los centros de formación profesional, se hicieron evaluaciones, se trabajó muy duro para hacer centros de excelencia, que luego se crearon los centros integrados de formación profesional, o sea que eso ya estaba desde la nueva ley aquella que ahora está reformada. Por otro lado, quería comentar también con lo que comentaste tú de los países nórdicos, creo que es Suecia, si no me equivoco, que las mujeres hasta los 3 años, las madres o los padres tienen disponibilidad pagada por el gobierno para estar con sus niños, educar a sus niños en sus casas. Y yo creo que eso sería lo mejor y lo más adecuado. Y quería decir otra cosita, pero bueno, los derechos laborales del profesorado, si el profesorado no está motivado, no tiene esas ganas de hacer otros proyectos, tuvimos Contenidos Canarios, tuvimos Arimaguada, tuvimos muchísimos programas en la consejería en su día, que yo estuve también en la consejería, y ya no están, es decir, se fueron desmantelando, por tanto, coeducación, igualdad, todo lo que han dicho, y muchísimas gracias porque ha sido unas ponencias estupendas.
2: Gracias.
5: Ya es muy tarde. Ya
2: espera. Espérate, coge el micro.
5: Es muy tarde.
4: Que el que se está enseñando con el alfabeto. Entonces, enseñar con el alfabeto es un disparate porque no aprende. Se tendría que prohibir. Tiene que ser con el método onomatopeico, con el sonido de los sonidos. Yo digo, nada más, ya termino.
2: Porque eso me bien. Parece... ¿Alguna intervención más o cerramos ya? Si alguien quiere apostillar algo, decir algo desde la mesa.
7: Hola,
2: Y si no, sí. Muchas gracias. Gracias. A todos,
7: solo,
2: ¿no?
7: Y a la disposición. Matiz. Solo matiz. Cuando hablaba de calidad en FP, efectivamente, antes había centros de calidad en FP, pero iban con la ISO 9001 y solo eran algunos centros. Lo que hicimos fue alinear los procedimientos de calidad con lo que venía de Europa, con ECABET, y para todos los centros. Cuando eso es lo que me refería era que además son normas de calidad que están especialmente pensadas para FP, mientras que la ISO 9001 era para cualquier tipo de empresa que tenga gestión. Ese fue el cambio que hicimos, ¿no?
2: Bueno, pues muchas gracias. Este es un acto que ha superado las 2 horas y media, lo cual no hay cuerpo que lo aguante. Y entonces, muchas gracias a los que han estado en la sala escuchándonos y participando, a los intervinientes, al Centro de la Cultura y a los que lo sigan después o lo han seguido por la radio en directo o por internet en su momento. Gracias a todos.
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1: Más de 21.000 personas salieron a las calles de Canarias este sábado en defensa de una democracia real y en defensa de lo común. La movilización ciudadana lanzaba lemas como "Nos cuesta la vida, defendamos una democracia real". Una convocatoria que además iba respaldada por unas 10.000 firmas ciudadanas y que reunió a personas y colectivos sociales, sindicales y ciudadanos unidos en la defensa de una sociedad en la que la vida y las necesidades de las personas estén por encima de los intereses económicos. La ciudadanía salió en islas como Gran Canaria, donde hubo cerca de 2 centenares de personas movilizadas, en Tenerife también, Fuerteventura, La Palma y Lanzarote. También en la mañana de este sábado en Las Palmas de Gran Canaria, varios miles de personas recorrieron las calles por el desahucio, en contra del intento de desahucio a Mari Carmen y tantas familias y ciudadanos que están sufriendo lanzamientos de sus viviendas. El colectivo Derecho al Techo ha hecho público, ha informado de que en octubre en Gran Canaria se prevé que pueda haber 20 desahucios. El profesor de la Universidad de La Laguna de Económicas, Geray Hernández, denuncia lo que él califica como secuestro de la movilidad sostenible en Canarias frente a la crisis climática. Denuncia los planes incoherentes de movilidad en las islas. Hablan de que mientras los políticos hablan de movilidad sostenible, defienden infraestructuras como la ampliación de los aeropuertos para seguir masificando Canarias. Y el juez ha dejado en libertad a los acusados de violar a una mujer en una patera rumbo a Canarias por haberse producido supuestamente en aguas internacionales. La Fiscalía ha reclamado ampliar la competencia de los tribunales españoles tras esta puesta en libertad de estos 3 presuntos violadores. Los médicos de Canarias se oponen a ejercer de policías de los pacientes de baja ante el plan contra el absentismo. Así lo han calificado sindicatos como Comisiones Obreras y UGT. Avisan al Servicio Canario de Salud que no ejercerán de policías. El Pleno del Ayuntamiento de Santa Cruz de Tenerife rechazó con la mayoría de la derecha este viernes una moción para instalar aire acondicionado en los colegios de Santa Cruz. Y la tormenta Gonzalo cambia el tiempo en Canarias, donde este fin de semana, especialmente este domingo, habrá lluvias y bochorno. Sumar avisa que el momento es crítico sobre el asunto de los desahucios y la vivienda y advierte de que se plantará en el Consejo de Ministros si el Ministerio de Vivienda lleva el decreto con medidas descafeinadas. Recalca que el gobierno de coalición con el Partido Socialista nació con el mandato de atajar la crisis de vivienda y que no valen propuestas cosméticas. Mientras Moncloa ve muy probable aprobar el decreto de la vivienda el martes tras el desahucio de Mari Carmen. Numerosas movilizaciones en distintos lugares del Estado precisamente por el desahucio a esta anciana en Madrid la pasada semana, Mari Carmen, lo que ha desatado una ola de protestas y eleva la presión sobre el gobierno. Y mientras preocupación en Cuba, el ejército de Estados Unidos prepara planes para una posible acción militar contra Cuba.

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0: Saludos amigos y amigas, como casi todos los lunes estamos en tertulia, hoy en Fuerteventura, a ver si está don Rafael Rodríguez Marrero. Don Rafael, a ver, Anabel, ¿no está el majorero?
1: Sí, estoy. No sé si escuchas ahí.
0: Ahora sí te oímos. Bueno, Rafael, cuéntanos, porque aquí Fidel y yo mañana, bueno, y amigos varios, nos vamos para Fuerteventura. Y como está la comida paga, porque Rafael no nos va a negar la comidita y tal, pues para allá vamos.
1: Pues para aquí siempre serán bien recibidos, ¿sabes qué? Aquí en Fuerteventura hay espacio suficiente y algo de comida hay. Yo no como carne de cabra, pero bueno, se puede conseguir algo de carne de cabra para la gente que viene, que siempre parece que es un plato que gusta, ¿no?
0: Sí, sí, le gusta, sobre todo a Ayuso. ¿Te acuerdas, Ayuso?
1: Bienvenido será.
0: Ayuso le gusta un montón la carne de cabra, ¿oíste?
1: Ayuso, no creo yo que a esa señora le guste. A esa señora yo creo que le gusta poco. Yo creo que al señor lo que le gusta es abusar y robar. No.
0: Oye, papá, no sé, porque tenga un ático. Mira que eres envidioso, un pequeño ático de esos de 6 millones y poco más.
1: Si fuera solo por el ático, a mí Ayuso me recuerda a Esperanza Aguirre y a toda la generación aquella madrileña en el tiempo de los Aznares, ¿no? Que era una generación que se dedicó a privatizarlo todo en Madrid, a privatizarlo todo y a deteriorar las condiciones de vida de la gente de Madrid.
0: Oh, don Ignacio, el jefazo, les enseñó muy bien a todas y a todos.
1: Les enseñó, y me recuerda mucho a esa época, ¿no? Parece que es una reminiscencia de tiempos pasados, ¿no? Y en fin,
0: mira, además,
1: Madrid lo aprendió,
0: mira, Rafael, en fin, no, y lo chachi es que responsable de la muerte... De

0: de personas mayores, en gran medida atribuidas a la mala gestión.
1: Hombre, porque ella no dejó ir a curarse del COVID a los hospitales, lo negó ella, la asesina, sí, se lo pueden decir, César Rodríguez Placer la llama asesina.
0: Bueno, yo creo que otras personas, aparte de César, aparte de ti, la hemos llamado igualmente asesina, porque efectivamente es una situación que efectivamente clama a la justicia, porque y a una justicia que no responde, no da, en fin, no da el tono, no da la balanza que debiera dar la justicia, para que una persona de esas características, ya solo por el hecho de lo que aconteció con la COVID, que uno puede decir que son situaciones excepcionales, muy bien, excepcionales, pero lo que trata de hacer un gestor es garantizar las condiciones de vida de la gente de las que es, se supone, responsable, políticamente responsable. Y esta señora hizo dejación de funciones, dejó de alguna manera, facilitó el que mucha gente infectada pues muriera en las condiciones que murió. Y luego tienes una justicia que la arropa, ¿no? Que ese es otro cantar, el poder judicial en España, que es un poder en manos de la derecha ultra, ¿no? Y lo estamos viendo ahora, eso estamos hablando del tiempo del COVID, es el 2020-21, pero han pasado años, pocos, pero han pasado algunos años y todavía seguimos viendo cómo el aparato judicial, por mala configuración de las normas que le regulan, el aparato judicial sigue estando a manos o en poder de unos sectores muy recalcitrantes, muy conservadores, que tendrían que estar simplemente mirando hacia la balanza de la justicia, no entrando en el ámbito de la política, que es lo que vienen haciendo desde hace ya bastante tiempo, sin que se le llame. Porque no tienen por qué estar ahí en el ámbito de la política como jueces que son, que supuestamente tienen que estar para nivelar las diferencias que puedan surgir en el plano legislativo entre intereses distintos, ¿no? Pues no, señor, estos señores, pues bueno, bien podrían estar en el Parlamento tratando de legislar, pero es un poco lo que tenemos de una transición que yo creo fue una transición que se hizo a la prisa y corriendo, y se hizo con una mayoría de la población asustada como estábamos, porque salíamos de una dictadura dura, dura, dura, y todavía teníamos el susto en el cuerpo. Entonces, de eso se aprovechó el sistema que estaba para mantener el sistema tal cual estaba, porque así es como se ha mantenido. Se ha dado una pintura, ¿verdad? Se han dado barnices al sistema, pero yo creo que el sistema en España sigue siendo, como diría Ítalo Calvino, la democracia que aquí tenemos, una democracia muy demediada. ¿Qué pasa? Que ya estamos al nivel de Europa, Por lo menos que de algo nos sirva, ¿no? Ahora mismo en la democracia española está al nivel europeo, y una muestra la tenemos en el Parlamento Europeo, en donde encontramos una mayoría aplastante de sectores de la ultraderecha de distintos países de la Unión Europea que nos están llevando por el filo de lo imposible, nos están llevando a un conflicto, a una guerra con Rusia, que en absoluto quiere conquistar ningún territorio de Europa, carajo, que Rusia ya bastante territorio tiene, y Rusia tiene territorio para dar y regalar.
1: Pero en Asia con toda la Siberia esa,
0: Pues es que Rusia tiene 17 millones, casi 18 millones de kilómetros cuadrados. Estamos hablando de que Rusia es más del doble de los países grandes del planeta, llámese Brasil, llámese Canadá, llámese Estados Unidos, llámese China, es decir, es el doble de esos países en extensión geográfica. Entonces, ¿qué carajo necesitan los rusos para de Europa, que es una península pequeñita, es decir, una cosa? Pero bueno, pero claro, en el control político de Europa hay toda una serie de energúmenos que están llevando a la Unión Europea a un desastre absoluto que no es reformable. Yo creo que Europa, la Unión Europea no es reformable.
1: Coño, pues miren, vamos a ver, qué sé yo, hoy por ejemplo con Antonio Cabrera León nos pegamos una hora de palique y empezó a vislumbrarse una cosa que... O sea, nosotros nos quejamos siempre de la no unidad de la izquierda, que no hay quien dé una respuesta de por qué no estamos unidos, toda la gente que pensamos y queremos lo mismo. que pensamos en

0: la misma línea y queremos lo mismo, una sociedad igualitaria. Podemos empezar un poquito a ver por qué estamos divididos. ¿Por qué iremos dentro de, no sé, de 5 meses, 6 meses a las próximas elecciones divididos en la izquierda? Porque si extra, no sé qué, si la izquierda radical, la izquierda a la izquierda del PSOE, cuando el PSOE esté en la izquierda, ¿no? Porque el PSOE de la izquierda hace mucho tiempo que no está, ¿eh? Desde aquella república y demás. Bueno, vamos a hablar un poquito de eso, un poquito. Venga, a ver cómo logramos empujar y además caracterizamos la sociedad que queremos, esa sociedad democrática, eso, de tales características, no democrática y no sé qué, no, tales características que tal y la gente, los sueldos, lo tal. Podemos, no sé, decir cómo querríamos esa sociedad que decimos democrática y tal. A ver, Fidela, ¿tú qué nos cuentas?
1: Sí, lo que pasa es que el devenir de los últimos años no participa de un modelo, digamos, más abierto, sino casi de un modelo de designación. Lo digo por mi partido, el que siempre ha sido mi partido, el Partido Socialista. Yo siempre digo que nos adjudicamos en los últimos años un déficit democrático muy importante desde el punto de vista orgánico. Cuando yo entré a militar en el Partido Socialista, yo me había propuesto afiliarme cuando se perdiera aquella prepotencia de las mayorías absolutas de los gobiernos socialistas de los años 80. Se perdió en el año 93 y justamente después de las elecciones yo me afilio. Y entonces, bueno, pues veo, pero no dicho por mí, sino por personas de la derecha que nos envidiaban, un modelo cuasi perfecto. Un modelo de elección de cabezas de lista y de cargos que venía de abajo hacia arriba. Es decir, las asambleas locales elegían representantes que a su vez elegían los congresos a quien iba a ser el secretario general. Y lo mismo, un candidato tenía que ir avalado por un 33% de los militantes y se presentaba y competía con otros. Claro, eso garantizaba que la persona tenía que dar la cara, que mojarse y que se escuchaba hasta el último militante. Aquellos congresos, lo primero que elegían era, vamos a poner, el secretario general, que se elegía la tarde del viernes y podía salir perfectamente por un 51% de los votos. Como tenía que ir avalado por un 30% de militantes, cabían hasta 3 candidatos. Vale. Y entonces, bueno, pues uno sacaba el 51% de los votos y tenía que presentar al día siguiente a la ejecutiva. Y esa noche se pactaba, se llegaba a acuerdos entre personas que habían ido en discrepancia, en oposición a aquellas elecciones internas. Y era buen secretario general si él salía por 51% de los votos y su ejecutiva la sacaba por más de un 90%. Eso significaba que había unido al partido antes de salir del Congreso. Todos estaban representados y todos habían cedido lo suficiente para quedar contentos, pero a la vez dejar contento al otro. Eso era un modelo cuasi perfecto. lo cambiamos por justamente después de irrumpir los nuevos partidos de izquierda, Podemos y eso, pues lo cambiamos por un modelo presidencialista. Ahora, el secretario general se elige a distancia por las asambleas, pero que se reúnen de aquella manera y mandan el porcentaje, porque no son votos que tienen interventores y tal. Y entonces, normalmente, si se presenta el que ya es cabeza de lista, ese es el que sale. Nadie lo cuestiona. Primer fallo. Y segundo fallo, ya no tiene que justificarse ante nadie. Aunque tenga opositores, no tiene que unir a nadie. Entonces él, cuando se celebra el Congreso, se aclama su figura, ya es el secretario general, y presenta su candidatura. Da igual que no, digamos, no contemple o no contente a los distintos sectores que en todos los partidos los hay. Vale. Y entonces nos hemos convertido en un partido presidencialista donde ni siquiera hay corrientes críticas, porque antes había corrientes críticas, ya no
0: sí,
1: las hay.
0: Sí, izquierda socialista no se la oye ya
1: nada,
0: prácticamente.
1: Nada, no. Izquierda socialista además estaba reconocida por los estatutos. Hasta tal punto que los congresos aprobaban resoluciones que se respetaban, cuidado César, hace nada, el Congreso votó algo que ahora acaba de rectificar, que se, digamos, se dinamitó un acuerdo congresual del Partido Socialista con respecto al Sáhara, la soberanía del Sáhara. Ahora medio lo han resuelto. Pero yo no sé si te acuerdas, en estos mismos micrófonos, mi enfado enorme por esa situación, por dos cosas, por la acción y por la acción orgánica, saltándose un acuerdo congresual. Entonces, nosotros hemos retrocedido, digamos, como organización. No sé el resto de organizaciones, pero supongo que parecido por lo que uno lee y por lo que ve. ¿Qué pasa? Los personalismos se cargan las posibilidades de llegar a acuerdos. Ante una situación como la que actualmente hay en España, afortunadamente los pactos de gobierno han ido caminando a lo largo de la legislatura casi sin tambalearse, porque vemos lo que hay enfrente. Y todo el mundo se ha dispuesto a contribuir a que esos, la derechona, no tengan ni opción. Han tenido que hacer lo que están haciendo porque en el Parlamento no le han dejado opción. ¿Vale? Entonces, eso es de destacar, porque es eso de lo que se trata. De cara a las elecciones de 2027, que recuerden o recordemos que va a haber unas elecciones generales, y no sé si la misma fecha, unas elecciones autonómicas de cabildos, ayuntamientos y Parlamento de Canarias, tenemos él otra vez, digamos, la pelota sobre el tejado de la izquierda en Canarias. ¿Qué vamos a hacer? ¿Vamos a ir separados? Yo voy a poner un ejemplo muy chiquitito, pero que va a pasar eso, y que lo estoy viendo que va a pasar. Y después hago una pregunta. En mi municipio, el Partido Socialista ganó las elecciones del 23, pero sin mayoría suficiente. Pero previo a las elecciones habían pactado coalición PP y AUP, que es una variante local de Si Se Puede. Sorpresa, Si Se Puede con PP. Pero igual ha pasado en el puerto. Aquí en Canarias ha pasado en varios sitios esa misma situación. Yo a veces digo que si que me temo que sí se puede, es la marca blanca de coalición. De hecho, de ese sector, más bien de Podemos, saltó Alberto, hoy candidato de o representante de Drago, de un nuevo partido, y esa persona ya está siendo tentada por Coalición Canaria, ¿no? Como posible pacto previo para el cabildo. Y entonces, pues nos encontramos que los pactos, sin ir en coalición, se están haciendo antes de las elecciones. Cuando el ciudadano vota, no solo está votando a un partido, está votando a un pacto previo, callado, que nadie comenta. Y entonces, se está viendo primero eso que saber cuáles son las listas. Y ahora empato con mi pregunta. ¿Alguno de ustedes, Rafael o César, sabe qué ha pasado hoy en Lanzarote? Que ha saltado, bueno, que ha saltado la persona orgánicamente que ocupa el segundo puesto protocolario de Canarias, que es la presidenta del Parlamento. ¿Qué ha pasado en Lanzarote? ¿Qué hay detrás para que eso, para que Manuel Domínguez, el vicepresidente, que cada vez se retrata más lo que es, haya optado por defenestrarla? ¿Vale? Si ustedes saben y me aclaran, porque yo estoy como, me sorprendí hoy con la noticia. Un señor vicepresidente, que dentro, digamos, de la escala protocolaria, está por debajo, como cargo público, de esta chica de Astrid, ¿no?
0: Así espere.
1: Exacto. Astrid es la segunda persona en la presidencia protocolaria de Canarias, después del presidente del gobierno, va la presidenta, en este caso la presidenta del Parlamento.
0: Del Parlamento, sí.
1: Y resulta que un señor, por unos motivos que espero que ustedes me puedan aclarar, la ha hecho saltar, se la ha cargado. Si ella ahora, y además crea una situación insólita en el Parlamento, si ella ahora se va del partido y pasa al grupo mixto, que podría ser, hay voces que apuntan a eso, ¿qué pasa con la presidenta del Parlamento, la presidencia del Parlamento, que es pactada por todos los partidos? La mesa se configura con un pacto desde el principio de la legislatura. Y entonces, claro, un señor en aras, porque sería muy duro decir que Manuel Domínguez ha actuado de manera propia. Yo digo que posiblemente sea porque está ya tratando los pactos antes de hacer las candidaturas, antes de entrar en campaña, antes de hacer precampaña, antes de todo. Resulta que mueve piezas para configurar algo que el común de los votantes desconoce. Un engaño. ¿Vale? Y entonces, y la izquierda en Belén con los pastores. O sea, ni nos enteramos, ni nos reunimos, ni se desarrolla ninguna estrategia de pacto, sino con la izquierda pura, contando con la izquierda impura, que es el PSOE, según decías tú antes. Pero estaremos ahí en ese bloque, no en el otro, digo yo.
0: Te toca, Rafael, opinar, y esto va muy en la línea de la conversación que manteníamos hoy en la emisora, vamos, eso, una hora, hora y pico, hablando de si no tendríamos que llegar a elegir, porque es que, vamos a ver, ¿qué es lo que elegimos nosotros realmente en las elecciones? Se vota a un partido y tal, entonces puede llegar a ser presidente, uno de esos representantes y tal, pero es que después los presidentes hacen de presidente cada uno es coherente con el partido con el que milita y los objetivos que tiene teóricamente el partido. Es que yo echo mucho de menos, en serio, no es por nada, pero cuando en la República, yo añoro mucho los tiempos de la República. La institución libre de enseñanza, me privo todo cuando leo.
1: Total. Es además, digamos, la fábrica de la que salieron los prohombres de la Segunda República. Porque recordemos que la institución libre de enseñanza, que era una institución burguesa, cuidado, no era ni nada público ni nada, creada por catedráticos de universidad, unos expulsados y otros en solidaridad se habían marchado y crearon una institución modélica. Repito, modélica, que formaron a los mejores de toda esa época a partir de principios del siglo XX y desde luego que donde se vio su acción realmente fue en la Segunda República. Y no eran todos, digamos, alineadamente iguales. Había una gran pluralidad de talentos y de talantes. Y la mayoría, por supuesto, se tuvieron que ir cuando el golpe de Estado. ¿Vale? Y nutrieron la intelectualidad de otros países. ¿Vale? En Costa Rica crearon el sistema educativo, Dos Palmeros, los hermanos Ferraz. Y, claro, ahora eso no lo tenemos. Yo, por cierto, antes de que... le estoy quitando mucho tiempo a Rafael. Antes de seguir, por si me olvido, hay que venir u oír a Radio San Borondón el día jueves, que hay un coloquio sobre educación con los mejores. Bueno, no está Rafael, pero creo que los...
0: Explícalo bien, haz el llamamiento
1: sí,
0: ahí.
1: Sí, los primeros espadas están bien elegidos. Está... la actual presidenta del Consejo Escolar de Canarias y la persona, Saturnino, que fue su presidenta, su presidente, está la exconsejera de Educación, María José Guerra, la catedrática de Filosofía y Ética de la Universidad.
0: Y vivía aquí muy cerquita Antonio Guerra, su padre, y aquí sí. Trabajó un hermano, Ricardo.
1: Magnífico, una pensadora, aparte de ser profesora y catedrática, pues un pensamiento lúcido maravilloso. Y está Manolo Marrero, un compañero, que docente, pero que ha estado de parlamentario y ha sido de todo en la docencia, maestro, profesor, director, de todo. Bueno, como Rafael. ¿No? Es el Rafael de Tenerife, vamos a decirlo así. Entonces, un elenco, yo, si puedo, estoy aquí, ya se lo confirmé a Anabel, y es el día jueves, dentro de esa larga trayectoria que tiene esta casa, que ha sido la institución más prolífica y más continua de la cultura de Canarias en las últimas décadas. De hecho, cuando recibieron el premio de Canarias, yo lo comparé con la ILE, con la Institución Libre de Enseñanza y con las instituciones divulgativas de cultura, como la Barraca, etcétera, que tenía la Institución Libre de Enseñanza, porque la función es la misma. Así que todos los oyentes que puedan estar hoy oyendo esto, no dejen de oír el jueves la radio a la misma hora o venir aquí, que yo creo que es motivo suficiente para estar presencialmente en los estudios, en esta salita y estudios del Centro de la Cultura Radio San Borondón.
0: Es un acto muy, muy importante. Rafael, cuéntanos.
2: Aprovecho el comentario que hace Fidela porque antes off the record hablaba con Anabel y le comentaba que me parecía había recibido la notificación del evento del jueves del que habla Fidela, de esa charla debate sobre la educación en Canarias con personas que yo creo también, como lo ha comentado Fidela, de muy buen perfil. A Fidela se le ha olvidado mencionar a Nino, a Saturnino, que es un profesor de la Universidad de la Laguna y que es sociólogo, y Nino estuvo durante los últimos años, estuvo en el gobierno anterior y en este gobierno, en los primeros años, estuvo como director general de la Agencia Canaria de Evaluación. Es una persona que además estuvo durante años asesorando educativamente al gobierno de Zapatero, cuando Zapatero estuvo en el gobierno de España. Y por lo que veía, porque la convocatoria me la mandó Manolo Marrero, y por lo que veía en la convocatoria, figuraba también Nino, sí, que yo no le escuchaba a Fidel, a que lo haya nombrado, pero que me parece también una persona, Nino, me parece una persona, Saturnino, me parece una persona relevante y una persona que yo creo que tiene bastante, bastante conocimiento de los temas vinculados al ámbito educativo. Un alumno de Carabaña, que es uno de esos pensadores españoles que yo creo que han aportado mucho y bien al conocimiento de la escuela pública, en este caso de España, pero que también podríamos transitarlo hacia Canarias. Me parece, ese debate me parece, eso lo decía Anabel, me parece absolutamente necesario. Y creo que además han logrado reunir a un grupo de personas, yo creo que de bastante sabiduría en relación a eso de lo que se va a hablar, que es educación. Yo a la que menos conozco de las personas que están en el, de esas cuatro personas que van a participar, conozco poco a la presidenta del del Consejo Escolar de Canarias. Yo estuve en el Consejo Escolar de Canarias durante 12 años, me pasé un montón de años en el Consejo Escolar representando al profesorado en los tiempos en los que uno trabajaba en educación, pero yo, claro, como ya eso lo he dejado hace tiempo, ahora mismo no tengo contacto, salvo a través de escritos que publica el Consejo Escolar de Canarias, pues no conozco a la actual presidenta y no conozco el perfil de esta señora, pero sí conozco el perfil de Palmera, de la que fue consejera durante poco tiempo en el gobierno de Canarias del anterior ciclo. Y claro, a Nino y a Manolo Marrero, que es un viejo compañero, un viejo sindicalista, uno de los fundadores de la mayor organización y la más relevante de las que ha habido en Canarias durante bastantes décadas, que es el STEC Intersindical Canarias. A mí me parece que ese tipo de actividades está genial que se organicen y también animo, claro, a quienes nos escuchen para que efectivamente sigan o bien en directo en los estudios, en la sala de San Borondón, o bien a través de la radio, sigan el debate, porque ameniza ser un debate interesante en un ámbito que es un ámbito que está pasándolo mal. Hoy he estado yo esta mañana, le decía Anabel, hablando con ella esta mañana, que me llamó para la reunión de esta, para el evento de esta tarde en la radio. Le comentaba que mientras ella me llamaba, iba en camino a un par de centros educativos de la isla de aquí, del sur de la isla de Fuerteventura, y he estado en esos centros y, en fin, uno ya está jubilado, pero bueno, sigue teniendo sensibilidad con el ámbito educativo, y en esos centros me comentan los compañeros y las compañeras que están en ellos, sus equipos directivos y demás, que las cosas se están perturbando enormemente. Que eso de que nos dicen que esto de la educación va genial, mentira. Que se están reduciendo recursos, se están reduciendo plantillas, se está reduciendo atención a la diversidad, que esto va de mal en peor. Ya nos lo está diciendo el informe PISA. Yo soy muy crítico con los informes PISA desde el principio. Tengo algunas publicaciones sobre ese asunto en algunas revistas especializadas. Yo soy muy crítico con PISA porque no es comparable Finlandia con Canarias, evidentemente. Ni es comparable Corea del Sur con Canarias. Y PISA yo creo que lleva esa dirección de la OCDE, que es una organización que no es pedagógica, no es educativa, es una organización económica que trata de reducir todas las variables educativas al ámbito estrictamente económico, que a fin de cuentas es el objetivo que persigue la OCDE. Yo, por tanto, soy muy crítico con PISA, pero no deja de ser, y ya lo hablarán el jueves en el debate, no deja de ser una herramienta que nos permite un poco conocer cómo estamos, ¿no? Y el último informe, como viene siendo habitual, es un informe que se hace cada 3 años de PISA, como viene siendo habitual, digo, porque ya viene de hay antecedentes que nos dicen lo mismo, las condiciones de nuestro alumnado en aquellas áreas instrumentales básicas, lengua castellana, matemáticas y ciencias naturales, siguen estando muy, muy por debajo de lo que se espera. Es verdad que en relación, Canarias en relación a España parece ha mejorado algo, pero porque España es que baja de nivel ostensiblemente. Entonces, es decir, compararse con España no es, creo, buena manera de valorar la situación en Canarias, porque en general la evaluación que se hace a nivel de lo que está aconteciendo entre el alumnado evaluado en el territorio de la España peninsular es una situación bastante lamentable. Pero eso ya lo sabíamos, no creo que PISA nos esté descubriendo nada nuevo. De todas maneras, eso yo creo que es una cuestión que se podrá abordar en el debate del jueves. Yo creo que puede generar debate interesante, ¿no? Yo, en relación a lo que comentaba Fidela de Lanzarote, en Lanzarote, es decir, se están defenestrando a determinados personajes, porque yo creo que hay una lucha intestina dentro de las organizaciones políticas para ver quién puede más, ¿no? Pero eso yo creo, esas luchas intestinas dentro de las organizaciones políticas que ocurren en cualquier casa, en cualquier partido político, yo creo que eso le viene de lejos a la ciudadanía, es decir, a la gente que habita en Lanzarote, en Canarias y en general en cualquier lugar, le importa un carajo, y perdón la expresión, le importa un carajo qué coño hace el PP con su gente en el Cabildo de Lanzarote o en Lanzarote. Es decir, lo que sí debe preocuparle a la gente, supongo que le preocupará, es cómo carajo llegan a final de mes. Porque hay una realidad, y es que las poblaciones, yo creo que cada vez están más desafectadas, ¿no?, de lo que es la dinámica parlamentaria, de lo que es la dinámica, diríamos, de política democrática, de esa que se ha arropado España después de la transición. Yo la defiendo. Quiero decir, yo soy de los defensores de una sociedad democrática, aun cuando esté tan demediada y tan deteriorada como la sociedad democrática que padecemos o que vivimos en España. De hecho, el día 26, lo hemos hablado, vamos a convocar a nivel de toda Canarias una concentración, manifestación en todas las islas, menos en el Hierro y la Gomera, y en La Graciosa tampoco. Hemos logrado concitar apoyos para organizar una concentración, manifestación, el próximo sábado en las islas La Palma, Fuerteventura, Lanzarote, Tenerife, Gran Canaria, por una democracia real. ¿Y qué decimos cuando hablamos de una democracia real? Lo que estamos diciendo es que los partidos políticos en el ámbito institucional han secuestrado la democracia. La han secuestrado porque los partidos políticos en el ámbito institucional están dando respuesta a los ricachones de Canarias, a aquellos que manejan los hilos económicos de nuestra comunidad. Y pasan olímpicamente de lo que demandan, de lo que demandamos la ciudadanía. Entonces, aquella democracia de la que hablaban los clásicos de la democracia ateniense en la época de Fialtes, Pericles y demás, esa democracia no tiene nada que ver con la que ahora padecemos. Y digo padecemos porque en realidad estamos observando que aquello que la gente está demandando no es lo que está formando parte de la agenda de los grupos políticos que están en las instituciones. Y hablo de todos los grupos políticos que están, en el caso nuestro, en el Parlamento de Canarias. No hay un grupo político en el Parlamento de Canarias que haya sido capaz de defender a pie juntilla lo que la ciudadanía estamos planteando desde hace años para Canarias. A mí que me lo digan, es decir, que alguien me contradiga lo que yo estoy ahora mismo afirmando. Y es una pena, enorme pena, que una sociedad que presume democrática tengamos a un parlamento que está dando, que viene dándole la espalda a la ciudadanía en lo que hace a la demanda ciudadana. Y yo no estoy diciendo que tengamos que coincidir todas en las mismas ideas. No, no, para nada. Yo soy de esas personas que defiende la pluralidad en las ideas, la pluralidad en las demandas. Perfecto. Pero el Parlamento debiera ser precisamente eso, un espejo de esa pluralidad social. Y el Parlamento ahora mismo no refleja esa pluralidad. El Parlamento ahora mismo es una institución, el Parlamento de Canarias, digo, en manos de una derecha recalcitrante, que solo atiende a las demandas de los poseedores de la riqueza de Canarias, que no olvidemos que no son más de 6.500, 7.000 personas en Canarias. El resto de la gente que aquí habitamos, estamos mirando todos los días a ver cómo carajo llegamos a final de mes. Es verdad que hay un sector de clase media que aquí en Canarias no es muy poderosa, gracias a las rentas que provee la industria inmobiliaria, ¿verdad? El poseer una serie de propiedades inmobiliarias, lo que le está permitiendo a algunas familias mantenerse hasta final de mes y vivir más o menos bien en Canarias, pero en general la población de Canarias es una población que está pasándolo muy mal. Y en un territorio en donde la desigualdad es creciente, como lo es en Canarias, como es en tantos otros lugares, no se puede hablar de democracia. Porque democracia viene a ser bastante sinónimo, es un concepto muy sinónimo, con igualdad. Y la igualdad no se vislumbra, no se ve por ningún lado. No se ve por ningún lado. Y eso yo creo que es el problema que ahora mismo tenemos que estar afrontando en Canarias, más allá de las siglas políticas, más allá de los pleitos que se tengan entre ellos, dentro de ellos, entre el PP, dentro del PP, el PSOE, dentro del PSOE, fuera, es decir, más allá de los pleitos que se tengan entre las organizaciones políticas, que eso les importa poco a la gente del día a día, interesa que esas organizaciones realmente estén atendiendo a lo que demanda la ciudadanía. Y tengo la impresión, y lo puedo confirmar, y que alguien me diga y me contradiga, que ahora mismo las organizaciones políticas que hay en el Parlamento de Canarias no responden a los intereses de la gran mayoría de la ciudadanía canaria.
0: Mira, Rafa, planteó antes Fidela algo así como, ¿y nosotros qué vamos a hacer, no? La gente de izquierda, ¿vamos a ir divididos de nuevo? Mucha gente de izquierda pues votan blanco, yo voté en blanco durante mucho tiempo y tal, desengañado y tal. Por ejemplo, Rafael, Fidela, ¿por qué no estamos los tres unidos? ¿Qué nos diferencia a nosotros tres para no estar en la misma organización de izquierda?
1: Matices.
0: La realidad, porque lo que queremos todas las organizaciones que se reclaman de la izquierda, pues bueno, dicen, escriben lo mismo, ¿no? Que están luchando por una sociedad igualitaria y igualdad de derechos, en deberes, en derechos.
1: Pero bueno, no es verdad.
0: Pero no es verdad lo que hacen.
1: No es verdad.
0: Pero lo que dicen sí, ¿eh?
1: Vamos a ver. Claro. Pero del dicho al hecho hay un gran trecho.
0: Claro, no, entonces, estoy de acuerdo. Pero nosotros llegará las próximas elecciones del 2027 y vamos a citar nosotros tres y no vamos a ir juntos. Es que yo creo que el mayor problema en este momento es debatir porque estamos divididos, coño. Porque estamos divididos los que queremos lo mismo. A ver, a explicarlo. ¿A qué?
1: Yo no lo puedo entender. Yo te lo digo de verdad. Porque el debate no existe, quizás. En ningún partido, ni de la izquierda rosa, ni de la izquierda roja, no existe el debate. Yo te lo digo, yo no veo debate. Por eso animo a la gente a venir al debate que se va a producir aquí el jueves, porque es uno de los pocos espacios de debate que existen. No hay debate. Y no hay debate serio. No hay debate para debatir, analizar y dar soluciones, cuidado. Porque no es solo debatir y liarnos, yo más de izquierda que tú más de izquierda que yo, no. Es para ver cuáles son los puntos de encuentro, los puntos en que podemos llegar a acuerdos, centrarnos en eso y lo demás ya se resolverá. ¿Vale? No hay nada tan crucial, porque es que si gobierna de la derecha, ya lo crucial desaparece por completo. Pero somos incapaces de ponernos de acuerdo. El ejemplo es una bandera que hemos enarbolado en los últimos años en el Parlamento, que la derechona se ha cargado, y es, oiga, no estamos diciendo ningún anatema, esto funciona en muchos otros lugares, cada persona que viene de fuera, de los casi 20 millones de turistas que vienen, que aporten un dinerito, aunque sea un euro, simbólico, cada noche que pernoctan en el archipiélago, pues eso no ha salido. Ah, pero es que nosotros gobernamos en el mandato anterior, en la legislatura anterior, y tampoco salió. Ah, es que nadie cuestiona dos elementos fundamentales que deberían estar en el mismo debate, porque los impuestos, recordemos, que nos sirven para que esos mismos visitantes tengan buenas carreteras, se mejore la asistencia sanitaria, porque ellos se nutren de una asistencia sanitaria diseñada para los locales, por tanto ellos cargan esa asistencia sanitaria, no los negros, no los subsaharianos, no los marroquíes, los que vienen de visita a estar aquí. Algunos vienen a hacer turismo sanitario porque en muchas partes de Europa miran como ejemplo la sanidad canaria, española. Pues para todo eso, para depurar las aguas, que nuestro mar está lleno, con perdón, de mierda. Para contribuir a que no sean insuficientes la afluencia de agua, porque tenemos la que llueve, y poder atenderlos en sus piscinas, en sus campos de golf. Bueno, pues todo eso tiene que salir de algún lado. Y me dirán, de los impuestos que pagan los hoteleros, mentira. Los hoteleros son grandes cadenas que pagan impuestos donde radiquen. Llámese Palma de Mallorca, llámese Barcelona. Es ahí donde pagan la mayor parte de sus impuestos. Por tanto, no pagan impuestos en esta tierra. Bueno, pues, ni lo sacamos cuando gobernamos. Y ahora, aunque lo llevemos, como la derecha es la que manda y los hoteleros son los que mandan, ahí se cayó la tasa turística. Hace dos días, Jorge Marichal, presidente de Ashotel, de los hoteleros, sacó un artículo hablando de esto. Y no hace un mea culpa, ni un análisis, ni dice nada de lo que yo he dicho y algo más que voy a decir. Le echa la culpa a las viviendas vacacionales y a que no se han puesto de acuerdo el gobierno. Pero si el gobierno no se ha puesto... ¿Cómo que no se ha puesto de acuerdo? Se ha puesto de acuerdo contigo. Contigo, que eres el que manda. Tú dices, digamos, eres el muñeco de los ventrílocuos que son los hoteleros. Eso es así. Y entonces, bueno, pues nos engaña, saca un artículo, se comenta, se dice, pero no entra en el fondo de la cuestión. Y el fondo de la cuestión es muy duro. El fondo de la cuestión es que Canarias tiene los sueldos más bajos del Estado y la pobreza más alta. Los sueldos más bajos del Estado... Ya quisiéramos llegar aunque sea a la media, no a los más, no, aunque sea la media del Estado. Significa que el empleado u obrero cotiza por ese sueldo. Y de eso depende su paro, su pensión. De eso, del sueldo. Y el sueldo no alcanza. Una de las razones que correlaciona altamente con los resultados de PISA, porque yo me he dedicado estos últimos días a hacer correlación con todo, es el estatus social de las familias de los alumnos. ¿Qué correlaciona, si alguien conoce algo de estadística, correlaciona en más de un 0,70? Altamente. Porque, claro, esas familias, el 30% de las familias canarias están en riesgo de pobreza o en pobreza. Y el resto cobra poco más del salario mínimo. Poco más del salario mínimo. Pero el nivel de vida sube, porque los visitantes también lo hacen subir. Y entonces ahí tenemos lo que llamamos en matemáticas una figura imposible. No sabes definir bien qué hacer con aquella figura, porque no tiene Escher, es el que hacía, sus pinturas eran de figuras imposibles. No sabes ni por dónde se empieza ni por dónde se acaba. Pero no hay nadie estudiando esto, César. No hay nadie diciendo... ¿Cómo afecta esto, los bajos salarios, al índice de pobreza? Casi un tercio de la población está en vías de pobreza. ¿Cómo afecta al rendimiento de los escolares, ¿no? Y cómo afecta a, digamos, a la supervivencia de hoy y de mañana de los actuales trabajadores. Ni se pone ningún remedio. Si después vemos que el sistema educativo público, a día de hoy, 15 días después de comenzar la clase, aún no tiene al personal en los colegios ni en los institutos, ¿vale?, que no están nombrados, que faltan, falta personal en colegios e institutos 15 días después. 15 días es una barbaridad en un sistema educativo que es verdad que tiene más horas diarias totales que otros sistemas educativos europeos, ¿verdad? Pero también tiene una ratio más elevada, menos profesores para atender a los niños. Y claro, si llegan tarde, menos profesores todavía. ¿Cuándo los profesores debían haber estado nombrados? En junio. Porque eso es lo que hace que el profesor se ligue a su centro, conozca el proyecto educativo, pero conozca la programación y participe en la programación general anual. Y las clases empiezan organizadas. No con niños que todavía no saben ni quién va a ser su profesor. El infantil, César. El infantil, con los niños llorando en la puerta. No lloran porque todavía no entienden que le falta el profesor. Es muy grave, gravísimo. Y 15 días después todavía no están nombrados. Con un caos que han denunciado todos los sindicatos de nombramiento este año, porque supongo, por decirlo suavemente, que el consejero está dedicado a su candidatura a la ciudad de Las Palmas de Gran Canaria y no a la gestión de un área tan importante como tiene en las manos, que es educación.
0: A ver, Rafael, que yo creo que estamos caminando, pues posiblemente en el sentido que nos hemos pegado años y años, no teniendo en cuenta la verdad de nuestras responsabilidades. Por ejemplo, aquí, cuando salen esos últimos datos, el 1% de la población, tanto como el 93% restante. Pero coño, pero si es que eso es imposible, joder, eso no puede ser posible. Que Elon Musk tiene 2 billones de dólares. ¿Pero cómo? ¿Robando, coño? No existe otra manera que robar. Que robar. Entonces, ¿qué coño sociedad es esta, joder? ¿Qué sociedad es? Después los ve uno juntos a una organización, el PSOE con el Partido Popular. Pero ¿esto qué coño? ¿Es que tiene que ver los objetivos del PSOE con los objetivos del Partido Popular y tal? O sea, que terrible. O sea, o ve uno que está legalizado Vox, un partido nazi. ¿Cómo puede estar legalizado un partido nazi en lo que pretendemos que sea una democracia? Dice el presidente que estamos en una democracia avanzada. Hay que estar agilipollado, Pedro Sánchez, para decir semejante tontería. Como cuando te metes allí con el sultán marroquí a decirle lo encantados que estamos todos los españolitos con el estatuto de autonomía de ellos. ¿Qué estamos, Fidela? ¿Cómo nos comemos todo esto?
1: Pues nos lo comemos y no lo hemos comido, César. Porque de verdad, y peor, porque con el sistema que han adoptado de bots y manejo de las redes por parte de esa derecha y ultraderecha, los bulos corren que es imposible enfrentarse a ellos. Si el sistema educativo ha sido el que hemos tenido, pues tenemos, y los resultados, aunque nos duela, aunque sea la OCDE la que lleve la batuta en este tema de son los datos que tenemos de PISA, o antes, en primaria, de TIMSS y de PIRLS, porque PISA es una referencia que se nombra mucho, pero hay análisis que también correlacionan altamente con lo que después sale en PISA, que dicen lo que va a pasar. Y va a pasar los análisis de PIRLS, que analiza la lectura en cuarto de primaria, y en TIMSS, que analiza en primaria, pero también en segundo de secundaria, datos como los de PISA. Porque PISA fija una edad, da igual en qué curso esté, pero TIMSS analiza en segundo de secundaria. Y los datos apuntan a lo que después sale en PISA y correlacionan altamente con los resultados de PISA. Correlacionan. Es un 0,70 para arriba. Eso significa que el dato que va a salir se asoma, y se asoma antes. Pero yo no veo a nadie, tampoco al Consejo Escolar, analizando esos datos y dando alternativas tras escuchar a las comunidades educativas, que es lo que hay que hacer. ¿Vale? Y yo no me voy a meter con la ley. Es verdad que las últimas leyes, todas, nunca tuvieron el debate que tuvo en su momento la LOCSE, que tuvo 7 años de debate. No me meto con la ley, porque después, como decía el conde de Romanones, deme usted la ley que yo hago los reglamentos. Después está la aplicación, ¿vale? Y la caída de toda España en los datos también tiene que ver con que actualmente, ya hace varios años, algunas comunidades están gobernadas por el PP, que lo que les interesa es, por un lado, fomentar la privada, y por otro lado, que caiga una ley que ellos no quieren. Porque al no haber pacto educativo, que es aquel que quiso hacer Gabilondo y que no salió por cuestiones políticas, pues aquí ni se pacta, ni se acuerda, ni se reúne, ni se consensúa, ni nada de nada. Y los niños van pasando curso a curso. Y los niños, que era lo que yo iba, salen de los centros, sobre todo los más vulnerables, sin saber leer y escribir. Pero el voto de ese niño vulnerable que no termina la secundaria, Canarias, de las comunidades con más con menos índice de salida y también con más repeticiones, esos niños votan, César. ¿Y le vale lo mismo? ¿Vale lo mismo ese voto que el de Manuel Domínguez, licenciado por Wisconsin, que es el que maneja las redes a través de su lacayo para lanzar bulos, socavar la credibilidad del gobierno. Nunca da la cara, pero actúa. Y entonces tenemos una población sometida, ¿vale?, a una campaña propagandística, no publicitaria, cuidado, propagandística, que no tiene ningún correlato en el pasado. Esto es nuevo, totalmente. Y entonces llega alguien que apenas sabe leer y escribir, y si sabe leer y escribir, lo que no se le ha formado es en un espíritu crítico de preguntar, ¿y ese dato usted de dónde lo saca? ¿Quién dijo eso? Cuidado. Gente que yo valoraba mucho, de izquierda, ¿eh? Me los he encontrado últimamente defendiendo cosas indefendibles para una persona de izquierda. Y entonces yo me limito a contestarle, no me esperaba eso de ti, compañera. Ha sido captado. Es como una secta. Pero no nos hemos unido, César, que era tu pregunta inicial, no nos hemos podido unir ni siquiera para diseñar estrategias para combatir esa locomotora, ¿vale?, que nos está arrollando a todos. Es muy complicado y además no diseñamos estrategias. Vamos cada uno por nuestra cuenta. Igual que dije al principio, que mientras ellos ya están tratando sus pactos, nosotros estamos mirando para el cielo. No nos defendemos, no tenemos estrategias comunes, no miramos para el futuro para decir qué va a pasar en mayo del año 2027. Si lo hay, yo no la conozco, César. Sí conozco la de la derechona, porque lo veo, este movimiento último que de Lanzarote. Pero la izquierda, si la izquierda todavía está hablando, la izquierda más izquierda, todavía están hablando de si van juntos, si no van juntos, si va fulano o va mengana. ¿Vale? Y claro, los votantes mirando. Y los otros le da como confianza, aunque sea una mentira, aunque sea una postura violenta. Lo ven como, ¿sabes?, es que procedemos de una dictadura y la gente todavía quiere personas que no deberían estar ni en juego político como Abascal, Fachascal, porque les da confianza. Porque aunque mientan, aunque diga disparate, aunque enuncie el odio, la gente se confía en que eso es sólido.
0: Rafa, te toca. Bueno, yo creo que... A tope. Desahoga, entre comillas, eso desahoga. Bueno, comparte, porque tenemos que poner el camino hacia la unidad. Estos meses tienen que llevarnos a la unidad. Pero sabiendo bien lo que es la unidad, lo que queremos, ¿cómo vamos a hacerlo? Con estrategias, como se ha estado diciendo, que al final ni hacemos estrategias. Cuenta, Rafael, pégate ahí tranquilo todo el rato que quieras.
2: Bueno, Fidel ha estado comentando varios asuntos y creo que ha ido mezclando algunas aportaciones que son de interés, evidentemente, pero que pueden resultar difícil unificarlas, ¿no? O tratar de ver qué sacamos de lo que estamos comentando, ¿no? Ha hablado de el sector que moviliza fundamentalmente la economía en el territorio nuestro. Canarias, que es el sector turístico. El sector turístico, la población, lo que sí tiene claro, porque lo viene diciendo, no ahora, desde hace tiempo, es que ya moratoria absoluta a camas hoteleras. No más camas hoteleras. Esa es la premisa sobre la que se sustentó el acuerdo entre todas las organizaciones que estuvimos tratando de sacar adelante y sacando adelante lo que era aquello de Canarias tiene un límite, que dinamizó la vida social y política en el año pasado y el anterior. Es decir, moratoria absoluta, es decir, ni una cama más. Por tanto, a los sectores empresariales vinculados a la construcción, que se relajen, que construyan viviendas sociales, pero que se relajen a la hora de pensar que van a tener que seguir construyendo hoteles y apartamentos. Porque la población de Canarias está diciendo, ya está bien.

de la reducción de los recursos en hidrocarburos fósiles se da el hecho del conflicto que tenemos en una zona que hay en el planeta, en una zona que es la principal proveedora de esos hidrocarburos fósiles. Si la principal proveedora de esos hidrocarburos fósiles está como está, en situación de guerra, no se puede esperar que los vuelos puedan seguir resultando lo barato que fueron durante el tiempo que transcurrió desde la crisis del COVID, desde el final de la crisis del COVID ahora. Cuando hablamos del sector turístico, hablamos ya de un esquema distinto al que hablábamos cuando hablábamos del sector turístico hace una década, dos décadas. Hoy el sector turístico se sostiene sobre fondos de inversión. Y los fondos de inversión no tienen patria. Entonces, no estamos hablando ya de las clásicas empresas que decíamos, Meliá, el NH, Lopezán, no. Estamos hablando de un control a través de los fondos de inversión de lo que son los negocios vinculados al ámbito de la turistificación, al ámbito de lo que es las residencias para que la gente se pueda mover y pueda pernoctar en los lugares. Cuando hablaba Fidela de la pernoctación, yo este verano estuve en Irlanda, recuerdo estar en un programa desde Irlanda, estando yo en Irlanda, que ustedes me llamaron, y estuvimos charlando un ratito. En Irlanda, a mí me cobraban cada noche, claro que me cobraban, un plus por estancia, es normal en Irlanda. En Irlanda, que además tiene unas condiciones de vida, que es de esos países que decían que eran, junto con España, Portugal, Italia, Grecia, de esos países pobres de Europa, Irlanda tiene un salario mínimo de 2.300 euros, que se lo apunta España. España tiene un salario mínimo de 1.300 euros. En Irlanda tiene un salario mínimo de 2.300 euros. Hay diferencia, ¿verdad? Es verdad que en Irlanda el coste de la cesta puede ser un poquito superior al que tenemos aquí, pero no creo que sea muy, muy distante el coste. Es decir, aquí en Canarias tenemos un coste de la cesta de la compra complicado por lo alto que supone comprar los alimentos esenciales. Entonces hablamos de un sector que mueve la economía archipiélagica, que es el sector turístico, que no está dando respuesta a las demandas de la población que aquí habita. Porque la población que aquí habita, que en gran medida vive de ese sector, no llega a final de mes. Entonces, si estamos dedicando enormes esfuerzos a potenciar ese sector, que está cuestionado a nivel internacional, está cuestionado porque cada vez va a ser más difícil que te llegue tanta gente a Canarias o a cualquier otro lugar de interés turístico, porque los precios en los billetes de para trasladar a la gente, los billetes de avión para trasladar a la gente de un lugar a otro, se van a multiplicar, porque el avión, tú tienes que meterle queroseno al avión, carajo, y eso sale del hidrocarburo fósil. Y si el hidrocarburo fósil se está disparando, si el barril del petróleo se dispara, pues carajo que se va a disparar el precio del avión que me trae que me lleva o que me trae de Irlanda a Canarias, o que me trae de Alemania a Canarias. Por tanto, y se lo decía hace un tiempo a esta señora, que es la consejera, ahí en Tiscamanita, en un encuentro que tuvimos hace algún tiempo, a la señora que ahora es la consejera de turismo de Canarias, que es una señora del Partido Popular, que además de aquí, de Fuerteventura, se lo decía, pero vamos a ver, tú estás pensando en milongas, estás pensando en un mundo yupi, para ti y para los que como tú pueden. El turismo es un negocio que ha movido y que está moviendo enormidad de economía, sobre todo después de la COVID del 2020-21, pero que tiene sus días contados. Se va a reducir considerablemente porque para poder mover a toda esa millonada de personas se necesita energía barata, y la energía cada vez va a ser más cara. Eso por un lado. Por otro lado, el tema educativo es un tema, es decir, los servicios públicos se están poniendo en entredicho y vienen siendo puestos en entredicho desde hace ya un montón de tiempo. El neoliberalismo

0: mismo ha dicho que los bienes públicos, sanidad, educación, prestaciones sociales, pensiones, eso se tiene que privatizar. Y a eso apuestan, y por eso apuestan todas las organizaciones políticas en España, carajo. Es decir, no hay una organización política en España que no haya apostado por la externalización y privatización de los servicios. El PP y el PSOE, que son los dos partidos del régimen, son partidos que han privatizado radicalmente los sistemas públicos. La ley de sanidad del Partido Socialista es una ley que privatiza, porque abre la puerta a la privatización, como la ley 15/2020 de 1997. Como la ley ahora de gestión de la sanidad, que se está discutiendo y que se ha presentado un preacuerdo para sacarla adelante en el Parlamento, es una ley que sigue defendiendo la privatización de los servicios, pero también porque cuenta con el respaldo de unas clases medias que no quieren perder sus condiciones de vida. El ámbito del trabajo sanitario. Los sanitarios son los primeros que han estado cuestionando la posibilidad de que la sanidad pública sea pública realmente, porque muchos sanitarios viven del cuento de la privatización del servicio porque pululan entre el ámbito público y el ámbito privado. En el ámbito educativo, también tenemos mucho profesorado que no me toquen las narices. Si hay profesorado que ya no tiene ningún tipo de implicación con la comunidad educativa con la que trabajan. A veces decimos, no, es que el gobierno no apuesta financieramente por la educación. Cierto, el gobierno no apuesta. De hecho, este gobierno, el actual gobierno de Canarias, ha reducido en un 0,5% la inyección en el ámbito educativo que se venía desarrollando en el anterior gobierno. El anterior gobierno de Canarias había logrado llevar a un presupuesto al 4,7% del presupuesto educativo en el ámbito de Canarias, dedicado a educación, un 4,7%. Este gobierno lo ha bajado a un 4,2%. Pero es que ni el gobierno anterior ni el gobierno actual han logrado hacer o han logrado hacer realidad lo que dice la ley canaria de educación. La ley canaria de educación hablaba de llegar en el 2020 al 5% del presupuesto canario dedicado a educación. Ningún grupo político, y hablo de los grupos que han estado en el gobierno, han conseguido meter el 5% del presupuesto canario a la educación. Ninguno. Ni el PSOE cuando gobernó, ni el PP, ni Coalición Canaria, por supuesto. Coalición Canaria se mueve entre el PSOE y el PP en función de cómo, de quién gobierna en Madrid. Entonces, ¿de qué carajo estamos hablando? Es decir, hay organizaciones políticas que viven en el cuento de la lechera, viven en el Parlamento de Canarias, se reúnen, discuten, debaten, aprueban, pero no hacen lo que realmente tendrían que estar haciendo. En el ámbito educativo, al menos el 5% del presupuesto de Canarias tendría que estar dedicado a educación. Yo he estado estos días visitando varios centros aquí en la isla de Fuerteventura y los compañeros y las compañeras de los centros me dicen, Rafa, nos falta plantilla. Nos han metido un montón de chiquillos y chiquillas en las aulas. Nos han requintado las aulas. ¿Qué carajo queremos hacer con esta situación? Te lo dicen los compañeros y las compañeras en los centros. Y no lo dicen públicamente, te lo dicen a ti. Y va, en fin, tú recoges notas. Eso es lo que está aconteciendo en los centros educativos. ¿Qué caño les importa al gobierno de Canarias la educación de nuestras niñas y nuestros niños? Les importa un carajo. Y lo digo empezando por el consejero de educación, que es un impresentable, que trata de justificar lo injustificable y que ahora evidentemente, después de su periplo, y menos mal que se va de su periplo en educación, ahora pretende llegar, y pobre ciudadanos de Las Palmas de Gran Canaria, pretende llegar al Ayuntamiento de Las Palmas de Gran Canaria, que yo no estoy diciendo que la alcaldesa del Ayuntamiento de Las Palmas sea una, en fin, es una persona que me parece poco presentable, la alcaldesa actual. Pero es que este señor, el Poli Díaz este, llegando al Ayuntamiento de Las Palmas, haría un desastre. Creo yo que haría un desastre, en mi opinión. Admito sugerencias, admito discrepancias, admito lo que se quiera, pero en lo que vamos haciendo nos vamos fotografiando. Y ahora mismo yo creo que el gobierno de Canarias actual no tiene derecho a seguir gestionando la cosa pública en ninguna de las instituciones de Canarias. ¿Por qué? Porque nos están conduciendo a un crecimiento en las condiciones depauperadas de la población de Canarias. Y otra cosa es lo que digan los medios de comunicación, que los manejan ellos. Otra cosa es lo que cuente la gente. La realidad, yo creo, desde mi punto de vista, es en Canarias estamos perdiendo condiciones de vida. Y en un contexto de crisis multivectorial, yo creo que eso es un problemón gordo de verdad.
1: Está claro, está claro. Pues, Fidela, yo creo que estamos dando con el camino que tenemos que llevar adelante con crudeza, con toda la crudeza, con todo el realismo que sea necesario, y cara a estas próximas elecciones hay que ponernos a andar. ¿Cómo lo hacemos? Asambleas, grupos, no sé, pero pensemos en cómo empezar a caminar ya con cordura. Esto no es posible, esto, pero en el mundo igual, en el mundo uno ve. Gustavo Petro, en Colombia, presidente, un tío fuera de serie, quien lo ha oído, una preparación absoluta y tal. Bueno, llegan las elecciones y gana el Abelardito Di Estrella. O sea, una cosa loca. Aquí Iván Cepeda y que todos los iguales, que estamos al margen. Sí, sí, está claro que nos falta mucho, pero hablarlo y ponerlo en marcha. No puede ser las próximas elecciones divididos. Imposible. Los que pensamos lo mismo prácticamente, ¿estamos locos aquí o qué?
2: Sí, has tocado un tema que es el caminar actual de los países, en el caso de Alemania, de las regiones, en el caso de España, las regiones, que vienen antes de las generales del año que viene, y lo que vemos nos asusta porque vemos cómo se tiñe de azul, por decir un color, ¿no? Okay. El mapa. Y respiramos como este fin de semana y como hace un par de semanas con Suecia o con Berlín. Apunta un respiro que hace que no te asfixies del todo, viendo cómo va caminando el itinerario que está siguiendo la derecha y, por qué no decirlo, la izquierda también, con sus errores. Una gran debilidad de la izquierda es esa que tú estás diciendo, que es la desunión. Cada uno va por su lado, ¿vale? Y entonces nos enfrentamos con un panorama un poco desolador. Pero hay que tener liderazgo y estrategia, ¿vale? Y no digo proyecto, porque el proyecto, si se trata de consensuar, vendrá después. No puedes partir de un proyecto que puede chocar con un susceptible socio. Tendrá que crearse o hacer el proyecto uniendo, digamos, los distintos tejidos que deben consensuar. Para las elecciones autonómicas y locales quedan unos días más de 8 meses. Nada. Se van nada. Ya estamos prácticamente en Navidades. Y después de Navidades, bueno, la propia ley te impide hacer lo que están haciendo ahora, que es presentando proyectos, grandes palabras, grandilocuentes, inaugurando, como el otro día en Santa Cruz, una acera, ¿eh? Y había 20 personas inaugurando una acera por fuera de un centro comercial, que esa acera la había hecho el propio centro comercial cuando se hizo. Y había 20 políticos inaugurando un cachito de acera. A veces es que estas cosas ni las comento, pues me da tanta vergüenza. Y me da tanta vergüenza que alguien vote a esta gente. Tanta vergüenza. Y entonces, queda poco tiempo, César. Y no veo liderazgo. Perdonen que sea pesimista.
1: Mira, es que, vamos, los dos están poniendo el dedo en la llaga. Es que, mira, uno se pone a pensar. José Manuel Bermúdez, alcalde de Santa Cruz. José Manuel Bermúdez, ese mentecato descerebrado. Pues si sigue con el monumento a Franco, pues diría yo, pues de la derechona a derechona, derechona a derechona. No ya coalición canaria, derechona más, ultraderechona. Ya, vete, alcaldito, vete a vos, allí a la mel del culo a Abascal y compañía.
2: Pero ¿qué está haciendo César? Está intentando mantener esa posibilidad futura de pacto, ni más ni menos, ahí no hay otra historia. Y José Manuel Bermúdez tiene que pactar sí o sí, porque la mayoría la tuvo el PSOE, como sabemos, él entró ahí, volvió a entrar en su momento por una moción de censura y volvió a entrar después en las elecciones del 23 con un pacto, vamos a llamarlo de perdedores, legal. Un pacto de perdedores. Y Bermúdez es lo que es. O sea, Bermúdez en toda su vida no ha cotizado fuera de la política, jamás. Era de aquellos cachorros de ATI que se montaron en la política y muy jóvenes, ¿no? Era de juventudes de ATI. Y no han hecho otra cosa que cotizar a través de los cargos de política. Porque eso también hay que decírselo a la gente. Mira, tú que eres obrero y te curras la obra todos los días, tantas horas al día, cotizas por una cuarta parte de lo que este señor se lleva al año o al mes. Y solo ha cotizado en la política. Él no sabe lo que es. Claro, es que, de verdad, hay que decir esto. Hay que decir, usted no ha cotizado jamás en nada que no sea ser político. Porque es que da vergüenza, ¿sabes? De profesión, político. Pero si además lo hiciera bien y se prepararan, César, pues tú y yo diría, bueno, pues este señor se ha preparado. Ha sido solo político. Pero es un señor serio, con una formación previa. Pero no. Bermúdez engaña hasta de dónde es. Él dice que es de Valle Seco, pero nació en La Palma de Gran Canaria. Señor. Y va engañando. Igual que el vicepresidente, que se presenta como realejero porque fue alcalde del Realejo. Y resulta que nació en Caracas, con todo mi respeto a Las Palmas y a Caracas. Pero si lo puede usted decir claramente, dígalo. ¿Vale? Porque lo otro, ocultarlo significa que...
1: Ocultar significa el nivel de esto que llaman algunos democracia.
2: Claro.
1: Vaya nivel. ¿Qué? A esto se le llama democracia. Por Dios, hombre.
2: Entonces, tenemos todos esos cachorros de que entraron con ATI, con Manuel Hermoso, en paz descanse. Todos esos ahora ya son cincuentones, ¿vale? Y siguen siendo jóvenes, cuidado. Y no han cotizado nunca en ningún sitio Aniorama, Bermúdez, Damaso, toda esa gente era de Juventudes de Ati, no de Ais, de Ati, de la antigua Ati, que después devino en Coalición Canaria. Y entonces, claro, uno dice, pero señor, no me engañe, no vaya, ahora Coalición Canaria sale diciendo que la moratoria no se puede seguir creciendo, pero muchachos, si lo has hecho tú. Si cuando yo estuve en el Parlamento, César, se aprobó una ley de control de las construcciones, esto, de las construcciones hoteleras, y solo se iba a dejar hoteles de 5 estrellas temáticos. Por ejemplo, este que es una reserva en el sur y tal, temáticos, con un objeto concreto y con menos consumo de espacio, porque, por ejemplo, la reserva recuperó todo lo que es toda una zona, digamos, típica en vegetación y en fauna del sur. El antiguo, que está en San Miguel, el antiguo... se me acaba de olvidar el nombre. Pues ese hotel entró dentro de esa excepcionalidad de la ley que se aprobó estando yo en el Parlamento. ¿Vale? Pero después se volvió para atrás. Y ahora se le indemniza a aquellas personas que no construyeron con una pasta, sin consultárselo a nadie, una pasta de todo. Porque no pudieron hacer, señor, sus hoteles. Pues esa ley estuvo y duró nada, nada. Se la chascaron. Coalición Canaria se la chascó.
1: Es que tú te pones a pensar, y es que tenemos que estos debates hay que profundizarlos, me refiero, vamos, avanzar. Y no caer en ridículo, sino debatir profundamente. Yo me pongo a pensar en Rodríguez Fraga, 38 años de alcalde, sino ya 39. Usted, dígame, pero ¿no le da vergüenza a él haber estado 2 legislaturas? Irse ya, coño, si quieres, 2, irse, pero 38 años y seguir, no. Y a lo mejor vamos, si algún día le pregunto, pues a lo mejor me responde, ah, pues ellos, y me, por mayoría absoluta, me votan a mí y tal, y eso, claro que esto es democracia. ¿Cómo que eso es democracia, payaso? Que es terrible esto. Terrible. ¿Cómo? Pues te toca Rafael, que tiene -4, 9 -4. Tienes ahí.
0: Hablamos hace un rato de la democracia de mediada, no hay otra, es decir...
1: De mierdada, ¿te refieres?
0: Sí, no, de mediada, en el sentido en que esta democracia es una democracia que heredamos del franquismo, pero una democracia que no sirve para nada. Quiero decir, no sirve para representar... No es una democracia que represente los sentires de las grandes mayorías, sino una democracia de mediada en cuanto a que solo beneficia a un determinado sector de la población. ¿Qué sector de la población se beneficia de esta democracia que tenemos en Canarias? Los grandes propietarios, 6.600 personas que habitan en Canarias y que tienen una riqueza impresionante, tienen la riqueza de casi el 60% de la riqueza de Canarias, 6.600 personas, no lo digo yo, lo dice el Consejo Consultivo de Canarias, tienen la propiedad del 60% de la riqueza de Canarias. Y luego una clase política que se ha puesto a su servicio. Hay un libro que yo llevo un tiempito sugiriendo a todo el mundo que lo lea. El libro se llama El Estado Pesebre. Y el autor es un profesor de historia, de economía, de la Universidad de Sevilla. Ya está jubilado. El profesor se llama Carlos Arenas Posadas. Pues Carlos Arenas Posadas tiene un librito denso, bien documentado, que lo publicó, se le publicó El Paseo, la editorial El Paseo del año pasado, el 2025, que es, se llama El Estado Pesebre. Y ahí nos dice efectivamente cómo en España, que eso es aplicable también a una colonia de España, que es Canarias, en España el Estado ha estado desde la dinastía de los Trastámara, pasando por los Habsburgos y los Borbones, el Estado no ha estado al servicio de la población. El Estado ha estado al servicio de las élites de España, como aquí en Canarias. En Canarias, la gobernabilidad está al servicio de las élites de Canarias, no de la gente del día a día de Canarias. Aquí en Canarias hay una población pequeña, muy exigua, 6.600 personas que tienen el control de la mayoría de la riqueza de lo que hay aquí en Canarias. Tienen el control y hacen y utilizan esa riqueza para que la gente nos creamos que vivimos en el mejor de los mundos posibles. Y por eso la gente no se entera de que efectivamente hay 6.700 personas que son las que te manejan y las que te controlan y las que además tienen el capital para controlar los medios de comunicación que te dicen efectivamente que el que te explota es el tío cojonudo, el que te explota es el bueno de la película. Y en esas tesituras se maneja la política en Canarias. Yo lo primero, si llegara yo al gobierno, lo primero que pediría es transparencia financiera. Es decir, dígase claramente quiénes son los empresarios que mantienen a los partidos políticos, como una condición necesaria para una transparencia democrática. Porque lo que sí está claro es que los grupos políticos que gobiernan y han gobernado en Canarias vienen haciendo de la gobernabilidad lo que viene a ser el respaldo de lo que solicitan los grandes grupos empresariales, los grandes grupos económicos. Aquí no hay nada que se mueva si no lo dice López San, si no lo dice Santana Cazorla, si no lo dicen los hermanos Domínguez, si no lo dicen los hermanos Rodríguez, si no lo dicen los hermanos Alonso, si no lo dicen los hermanos A, B, C, D. Esos son los que manejan la economía y los que manejan la política en Canarias, porque con el neoliberalismo se produce una confluencia entre el ámbito de lo político y lo económico. Lo político deja de ser relevante y es lo económico lo que toma el control. Y ese neoliberalismo que todavía padecemos es el que tenemos aquí en Canarias, que es una colonia. Es decir, ¿quién maneja los hilos del asunto? Pues los que tienen las perras. Yo siempre recuerdo, y se lo digo a la gente de por aquí, siempre recuerdo los comentarios que hace muy acertadamente Federico Aguilera Klein, este compañero, este profesor, este catedrático ya emérito de la Universidad de La Laguna, ya jubilado. Es decir, la riqueza de Canarias está puesta al servicio de una oligarquía que no quiere competencia y que no quiere repartir. Y los grupos políticos están pagados por esa oligarquía. Y lo que habrá que hacer es conformar grupos ciudadanos que digan, oiga, mira, esto se hace de otra manera. Lo que yo digo, lobby ciudadanos para presionar a los grupos políticos en la dirección que la ciudadanía solicita. Es lo que estamos demandando para el próximo sábado. El próximo sábado estamos diciendo democracia real. Ya. ¿Por qué? Porque no es democracia. ¿Por qué? Porque no se atiende a los deseos de la mayoría. Se está atendiendo a los intereses de la oligarquía. Y la oligarquía en Canarias son 6.600 personas. Es que no somos más. Y estamos hablando de una población que somos 2.200.000 personas. Pues de 2.200.000 personas, 6.500, 6.700, 7.000 personas manejan los hilos de la economía en Canarias. Entonces, en ese nivel es en el que estamos. ¿De qué democracia estamos hablando? ¿En qué medida los grupos políticos que han estado haciendo política en Canarias están denunciando esa variable? Porque, claro, a mí me gustaría, insisto, lo vuelvo a repetir, me gustaría que se sacara una norma en la que se diga, que cómo se financian los grupos políticos. ¿Quién financia a cada grupo político? Porque hasta donde yo sé, y hay un texto muy curioso de Vicent Marqués, un pensador socialista que fue miembro del Partido Socialista en España, Soberanos Intervenidos. En ese texto, él comenta que...
1: Joan Garcés.
0: Joan Garcés, perdón, sí, Joan Garcés. Estaba hablando yo de Joan Vicent, que ese es otro pensador feminista. No, Joan Garcés. Gracias, César, por corregirme. Joan Garcés, en Soberanos Intervenidos, dice efectivamente que en qué medida los grupos políticos en España, después de la transición democrática, están financiados por los bancos. Y si no hay bancos detrás del grupo político, no hay grupo político. Entonces, ¿el grupo político a quién responde? A la ciudadanía. Un carajo, responde al banco que le está financiando. Si aquí, en Canarias, en España, debiera hacerlo, se supiera de qué se alimenta cada partido político, ya otra cosa cantaría, ya sabría la ciudadanía de qué carajo estamos hablando cuando hablamos de los grupos políticos. Hoy Vox, ¿quién alimenta a Vox? ¿Quién lo alimenta? Probablemente... los grandes grupos empresariales que están invirtiendo...
1: Bueno, mira, los mismos que, por ejemplo, ¿cómo vivió cobrando todos los meses un alto salario, una buena nómina, de Esperanza Aguirre? Pues Santiaguito Abascal, ¿por qué no se cuentan todas esas cosas, coño?
0: Ah, pues
1: ¿por qué no se cuenta?
0: Tendría que saberlo la ciudadanía, como tú dices.
1: Lo he escrito aquí, lo que tú has reclamado, que es la transparencia, que es la clave.
0: Claro, pero no solo con la ultraderecha, también con los grupos que se dicen de...
1: Todos,
0: de
1: por supuesto.
0: Todos los progresistas. Decir, oiga, ¿quién les está financiando a ustedes? Porque la corrupción, que es un virus que atenta contra la democracia, es algo que estamos viendo de manera más o menos habitual entre los grupos de poder, en el PP, en el PSOE, en los grupos de poder en general, las corruptelas. Tú antes hablabas del alcalde de la zona del sur
1: de
0: la isla de Tenerife. El señor que es el presidente del Partido
1: Rodríguez Fraga.
0: Español en Canarias. En Canarias, ahí en Tenerife. Este señor tendrá que estar bien lucrado, ¿no?, para que haga lo que hace. ¿Y qué hace? Hace en contra de lo que está demandando la población. Y así nos está yendo en Canarias. Canarias está gestionada por grupos políticos que están radicalmente dando la espalda a los deseos de la ciudadanía en general. Y esos grupos políticos tendrán que revisar sus esquemas, sus propuestas, para poder tener sentido el que sigan estando en la gobernabilidad. Si están, es porque la población canaria, que también hay que decirlo, la población canaria se tiene que espabilar, carajo. Es decir, como pasa con la gente que trabaja. La gente que trabaja, tenemos que espabilar, yo estoy jubilado, tienen que espabilarse. En educación, el profesorado tiene que espabilarse y reclamar lo que viene siendo natural reclamar. El profesorado se ha conformado en gran medida. Hay una profesora en catalana que me comentaba hace un tiempito, es que el problema en educación es el profesorado que se ha conformado. Igual pasa con sanidad. En sanidad, el sector sanitario se ha conformado con la normativa sanitaria. Y además quiere seguir viviendo del carajo la vela. Porque es esa clase media que no quiere perder condiciones. Y esa clase media sabe que cuando el sistema del capital anda en crisis, pierde condiciones. Y se alía con el capital o se alía con la gente que está viendo cómo llega a final de mes. Y creo que lo normal es que la gente que trabaja en estos sectores públicos se alíe con la población que está mirando cómo carajo llega a final de mes. Porque si somos más, somos capaces de hacer más presión a los que nos están gobernando. Y si somos capaces de hacer más presión a los que están gobernando, esos tendrán que modificar sus posiciones de gobierno. Así de sencillo, me parece a mí, ¿eh?
1: Está claro, está claro, Rafael. Clarísimo. Pues oye, te quedan, Filela, 5 minutitos para poner la guinda del día.
2: Pues la guinda del día tiene varias facetas, como un diamante. A mí me gusta pensar que esta tertulia es como un diamante. Entonces, una es tu llamada permanente a la unidad de la izquierda, cada vez más necesaria. Dos, para que no quede en el aire o un simple deseo, una llamada a los que gobiernan los partidos para que se pongan al avío, para que lo hagan. Tres, que no se olviden de la cita con Radio San Borondón, la sala del Centro de la Cultura, la sala San Borondón del Centro de la Cultura Popular Canaria, de este próximo jueves, en un debate con Primeros Espadas sobre el hecho educativo. Y por último, bueno, pues emplazarlos a que sigan oyendo esta tertulia cada lunes, como hoy, con distintos tertulianos. Y hoy les doy yo las gracias a César, que es el anfitrión, y a Rafael, que suele ser mi otra pata en la isla de Fuerteventura. Y nada, buenas noches y sean felices.
1: Bueno, 2 minutitos te quedan, Rafael. Venga, los 2 últimos minutos. Bueno. Llamamiento, coño, que hay. Yo tengo mucha ilusión en que se dice que hay una próxima en movilizaciones de los docentes y tal, se va a llegar a plantear huelga permanente. Es que no haya una huelga general. ¿Desde cuánto tiempo hace que no hay una huelga general en este país que hemos visto lo que estamos soportando? Victoria, si la ultraderecha, la tal, pero si eso... Tú tendrías que estar, todos esos que tienen ese pensamiento, tendrían que estar en la cárcel, coño. En la cárcel, que todo el mundo puede tener todo el pensamiento. Que sí, de acuerdo, pero son peligro público, coño. ¿Qué hace? ¿Qué hace un partido dado de alta, un partido como vos? Un partido de nazis, coño.
0: Yo estoy acudiendo a reuniones desde hace ya algún tiempito, reuniones de gentes diversas que llamamos a la unidad de la izquierda. Y en esas reuniones estamos tratando de buscar elementos comunes que nos unifiquen para poder afrontar el futuro que nos toca. Es un futuro complicado el que nos toca. Estamos hablando de un mundo...
1: Mira, Rafael, es mucho más rápido las cosas, no que les unifican, sino que los desunen. Búscala, a ver dónde están, lo que nos separa a ti, a mí, a Fidel, aquí, a Julio, a Anabela, a Carmen Delia, a Meme y tal. ¿Qué nos separa, coño?
0: Es cierto lo que cuenta César, que es más fácil separarnos que unirnos, pero precisamente yo creo que hay que hacer ese esfuerzo de sensibilidad y de humildad para
1: poder... No, sí, yo estoy totalmente de acuerdo. Estoy diciendo que a veces uno... Oye, ¿qué es lo que nos une? Claro, y es que lo que nos une es todo, coño.
0: Sí, todo. Pero fíjate que nosotras para el día 26, que tenemos esa concentración en diversas islas del archipiélago, estamos apostando por una propuesta de unidad en torno a toda una serie de asuntos que nos vinculan y que reclaman de la unidad de las gentes para decir, oye, por esto se está apostando. Entonces yo creo que está habiendo intentos incluso de que la posibilidad de llegar a acuerdos por parte de gente que lo ha sido, se estimen, para participar incluso en procesos electorales, llegado el momento, dada la situación de penuria que tenemos en el ámbito político e institucional en Canarias actualmente. Pero eso es una cuestión que lo tenemos que ir trabajando poco a poco, y se va trabajando, y se está trabajando. Yo lo que creo es que ahora mismo la gente lo que tiene, sí que tiene que hacer es levantar la mano y decir, oye, mira, yo no estoy con esto. Yo no estoy con que este territorio se esté deteriorando al punto que no sea posible la vida en ese territorio, en el nuestro, ¿eh?, con un nivel de calidad mínimo. Yo no estoy en favor de que las condiciones de vida, de los servicios básicos, aquellos que se reclamaban dentro de lo que se llamaba el estado del bienestar, se estén deteriorando de la manera que lo están haciendo: servicios de sanidad, servicios de educación, servicios de prestaciones sociales, pensiones, etcétera. Esas cuestiones de base que unificaban a mucha gente en torno a una demanda común son las cuestiones que nosotras estamos planteando como cuestiones de partida para un cambio de modelo. Evidentemente, dentro de lo que supone un espacio que es el nuestro, un espacio de Canarias, que es un espacio que está gravemente comprometido con su continuidad, puesto que es un espacio muy frágil, muy fragmentado, muy reducido, y que está recibiendo enormes presiones del exterior. Entonces, a todo eso, frente a todo eso, yo creo que hay mucha sensibilidad. Y hay personas, muchas personas, que estamos apostando porque eso se cuestione, se discuta, se debata, y hayan gentes que sean capaces de dar un paso para, en un momento determinado, presentarse a unos procesos electorales y competir en el ámbito electoral. Yo sé que siempre es complicado hacerlo, porque los medios de comunicación mayoritarios, el mainstream, están en favor de los grupos poderosos, ¿verdad? Pero participar en los procesos electorales para intentar en las instituciones también revertir lo que está aconteciendo. Pero en las instituciones no solo se revierte lo que está aconteciendo, hay que revertirlo también en las calles, en las plazas, en los espacios públicos, en los diálogos que establezcamos entre unas y otros para poder un poco clarificar cuál es el futuro que queremos. Es de lo que se trata.
1: Clarísimo, clarísimo. Y yo creo que hay experiencias que vivimos, y no fue tantos años, la Unión del Pueblo Canario ahí estuvo, y qué jodienda que dejáramos que un protagonista de mierda, joder, vamos a hacer... porque, coño, aunque yo creo que hay que empezar a transparentar todo, y vamos, que esto no puede seguir así, hombre. Miren, oye, ¿qué día es? El día 21. Pues mira, buen día para ponernos todos la meta de la unidad para las próximas elecciones. Para las próximas elecciones. A ver, te toca el último minutito.
2: Que así sea, César, amén. Amén. A lo que has dicho.
1: Pues amén a lo que han dicho ustedes todos, porque yo creo que si nos une todo, coño, si nos une todo, si uno más alto, otro más pequeño, otro tal y cual, todos tenemos las mismas células ahí en el cerebro y tal
2: y
1: cual.
2: Y generosidad, claro, recordemos que, sí, que la izquierda
1: y solidaridad, generosidad, solidaridad.
2: Sobre sí. Esos principios, sí, señor.
1: Bueno, Rafael, Anabel, Don Julio, Fidela, adiós todos, queridos amigos y amigas de San Borondón.
0: Gracias.
1: Hasta adiós. Luego.
0: Adiós, adiós, gracias.
1: Nah, es que...
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4: Más de 21.000 personas salieron a las calles de Canarias este sábado en defensa de una democracia real y en defensa de lo común. La movilización ciudadana lanzaba lemas como "Nos cuesta la vida, defendamos una democracia real". Una convocatoria que además iba respaldada por unas 10.000 firmas ciudadanas y que reunió a personas y colectivos sociales, sindicales y ciudadanos unidos en la defensa de una sociedad en la que la vida y las necesidades de las personas estén por encima de los intereses económicos. La ciudadanía salió en islas como Gran Canaria, donde hubo cerca de 2 centenares de personas movilizadas, en Tenerife también, Fuerteventura, La Palma y Lanzarote. También en la mañana de este sábado en Las Palmas de Gran Canaria, varios miles de personas recorrieron las calles por el desahucio, en contra del intento de desahucio a Mari Carmen y tantas familias y ciudadanos que están sufriendo lanzamientos de sus viviendas. El colectivo Derecho al Techo ha hecho público, ha informado de que en octubre en Gran Canaria se prevé que pueda haber 20 desahucios. El profesor de la Universidad de La Laguna de Económicas, Geray Hernández, denuncia lo que él califica como secuestro de la movilidad sostenible en Canarias frente a la crisis climática. Denuncia los planes incoherentes de movilidad en las islas. Hablan de que mientras los políticos hablan de movilidad sostenible, defienden infraestructuras como la ampliación de los aeropuertos para seguir masificando Canarias. Y el juez ha dejado en libertad a los acusados de violar a una mujer en una patera rumbo a Canarias por haberse producido supuestamente en aguas internacionales. La Fiscalía ha reclamado ampliar la competencia de los tribunales españoles tras esta puesta en libertad de estos 3 presuntos violadores. Los médicos de Canarias se oponen a ejercer de policías de los pacientes de baja ante el plan contra el absentismo. Así lo han calificado sindicatos como Comisiones Obreras y UGT. Avisan al Servicio Canario de Salud que no ejercerán de policía. El Pleno del Ayuntamiento de Santa Cruz de Tenerife rechazó con la mayoría de la derecha este viernes una moción para instalar aire acondicionado en los colegios de Santa Cruz. Y la tormenta Gonzalo cambia el tiempo en Canarias, donde este fin de semana, especialmente este domingo, habrá lluvias y bochorno. Sumar avisa que el momento es crítico sobre el asunto de los desahucios y la vivienda y advierte de que se plantará en el Consejo de Ministros si el Ministerio de Vivienda lleva el decreto con medidas descafeinadas. Recalca que el gobierno de coalición con el Partido Socialista nació con el mandato de atajar la crisis de vivienda y que no valen propuestas cosméticas. Mientras Moncloa ve muy probable aprobar el decreto de la vivienda el martes tras el desahucio de Mari Carmen. Numerosas movilizaciones en distintos lugares del Estado precisamente por el desahucio a esta anciana en Madrid la pasada semana, Mari Carmen, lo que ha desatado una ola de protestas y eleva la presión sobre el gobierno. Y mientras preocupación en Cuba, el ejército de Estados Unidos prepara planes para una posible acción militar contra Cuba.

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1: Más de 21.000 personas salieron a las calles de Canarias este sábado en defensa de una democracia real y en defensa de lo común. La movilización ciudadana lanzaba lemas como "Nos cuesta la vida, defendamos una democracia real". Una convocatoria que además iba respaldada por unas 10.000 firmas ciudadanas y que reunió a personas y colectivos sociales, sindicales y ciudadanos unidos en la defensa de una sociedad en la que la vida y las necesidades de las personas estén por encima de los intereses económicos. La ciudadanía salió en islas como Gran Canaria, donde hubo cerca de 2 centenares de personas movilizadas, en Tenerife también, Fuerteventura, La Palma y Lanzarote. También en la mañana de este sábado en Las Palmas de Gran Canaria, varios miles de personas recorrieron las calles por el desahucio, en contra del intento de desahucio a Mari Carmen y tantas familias y ciudadanos que están sufriendo lanzamientos de sus viviendas. El colectivo Derecho al Techo ha hecho público, ha informado de que en octubre en Gran Canaria se prevé que pueda haber 20 desahucios. El profesor de la Universidad de La Laguna de Económicas, Geray Hernández, denuncia lo que él califica como secuestro de la movilidad sostenible en Canarias frente a la crisis climática. Denuncia los planes incoherentes de movilidad en las islas. Hablan de que mientras los políticos hablan de movilidad sostenible, defienden infraestructuras como la ampliación de los aeropuertos para seguir masificando Canarias. Y el juez ha dejado en libertad a los acusados de violar a una mujer en una patera rumbo a Canarias por haberse producido supuestamente en aguas internacionales. La Fiscalía ha reclamado ampliar la competencia de los tribunales españoles tras esta puesta en libertad de estos 3 presuntos violadores. Los médicos de Canarias se oponen a ejercer de policías de los pacientes de baja ante el plan contra el absentismo. Así lo han calificado sindicatos como Comisiones Obreras y UGT. Avisan al Servicio Canario de Salud que no ejercerán de policías. El Pleno del Ayuntamiento de Santa Cruz de Tenerife rechazó con la mayoría de la derecha este viernes una moción para instalar aire acondicionado en los colegios de Santa Cruz. Y la tormenta Gonzalo cambia el tiempo en Canarias, donde este fin de semana, especialmente este domingo, habrá lluvias y bochorno. Sumar avisa que el momento es crítico sobre el asunto de los desahucios y la vivienda y advierte de que se plantará en el Consejo de Ministros si el Ministerio de Vivienda lleva el decreto con medidas descafeinadas. Recalca que el gobierno de coalición con el Partido Socialista nació con el mandato de atajar la crisis de vivienda y que no valen propuestas cosméticas. Mientras Moncloa ve muy probable aprobar el decreto de la vivienda el martes tras el desahucio de Mari Carmen. Numerosas movilizaciones en distintos lugares del Estado precisamente por el desahucio a esta anciana en Madrid la pasada semana, Mari Carmen, lo que ha desatado una ola de protestas y eleva la presión sobre el gobierno. Y mientras preocupación en Cuba, el ejército de Estados Unidos prepara planes para una posible acción militar contra Cuba.

0: Saludos, amigos y amigas. Yo me ha traído un bocadillo de queso, Anabel. ¡Qué cosa más rica! ¿Dónde traí? ¿De dónde es el queso, Anabel?
1: Buenos días, saludos a todas y,
0: Ahora cambia,
1: y a todos.
0: Ahora cambia y no me quiere decir.
1: Bueno, dónde. Lo primero es saludar a la gente.
0: Ya, un problema de educación, perdón.
1: Bueno, pues vamos a hacerle un poquito de publicidad, César, no del queso, sino de un panito muy rico que se compra en una panadería que está a escasos metros de Radio San Borondón. Y que se llama Migas, así que bueno, vaya un saludo para las y los que llevan ese pequeño negocio, pero que atrae a mucha gente que quiere comprar pues pan de calidad. Dicho lo cual, nos vamos rapidito con el contenido de la trapera de hoy. Nos vamos a ir a Sevilla a saludar a Antonio Criado Barbero. Hoy este fin de semana hemos alternado la intervención de nuestros invitados peninsulares y hoy hablaremos con Antonio Criado Barbero y mañana lo haremos con Manolo Monereo, que lo tenemos pues creo que por Jaén, por ahí, ya nos contará él mañana. Luego nos iremos, bueno, hoy hay una cita que Radio San Borondón no puede dejar de retransmitir y de hacerse eco, porque es una manifestación que pretende llenar las calles de Canarias. Cuando, bueno, hay convocada hoy otra marcha de la derechona, de la ultraderecha, diríamos, que en Madrid está convocando a miles de personas. No sabemos cuánto de multitudinaria será, pero en todo caso hay que enfrentar ese llamamiento a una falsa españolidad y patriotismo, ¿no? Y hoy donde hay que estar es en estas manifestaciones que defienden una democracia real en Gran Canaria, en Lanzarote, en Fuerteventura, en Tenerife y en La Palma. Estaremos con Carmen Delia en Tenerife, en Gran Canaria también nos iremos para hacernos ecos de ese ambiente que seguro que va a ser multitudinario. Estaremos en Lanzarote con la voz de una persona que nos acompañará unos minutos, Isabel Fajardo. Lo haremos en La Palma con Tomás González y en Fuerteventura con un querido amigo, Rafael Rodríguez Marrero. Rafa, habitual en las ondas de Radio San Borondón. Queremos saludar también a José Manuel Rivero y que sabemos que va a estar por ahí por la manifestación. Así que intentaremos hacer un recorrido pues que dé la medida de el hartazgo de la ciudadanía, de las reivindicaciones en defensa de lo común. Y bueno, por supuesto que hablaremos con Meme, hablaremos de libros y otros contenidos muy interesantes, César, cuando las noticias, la verdad es que son un poquito preocupantes, las noticias que nos llegan de todos lados, pero en particular la que nos habla de Cuba y de ese posible ataque más o menos inminente de Estados Unidos, que planea Estados Unidos, que no es que no lo supiéramos, sino que ahora parece que se han conocido ya unos planes del ejército para una posible acción militar en poco tiempo. Así que esta y otras noticias serán seguramente analizadas por las personas que nos acompañarán hoy y mañana. Si te parece, nos vamos a localizar ya, Antonio Criado.
0: Una cosa rapidito. Conozco, me han llamado seis personas, seis amigos, no sé tal, que se van a Cuba. ¿Oíste? Dice, mira, estoy reservando el billete a Cuba. Si se confirma que el asesino de Donald Trump, el asesino pederasta, pues eso, ladrón, todo, todo lo malo que puede tener un ser, lo de humano no se me va a escapar, eso no es un ser humano, pues es increíble, pues la gente está, vamos, yo creo que van a ir cientos de miles de personas a defender Cuba. Y eso va a ser un honor a todos los que vayamos. Vamos a ver. Vamos a ver, estamos intentando localizar, como ya saben, a Antonio Criado Barbero, que en vez de el domingo está el sábado porque Manuel Monereo tenía dificultades hoy y, como saben, los sábados siempre la primera entrevista es con Manuel Monereo, pero hoy no podía y estamos con Antonio Criado. Antonio Criado, bienvenido.
2: Bienvenido, bien hallado, don César.
0: Pues lo mismo digo. Mira, única pregunta. Fecha o, bueno, circunstancias, todo lo que sea para empezar la revolución. No podemos seguir avanzando en edad. Hoy te veo por ahí un nietito o un hijito.
2: Sí, nietito, nietito. Están aquí los tres cafres. Mira, te van a saludar. Ven, te van a saludar los tres. A ven, Olivia. Mira, Olivia la mayor, tiene 6 años, mira. Dime hola.
0: Ya, hola. Hola, Olivia.
2: Mira, Cristian, 4, dile hola.
3: Hola,
0: mira, Cristian, hola.
2: Gabriela, 4, dile hola.
3: 5, hola. Tenemos 5 años.
2: Venga, fuera, que va a hablar el abuelo.
0: Qué maravilla. Pues hoy
2: está de niñero, se lo he dicho a Anabel.
0: Pues para adelante, Antonio. Venga, cuando
2: mira,
0: ya una hay que buscar una fecha. Yo no creo que podamos dejar una semana más sin que esté la semana donde nos veamos.
2: Como siempre, César, y oyentes de la radio de Canarias, como siempre, la derecha, los fascistas nos han tomado la delantera. Y ellos sí que están en una revolución, ellos sí que están en un golpe de Estado. Entonces, nosotros, si queremos contrarrestar el golpe de Estado que nos están dando a todos los niveles, porque no es un golpe de Estado al uso, porque eso ya se acabó. Ahora los golpes de Estado son con corbatas y puñetas y claro, y muy buenas palabritas y los medios de comunicación a sus órdenes, ¿no? Entonces, por eso es muy importante de que no solamente el tema de que nos preparemos para una revolución social, una revolución obrera, una revolución progresista, sino lo que tenemos que prepararnos es para alejar a esta gente de las cercanías del poder. Eso es lo más importante ahora mismo. Eso es lo que en verdad nos tenemos que preparar. ¿Y cómo nos tenemos que preparar para alejar a esta mamandurria del poder? Pues mira, el tema, yo lo decía la semana pasada y lo digo, lo estoy diciendo en todas las radios que me llaman y en todos los medios que me llaman. Mira, cuando murió este hombre Franco, por decir algo, ¿no? Un hombre. Cuando murió Franco en noviembre del 74, pues el tema, 20 millones, 30 millones de españoles que en aquel momento se declaraban fascistas totales, franquistas de sangre y todos del movimiento, aquella gente no murieron con Franco. Aquella gente siguieron viva. Y siguieron viva y lo que pasa que avergonzado por la historia, se mantuvieron un poquito callados. Pero ahora las circunstancias, la realidad, el momento, esta gente han salido del anonimato, esta gente han salido a cara descubierta y ya no se esconden, ¿no? Están muy, muy, muy, muy embravecidos, muy envalentonados y diciendo lo que son fascistas, que son franquistas, que son nazis, que son gente que lo que quieren es que en el poder estén muy poca gente, mientras menos mejor, de siempre de ellos, por supuesto, gente guapa, de mucho dinero, y que para que eso sea realidad, para que eso sea posible, pues claro, el tema de la clase obrera, que es la mayoría, el 80% prácticamente, de lo que es la sociedad española, de esos cerca de 50 millones, pues claro, el gran problema es que nos tienen que tener a pan y agua, ¿no? Digamos, ¿no? Por no decir otra cosa. Y claro, para eso, ¿qué hay que hacer? Pues no dejar que se suban los salarios, no dejar que se suba el salario mínimo interprofesional, no dejar que haya derechos como los derechos que se han adquirido luchando año tras año, década tras década, porque claro, el problema es que aquí no nos han dado nunca nada. O sea, cuando hemos llegado alguna mejora, acordarse o leerlo de que esas mejoras y esos avances siempre han sido a través de luchas, luchas que costaron vida, que costaron sangre, que costaron sudor y lágrimas. Y muchas penurias, porque conozco a mucha gente de que hacíamos huelga de hasta de 4 meses, donde no cobrábamos un puto duro durante 4 meses, y hasta que conseguíamos doblarle el pulso a la derecha. Y así conseguimos las 8 horas, conseguimos las hojas de salario, conseguimos los permisos de paternidad, de maternidad, las vacaciones, los descansos y todos los derechos que se han ido adquiriendo a lo largo de la vida, ¿no? Pero claro, esta gente ahora se han dado cuenta que nosotros no hemos dormido, que nos hemos dividido, que estamos en 20 formaciones y la mitad en su casa avergonzado y harto y hastiado. Y claro, han dicho ahora la nuestra, ¿no? Además lo dice el teniente coronel este que llama al golpe de Estado últimamente, lo dice perfectamente. Es el momento. Los tenemos divididos, los tenemos vencidos, los tenemos agotados. Lo dice el tío perfectamente, ¿no? Entonces, claro, tenemos que demostrarle que no, que eso ha sido un error y que eso ha sido un momento pasajero, pero que la clase obrera va a volver a unirse, va a volver a la lucha, va a volver a la calle y le va a arrancar a los nazis esto la calle, porque la calle siempre ha sido de la clase obrera. Bueno, y ahora estamos viendo como la calle es de los matones del fascismo y amparado por los matones de la policía. O sea, estáis viendo que si sale a la calle alguien de izquierda, lo machacan a palo, la maestra, el otro y el de la moto. Ahora salen ellos y a la mamita los protege, los defiende, porque claro, son compañeros, son colegas. Colegas, no me da nada que yo soy colega y tuyo. Tú les pegas a la gente de izquierda, que esa gente sí se lo merece, ¿no? Entonces, a lo que vamos, ¿no? A lo que vamos es lo siguiente. Aquí el tema está clarísimo. Aquí hay un movimiento ahora mismo a todos los niveles, la judicatura, las leyes, sobre todo el que tiene mucho dinero, esos fondos buitres que le interesa que haya gobiernos dóciles para que ellos puedan hacer lo que están haciendo, y a todos los niveles, pues eso, el tema de una derecha matona y de bares, de tabernas, como el Hernández y compañía, gente que no tienen dos dedos de frente, o la Ana esta de Galicia, ¿no? Que Ana Belén. Que se le ocurre meter bote de pimienta porque ella cree que eso es suyo, ¿no? El Congreso es suyo y así hacer lo que quiera.
0: Bueno, quiere. Ana Belén no, es Ana Vázquez, lo digo,
2: sí,
0: para que...
2: Ana Belén Vázquez.
0: Ya.
2: Es que yo la llamo por tu nombre, la conozco.
0: Ya, pero
2: es
0: Ana Belén, la gente, sí. la cantante.
2: Sí, sí. Ana Belén Vázquez, sí. Esta policía, esta mata a una policía, porque esta le viene del cuerpo. Esta es una persona muy cortita, una persona casi analfabeta, pero que tiene muy mala leche, tiene odio metido en el cuerpo y todo lo que piensa es eso, es como machacarnos y como llevarnos al huerto y como arrastrarnos por el barro, ¿no? Entonces, esta gente son las que están ahí, las que están dando la cara por el capitalismo, porque el capitalismo es muy inteligente, el capitalismo nunca se arremanga y se mete en el barro, sino que manda a sus matones, a sus peones, a sus fachas pobres, que es lo que ha hecho siempre, ¿no? En toda la vida, ¿no? Ellos, acordáis del señorito Iván, ¿no? El señorito Iván les decía qué es lo que había que votar y ellos iban corriendo a votar lo que el señorito Iván decía, ¿no? Los santos inocentes, ¿no? Bueno, el tema es ese, ¿no? Y entonces, por eso digo que ahora mismo es lo más importante es el tema de la unidad, ¿no? No me ha hecho mucha gracia el tema del movimiento que hace últimamente Sumar, ellos allá. Yo, vamos, respeto totalmente Sumar y me parecía que estaba haciendo una labor ahí bien, no suficiente, pero bien. Pero ahora el tema de adoptar el nombre este de la Fraternidad Obrera, yo lo veo muy pretencioso por su parte, ¿no? Es un tema que estábamos nosotros tratando, que estábamos usando el tema de la fraternidad, de la unidad, el tema de lo que era aquel bloque grande fraternal de lucha obrera. Y claro, ha salido, bueno, va, que le salga bien, espero que le salga bien, pero que no es suficiente, lo adelanto que no es suficiente. Con que sumar una, sus 4 o 5 familias que tiene dentro, va a ser lo mismo que hay ahora mismo, no vamos a adelantar nada. El tema para adelantarlo tiene que
0: mira,
2: ser...
0: Mira, una cosa, Antonio, permite, un segundo. es que nosotros, por ejemplo, el otro día, bueno, salía y nos enviaban pues el pasado narcotraficante o algo así de Miguel Tellado, pero esas cosas no se dicen, o el pasado,
2: claro,
0: el pasado, claro, de vamos, mira, de claro, del presidente, del Núñez, claro, Feijóo, de Albertito Núñez Tellado, Feijóo, por Dios, mira que tiene
2: Tellado,
0: y que hizo.
2: Pues, Miguel Tellado tiene un currículum un poquito especial, ¿no? Tiene la misma trayectoria que el de Los Santos, el de la radio, el Jimeno Los Santos. Es la misma trayectoria. Jimeno Los Santos empieza siendo de bandera roja, es un comunista acérrimo, total y fanático. Que claro, el fanatismo le venía solamente por eso de odiar, ¿no? Entonces, claro, rápidamente involuciona hacia a lo contrario, ¿no? Que era el ser franquista hasta los ojos, ¿no? Y el Jimeno Los Santos ya lo sabemos todos cómo es. Pues el Tellado es prácticamente el mismo recorrido. El Tellado empieza en movimiento comunista gallego, comunistas muy radicales gallegos, este empieza a hacerse ahí camino. Ahí empieza a berrear, como porque es lo único que hace berrear, y claro, rápidamente se da cuenta de que en el Partido Comunista no tiene trayectoria, pero si se acerca a la derecha, pues claro, la derecha, que en Galicia todo el mundo sabe que siempre ha estado financiada por los narcos, o sea, Galicia, los narcos y el PP ha sido siempre el mismo camino, la misma trayectoria, siempre, desde los tiempos de Fraga y antes de Fraga, los Sanchís, toda aquella gente que estaban en el partido Alianza Popular, que sale del franquismo, esa gente lo financia el narcotráfico, lo financian todos los grandes narcos que hay en Galicia, lo podéis leer, lo podéis buscar en el tema de Fariña. Está muy bien explicado todo el tema de Fariña, y este Tellado empieza ahí, ¿no? Empieza financiado por los agentes que estaban en el narcotráfico, igual que prácticamente Alianza Popular, y de ahí pues lo escoge el señor el Feijóo, porque le hace la campaña de perro ladrador, ¿no? Otra cosa no tiene este tío. Igual que la Ana Vázquez esta que tú decías, la Ana Belén Ana Vázquez esta, esta es lo mismo, la escoge el señor Feijóo, esta es especialmente escogida por el señor Feijóo, porque a Feijóo lo único, él hacía de moderado, y el tema, pues, el otro lo hacía del perrillo fardero que no deja vivir ni deja descansar a nadie, pues eso es lo que tenemos con Tellado, o sea que la trayectoria de Tellado no la conocemos, ¿no? Hay un tema ahí que quería enlazar, que te lo he mandado por ahí, me parece.
0: Antonio, es que hay una grabación que unos 10 minutos, un poco más, de Miguel Tellado. ¿Cómo era el título, si te acuerdas, Anabel, que tú tienes buena memoria?
1: Hola, bueno, sí, efectivamente, El pasado narco de Miguel Tellado.
0: El pasado narco de Miguel Tellado. Narco no por vasitos de agua, sino...
2: No, ni que está metido en un marco de un cuadro. No, narco porque traficaba... No que traficaba, sino que él amparaba a los que traficaban con las drogas, igual que ha hecho siempre el PP.
0: Pues nada, continúa, porque no quiero que, coño, no nos hables del último escrito que te hemos leído, homenaje a los presos del penal franquista.
2: Ahí donde yo iba, me has parado donde iba, porque le enlazo esto con lo de Galicia, ¿no? En Galicia, mientras que han estado dominando Galicia, siempre la derecha más rancia, pues ahí no ha salido, no se ha escuchado nada de nada de nada, ¿no? Ahora, por suerte, parece que hay un poquito más apertura, ya que se fue el señor Feijóo de ahí, y hay un poquito más apertura, este hombre Rueda este es un poquito más abierto y está dejando apertura, ¿no? Y entonces se celebraba un acto donde se homenajeaba los campos de concentración de las islas estas gallegas de San Antón, donde ahora se está descubriendo todo lo que ahí hubo, ¿no? No ha tenido mucho recorrido esos campos de concentración, pero ahora sí ya se está descubriendo, y este año sí se ha podido hacer el 50 aniversario de, de la clausura de estos temas, ¿no? En ese campo, que fue muy, muy, muy violento, fue prácticamente igual que el de las arenas aquí de la Algaba de Sevilla, en ese campo hubo cerca de 6.000 personas, ¿no? Metidas y represaliadas ahí, ¿no? Fíjate si sería cuento el tema de esta isla, de este penal de trabajo forzado y de malos tratos, que murieron cerca de 600 personas, o sea, de Dios, frío, Dios, de hambre, Dios. Tremendo, tremendo. El trato que se le daba a las personas ahí es de nota, ¿no? Y se ha hecho un homenaje, estuvo este hombre que presenta en la 2 los telediarios y los temas informativos, y estuvo bastante bien, ¿no? Y la memoria histórica, pues está muy contenta porque por fin se ha intentado muchas veces, pero nunca se pudo abrir el tema de los campos estos de concentraciones de Galicia, y ahora por fin pues ya se ha abierto, han estado los hijos o nietos de aquellos represaliados que murieron allí, y nada, pues el tema ha salido bastante bien, y ya hoy pues tenemos por lo menos la satisfacción de que se conoce un poquito más de aquello, porque de eso siempre se trata de eso, ¿no? Nosotros, cuando hacemos cosas de estas de la memoria no trata de revancha, no trata de ahora nos toca a nosotros, no. El tema de la memoria es la restitución, los homenajes y glorificar a aquella gente que estuvieron penados en esos campos, ¿no? Que tuvieron la desgracia de caer en manos de estos fascistas asesinos, ¿no? Y mira, pues gracias, pues el tema de Galicia ha salido bien, y esperemos que vayan saliendo todos los campos uno a uno que ha habido escondidos por la geografía española. Y ahí es donde se demuestra que el franquismo no solamente fue un asesino por la guerra, lo que mató en la guerra, porque la guerra, yo lo he dicho siempre, una guerra es una guerra, ¿no? Lo malo, donde se demuestra el espíritu asesino de un sistema o de una persona o de un régimen, es cuando la guerra se ha acabado y toca reconstruir, toca el abrazo de la restitución de las cosas, el recomponer, el evitar los problemas, el hacer avanzar un pueblo, pues ahí donde el franquismo demostró lo que era, ¿no? Una vez que se acaba la guerra, es donde empieza de verdad la imagen del fascismo, la imagen franquista, asesina e inhumana del franquismo, ¿no? O sea, es que esa gente murieron en el 55, 56, o sea, es que murieron mucho después de acabar la guerra, es cuando empieza la represión bestial en esos campos de concentración. Yo me acuerdo que mi suegro me contaba el tema de las arenas, y las arenas en la Algaba, me decía mi suegro, de que él vio como a chavales jóvenes con veintitantos años, se le abría la cabeza, se le abría la cabeza y le salían las miserias que tenemos en el cuerpo, o sea, la piojera, decía él. Y es tremendo, ¿no? Y es tremendo de que a estas personas, una vez que acaba una guerra, que lo que, vuelvo a decirlo, lo que toca es darse la mano y un abrazo y decir vamos para adelante, pues no, este lo que hizo es vengarse, acabar. Bueno, y ahora está saliendo nuevas cosas, ¿no? Nuevas cosas que se puede, no me lo invento yo, que se puede ver tranquilamente en los informativos estos que están echando de los nodos, ¿no? Cómo se robó hasta la saciedad, pero se robó finca, empresa, farmacia, sobre todo farmacia, es curioso, la farmacia, y ahora yo lo escribí el otro día en un artículo, no sé por qué tiene la fijación la gente de la derecha con las farmacias. Ahora los fondos buitres, en vez de comprar pisos, están comprando farmacias. Aquí gente muy, muy, muy, muy rica, que están en fondos buitres con nombre y apellido del franquismo, o sea, los peretinaos, la culebra, o sea, gente que eran famosísimas por el tema de financiar la guerra, ahora están acumulando farmacias, César. Fíjate qué cosa más curiosa. Es una cosa sociológica, se podría estudiar, ¿no? Están comprando farmacias, pero por un dineral, y se están haciendo con todas las farmacias de la provincia, ¿no? Esta gente rica, ¿no? O sea, que el tema es ese, ¿no? Que el tema ahora está surgiendo, está, como hay apertura en poder estudiar y poder ir a la donde están las hemerotecas, las bibliotecas, y sacar todos los todas las cosas, todos los documentos, se están sacando las formas de robar, que cómo robaban, cómo sentaban al padre de familia en una mesa, cómo le ponían un notario los papeles delante para que firmase la sesión. Si le decían que si no firmaba, pues su familia la iban a matar, pero claro, curiosamente, cuando firmaba también las mataba, ¿no? O sea que esa es la crueldad del franquismo. Si a nadie lo conoce, yo lo estoy relatando, y lo estoy relatando con documentación, o sea que no es que me lo invente, está saliendo documentación por todo sitio, ¿no? Incluso hay uno, no sé si será verdad o mentira, pero ahí está el documento que se puede buscar, como los padres del Feijóo se hicieron de dinero con una farmacia, o sea, una farmacia que le quitaron a una persona, ¿no? Eso lo dice la historia, presuntamente yo lo he leído y lo digo, pero ahí está, ¿no? O sea que no es el primero ni el último, o sea, el tema de la historia de cómo se robaban las empresas, cómo se robaban las industrias, cómo se robaron los campos, cómo se robaban los sitios emblemáticos de fincas y haciendas importantes. Ahí está el tema de, por ejemplo, el tema del Pazo de Neira, ¿no? Que era de una escritora, sin embargo, pues esta gente se hace el dueño, igual que se hacen dueños prácticamente de todo. Al que pues ya no se le regala una finca, que se le roba una familia, al otro se le roba y se le regalan a un general. O sea que ahí está la historia repleta de asesinatos de estas clases, ¿no? Y vuelvo al tema de lo que nos retrae y nos contrae y nos dicen que tenemos que espabilarnos, ¿no? El tema de que si seguimos lo mismo, esto va, no tiene vuelta a hoja, esto vamos de cabeza a volver a 60 años, 70 años atrás. O sea, no hay vueltas de hoja, ¿no?
0: Aquí, mira, y un ejemplo, vamos, paradigmático, es que cuando hoy hay cientos de manifestaciones por luchando por la democracia real, hay una en Madrid de los fachas.
2: Sí, sí, claro. Con el capitán Quinto a la cabeza, ¿no? Con el borrachín este de que si te decía que se torpe para arruinar a la empresa Coca-Cola, vamos. Que la empresa Coca-Cola la pone en el desierto y se vende sola. Bueno, pues de Quinta este lo ficharon ahí para el tema de Coca-Cola y logró cerrar la fábrica en Madrid, vamos, la arruinó. Vaya un tío torpe, vaya un tío inútil. El capitán Quinta, este es el que llevó a los borrachines en un barco a Ceuta, para salvar a Ceuta, los llevó allí, se comieron una marisca, se hartaron de vino, una borrachera como un demonio y para atrás, ¿no? Ya salvaron Ceuta. Pues ahora hoy el PP va detrás de este tío, del capitán Quinta, este, del Quinto. Es tremendo. La derecha yo creo que se está equivocando totalmente, pero claro, nos va a meter a todos en un empollón tremendo, ¿no? O sea, que está demostrado que el Trump este es un inútil, además de un mentiroso y un asesino, porque es una persona que parece ser que la vida de las personas son, vamos, muñecos. Él hace la guerra que quiere, él hunde los barcos que quiere, él tira las bombas que quiere, bueno, porque él quiere, ¿no? Y ahí así le está yendo, ¿no? Todo un fracaso porque América se está arruinando, América está en una recesión, las elecciones son para noviembre, ahora se ha puesto todo el mundo en contra. El otro día la reunión del foro este que querían que fuese el presidente del gobierno, que el presidente del gobierno no quiso ir, sin embargo la ha venido de muerte porque las reuniones que ha tenido con el alcalde musulmán de Nueva York han sido tremendas y ha dado una posibilidad de conocer España en toda Nueva York. Ha habido entrevistas, ha habido reuniones en la universidad, ha habido entrevistas en los periódicos más importantes, ha sido tremendo, ¿no? O sea, se ha ganado el no ir a la reunión con Trump y, sin embargo, a reunirse con el alcalde este de musulmán.
0: El Mangani. Bueno, el tema,
2: sí, Mangani. A lo que íbamos, el tema, yo creo que no estamos perdiendo el tiempo. Ya tendríamos que tener la solucionado el tema de al menos empezar ya esas reuniones para poner en pie el tema de la de esa gran alianza de la gente de izquierda, de la gente de las mujeres, de los mayores, de los jóvenes, en torno a parar de una puñetera vez a esta derecha, ¿no? Y vuelvo a lo mismo, ¿no? O sea que no es que desconozcamos lo que nos van a hacer, lo conocemos perfectamente porque ellos son lo suficientemente bestias para decírtelo. Vamos a quitar las pensiones, la subida, porque la subida es una bestialidad, ya el otro día lo anunciaban. Además, el ABC ya lo pone en portada el otro día, y si el ABC lo pone en portada, es una declaración de principio. Decía el ABC el otro día, vamos, que está ahí la portada que se puede leer, que decía el ABC que, hombre, que las pensiones había que pararlas, que las pensiones no se podían subir, porque las pensiones era prácticamente muy importante, un tanto por ciento muy importante del PIB, y que lo curioso y lo egoísta por nuestra parte era de que el tema de un pensionista estaba ganando ahora mismo más que un trabajador. Y yo lo decía la semana pasada aquí, y lo he dicho esta semana 20.000 veces. Si yo, cuando estaba trabajando, veía a una persona que ganaba más que yo, yo me iba al empresario y le decía que yo quería ganar igual, no menos, igual. Pero no porque a él le quitasen para ganar igual, menos que yo, sino porque yo quería ganar igual que él. O sea, que a mí me subiesen, pero no quitárselo, ¿eh? Pues lo mismo, ¿no? Las pensiones tenemos que apoyarnos todos, porque todo, si la cosa te va bien, si es que no te mueres antes, o esta gente no te mata en un disgusto, tú vas a llegar a pensionista. Por lo tanto, tú vas a ser perceptor también de pensiones. Y las pensiones son importantes porque las hemos defendido, porque hemos luchado por ellas, porque seguimos luchando por ellas. Y además, lo digo aquí, las pensiones ahora mismo están como están. En el momento que a alguien se le ocurra, alguien, sea de quien sea, de derecha, de izquierda, de aquí o de allí, se atreva a tocarle a las pensiones, al día siguiente estamos todos los pensionistas en las plazas de los pueblos. Eso es incuestionable.
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1: Más de 21.000 personas salieron a las calles de Canarias este sábado en defensa de una democracia real y en defensa de lo común. La movilización ciudadana lanzaba lemas como "Nos cuesta la vida, defendamos una democracia real". Una convocatoria que además iba respaldada por unas 10.000 firmas ciudadanas y que reunió a personas y colectivos sociales, sindicales y ciudadanos unidos en la defensa de una sociedad en la que la vida y las necesidades de las personas estén por encima de los intereses económicos. La ciudadanía salió en islas como Gran Canaria, donde hubo cerca de 2 centenares de personas movilizadas, en Tenerife también, Fuerteventura, La Palma y Lanzarote. También en la mañana de este sábado en Las Palmas de Gran Canaria, varios miles de personas recorrieron las calles por el desahucio, en contra del intento de desahucio a Mari Carmen y tantas familias y ciudadanos que están sufriendo lanzamientos de sus viviendas. El colectivo Derecho al Techo ha hecho público, ha informado de que en octubre en Gran Canaria se prevé que pueda haber 20 desahucios. El profesor de la Universidad de La Laguna de Económicas, Geray Hernández, denuncia lo que él califica como secuestro de la movilidad sostenible en Canarias frente a la crisis climática. Denuncia los planes incoherentes de movilidad en las islas. Hablan de que mientras los políticos hablan de movilidad sostenible, defienden infraestructuras como la ampliación de los aeropuertos para seguir masificando Canarias. Y el juez ha dejado en libertad a los acusados de violar a una mujer en una patera rumbo a Canarias por haberse producido supuestamente en aguas internacionales. La Fiscalía ha reclamado ampliar la competencia de los tribunales españoles tras esta puesta en libertad de estos 3 presuntos violadores. Los médicos de Canarias se oponen a ejercer de policías de los pacientes de baja ante el plan contra el absentismo. Así lo han calificado sindicatos como Comisiones Obreras y UGT. Avisan al Servicio Canario de Salud que no ejercerán de policía. El Pleno del Ayuntamiento de Santa Cruz de Tenerife rechazó con la mayoría de la derecha este viernes una moción para instalar aire acondicionado en los colegios de Santa Cruz. Y la tormenta Gonzalo cambia el tiempo en Canarias, donde este fin de semana, especialmente este domingo, habrá lluvias y bochorno. Sumar avisa que el momento es crítico sobre el asunto de los desahucios y la vivienda y advierte de que se plantará en el Consejo de Ministros si el Ministerio de Vivienda lleva el decreto con medidas descafeinadas. Recalca que el gobierno de coalición con el Partido Socialista nació con el mandato de atajar la crisis de vivienda y que no valen propuestas cosméticas. Mientras Moncloa ve muy probable aprobar el decreto de la vivienda el martes tras el desahucio de Mari Carmen. Numerosas movilizaciones en distintos lugares del Estado, precisamente por el desahucio a esta anciana en Madrid la pasada semana, Mari Carmen, lo que ha desatado una ola de protestas y eleva la presión sobre el gobierno. Y mientras preocupación en Cuba, el ejército de Estados Unidos prepara planes para una posible acción militar contra Cuba.

0: Así que ese es el tema.
1: Oye, no dejes, por favor, Antonio, de hacer el llamamiento a todas esas cientos de manifestaciones por una democracia, a las 12.
0: Claro, no, hoy todo el mundo tiene que salir y a esas manifestaciones.
1: Refiero en Canarias, hay cientos de manifestaciones.
0: Hay gente por todos lados, y en Canarias es más importante todavía. Canarias es una isla que tiene los recursos que tiene y tiene la mano de obra que tiene. Entonces, Canarias tiene que espabilarse. Canarias no puede quedarse solamente en ser hoteles o ser receptores de turistas, porque entonces el turista va a acabar por echar al canario de verdad, al palmero. Lo va a echar

0: 37 años.
1: Por eso, ya te lo dije, sí.
0: No tiene familia. Está sola en el mundo. O sea, es vulnerable total. Además, es una mujer que no pueden acusarla de que inquiocupa, porque esta mujer...
1: Ha estado pagando.
0: La madre siguió pagando cuando el padre se murió y ella siguió pagando cuando la madre se ha muerto. Han hecho la renovación de la escritura como se hace en esos momentos y ahí el tema es que esta mujer pagaba. Lo que pasa, y ahora, yo hoy he leído una cosa que además me han pasado y es porque es la puta realidad. Hay montones de gente de derecha, gente inhumana, porque no se le puede decir de otra forma. Una persona que echa más cuenta en que esta mujer solamente pagaba 500 euros por un piso de lujo, cuando ese piso de lujo vale un montón de dinero, y echa más cuenta en eso, que a esta mujer la hayan echado el piso, es que no tienen corazón. Es que la gente somos muy malas, César.
1: Está claro, está claro.
0: Por ejemplo, la escritora Echeverría, sale la tía diciendo de que esta mujer ha tenido 70 años para ahorrar, porque nada más pagaba 500 euros cuando ese piso vale mucho más. Y dice, esta mujer, los padres alquilaron esa vivienda. Ha pasado de padre a hijo y el contrato es totalmente legal. A mí esa mujer no se puede echar. Esa mujer tiene 78 años, lo vuelvo a decir. No tiene hijos. Está el 50%...
1: No, 87.
0: 87.
1: Si no, que dijiste 78 y ya quisiera ella.
0: No, 77. 78 tengo yo. 87 tiene ella. Inválida al 50% y sin familia. O sea, es que esto es imposible. Esta mujer está protegida de todas maneras. Y sin embargo, pues se echa y ahora los fondos buitres, que no quiere que se le llamen fondos buitres porque se cabrean, porque dicen que ellos son inversores, pero ¿qué inversores? Inversores que invierte para una cosa normal, ¿no? Pero para la usura, para un piso que compran por 260.000 euros, que compran el piso y ahora los quieren vender por 1,5 millones. ¿Eso qué negocio es? Eso es usura pura. Pues entonces, es que el gobierno tiene que reaccionar a estos temas. Y a esta gente los tiene que poner en cintura. Y mira, muy bien, yo siempre he sido, y además lo he dicho aquí un montón de veces, yo no me escondo. Yo soy de los que cree que los empresarios cuando invierten tienen que ganar, ¿vale? Tienen que ganar. Hombre, pero no, una cosa es ganar y otra cosa es la usura. Otra cosa es una cosa que es incomprensible. Y usted ¿cómo puede invertir 260 para ganar 1,000,000 y pico? De euros. Esto es una aberración, ¿no? Entonces el gobierno tiene que espabilar. Pero volviendo a lo importante, yo animo a todo el mundo a que salga a la calle, que las manifestaciones, el tema de la vivienda es un derecho, lo dice la Constitución, y si la Constitución no la desarrollan como ellos quieren y leen los artículos que ellos quieren para desarrollarlo y defenderlo, la Constitución la vamos a cambiar, la tenemos que cambiar porque hay que poner una Constitución que las leyes que lleven sean para desarrollarla. Lo que no puede llevar es el tema de trabajo digno y que la nación, el gobierno, está obligado a primero poner a las personas y si hay un duro tiene que ser para las personas. No, aquí no hay... Cuando hay un duro no son para las personas, cuando aquí hay un duro son para los empresarios, para los ricos, para la gente guapa, ¿no? Eso no puede ser. Entonces, la Constitución hay que desarrollarla como es, el derecho a la vivienda, derecho al estudio, derecho a la información.
1: Un empleo digno, la riqueza al servicio del interés general, toda la riqueza que hay en el país.
0: Claro, toda la riqueza, pues estos artículos se olvidan, ni se leen, ni se desarrollan. Aquí nada más se desarrolla la propiedad privada, lo que a ellos les interesa. Entonces eso no puede ser. Entonces
1: está claro.
0: O nos espabilamos y nos unimos o nos vamos al trazo y cuando nos vayamos al trazo, pues a llorar porque no habrá remedio, ¿no? Acordarse todo el mundo, si es que es muy fácil, si es que no estamos hablando ninguna tontería, ningún bulo, ¿no? Acordarse cuando empieza el Rajoy que se enfrenta a Zapatero a querer ganar las elecciones. El PP de Rajoy y Rajoy decían, cuando lleguemos al gobierno, igual que dicen ahora, cuando lleguemos al gobierno lo vamos a solucionar todo, ¿sí? Por los huevos va a solucionar que nos van a robar otra vez. Entonces, cuando Rajoy quería quitarle el gobierno a Zapatero, yo me acuerdo, y ahí están las hemerotecas que se puede buscar, y si encontráis algo que esté yo diciendo que es mentira, me lo decía a la cara, ¿no? Me acuerdo que decía el Rajoy, cuando yo llegue al gobierno... En el tema de las pensiones no voy a poner ni una coma. y no se va a tocar ni un céntimo. Bueno, al

0: solamente de entrar...
1: 0,25% ¿no? de crecimiento.
0: 0,25%, pero no solamente eso. Es que empezó a vender... Vamos a ver, es que yo hice una ELA, yo redacté una ELA que está por ahí, que es el tema de que queremos que el gobierno investigue cómo ha desaparecido el dinero de la Seguridad Social, cómo se han vendido los edificios de la Seguridad Social. Y esos edificios eran todos nuestros, de la gente pensionista. Porque en el gobierno, en los años anteriores, cuando el gobierno tiene un excedente de dinero, compra, invierte y o mete en la hucha, que es lo que ha pasado, ¿no? La hucha de las pensiones. Bueno, pues miles de edificios, miles de hospitales, que era de la Seguridad Social, un activo del tema de las pensiones, pues los gobiernos lo han vendido. El gobierno de Rajoy vendió miles y miles de edificios que eran de la Seguridad Social. Y, hombre, pagaba con el dinero de nuestras pensiones, con el presupuesto de las pensiones, pagaron hasta campo de golf del ejército. O sea que ahí está, y están los documentos. Cómo se pagaron campos de golf y vacaciones de militares del ejército. Entonces, ¿eso cómo puede ser? Si de las partidas que usted tiene para el tema de pensiones, usted se la tiene que gastar en pensiones, no en lo que usted le dé la gana, ¿no? Bueno, y no solamente con eso, ahí está el dato más importante. Todos los gobiernos del mundo, cuando hubo el tema de los bancos, que se arruinaron los bancos y los bancos tenían que cerrar porque no tenían dividendos, no tenían activos, pues el gobierno de España, el señor Rajoy, les regala el fondo de la hucha de las pensiones, 64.700 y pico mil millones. O sea que no es tres perras gordas, ¿no? Bueno, pues los gobiernos del mundo empezaron a devolver, todos los bancos empezaron a devolver dinero. ¿Qué han hecho muchos países, como Noruega y países por ahí? Pues que con el dinero que iban devolviendo los bancos del dinero que había del gobierno, de las pensiones, pues se fueron comprando pisos para hacer fondo de piso en una bolsa de piso de alquileres sociales. Pues no, España les dio el dinero a los bancos y los bancos no devuelven ni una peseta, pero ni una peseta. Entonces, claro, ¿esto qué es? Pues eso es lo que hizo Rajoy, diciendo anteriormente en la campaña de que no iba a cambiar ni una coma ni iba a tocar el tema de las pensiones. ¿Y qué es lo que hizo? Bueno, que no las tocó en 5 años. O sea, en los 5 años perdimos un 30% de poder adquisitivo. ¿Después qué ha pasado? Pues el gobierno que ha entrado ha ido poniendo el 9, el 4, el 3, el 5, o sea, que ha ido poniendo lo que ha correspondido. Se podía, porque si lo hace este gobierno, lo podría el gobierno anterior, pues el gobierno de Rajoy no quiso, no supo o no les dio la gana, y ahí está otra vez esto, ahí está Daniel Calle, ahí está el Feijo este diciendo que las pensiones es un lujo, que las pensiones hay que pararlas porque las pensiones se come el presupuesto. Y no se lo come el ejército, no se lo come pagarle a Trump, no se lo come comprar más aviones cuando jugamos a la guerra. Es que dejemos ya de jugar a la guerra. Es que nosotros no queremos jugar a la guerra. Contra nuestro dinero no se juega a la guerra. Contra está nuestro claro. Dinero es como dice la Constitución. Para las
1: el
0: personas
1: interés general.
0: Claro, ese es el tema. Y eso es como se consigue.
1: Y eso está en el artículo 128
0: claro,
1: que todos deben de saber.
0: ¿Cómo se consigue? Poniéndonos todos de acuerdo y votando.
1: Claro, pero además el artículo recoge que se puede actuar contra las empresas,
0: claro,
1: nacionalizar empresas. Vamos.
0: O sea. Y eso estoy yo harto de pelearlo con los...
1: Claro, pues eso.
0: ¿No? Yo les digo, porque muchas veces yo voy, por ejemplo, por cualquier pueblo, ¿no? Utrera, Marchena, Osuna, y veo, por ejemplo, dentro del pueblo, solares con mucha mierda, con mucha hierba, con mucha rata. Y yo digo, vamos a ver, el ayuntamiento, ¿por qué no lo limpiáis? Es que nosotros no podemos meternos en propiedad privada. Es mentira.
1: Joder.
0: Mira, el artículo tal lo dice. Mira, el artículo tal dice que usted preceptivamente tiene que avisar al dueño. Pero si el dueño no aparece o no quiere, usted tiene legalmente el poder y la potestad para entrar, limpiar y poner en el tema del registro de la propiedad una nota donde ese tío tiene que pagar el dinero o no puede movilizar esa propiedad en su puta vida. O sea, es que eso lo dice la ley.
1: Está claro. Pues mira, Antonio, no podemos esperar ya. Yo creo que la próxima semana debe ser de fijar ya y vernos ya para ver cómo se constituye ese frente amplio, sí, se llame, pero ya.
0: Yo le quería dejar aquí un recado para mañana, para Monedeo, y que se lo traslade a Enrique Santiago, o vamos, yo se lo traslado diariamente, pero parece que no llega nada, ¿no? Entonces, el tema, que está muy bien que se quiera remover el tema de Sumar y que se quiera cambiar el nombre, pero claro, si se cambia el nombre, eso no vale para nada. El nombre solamente no hay que cambiar. El tema tiene que ser, amigo Monedeo, amigo Enrique Santiago, el tema tiene que ser un llamamiento abierto. No para cuatro líderes o cuatro, no, no, no, para los que estáis, no, no. Porque tú vas a seguir lo mismo y sigue lo mismo, ¿no?
1: Mira, mira, ayer atiende Antonio, que vamos, ayer hubo una buena noticia, tú ya lo sabes, por supuesto lo de Ada Colau, que está dispuesta a incorporarse si se hace ese frente amplio.
0: Sí, pero yo siempre, mira, el otro día estuve en una reunión, y en la reunión era una reunión más pequeña, pero de un tema de una persona que está denunciando el tema de los basureros y que se está haciendo, en las mismas poblaciones se están haciendo fábricas del tema este que es tan apestoso, que es el tema del gas metano, ¿no? Entonces, y al final el locutor decía, no, estábamos él y yo, Antonio se llamaba este hombre, Antonio La Rosa, y estábamos muy bien, un tema muy bonito, de un debate muy bonito, y al final este hombre dijo, bueno, pues esperemos que Antonio nos dure mucho tiempo, porque Antonio, y yo le dije, mira, totalmente de acuerdo, que nos dure Antonio mucho tiempo, pero que tiene que haber muchos Antonio, porque si solamente hay un Antonio, se queda en nada.
1: Está claro, mira, hasta claro. Mira, un paréntesis nada más que esto no es pregunta ni nada, sino una observación que tiene que saber todo el mundo. Mari Carmen, la desahuciada de 87 años, ha dicho una frase acojonante. Dice, he luchado para que otros aprendan.
0: Claro.
1: Mira
0: claro,
1: lo que ha dicho.
0: Claro, claro, claro, claro. Es que el tema tiene que ser ese. Es que el tema tiene que ser, mira, y ahí es otro de los errores, ¿no? ¿Qué ha pasado con Mari Carmen? Mira, cada día, se desahucian en España 40 o 50 familias. Y tan importante y tan horrorífico como el tema de Mari Carmen. El tema de Mari Carmen ha roto mediáticamente y nos va a servir de ejemplo. Pero que miren toda la gente que cada día hay 40 o 50 Mari Carmen o 40 o 50 David o 40 o 50 Josefa, ¿no? El tema tiene que ser que pensemos que cuando tocan a uno de nuestras clases, nos tocan a todos, porque nos puede llegar el momento. Mira, hay gente, por ejemplo, que están trabajando, que tienen sus dos hijos. Bueno, el otro día salía una mujer, por ejemplo. Una mujer y dos hijos, los dos hijos trabajando. El marido se muere, la mujer se queda con los dos hijos en el piso, lo compra un fondo buitre, el fondo buitre dice que no le cobra más ni una peseta, ellos buscan un abogado, ingresan el dinero en un banco mensualmente para que la empresa no pueda decir que no paga, pero al final un juez le da la razón, como siempre, los jueces le dan la razón a la gente rica, a la gente guapa, a la gente pobre no, la gente pobre que le den por culo. Y entonces el juez le da la razón a esta empresa y empiezan a desahuciar. La mujer paga. La mujer es también una mujer que tiene problemas porque tiene dos hijos. Pues no, no, a la calle, a la puta calle. Entonces, que pensemos que no solamente ha sido a Mari Carmen. No, no, ha sido a mucha gente y nos puede pasar a cualquiera de nosotros. Porque cualquiera de nosotros un día se pone malo, tu empresa te echa porque eres rubio y hay arte y no les gusta, y mañana te ves en un problema. Entonces, si no somos capaces de ayudar al que ahora lo está pasando, cuando llegue el problema a nosotros, pasará igual que aquel dicho de que cuando llegaron por nosotros ya no había nadie para defendernos, ¿no? Primero los gitanos, pero como yo no era gitano, que le den por culo a los gitanos. Y después vinieron por los altos y rubios, pero como yo era bajito y moreno, pues que le den por culo a los rubios. Pero claro, cuando llega a ti, entonces no hay nadie que te defienda. Entonces ya no tienes posibilidades. La posibilidad es ponernos juntos, ponernos unidos, ponernos organizarnos, tener la fuerza suficiente para doblarle el pulso no solamente a esta derecha, sino a la que venga. Y como hemos hecho siempre hemos tenido, siempre los obreros, ¿por qué hemos arrancado las cosas? No porque cogiésemos una pistola y amenazásemos que lo íbamos a matar, no, no, no, no. Porque nos sentábamos, dialogábamos y la arrancábamos. ¿Cómo? negociando unos en la mesa y otros en la calle apretando para que las negociaciones se hagan cuenta. Eso es lo que ha existido siempre, y desde aquellas famosas proclamas de 8 horas para trabajar, 8 horas para descansar y otras 8 horas para divertirse, para el ocio, desde entonces estamos lanzados. Antes ya hubo otro, pero desde entonces nuestra clase está lanzada en defender lo que hay que defender. Lo que son derechos, lo que
1: claro,
0: son...
1: formidable, formidable, Antonio.
0: Lo que son todas estas cosas, ¿no? Entonces, que lo hablo con criterio y lo hablo con expediente de que se ha hecho anteriormente. O sea, todo lo que yo estoy diciendo lo hemos hecho. Lo hemos hecho y éramos 4 mindungis. O sea, que no éramos ni catedráticos. Bienvenidos los catedráticos, no quiero yo despreciar, al revés. Ya, ojalá yo fuese catedrático. Pero que te digo que yo me acuerdo en Gerona, cuando a mí me escogen para yo negociar el primer convenio que hubo en España de la construcción, con las familias catalanas, que ahí lo dejo, porque si hay alguien duro para negociar son los catalanes, bueno, pues yo era un trabajador que lo único que sabía es pegar eso. Y a mí me dicen, no, no, tú. Y yo digo, pero si yo no sé, ni... sí, sí, tú sabes, ahí, en la mesa. Y nosotros negociamos, y nosotros sacamos, no lo que ahora se negocia un 1%, un 2%, me acuerdo que llevábamos el 24%, y había un tío de Lebrija, había un tío de Morón, había un tío, o sea que los que estábamos en la mesa éramos todos currantes, y casi una gran parte andaluces, ¿no? Había catalanes con nosotros, había gente, bueno, Carrasco era catalán, y había otra gente de la CNT, catalanes, pero que lo que quiero decir es que muchas veces decimos, no, es que yo no estoy preparado. Sí, estás preparado. Si tú sabes lo que tienes que defender, si tú eres capaz de no asentarte y decir a la primera de cambio, vale, si tú eres capaz de decir, no, mire usted, yo quiero esto y los quiero ya. Y los quiero por esto y por esto. Y si eres capaz de esto de explicarlo bien, tú eres tan válido como el primero que haya en el mundo. Y lo digo, y no es ponerme galón, y lo he dicho aquí un montón de veces, pero ya que viene al hilo, lo digo. Yo me he sentado en mesas en contra de diputados que son catedráticos, y a mí no me ha temblado el pulso para yo salir triunfante de esos debates, y no ha habido ningún problema, y yo lo digo, el que quiera, yo debato con quien quiera. A mí que me digan mañana, fulanito, setanito, venga, queremos debatir con Antonio Criado sobre este tema y sobre este tema. Soy yo no tengo ningún problema. ¿Por qué? Porque lo haces de corazón, porque tú dejas que tu boca se abra y tu corazón hable. Ese es el tema. Lo que no puede ser es que tú vayas ya con un premeditado plan de decir, yo voy a negociar en el momento que me ofrezca algo que a mí me interesa, lo voy a coger para mí y a los demás que le den. Eso no valen. Eso no tienen que estar entre nosotros. Eso se tienen que ir de nuestra pandilla, de nuestra gente, de nuestra cuadrilla. La gente que tiene que estar en nuestra cuadrilla, en nuestro frente, tienen que ser gente de corazón, gente que defiendan de corazón lo que piensan, y lo que piensa la mayoría, no lo que piensa él. Tú no te sientas en una mesa a decir, yo pienso como Antonio Criado esto y esto es lo que defiende. No, mira usted, no. Tú te sientas antes con la gente y la gente te dice, mira, pues queremos que el bocadillo no se pierda. Ofrecen dinero por el bocadillo. No, no, el bocadillo no se pierde. Los 15 minutos del bocadillo son sagrados. Y el que en una obra tiene que haber un comedor y tiene que haber la obra del comedor, tiene que ser sagrado. Y el tema de que a las 6 de la tarde, si se hace las 8 horas, toca la campana y se va todo el mundo, se va todo el mundo. Y si quieren que haga una hora extra, la tienes que pagar. Y si no paga la extra, no se trabaja, no se echan. Estos son preceptos que los tiene que tener muy claros.
1: Está claro, está clarito, clarito.
0: Pues más claro que el agua.
1: Venga, pues, Antonio... Venga, a ver si ya la próxima semana se fija una fecha, coño.
0: A ver si fijamos.
1: Porque no puede ser, está hasta Cuba. Te quería preguntar.
0: Dime que estamos dispuestos, que hay un montón de gente dispuesta, pero que queremos partir desde cero. No queremos ya de cosas hechas, donde ya los líderes están escogidos, donde ya lo que van a defender está escogido.
1: Está claro, nada. Primarias para todos, si es necesario.
0: Claro, no, para todo. A todos, el que más valga es el que está ahí, punto.
1: Está claro, está claro. Venga, Antonio, un abrazo, que te estoy quitando a los 3 nietitos y nietita. Venga, hasta luego.
0: Ya, me gustaría que los conocieses.
1: Venga, 4, 5 y 6 años. Hasta luego.
0: Un abrazo. Porque tienen una vida ya vivida bastante cruel, ya te contaré.
1: Oh, son nietitos de Hay en Nadie. Del amigo Antonio Criado Barbero. Venga. Hasta luego.
0: Venga, un abrazo. Salud.
1: Adiós.
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1: Más de 21.000 personas salieron a las calles de Canarias este sábado en defensa de una democracia real y en defensa de lo común. La movilización ciudadana lanzaba lemas como "Nos cuesta la vida, defendamos una democracia real". Una convocatoria que además iba respaldada por unas 10.000 firmas ciudadanas y que reunió a personas y colectivos sociales, sindicales y ciudadanos unidos en la defensa de una sociedad en la que la vida y las necesidades de las personas estén por encima de los intereses económicos. La ciudadanía salió en islas como Gran Canaria, donde hubo cerca de 2 centenares de personas movilizadas, en Tenerife también, Fuerteventura, La Palma y Lanzarote. También en la mañana de este sábado en Las Palmas de Gran Canaria, varios miles de personas recorrieron las calles por el desahucio, en contra del intento de desahucio a Mari Carmen y tantas familias y ciudadanos que están sufriendo lanzamientos de sus viviendas. El colectivo Derecho al Techo ha hecho público, ha informado de que en octubre en Gran Canaria se prevé que pueda haber 20 desahucios. El profesor de la Universidad de La Laguna de Económicas, Geray Hernández, denuncia lo que él califica como secuestro de la movilidad sostenible en Canarias frente a la crisis climática. Denuncia los planes incoherentes de movilidad en las islas. Hablan de que mientras los políticos hablan de movilidad sostenible, defienden infraestructuras como la ampliación de los aeropuertos para seguir masificando Canarias. Y el juez ha dejado en libertad a los acusados de violar a una mujer en una patera rumbo a Canarias por haberse producido supuestamente en aguas internacionales. La Fiscalía ha reclamado ampliar la competencia de los tribunales españoles tras esta puesta en libertad de estos 3 presuntos violadores. Los médicos de Canarias se oponen a ejercer de policías de los pacientes de baja ante el plan contra el absentismo. Así lo han calificado sindicatos como Comisiones Obreras y UGT. Avisan al Servicio Canario de Salud que no ejercerán de policías. El Pleno del Ayuntamiento de Santa Cruz de Tenerife rechazó por la mayoría de la derecha este viernes una moción para instalar aire acondicionado en los colegios de Santa Cruz. Y la tormenta Gonzalo cambia el tiempo en Canarias, donde este fin de semana, especialmente este domingo, habrá lluvias y bochorno. Sumar avisa que el momento es crítico sobre el asunto de los desahucios y la vivienda y advierte de que se plantará en el Consejo de Ministros si el Ministerio de Vivienda lleva el decreto con medidas descafeinadas. Recalca que el gobierno de coalición con el Partido Socialista nació con el mandato de atajar la crisis de vivienda y que no valen propuestas cosméticas. Mientras Moncloa ve muy probable aprobar el decreto de la vivienda el martes tras el desahucio de Mari Carmen. Numerosas movilizaciones en distintos lugares del Estado precisamente por el desahucio a esta anciana en Madrid la pasada semana, Mari Carmen, lo que ha desatado una ola de protestas y eleva la presión sobre el gobierno. Y mientras preocupación en Cuba, el ejército de Estados Unidos prepara planes para una posible acción militar contra Cuba.

0: Bueno, pues nos vamos con Meme. Hola, Meme. Hola, Meme.
1: Hola, César.
0: Bueno, a ver, cuéntanos.
1: Pues te tengo que contar novedades, libros que siguen saliendo. No cualquier libro, sino libros hermosos, de autoras hermosas, y de verdad que es una preciosidad. Estamos encantadas con los libros que estamos publicando y que están teniendo un montón de aceptación. Uno de ellos es Amaro Pargo, que todavía casi no está distribuido, y ya pues la gente viene, pregunta, se los lleva, porque es un personaje pues muy querido y todo el mundo pues quiere tener el libro este, Amaro Pargo, todo lo que sabemos sobre el corsario. Este libro está escrito por Manuel de Paz, por Daniel García Pulido y Francisco Brian Cabrera Alonso. Y con esta obra lo que se quiere es ofrecer al lector pues una síntesis global de la figura de Amaro Rodríguez Felipe, 1678-1747. Amaro Pargo, un personaje realmente singular en la historia de Canarias, del Atlántico y de América, durante la época que le tocó vivir, especialmente desde en el primer tercio del siglo XVIII, en el que desarrolló diversas actividades en las Indias, especialmente en el área del Caribe. Gozó de la protección de Felipe V, que le designó para combatir el contrabando y la piratería en el Nuevo Mundo. Fabricó y gobernó navíos por orden de la corona. Experimentó no pocos percances en el océano, y cuando regresó a Canarias le preocuparon tres aspectos esenciales. En primer lugar, la potenciación de la religiosidad y de las cofradías en diferentes iglesias laguneras, en especial la conventual del Santo Domingo, así como su apoyo al monasterio de Santa Catalina de Siena. En segundo término, invertir buena parte de sus recursos en obras caritativas como la cuna de Espósito, los presos de la cárcel y los menesterosos en general. Y finalmente, pues garantizar para sus descendientes pues un destacado patrimonio y que perdurase durante varias generaciones. Y después otro libro en tapa dura con unas ilustraciones fabulosas de Floren. Bueno, todo el mundo le decimos Floren, pero que es María Florentina González Rodríguez. Me estoy refiriendo al libro América, Abuelo de Pájaro, de Maribel Lacabe, esa canaria que ahora reside en Chile y que es poeta, narradora, ensayista, gestora cultural, y entre todas sus publicaciones pues ha sido traducida al portugués, al árabe, al italiano, inglés y mapundubú. Y muchos de sus poemas pues han sido musicalizados por cantautores españoles, latinoamericanos y africanos, y está incluida en numerosas antologías, tanto de poesía como de narrativa. Fue premio San Borondón en el año 2011 por su defensa de la cultura y la identidad canaria, y siempre pues está participando en congresos, encuentros y ferias del libro. En este momento vive en Chiloé, en la Patagonia chilena. Y el que le hizo una semblanza del libro es Luis Souci Contreras. Dice, a través de estos versos, esta pájara valiente sale de su nido y nos transporta a esta América nuestra, para conocer a su gente e impregnarse de sus identidades, de su gente, de los pueblos originarios, de sus sabores, texturas, de soles, lluvias y geografías. Esta pajarita es inquieta y es sensible a las palabras que escucha, a los misterios que esconden los distintos países y rincones. Se maravilla con una orquídea, estrecha la mano de un gaucho o se emociona con un cantante. Pajarita que se abre con todos sus sentidos para soñar, bailar, jugar y observar. Pajarita que se asombra con un gaucho, con una danza o con un carnaval. Esta pajarita que se emociona, que llora y que sufre, pajarita que se alegra y que a través de su vuelo une a nuestra América así como era el sueño de Bolívar. Pajarita que invita a los niños, a los jóvenes y a todo aquel que quiera a levantar el vuelo libre y acompañarla a jugar, a abrazarse, a disfrutar de este paseo desde las alturas en nuestra querida América Latina. Porque desde lo alto no existirán las fronteras y se estrecharán las manos en esta tierra morena. Y si quieres, pues te leo uno. El cuando llega a Cuba, dice a la
0: perla. ¿Vas para Cuba? No nos has dicho nada.
1: Dice, a la perla del Caribe.
0: Oye, ni caso, que no te vas para Cuba, que te vas para La Palma.
1: Dice, a la perla del Caribe llegué después de una siesta y al entrar al malecón me encontré con una fiesta. Un catey bamboleaba la cola con gran pasión. Una yaguaza bailaba siguiendo el ritmo de un son que en un sinsote verseaba. Las maracas las tocaba un anciano ruiseñor y una cotorra le hacía al tenor segunda voz. El maestro Tocororo dirigía todo el coro. Seguí por La Habana Vieja y me encontré un almiquí. Me entonaba para mí una rumba de salón. Vaya explosión de alegría. Cuba es una algarabía de sonido y color. Pues esto, y después para Venezuela, dice, llegando a Maracaibo, me posé sobre un ceibal de donde pude observar el suelo venezolano. Allí bailan el joropo y el polo margariteño, con la orquídea y el turpial su bandera nacional, y disfrutan la alegría de una tierra bendecida. Pero hay algo de este pueblo más hermoso todavía. Persisten en el empeño de alcanzar el bello sueño que nos propuso Bolívar, el de una patria grande, el de una América unida. Pues estos son, pues, así le dedica un poema pues a cada país de América Latina, al que tanto queremos y que tan unidos estamos.
0: Bueno, a ver cuándo viene para presentar el libro Maribel Lacabe, que hace años que no la vemos.
1: Pues prontito yo creo que estará por aquí.
0: Bueno, hasta luego.

0: Bueno, nos vamos a ir. Estamos teniendo dificultad para localizar a Javier Marrero, de Derecho al Techo, que está en la manifestación de hoy sábado por la democracia real, la defensa de lo común, en Las Palmas de Gran Canaria. Después nos iremos con Carmen Delia para, no Las Palmas de Gran Canaria, sino la misma manifestación, pero en Santa Cruz de Tenerife. Vamos a ver. Lanzarote, Isabel Fajardo, y en La Palma, Tomás González Tomaso, en Fuerteventura, Rafael Rodríguez Marrero, pues con todos estos compañeros. Queremos hablar, compañeros y compañeras. Vamos a ver si logramos, y les tenemos preparado un informe que ha hecho público, donde se habla sobre los responsables del desahucio de Mari Carmen. Y bueno, se mosquearon porque ellos no son buitres, decía. Bueno, buitres desde el punto de vista animalístico, pues ojalá fueran buitres, pero buitres pacíficos, de esos que no, como hacen ellos, se alimentan del trabajo de la gente y de gente a la que habría que respetar, con esos 87 añitos, que no es nada, no es nada la broma. Vaya desastre. Qué moral da escuchar a Mari Carmen. Ello, he luchado para que otros aprendan. He luchado para que otros aprendan. Bueno, estamos teniendo problemas para localizar a Javier Marrero. Vamos a ver si hay alguna manera de que se superen estas dificultades, que últimamente no es desde luego culpa de Radio San Borondón, sino que yo creo que las comunicaciones pues están fallando desgraciadamente.
1: Bueno, yo espero que sea que hay tanta gente que no nos escucha, y estoy segura de que sí es, ¿no? Porque había muchas expectativas en todos sitios, pero en particular en Gran Canaria, en Las Palmas de Gran Canaria, la movilización seguro que va a ser masiva. Así que, si te parece, César, pues lo seguimos escuchando ese documento tan interesante, y en unos minutos pues empezaremos la ronda para pues escuchar el ambiente en Gran Canaria, en Lanzarote, en Tenerife, en Fuerteventura y en La Palma.
0: Muy bien, pues vámonos con el informe público sobre el desahucio de Mari Carmen.
2: Mari Carmen se ha convertido en un símbolo por el derecho a la vivienda. En este informe público vamos a poner nombres y apellidos a los responsables del desalojo, y también vamos a hablar de la inacción política tras el drama.
1: Veremos también.
0: Les ha hablado Chema, bueno, ya lo conocen ustedes de público, y ahora otra compañera de público interviene.
3: También el teniente coronel, que ha animado a dar un golpe de estado. Hablamos de Francisco Vendala Ayuso. ¿Quién es este hombre y dónde dijo estas palabras? Lo analizamos en este programa.
4: Y esta semana hablamos de uno de los que serán los grandes estrenos del año, La Bola Negra. La obra de los Javis se ha convertido en un fenómeno antes de su lanzamiento en España. Por el momento ya ha sido seleccionada para representar a nuestro país en los Oscar 2027.
2: Pues vamos a arrancar este informe público. A los mandos técnicos está Jaime García Morato, les habla Chema Molina, me acompañan Carmen Aparicio y Elena Margarit. Comenzamos.

0: Quiero que se queden con el nombre de estos dos sujetos, Ricardo Alonso Fernández y Fernando Alonso Fuentes. Estos.
1: Javier Marrero.
2: Buenas,
1: César. Hola, cuenta que estábamos preocupados porque, por un lado, contentos, porque oye, habrá tanta gente que no oye a Javier Marrero. Pero cuéntanos, sí, cuéntanos.
2: Pues sí, la gente se nota que está indignada y la gente está saliendo y dando respuesta a esta manifestación por la democracia real. Estamos saliendo ahora mismo desde el auditorio en Las Palmas de Gran Canaria. También nos consta que las otras islas ya han comenzado las manifestaciones y en algunas las concentraciones. Y bueno, aquí son muchos los gritos que hay. Leo pancartas como nuestra tierra, nuestro trabajo, nuestra dignidad. El ático de Ayuso para Mari Carmen. Acabemos con el negocio de la vivienda. Ante su violencia, nuestra ternura radical. Y después ningún ser humano es ilegal. Me armo de libros, me libro de armas. Y bueno, no sé si van escuchando
1: la cantidad de gente. Hay un ambiente formidable, ¿eh?
3: Ningún ser humano.
1: Ningún ser humano es ilegal. Están cantando.
2: La avenida de la Playa de las Canteras hasta el Parque Santa Catalina, en donde es otra de las manifestaciones multitudinarias del pueblo canario.
1: ¿Cuánta gente se calcula? ¿Han dado cálculo?
2: Mira, ya ahora mismo no te puedo calcular, pero a ver. Miles de personas hay aquí en la Playa de las Canteras.
1: ¡Oh, qué maravilla, qué maravilla, qué maravilla, Javier, qué maravilla!
2: Es algo en lo que la gente ya no puede, la gente ya está cansada de todo lo que está sufriendo. La convocatoria, como sabemos, ha sido una convocatoria hecha por firmas particulares y luego se han unido diferentes colectivos y organizaciones y aquí también están, que no hay otra manera.
3: Que no hay otra manera, o con el capital, o con la clase obrera, que no, que no hay otra manera, o con el capital, o con la clase obrera.
2: Aquí oyes a nuestra juventud.
1: Formidable, formidable. No hay otra manera.
3: Con la clase obrera, que no hay otra manera, que no. O con la clase obrera.
2: Bueno, muchos carteles más, mucha gente joven, que también eso nos está emocionando, y gente que nos estamos encontrando de diferentes luchas y volvemos a encontrarnos para seguir defendiendo nuestra vivienda, seguir defendiendo nuestros derechos humanos.
1: Qué gozada. Y mucho público variado, asistente de todas las edades, mujeres, hombres, ¿cómo? ¿Cómo está la cosa?
2: No sé si oyes esta consigna. Cuidado, rentista, está en nuestra lista. Y bueno, la variedad de población es impresionante, pero sobre todo la cantidad de gente joven que necesitan, que quieren, que no pueden emanciparse porque no tienen acceso a su vivienda, porque aunque trabajen, el sueldo no les da y tienen que seguir manteniéndose en su casa. Y ahora, como gritan ellos también, pues eso, la lucha es hasta la victoria. Vamos a ver qué tal sale todo.
1: Seguro, seguro, Javier. Venga, un abrazote. Bueno, tú imagínate, Javier, que hasta Ada Colau ha decidido reincorporarse. Si se forma la unidad, ese frente amplio de unidad de la izquierda, que ella se reincorpora de nuevo.
2: Coño, sí, se incorpora también a la batalla, porque es que es el momento de que nos unamos todas y todos, porque si no, ya hemos visto también que ya desde aquí se gritó: qué vergüenza nos daría ser policía. La violencia que está utilizando los cuerpos de policía, estos que nos están ahora rodeando, que quieren que son una mano de esos fondos buitres para defender la propiedad privada en vez de defender a los derechos de todos.
1: Madre, pero bueno, venga, enhorabuena Javier a todos y a todas.
2: Muchas gracias.
1: Un abrazo.
2: A Corondón por dar nombre a las luchas. Espero que también puedan hablar con las otras.
1: Sí, vamos, vamos a estar. Carmen Delia está en la manifestación en Santa Cruz de Tenerife. Isabel Fajardo la vamos a entrevistar, que está en Lanzarote. Tomás González, Tomaso en La Palma. Rafael Rodríguez Marrero desde Fuerteventura. Vamos a dar un paseo por todas las islas.
2: Exacto, genial. Canarias en la calle luchando por los derechos humanos.
1: Hasta luego, Javier. Qué alegría verte tan emocionado, tan alegre. Hasta luego.
2: Hasta luego.
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4: Más de 21.000 personas salieron a las calles de Canarias este sábado en defensa de una democracia real y en defensa de lo común. La movilización ciudadana lanzaba lemas como "Nos cuesta la vida, defendamos una democracia real". Una convocatoria que además iba respaldada por unas 10.000 firmas ciudadanas y que reunió a personas y colectivos sociales, sindicales y ciudadanos unidos en la defensa de una sociedad en la que la vida y las necesidades de las personas estén por encima de los intereses económicos. La ciudadanía salió en islas como Gran Canaria, donde hubo cerca de 2 centenares de personas movilizadas, en Tenerife también, Fuerteventura, La Palma y Lanzarote. También en la mañana de este sábado en Las Palmas de Gran Canaria, varios miles de personas recorrieron las calles por el desahucio, en contra del intento de desahucio a Mari Carmen y tantas familias y ciudadanos que están sufriendo lanzamientos de sus viviendas. El colectivo Derecho al Techo ha hecho público, ha informado de que en octubre en Gran Canaria se prevé que pueda haber 20 desahucios. El profesor de la Universidad de La Laguna de Económicas, Geray Hernández, denuncia lo que él califica como secuestro de la movilidad sostenible en Canarias frente a la crisis climática. Denuncia los planes incoherentes de movilidad en las islas. Hablan de que mientras los políticos hablan de movilidad sostenible, defienden infraestructuras como la ampliación de los aeropuertos para seguir masificando Canarias. Y el juez ha dejado en libertad a los acusados de violar a una mujer en una patera rumbo a Canarias por haberse producido supuestamente en aguas internacionales. La Fiscalía ha reclamado ampliar la competencia de los tribunales españoles tras esta puesta en libertad de estos 3 presuntos violadores. Los médicos de Canarias se oponen a ejercer de policías de los pacientes de baja ante el plan contra el absentismo. Así lo han calificado sindicatos como Comisiones Obreras y UGT. Avisan al Servicio Canario de Salud que no ejercerán de policía. El Pleno del Ayuntamiento de Santa Cruz de Tenerife rechazó con la mayoría de la derecha este viernes una moción para instalar aire acondicionado en los colegios de Santa Cruz. Y la tormenta Gonzalo cambia el tiempo en Canarias, donde este fin de semana, especialmente este domingo, habrá lluvias y bochorno. Sumar avisa que el momento es crítico sobre el asunto de los desahucios y la vivienda y advierte de que se plantará en el Consejo de Ministros si el Ministerio de Vivienda lleva el decreto con medidas descafeinadas. Recalca que el gobierno de coalición con el Partido Socialista nació con el mandato de atajar la crisis de vivienda y que no valen propuestas cosméticas. Mientras Moncloa ve muy probable aprobar el decreto de la vivienda el martes tras el desahucio de Mari Carmen. Numerosas movilizaciones en distintos lugares del Estado precisamente por el desahucio a esta anciana en Madrid la pasada semana, Mari Carmen, lo que ha desatado una ola de protestas y eleva la presión sobre el gobierno. Y mientras preocupación en Cuba, el ejército de Estados Unidos prepara planes para una posible acción militar contra Cuba.

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1: Más de 21.000 personas salieron a las calles de Canarias este sábado en defensa de una democracia real y en defensa de lo común. La movilización ciudadana lanzaba lemas como "Nos cuesta la vida, defendamos una democracia real". Una convocatoria que además iba respaldada por unas 10.000 firmas ciudadanas y que reunió a personas y colectivos sociales, sindicales y ciudadanos unidos en la defensa de una sociedad en la que la vida y las necesidades de las personas estén por encima de los intereses económicos. La ciudadanía salió en islas como Gran Canaria, donde hubo cerca de 2 centenares de personas movilizadas, en Tenerife también, Fuerteventura, La Palma y Lanzarote. También en la mañana de este sábado en Las Palmas de Gran Canaria, varios miles de personas recorrieron las calles por el desahucio, en contra del intento de desahucio a Mari Carmen y tantas familias y ciudadanos que están sufriendo lanzamientos de sus viviendas. El colectivo Derecho al Techo ha hecho público, ha informado de que en octubre en Gran Canaria se prevé que pueda haber 20 desahucios. El profesor de la Universidad de La Laguna de Económicas, Geray Hernández, denuncia lo que él califica como secuestro de la movilidad sostenible en Canarias frente a la crisis climática. Denuncia los planes incoherentes de movilidad en las islas. Hablan de que mientras los políticos hablan de movilidad sostenible, defienden infraestructuras como la ampliación de los aeropuertos para seguir masificando Canarias. Y el juez ha dejado en libertad a los acusados de violar a una mujer en una patera rumbo a Canarias por haberse producido supuestamente en aguas internacionales. La Fiscalía ha reclamado ampliar la competencia de los tribunales españoles tras esta puesta en libertad de estos 3 presuntos violadores. Los médicos de Canarias se oponen a ejercer de policías de los pacientes de baja ante el plan contra el absentismo. Así lo han calificado sindicatos como Comisiones Obreras y UGT. Avisan al Servicio Canario de Salud que no ejercerán de policía. El Pleno del Ayuntamiento de Santa Cruz de Tenerife rechazó con la mayoría de la derecha este viernes una moción para instalar aire acondicionado en los colegios de Santa Cruz. Y la tormenta Gonzalo cambia el tiempo en Canarias, donde este fin de semana, especialmente este domingo, habrá lluvias y bochorno. Sumar avisa que el momento es crítico sobre el asunto de los desahucios y la vivienda y advierte de que se plantará en el Consejo de Ministros si el Ministerio de Vivienda lleva el decreto con medidas descafeinadas. Recalca que el gobierno de coalición con el Partido Socialista nació con el mandato de atajar la crisis de vivienda y que no valen propuestas cosméticas. Mientras Moncloa ve muy probable aprobar el decreto de la vivienda el martes tras el desahucio de Mari Carmen. Numerosas movilizaciones en distintos lugares del Estado, precisamente por el desahucio a esta anciana en Madrid la pasada semana, Mari Carmen, lo que ha desatado una ola de protestas y eleva la presión sobre el gobierno. Y mientras preocupación en Cuba, el ejército de Estados Unidos prepara planes para una posible acción militar contra Cuba.

0: porque ya tenemos a Carmen Delia en la manifestación de hoy sábado por la democracia real, por la defensa de lo común en Santa Cruz de Tenerife. Hola, Carmen Delia.
1: Sí, saludos, buenos días.
0: Cuéntanos, cuéntanos.
1: Sí, está la manifestación con el lema "Porque nos cuesta la vida", en defensa de la democracia real, que partía hace pues unos 8 minutos desde la Plaza Weyler de Santa Cruz de Tenerife, y nos dirigimos hacia la Plaza del Príncipe, donde pues tendrán lugar pues las conclusiones del manifiesto final. Y acompañando a esta manifestación convocada por decenas de organizaciones sindicales, sociales, políticas, a raíz de hace unos bastantes meses, más de 4 o 5 meses quizás, pues, de un manifiesto que ha llegado a ser firmado por más de 10.000 personas en toda Canarias, y coincidiendo a esta hora con las movilizaciones simultáneas en Gran Canaria, en Lanzarote, en Fuerteventura y en La Palma, por el acceso a la vivienda, por la sanidad y la educación pública, por el empleo digno, por los servicios sociales, por la igualdad, por el medio ambiente, por los cuidados. Y nos encontramos a la cabeza de la manifestación, donde podemos leer "democracia real" y donde podemos observar también, pues, en una ilustración que acompaña a ese lema, pues las banderas, por supuesto la bandera canaria, la bandera palestina, la bandera saharaui, y una de las personas que acompaña esta inmensa pancarta, pues Rafael Medina. Bueno, pues estamos comenzando la retransmisión de esta manifestación. Rafael, ¿cuál sería pues el mensaje de las organizaciones convocantes un día como hoy?
2: Sí, las personas que estamos convocando, el mensaje es decir basta ya, que la clase trabajadora está cabreada, está ya superada por los acontecimientos de esta marea fascista que está cubriendo Europa y España, y decirle no, señor, aquí la población, la clase trabajadora no es fascista sino es antifascista, y tenemos que decir basta ya a lo que está pasando y defendernos de toda esa ola reaccionaria que está ocurriendo, ¿no? Y bajar, volver otra vez a las bases que comentábamos antes, de democracia real, de participación ciudadana, de liberación y soberanía, y defensa de los derechos de la clase trabajadora, de la mujer, de la sanidad. Hay muchas cosas por las que luchar y muchas cosas por las que seguir saliendo a las calles y no dejar espacio a las calles a los fascistas. Hoy están convocando precisamente con lema que están atrayendo a bastante gente, pero manipulando y trastocando las cosas. Aquí los problemas son de la gente, los problemas los tenemos que solucionar la gente y salir a la calle de nuevamente, porque es nuestro derecho, porque es y nos va la vida en ello. Y si queremos defender el mañana, tenemos que empezar ya. No podemos parar ni esperar a próximos acontecimientos o gobiernos progresistas o no progresistas que puedan ocurrir, sino que tenemos que salir y el lema de gobierne con gobierne, los derechos se defienden, tenemos que seguir defendiéndolos en la calle.
1: Muchas gracias, Rafael
2: gracias
1: Medina.
2: Gracias a ustedes, como siempre, porque los medios de comunicación es una parte importante de esta democracia, una información veraz y real y no manipuladora como es la mayoría de medios de manipulación, y que existan medios de comunicación que están en la calle, que ven el día a día de la gente, es importantísimo, forma parte de la democracia.
1: Muchas gracias.
2: Muchas gracias a ustedes.
1: Rafa Medina, que está acompañado pues por gente muy joven, como esta persona que se llama
3: Mac.
1: Bueno, pues, ¿perteneces a algún colectivo o vienes a título particular?
3: A ver, mi madre pertenece a ECOESPE, yo sigo a varias, ya puedo hacer a la de Transición Palestina, de Abrir Mecha, anticapitalista. Y pues está subiendo el auge del fascismo y venimos aquí a luchar por la democracia, por los derechos de ya sea de las mujeres, inmigrantes, personas queer, del colectivo, de todo, por la vivienda, un poco por todo, ¿no? Porque estamos retrocediendo.
1: Se habla y a veces tenemos que decir, hablamos de que la juventud, sí, la juventud pues mayoritariamente no se le ve, digamos, al frente de batallas por la democracia real. Sin embargo, tu presencia aquí rompe.
3: Voy y me parece muy importante de que salgan, porque yo conozco gente que sí tiene un pensamiento parecido al mío, pero no va. Y yo no entiendo el porqué. Yo sé que hay veces que da miedo, porque no sé si usted lo sabe, pero en los institutos hay chiquillos muy conflictivos que se meten con otros, pues por esto mismo, por defender cosas que son mínimas, de hecho que son básicos, y no se entiende cómo te puedes ver a un chiquillo ahí con la bandera de la Falange o apoyando a Núcleo Nacional y ese tipo de cosas.
1: Podemos interpretar que ante la valentía de los fascistas, incluidos los jóvenes, pues la izquierda, el pensamiento de izquierda, pues está en un, digamos, no bajo el miedo, pero sí con mucha cautela.
3: Sí, además de que estamos muy separados de la izquierda últimamente, porque como yo sé que es verdad que no todos tienen los mismos pensamientos, porque sí es verdad que hay gente de izquierda que es independentista, gente que no, gente que es anarcocomunista, gente que es anarcosindicalista, pero hay veces como esta que hay que unirnos todos, por lo menos por un bien en común, que es que estamos perdiendo derechos básicos y que está ganando el auge del fascismo. No podemos permitir eso. Y que nos estamos olvidando de cosas que han pasado en años anteriores. En plan, hay que recordar un poco de historia, por eso es importante también que la gente de mi edad lea mucho y aprenda, porque hay mucha gente que nada más se va a ver por redes sociales, TikTok, X, que es Twitter, y ese tipo de cosas, y te deja a niños que su argumento es, no, pero es que dice que lo que el problema son los inmigrantes, porque no sé cuánto, no, es que las personas queer, no es que las feministas, lo que quieren es separarnos, que estemos divididos, y así nunca conseguiremos organizarnos y conseguir algo bueno para el pueblo, ya sea que la comida, la casa, el agua sea un derecho, o leyes para proteger a la mujer, porque por ejemplo en Afganistán la mujer no tiene ningún tipo de derecho, y eso tampoco está tan lejos de lo que pensamos, porque ya hay países que se está debatiendo por el voto de la mujer, y así se empieza. Y pues bueno, da un poco de cosa, ¿no? De ver esto, pero yo creo que si nos unimos y el tiempo, podemos conseguir que se frene un poco el auge de la ultraderecha.
1: Bueno, pues esta también es una voz de la juventud, así que muchísimas gracias.
3: A usted, tenga buen día.
1: Gracias, y bueno, pues yo para no estropear la foto, y pues me meto hacia detrás de la pancarta y vamos a charlar ahora, pues bueno, su nombre, no hace falta el apellido, y si pertenece a algún colectivo.
4: Nisbinar Hansali.
1: ¿Y pertenece a algún colectivo?
4: No.
1: Pero sí tienes claro que hay que defender la democracia.
4: Por supuesto, por supuestísimo, vamos. Es algo importante para nosotros, no perder todos los derechos que han conseguido nuestros padres, nuestros abuelos, que ahora con todo esto del auge de la ultraderecha y demás, pues estamos perdiendo derechos. Tema de vivienda no solo, sino de todo, de todo, de todo. Mucho fascismo, es horrible.
1: ¿En qué lugar, digamos, resides tú?
4: Aquí en Tenerife, en Ofra.
1: Y sales a la calle y supongo que el problema de la vivienda, el problema del empleo, todo, la sanidad.
4: Todo, todo. Lo se está viendo todo, se está viendo todo muy mal, muy mal.
1: Bueno, muchas gracias, compañera.
4: Nada, a usted.
1: Y seguimos charlando con personas que están pues dando la cara a pie de manifestación. Su nombre, no hace falta el apellido.
5: Ángeles.
1: Ángeles, ¿cuál sería el mensaje tuyo un día como hoy a nuestros oyentes de Radio San Borondón?
5: Que creo que tenemos que perder ya el individualismo y ser y unirnos como comunidad a todos. Y defender lo que es la libertad, pero la libertad es lo bonito, en poder vivir de una forma sana, todos juntos y con todos los mismos derechos que tiene que existir.
1: Muchas gracias, Ángel.
5: De nada.
1: Y bueno, hay que decir que no sabemos si es aconsejados por la Policía Nacional, pues la manifestación se queda ante el reloj de flores.
0: Bueno, ha dado un golpito de tos a Carmen Delia.
1: Sí, decía que
0: se ha quedado en el reloj de flores, a ver.
1: Sí, aunque la Plaza del Príncipe iba a ser el destino final, sin embargo parece ser que es el reloj de flores, y vamos a escuchar pues una voz también muy cercana a Radio Zamorondón, Carmiaco. Charlábamos hace un momentito con una jovencita cuyo vínculo con esta manifestación era su madre, que pertenece a COESPE. Pues creo que también es tu caso, aunque tú militas en varias causas, ¿no? Y bueno, no sé si sabes por qué nos quedamos aquí en el reloj de flores.
6: Pues nos quedamos en el reloj de flores porque, por desgracia, hoy no somos muchas personas. Y por otro lado, pues hay media amenaza también de lluvia, con lo cual, y además creo que la Plaza del Príncipe han puesto ahí unas carpas, que era difícil cómo terminar. Y entonces, pues bueno, al final hemos decidido parar aquí en el reloj de flores.
1: Retomamos luego para escuchar a Conchi Moreno, que está tomando la palabra. Gracias, Carmiaco. Conchi Moreno, que le pasa la palabra a Melu de Las Kelly.
7: A todas y a todes. A ver, yo quiero decir que no nos desanimemos. ¿Cuál es el problema? ¿Cuál es el problema? Aquí estamos la gente que está al lado de la buena historia. Estamos al lado de la buena historia, de los derechos humanos, de los derechos laborales, de la vivienda, de la sanidad. ¿Cuál es el problema? El colectivo LGTBIQ+, aquí hay respeto. Y entonces hay que llevarlo con orgullo, como mismo llevo yo el orgullo de las camisetas de Las Kelly, camareras de piso. A ver, yo vengo en representación de Kelly Unión Tenerife, pero creo que puedo y debo hablar por la clase trabajadora. La clase trabajadora de Canarias está reventada. Reventada en general. ¿Eh? Entonces, ¿cuál es el tema? Volvemos a la historia. ¿Cómo se salía a la calle antes a luchar? Es que yo quiero volver a la historia, quiero volver a los compañeros, compañeras que hoy están muertos, ¿eh? Por la represión, por la dictadura que teníamos antes. ¿Cómo salía la clase trabajadora a la calle antes? ¿Eh? Hay que tomar acción, porque yo por lo menos... Nosotras estamos hartas. En este caso tengo que hablar de las camareras de piso. ¡Uy! Que en el Parlamento, el día 5 de marzo, semana del 8M, los tuvieron cuadrados, redondos y de todo. O sea, nos hicieron responsables a las camareras de piso de la economía de Canarias. Tiene cojones y ovarios la cosa, ¿eh? Porque lo tengo que decir, cojones y ovarios, ¿eh? Mira, yo a la presidenta del Parlamento, Astrid Pérez, creo que se llama, no se me quedan los nombres ni los títulos, mucho jefe y poco indio. Vale, pues nada, la señora se hizo ahí como una película romántica y yo le dije, por definición, que es una camarera de piso. Una camarera de piso es dolor. Tanto físico como psicológico. A mí que no me venga con rollo, ¿sabes? Con los rollitos ya no, se acabó los rollitos. Los tenemos todos en las redes sociales, todo el día. El greenwashing, que si van a parar, que no van a traer más turismo. Claro, ahora tenemos, perdón, no es una ampliación del aeropuerto, es una reforma. ¿Pero qué se piensa que somos nosotras? ¿Tontas o qué? ¿Eh? ¿Somos tontas o qué? No. En enero van a Fitur. Me encanta, también estuve por allí. Una vendida, una asquerosidad, una vendida en Canarias. ¿Eh? Increíble. Más hoteles, más villas de lujo. Y nosotros, más desahucios, más precariedad, más habitaciones por limpiar. ¿Eh? Los sueldos de los más bajos en el Estado español.
8: 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Bien, Canarias, se ama.
7: Un inciso, perdonen. Hola. A ver, hablamos de democracia real, ¿no? Dos minutos, Camil.
9: Sí, adelante.
7: Vale, voy a sacar la frase porque a mí se me olvidan a veces las palabritas. La Constitución dice, del pueblo soberano, repito, del pueblo soberano emana todos los poderes del Estado. Entonces, el pueblo que se active, acción, porque nosotros somos más, nosotros, somos más, y el pueblo es soberano.
9: Tenía que decir,
10: porque
9: no.
10: La compañera Carmiacu, que no necesita presentación como tampoco las demás que van a hablar, la compañera Carmiacu, que no necesita presentación, ¿no? A ver, este, el tuyo. A ver, es que tengo que pegar la boca. A ver, disculpen. La compañera Carmiacu, que como todas las que estamos aquí no necesitamos presentación porque nos conocemos de muchos años de lucha, pues va a intervenir, es como todos sabemos, una activista feminista y necesaria y compañera defensora de las pensiones.
11: Venga, Carmiacu, arriba. Pega la boca.
12: Hola a todas y todos. Voy a empezar con lo último que ha dejado la compañera Mel. La democracia real... La democracia real es aquella en la que existe la igualdad. Y para que exista la igualdad es necesario que se acabe con la opresión y las explotaciones. Es necesario que se acabe con este mundo imperialista que intenta sacar las riquezas de los países que son los ricos, pero los llamamos los países pobres. La democracia real no podrá existir mientras haya una mujer oprimida, mientras haya una persona del colectivo LGTBIQ reprimido, apaleada o simplemente silenciada. Los derechos, esos que mucha gente llaman del nuevo modernismo, son derechos humanos que tenemos que defender. Los derechos de las mujeres, los derechos de las personas migrantes, los derechos de la juventud, los derechos de la tercera edad, son derechos de nuestra sociedad. Sin ellos, esta sociedad va a la barbarie. Y eso lo tenemos que tener en cuenta. Cuando salgo a la calle a defender unas pensiones dignas, pensiones para todas y todos, para el futuro, no solo para las actuales, estoy defendiendo también a la clase trabajadora, que exige que deje de ser explotada, que exige que haya un cambio económico, social y cultural de una vez por todas. Pero eso no nos lo van a dar. Eso no nos lo va a dar un parlamento dominado por aquellos y aquellas que mantienen los poderes y que mantienen esa explotación de la clase trabajadora. No nos los darán. Nos los darán nuestra lucha. La ocupación de las calles. No dejemos que las calles sean ocupadas por el odio y la violencia. La lucha de la vivienda.
13: No al fascismo. No al fascismo. No al fascismo. fascismo, no al fascismo, no al fascismo, no al fascismo, no al fascismo, no al fascismo, no al fascismo.
12: La lucha por la vivienda, la lucha por la educación pública, la lucha por la sanidad pública, son todos, incluido el sistema de pensiones, son todos elementos públicos que son los que garantizan los derechos. Si se recortan los recursos, ya deja de existir el derecho, porque no podemos ejecutar lo que las leyes que hemos ido conquistando mantienen en su letra. Las leyes se pueden, igual que la Constitución, se pueden meter en un cajón. Y por cierto, pueden ser desmanteladas a pesar de los años que cuesta conseguirlos y de las vidas que se ha llevado por delante. No olvidemos que el poder o los poderes en este caso se han confabulado no contra un gobierno determinado, se han confabulado contra nuestros derechos. Ya estamos escuchando a ese que quiere ser presidente hablar de la ampliación de las horas extras. Ya estamos viendo cómo se cancela la cultura. Hace 3 días han cancelado unas jornadas en Sevilla, en la Universidad de Sevilla, a compañeras antifascistas, feministas antifascistas, que querían precisamente celebrar una jornada sobre ese tema. Las han cancelado, cancelan obras de teatro, pero también nos cancelan a nosotras y nosotros, nuestras voces, que no son reproducidas en los medios de comunicación. Nos cancelan a todos y a todas y cancelan el derecho a vivir, el derecho a vivir en nuestra tierra, en nuestras casas, porque aquí no solo nos estamos jugando un derecho concreto, nos estamos jugando el futuro, ese futuro que medioambientalmente nos están llevando hacia la barbarie, ese futuro que con el rearme continuo de los países no nos está llevando a otra salida que unas guerras en las que solo les interesa a unos cuantos. Hoy oponernos y decir no a la guerra.
13: No a la guerra, no a la guerra, no a la guerra, no a la guerra.
12: Estas guerras que se hacen con nuestro dinero y con las vidas de nuestra gente joven, esas guerras que dicen que son seguridad cuando gastan miles y miles, billones de dinero en armamento y dicen que es para nuestra seguridad. No. No nos engañemos, es para la seguridad de los pocos ricos que siguen explotando, de los que nos explotan y que nos oprimen. Por eso, las mujeres tenemos mucho que perder. Y les recuerdo que sin organización no vamos a ningún lado, que hay que organizarse, que hay que ocupar las calles y todos los espacios, que se nos tiene que escuchar en todos lados, porque somos las que hemos puesto los cuidados en el centro, y una sociedad sin cuidado deja de ser sociedad. Juntas y muy revueltas, juntos y muy revueltos. Esa ha sido la consigna que han cancelado de las mujeres sevillanas. Pongámoslo en nuestras bocas, en todos los lugares. Hoy hay que defender los derechos, pero seguir avanzando en derechos. Esos serán los que nos garanticen, día a día luchando por ellos, unas vidas dignas. Pero sin olvidar que o somos antifascistas o este mundo se llena de odio y violencia. Aquellos que no son vulnerables, sino aquellos a los que nos hacen vulnerables. Yo, por ser de edad, no soy vulnerable. Me pueden hacer vulnerable. Y me quieren acallar porque soy de edad. Nadie sobra en esta lucha. Ni las personas mayores, ni las personas discapacitadas, ni las personas con identidad y orientaciones sexuales diferentes a lo que dicen que es la norma. No, nadie es imprescindible. Y recordemos lo último, no somos iguales. Dentro de la clase obrera no somos iguales. Las personas migrantes no son iguales a las personas blancas. Las mujeres no somos iguales a los hombres. No nos dejan serlo, pero lo vamos a conquistar. No a la guerra, gastos militares para los gastos sociales. Hagamos real una democracia, hagamos un cambio social.
14: Bueno, pues ha sido la voz de Carmiaco Pérez Núñez y ahora Nayara Martínez.
15: Bueno, a ver, ¿dónde hay que empezar? Hola, ¿se me oye? Bueno, yo hoy vengo en representación del colectivo LGTBIQA+.
16: Bien.
15: Pero no solo en representación del colectivo LGTBIQA+, porque también vengo en representación de toda la sociedad, porque también formamos parte de ella. También sufrimos discriminación laboral, sufrimos violencia, sufrimos maltrato, incluso sufrimos las mujeres trans feminicidios que no se cuentan. Estoy aquí porque a nosotras también nos afectan las cosas y las decisiones que el gobierno toma. Estoy aquí porque así como en año electoral a mí me llegan las cartitas del voto, también tengo el derecho a manifestarme y exigir y luchar por mis derechos. Estoy aquí por las que no están, por las que han quedado en el camino, por las que van a venir y porque no les pase lo que me ha pasado a mí o le ha pasado a muchas de mis compañeras y compañeros del colectivo. Estoy aquí porque mis derechos están en riesgo, pero el colectivo es un colectivo resiliente, luchador y está acostumbrado a no tener nada. Cuando nos quitan todo, también nos quitan el miedo. Solo quiero decir una cosa, los derechos del colectivo van a caer, sí, pero detrás de mí, que soy mujer también, están los derechos de las mujeres, sí. Adiós a la ley del aborto, adiós a la ley de violencia de género, adiós a la ley del solo sí es sí. Los míos caen, pero los de ustedes también. Aquí nos afectan la lucha para todos. Estoy un poco disgustada porque hice una consigna de resistencia trans y fueron muy pocos los que respondieron. Yo como colectivo estoy en todas las manifestaciones, en todas las luchas, porque también formo parte de esta sociedad de mierda que encima nos vira la cara en una guagua, en un tranvía. También formo parte de la sociedad y si yo estoy para luchar por ustedes, todos ustedes están para luchar por nosotras. ¿Vale? Porque aparte de mujer trans, soy feminista. Porque soy activista y me dejo el cuerpo en cada manifestación. Creo que hoy lo pudieron comprobar. Somos pocas, sí, pero no estamos solas. Y si no luchamos de manera colectiva, todos estos desgraciados de mierda nos van a tomar la batalla. Tenemos que empezar a dejar de pensar de forma individual y dejar de vernos nuestro ombligo, porque así es cuando nos daremos cuenta de que un pueblo unido jamás será vencido. ¡Ole! Tenemos que luchar por lo nuestro. Yo lucho por las feministas porque también soy mujer. Las feministas afortunadamente siempre luchan por el colectivo. No hay una manifestación que no fallen. Pero ¿dónde estuvieron la gente de Canarias Tiene un Límite en la manifestación del orgullo? No estuvieron. Y cuantos más, mejor. Porque no es una lucha individual. Les vuelvo y les repito, mis derechos caerán. Nosotras estamos acostumbrados a eso. Nosotras hemos vivido toda la vida sin derechos. Y lo que tenemos hoy conquistado ha sido por pelea y por dejar nuestros cuerpos y nuestras almas literalmente en las calles. Nos reniegan a la falta de empleo, nos mandan a trabajar en una esquina y no solo contentos con eso, nos criminalizan por ello. No podemos permitir eso porque es muy fácil mirar para otro lado, pero cuando la viga la tienes en tu ojo, ahí es cuando duele. Tenemos que empezar a pensar más de manera colectiva y menos de manera individual. La lucha es de todos y a todos nos afecta. Hay personas del colectivo con discapacidad, hay personas del colectivo con pocos derechos laborales. Todos estamos dentro del mismo barco. No podemos ir de maneras diferentes e independientes, porque ahí es donde nos están ganando terreno. Muchas gracias.
8: La lucha es el único camino. La lucha es el único camino. 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La lucha es el único camino.
16: Aquí está la resistencia trans. Aquí está la resistencia trans. Aquí está la resistencia trans. Aquí está la resistencia trans. Aquí está la resistencia trans.
10: Sí, va a hablar Javier.
17: Bueno, buenos días a todos. Yo soy Javier, no soy de ningún colectivo, de ningún movimiento en particular. Lo intento. Simplemente soy una persona que se quiso unir a este manifiesto porque creo que es hora ya vamos tarde, de realmente salir a las calles y luchar. Ahora mismo, en este mismo instante, está habiendo otro movimiento de esos autollamados patriotas con su querido

0: Mi verdadera patria es una Canaria que deje de ser considerada una colonia. Esa es mi verdadera patria, no lo que defiende esta basura. Yo, como simple trabajador, como no podía ser más de la hostelería en la gran mayoría de Canarias, estoy harto de ver injusticia. Tengo muchos compañeros de esa tan explotada África que día tras día los machacan y los machacan, e incluso estando al lado mío y haciendo lo mismo que yo, los tratan como auténtica basura. Y es realmente penoso. Yo, que vengo desde una cultura como es la canaria, que somos razas mezcladas, somos auténticos hijos de diferentes continentes, nunca he entendido ese tipo de comportamientos en esta isla, ni en esta ni ninguna. Y por eso he decidido apoyar movimientos como este. Lo que sí espero, y les pido a todos, que esto no quede en nada, que no quede en un día que decidimos todos salir a gritar y se acabó. Aquí es donde tiene que decidirse ya de una vez que nos tenemos que mover. Aquí tiene que ser el punto de inflexión. Aquí es donde tenemos que decir basta ya. Aquí es donde realmente tenemos que hacer una democracia real. Aquí es donde realmente tenemos que demostrar que no estamos para simplemente cada 4 años ir a poner el papelito y que después se rían de nosotros. Aquí estamos para que durante esos 4 años realmente hagan lo que tienen que hacer. Defendernos, que para eso les damos el voto, para eso les pagamos, para que nos defiendan, no para que nos humillen, no para que nos pataleen. Realmente es lo que hay que hacer. Democracia real, ya.
1: Pues compañeras, compañeros, vamos a descansar, porque tenemos que acumular fuerzas para seguir. Que pasen un buen fin de semana. Ah, sí, sí. Es verdad. Pero que no me sé los datos de dónde quedamos. Sí, pero no sé dónde quedamos. Salimos. ¿Dónde? ¿En la Plaza Weiler? Sí. ¿Y a qué hora? ¿A las 12? Vale, pues dime la hora porque no la veo. Sí. Tenemos una cita ya el 4 de octubre, manifestación en contra del genocidio que no cesa, en la Plaza Weiler a las 12, igual que hoy, no nos perdemos. Nos vemos allí. Hay una compañera que ha pedido hablar. A ver. Gracias, se oye, se escuchan, se oye. Antes que nada, muy buenos días, amigos, amigas, a todos y a todas. Muy buenos días y enhorabuena, porque tenemos que felicitarnos todos y todas de estar hoy aquí en Santa Cruz de Tenerife, en este hermoso parque García y Sanabria, manifestándonos, luchando y dando nuestra voz, como bien decían mis compañeros y mis compañeras, para hacer posible hacer un mundo mejor para todos y para todas. Yo me llamo Laura Mendoza Negrín, estoy orgullosa de ser una mujer trans y para eso estoy aquí hoy, porque yo creo que en el mundo entero no hay gobierno ni hay nación en nuestro mundo que pueda avanzar, que podamos ir haciendo un progreso si seguimos discriminando y haciendo injusticia a los hombres y a las mujeres, que tenemos toda la libertad del mundo y tenemos todos los derechos que nos pertenece, porque lo tenemos desde nacimiento, desde que nuestros padres nos traen a este mundo y nos dan la vida, son unos derechos nuestros propios que ya nos pertenecen a todos los hombres y a todas las mujeres. Y hay un gobierno en el mundo que ese derecho nos lo quieren quitar y no es posible. No lo vamos a consentir. No lo vamos a consentir. Y estamos aquí para esto. Ni un paso atrás. Y toda esta lucha

0: y toda esta lucha que estamos haciendo hoy aquí en Tenerife, pero en todas las 8 Islas Canarias, nuestra y nuestra alma, también se va a escuchar esta voz. ¿Para qué? Porque queremos hacer un mundo mejor para todos y para todas. Muchas gracias por estar aquí. Un placer. Un placer. Placer.
1: Bueno, pues la voz que acabamos de escuchar de Laura, quizás la hayan identificado porque corresponde a ese legendario y tradicional personaje del carnaval chicharrero, siempre interpretando el papel de la lecherita, ¿no? Y la verdad es que pues una lección de dignidad la que nos ha dado la compañera. 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
1: Más de 21.000 personas salieron a las calles de Canarias este sábado en defensa de una democracia real y en defensa de lo común. La movilización ciudadana lanzaba lemas como "Nos cuesta la vida, defendamos una democracia real". Una convocatoria que además iba respaldada por unas 10.000 firmas ciudadanas y que reunió a personas y colectivos sociales, sindicales y ciudadanos unidos en la defensa de la de una sociedad en la que la vida y las necesidades de las personas estén por encima de los intereses económicos. La ciudadanía salió en islas como Gran Canaria, donde hubo cerca de 2 centenares de personas movilizadas, en Tenerife también, Fuerteventura, La Palma y Lanzarote. También en la mañana de este sábado en Las Palmas de Gran Canaria, varios miles de personas recorrieron las calles por el desahucio, en contra del intento de desahucio a Mari Carmen y tantas familias y ciudadanos que están sufriendo lanzamientos de sus viviendas. El colectivo Derecho al Techo ha hecho público, ha informado de que en octubre en Gran Canaria se prevé que pueda haber 20 desahucios. El profesor de la Universidad de La Laguna de Económicas, Geray Hernández, denuncia lo que él califica como secuestro de la movilidad sostenible en Canarias frente a la crisis climática. Denuncia los planes incoherentes de movilidad en las islas. Hablan de que mientras los políticos hablan de movilidad sostenible, defienden infraestructuras como la ampliación de los aeropuertos para seguir masificando Canarias. Y el juez ha dejado en libertad a los acusados de violar a una mujer en una patera rumbo a Canarias por haberse producido supuestamente en aguas internacionales. La Fiscalía ha reclamado ampliar la competencia de los tribunales españoles tras esta puesta en libertad de estos 3 presuntos violadores. Los médicos de Canarias se oponen a ejercer de policías de los pacientes de baja ante el plan contra el absentismo. Así lo han calificado sindicatos como Comisiones Obreras y UGT. Avisan al Servicio Canario de Salud que no ejercerán de policía. El Pleno del Ayuntamiento de Santa Cruz de Tenerife rechazó con la mayoría de la derecha este viernes una moción para instalar aire acondicionado en los colegios de Santa Cruz. Y la tormenta Gonzalo cambia el tiempo en Canarias, donde este fin de semana, especialmente este domingo, habrá lluvias y bochorno. Sumar avisa que el momento es crítico sobre el asunto de los desahucios y la vivienda y advierte de que se plantará en el Consejo de Ministros si el Ministerio de Vivienda lleva el decreto con medidas descafeinadas. Recalca que el gobierno de coalición con el Partido Socialista nació con el mandato de atajar la crisis de vivienda y que no valen propuestas cosméticas. Mientras Moncloa ve muy probable aprobar el decreto de la vivienda el martes tras el desahucio de Mari Carmen. Numerosas movilizaciones en distintos lugares del Estado precisamente por el desahucio a esta anciana en Madrid la pasada semana, Mari Carmen, lo que ha desatado una ola de protestas y eleva la presión sobre el gobierno. Y mientras preocupación en Cuba, el ejército de Estados Unidos prepara planes para una posible acción militar contra Cuba.

0: vamos a ver si Conchi Moreno, pues que no habíamos tenido oportunidad, bueno, pues Conchi Moreno al frente de siempre de la misma batalla, por una democracia real, después de tantas décadas, con esa concepción a veces ficticia de que habitamos una democracia, y bueno, pues hoy en las calles de Santa Cruz y de cinco islas más, pues gritando democracia con derechos, ¿no?
1: Sí, eso es. Esta democracia está demasiado debilitada, le faltan muchos soportes, muchas columnas, y aquí estamos la ciudadanía para fortalecerla, y solo se pueden fortalecer haciendo cosas, o dando soluciones, haciendo ya un decreto que prohíba los fondos buitres comprar vivienda, que la vivienda sea un lujo, un producto de lujo, cuando es el techo que nos protege del frío, del calor, de las inclemencias, que el ser humano siempre ha vivido bajo un techo, de una cueva o de una cabaña o de una vivienda. Pero es, y ahora en el siglo XXI, es impensable que la gente tenga que dejar más que su sueldo para pagarse ese techo.
0: Podemos estar ante el inicio de una articulación en toda Canarias de, bueno, pues un espacio unitario que también tenga el poder y la capacidad de competir en las urnas.
1: Yo ahí no llego, creo que estamos en un momento en el que vamos a intentar unirnos como luchadores, como activistas, como defensores, para ejercer y defender nuestros derechos. Lo que ya ocurra a nivel de política, pues no lo sé, sería deseable, pero ahí eso escapa a mí. Sí es verdad que hoy aquí la gente sí que se ha pronunciado por unirnos para luchar por esa democracia real. Y yo creo que ese es un buen comienzo,
0: Con un manifiesto hace unos meses que ha llegado a recoger más de 10.000 firmas en Canarias.
1: Correcto, de toda Canarias, hay firmas de toda Canarias, más de 10.000 personas, más de 30 colectivos han apoyado este manifiesto, y creo que vamos a irlo enriqueciendo, vamos a irlo mejorando para defender lo que ya todos llegamos mucho tiempo pidiendo a gritos, ¿no? Mucho tiempo pidiendo a gritos, pero quizás en este momento donde quieren taparnos con una sombra oscura, nosotros tenemos que abrirnos a la luz y abrirnos a esa unidad.
0: Pues muchas gracias, Conchi Moreno, que como decía, ahora toca descansar un poquito y seguir cogiendo fuerza.
1: Seguir el 4 de octubre a las 2 en la Plaza Weiler, manifestación contra el genocidio de la población, de los hombres, las mujeres, los niños, los ancianos de Gaza.
0: Muchas gracias, compañera.
2: Gracias a ustedes.
0: Bueno, pues hay que decir que están cayendo unas gotas de esas de un bochorno, en pleno bochorno y en plenas altísimas temperaturas, pues una presencia de la lluvia, ¿no? Y vamos a escuchar, bueno, no sé, César, a ver el sonido.
3: Se te oye bien, se les oye bien.
0: No, es que yo no oigo nada, no sé si me...
3: Bien, se les oye bien.
0: Vale. Sí, no sé si con Ana Hernández, que bueno, pues está ahora mismo charlando con unos compañeros, pero ella pues es una de los referentes de los movimientos feministas en Canarias. Y con permiso, se la robo un minutito a Ana Hernández. La presencia feminista pues no podía faltar en una manifestación como esta.
4: Hola, ¿qué tal? Además, la asociación nuestra, Mercedes Machado, es asociación firmante. O sea que, bien, nada, nosotras estamos aquí en defensa de los derechos de las mujeres, estamos aquí recordando que nos ha costado mucho conseguir lo que hemos conseguido, que todavía tenemos que avanzar muchísimo en materia de igualdad y derechos de las mujeres, y que nadie nos va a hacer retroceder mientras tengamos vida y posibilidades de movilizarnos.
0: Pues nos seguiremos encontrando el día 4, en estas mismas calles. Muchas gracias.
4: Gracias.
0: Y vamos a acercar el micrófono de San Borondón, pues nuestra especialidad, ya saben que es interrumpir conversaciones. Con permiso, un minutito para escuchar la voz de Juan Jesús Arteaga, del que pues le vamos a pedir su valoración de una jornada como esta.
1: Bueno, yo creo que esto hay que situarlo en el contexto donde se desarrolla, es decir, ese tipo de movilizaciones forman parte de muchas más que están en marcha, que se están organizando. Hoy quizás por los motivos que sean, pues no ha habido mucha gente, pero bueno, yo creo que eso tampoco es lo principal. Lo principal son las ideas que se defienden, y hay que estar ahí estando en la brecha, manteniendo en alto nuestra bandera. Y bueno, hay veces que se une más gente, otras veces menos, y no importa. ¿Sí? Lo que hay que seguir con las ideas claras para adelante.
0: Y un manifiesto que es el que dio, digamos, arranque a esta movilización con más de 10.000 firmas.
1: Sí, yo creo que tengo la sensación de que esto ha sido un movimiento que se ha iniciado desde hace tiempo en Las Palmas, en Gran Canaria, y yo creo que hacía falta que aquí también se madurara la idea con... Necesitamos un poquito más de tiempo, porque, digamos, los procesos llevan dinámicas diferentes, pero bueno, está bien. Yo creo que se ha puesto en marcha algo que debe dar lugar a que en los próximos meses los problemas reales que tiene la gente nos hagan salir a la calle, porque estamos viendo que si nos llevamos por la inercia de la política y de las campañas electorales y tal, y no se termina de abordar realmente los problemas que tiene la gente, y eso se hace recurriendo a lo de siempre, a lo que funciona, que es la protesta, que es la movilización. Eso es lo que ha dado lugar a los grandes cambios en la humanidad. Sin eso no es posible conseguir las cosas. Por eso yo creo que no tenemos que desanimarnos y seguir intentándolo, y yo creo que en los próximos meses nos saldremos a la calle por otros problemas importantes. Me parece que el tema de la vivienda y el medio ambiente son tres temas claves en Canarias que deben hacer que la gente, independientemente incluso de sus ideas políticas, salga a la calle para decir basta.
0: Pues muchas gracias, Juan Jesús, y terminamos con Carmen Gloria, que le vamos a pedir, o del Río.
2: Río,
0: perdón. Una manifestación, digamos, a escasos metros de otra, supongo que masiva manifestación, donde predomina eso que ellos denominan patriotismo en favor de Ceuta y contra la invasión. ¿Qué dices al respecto?
2: Creo que la manifestación fue muy poca gente también, la manifestación contraria. Que es una pena que esté ganando la visión general, la visión oficiada por el poder de dividir, porque la mejor manera de hacer que algo fracase es dividir a la gente. Divide para que no veas que el otro es tu hermano, echarle la culpa a tu hermano migrante, que viene como nosotros fuimos a muchos sitios de Europa y de Sudamérica, echarle la culpa a tu hermano migrante para no echarle la culpa al de arriba, que son el que pone las condiciones de precarización de la vivienda. Precarización del empleo, precarización de los servicios públicos. Contra ellos es contra quienes hay que ir, y para eso hay que manifestarse. Hay que pedirlo claramente. Y en nosotros reside la fuerza del pueblo, el manifestarnos.
0: Pues muchas gracias, compañera Carmen Gloria. Y bueno, pues también ha estado aquí presente varias organizaciones pues con banderas independentistas, porque hay un ideario independentista detrás de este colectivo.
5: Es que no hay democracia habiendo colonias. Habiendo colonias no hay democracia ninguna. Aquí somos ciudadanos de segunda, tenemos los sueldos más bajos, la bolsa la compra más cara, y esto es lo que reivindicamos.
0: ¿Se llama el colectivo?
5: Esto, lo mío es Tamuzni, que esto es una sociedad cultural.
0: ¿Cuya actividad es...?
5: La cultura, lo mío es la cultura, pero sé lo que nos están haciendo.
0: ¿El idioma, la difusión?
5: El idioma, la costumbre, todo lo que es cultura.
0: ¿Son optimistas respecto a que el mensaje, digamos, cale en sectores de la juventud?
5: Sí, pero lo tenemos difícil, porque la juventud lo que está, tiene la mente colonizada, y sigue, las escuelas le dan que estudien el Cicampeador, que estudien los ríos de España y tal y cual, y no estudien lo que es la cultura de aquí, la cultura canaria.
0: Pues muchísimas gracias. ¿Tu nombre? ¿No hace falta el apellido?
5: Nada, Antonio es mi nombre.
0: Muchas gracias, Antonio.
5: Venga.
0: Pues con esas banderas, con los signos... A ver, que me... Muchas gracias. Me soplan por aquí que es recomendable escuchar una voz joven de un sindicato no tan joven, porque Comisiones Obreras pues tiene muchas décadas de historia por las libertades. Pues lo vamos a preguntar tu nombre.
6: Débora Barroso.
0: Y bueno, pues ¿cuál es el mensaje de la juventud desde Comisiones Obreras pues en unos tiempos tan... preocupantes como estos?
6: Complejos, ¿no? Básicamente creo que el punto que estamos ahora mismo es el momento clave para poder seguir luchando, seguir avanzando, porque es verdad que nosotros hemos nacido ya con unos derechos, con unas libertades que nos han venido dadas por la lucha de todas esas personas que estaban antes, pero también es verdad que también estamos viendo cómo esas libertades pueden verse mermadas en cualquier momento si no mantenemos esa lucha, si no mantenemos esa tensión, ¿no? Entonces, evidentemente estamos en ese momento de decir, oye, es que no podemos independizarnos, oye, es que nuestras condiciones de trabajo no están siendo dignas, son literalmente los salarios más bajos de todo el país, es decir, es que tenemos que esperar, ¿no?, para salir a la calle, para reivindicar. Las luchas se consiguen en la calle, se ganan en las calles, no en casa, desde nuestras redes sociales, que están muy bien como altavoz, pero realmente donde hay que estar es aquí, fuera, luchando y de manera colectiva. Es el momento de unidad. O sea, sin unidad no hay futuro, desde luego.
0: Supongo que en organizaciones sindicales de la dimensión de Comisiones Obreras, pues también habrá debate, ¿no?, generacional.
6: Sí, evidentemente, pero al final, a pesar de esas diferencias de edad que puede haber, porque evidentemente las hay, sí que es verdad que nos une lo mismo, que es esas ganas y esa ilusión de construir un mundo mejor. O sea, ya no solo nuestro espacio, nuestra burbuja, sino a grandes rasgos, ¿no? El decir que es que la vivienda que yo quiero para mí, también la quiero para que tú puedas vivir en ella, ¿no? Esa solidaridad. O sea, ante todo yo creo que la palabra entre nosotras y nosotros es solidaridad, también dentro de una organización, como bien dices, tan grande, ¿no? O sea, sin eso no funcionamos. Y esa es nuestra base y tiene que seguir siendo nuestra base.
0: Una joven como tú, cuando escucha pues a la ministra de Vivienda quejarse de que los fondos buitre y los grandes inversores acaparan y que no hay quien los pare,
6: me llena la rabia por dentro. O sea, creo que además el otro día en la manifestación por Mari Carmen, la concentración que tuvimos aquí, que fue...